0: entre las formaciones políticas soberanistas y las formaciones políticas españolas, sea como sea, siendo yo el cabeza de lista, pa'lante.
1: La imputación al expresidente José Luis Rodríguez Zapatero seguirá copando hoy la actualidad política. El juez que lo investiga le atribuye un papel destacado en el rescate de Plus Ultra, pero también en otras operaciones internacionales como la compraventa de petróleo de Venezuela. La portavoz en funciones del gobierno andaluz, Carolina España, ha pedido explicaciones a María Jesús Montero por su apoyo a Zapatero durante la pasada campaña electoral.
2: La verdad es que es una vergüenza nacional. Este país no puede seguir ni un día más gobernado por la corrupción. Por lo tanto, la señora Montero tendrá que dar explicaciones, muchas explicaciones sobre la situación y la imputación del señor Zapatero.
1: El parricida del ejido pasará hoy a disposición judicial. El abultado atestado policial que se entregará al juez instructor recoge 5 delitos cometidos por este joven de 25 años que asesinó a su madre y a su padrastro e hirió a 2 bebés, uno de ellos su hijo, a 2 vecinos e intentó atentar contra su pareja. Más asuntos. Los activistas de la flotilla de Gaza detenidos por Israel han sufrido violencia extrema según el equipo legal que los representa. Hablan de costillas fracturadas y descargas eléctricas. España, Irlanda, Italia, Francia y Canadá han denunciado el trato inaceptable a los 430 activistas retenidos en un puerto de Israel, entre ellos 44 españoles. El gobierno ha convocado a la encargada de negocios israelí después de ver un vídeo publicado por el ministro ultraortodoxo Itamar Ben-Gvir, que se burla de ellos mientras los muestra arrodillados, maniatados a la espalda y con las caras contra el suelo. Vinieron aquí llenos de orgullo como grandes héroes. Mírenlos ahora, miren cómo están. Son solo partidarios del terrorismo. El ministro de Exteriores, José Manuel Álvarez, ha reaccionado con enfado, ha recordado que ha sido una detención ilegal en aguas internacionales y ha exigido una disculpa pública. 37 grados va a alcanzar hoy Sevilla, 34 Córdoba y Jaén. A esta hora los termómetros marcan 25 en Jaén, 23 en Huelva y Cádiz, 22 en Almería, 21 en Córdoba, 20 en Málaga, 19 en Sevilla, 17 grados en Granada capital. Andalucía, 2 de la madrugada y 3 minutos.
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Bienvenidos a Portal Flamenco. Hola de nuevo a todos los que nos acompañáis, a los que nos seguís en los diferentes programas, diferentes entregas que vamos haciendo, bien sea para recordar al Cabrero en un momento tan difícil para sus seguidores, para su familia en ese momento de pérdida, bien sea para remover o actualizar el repertorio, bueno, escuchar, atender parte de lo que se está grabando en el flamenco con nuevas producciones, con grabaciones recientes, acudimos a los distintos festivales o hacemos arqueología de lo hondo, que es lo que vamos a hacer hoy recordando la figura del gran Manuel Vallejo. ¿Por qué? Pues porque se cumple el centenario de su llave de oro al cante. Recibió, después de tomar el Nitri, la segunda llave de oro al cante en el año 1926, reconociéndolo así como un maestro dentro de una generación poderosísima, la generación de la llamada ópera flamenca, con La Niña de los Peines, Tomás Pavón, Carbonerillo, Escacena, algo mayor, pero con el que también, por supuesto, coincide. Bueno, una generación que Pepe Marchena, generación que lleva a su máxima dimensión el flamenco, que lleva el cante a las plazas de toro, también a los cuartos de cabales, por supuesto, pero que de alguna manera lo enriquece, amplía el repertorio y llevan lo que aprenden de Manuel Torre, de Antonio Chacón y de los grandes del siglo XIX, digamos que lo conectan con otras tendencias, con otra modernidad, y lo llevan a un público, podemos decir, masivo. Vamos a dedicar a Manuel Vallejo en el programa de hoy, pero no solo vamos a escuchar a Manuel Vallejo, sino que vamos a ver parte de lo que queda del legado de este cantaor que nace en la calle San Luis, en el barrio de la Macarena, muy cerquita de la Alameda, que sería un poco el centro neurálgico en la época de gran parte de lo que ocurría en el cante. Pues en el año 25, obtiene la Copa Pavó, en el 26 le da la llave de oro al cante, pero es cierto que en la figura de Manuel Vallejo, cantaor de cantaores, como recordaba Juanito Valderrama en sus memorias y otros tantísimos, pues digamos que al pasar de los años fue quedando algo relegado y algo olvidado. Creo que no se le ha hecho verdadera justicia ni desde Sevilla ni desde ninguna otra parte a este enorme cantaor que sigue siendo una referencia para muchos. Por eso vamos a escuchar a algunos cantaores de hoy haciendo sus cantes. Primero, parte de lo más conocido y reconocido de Manuel Vallejo, con la guitarra de Manolo de Huelva, cantando su personalísimo fandango que ha quedado para la historia y que seguramente sigue estando el fandango de Vallejo en el repertorio de casi cualquier cantaor, a pesar de sus dificultades. Estamos ante un cantaor de una voz rápida, veloz, una voz también laína, aguda, con un fuelle absolutamente increíble, una arquitectura compleja, pero que se presta, digamos, a la espontaneidad del momento. Es un arquitecto que improvisa, podríamos decirlo de esa manera, con unas facultades increíbles, digamos que se presta a la emoción y que encuentra resultados que nos conmueven. Vamos a escucharlo en este fandango, Yo no me hubiera perdido, y después el Ruégale a Dios por tu salud, porque a mí es uno de los cantadores que para mí mejor dice la U, que es tan complicada en el flamenco, pues la U de Vallejo es un caramelo. Vamos a escucharla.

Fandangos, Manuel Vallejo. Decíamos que es parte de lo más popular de su repertorio, parte de lo que ha quedado, además de su seguirilla, sus saetas, su forma de cantar la granaína, alguna rumba por alegría, por cante de levante. Es muy amplia la figura de Vallejo y vamos a tratarla en este programa con la excusa o al calor de ese centenario de la Llave de Oro que recibe en el año 1926. Escuchamos ahora a uno de sus seguidores de hoy, Miguel de Tena, con la guitarra de Antonio Carrión en el disco de La Lámpara Minera, donde incluyó estos fandangos de Vallejo.

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1: Estamos en Portal Flamenco recordando la figura del cantaor sevillano Manuel Vallejo y también parte del legado que deja en cantaores de hoy. Fue un cantaor que trasciende en el fandango, el que mete por bulerías en más de una ocasión y que trasciende por seguirilla, trasciende en muchísimos otros cantes. Hemos de recordar también que era un cantaor rítmico, con un poderío, con una manera de hacer que junto a la guitarra de Manolo de Huelva revoluciona el compás por bulería. Una de sus grabaciones históricas es el pregón del frutero, donde vemos también a un Manolo de Huelva que acompaña la bulería de otra forma, que la está desarrollando y que podríamos decir que es una de las primeras piedras hasta llegar a la bulería que se toca y que acompaña hoy. No vamos a escuchar a Manuel Vallejo porque les decía que estamos recogiendo también parte del legado que han quedado en otros cantaores y en otros guitarristas. Tampoco vamos a escuchar a Manolo de Huelva, sino a José Luis Postigo, que acompaña a Rocío Segura en el disco Homenaje a los Grandes Maestros. Así suena el pregón del frutero en Rocío Segura.

Llegó el frutero por bulerías, este pregón de Manuel Vallejo en la garganta de Rocío Segura. Empezábamos el programa por Fandango recordando a Vallejo,

Seguíamos ahora por Bulerías, otro de los palos en los que encuentra su sitio de recreo este enorme de finales del siglo XIX, principios de principio y mediados del 20, que por desgracia terminó como terminan muchos cantaores, muchos artistas, pasando fatiga, algo olvidado, cuando había sido uno de los cantaores más completos, con más público también, de su época. Llega a grabar más de 230 cantes, para que entendamos la dimensión discográfica de su obra, que se publicó al completo. Todo lo que tenemos de momento de él, desde la Junta de Andalucía, con una obra que resulta del todo antológica, puesto que se adentra por muchísimos palos. También en este programa vamos a recordarlo en alguno de los que menos recordado es Manuel Vallejo, ya que estamos en los márgenes del cante. Pues como estamos aquí en lo desconocido, vamos a escuchar ahora a Manuel Vallejo con la guitarra de Antonio Moreno, cantando unas bulerías que no se le recuerdan demasiado o no se asocian tanto a la figura de Manuel Vallejo. Por la letra, por la canción, se asocia mucho más a Machín, por supuesto, al que conoció Manuel Vallejo y muchos otros artistas de la época. Machín fue un enamorado del flamenco y del cante. Y los flamencos en la época, pues también algunas canciones que eran muy populares la adaptaban y la flamencaban a su forma, como es el caso de El Manisero, de Manuel Vallejo, por Bulerías.

Manuel Vallejo, por Bulerías en el Manicero. Quizá no tan recordado como otros cuplés por Bulerías suyos, como es el María Magdalena, que muchos cantaores de hoy han recogido en su repertorio, a veces para cantarlo en directo, a veces para grabarlo y cantarlo en directo también, como es el caso de Ezequiel Benítez en sus Quimeras del Tiempo, esa trilogía que también es una especie de antología breve del cante. Vamos a escuchar a Ezequiel cantando por Vallejos en estos cuplés por Bulería.

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1: Ezequiel Benítez en su trilogía de Quimeras del Tiempo cantando a la figura de este grande de la calle San Luis, de ese barrio del Pumarejo que tanto ha dado ahí, encontrado con la Alameda de Hércules, que tanto, y la Macarena, que tanto ha dado el flamenco. Me vienen a la mente figuras de la época de Vallejo, como el Carbonerillo, que también nació y creció por esas calles. A Vallejo se le recuerda por fandango, se le recuerda por bulería, también en su forma de cantar la saeta, también en sus estilos por Levante, muchas malagueñas que graba, fue un gran malagueñero. Los cantes libres los vamos a dejar para el final del programa, y como estamos haciendo un poco de arqueología y yendo unas veces también a lo más raro de algunas figuras, vamos con la guitarra de Ramón Montoya acompañando a Vallejo en la soleá. Y es cierto que Manuel Vallejo no graba demasiadas soleares, creo que son apenas 4 registros sonoros los que tenemos de Vallejo cantando por soleá. Los pasitos que yo daba, soleada Alcalá, la garganta de Manuel Vallejo.

Seguimos en Portal Flamenco haciendo arqueología de lo jondo y tratando de poner en valor a un cantaor que está en valor, por supuesto, está en los corrillos de los aficionados, está en la garganta de muchos otros cantaores, en el corazón y en el sentido, en el cerebro, en su manera de interpretar con sus letras, con su contenido, con toda su obra. Sin embargo, creemos que está algo soslayado por el paso del tiempo, por supuesto, y también por otras figuras muy importante de su época y de después, que bueno, que son tantos que muchas veces cuesta recordar y poner en valor este patrimonio. Manuel Vallejo graba con las mejores guitarras de su época, Niño Ricardo, Montoya, lo escuchábamos con Manolo de Huelva, Antonio Moreno, Montoya lo decía ya, y también con otros muchos como Paco Aguilera. Canta también muchos cantes, esto es un breve recuerdo durante una horita que tenemos aquí en Portal Flamenco para recordar parte de su obra. Creo que no nos va a dar tiempo a escuchar la saeta, pero sí la seguirilla. Por saeta se cuentan muchas anécdotas también de la figura de Vallejo, como aquella vez que dejó tirado en Madrid a un productor americano que había gastado muchísimo dinero para que grabara Manuel Vallejo y coincidía con una madrugada sevillana. Justo inmediatamente antes de grabar, a Manuel Vallejo le entró algo por el cuerpo que se tuvo que ir para Sevilla y dejó tirado allí al productor americano con una cantidad bastante, podemos decir casi desorbitada, de dinero que le iba a pagar por esas grabaciones, porque se quedara el americano con el dinero que él se iba para su barrio a cantarle a la Macarena. Por saeta no lo vamos a escuchar, pero sí por seguirilla, con la guitarra de Paco Aguilera, ya lo decía, en Mi Niña Pili, haciendo ese remate de Manuel Molina tan característico de su obra, con las facultades, con el sentido que él lo hacía. Por seguirilla, Manuel Vallejo.

En el año 2021, el cantaor gaditano Manuel Gago recordaba la figura de Manuel Vallejo en el disco Vallejondo, dedicado al completo a su figura, cantando el Curro Molina, cantando la Vidalita de Vallejo, la rumba de Catalina Mía, la que iremos un poquito más adelante, cantando por Bulerías, por Granaína o por Seguirilla, como estamos en este tramo profundo del Portal Flamenco dedicado a Vallejo. Vamos a escuchar ahora al cantor gaditano, a Manuel Gago, cantando por Seguirillas, con Manuel Vallejo en la cabeza y en la boca.

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1: De lo más dramático del repertorio de Manuel Vallejo, de esa seguirilla pastora divina, a lo más, podemos decir, jocoso, al terreno de la rumba. Recientemente la versionó Rosalía. Lo ha cantado la Tremendita, el propio Manuel Gago en ese disco que escuchábamos anteriormente, y muchísimos otros. Isabelita de Jerez en los años 20-30. El primero que la graba fue Manuel Vallejo, y es el cantador Antonio Campos, con la guitarra de Dani de Morón, el que lo recuerda en un título, en una grabación de estudio que llama Primero fue Vallejo. Así suena esta rumba, Catalina Mía, que justo ahora cumple un siglo, ya que se publicó por primera vez por Manuel Vallejo en 1926. Así la recoge el cantador de Granada, Antonio Campos.

el Catalina Mía, popularísimo ya desde que lo haya versionado, me iba a decir Isabelita de Jerez, bueno, seguramente algunos más habrán escuchado la versión de Rosalía. Recta final, ya lo decía, del programa, vamos a escuchar a Manuel Vallejo, primero por Alegrías y después en otra serie de cantes ya de despedida, cantes libres por Granaínas, por Tarantas, por Malagueña, que bueno, fueron también uno de los terrenos en los que cautivó y que más de los que más registros sonoros deja. Por Alegría, este fueron a coger coquina con la guitarra de Niño Pérez, la velocidad que tiene Vallejo, el aroma que toma de cada cante. Aquí suena Cádiz, suena antiguo, es absolutamente y radicalmente moderno también, y por eso rescatamos esta grabación por Alegrías.

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1: Por alegrías, Manuel Vallejo, ahora sí, no hay tiempo para demasiado más. Vamos a despedirlo escuchando la granaína con un suspiro, con la guitarra del sevillano Niño Ricardo. Vamos a escuchar la taranta de Triste la marinería, que a mí me pone el vello de punta, ahí con la guitarra de Miguel Borrull, y ya también con la guitarra de Miguel Borrull, esa malagueña de No mancha ningún linaje, que hay quien la ha cogido o quien la recuerda de muchísimos cantadores de Valderrama, de muchísimos como la han cantado, ¿no? Él la titula Malagueñas exclusivas de Vallejo. Estas malagueñas cuya letra nos lleva al maestro Ojana, también con las reminiscencias ahí de la malagueña de La Trini, pero es la titula Malagueña exclusiva de Vallejo, No mancha ningún linaje. Universo también del Niño Marchena. Con esta enorme figura nos quedamos recordándolo con motivo del centenario de su llave de oro al cante, la segunda que se ofreció. Otro programa lo dedicaremos a esa llave de oro, a todos los que la han conseguido, lo haremos más adelante aquí en Portal Flamenco. Para mí ha sido un verdadero placer, como siempre, y ya saben que nos seguimos escuchando. Muchísimas gracias.

0: Andalucía, 3 de la madrugada.
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2: El Sistema Nacional de Salud ampliará los cribados de mama a mujeres de entre 45 y 74 años. Hasta ahora se hacían de forma rutinaria cada dos años a mujeres de entre 50 y 69. Tiene más información Beatriz Rodríguez.
3: La medida se plantea a raíz de las recomendaciones de la Red de Agencias de Evaluación de Tecnologías Sanitarias y del Consejo de la Unión Europea. También por la evidencia clínica que indica que alrededor del 10% de los cánceres de mama en España se diagnostican en mujeres menores de 50 años, como señala la ministra de Sanidad, Mónica García.
4: Porque hay muchos casos que aparecen antes de los 50 años y porque para mujeres mayores de 70 sigue siendo una herramienta muy útil para poder detectar tumores a tiempo.
3: El cribado de cáncer de mama se dirige a una diana de la población específica porque estos programas deben aplicarse solo cuando existe un equilibrio favorable entre beneficios y posibles riesgos. El impacto presupuestario ascenderá a 564 millones de euros hasta 2029.
2: Airbus generará 800 nuevos puestos de trabajo en Sevilla gracias a la ampliación de sus instalaciones de San Pablo. Va a poner en marcha un centro de conversión de aeronaves civiles a su versión militar, como explica el consejero de Industria, Jorge Paradela.
5: Convertir ese avión en tanqueros, pero también en avión de transporte de tropas, en avión de emergencias médicas y en avión de repostaje en vuelo, ¿no? O sea que es una noticia muy buena que confirma in situ el momento que vive el sector tan importante.
2: El Gobierno admite que el auto de imputación de Zapatero es sólido, aunque sigue defendiendo la presunción de inocencia que asiste al expresidente. El líder del Partido Popular, Alberto Núñez Feijóo, ha pedido la dimisión de Pedro Sánchez. El asunto provocó este cara a cara entre Sánchez y Feijóo ayer en la sesión de control al Gobierno en el Congreso.
6: Sin su Consejo de Ministros, el señor Zapatero no habría podido delinquir. ¿Qué hace todavía ahí? Manchando un día más la presidencia del Gobierno de España.
7: Todo el respeto a la presunción de inocencia y todo mi apoyo al presidente Zapatero. Al Gobierno se llega con votos, no con atajos.
2: El gobierno cubano ha condenado la acusación del Departamento de Justicia de los Estados Unidos contra Raúl Castro por supuestamente haber ordenado el derribo de dos avionetas que le costó la vida a cuatro estadounidenses hace 30 años. La televisión estatal ha leído un comunicado de Castro.
8: El gobierno de los Estados Unidos carece de legitimidad y jurisdicción para llevar a cabo esta acción. Se trata de un acto despreciable e infame de provocación política.
2: Y el secretario de Estado estadounidense Marco Rubio se ha dirigido a los cubanos en un vídeo. Otra vida es posible, les ha dicho, bajo el amparo de Estados Unidos. Rubio, de ascendencia cubana, ha hablado en español.
9: Una nueva Cuba, donde pueda quejarse de un sistema que falla, sin temor a ir a la cárcel o ser forzado a irse de su isla. Y una nueva Cuba donde tengan la oportunidad real de elegir a quienes gobiernan su país. Esto no es imposible. En Estados Unidos estamos listos para abrir un nuevo capítulo en la relación entre nuestra gente y nuestros países.
2: 24 grados hasta ahora en Jaén, 23 en Cádiz, 21 en Huelva, 20 en Almería, Málaga y Sevilla, 18 en Córdoba, 16 grados en Granada capital. Andalucía, son las 3 y 3 minutos.
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1: Señoras y señores, ladies and gentlemen, bienvenidos al programa del Yuyu, las 3 y 3 minutos de la tarde. Esto es Canal Sur Radio, estamos en directo y estábamos comentando aquí entre bambalinas, antes de que se abrieran los micrófonos, lo pegadiza que es esta sintonía, ¿verdad, Jesús?
2: Maravillosa.
1: ¿Qué tal? Buenas tardes.
2: Muy buenas tardes, Yuyu.
1: ¿Se te queda?
2: Se me queda. Y a mi compañero, vamos, lo estaba comentando yo con Miguel Ángel, que la pensamos, estamos en nuestra casa. No tengo perdón.
1: Miguel Ángel Parra, bueno, buenas tardes.
3: ¿Qué tal?
1: Corrobora usted la opinión de don Jesús, ¿no? Es pegadiza la
3: sintonía. Claro, es que el otro día, bueno, ayer de nuevo me descubrí a mí mismo tarareándola en mi casa. Y el poder de esta canción, que se te mete y no te suelta.
1: Charo Pérez, ¿qué tal?
4: Buenas tardes, yo que ya no la tengo en mi misma mente, en mi mismidad, en mi piel.
1: Hombre,
4: la tengo
1: también
4: ya
1: está bien
4: años.
1: Como acto de contrición. No tengo perdón. Uno que se sube a
5: buenas tardes.
1: Como
5: ¿qué te dan ganas?
1: Reconociendo tus pecados, ¿no?
5: Tus pecados, sí.
4: Además, tuyo.
1: Yo los tengo igual que todo el mundo, claro.
4: No. Aquí el que
5: bueno, ¿quién está libre de pecado?
4: Dejadme un momentito. El que eligió la canción eres tú, porque estábamos comentando claro, también, por eso digo que claro, es tuyo, es tu claro. Mérito el haber encontrado esta sintonía, que era uno de los grandes, bueno, del Chano, ya no sé yo. Chano, buenas tardes.
1: ¿Qué tal, señor Malay, tarde?
4: De cuando hacías tú la copla de Europla.
1: No, ahí no estaba el Chano, ahí no estaba el Chano.
4: Por eso es decir, todavía, que es tuyo.
1: Esta la descubrí yo, porque este artista, Santiago Rouco, saltó a la fama. Con una canción, bueno, saltó a la fama, se dio a conocer.
5: Qué buena gente
1: en el programa de Goma Espuma, que tenían una canción que llamaba Oye niña, mira, ven, vamos a la playa, ¿no? Entonces, y esta
5: es verdad, vamos a la playa.
1: Esa era la canción que más sonaba de este caballero. Uh-huh. Pero a mis manos llegó el LP entero, que es un incunable, además, es que eso no está en internet. Hay versiones, pero el LP es lo
5: tengo original,
1: yo,
5: no está,
1: y creo que dos personas más en España. Y lo tengo allí como oro en paño. Y entre eso, pues venía esta canción, Barquito Velero, que me gustó tanto que cuando nos encontró, es como un chachachá, ¿no? Una especie de
3: ese rollo,
4: Bueno, hace unos meses escuchamos, ¿te acuerdas que fue un hit aquí un jueves? Escuchamos todas las canciones de aquel álbum con el niño del ukelele. Y fue también, yo me partía.
1: Y decidí, pues, incorporarla como esa sintonía de este programa y creo que ha sido un éxito. Es la otra, mira.
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4: Oye, Yuyu, pues cada vez me gusta más la que tú has elegido para la sintonía de este programa. Tiene mucho mejor.
1: ¿Cuánto mejor? Bueno,
5: hombre, estaba pegando ya también para el verano.
1: Es de la mejor cita de...
5: Hombre, lo que pegaba ya con los años, ¿no? Que hicieras tú una versión, Yuyu. Tú no te atreves a hacer una
4: versión.
5: Y el Chano podía hacer una versión, hombre. No tengo perdón de Dios.
4: Bueno, señor.
1: Bueno, hay una versión que hizo nuestro oyente, que es con la que abrimos la segunda hora, que es el mashup con los Sí, ¿no?
5: Pero yo te digo una reinterpretación por tu parte, ahora que se lleva tan de moda.
4: A lo mejor
5: le
4: pide derechos,
5: Perdona, yo se los consigo.
1: Ole, qué categoría.
4: No sabemos si
3: este señor ingresará derechos también, ¿no?
1: ¿Quién? Claro, ingresará.
4: Que estuvimos
1: mucho.
4: Buscándolo.
3: Agradecidísimo al Yuyu.
4: Pero estuvimos con Maruca, que la saludamos, que va en el coche ya de vuelta a casa, pero es que intentamos buscarlo para una entrevista y no sabemos si el hombre... Estábamos dudando si el hombre ha fenecido, señor Malaje, si ya ha pasado por su negocio.
5: Bueno, pero aquí tenemos un interés que podemos defender.
4: Y estábamos en ello, intentamos localizarlo, pero dime, llegamos al momento en habrá muerto o no habrá muerto y estábamos ahí.
5: Pero el hijo sí validaba mucho su legado, ¿no? Su obra y tal. Y yo creo que merece un gran homenaje.
1: Santiago Rouco es un grande, lo digo de verdad.
5: Sí.
1: A mí también me parecía un grande, a pesar de que haya estado muy denostado. Me parecía un fenómeno, pero un monstruo de verdad, Jordi Dan.
5: Hombre.
1: Que la gente pensaba, no, este señor nada más que hace canciones, mamarracho, de la barbacoa, el negro no puede. El bailemos el bimbo, pero Jordi Dan es un grande.
5: Mi padre se compraba los vinilos cada vez que se acababa de Jordi Dan, vamos, y era la alegría en la casa. Entonces yo le tengo mucho cariño a Jordi.
1: Porque son canciones que las conoce todo el mundo. Y entonces a él le hicieron una entrevista que le hablaban de eso, a Jordi Dan. y le decían que si su música era tal, y se pone, sí, pero yo digo carnaval, carnaval, y todo el mundo sigue la canción.
5: Totalmente, no, no. Totalmente.
1: Y eso es por algo, ¿no?
5: Sí, sí, la gente se viene arriba, en las veladas y en la, digo, no me diga que no.
1: Y ahí me parecía
5: las charangas y todas estas cosas.
1: Un grande, Georgie Dan, don, sí, Georgie Dan. Yo le pongo, sí, el don, don
5: Georgie. Además, tú nos contaste que era muy versado en música,
1: sí,
5: ¿no?
1: Sí, y
5: en...
1: además era un gran, dicen que era un gran músico de jazz.
5: De jazz, ¿no? De jazz. Mira, mira, mira, mira qué alegría, mira qué alegría.
1: Lo que pasa es que efectivamente muchas veces la música no, no come uno siempre de lo que le gusta, yeah, hacer. Yeah. Hay, cierto, que hacer otra música más comercial, que venda, y hay gente que...
4: Bueno. A ver, el músico aquí, ¿sí? Yuyu, que eres tú ahora mismo el músico, dice Agustín Manzano aquí en arroba programa del Yuyu en X, que, oye niña, mira bien, según este oyente, sí, se parece muchísimo a Para hacer bien el amor de Rafaela Carrá.
1: Que va, que va.
4: A ver, ¿podemos volver, vale, a ponerla? Manolo está buscándola, está buscándola. Suena, entonces dice Agustín Manzano tampoco, eso, ¿no? se ríe. Yo no sé, pone un emoticono de risa, pero no sé yo si Agustín, pues el oído de Agustín el mismo que el tuyo. Entonces dice,
0: oye,
4: eso,
0: niña,
4: que
0: mira, ven, ven, para hacer bien el amor hay que venir.
1: Leve parecido, pero...
4: Hombre, el organito no.
1: El organito lo decidió Rafael Agarra. No pasó la prueba con Rafael.
4: Bueno, cuando estuve en Madrid... Oye.

0: Esta canción hubiera ganado mucho si el del órgano hubiera cogido el mismo tono que
1: Santiago.
0: O viceversa, ¿no?
2: Allí pasaremos el día, vamos a la playa.
3: El otro día me dio a mí mucha pena de Georgie Dan porque lo hicieron un concurso, no sé qué programa era la tele, ¿sí? Y era para ver si adivinaba el invitado si los personajes habían muerto o no.
1: Uy, venga ya.
3: Es verdad.
1: Venga ya.
3: Sí, sí, entonces mira, iba sacando Malaje, los nombres.
0: Bueno, eso está,
3: dice, está vivo o está muerto. Y claro, y es verdad que hay personajes que tú no sabes si han muerto o no. Y Georgie Dan, y era como, pues no me acuerdo. Y si había muerto, murió en 2021. Pero sí, los famosos que murieron justo después de la pandemia,
4: verdad, no,
3: pasaron completamente desapercibidos, yo creo. Y entonces parecía.
0: Hombre, Mayra Gómez falleció con 81, 82 años.
3: 81.
0: Tenía ya.
4: Bueno, ¿por qué tenemos que escuchar esto?
0: Hombre, son músicas que no se escucha luego en ningún otro lado. No. Y creo que la
4: me
0: gente
4: gusta más, no tengo perdón de Dios. Me gusta mucho.
0: Grande era Goyo Ramos, ¿te acuerdas? Que
4: sí,
0: otro que podía haber
4: que
0: sido.
4: Que no Goyo Jiménez ni otro Goyo.
0: Goyo Ramos podía haber sido perfectamente también creador de la sintonía de este programa. La bicicleta, que eso
4: también. Sí,
0: la bicicleta, que digo, eso tenía que haber sido sintonía de la Huerta Ciclista España.
4: Hombre, qué miedo.
1: Hombre, por favor.
4: Qué miedo.
0: Esta es.
4: Hombre, tiene mejor arreglos musicales, ¿no?
0: Hombre,

0: eso, yo me imagino, pam, para, pues esos ciclistas corriendo por toda España. Venga, que no venga.
1: Qué bien. Los niños y las niñas circulando con la bici.
2: Qué bien. Maravilla.
3: Maravilloso.
0: Ani
3: Miguel Ángel tampoco había escuchado.
0: Son grandes artistas que nos ha dado España. Santiago Rouco, Goyo Ramos.
4: Lucy Parada y los Góngiles.
0: Hay otro éxito de Goyo Ramos que se llama ¿Dónde está el dinero de Rafael?
5: Diga ya, ¿sí o qué?
2: Hombre,
5: ¿dónde está el dinero de Rafael?
2: Sí.
5: El
0: cantante,
5: ¿no?
0: Sí,
5: qué maravilla.
0: Hay joyas musicales. Y de eso se trataba la copla de Europa, de rescatar estos tesoros que normalmente no se escuchaban nunca.
3: Y mi pregunta ha sido también, of the record, ¿tú guardas escaletas de aquello?
0: No, porque las escaletas de aquella...
3: Bueno, escaletas o documentos, ¿no? Que tú decías tus presentaciones.
0: Sí, las canciones las tengo, pero
3: las presentaciones
0: me las tuve dos o tres hechas, al principio muy escritas, porque estaba más inseguro, ya después me las quité. Esta es donde está el libro de Rafael.

0: Yuyu, te comprometes, te vamos a hacer, vamos a poner en un aprietichi, te vamos a poner en un aprieto. Tú dices entonces que guardas documentos de las canciones, ¿no? Porque ya esta temporada está, ¿por qué no para programas futuros, meses cercanos? ¿Te comprometes por lo menos un día o cada semana
1: a sacar un incunable,
0: a ayudarnos a que los oídos no nos sangren con estas canciones? ¿Te parece?
1: Yo tengo aquí una carpeta que habla de guiones.
0: Pero no adelantes nada, te
1: guiones,
0: estoy para
1: la
0: otro.
1: Copla de Europla y tengo los
0: guardas,
1: 39 programas con todas sus canciones.
0: Pero entonces los guardas, me has dicho que no.
1: Sí, lo que no tengo son las cosas, las presentaciones escritas, pero...
0: Bueno, entonces, ¿qué? ¿Compromiso en directo? Si no está escuchando la jefa, los jefes, ¿compromiso en directo de que puede haber una sección en la que hagamos un revival, un remember sobre Coplas de Europla, aquel mítico programa de Canal Sur Radio?
1: Vale, perfecto.
0: ¿Seguro?
1: Sí, sí, sí.

0: Pero entonces tiene aquí. Soy más que tú, yo soy como un vagabundo.
1: Soy más que tú, yo también la tengo yo.
0: ¿Sí o qué?
1: Sí.
0: Pili, pili, pili, pilarito.
1: Es correcto.
0: ¿Eres como una provocadora?
2: ¡Uy! Oye. Me da la sensación de que el que lo conoce ya no lo puede soltar luego, ¿no?
0: Sí, te hallaré.
2: Yo no he podido evitar buscarlo en internet, solo hay. Es que hay muy poco sobre
3: él.
2: Pero dice que el disco donde está incluida Oye Niña, que se llama también Oye Niña, dice que puso esta dedicatoria. Este disco se comenzó a elaborar en el año 1972 y se ha terminado en 1995.
0: Se ha tomado su tiempo.
2: Está dedicado a todas las mujeres de España y a todos los hombres valientes.
1: Hubo que encontrar a alguien que pusiera dinero para producirlo.
2: Pero que tardó 23 años.
3: Miguel Ángel, que tú eres el que no lo sabe, ya lo hemos comentado muchísimas veces, pero lo vuelvo a repetir por si alguien. Nuestra querida Ana Carvajal llegó a entrevistarlo un programa y para otro. Ana Carvajal llegó a contactar
1: a mí me hubiera gustado
3: con Rouco, entonces por eso, y nos lo dijo hace. Pero claro que ya no se guardó, tampoco guardó el documento, barato, no tiene el contacto, pero que Ana Carvajal, a la que le enviamos un saludo, estará en la redacción ahora mismo, ella lo consiguió. Así que nada, muy bien. Oye, ¿qué te parece si.
0: Y perdona, y una que me encanta el nombre, Te hallaré en mis brazos.
3: Ay, qué bonito, eso está bien. Exacto.
0: Pero
3: me da miedo que puede.
0: El hallaré sin H. Eso bueno, es a lo mejor sin
3: la RAE no estaba, entonces. El diccionario.
1: Bueno, pues os cuento el tema del día. Hay un estudio, sabéis que en este programa somos muy de los estudios de las universidades. Pero, y esta es la prestigiosa Universidad de Chichester.
0: ¿Cómo?
2: No vale inventarse universidad.
3: No, he buscado. Lo he buscado, ¿eh? Y es verdad.
0: ¿Y dónde está Chichester?
1: Chichester, pues no lo sé.
3: En Inglaterra, lo he puesto.
0: ¿Chichester?
1: Chichester.
3: Chichester, lo he buscado.
1: Bueno, pues un estudio de la Universidad de Chichester confirma que la inmersión en agua fría.
0: Sí, a ver.
1: Mejora el estado de ánimo, incluso en exposiciones muy cortas.
3: Anda ya.
1: La investigación analizó a más de un centenar de jóvenes que afirmaban sentirse decaídos o estresados o con un bajo estado de ánimo. Algunos de ellos permanecieron en el agua a unos 13 grados durante 5, 10 o 20 minutos y los resultados demostraron que quienes realizaron la inmersión experimentaron una mejora clara de su estado emocional y que con 5 minutos era suficiente.
3: Bueno.
1: Para acordarse de la familia de... agua. Entonces hoy nuestro...
3: ¿13 frío para ti? 13 grados.
1: 13 frío.
3: Sí, no, espérate. Digo, a lo mejor
1: hombre,
3: más fría.
1: No, eso es fresquete.
3: Vale.
1: Hoy estamos preguntando sobre el agua fría. Preguntamos, el agua fría en general, si tú eres capaz de ducharte con agua fría, dice que es uno de los secretos de la longevidad.
0: Sí.
3: Pues seré vieja pronto. Porque vamos,
1: sí, porque quieres vivir más para acordarte del que no, del que no compró la bombona. Entonces queremos saber si tú eres capaz de ducharte. ¿Cómo te llevas con el agua fría? ¿Tú eres de los que se duchan con agua fría?
0: Yo no puedo.
1: Yo incluso en verano yo tengo que empezar con el agua templadita y luego voy abriéndola poquito a poco. Y me la pongo ya hasta un momento en que sea más o menos aceptable. Pero con agua fría tiene que irse
3: a mí, salvo cuando la
0: bombona. ¿Cuál piscina que te gusta?
3: Que es verdad que en casa no lo hacemos. Y sin embargo voy a la piscina y antes de meterme me
1: claro, pero por obligación.
2: Pero no te queda otra.
0: Por obligación.
3: Claro, pero el impacto es más.
1: De todas maneras hay un secreto, que es que hay que esperar en las piscinas, hay que esperar a un ratito a que se haya duchado el último, por una razón, porque como las mangueras de la piscina están pegándole el sol, de momento salen calientes.
0: Claro.
1: Entonces hay que buscar.
0: Pero hay mucha gente que la prefiere calentita.
1: Sí,
0: yo quiero el primero, que es cuando me sale el chorro caliente.
1: En definitiva, que hoy estamos preguntando cómo te llevas con el agua fría, tanto para ducharte, como por ejemplo, siempre hay alguien que la gente que le gusta, incluso en invierno, tener una botellita de agua fresquita metida en el frigorífico.
0: A mí también.
1: Yo por ejemplo soy de helados, incluso en invierno.
0: Y
1: a mí me gusta tener una botellita de agua metida en el frigorífico, fresquita, siempre. Aunque
3: todos
1: sea invierno.
3: Totalmente.
1: Sí, sí. Entonces, os estamos preguntando esto hoy. ¿Tú cómo te llevas con el agua fría? ¿Eres de los que tiene agua fría siempre en el frigorífico, pese a que sea invierno en Burgos? ¿O
3: pero esto.
1: ¿Eres capaz de ducharte con agua fría? Y no ya por necesidad, porque por necesidad somos todos.
0: Hombre,
1: o sea, si tú
0: claro.
1: estás en la ducha y se va la bombona y te tienes que duchar, pues ahí hemos duchado todo, ¿no? Pero así, pues digamos, por gusto, por placer, tú eres de los que te duchas con agua fría.
0: Ajá.
3: O es una torturita.
1: Queremos que nos contéis vuestras experiencias. Respuestas a @programadelyuyu si lo hacéis por Twitter o un audio al 670-947-154.
0: ¿Vosotros habéis probado a respirar cuando duché con agua fría?
3: Bueno.
0: Lo bien que respiráis.
3: ¿Sí?
0: Eso es maravilloso.
3: Bueno, yo respiro siempre.
0: Para los que tenemos problemas de alergia.
1: El agua fría es muy buena, porque otra cosa es que seamos capaces de soportarlo, pero por ejemplo... Para las micro roturas, decías, de las fibras de los futbolistas, nada más acabar meten los pies o las piernas
0: en frío,
1: en cubos de hielo,
0: fría, ¿no?
1: O sea, en agua con bidones de agua con hielo, y dice que una pequeña... inmersión y de tiempo en esos tíos, es capaz de ayudar a la regeneración de las fibras y de los músculos y tal.
2: Y está como de moda también, ¿no?

0: Entre los muchos influencers, ¿no? Meterse en un cubo de agua fría, sí, con un cubito y
1: sí,
0: todo.
1: Sí, sí, sí.
2: ¿Qué necesidad?
0: Yo me muero, vamos.
1: Y hay una especie de cosa que se llama una crioterapia, que eso consiste en meterse por periodos muy cortitos, ¿eh? De un minuto o una cosa, a unas cámaras que están
3: cámara,
1: a
3: 100 cámara,
1: grados,
3: no,
1: o sea, una barbaridad. Pero consiste en estar...
3: Sí,
1: nada,
3: y futbolista, ¿no? Futbolista de élite lo hacen, ¿no?
1: Y están como un minuto metido en esa cámara y se salen. O algo así, algo así.
3: Sale espabilado. Te dan ganas de correr.
1: Loco por pegar una tragantada que está metido en ella. Al que te digo que eso era bueno. Hoy estamos hablando del agua fría. ¿Cómo te llevas con ella? ¿Capaz de ducharte con agua fría o una tortura vietnamita? Ya sabéis, a partir de las 4 os escuchamos. Vámonos con las Friki Noticias.
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1: La primera para doña Charo.
2: Venga, vámonos. Miguel Bosé tiene la cabeza ida o es muy rara esta despedida.
5: ¿Verdad? Seré tu amante bandido.
2: Habemus, habemus comunicado del divino e inigualable Miguel, Miguel Bosé. Habemus, habemus. Y no tenemos pandemia.
1: Miedo me da porque cada vez que habla Miguel.
2: Exacto, y no tenemos pandemia.
3: Oye, pero cuando canta el concierto antes del año pasado,
2: ay, yo no
3: aquí
2: lo vi,
3: en la Plaza
2: yo no lo
3: España,
2: vi.
3: De verdad, a mí me emocionó.
2: Me dijeron
3: mucho,
2: en Chiclana, ¿eh? Que también estuvo
3: me
2: muy bien.
3: Me emocionó mucho. Sí, no, lo digo de
0: bien.
3: Verdad, cantó muy
0: sí,
3: bien.
0: Sí. A pesar de la
3: yo es la tercera vez que lo veo y para mí fue la mejor con diferencia, ¿eh?
2: Vale.
3: Y le tengo mi reticencia precisamente por cuando...
2: Escúchalo, escúchalo, que no
1: se dio
2: a beber a tú. El cantante ha concluido con éxito su importante tour, que era el nombre que le dio a la gira que arrancó el año pasado, y que supuso su regreso a los escenarios, como hubiera dicho Jesús, que fue a verlo, recorriendo España, Estados Unidos y Latinoamérica. La última parada ha sido en México, en el Auditorio Nacional. Bueno, pues la gira le ha traído grandes alegrías y una necesaria conexión con sus fans, tras varios años protagonizando polémicas que no tenían nada que ver con la música.
3: El artista, y muchos años, ¿eh? Muchos años.
2: Ha tenido problemas muy gordos. Bueno, el artista se ha despedido de su público en las redes sociales, como no podía ser de otra manera, y lo ha hecho con un vídeo generado con IA... Y que para algunos guarda algún tipo de significado oculto. Escuchad la primera parte.
6: Amigos, me despido. Acaba la gira importante 2025-2026. El retorno ha sido glorioso y he de agradeceros a todos vuestra lealtad y vuestro entusiasmo. Pero no me voy del todo.
2: Bueno, pues esta es la primera parte, yo lo he cortado.
3: Bueno, no está mal.
1: Tiene tono de discurso real de Navidad.
3: Sí, la verdad que sí. Lo voy a ir al sillón.
2: Por ahí va, Yuyu.
3: Don Miguel.
0: Ahora viene lo
2: por ahí va, porque Miguel reconoce, como habéis podido escuchar, lo que ha hecho que esta gira... Bueno, pues ha querido reconocer y dar las gracias a todo su público. Lo ha hecho,
3: y
2: lo cuento.
3: La gente se ha comportado muy
2: sí.
3: bien, ¿eh?
2: Lo ha hecho con vestido completamente de blanco y con cierto misticismo. Y es justo ahora cuando... Se transforma en una especie de felino blanco para decir esto otro.
3: ¿Cómo?
2: Sí, sí, sí.
0: Transformación.
6: Transformación. A pensar, a fabricar lo que será nuestro próximo encuentro el año que viene. No me alejaré. Os estaré vigilando. Os estaré cuidando.
1: Hay un pozo.
6: No me olvidéis. Queridos terranos.
1: Queridos
3: terranos.
2: No, no, es que la primera parte que había escuchado, él está vestido completamente de blanco y de repente, como ha dicho este vídeo, y se convierte en un león, en un... Bueno, ahora os cuento el vídeo. Se ha vuelto una sensación, ¿no? Vea, lo que ha liado en redes sociales para los fans y para los que se ríen de él.
3: A mí no me gusta que nos vigile, ¿eh? Protección de datos, ¿eh, Miguel?
2: Y además los terranos, pero bueno.
3: ¿Los terranos, eso qué?
2: Hay quien asegura que Bosé se convierte en un Urma, una supuesta raza de seres extraterrestres felinos humanoides descritos en la ufología moderna y comunidades de semillas estelares como seres benevolentes provenientes de Lira y Sirio. En definitiva, que él ha liado otra vez, que él ha querido hacer ahí con IA otro personaje, otro Bosé, y la gente, pues hay quien dice qué maravilla y otros dicen madre mía, madre mía, cómo está. Pero bueno, que ahí lo tenéis, seres terranos, que nos va a vigilar, cuidadín
3: a
2: con
3: mí
2: lo
3: no,
2: que hace.
3: Protección de datos, Miguel.
2: Oh, concierto, a ti te va a vigilar.
3: Vigile, tú, Miguel, ¿eh?
1: Bosé León.
3: Pero ese que le habéis preguntado, ¿a los ufólogos o al urólogo del otro día?
1: El siguiente para mí.
2: Para Miguel Ángel, perdón.
0: Vamos allá. Este búfalo, si lo miras de frente, se parece mucho a cierto presidente.
7: Sigue, sigue, búfalo. Sabana africana es donde vivo.
0: De verdad, no perdáis esa imagen porque...
2: No, la imagen, la canción.
3: No, la canción. No, no es Miguel Bosé, ¿no?
0: Que lo mismo. Pero ya. Es que esto es más fuerte todavía. hay un búfalo albino en Bangladesh al que han puesto por nombre Donald Trump y se ha convertido en una sensación viral en internet por su gran parecido al presidente de los Estados Unidos.
2: Sí.
0: No solo porque tiene como un bisoñé rubio, sino porque es que de verdad tiene toda la cara del presidente. El animal pesa 700 kilos, tiene una cabellera rubia peinada a la manera característica de Trump y ha traído a multitud de curiosos y comerciantes hasta la granja Rabella Agro, a las afueras de la ciudad de Dhaka. Según los medios locales, el dueño de la granja compró el búfalo hace 10 meses y fue su hermano quien se dio cuenta del parecido con el mandatario estadounidense.
2: Hay que tener tiempo también.
0: Además, bueno, no, es que aquí es evidente.
2: Como, o sea,
0: es
2: que, sí, vale.
3: Es evidente. Y además, con lo carne que tiene el bicho, como es también anaranjado, como...
2: Pero Donald, el búfalo, claro, este tiene los cuernos para arriba o los cuernos para abajo. Es que cuernos tiene. Igual que, bueno,
0: ya. Bueno, según
3: el
0: la...
3: El bisoñé.
0: Según la información que ha publicado The Independent, el animal fue recientemente vendido por un precio de unos más de $3,000 serían, porque son $4.50 el kilo, o sea, $3,150.
2: Vale, vale.
0: Y será entregado a sus nuevos dueños antes de la fiesta del sacrificio a finales de mayo, una celebración llevada a cabo por los musulmanes. Van a sacrificar al búfalo, no al presidente.
3: Eso.
0: Animal. Siento decepcionar a algunos, pero es así. Este martes la granja se compartió en su página de Facebook un mensaje de despedida con la imagen del búfalo Trump y con un texto que le decía: la familia granja Rabella Agro nunca te olvidará.
2: Bueno.
3: Es que hay muchos animales que se parecen a los dueños,
2: es verdad,
3: ¿eh?
2: Es pero verdad. Este
3: no es el dueño que se va, pero tiene un parecido más que razonable.
1: Invitamos a la oyente a que busque la imagen porque es igual a Donald Trump el búfalo.
2: Bueno, ¿y tú qué traes, Su?
1: Venga, voy yo con la mía. Me he quedado muerto con lo que propone este aeropuerto.
3: Esto me encanta.
2: El
3: tema Pokémon, hazte con todo.
2: Pues a ver, va a tener que viajar este verano.
1: Exactamente. Y es que Japón vuelve a demostrar por qué es la mega mundial de la cultura pop. A partir del próximo 7 de julio, el aeropuerto de Noto Sotoyama, situado en la prefectura de Ishikawa, marcará un hito histórico al convertirse en el primer aeródromo del mundo totalmente tematizado con temas de Pokémon.
2: Te lo voy a enviar, Jesús.
1: Esta iniciativa coincide con la reciente celebración del 30 aniversario de la famosa franquicia.
3: Cumple 30 años los Pokémon.
1: El 30 aniversario, exactamente.
3: El Pikachu antes era gordito y ya se ve que se ha estilizado, ha hecho deporte.
1: Está fit.
3: ¡Qué chulo!
1: Consolidando a estos monstruos del bolsillo como el principal embajador cultural y comercial del país nipón. Más allá de este fenómeno fan, el proyecto nace de una necesidad estratégica y humanitaria del país. La península de Noto fue el epicentro de un devastador terremoto en 2024 que se cobró más de 500 vidas y dejó miles de heridos. Y gracias a esta colaboración con la Fundación Pokémon, las autoridades de Ishikawa esperan que la fiebre por Pikachu y su amigo actúe como un motor de revitalización económica, atrayendo a una mayor afluencia de público para reactivar el turismo de la zona, de una zona profundamente afectada por...
2: Oye, qué buena idea.
3: Qué bonito, oye.
2: Lo estás viendo tú, me encanta. En el mundo lo encontré.
3: Pero aparte es que el aeropuerto es súper bonito, ¿eh?
0: Sí.
3: Tematizado con los Pokémon.
1: Ahí está, ahí donde quería yo llegar, porque la tematización no dejará rincón sin tocar, incluyendo las propias puertas de embarque del aeropuerto. Las columnas de la entrada están decoradas con varios Pokémon para crear esa sensación de emoción desde el inicio del viaje.
3: Y para
1: aquellos que deseen llevarse un recuerdo único, el aeropuerto ofrecerá artículos que no se podrán encontrar en ningún otro lugar del planeta.
3: De hecho, me encanta que haya un peluche de Pikachu disfrazado de azafato. De piloto.
1: Son artículos completamente exclusivos.
3: Solo se puede comprar allí, qué chulo.
2: Y barato seguro.
3: Bueno, pero si es por
2: la fundación. Seguro, claro. Ah, bueno, sí, es verdad. El motivo es bueno.
3: Que sabéis que Nintendo tiene parte de las acciones... Perdona, el gobierno japonés tiene parte de las acciones de Nintendo, cosa que me parece muy interesante, que hagan países como estos. Entonces, claro, quiera que no, invierte en empresas nacionales y además, bueno, con la fundación Pokémon viene de Pocket Monster, monstruo de bolsillo, ¿no? Que la has comentado ahí.
1: De bolsillo.
3: Y es una buena forma de celebrar la cultura. Y fijaos lo que supone para el PIB del país una empresa como Nintendo, ¿no? El diseño de Nintendo.
0: ¿Y todavía hay gente buscando Pokémon? Eso ya se ha acabado. No, ya lo encontraron a todos.
3: Pokémon Go. Ha seguido. Pero
1: no tanto, quizás, pero sí hay gente que sigue jugando a Pokémon.
3: Sí, sí, sigue jugando. Pero los japoneses, como los americanos.
2: Deja lo que hable.
3: Bueno,
2: Jesús, deja lo que hable.
3: Nada, ya me venía arriba.
1: Bueno, ¿tenemos alguna otra?
2: Eso, señor Malaje, ¿usted para qué ha venido?
3: Eso, señor Malaje.
1: Yo vengo para ayudar a lo que sea.
2: ¿Está usted muy callado hoy?
1: Si hay para mí, pues ahí, si no hay, no pasa nada.
3: Pues, ¿está viniendo usted de las carretas del Rocío o
1: no,
3: qué?
1: No, no,
2: eso es muy alegre para eso.
1: Eso es demasiado festivo para mí.
2: Además, no creo yo que el coche lo camperice de tal manera.
3: A lo mejor, ¿sabes? Hablando de búfalo, no hay cosas
1: así. Este es mi titular. Aun cuando deje de estar vivo, seguiré siendo del Deportivo. Qué bonita canción. Esta es otra de las que forma parte de mi playlist.
3: Ah, sí.
1: En Spotify.
3: Pero esto es de las de celebraciones, ¿no?
1: Sí, bueno, está un poquito más alegre, pero bueno.
2: Sí, porque es verdad, Nuntano.
1: Hablamos de Pompa Fúnebres La Coruña, de mi amigo Mariño.
3: Que, ¿ah, sí? ¿Amigo suyo?
1: Sí, sí, sí.
2: ¿Cómo era? Como ha dicho.
1: Mariño, era mi apellido.
3: Con el que toma el Mariño, ¿no?
1: Santiago Mariño. Santiago Mariño.
2: Santiago Mariño, como Santiago Rulo.
1: Pompa Fúnebres La Coruña, que ha registrado y ha patentado recientemente una urna y un ataúd blanquiazules vinculado al Deportivo de La Coruña.
2: Anda. Uy, anda. Malaje, usted hombre. Puede el Cádiz con el Cádiz.
0: Hombre,
2: con
0: ahí, nicho, ahí hay nicho de
3: se
0: mercado.
3: Podía, hombre, se podía asociar nicho. No la había pillado.
1: Hombre, este fin de semana puede haber.
2: Nicho de mercado.
1: Puede haber trabajo, ¿eh? Puede haber trabajo.
3: Se podía usted asociar con el Chano, ¿eh? Y saca una
1: mira,
3: línea.
1: Mira, ¿no? Podríamos hacerlo.
3: Del Cádiz, ¿no?
1: Pues este hombre, Santiago Mariño, de Pompa Fúnebre La Coruña, ha presentado una propuesta que nació hace varios años como una opción dirigida a las familias que deseaban reflejar en su despedida final la vinculación emocional de sus seres queridos con el Deportivo de La Coruña. Fíjate. Y con los colores blanquiazules. Y dice que esto no responde solamente a una cuestión estética, porque un ataúd a rayas blancas y azules
2: es
1: una hortera que un cochino con un diente de oro. Pero
3: un cochino con diente de oro.
2: Hombre. ¿Qué se ha comparado?
3: El cochino sonriendo, enseñando el diente de oro.
1: Ni con trenza, fíjate tú.
2: Señor Mala.
1: Cosas horteras.
3: A verlo, ahí lo.
1: Pero bueno, ahí está. Vamos, que dice del Deportivo, dice del Cádiz, un ataúd amarillo. No tengo nada contra los gallegos, lo que pasa que es un poco menos formal, ¿no? Y dice que bueno, mi amigo Santiago Mariño dice que no solamente habla de fútbol, sino de recuerdos compartidos entre padres e hijos, y de viaje. Entonces dice que la funeraria, tanto la urna como el ataúd, forman parte de una colección propia diseñada exclusivamente por la empresa y protegida legalmente.
3: Bien, bien.
1: Lo que le convierte en la única funeraria que puede ofrecer estos diseños de forma exclusiva.
3: Claro,
1: como producto,
3: claro,
1: oficial, como producto claro. Oficial del Deport, ¿no?
2: Haga algo usted, señor Malaje.
3: ¿En la tienda del Deport también lo venden o no?
1: Yo no lo sé, no lo sé.
2: Ataúdes llaveritos, ataúdes para llevártelo.
1: Y desde Pompa Fúnebre en La Coruña dicen que esta acogida está siendo, bueno, ha tenido muy bien desde la presentación y cada vez más familias solicitan esta posibilidad para los entierros.
3: La gusta la gente, ¿no?
1: Y como para ceremonias de incineración.
2: Anda, mira. Pues,
0: como se ponga de moda.
3: Es curioso.
2: Oye, urnas personalizadas en vez de la típica urna.
1: Bueno, ya ha habido equipos de fútbol que han creado sitios para depositar la ceniza de sus socios, sí, unos columbarios. El Betis tuvo también algo, ¿no?
0: Ah, porque la gente llevaba la ceniza las tiradas.
3: En las latas.
1: Y ahora tienen ahí una especie de taquillas de estas como las que hay en el Mercadona, que tú le echas gorrito pues allí y se veas y la ceniza de tu.
3: Y ahí está el abuelo.
1: De tu familia reposa.
2: Y la caleta, Chano, ¿cómo estaba la caleta?
1: La caleta, ¿cómo estaba?
2: La caleta tenía de ceniza.
3: ¿La caleta también?
2: La caleta
1: tuvo. La caleta. Tú te vas en el río Ganges y aquello era el manantial de la Jarón, al lado de la caleta. Mira que
3: no
1: el río
3: lo sabía,
1: Ganges.
3: No lo sabía. Porque hay mucha gente
2: en serio,
3: que.
2: ¿Verdad, Yuyu, que había?
3: Hay gente que muere en la caleta.
1: Ya está prohibido, ya está prohibido.
2: Ya por ley, por ley.
3: Por salubridad.
0: Y aquí en el río también tira mucha gente.
2: No, ya, hay mucha gente.
0: En Sevilla sí.
2: Por
0: el puente hasta que lo prohíbe.
2: Hasta que lo sea prohibido. Por ley, está prohibido ya.
1: Bueno, pues nada.
3: Interesante,
1: muy interesante. Como ha dicho Miguel, es un nicho de mercado. Y habrá que investigarlo. Yo no soy muy dado a estas alegrías, pero bueno. Por que sea modernizar el negocio, puede estar bien.
3: Claro, hombre. Opciones.
1: Bueno, vámonos con el consultorio de Jesús Acevedo.
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1: Los miércoles, nuestro tiquismiqui don Jesús Acevedo resuelve las dudas que tengáis y que Charo formula ahora mismo.
2: Venga, como siempre, Yuyu, voy a recordar las vías para hacerlo. Podéis enviar vuestra consulta a través de la cuenta de X, arroba programa del Yuyu, o bien a través de un audio o un mensaje escrito al 670-947-154. Jesús, ¿cómo ha hecho este oyente?
9: Hola, buenas tardes. Soy Cristo desde Marina del Alcón. Quería preguntarle a Jesús Acevedo, en los conciertos y en los festivales, ¿hasta qué punto pueden registrar las mochilas y los bolsos? Porque se me ha dado el caso de que varias personas entramos con mochilas y bolsos y no nos dijeron nada, nos dejaron pasar. Y a una chica en particular le registraron el bolso completamente y le faltaron volcarlo allí encima de la mesa. Y no sabemos hasta qué punto hay protección de la intimidad del bolso en contra de la seguridad. Muchas gracias.
2: Interesante, Jesús.
3: Una pregunta muy interesante.
2: O discos que le tiran a los artistas. Bueno, ¿cómo pasan los discos?
3: Esa es otra.
2: Pero perdona, me he adelantado.
3: Es una gran pregunta. Bueno, porque es la seguridad, ¿no? La seguridad física, la seguridad de los recintos. Y claro, muchas veces en pos de la seguridad no vale todo, ¿no? Si estáis acostumbrados a ir a festivales, veréis que normalmente hay una persona que es un poco la encargada, ¿no?, de registrarte la entrada o de validarte el ticket, y otro profesional de la seguridad, ¿no?, un poco el vigilante. Entonces, claro, hay distintas normas, leyes, ¿no?, con el tema de la seguridad privada y similares, y la persona que te valida el ticket no puede tener o no debe tener funciones de seguridad. Tiene que tener estrictamente los vigilantes. Está regulado. Lo suyo es que sea una empresa contratada.
2: Es una diferencia muy importante. No siempre se ve.
3: Muy importante.
2: No siempre se ve.
3: Y ellos, pues, no son autoridad. En el sentido que no son como la policía, no es como la Guardia Civil. Entonces, ellos pueden limitar el acceso al recinto si ven indicios de que llevas algo peligroso. Por eso te pueden mirar el bolso, te pueden, digamos, es que no me gusta decir la palabra cachear, pero sí te pueden, digamos, palpar de forma somera por si llevas algún objeto, ¿no?, algún arma, algo peligroso. Entonces, claro, para hacer una inspección, digamos, ya más ardua, para cachearte, digámoslo así, eso no lo pueden hacer. Eso no lo pueden hacer para nada. ¿Qué ocurre? Que sí es verdad que antes sí era bastante típico, incluso a trabajadores de una empresa, trabajadores, imaginaos, de grandes almacenes y similares, que le obligaban a llevar una bolsita, entonces, para ver si robaban cosas de, ¿sabes?, los propios trabajadores y tal, pasaba un control. Había un momento en que le pedían llevar una bolsa transparente, y otro momento en que lo obligaban a vaciar el bolso entero. Eso, en principio, es abusivo. Sí, lo es con un trabajador, también lo es con una persona que va a un espectáculo o un concierto similar. No vale el escudarse en se prohíbe la entrada con comida, que eso es uno de los clásicos. De hecho, aquí al Interstellar, que algunos de nosotros tuvimos la oportunidad de estar el fin de semana pasado, pues ya ha sido sancionado en diversas ocasiones por limitar el acceso con comida, ¿no? Entonces, sí te deben dejar entrar. Volvemos a lo mismo, si no te dejan entrar por el tema de la comida, la recomendación es siempre que pongas una reclamación. De hecho, ahora también hay que decir que en Andalucía se ha aprobado la nueva normativa, que lo ha hecho muy bien la Junta, que podemos poner la hoja de reclamaciones online. Que si queréis ya lo debatimos en otro momento.
2: Bien, bien, interesante.
3: Y hay un plazo de un año para todo tipo de empresas, y para las empresas que facturan mucho, que tienen más de 250 trabajadores, hay un plazo de 6 meses. Con lo cual, deben de tener un QR, tú puedes hacerlo con el móvil, puedes tomar fotos. Si no te dejan entrar o si tienen algún tipo de problemas y crees que tienen la razón, porque hay veces que también el personal del festival de seguridad se equivoca y también puede tener razón, o sea, hay de todo. Tú tienes el derecho a reclamar, a quejarte, pero utiliza pruebas, haz fotos, ¿sabes? De lo que se te avisa o no. Y también muchos festivales corrigen la situación. Os pongo el ejemplo de la Comic Con el año pasado, que el primer día no dejaron entrar con bebida y comida. Ya el segundo día lo arreglaron. Este año han avisado que para la edición de 2026, que es el primer fin de semana de octubre, van a dejar entrar con la comida, lo cual me parece maravilloso. Otra cosa es con la bebida. Ya sabéis que el tema de los tapones, oye, por tema de seguridad, sí te lo pueden quitar. Entonces, pues, o si tienes algún tipo de intolerancia alimentaria que puedas justificar, ¿no?, y similares. Pero no te pueden cachear así porque sí, no te pueden meter la mano en el bolso, ¿eh? Y claro, es que esto pasa, y yo lo he visto, y lo he visto en conciertos, sobre todo, que son a lo mejor en discotecas y sitios similares, que por evitar que la gente entre con cierto tipo de contenido, quizás cachea más de la cuenta, ¿no? Yo te digo, tiene que ser algo muy superficial, porque solo puede ser una supervisión visual en principio, lo que pasa es que tiene que ser proporcional, y no te pueden detener. Entonces, si ya hay algo grave, y el que te tiene que detener es una autoridad del Estado, no el vigilante. Entonces, pues igual que yo, pueden llamar o decirte, oiga, si usted no se va, podemos llamar a la policía, tú puedes tener una reclamación. Y si pone reclamación, no desahoguéis, intentad ser lo más práctico posible. Pero también, si tenéis razón, ¿no? Y ya otro día, si queréis, lo debatimos un poquito más.
1: Muy bien, ¿vale? Don Jesús, pues muchísimas gracias. Hoy sabéis que tenemos Chanálisis, ¿no?
3: Por donde nos hombre, está nervioso. Perdona,
2: el disco de Eric Clapton, eso todavía, ¿cómo dejaron entrar eso? O lo compras
3: allí. Es que no, es el debate de, es que no te dejan entrar con disco de fuera, pero claro, si lo compras así del merchandising, claro. Entonces, el propio no es peligroso. Pero lo debatimos otro día.
2: Venga, ¿sí? ¿Vale?
1: Vámonos.
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2: El Chano se está animando a salir de su caleta, a viajar más allá de Puerta Tierra. Este nuevo sentimiento le ha generado unas ganas locas de ver alguna película que le traslade a lugares desconocidos y por descubrir. Dicho y hecho, su cuñado Alfonso le ha puesto la cinta beta que narra las peripecias de un aburrido ciudadano que quiere viajar, sí, viajar por ahí. Oh. Señoras y señores, abróchense los cinturones para el Chanálisis de Desafío Total.
3: ¡Qué pegotazo! ¡Qué mítica!
2: ¿Te lo toca Schwarzenegger?
1: Arnold Schwarzenegger.
3: Verá.
2: Me encanta.
1: Qué pedazo de banda sonora.
3: Hombre, de fútbol, no sabemos si empezó un partido de fútbol.
1: Efectivamente, un día después. Buenas tardes a todos. Aquí comenzamos un día más el Chanálisis, que en el día de hoy, como bien ha dicho Charo, está dedicada a una mítica película de ciencia ficción cuya banda sonora banda sonora escuchábamos todos los días después en los partidos del Canal Plus. Hablamos de Desafío Total, película del año 1990, dirigida por Paul Verhoeven, que tiene nombre de defensa de la selección holandesa. Saber que se fue
3: Iniesta. El de Robocop.
1: Ha dirigido películas como Robocop, Instinto Básico y Desafío Total, que es la que nos ocupa hoy, que está protagonizada por Arnold Schwarzenegger.
3: Qué buena contraseña.
1: Que en aquella época, Arnold Schwarzenegger estaba más fuerte que el altavoz de una tómbola y se rodeaba
2: de. Estaba
1: rodeado de esta película de otras artistas como Rosario Piedra, Sharon Stone.
3: Hombre,
1: ¿qué pasa? El Tico Tin, que es la que compuso la película de Tico Tin, el padre fue el que la compuso. Michael Ironside y Ronnie Cox. Y la película está ambientada en un futuro, esto del año 90, está ambientada casi 100 años después, en el año 2084, donde nos encontramos a un gacho que se llama Douglas Quaid, que es un ciudadano corriente que trabaja como obrero de la construcción y es arbañín. Él es arbañín.
2: Se piropa la
1: calle cuando pasan por abajo. Y eso. Y él vive en la tierra junto con su esposa Lori. Lori se llamaba porque tenía una nariz.
3: ¿Del oro?
1: La mujer se llamaba Cintia. Pero le decían Lori porque la mujer tenía. La mujer, tú le pones una pipa, un paquete de pipa y se le iba.
3: Lori.
1: Y Douglas, el arbañito, a las noches tiene un sueño que se convierte en obsesión donde él sueña que él pasea por Marte con una bella mujer.
3: Oye,
1: ese es el sueño que tiene.
3: ¿Es su mujer?
1: No es su mujer, es una mujer. Lori era rubia y la esta era una morena. Y en este mundo futuro, la gente vive en la Tierra, pero Marte ya está colonizado. Ya hay gente en Marte, ya hay minas, hay trabajadores explotados, hay mutantes.
3: ¿También?
1: Hay incluso concursos de falla en Marte.
3: ¿También?
1: Además, peor, porque como allí no hay gravedad, los grupos no son tan graves y dura la presión de lesión 90 días. Al no haber gravedad se soportan mejor los grupos que no donde cogerlo. Pero en Marte no se respira bien. Marte no se respira bien porque la atmósfera allí es como cuando tú entras en un ascenso con 7.
3: Fíjate.
1: Y alguien.
14: El ambiente cargado.
1: Se le va el bajante. Aquello tiene menos oxígeno, Marte, y menos oxígeno que el cigarro de un Inca. En Machu Picchu. Tú sabes que en las alturas no hay oxígeno. En Machu Picchu, por eso no fumaban en Machu Picchu, porque no le ardían los cigarros. En Perú no hay oxígeno. En Perú no se consumen los cigarros.
2: Es verdad.
1: Allí los funcionarios, un funcionario en Perú que dice que mira, fue un cigarrito que tiene una excedencia de 3 años.
3: Tiene que bajar, ¿no?
1: Tiene que bajar. Allí en Perú, no, en Perú, en Bolivia, esas canciones, lo que más suena en la radio es aire de José Mercedes. Se lo pone la gente, Pau Gameo. Total, que el albañil Douglas, por la insistencia de este sueño, él quiere irse a Marte de vacaciones.
2: Mira tú por dónde, ¿no?
1: Pero la mujer dice, voy a Marte, Douglas, me va a Santipetria, comiendo unos chicharrones.
3: La Lori.
1: Lori no quería nada con Marte.
3: Chicharrones.
1: Lori subió en el palo ahí.
2: ¿A Marte de qué, Douglas?
3: Tanto problema la Lori.
1: Pero entonces el albañil ve un anuncio de una empresa que se llama Recall. Una empresa que te implanta recuerdos falsos en la mente para que puedas vivir unas vacaciones sin moverte del sillón. Esta empresa, si esto lo monta en Cádiz, esto sería un pelotazo. Pues fíjate, tendría mucha clientela para implantarle, por ejemplo, a la gente recuerdo de que ha ganado el falla. Aunque no la haya ganado, pero tú te lo crees, tú lo tienes en la cabeza.
2: ¿A quién se lo implanta?
1: O te implanten recuerdo, por ejemplo, en la cabeza de cuando el Cádiz le ganó al Manchester la Copa de Europa en Wembley por 7-0.
2: ¿Pero eso ha pasado?
1: No ha pasado.
3: Te lo implantan.
1: Esto es lo que mide engañarte tú mismo, pero con factura de por medio, ¿no? Tú vas allí, te pagan y te meten en la cabeza que tú has estado viendo a Arcadi campeón de Europa, o que ganaste en el fin de o que ganaste en el falla con Martínez Ares. También en Sevilla se vendría mucho, ¿eh? Para los hermanos, por ejemplo, del Cachorro, para implantarle que salieron ese año que llovió.
2: Así que sí, bastante.
1: Qué bien lo pasamos. Ese año llovió. No, yo me acuerdo perfectamente que salimos. Tiene el pelotazo que sería.
3: Un sol.
1: Pero como el albañino es de Cádiz ni de Sevilla, Quite elige de recuerdo un viaje a Marte como agente secreto.
3: Como agente secreto.
1: Sí, le dice que pueden elegir hasta la muchacha del recuerdo y él dice que quiere ir con la morena de sus sueños. A mí se me da una morena o con ella.
3: Morena.
1: Y él dice que la morena se llama Melina, como la que le cantaba a Camilo Sesto.
3: Melina.
1: Que casualmente no es lo mujer. Pero cuando los técnicos empiezan a implantarle el recuerdo al Arbañí, él senta allí, a él le da un jamacuco gordo.
2: Ay, el pobre.
1: Empieza a sufrir, ¿no? Y él empieza a gritar, loco, que lo han descubierto. Me han descubierto. Yo soy agente secreto de verdad, claro. Me han borrado la memoria y es una reconspiración. Y claro, los de la empresa, los de Recall, se asustan. Los de Recall se quedan como cuando tú estás cantando el falla con la comparsa y ve a un miembro de jurado bostezando. Entra una
3: sudofrío, ¿no?
2: Eso ha pasado, ¿no? Claro.
3: Eso pasa.
1: Que tú estás cantando un paso doble precioso a la caleta y ve un cachorro que y se tufó.
2: Un momentito, Chano, Yuyu, ¿eso es de verdad?
1: Hombre, claro.
2: Eso se ve perfecto. No, lo pregunto,
1: tú
2: cantando,
1: mira al jurado, ahí se están riendo.
2: ¿No te da?
1: No se ve. Y ahora tú estás cantando emocionado y ve un cachorro bostezando. Y dice tú, aquí nos quedamos en preselección. Pues así se quedan los de Recall. Y claro, sacan al albañil, lo meten en un taxi y dice, aquí no ha estado este, y lo dejamos en la calle y ya está. Entonces, cuando el albañil vuelve a su vida normal, ya su vida normal no tiene nada. Su mejor amigo del trabajo intenta matarlo.
2: Con un grupo de matones.
1: Pero claro, Arnold da más patada que un defensa de Leibar. Y se escapa. Y se escapa para meterse en su casa y decirle a su mujer que la ha querido matar. Pero la mujer, que hasta ese momento parecía una esposa cariñosa.
2: La Lori.
1: De buena primera, la Gashi empieza a darle unas palizas que ni Bruce Lee cuando era el día 30 no había cobrado. La mujer le dice a este, yo no soy tu mujer, esto es una. Yo llevo 6 semanas casada contigo por encargo. Todo esto es una tapadera y tu vida entera es farsa. Claro, el chaval se queda. Ahora mismo el Arbañí se queda como un delantero del Cádiz cuando marca un gol, que no sabe qué hacer porque no está acostumbrado.
3: No sabe cómo
1: el último gol que marcó uno del Cádiz tuvo que mirar en Google. ¿Ahora qué hacemos? ¿Pero qué? Ahora hay que abrazarse. No se acordaban.
2: Chicharo, usted no vuelve a Cádiz.
1: Pues así se queda. Chicharo, sí, hemos sacado 5 puntos de 54. Qué barbaridad. Pues así se queda él, como un delantero del Cádiz que marca. ¿Ahora qué hacemos? No lo saben. Entonces se escapa. Y entonces él se escapa y recibe instrucciones de un misterioso desconocido. Y dice que en su cabeza hay recuerdos de una vida anterior, grabados por su antiguo yo.
2: Por Dios.
1: Fíjate, tú fíjate el liazo, ¿no?
2: Sí, un poquito, sí. ¿Eh?
1: Él era, él por lo visto, era un agente secreto.
2: Ah, que es de verdad, era agente.
1: Y él mismo se mandó unos mensajes para saber que esto pasaría, ¿no? Ah, y entonces, en una maleta, encuentra dinero, identidad de farsa, un ordenador, una pistola y una grabación donde aparece él mismo diciéndose él que su nombre real es Hauser y que tiene que ir a Marte.
3: Vaya.
1: Esto como, como cuando tú pones los posis en la nevera
3: y tú para eso de qué era.
1: Ahí al mercado no había, pues, pero a lo grande. Y entonces, como él tiene que ir a Marte para salir de la Tierra, White se disfraza de señora gorda.
2: Uy, es verdad, esa escena es brutal.
1: Que le pide el traje de la chirigota a las marujas, Arcelu, porque uno de la chirigota Arcelu trabajaba en la obra con él.
2: Ah, vale.
1: Y entonces en el aeropuerto espacial lo descubren porque la cabeza empieza a repetir en bucle el estribillo de las marujas.
3: Uy.
1: Y todo el mundo diciendo que está cantando esto. Entonces, se quita la máscara y se escapa hacia Marte. Y entonces, cuando llega a Marte, el albañil va a Venusville, que es la zona roja del planeta. Esto está lleno de bares mutantes, luces de neón.
2: Ya, ¿no? Normal.
1: Cosas raras.
2: Uh-huh.
1: Y allí encuentra a Melina, la morena de los sueños. Que existe de verdad y trabaja en un local. En lo que hay más gente que en la carpa un sábado de carnaval a las 4 de la mañana. Y ella dice: yo te conozco a ti de antes, ¿no? Yo te he visto a ti en sueño. Tú me tienes que ayudar, claro. La morena se queda como el dueño de la tienda de Massimo Dutti cuando entra el algarrobo de Curro Jiménez diciendo que tiene que comprar un traje para una boda. Totalmente. ¿Qué me está contando? Pero tras hablar con él un ratito, Medina ve que el albañil no está loco del todo y que en realidad fue un agente infiltrado de la residencia marciana. Y en Venusville, en esta parte, hay mutantes que son personas que han afectadas por la mala atmósfera y las condiciones de vida. Hay mutantes de todo tipo.
2: Me da miedo.
1: Hay gente con la cara como Mickey Rourke. Sí. Después de la operación, pero Mickey Rourke no es natural, sino como cuando Mickey Rourke en un avión y se apoya en la ventanilla del avión o llora. Fíjate cómo se puede levantar Mickey Rourke con la cara esa, que tiene la cara de otro. Hay mutantes también que llevan 8 brazos.
2: Madre mía,
1: mutantes con 8 brazos. Pulpo, vamos, que este uno de nosotros lo lleva tuvo una comparsa y él mismo toca las dos guitarras en la calle Monco. Y luego para repartir el contrato hay menos. Hombre, yo me iría a Venus Vir, me traía uno. Y luego está un personaje llamado Cuato, que es el líder de la resistencia. Y este vive pegado en la barriga de otro hombre.
2: Sí, ya.
1: Es una cara que le sale un gacho. Es como si a tiempo de salirte una etnia, te saliera aquí la cara de Paqui Ring en el abdomen. Que tú te levantaras y te tiras la cara para aquí y encima te habla. Calla, Paquirrín.
3: Calla.
1: Pero este mutante tiene poderes mentales y sabe que en la mente del albañil está la clave para liberar a Marte.
2: Qué lío de película.
1: Fíjate qué liazo de película. Sí, pero antes de hablar con la cara desde la barriga, el albañil pasa por una serie de persecuciones, lo persigue la policía municipal de Marte, luego aparece para 20, luego aparece otra vez Lori.
2: La Lori
1: era más farsa. No era farsa Lori.
3: Que y convenía
1: farsa total. Lori es como la que tú vas a un ensayo. ¿Qué te ha parecido? Está muy bien, Chano. Y tú le vi en la cara diciendo a mí me da de ojana.
2: Chano, está usted tirando muchos tiritos.
1: Y ella le dice: tú todo lo que estás viviendo es un sueño de eso de que te metieron en Marte y como no despiertes te va a quedar atrapado ahí. Pero la historia se complica cuando el protagonista Schwarzenegger se reúne con Cuato, el que estaba pegado en la barriga de otro.
2: Con Paquirrín ese.
1: El del Paquirrín de aquí. Que le salía de aquí del abdomen a uno que le decía al otro que no se comprara las camisas. Muy ajustada. Porque le rozaba la nariz y le hacía cebadura. Cómprate la holgadita, dos tallas más. Y este mutante le descubre el secreto al albañil. Dice: en Marte hay una máquina alienígena que está enterrada. Es un reactor que está construido por una civilización antigua para generar una atmósfera respirable en Marte. Marte podía tener aire gratis, pero hay uno que es el alcalde de allí, que se llamaba Cohagen, que no quiere que esto se sepa, porque claro, él tenía...
2: Claro.
1: Un monopolio de cobrarle a la gente por el oxígeno.
3: Esto
1: es como si en Cádiz alguien privatizara, por ejemplo, el Levante y le cobrara a la gente por cada pelo despeinado, ¿no?
2: Madre mía, qué horror. Sí. Va a saltar ya está.
1: Y este no quiere que esto se sepa. Entonces, claro, Cohagen este mantenía el monopolio de él y le cobraba a la gente por cobrar, ¿no? Y mientras el albañil va descubriendo todo esto, Cohagen, el del oxígeno, se resiste a que se le acabe la bicoca, claro. Las tropas atacan el refugio de los mutantes y aquello acaba como como la noche vieja en casa del Capitán Garfio cuando se despide hasta mañana. Que mató a media familia. No, adiós, no, adiós, capitán. Claro, ese año, se salvaron los que le dieron ahí. Le dieron la mano con la otra, con la zurda. Pues, claro, Capitán Garfio dando abrazos se cargó a la madre.
0: La
1: noche vieja en casa del Capitán Garfio.
3: Y entonces, el que tenía la cara pegada en la barriga, el mutante muere.
2: Ay, oh, pero muere. ¿Paquirrín vive o no?
3: ¿Cómo?
2: Paquirrín
3: no, Paquirrín mutante murió.
2: Dale, vale.
3: A la rubia la capturan y el albañí también cae en las manos del de la empresa de oxígeno. Oh, y aquí hay un giro de guión, porque resulta que el albañí en su etapa anterior, que era agente secreto, no era bueno. Trabajaba para este malo.
2: Ay, ay, ay,
3: ¿eh? Para descubrir al mutante.
0: No lo esperábamos para nada.
2: Para nada. Para
3: sí, claro, claro, ni yo tampoco. Vamos. La película es más rara que una cabra con un chanda de Leibar. Y entonces él trabajaba para el malo para evitar que el mutante de la cara descubriera el negocio y se le acabara el chollo. Claro. Esta es la película. Y entonces, con Hagen, el del oxígeno, quiere devolverle al albañí su personalidad, el que trabajaba para él, y a ella, a la morena, la quiere convertir en una de las residencias, en un ama de casa, con su mumu, para que haga su pucherito y su pescadito en blanco y se dé de resistencia. Entonces, el del oxígeno los mete en una máquina para lavarle el cerebro. O sea, los cerebros no se lavan con estropajo y con bistro. Es una
2: ya, máquina. Chano, ya.
3: Pero antes de que el lavado del cerebro se complete, Schwarzenegger, que está fuerte, parte las correas.
2: Uf, qué fuerte.
3: Él parte las correas como el que abre una bolsa de pico. Bueno, depende de los picos. Sí, depende de los picos, que hay algunos picos que tiene que morder los tiburón para abrir el plástico.
15: Con la mandíbula.
3: No vea. Y entonces, Schwarzenegger empieza a repartir cate por toda la instalación, junto a Melina la Morena. Y ahí aparece otra vez Lori, la mujer del albañí. Esta es más pesada que el cuñado de Rocky en la barra libre de una comunión. Fíjate, el cuñado de Rocky a las 8 de la tarde en la barra libre de una comunión, que lleva abierta de las 4. Si el cuñado de Rocky era pesado solo, ya ahí en la barra libre preguntando: ¿cómo está el niño?
15: ¿Cómo está el niño,
3: Poli? No vea. Y entonces él y la morena se enfrentan con Lori a moñeo. Hay un moñeo galáctico. Jalándose de la dehesa. Y entonces Arnold acaba liquidando a Sharon Stone, que es su mujer.
2: Ah, vale.
3: Con una frase que le dice: ¿se considera esto un divorcio? Después de matarla.
2: No.
3: Después de matarla, y se considera esto un divorcio. En Cádiz lo ha dicho: por trapo. Por Josifa. Te lo merece, por Ciesa. Y entonces, después de esto, el albañí y la morena van al reactor alienígena para activarlo y liberar el aire de Marte.
2: Sí.
3: Pero el malo
2: eso hay que
3: ordena destruir los túneles, cerrar las puertas y cortar el suministro a Venusville.
2: Ay, ¡qué horror! ¡Qué mala idea!
3: Los mutantes empiezan a asfixiarse.
2: ¡Ay, por favor, qué pena!
3: La gente se pone con los ojos salidos, los ojos para afuera, como Luis Antro cuando tocaba la trompeta atacada. Claro, fíjate, Luis Antro, que se ponía los cachetes en grande cuando la trompeta estaba atacada, se le iba a los ojos. La gente ya asfixiada, la gente respirando como Darth Vader subiendo la cuesta de las calesas de Cádiz con dos bolsas del Mercadona cargadas con aceite. Fíjate, Darth Vader, cuando llega arriba a la puerta tierra.
2: Negro.
3: Y mientras tanto, entonces, la albañila morena...
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19: Pedro Sánchez ha descartado adelantar las elecciones y ha dado su apoyo al expresidente José Luis Rodríguez Zapatero, investigado por el caso Plus Ultra y con cargos por los delitos de blanqueo de capitales, tráfico de influencias y falsedad documental.
20: Habrá elecciones en 2027 y si los españoles quieren, aquí seguiremos 8 años o 4 años más para seguir haciendo avanzar a España.
19: El líder del PP, Alberto Núñez Feijóo, rechaza presentar una moción de censura, pero la condiciona que los socios de gobierno la respalden.
21: Los mismos socios que sacaron del gobierno al Partido Popular en el año 2018 hoy tienen los mismos motivos elevados a la enésima potencia para dejar caer al gobierno.
19: Y Gabriel Rufián, el líder de Esquerra, ha dado un paso al frente y se ha ofrecido a liderar una lista que unifique a las izquierdas para buscar el mayor rédito electoral en la próxima convocatoria nacional.
22: Si yo puedo ayudar a que haya una confluencia o una colaboración o un espacio de unión para maximizar resultados electorales entre las formaciones políticas soberanistas y las formaciones políticas españolas, sea como sea, siendo yo el cabeza de lista, pa'lante.
19: Más asuntos. Airbus abrirá en Sevilla un centro para convertir su avión civil A330 en uno de uso militar. La compañía ampliará para ello su planta de San Pablo y creará 800 puestos de trabajo directos e indirectos. El ministro del Interior, Grande Marlaska, ha negado que la muerte de dos guardias civiles en un choque entre dos embarcaciones del Instituto Armado fuese un asesinato. Es una muerte en acto de servicio mientras perseguían narcolanchas en Huelva, ha resuelto Marlaska. Durante los próximos días, España vivirá un episodio de calor anómalo para mayo y con temperaturas muy altas para la época del año, de pleno verano en gran parte del país, que disparará los termómetros hasta los 35-39 grados, especialmente en el sur e interior peninsular. Y la Hermandad Matriz ya está en el Rocío, donde espera sus 127 filiales para la romería. A partir de hoy serán miles las personas que se acerquen al santuario. Junta y Gobierno presentarán en unas horas el Plan Aldea, el dispositivo que velará porque el Rocío no colapse cuando reciba este fin de semana a 1 millón de personas. Salimos al exterior. Donald Trump no tiene prisa en poner fin a la guerra en Irán. Ha insistido en que es más importante lograr los objetivos fijados. Tenemos que abrir el estrecho de Hormuz, yo lo abriría inmediatamente, pero vamos a darle a Irán una oportunidad. Yo no tengo prisa, todos están diciendo, oh, las elecciones de medio mandato, pero no tengo prisa. Los termómetros marcan a esta hora 23 grados en Jaén, 22 en Cádiz, 20 en Almería, 19 en Sevilla, 18 en Huelva, 17 grados en Málaga, 15 en Córdoba y en Granada capital. Andalucía, son las 4 y 3 minutos.
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0: Volvemos al programa del Yuyu. Son las 4 y casi 7 minutos de la tarde. 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Saludamos a todos los que se incorporan ahora a nuestro programa. Y vámonos con nuestro tema del día, que ya os hemos planteado al inicio del mismo, pero para aquellos que acaban de entrar, pues os lo repetimos. Hay un estudio de la Universidad de Chichester en Inglaterra. Nos hace gracia el nombre de Chichester, pero...
1: El nombre ya es de coña.
0: Esto, Jesús, como el... Eso sería, se pronunciará Chichester o algo así, ¿no?
2: Chichester.
0: Chichester,
2: claro,
0: ¿no? Chichester,
3: porque... ¿Qué pasa? Porque le preguntas a Jesús, a Miguel Ángel y a mí, ¿no?
0: No, hombre, porque...
3: No tenemos idea nada.
0: Tú también tienes idea de inglés. Lo que pasa es que por el rollo del inglés, el Leicester, ¿no?
3: Leicester,
0: Leicester.
3: Yo que Miguel Ángel vivió en Nueva York, ¿eh?
1: ¿Cómo se dice? El británico no...
3: No.
0: Claro, es mejor decir Chichester, porque si la Universidad de Chichester parece que...
1: Ya parece de chistes, diciéndolo bien, imagínate.
0: Claro, entonces la Universidad de Chichester han confirmado que meterse en agua fría mejora de manera significativa el estado de ánimo, incluso en exposiciones muy cortas. A ver si van a tener razón nuestras madres cuando decían, pues te meten agua. Está enfadado, pues te meten agua. Eso se decía, ¿no?
3: Sí, aburrido.
0: Sí, aburrido, pues te meten agua. Pues eso, Chichester viene a darle razón a nuestras madres, ¿no? Porque la investigación ha analizado a más de un centenar de jóvenes que decían que estaban decaídos, estresados o con bajo estado de ánimo, y cuando algunos de ellos los han metido en el agua a unos 13 grados durante 5, 10 o 20 minutos, los resultados han dicho que quienes metieron la inmersión experimentaron una mejora clara del estado emocional y que con 5 minutos ya era suficiente para despejar la mente y encontrarse mejor. Y con esta relación del agua fría, ahora que llega el verano y ya apetece
3: calor,
0: a alguien,
3: ya,
0: ¿no? Darse alguna duchita con agua fría, yo soy de los que no puedo, os preguntamos, ¿cuál es vuestra relación con agua fría? ¿Vosotros sois de esos que incluso en invierno necesita tener una botellita de agua fría en el frigorífico? ¿Sois de esos que os gusta ducharos con agua fría para mejorar la circulación, pero ducharos con agua fría por gusto, no porque se haya ido la bombona o porque no funciona el calentado eléctrico, sino que diga, hoy me apetece a mí una duchita de agua fría? ¿Cuál es vuestra relación con el agua fría? En vuestra respuesta las podéis mandar a @programadelyuyu, que es nuestra cuenta en Twitter, o nos podéis mandar un audio. Evito hoy lo del buzón de voz porque
3: ya no, hombre, no, antiguo. Es muy antiguo eso ya.
0: Al
3: 670, buzón de voz, sí, bueno.
0: Buzón, claro, de voz, sí, sí. Todo, no es tan antiguo, está, bueno, incluso pero... contestador. Este es el contestador.
3: Que hay. Eso ya no se usa. Hombre, ya nada. En la radio ya no, Yuyu, ya no.
0: Pero yo soy antiguo, Charo.
3: Yo no, soy... yo también soy antigua. Aquí el moderno es eso.
0: Bueno, respuestas al 670-947-154, 670-947-154. Respuestas como estas.
4: De Miguel Ángel de Algaba, yo eso de los estudios, eso no me fío mucho, porque mi tío Pepe se duchaba con agua fría, siempre estaba con agua fría, pero también mi padre, que era un poco cabrón, se ponía a hablar con el amigo para que se enterara mi tío, que se estaba quedando calvo. Me han dicho que la miel es buena, no sé qué, con café, y lo llamó mi tía, no sé, lo llamó por teléfono, le dio una a mi padre, que no vea, que tenía a mi tío la cabeza llena de miel, una película. Así que si mi tío se fija en los estudios de la miel, también se fija en los estudios de la ducha fría, como que no es muy fiable.
3: Hay que ver qué marda la fa. Os leo alguna de las respuestas.
0: Venga,
3: que
0: veo,
3: nos llegan a @programadelyuyu aquí en X. Dice José Antonio Aguilar, buenas y fresquitas tardes por sí. Sevilla. Es broma, ironía modón. Dice, yo me ducho con agua fría prácticamente todo el año. Así, mientras me ducho, se va calentando para cuando entre mi mujer a la ducha, esté empezando a ponerse a su gusto. Hirviendo, vamos, para escaldar pollo. También ahorramos agua. Amoga 10 dice, yo soy de agua fría todo el año, bebí agua fría hasta la comunión de Pingu. Enhorabuena por el programa. Abrazo, abrazote enorme. Equipazo. Y en el 670-947-154, además de los audios que ahora escucharemos, también nos envían mensajes escritos como el siguiente: buenas tardes, equipo, ahora que está empezando el calor y sobre todo después del gimnasio, viene bien agüita fresquita, pero como la ponga en invierno parezco Michael Jackson cuando se daba con el dedo chico de pie a la pata de la mesa del salón. Entiendo que será eso, yo no soy, sí, Michael Jackson, yo lo hago.
0: ¿Vosotros agua fría poco, no?
3: Yo agua fría tengo incluso en invierno, a mí me gusta fresquita, ¿sí? Y bueno, en el gimnasio yo entiendo a este oyente o esta oyente.
0: Yo no puedo.
3: El calor ahora y
0: yo
3: beberla.
0: No,
3: ahora, ducharme no.
0: A mí me entra un repeluco con el agua fría.
3: No, ducharme no.
0: que no, no se que te no, pone, que no. Uf, yo, hombre, si se ha ido el agua caliente, se ha acabado el termo, como nos ha pasado a todo el mundo, pues no hay más remedio que acabar con agua fría, ¿no? Pero por gusto no. Yo en verano, incluso, yo siempre empiezo con agua, en invierno con agua calentita, y en verano con agua templadita, y la voy abriendo poco a poco. Y puede ser que a lo mejor acabe con agua medianamente fresquita al final de la ducha, pero así de entrada ya puede hacer la calor que haga, ¿no?
3: Aunque es verdad, compañeros, que estos últimos veranos, sobre todo el pasado, bueno, yo a mí me cogió, estaba además en agosto. Tuvo día y yo no soy de agua fría, que hacía tanto calor que es que no daba tiempo ni las tuberías, vamos, que las tuberías estaban más calientes que
0: si sí, hay veces que, abrís el agua fría y salía caliente.
1: Que muchas veces el contraste, si tú te das una ducha de agua fría y hace 38 grados luego, pues es que el contraste es muchísimo mayor. Entonces,
3: ¿es verdad?
1: Yo no puedo con el agua fría ni en verano en Sevilla, de verdad, no puedo.
2: Hola, buenas tardes. Yo y compañía, soy Meji de Cádiz. Pues mira, a mí me encanta ducharme con agua templadita, un poco calentita al principio, ¿vale? Pero termina la ducha con agua fría, sobre todo cuando vengo del gimnasio. Es que es bueno para el cuerpo, claro. Deja el cuerpo se relaja de una forma increíble. Sí. Aparte, para la piel es buena. El agua caliente no es aconsejable ni para la piel ni para el cabello. De hecho, se pierde mucha vitalidad en el cabello con agua caliente, seguro dermatólogo. Y bueno, la verdad que en verano puedo presumir de gastar poca bombona, que en mi casa era gaseosidad, pero sí es verdad que no utilizo el agua caliente en verano. Yo me ducho tal como llego de la playa o vengo de cualquier lado, me ducho directamente con el agua fría, porque es que en verano apetece encima. Claro. ¿Vale?
0: Vale.
2: Venga, buenas tardes, un saludo.
0: Gracias.
3: Oye, ¿os acordáis, mientras el otro, os acordáis de aquella leyenda que al final parece ser que murió envenenado, de Felipe el Hermoso, que dice que se murió después de beberse un vasito de agua,
0: el
3: agua fría?
0: Pero por el cambio, siempre dice que cuando uno
3: está... Que no, que lo envenenaron.
0: Que vamos, cuando uno está sudando no se puede tomar unas cosas frías así de a sopetón, porque te puede dar un cambio rápido de temperatura, y te puede tener un problema.
3: No, que lo envenenaron.
0: Ese es el famoso que llaman corte de digestión, que no es tal, que es, ¿cómo se llama?
1: Otro mito que nos decían nuestras madres, ¿no?
0: Que hay que esperar 3 horas, ¿no? 2 horas para bañarse.
3: Poquito. Tú eres muy chico, Jesús. Seguro que tú ya eso ya no lo has vivido.
0: Pero dicen que es por el rollo de entrar muy caliente al agua y, claro, meter, y ese cambio de temperatura te puede dar un shock, ¿no?
3: Sí, sí.
0: No porque se te corte la digestión. En fin, otro día hablaremos de esos mitos. Sería un buen debate, ¿verdad? Esos
3: sí,
0: mitos.
3: Sí, sí, sí. Esos los mitos,
0: que
3: es verdad.
0: Hoy nos hemos enterado hoy que ha mandado Maruca para tema del día, pero no voy a desvelarlo porque...
3: No lo desveles, ¿no? Que
0: pero
3: tenemos
0: porque
3: esto.
0: Lo tendremos otro día como tal, ¿no? Pero vale. Estaría bien hablar un día de esto, de desmontar ciertos mitos.
3: Vamos
0: que
3: guardando.
0: Pensamos que funcionan así.
3: Vamos
0: a seguir escuchando qué nos cuenta la gente.
5: Buenas tardes, soy Agustín Manzano de Sevilla. Acabo de decirte antes que en mi casa siempre tenemos agua fría, siempre, siempre, de enero a enero en el frigorífico. Y sobre el tema de la ducha o la placa de baño, no. Pero, sin embargo, cuando vas a una parcela o una piscina,
3: ¿ves?
5: Sí.
3: ¿Ves?
5: ¿Por qué?
3: ¿Eh?
5: ¿Por qué? Pues yo creo que es por el habitáculo. El habitáculo, eso de estar ahí metido en la ducha y que te caiga el agua fresquita en una zona donde estás ahí casi encerrado, no. Pero sin embargo, después sí. No sé, dale vosotros una vueltita, que a lo mejor puede ser que hasta es verdad. Venga, anda, un abrazo a todos, cuidarse.
0: Hasta luego.
3: No, Yuyu, es verdad, es lo que yo he dicho. Yo voy a la piscina, ya sea la climatizada o la otra, y tienes que darte la ducha fría. Yo sé, venga, lo que tú decís, venga, por fuerza, pero es verdad que el espacio es más grande, a lo mejor. ¿Qué me da más miedo si está cerrado el habitáculo? Que no, no.
1: Yo no.
6: El Miguel Bosé debería hacer en Navidad de un vídeo con la Leticia Sabaté, que ya revientan YouTube, fijo, lo revientan. Venga, gracias por el trabajo, equipo, muchas gracias.
0: Gracias.
3: Os leo algo que viene aquí en X, Bartolomé Rebollo, en arroba programa del Yuyu, dice: yo sí soy capaz de ducharme con agua fría. Cuando estuve en Togo, creía que estaba el termo estropeado y estuve 2 semanas duchándome con agua fría hasta que descubrí que el simbolito del grifo estaba al revés. ¡Ay, Dios mío! Y se ríe 40 man, dice, ¿y los contrastes, ducharte con agua caliente y meter ese chorro de agua fría de por medio para luego volver al placer del calor? En los spas hay una zona de contraste de agua caliente y agua hiperfría, cosa que me encanta. Me falta lo de Finlandia, sauna y revolverte en la nieve, ¿verdad? En la sauna.
7: Y además, eso sí que es verdad que para los deportistas es muy bueno. El contraste de agua fría con agua caliente lo recomiendan mucho.
0: Sí,
7: sí.
8: Quiero tener tu presencia. quiero que estés a mi lado. No quiero hablar de la ducha si no has comprado butano. Saludos.
3: ¡Bravo, bravo!
1: Oye, no sé si será el mismo oyente, pero esta mañana ha hecho una versión otro oyente de atrás de Seguridad Social.
3: Venga, os leo aquí en X, en arroba programa del Yuyu. Mario Suárez dice, yo me ducho con agua fría. Ya, perdón, yo no me ducho, es que no veo nada, ¿eh? Yo no me ducho con agua fría ni en verano. Eso sí, cuando llega el calor la regulo hasta casi ponerla natural, pero fría, fría nunca. Ya en New Boy, yo siempre después de entrenar, ducha con agua fría y luego ya la tibio un poquito y acabo con fría otra vez y duermo como Dios. A lo de agua fría en la nevera todo el año y tengo 6 de litro agua del tiempo para cocer pasta solo.
9: Muy buenas tardes. Sois los mejores, ¿eh? Que lo sepáis.
0: Muchas gracias.
9: Yo os veo en directo muchas veces. He ido a deciros, yo en Valladolid hice la mili en Valladolid, en invierno. Es de un chico de Santander, que vive todavía, claro, que por las mañanas se duchaba con el agua que venía, que estaba helada, ¿sabes? Allí en Valladolid. Estaba el agua helada, helada, helada. Lo veía el tío y digo, ¿esto para qué? Dice, esto es para fortalecer el espíritu. La madre que lo parió. Yo me bañaba si tenía que venir a Sevilla de permiso. Si no, no, no era capaz. Saludos, Juan, desde Carmona.
0: Gracias, Juan.
10: Buenas tardes, Yuyu y compañía. Yo soy de agua fresquita, pero fresquita, fresquita, hasta el invierno. Mi mujer dice que yo estoy enfermo. Y yo es que soy muy caluroso. Yo soy muy, muy caluroso. Y yo en mi club, en una piscina ahí que es agua de pozo, y cuando ponen el agua para llenar la piscina con el chorro frío, frío, están los chiquillos, que los chiquillos sí les gusta, pero soy el único adulto que está allí con los niños. Pero si es verdad que no. En fin, que nada, que tengáis una buena tarde.
0: Sí que es verdad que los niños...
11: Buenas tardes, soy Antonio de Sevilla. Pues mira, desde que te levantas a las 7 menos cuarto de la mañana y a las 3 de los niños, el trabajo, llega a tu casa a las 6:30, te pones a jugar otra vez con los niños, te vas al parque, vuelves y los niños se quedan dormidos. Cuando yo me meto en la ducha, me pongo mi música de relajación y me echo un poquito de agua caliente, ¿sabes? Un poquito por el cuerpo.

0: sí, sí. A mí me llama eso la atención. Yo ahora lo estoy viendo con los niños cuando vamos a la playa, que hay aguas que están tremendamente frías y a ti te cuesta convencer al cuerpo para meterte, y están los niños que se meten del tirón. Sí, sí. Ahí no hay nadie que diga
1: el
0: que
1: frío está. Es diferente.
2: Tarde, yurista, pues yo soy de beber agua fría todo el año. Ajá. Y en la ducha, en verano, sí, empiezo con templadita y termino con fría. Y en invierno también soy de un contraste muy grande, porque empiezo con agua casi hirviendo, pero el último toque, frío. Pero no es bueno por los cambios de temperatura, lo que estáis hablando de las digestiones, que no es así, que es por el cambio. Incluso para los perros, para los que tengan mascotas, que vamos, que he conocido que se le murió, de venir acalorado el perro, darle un manguerazo con agua fría y morirse. Así que hay que tener cuidado con eso, ¿eh? Que cuando hace muchos calores, el agua muy fría para todos no es bueno. Venga, buena tarde.
3: Venga, que tenemos más twist también aquí.
4: Lo del corte de digestión de cuando éramos chicos era para que los padres se durmieran la siesta tranquilamente sin tener que vigilarnos mientras estábamos en el agua. Eso es así. Ahí lo lleváis.
3: Oye, os leo aquí más posts en arroba programa del Yuyu. En X dice Sole Maqueda, por Dios, yo pongo el agua de la ducha que con 2 grados más me salen las tiras del pellejo sola. Parece que salgo de lluvia de estrellas de la niebla que hay. Con agua fría soy un pingüino, anda. Escarchado dice que yo solamente de junio a mediados de septiembre el resto del año la regulo con agua calentita. Y Agustina Díaz, yo al final de la ducha abro el agua fría y es muy bueno para la circulación. Eso es verdad, Agustina, que intentamos, yo lo intento hacer, pero me resisto.
5: Yo creo que tolero menos el agua hirviendo que el agua fría.
3: Hombre, claro.
0: Sí, hombre, tampoco claro. caliente no, pero...
5: No, es que han dicho mucho que...
3: Nadie me sigue.
1: Qué rápida estaba, amiga.
3: Ay, qué buena era Rafaela.
5: No, que han dicho mucho que se duchan con el agua hirviendo.
3: Que va, pero bueno.
5: Yo prefiero ducharme con agua fría.
3: Pues ya está, todos aquí, mixta. Agüita mixta. Bueno, pues estos son los audios que tenemos.
0: Bueno, pues muchísimas gracias a todos los que nos habéis mandado vuestros audios.
3: ¿De qué te reías?
0: No, no me río de nada, claro. Que digo que muchas gracias a todos los que nos habéis mandado vuestros audios, vuestros tweets en este tema del día. Hacemos una pausita y estamos enseguida con otras cositas.
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0: A esta hora de la tarde, siempre buen momento para recomendar buena lectura, un buen libro.
1: Te quiero decir tanto que seré conciso. Un pacto, tú y yo. Esto no pretende ser un libro. Es nuestro viaje, un cachito de mí que te ofrezco humildemente. A cambio del tiempo, tu bien más preciado. Pero antes de pasar adentro, permíteme coger tus conocimientos. Solo déjame colgarlos. Espero que disfrutes. Gracias por elegirme. ¿Te leerías un libro que empezara así? No, esta no es una pregunta que nos hacemos nosotros, ¿no? Nos la plantea su propio autor, Gonzalo Peregrina, en No soy nadie,

0: su primer libro.
1: Gonzalo, ¿qué tal? Buenas tardes.
2: Buenas, ¿qué hay?
1: Oye, te conoce también como Chalo Peregrina.
2: Sí, eso viene de, bueno, un mote de mi padre que fue a México por el trabajo. Y nada, pues una compañera pues se enteró que me llamaba Gonzalo y los Gonzalos se dicen Chalo y ahí me he quedado.
1: Oye, ¿y en tu casa o familiarmente cómo te conoces más? ¿Como Gonzalo o como Chalo?
2: Depende. Si mi madre está enfadada me dice Gonzalo. Pero normalmente sí, amigos y demás compañeras me dicen Chalo.
1: ¿Y el libro cómo lo firmas?
2: El libro lo firmo con una G, o sea, sí, sería Gonzalo.
1: Gonzalo, cuéntanos, ¿qué nos cuentas en tu obra? Y preséntate ante la audiencia para el que no te conozca, diga quién es Gonzalo Chalo Peregrina.
0: Como dice que no soy nadie, dice.
2: Pues bueno, Gonzalo Chalo Peregrina es un escritor joven de 18 años.
3: Madre mía.
2: Y nada, pues que se dedica pues al tema de la literatura, la pasión, la comunicación y nada, que hace las cosas con pasión y con un poquito de amor.
1: Oye, ¿y de qué va esta primera obra? No soy nadie.
2: Pues una pregunta un poco rara incluso para el autor. Va sobre un acercamiento al arte como de una forma muy primitiva, de una forma muy sensitiva, muy pasional, y lo que intenta es recoger pues una serie de cuestiones que me han ido a mí pues plasmando en la mente, ¿no? Se me han ido reapareciendo. Y a medida que mi identidad como joven se ha ido creando, pues han ido formando preguntas y hay preguntas escritas.
1: Oye, ¿tú practicas también deportes de alto rendimiento?
2: Sí.
1: ¿A qué te dedicas? ¿Qué haces?
2: A grappling.
1: ¿Qué es eso? A ver.
2: Eso, iba a decirlo antes que me preguntéis, que pues va de chuchones un poco. Va sobre temas de artes marciales.
1: Ajá.
2: Y va sobre temas de, pues, por ejemplo, llaves, sumisiones, ese tipo de cosas.
1: ¿Y la escritura y el deporte de alto rendimiento son válvulas de escape?
2: Sí, son válvulas de escape y de despegue. Yo soy una persona muy intensa, muy pasional, entonces necesito esa vía de escape pues para expandirme y para que esa intensidad pues tenga un poco de trote, un poco de campo libre para andar.
1: ¿Tú estás trabajando? ¿Estás estudiando?
2: También. Estoy trabajando y estudiando.
1: A la vez.
2: Sí, estoy intentando. Bueno, estoy trabajando en temas de seguro, ¿no? En seguro caso. Y aparte, pues estoy estudiando marketing y publicidad.
0: Gonzalo, la verdad es que tú, el 2020, para ti fue un antes y un después, ¿no? ¿Qué es lo que pasó? ¿Cómo llegó ese Chalo al 2020 y qué pasó durante el confinamiento? ¿Qué te hizo cambiar o no? Cuéntanos.
2: Fue un cambio muy grande. Bueno, se sabe que en la cuarentena para muchos fue para abajo, otros fue para arriba. Para mí fue mitad y mitad. Fue arriba y abajo y fue un cambio muy, muy drástico en mi vida en el que pues empecé yo a sentir como que quería, no me conformaba con la persona que era mismo, me veía al espejo y no me sentía yo mismo y quería pues esos comportamientos, esos estímulos que tenía de antes, pues transformarlo y hacer la persona que yo quería ser realmente. Y poco a poco pues fui trabajándolo y eso fue un despertar en mí.
0: ¿Y eso está reflejado en tu obra?
2: El cambio ese de chip, no sé si está reflejado en mi obra en el sentido de que, bueno, al crecimiento eso después está plasmado. Pero no sé si a lo mejor ese sentimiento de dolor, de incertidumbre, eso también se ha podido plasmar. En cambio a que yo estaba pues, en un punto muy bajo y también he sentido pues eso, ese motor de la creación que como es el dolor.
1: ¿Y cuál de las dos llegó antes, Gonzalo? ¿Esa afición por la escritura y por la cultura o el amor al deporte?
2: Uf, pues yo creo que fue mitad y mitad, porque sí que es verdad que de pequeño yo siempre me ha gustado el ritmo. Mi madre me ha dicho en el coche, no, estate quieto, ¿no? Que estoy con las manos dándole botones a todos lados. Pero sí, también he sido una persona con un deporte, mira, que era regordito, pero por la mañana a la aula matinal nos poníamos como croquetas sudantes por ahí a correr y a tocarnos entre nosotros de una manera juguetona. Y nada, salió mitad y mitad de ambos. Yo creo que fue más antes el tema de los ritmos, pero vamos, y ahí está.
4: Me llama la atención una cosa, has dicho que tienes 18 años y que te marcó la cuarentena que tendrías 12. O sea, decirte, ese cambio vital,
1: sí,
4: preadolescente que existe ahora, entiendo que plantearte ese tipo de cosas con esa edad tan temprana, entiendo que tiene que haber alrededor tuyo cierto, no sé, contexto, cierto aire que te ayuda a eso, ¿no? Tu entorno, tu familia.
2: Entiendo, sí, sí.
4: Leías desde pequeño algo así, porque para plantearte esas dudas tan y ponerte además ya a escribir, a convertirte en esa persona con tantas inquietudes, ¿qué te llevó a eso?
5: Dí la verdad, Gonzalo, no tiene 18 años.
6: No tiene, di la verdad.
2: Mi DNI es falso y no. No, pues sencillamente, pues no lo sé, me llegó y no sé si, no sé, si 2 por 4 es 6 y estoy aquí por eso, ¿no? Pero no sé ni el 2 ni el 4, solo sé que soy el 6 ahora mismo. Mm. Y sí que es verdad que ese de esa ecuación, el multiplicador, sí puede ser mi entorno, en el sentido de que, como bien has dicho, mi familia siempre me ha apoyado, me ha impulsado, mi padre es muy lector, y todo a mi alrededor sí que es verdad que pues me ha incitado a plantearme las cuestiones, tener mi propio sesgo, mi propia manera de pensar, mi opinión crítica, y aparte pues mis padres me han dado mucha libertad, y esa libertad también me ha hecho escoger de una manera lo que yo quería, como yo quería, cuando yo quería. Uh-huh. Eso también conlleva muchos errores, pero también conlleva un crecimiento.
0: La vida también.
3: Sí, sí, sí, sí, pero sí, quizás porque tú traes una educación ya de base, porque hay padres que dan libertad y no todos los jóvenes tiran por ahí. Yo creo que tenemos delante un ejemplo de joven que tiene las cosas claras de pronto, y nosotros que tenemos otra edad, es una de las cosas que intentamos muchas veces decirle a los chicos jóvenes cuando los vemos, ¿no? Ya de la familia o lo que sea, pero no sabemos cómo transmitírselo, porque nosotros cuando teníamos 18 años, pues quizás estábamos a lo mejor en otras cosas, ¿no? Bueno, en mi caso yo estaba tocando la guitarra, pero bueno, había, ahora que lo veo, digo, ay, si yo hubiera tenido 18 años, ¿no? Y hubiera puesto tal, ¿no? Lo que sea. Entonces, puede ser un ejemplo, me alegro. Y me alegro que lo tengas tan claro, y quería preguntarte cuál es tu objetivo, cuál es tu meta, tu concesión.
2: Una pregunta también un poco, bueno, vital, ¿no? Nos hacemos todo. Mi meta es el día a día, de verdad, ¿eh? Mi meta es lo cotidiano, y siempre he tenido una época que al principio, cuando hablamos de la cuarentena, ¿no? Que me idealizaba y veía ese Gonzalo que tenía esas cosas y ese cuerpo y esa mente y esa manera de expresarse, pero luego cuando llegas ahí y dices, he puesto todo el foco en la meta, pero el camino es realmente lo que me ha llenado, ¿no? Entonces ahora mismo intento apreciar el estar aquí con vosotros, el tener esta oportunidad, el expresarme, el arte, y también, bueno, claramente mucha gente tiene sus metas, ¿no? De expresar lo que quiere decir realmente, el plan más, en el papel lo que tiene dentro, ¿no?
0: Que no es fácil, ¿eh?
2: No es fácil.
0: El papel en blanco, ¿verdad, Yuyu? El papel en blanco es muy difícil.
4: No soy nadie, no es... bueno, ¿qué género es? Contárnoslo un poco, que nos vamos a encontrar ahí. No, sí, es una novela, precisamente.
2: Claro, no. Es una mezcla, un batiburrillo, ¿no? Como quiero decir yo. Y de poesía, relato y aforismo. Que son, aforismos son unas reflexiones filosóficas. Digo, lo explico porque yo tuve que...
0: Con 18 años ya tiene.
2: Tuve que buscarlo. Porque no sabía... Reflexiones filosóficas era muy largo y tuve que poner aforismo. Y nada, pues es una mezcla en... Que yo fui escribiendo, porque yo siempre he escrito, pero ha sido más asiduamente, no ha sido algo muy pautado. Pero hubo un momento en mi vida, pues, que como que empecé a cogerle ritmo y las cosas iban encajando, y de repente me tengo que poner el libro. Que mi vida ha sido un poco también, no ha sido eso, ha sido atropellar, me he encontrado con las cosas muchas veces.
1: ¿Y te daba un poquillo de cosilla enseñar lo que habías escrito? Alguien compone su primera canción, sí, o escribe su primer libro, siempre está, uf, a ver qué piensa la gente, porque esto lo he escrito yo con toda la mayor ilusión del mundo. Pero ahora enseñárselo a alguien, a ver si gusta.
2: Pues he tenido una gran suerte, que se llama apoyo incondicional de mi familia, eso seguro, siempre, y eso siempre hay que estar presente. Yo he tenido un gran apoyo de que de chico siempre me han impulsado, me han apoyado, y bueno, aquí a mi izquierda tengo uno de mis apoyos, Martín, mi hermano, y bueno, mi familia obviamente, y yo creo que he tenido una suerte de que no me ha dado tanto miedo, siempre da miedo. Ajá. La primera obra, ¿no? El que dirán si soy muy joven, si debería esperar, ese tipo de preguntas siempre entran. Pero bueno, estamos aquí y hemos tirado para adelante, ¿no?
0: Gonzalo, ¿y para ti cuáles son tus autores, esos escritores o escritoras de referencia?
2: También esto es una pregunta buena. No sé, ahora mismo, por ejemplo, estoy muy embelesado por Cortázar. La sensualidad de Cortázar, cómo embeleza, cómo mueve, a mí me enamora. Y también, pues, por ejemplo, yo tuve también la gran suerte de que hay una cosa muy importante, yo creo, que a los jóvenes como que no se les enseña a los grandes autores por miedo a no pensar, a que no vayan a captarlo. Y yo creo que una de las bases de las grandes obras es que se tienen que leer a diferentes puntos vitales. Uh-huh. Porque eso va como reforzando, va creando nuevos... Y yo me encontré con 100 años de soledad, me encontré con Crimen y Castigo, y ahí...
0: ¿Con qué edad te encontraste
2: hace un año,
0: con Crimen?
2: Hace un año.
0: Ah, vale, sí. Con 12 años ya...
2: No, hombre, no.
0: Ya eres prodigio.
4: Crimen y Castigo.
2: Nada, mucho menos.
1: O sea, que una obra dice cosas distintas según la época vital en la que se lea.
2: Sí, totalmente. Sí. Yo creo que las circunstancias, claro, tú cuando lees algo, pues plasmas o arrojas al papel lo que tú sientes, lo que tú vives o lo que tú piensas. Y eso cambia a lo largo de la vida. Aparte de que, bueno, García Márquez tú no lo vas a tocar las profundidades hasta que tú no leas, y, aunque leas. No,
0: Gonzalo Rarávis, ¿puede ser Rarávis, compañeros?
1: No, para nada. Yo creo que Rarávis a lo mejor son los demás, ¿no? Bueno, pero
0: ojalá fuera así.
1: A lo mejor
0: así, ¿no?
1: Estamos,
0: pero
1: ante...
0: No, es que parece un niño prodigio. Eres un niño prodigio en esto de las letras.
3: Stephen King escribió un libro que se llama Mientras escribo. No sé si lo conoces.
2: Sí, lo conozco.
3: Es el libro manual que recomiendan siempre para empezar a escribir novelas y para empezar a escribir relatos. Y es un libro maravilloso. Y te estaba viendo y estaba un poco entendiendo todo eso en tus palabras, entonces lo has leído ese libro.
2: No lo he leído.
3: Es vital, o sea, me parece vital que lo tuviera y que lo leyera, porque abre un montón y ve de primera mano de un autor tan universal, tan increíble, tan de una manera tan bonita y tan sencilla, tan natural. No te la esperas, porque si has visto, has leído cosas o has visto películas de Stephen King y todo eso, y imaginas una persona completamente retorcida, una persona, y para nada, es súper divertido el libro. Es una maravilla y te lo recomiendo.
0: Una cosita, hablando de películas, perdóname, Chano, ¿está usted por ahí, no?
1: Te voy a presentar
0: Gonzalo, el Chano. El Chano,
1: Gonzalo,
0: un personaje
1: de
0: la...
1: Buenas tardes.
0: Chano, el Chano todos los miércoles, no sé si venías escuchando, pues analiza una película, un clásico. Y para ti, ¿cuál es esa gran película que te he visto en redes? ¿Cuál es esa gran película? Por si el Chano, no sé si Chano la quiere usted. A ver, venga, ¿cuál
2: bueno,
0: es?
2: Bueno, hace poco subí un video de Centauros del Desierto.
0: Centauros del Desierto, John Wayne. Le gusta.
2: Pero tengo que hacer un inciso, perdona. Por favor, todas las personas que les guste el arte y la película, Resurrection está ahora mismo, ya es el último día, creo que está en cine, pero es de las me vuelvo loco. Es una de las películas que se me eriza la piel al verla, y que la he visto en cine el anterior domingo, y es la segunda película que me ha hecho llorar. No es que yo sea aquí super John Wayne, pero que me ha,
0: me ha hecho gracia el gesto que ha hecho.
1: Bueno, Gonzalo, muchísimas gracias por habernos presentado tu obra. Vente otro día y charlamos otro ratito.
2: Yo, para mí, encantado, la verdad, estoy aquí con casa.
0: Porque eres grande.
1: Mi arte. Gonzalo Chalo Peregrina, que presenta su trabajo No Soy Nadie. Que te vaya muy bien y que sigas disfrutando de tus pasiones.
2: Muchas gracias, y gracias por darme este huequito y estar este rato juntos.

0: seguimos hablando de pasiones y con nuestro siguiente invitado, creo que va a ser imposible que no te enamores también de su trabajo.
1: Ay, que sí, la verdad es que menuda tarde, ¿eh? Es diseñador de moda en su pueblo natal, Burguillos, con un taller con más de 10 personas. Con casi 70.000 seguidores en sus redes, se ha convertido en toda una referencia en esto, sí, de la moda. Vestidos de boda, fiestas, celebraciones, flamenca y mucho más. Pero mejor que te lo cuente yo que nos lo cuente él mismo. Hoy está con nosotros Yuyu Eloy Enamorado.
0: Eloy, buenas tardes.
2: Hola, buenas tardes, ¿qué tal?
0: Buenas tardes, oye, te estás abriendo camino en un mundo importante como es el de la moda. ¿Cómo te sientes ahora mismo?
2: Pues la verdad es que me siento súper bien, porque la verdad es que realizar el trabajo o la profesión que a uno le gusta o le apasiona, pues la verdad es que es muy bonito, ¿no? Como llevar a cabo y ver tu producción y cómo el trabajo sale a la calle y cómo la gente te para y te dice: niño, te veo por las redes todo lo que haces y qué bonito, y las novias y además en tantas partes de Andalucía, incluso fuera, que he estado, y que la gente reconozca tu trabajo, pues muy bonito, la verdad es que sí.
0: ¿Cuál es tu especialidad?
2: Pues nosotros normalmente, hacemos un poco de todo, ¿no? Yo digo que menos traje de nazareno, siempre hago la broma que digo, hago de todo menos traje de nazareno, ¿eh? No me voy a encargar con traje de nazareno, por Dios, de momento. Pero sí que es verdad que lo que más estamos produciendo es el sector de la novia, de las bodas y tal, tanto invitadas como trajes de ceremonia. También estamos metiendo mucho trajes de sastrería, caballero también ahora. Entonces un poco más el tema de ceremonias, lo que estamos trabajando.
0: Tú llevas desde los 16 años, ¿no?, metido en este mundo, Eloy.
2: Empecé con 16 años cada vez que trabajaba, porque yo estudiaba dirección y administración de empresas, nada que ver con el tema artístico. Y bueno, empecé con 18 en dirección y administración de empresas, después de haber hecho el bachillerato de arte y toda esta parte. Y bueno, lo terminé dejando porque verdaderamente no era lo que a mí me apasionaba y lo que a mí me llenaba como tal. Y con 18 años fundé la empresa. Fundamos la empresa que viene siendo Eloy Enamorado, y desde entonces pues no paramos. Gané el primer premio en Sevilla a la moda flamenca en el Hotel Alfonso XIII, la pasarela Willow Flamenco, que fue el primer Nobel que salió en ese año, tal, y la verdad es que fue todo muy bonito, porque ahí arranqué y hasta ahora no he parado. La verdad es que ha sido todo.
1: Qué bueno ser emprendedor y además tan joven. Es que estamos ya repletos de buena juventud.
3: Y de talento.
1: Y de talentazo. Bueno,
2: ya han pasado unos años.
1: Bueno,
3: eres joven. Creo que ese año, Eloy, si no me equivoco.
2: Estamos hablando de los 18, sí.
3: Claro, digo que en ese mismo año, si no recuerdo mal, es que yo trabajé un tiempo en la pasarela flamenca de Jerez. Anda. Y yo creo que tú estabas ese año también, puede ser el 2014. ¿También?
2: Sí, el 2014, exactamente, sí. Fue cuando gané el premio como Nobel diseñador de Willow Flamenco, y sí que esa colección la pasé, la llevaba como un puesto de churro, decía yo. por todas las pasarelas flamencas de Andalucía que hubo. Estuve en Huelva, gané también la Aguja de Oro en Huelva, estuve en Jerez, estuve en Málaga, hice como todas las pasarelas que había de Andalucía dedicadas a la moda flamenca, porque fue una pasarela, es una colección muy visible. Los trajes eran pintados, estaban bordados, sí, en oro, era un poco cofrade también. Pues aquí en la tierra llamó mucho la atención, y la verdad es que exportamos también muchos trajes fuera, porque vendimos trajes incluso en Japón, llevamos uno a Dubái para una invitada de una boda que se quiso poner un traje de estos pintados. Y la colección se movió mucho. Es a partir de ahí cuando empezamos con la empresa, como os he dicho, y empieza a moverse todo hasta el día de hoy.
3: ¿Y de ese Eloy del 2014 ahora, qué ha cambiado? ¿En qué te has convertido?
2: Pues ha cambiado un poco la visión comercial, el negocio, ¿no? Porque sí que es verdad que hemos pasado por el COVID, hemos pasado por cosas que pasa una empresa, que no solamente como director artístico de la marca, sino que también tenemos que tener en cuenta el tema de cómo sobrevive la marca, los trabajadores. Entonces, pues el Eloy de entonces, que se dedicaba todo a lo que es lo visual, lo bonito, por decirlo de alguna forma, pues ahora ha cambiado un poco en eso, ¿no? En que también tenemos que ver los gastos que conlleva la empresa, qué facturamos, qué no se factura. Aunque me guste o sea mi hobby más fabricar moda flamenca, porque fabrico más novias, si es que da más rendimiento o menos. Claro. La parte económica es muy importante para poder sostener el negocio y para poder llevar a cabo lo que hacemos desde aquí, desde nuestras tiendas.
4: Oye, Eloy, yendo un poco a lo que es tu profesión de diseñador, los días en los que uno no está inspirado, un diseñador no está inspirado, ¿deja de trabajar o se obliga un poco a ello?
2: Pues yo siempre me obligo, la verdad. Sí que intento buscar inspiración donde sea, en la calle, en un viaje que haga, en lo que he comido hoy. No sé, siempre busco inspiración en algo, en los colores, en el tiempo. Pero sí que es verdad que cuando no estás inspirado, pues te queda también la parte comercial, que tú tienes que asistir a la prueba, tienes que atender al cliente, tienes que hacerle la prueba del vestido, tienes que hacer entregas todos los días. Entonces, aunque la inspiración falte, el trato con el cliente y el estar en la tienda también te hace seguir adelante con el negocio, con el trabajo. Y bueno, tarde o temprano, el que es artista o incluso tiene esas cosas, le sale la inspiración, ¿sabes? Al final no dura mucho tiempo el no tener inspiración, sino que aparece.
0: Eloy, nos han dicho que hay por ahí un proyecto que tienes en mente muy interesante. ¿Nos puedes adelantar algo?
2: Pues tengo un proyecto muy interesante, me está dando unos cuantos dolores de cabeza, pero bueno, como todo, ¿no?
0: Siempre cuenta hasta donde se pueda.
2: Sí, no, bueno, es un proyecto que un proyecto para mí que es muy bonito, que no tiene nada que ver, bueno, tiene que ver con la moda, pero está transportado un poco más a la hostelería también. Es una casa rural como hotel dedicado a la firma, en el que vamos a hacer todo el tema de homenaje, de packaging, de todo lo que vaya relacionado al tema hotelero, pero todo realizado por la firma. Se va a llamar la Casa del Diseñador, ¿vale? Es una empresa que hemos fundado nueve este año, y va a haber restauración también, wellness, spa, todo dedicado un poco al descanso. Aquí es la parte de la Sierra Norte, donde yo he crecido, desde donde sale todo mi trabajo, porque tuve claro desde el principio que todo lo que se fabricase iba a ser desde mi pueblo, se iba a sacar todo desde aquí, desde mi lugar de origen. Y al igual, pues esta casa rural que vamos a abrir, que va dedicada a la firma, que lleva tres habitaciones totalmente temáticas, cada una con inspiración, con un diseño, con una forma también, que algo que haya pertenecido a mi vida, de autores o artistas que hayan pasado por momentos en mi vida, también dejan algo en esta nueva casa rural que estamos haciendo. Me pareció un proyecto bonito. Yo tenía esta casa ya hace un tiempo y la estamos reformando para dedicarla a eso, a la firma y a la Casa del Diseñador, que es el nombre que va a llevar.
0: Muy bien, pues Eloy, muchísimas gracias por hablar con nosotros, y nada, que sigan los éxitos.
2: Pues muchísimas gracias a vosotros, encantado.
0: Un abrazo.
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0: Para cerrar la tarde de los miércoles, nada mejor que hablar un ratito con Ricky Rivera, el don Ricky Rivera, porque yo siempre le tacho a usted de don. Las personas importantes hay que
1: por
0: poner el don por delante. Ricky lleva ya un ratito con nosotros, todavía no lo hemos presentado, pero...
1: No, me gusta venirme antes porque así,
0: claro que sí.
1: Hombre, así uno... Manga,
0: claro.
1: Y se impregna
0: y conoce gente interesante. Porque...
1: Increíble, esto es una maravilla, esto es maravilloso.
0: ¿Por dónde vamos hoy, don Ricky?
1: Pues mira, hoy en Contante y Sonante traigo un cuento. Estamos en una semana muy bonita, porque estamos en la semana de la peregrinación del Rocío. Sí,
2: ya están en ello.
1: Y es una cosa muy bonita.
2: ¿Lo has hecho tú, Ricky, alguna vez el camino?
1: Sí, yo empecé ahí, es muy fuerte, muy fuerte. Yo tengo que contar ahí lo más grande. Yo tenía 17 años. Y yo estaba en academias de baile, yo tocaba para bailar, era guitarrista para bailar y para cantar, guitarrista flamenco. Y aparte también teníamos un grupo que se llamaba Levantito, que sí, estábamos claro, ya despegando claro. Un poco, fue Sintonía de Canal Sur, por cierto, Las Cosas de la Vida.
3: Qué gran primer disco,
1: Levantito. Sí, sí. Entonces ya el disco lo teníamos grabado, pero la promo era como un poco empezaba después. Entonces nos llamaron de la academia de nuestra queridísima Pilar Ogalla, que era una academia de baile en Cádiz y que sigue siendo ahora también. Quillo, que nos han llamado ahí al Rocío. Para ir a hacer camino con Triana.
2: ¡Oh, madre!
1: Cuidado. Y allí, está toda la semana allí, bueno, toda la semana, los días que fueran, y ya el lunes, pues la vuelta. También la vuelta también. ¿Vale? Todo eso contratado y vámonos que nos vamos.
2: ¿Qué? Hostia.
1: Bueno, entonces dijimos que sí. Yo tenía ni idea. 17 años, año 97. O sea, ni idea, ni internet, ni nada. Para mirar, tú ahora te llaman para ir a sí. Montreal y tú haces ahí y pones Montreal, no sé, ¿no? Con lo que sea, o para ir a lo que sea, ni idea. Yo fuimos y cuando llegamos a Triana me di cuenta de que era andando. Por mi madre.
0: Desde Triana andando.
1: Por mi madre.
3: Para hacer el camino tú no.
1: Iba con el Palomar, con don David Palomar.
0: Don David, otro.
1: Palomar venía con Palomar, es mi cuñado y Palomar venía conmigo de Cantao. O yo con el guitarrista, mejor dicho, la Pili, unas pocas de niñas, Anabel, mi hermana. Cuando llegamos a Triana y aquello empezó a andar, yo decía, pero esto que andando hasta allí. Yo no sabía dónde estaba Rocío. Me sonaba Huelva, pero yo no sabía dónde estaba Rocío. Claro, pero te lo digo.
2: ¿Y qué zapatos llevaba?
1: Podría haber dicho, no, iba más o menos preparado, pero voy a haber dicho, no, yo lo viví porque yo me. No, yo llegué allí, hombre. Y yo dije, ¿cómo esto? Lo que pasa es que íbamos.
2: ¿Y Mudita no llevaba?
1: Escucha esto. Íbamos con gente maravillosa que iban carriola y cosas, entonces claro. Te podía montar y ya dimos, ah, vale, que hay tramos que son, ah, vale, guay. Ah, vale. Y entonces el espíritu y el sentido bonito de a lo que íbamos era que en las paradas tocábamos. Claro. Niño, coge la guitarra, que vale, nosotros lo que queríamos era tocar. O sea, es como si los niños le gusta el fútbol y te dice que yo, el balón cuando lo saco, no, si es que vaya a jugar fútbol, os vaya a partir los pies de jugar fútbol, lo mismo, increíble. Y entonces,
0: tú ibas andando y cargando con la guitarra.
1: Claro. La guitarra arriba en la carriola, sabes. Entonces, claro, en esa fiesta aparecían los morancos, aparecía,
2: los
1: flamencos.
2: Grandes.
1: Una noche apareció Luis de la Pica, en paz descanse, el Pele de Córdoba. Yo me acuerdo de grandes fiestas, una locura aquello. Lo que pasa es que la primera noche de en el campo, tiendas de campaña, y yo llevaba una mochila para 2 meses.
2: Ah, vale.
1: De ropa.
2: Ah, vale.
1: Para 3 meses y medio. Exagerado.
2: Vale, vale.
1: Y llevaba un bolso
2: que
1: se quedó fuera por la noche porque la tienda de campaña era muy chica. Cayó, llovió lo más grande.
0: Ay, no.
1: Y la mochila no, era un macuto enorme. Al día siguiente pesaba 2 toneladas. Toda la ropa se había empapado.
2: Ay, Ricky, por
1: y ya todo el camino después fue sin. Ahí está.
3: Gran
1: capa de tierra en los dientes,
0: claro.
1: Pero yo no me di cuenta, yo no lo recuerdo como triste, o sea, para mí fue una locura nada más. O sea, cada vez que venía una fiesta era como, pero que yo he hecho que, o sea...
3: Y encima te pagaban.
1: Y, bueno, eso era al final, yo creo que ya se me olvidó, pero lo que vivía era una locura. Después llegaba ya a la casa, fue una casa muy, muy grande, muy buena, que tenía un tablado donde se hacían fiestas, enorme aquello.
2: Madre de Dios.
1: Y toda la gente que pasaba era una constante... y yo, entonces volvimos ahí 2 o 3 años más. Y entonces, antes de yo empezar a grabar, empezar a trabajar con gente, a hacer canciones, todo eso, me curtí un poco esos años en o sea, el Camino de Rocío era como una cita. Estamos hablando de que tú pues estás tocando por bulería 2 horas, 3 horas. Claro, por tango, porque claro, para una fiesta interminable. Pero No, no, no sé, fantasía. Entonces, ay, hoy en Contantes y Sonantes, puedo contar mucho más.
2: Vale, lo que, hasta donde pueda. Sí,
1: no, y que se pueda contar, sí, lo que pasa que vale, nos queda poco tiempo.
2: Ay, vale.
1: Pero de verdad que entendí la. Somos de Cádiz, y entonces no, en Cádiz no nos tocaba. Si hacen el camino, ¿no? Que salieron. Pero no sé, a mí nunca me había tocado de cerca, y yo lo viví y lo amé. Y recuerdo perfectamente la primera noche del Salto a la Reja, que no nos metimos tanto como tal, pero me acuerdo de meternos en bulla.
0: Ajá.
1: Sí, para verlo cerca. Cuidado, y dos o tres.
2: Y pudiste.
1: Bueno, claro, sus empujones, sus cosas. El Paloma ha sembrado, el Paloma quería meterse ahí, tal, dos o tres, cuando nos dieron dos o tres rayas, porque ellos sienten que no eres de allí, que es normal.
2: Sí. Por
1: y
2: eso.
1: No, pero yo creo que muchas veces también lo hacen como niños. Tener cuidado, que al final te van a llevar un pisotón y no. Y que esto es para estar espabilado, ¿no? Y yo lo vi de cerca y tal. Entonces, hoy, en Contantes y Sonantes, el cuento se llama La Señora. Jimena tenía 45 años y vivía en Chanal, un municipio del estado de Chiapas, en México. Era finales de los 90. El marido de Jimena, Miguel, era de Almonte, Huelva. Había emigrado allí 13 años antes por un viaje de trabajo. Conoció a Jimena y se quedó. Aunque Miguel vivía muy unido a sus costumbres andaluzas, era muy feliz allí, pero vivía con ese hilo y con ese lazo, con Andalucía y con su cosa, con su fiesta. Carlos era uno de los hijos de Jimena y Miguel, pero hacía un año había enfermado gravemente. Carlos tenía 12 años. La familia estaba desolada porque ni médicos ni especialistas encontraban una cura para su mal. Eran los 90. Había adelanto, pero no era lo mismo. Miguel siempre rezaba por su hijo Carlos y siempre le pedía a la Virgen del Rocío, reina de las marismas, a su milagro. Jimena conocía perfectamente cómo era esa creencia mágica y en qué consistía el camino del Rocío, porque Miguel lo llevaba en la sangre y se lo había transmitido. Un día, Jimena desapareció sin decir nada de la casa. Solo dejó una nota a Miguel en la cocina. Voy a ver a la señora. Volveré pronto. Miguel no lo podía creer. Jimena había tomado unos ahorros y se había ido a España, justamente al Rocío, a pedirle a la Virgen por su hijo Carlos. Jimena sentía que era la última opción que le quedaba peregrinar a la aldea desde Chiapas, México. El avión la dejó en Madrid y al intentar llegar a la estación de autobuses para llevarla a Sevilla fue atracada en plena calle y se quedó sin nada. Jimena no lo podía creer, al menos a ella no le hicieron daño. Consiguió unas monedas y pudo llamar a una amiga que la llevó a la estación de Méndez Álvaro dándole también dinero para el billete. Al llegar a Sevilla sabía que la única opción era llegar caminando al Rocío. Se le acababa el tiempo. Al salir de la estación de Plaza de Armas, ya en Sevilla, lo vio claro. Era domingo, 22 de mayo de 1994, a las 9 de la noche, casi ya lunes de Pentecostés. Llovía a mares. Emprendió el camino sola con una convicción increíble. Solo llevaba agua que le dio su amiga de Madrid, 83 kilómetros, sola y muy cansada, andando de Sevilla al Rocío, guiada por una de las fuerzas más grandes que existe en el mundo, la esperanza. A mitad de camino, sobre las 5 de la madrugada, Jimena se apartó de la vereda hacia el bosque y se desplomó. Apoyada en un árbol, no pudo más. No tenía fuerza, no coordinaba y se quedó casi inconsciente en ese lugar, mojándose y sola. En ese momento, aparecieron unos peregrinos y peregrinas de la nada. Jimena estaba muy hundida, pero pudo ver al grupo. Una de las mujeres le preguntó qué hacía ahí y si estaba bien. Jimena le contó su historia. Le habló de la enfermedad de su hijo Carlos y que iba a ver a la Virgen para pedirle por él. La mujer le echó una toca blanca por encima que le dio un peregrino y traía una cesta. Le dio agua y comida y la consoló porque Jimena tenía la tristeza de no llegar a ver a la Virgen. Al marcharse, la señora le dijo: no te preocupes, que así será, Jimena. Ella nunca se marcha, ella siempre te espera. Cuando Jimena despertó, estaba en una cama, en una casa que no conocía. Estaba amaneciendo y oía a lo lejos un murmullo tremendo que venía de la calle. Unos peregrinos la habían encontrado y la llevaron a su casa. En su cabeza, solo una cosa: ¿quién era esa señora? ¿Quién era? ¿Quién sería? Y su imagen. Se asomó al balcón detrás de la persiana y estaba en plena aldea del Rocío. En el justo momento de levantar la persiana, ahí estaba, frente a la casa, el paso de palio mirando justo al balconcillo. Cuando Jimena miró la cara de la Virgen, empezó a llorar de alegría y de amor. Era ella, no había duda. La mujer que le salvó la vida en el bosque, la mujer que iba delante de los peregrinos. Ella nunca se marcha, ella siempre espera. A día de hoy, Jimena, a sus 75 años, no ha dejado de venir al Rocío ni un solo año. Y por supuesto, su hijo Carlos sigue vivo y todos en Chiapas saben que a Jimena y a Carlos los salvó la Santísima Virgen del Rocío.
2: ¡Olé!
0: ¡Qué bien! Pues sí, señor.
1: Qué bonito, por Dios.
0: Eso está ya ahí, el rocío, el rocío.
1: Qué bonito, por Dios. Bonito. Es que yo soy muy fan del... Yo se lo juro, tío, es que flipo. Yo soy muy fan del sentir de la gente, independientemente de lo que sea. Ya está hablando del rocío, del camino de Santiago, está hablando de la Semana Santa, por ejemplo.
0: Pero cuando la gente tiene su fe y cree en algo,
1: vive y te lo cuenta. Es como cuando tú le dices, tú, esto me lo contó, me lo dijo a mi colega una vez hace muchos años y yo siempre lo llevo. Dice, cuando tú ves un nota que está muy serio, muy antipático, pregúntale por el niño.
2: Uy.
1: Que yo, ¿cómo está el niño? Irá, po, ayer, no sé cuánto, y del tirón, ¿no? Pues esto es lo mismo, ¿sabes? Es muy parecido. Hay una frase que dijo en la película El secreto de sus ojos. Hay una frase que dice, uno puede cambiar de coche, uno puede cambiar de hábito, sí. Uno puede cambiar de novia, de peinado y tal, pero lo que uno puede cambiar es de pasión.
0: De pasión, sí.
1: Y, ¿no? y en ese caso es el fútbol, claro. Fútbol, sí. Y por ahí encuentran a tapo. Esto es lo mismo, ¿no? Entonces, yo soy muy fan de eso, de la gente que tiene una fe fundamentada, que te lo explica, que te lo cuenta y que te dice, tengo un amigo con el que viví una segunda etapa, que es Pepe Ortega, coño, si hablamos el otro día,
0: sí,
1: de él,
0: Pepe,
1: increíble.
0: Ortega.
1: Que tiene que venir la semana que viene, claro. Qué fuerte, qué casualidad. Y ellos, su familia, pues tienen una casa allí. Y si tú, Pepito es un tío maravilloso, es un tío normal, llano, bla, bla, bla, pero tú le dices, Pepe, ¿esto cómo es? ¿Cómo es el sentir de la Virgen? ¿Cómo es el camino? ¿Cómo? Y te lo cuenta con una manera.
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6: A veces sucede que cuesta identificar o nombrar las emociones que sentimos. Es recomendable, siempre que se pueda, ponerle nombre. Ayuda a vivir mejor. Libera y, además, no pasa nada si alcanzamos a poner nombre a nuestras emociones. Angustia, paz, incertidumbre, recelo, tristeza, alegría, desprecio, temor, sorpresa, culpa, celos, serenidad. Da igual la emoción o el nombre, lo importante es diagnosticar qué sentimos, también en materia de fe, porque nos ayuda a vivir mejor, también nuestra relación con Dios. Si tienes frío en el alma, si al despertar en esta primavera mantienes un rescoldo de ilusión, o si con los ojos de sueño y la ropa sin brillo buscas ser feliz, cuéntaselo a Dios en tu oración. Reza con toda el alma, expresando tus sentimientos mientras permitas dejar al descubierto tu resuello, tu constancia o tu ilusión, todo irá bien. Sí, confía. Estoy convencido que al buen Dios le conmueven tus recuerdos, tus incertidumbres, tu mirada sobre el mundo. Esa hermandad humilde de tu noche, esa mano que dejaste olvidada en la mano de tu pareja al venir de la ducha, ese despertar de primavera en el pueblo que no ha entrado todavía en calor, aunque ya se escucha el murmullo de las aves y huele al pan que brota del obrador y el horno. Sí, habla con Dios de tus emociones, de tu vida diaria, de la gente con la que hablas, a la que besas, a la que despides mientras el sol incendia las fachadas. Habla en tu oración de lo que ves desde el balcón mientras curiosea las redes sociales en el móvil. Comparte con él en soledad la jubilosa caída de la tarde o las conversaciones vanas de quien se cree más listo que tú. Ahora bien, te advierto que tras esa oración no volverás a ser la misma persona. Después habrá un misterio que difícilmente podrás explicar porque habrás entrado de lleno en la experiencia de Dios. Habrás conectado con el misterio de manera íntima y verdadera. Y descenderás de la noche, saltando como un gato de ojos brillantísimos para pisar con firmeza el suelo del amanecer y abordar cualquier incertidumbre o esperanza que deambulase a tu alrededor. Disfruta del día que se te regala.
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2: Querido
8: Bienvenidos, queridas familia del Club de los Primeros, ¿qué tal? ¿Cómo estáis? Buenos días. Hoy 37 grados van a alcanzar los termómetros en Sevilla. 37 grados. ¿Qué digo yo? ¿Qué van a dejar para julio? El tiempo que va a dejar para julio, 34 en Córdoba y Jaén. Las temperaturas más suaves las van a tener en Málaga y Cádiz, qué alegría, con 28. Día de sol y de vientos flojos. La EMET también activará a las 9 de la mañana aviso amarillo por viento y oleaje en la provincia de Cádiz. Yo así resumido, pero un poquito mejor explicado, la Agencia Estatal de Meteorología. Isabel Escribano, buenos días.
9: Buenos días, hoy en Andalucía continuamos con temperaturas al alza. Hoy las máximas irán en ascenso, con valores de 28 grados en Cádiz y Málaga, 30 grados en Almería, 32 en Granada y Huelva y 34 en Córdoba y en Jaén. La máxima en Sevilla será de 37 grados, con cielos que van a estar poco nubosos o despejados debido a la influencia de las altas presiones y del anticiclón de Europa y vientos que van a soplar flojos variables con intervalos moderados de componente este. Soplará el levante de forma fuerte en el estrecho con rachas ocasionalmente muy fuertes. Es una información de AEMET.
8: 616-161-161. Recordamos e insistimos en pedirte que colabores con nosotros para elaborar la ronda de temperatura. Insistimos en que todos aquellos que estáis escuchando este programa a través de la APP, porque estáis fuera de Andalucía, que participéis vosotros, vosotras y los primerizos y las primerizas. Por favor, luego hablaremos de la página de Facebook del Club de los Primeros, que yo sé que soy muy pesada, pero es que estoy un poquito disgustada por la cantidad de gente que me habla en esas páginas y que yo no puedo contestarle, claro, porque es que no tengo nada que ver con estas páginas. 616, insistimos, 161, 161. Por cierto, ¿qué ha pasado? ¿La carretera ya? Bueno, pues venga.
10: Precaución, A92, personas andando, sentido de la marcha, dirección Málaga, kilómetro 70, apenas se ven.
8: Cuidado, cuidado, que en la noche se ve poco o nada y alguien, una persona en la oscuridad, imagínate. Mucha precaución, gracias a ese oyente que nos ha advertido de ese peatón que va andando por esa carretera y que, bueno, si tú vas por allí, muchísima precaución. Nuestra página de Facebook del Club de los Primeros va a alcanzar, antes de terminar empezar el próximo mes de junio, que yo decía, bueno, hasta que termine la temporada. No, no, no. Vamos a llegar a los 20.000 seguidores. ¿Qué? ¿21 de mayo? Pues yo te digo que para final de mes, lo mismo. Dice Carmen Sahara que no. Y Hernández hace así con la cabeza. Que imposible. Bueno, hay que dejarles con la boca abierta. Vamos a seguir la página de Facebook del Club de los Primeros, y vamos a seguir aumentando la familia de este programa. Claro que para ello, todos los que estáis en las páginas equivocadas, os tenéis que venir, que sois unos pocos, que hay como 3.000 personas en las páginas equivocadas. 3.000, o 3.000 y pico, que se dice pronto. Bueno, 600, que la página es La Mañana de Andalucía. La Mañana de Andalucía, el Club de los Primeros. Bueno, lo mismo vamos a tener que cambiar nosotros el nombre, porque vamos, claro, la gente se confunde. La Mañana de Andalucía, el Club de los Primeros. Gracias a todos aquellos que os metéis en esas páginas y advertí a la gente que no. Está viniendo, gente, bastante gente, está poco a poco, pero todavía cada vez que voy a mirar esas páginas hay 2.000 y pico de personas. Digo, pero pues, criaturas, ¿qué hacéis ahí? Si ahí no hay nada. Estáis aburridos como otros. Tú sabes las de cosas que hay en la página de Facebook del Club de los Primeros. La Mañana de Andalucía, el Club de los Primeros. Sale mi cara, sale todo naranja. En fin, que os vengáis. Que por dónde voy, que ya me he perdido, claro, tanto hablar. Sí, que después del tiempo, que el sol va a salir a las 7:12 y se pondrá a las 9:30. El día tendrá 14 horas, 19 minutos y 37 segundos de horas de sol. Echamos echamos un poco la vista atrás para recordarte que hace 107 años, no habíamos nacido, claro, el 21 de mayo del año 1919, en Estados Unidos la Cámara de Representantes autoriza el sufragio femenino. Que se cumplen 65 años, los que sois más mayores os acordaréis, ocurrió un 21 de mayo de 1961, cuando en Sevilla se despeñaba un camión en el que viajaban 62 personas que de la barriada de Macarena y Triana, que iban hacia el Rocío, iban al monte, a la romería del Rocío. Fallecieron 21 personas y hubo 40 heridos. Hace 14 años, el 21 de mayo del año 2012, el navegador Google Chrome se convierte por primera vez en el navegador más utilizado del mundo. Hace 55 años, en 1971, tal día como hoy, se publica y se da a conocer el tema What's Going On, de Marvin Gaye.

años después, en 1982, hace 44 años, el grupo británico Queen lanza el álbum Hot Space, el que es considerado por la crítica como su peor disco. En ese álbum estaba este tema. Body language.

Y un 21 de mayo del año 1993, hace 33 años, sale a la venta el segundo disco sin documento de Los Rodríguez. ¡Vamos! Para muchos, el más perfecto de los que grabó. Te voy a decir una cosa. Queda muy poco para que se termine esta temporada y comience la temporada de verano, que cambia la programación. Nosotros seguimos aquí, por supuesto. Pero que yo me vaya ahí de vacaciones y tú no mandes tu primer WhatsApp, eso tiene tela, ¿eh? El disgusto me lo voy a llevar yo a las vacaciones. Que no te haya yo oído por primera vez mandándonos un WhatsApp. Que yo me vaya con ese disgusto a la playa, hombre, no, mándalo. Dime con esa voz sensual, soy primerizo, soy primeriza, y yo muero de felicidad. Mira que te digo una cosa, no vas a estar invitado a la fiesta virtual. Tú no sabes cómo son las fiestas virtuales del Club de los Primeros. Tú no tienes ni idea. Está haciendo el traje virtual, claro. Y Hernández, un chaque todo virtual. Yo me voy a poner transparencias.

0: Hombre, no quiero pasar un día entero sin ti. Esto es mucho. No quiero pasar más días sin escuchar tu WhatsApp. 616-161-161. Hoy es el Día Internacional del Té. A mí me gusta el té. Además, los hay tantos colores, verde, amarillo, rojo, de caballo, de no sé cuántos. Las infusiones. Hay que felicitar a Vitorino, Secundino, Valente, que no Valiente, Valente, Nico Strato, Polio, Gisela o Virginia. Frase motivadora. Adopta la actitud de un estudiante. Nunca te consideres demasiado mayor para hacer preguntas ni demasiado listo como para aprender algo nuevo.
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0: Venga, seguimos recopilando la información de la temperatura. Recuerda, si estás fuera de Andalucía, nos encanta que nos des la temperatura de Cincinnati, por ejemplo, o yo qué sé, o Nueva York. Pedro Sánchez ha descartado adelantar las elecciones y ha dado su apoyo al expresidente Zapatero, investigado por el caso Plus Ultra y con cargos por los delitos de blanqueo de capitales, tráfico de influencias y falsedad documental.
2: Habrá elecciones en 2027 y si los españoles quieren, aquí seguiremos 8 años o 4 años más para seguir haciendo avanzar a España.
0: El líder del PP, Núñez Feijóo, no rechaza presentar una moción de censura, pero la condiciona que los socios de gobierno la respalden.
3: Los mismos socios que sacaron del gobierno al Partido Popular en el año 2018 hoy tienen los mismos motivos elevados a la enésima potencia para dejar caer al gobierno.
0: Zapatero seguirá copando hoy la actualidad política. El juez que lo investiga le atribuye un papel destacado en el rescate de Plus Ultra, pero también en otras operaciones internacionales como la compraventa de petróleo en Venezuela. Hay otros asuntos. La Comisión de Salud Pública aprueba una propuesta para ampliar la población diana del programa de cribado población de cáncer de mama en el Sistema Nacional de Salud a mujeres de entre 45 y 74 años. La evidencia clínica que indica que alrededor del 10% de los cánceres de mama en España se diagnostican en mujeres menores de 50 años, como señala la ministra de Sanidad, Mónica García.
4: Porque hay muchos casos que aparecen antes de los 50 años y porque para mujeres mayores de 70 sigue siendo una herramienta muy útil para poder detectar tumores a tiempo. También es una conquista importante para las mujeres, para todas las mujeres. Durante mucho tiempo, muchas asociaciones, profesionales y pacientes han reclamado ampliar este cribado.
0: Gobierno y comunidades se reúnen hoy en torno a la vivienda. Está previsto que aprueben la distribución de fondos del nuevo Plan Estatal de Vivienda, que movilizará 7.000 millones de euros hasta 2030. Es el triple que el anterior. El objetivo es incrementar el parque público y protegerlo con precios asequibles. Y el comisionista Víctor Aldama declara hoy como imputado ante el juez que investiga el caso Mascarillas, la supuesta compra fraudulenta de mascarillas por los gobiernos de Baleares y Canarias durante la pandemia. Rufián ha dado un paso al frente y se ha ofrecido a liderar una posible confluencia de izquierda con vistas a las próximas elecciones generales. Anoche el portavoz de Esquerra Republicana se abría a encabezar una lista que unifique a las izquierdas para buscar el mayor rédito electoral.
5: Si yo puedo ayudar a que haya una confluencia o una colaboración o un espacio de unión para maximizar resultados electorales entre las formaciones políticas soberanistas y las formaciones políticas españolas, sea como sea, siendo yo el cabeza de lista, pa'lante.
0: Son las palabras de Rufián. Más cosas. Los activistas de la flotilla de Gaza, detenidos por Israel, han sufrido violencia extrema, según el equipo legal que los representa. Hablan de costillas fracturadas y descargas eléctricas. España, Irlanda, Italia, Francia y Canadá han denunciado el trato inaceptable a los 430 activistas retenidos en un puerto de Israel, entre ellos 44 españoles. El gobierno ha convocado a la encargada de negocios de Israel después de ver un publicado por el ministro ultraortodoxo Itamar Ben-Gvir, que se burla de ellos mientras los muestra arrodillados.
6: Vinieron aquí llenos de orgullo, como grandes héroes. Mírenlos ahora, miren cómo están. No son héroes, solo simpatizantes del terrorismo.
0: Otros asuntos. Airbus abrirá en Sevilla un centro para convertir su avión civil A330 en uno de uso militar. La compañía ampliará para ello su plan, su planta de San Pablo, y creará 800 puestos de trabajo directos e indirectos. Y a pesar del otoño y del invierno que hemos tenido tan lluvioso y que hemos tenido también en Málaga, cuatro provincias ponen en marcha restricciones de agua desde hoy y limitan el riego, el lavado de vehículos y el llenado de piscinas. De momento no se plantean restricciones al consumo de las personas, pero los 17.500 habitantes de Alameda, Humilladero, Fuente de Piedra y Mollina van a tener durante varios meses restricciones por la falta de recuperación de los acuíferos de los que se abastecen y al carecer de infraestructuras de almacenamiento. José García, alcalde de Alameda, alude a la prevención para no sufrir escasez de agua.
7: Al consumo de las personas, afortunadamente no, porque sí hemos tenido una mejoría, pero claro, esta mejoría no se puede emplear ahora en baldear calles, limpiar coches, en regar de forma desaforada jardines o en llenar piscinas, porque si no, esta mejoría que se ha acumulado gracias a esta lluvia, lo que vamos a hacer es dilapidarla en unos meses de verano.
0: Y la Hermandad Matriz ya está en el Rocío, la Hermandad Matriz del Monte, donde espera a sus 127 filiales para la romería. A partir de hoy serán cientos de miles las personas que se acercarán al santuario para participar en los actos de esta cita religiosa. Junta y Gobierno presentarán en unas horas el plan Aldea, el dispositivo que velará porque el Rocío no colapse cuando reciba este fin de semana a 1 millón de personas o más.
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0: ¿Qué ocurre en la carretera?
9: Precaución, incorporación de la A4 con la 381 Jerez-Algeciras. Un camioncito pequeño con un remolque, matrícula marroquí, averiado en la curva. Muy poca visibilidad y sin señalizar. Precaución.
0: Muchísimas gracias, como siempre. Gracias infinita, gracias enorme por vuestra generosidad, vuestra participación en esta parte del programa. En la información del tráfico es importantísima. Yo creo que de las más importantes y fundamental del programa, que la distingue de todos, y porque sabemos que aquí, solo aquí, podréis conocer todas las incidencias de las carreteras para los cientos de miles de personas que en este momento cogen el volante, están trabajando, están en la carretera y circulan por toda Andalucía. Ahora sí, el tiempo.
10: 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Tendremos chubasco y viento en varias de las regiones.
0: Que también tenemos que saber si llevamos una chaquetita, una rebetiquita o una camisetita de manga corta.
11: Marchena, 20 grados, despejado desde el Valo Flamenco.
12: Montellano, 20 grados, cielo despejado.
13: Buenos días, La Rinconada, 17 grados.

0: Un marzo, 19 grados, cielo despejado.
1: Desde Algeciras, 16 grados y medio.
2: Marina Gerbe, 20 grados, despejado.
3: Aquí Puerto Lumbrera, 16 grados, despejado.
4: Desde el puerto de Santa María, 20 grados, cielos despejados y parece que va a saltar en breve momento el levante.
5: Vera Playa, 18 grados.
6: Por la S30 en Sevilla, saliendo de Mercasevilla, 19 grados, cielo totalmente despejado. El verano está aquí ya.
7: 17 grados en Huelva capital y totalmente despejado.
8: Vamos a ver fuera de Andalucía.
9: Aquí en Manchester, 14 grados, cielo cubierto.
10: Buenos días desde Ávila, 14 graditos y para la playita ya mismo.
11: Dirección Lisboa, 20 grados a las 5 de la mañana. Nos queda un día hoy duro.
12: Torreblanca, Castellón, 15 grados, despejado.
13: Aquí, buque de pesca Montserrat, en navegación para la isla de São Vicente, Cabo Verde, para descargar. 26 grados con 9.
8: Pues también hace calorcillo en alta mar. Gracias a especiales a los primerizos y primerizas, a los que participáis también desde fuera de Andalucía. Eso quiere decir que tenéis conectada la APP, la radio a través de la APP. Corre la voz, que también tiene derecho la gente que está fuera de Andalucía a conectar con el Club de los Primeros.

0: Pregunta del día. Hay ocasiones en las que los propietarios de las casas necesitan vaciarlas de manera urgente. Bueno, porque ha fallecido un familiar y heredan la casa y ¿qué van a hacer con todos los muebles? O porque se necesita dejar la casa vacía por lo que sea, ¿no? Y aquí es donde entra en funcionamiento el home market, ¿no? Que consiste en poner precio a todo lo que contiene una vivienda. Todo. Dejar que la gente entre en la casa y compre lo que quiera. Que es maravilloso esto, ¿no? Entonces me voy, pum. Y un cartelito a cada cosa que se venda. Que se vende todo, ¿eh? Cuando digo todo, es todo. Pues este negocio da pie preguntaros lo siguiente. Ponte a pensar que hay cosas que ves cada día y no tiras porque pues no sabemos por qué, pero estás deseando perder de vista y todavía no lo has hecho. Y mira que cada año le damos un repaso a esta pregunta. No me digas que todavía no te has deshecho de aquello que me dijiste el año pasado. Un aparador horroroso, un espejo espantoso, un armario más feo que es heredado y te da no sé qué, pero ahí está horroroso, unas sillas que son casi de adorno, una vajilla que no sabes ni quién te la regaló, ropa variada, bolsos que para qué lo tienes en el altillo. Cuéntame, ahora mismo, si te pone a pensar, ¿de qué cosas te quieres deshacer y todavía la tienes ahí en el altillo o en el cuarto trastero? Hoy lo quiero de mi vista. Ya.
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0: Pues mientras tú me cuentas qué quieres tirar, qué quieres perder de vista, qué cosa tienes ahí en el altillo, en el cuarto trastero, y tú dices, ¿para qué quiere esto? Y lo quieres de verdad tirar y me mandas el WhatsApp, nos vamos a la calle. Que está Jesús esperando. Jesús, buenos días.
2: Buenos días.
0: Me alegro mucho de saludarte. ¿Cómo estás, Jesús?
2: Muy bien, de camino para Lisboa.
0: ¿A Lisboa? ¿Y qué va a hacer Lisboa?
2: Pues a llevar fresas.
0: ¿Vas a llevar fresas a Lisboa? ¿Pero fresas de Huelva a Lisboa o de dónde vienen esas fresas?
2: Sí, desde Huelva, en Moguer.
0: ¿Desde Moguer?

0: Y te vas a Lisboa. Sí. ¿Y allí en Lisboa dónde las deja?
1: En una tienda, se llama La Fresería.
0: Ah, eso es una tienda que donde hay todo lo que se hace de fresa, ¿no?
1: Ahí está. En el lago hay una, en San Pablo en el centro hay otra.
0: Estamos hablando,
1: hay una tienda por Andalucía.
0: Estamos hablando de eso. Tú estás hablando de Sevilla, que será lo que conocerás quizá, pero en toda Andalucía hay La Fresería, ¿no?
1: Sí, sí, sí, sí.
0: O sea, y en Lisboa también, por lo que veo.
1: En Lisboa de momento hay una.
0: Ah, vale. Y dime una cosa, ¿en esa fresería qué es lo que se hace? ¿Helado, yogur o qué se hace?
1: No, es un vaso con las fresas, y ya tú le echas el topping que quieras, chocolate blanco, chocolate con leche, de pistacho, de lotus, le puedes echar 20.000 toppings.
0: Vale, y está de moda ahora, ¿no?
1: Eso está de moda ahora, ahora mismo está en alza, como yo digo.
0: Ya. ¿Y tú conoces alguno en Sevilla? ¿Cómo estoy en Sevilla? ¿Tú conoces dónde hay en Sevilla, que me has dicho, en el lago, en el centro comercial?
1: En el centro comercial Lago hay una. Y en la calle San Pablo, yendo para Magdalena, hay otra.
0: En el centro hay otra, me voy a pasar yo por allí, a ver qué es lo que hay allí. Sí. Total, que se llama La Fresería. Oh. Y claro, y hace falta fresa, naturalmente.
1: Fresa, claro.
0: ¿Y tú has salido de ¿tú dónde vives, en Moguer o de dónde eres?
1: No, yo soy de Carmona, yo vivo en Carmona, tengo un campo en Carmona. Y cojo el furgón de la empresa, voy a Moguer a cargar la fresa y me voy para Lisboa.
0: Vale, pero el campo que tú tienes en Carmona, ¿qué tienes sembrado? ¿Fresa, no?
1: No. Yo que vivo allí, tengo una parcela que yo vivo
0: allí. Vale, que tú tienes un campo, que quiere decir que tú vives allí, vale.
1: Sí, yo vivo ahí.
0: ¿Y tú de manera autónoma, porque tú eres autónomo?
1: No, yo estoy contratado por la empresa.
0: Vale, ¿por la empresa de Moguer? Vale.
1: No, una empresa, ellos son de Madrid.
0: Uy, qué lío.
1: Madre, son de Madrid. Sí, un poco lío.
0: Sí. O sea, de Moguer, son de Madrid, pero están en Moguer, y de Moguer a Lisboa. Vamos a ordenarnos. ¿Estos de Madrid, dónde están?
1: Ellos están en Madrid.
0: Vale. ¿Y tienen una empresa?
1: La empresa se llama Brutal Viral Fodis.
0: Vale, pero ¿qué tienen que ver con Moguer? ¿Qué hacen desde Madrid? Pues, ¿comprar la fresa?
1: Que ahí está, son intermediarios, hablan con los de la fresa y ellos compran allí la fresa.
0: Anda, mira qué listo, o sea que desde Madrid compran las fresas de Moguer y se las lleva a Lisboa.
1: Oh, a Lisboa y por toda Andalucía, en Madrid también hay tiendas, en Madrid, en Valencia hay un tienda ya por muchos lados.
0: Claro,
1: y
0: que
1: están abriendo más tiendas.
0: Claro, porque esto es reciente, relativamente reciente, ¿no? ¿Desde cuánto tiempo lleva esta tienda de la fresería?
1: No sé, yo llevo trabajando con ellos 2 meses.
0: Sí, pues más o menos. No te creas tú que...
1: Más o menos yo para eso. Yo para unos 3-4 meses llevarán.
0: Y ahora que es la época fuerte de la fresa, pues imagínate.
1: Ahí está.
0: Vale. ¿Y cuántas fresas llevas a Lisboa? ¿Mucha cantidad?
1: Pues yo que trabajo 3 días a la semana. Yo trabajo martes, jueves y sábado.
0: Ajá, mira qué bien.
1: Y entre los 3 días, ellos tienen un pedido mínimo que son 500 kilos. Entre los 3 días. Ajá. Hay días que llevo 100 kilos y hay otros días que llevo 250, según.
0: Madre mía, qué barbaridad.
1: Entre los 3 días tienen que hacer los 500 kilos.
0: 500 kilos de fresa son muchas fresas, ¿eh? Esto da por...
1: Pues sí.
0: Bueno, pues está...
1: Mucha fresa.
0: Está puesto de moda. Perdón un momentito, Jesús, que le voy a recordar a la gente la pregunta del día que quiero que me cuenten. ¿Tú no tienes en casa cosas, siempre alguna cosa que tú dices, ¿qué hago con esto que lo quiero tirar ya? ¿O no?
1: Yo tengo 20.000 cosas y nunca tiro nada.
0: ¿Ves? Como por ejemplo, ¿qué se te ocurre ahora mismo pensar que por qué no has tirado ya o has regalado qué?
1: Pues tengo un camiseta de fútbol antiguísima. Y todavía tengo guardada.
0: ¿Un qué?
1: Porque me da pena tirarla.
0: ¿Un qué?
1: Camisetas de fútbol.
0: Ah, camisetas de fútbol. Hombre, no, pero eso regálala, ¿no? Claro, pero ¿cuántas tiene?
1: Pues yo qué sé, te puedo tener 30, 50, 30, 40, un montón.
0: Claro.
1: Y ahí tanto vía que ni la tiro.
0: Claro. ¿Y tú quieres deshacerte ya de ella? Porque ya no te las pones.
1: Ya no. Pero me da cosa tirarla o darla.
0: Claro. Pues tendrás que decidirte un día, porque no te vas a y seguir acumulando camisetas. Bueno, pues todo el mundo tiene algo en casa que tú dices, pero a ver, ¿qué hago todavía con esto? Y es lo que le estamos preguntando a la gente. ¿Qué tienes en casa que ya estás harto de ver lo que tú quieres deshacerte de ello? Que puede ser camiseta, como en tu caso, o una bici que ya que no la quieres, o un aparato de aire acondicionado que no te sirve, o un aparador, o una silla, o una vajilla. Vete tú a saber. O ropa, o bolso, o zapatos, en fin. Bueno, Jesús, ¿por dónde vas?
1: Pues ahora mismo estoy llegando al primer peaje que hay en Portugal.
0: Ajá. Y una
1: vale,
0: vez...
1: Y ya cojo el peaje y ya cojo la A2 hasta Lisboa.
0: Vale, y una vez que lleves a Lisboa y descargues la fresa, ¿vuelve hacia dónde? ¿Hacia tu casa ya o dónde?
1: Hacia mi casa ya.
0: Vale. Y mañana...
1: Yo a mi casa solo llega... Solo llegar sobre las 4:30 más o menos llego.
0: ¿De la tarde?
1: La tarde, sí.
0: Vale. ¿Y ya?
1: Desde las 4 de la mañana estoy operativo.
0: Hombre, y ya hasta el sábado, ¿no sales otra vez, no?
1: Y ya hasta el sábado lo saco otra vez.
0: ¿Y del sábado ya hasta el miércoles?
1: Hasta el martes.
0: Hasta el martes.
1: Hasta el martes.
0: O sea, martes, jueves.
1: Martes, jueves y sábado.
0: Ah, pues muy bien. ¿Estás contento con este trabajo?
1: Sí, la verdad que sí. La verdad que sí, porque también me puedo compaginar con mi padre, que lo tengo con las 6 meses.
0: Ah, claro.
1: Y la verdad, pues estoy, ¿sabes? Puedo estar más tiempo también con él.
0: Claro,
1: la verdad.
0: Eso es importante. Pues yo te doy mucho ánimo, mucha fuerza. Jesús, te vamos a mandar pegatina, ¿te parece?
1: Hombre, y ahora... Yo escuchaba algo de un parasol.
0: Sí, yo también lo he escuchado. Yo he escuchado algo de un parasol.
1: Yo vivo en un campo y mis cosas están de arzón.
0: Claro. Yo he escuchado algo de un parasol y yo no sé a quién se lo he escuchado, pero algo he escuchado yo también.
1: Ahí está.
0: Yo creo que es Mamen Sahara. Se lo vamos a preguntar a Mamen Sahara. A ver si...
1: Vale. Yo he escuchado sirena, pero no sé dónde.
0: Yo también. Yo campana. Yo compré tú sirena y yo campana. Bueno, Jesús, te lo apuntamos. Manda los datos, que no se te olvide.
1: Vale. Yo lo mando.
0: Venga, un abrazo muy fuerte, Jesús.
1: Gracias
0: a ti.
1: A ustedes.
0: Cuida la carreterita.
1: Hasta ustedes. Gracias,
0: adiós.
1: Buen día.
2: Adiós.
0: Son las 5:30 ya.
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0: Que digo yo que mandéis WhatsApp al 616-161-161 de todas esas cosas que queréis deshaceros ya y que están ahí y todavía no habéis tenido tiempo para tirarlas o regalarlas. Son las 5:30, llegan los titulares. Pedro Sánchez ha descartado adelantar las elecciones y ha dado su apoyo al expresidente Zapatero, investigado por el caso Plus Ultra y con cargos por los delitos de blanqueo de capitales, tráfico de influencia y falsedad documental. Núñez Feijóo no rechaza presentar una moción de censura, pero la condiciona a que los socios de gobierno la respalden. Gobierno y comunidades se reúnen hoy en torno a la vivienda. Está previsto que aprueben la distribución de fondos del nuevo plan estatal de vivienda que movilizará 7.000 millones de euros hasta 2030. La Comisión de Salud Pública aprueba una propuesta para ampliar la población diana del programa de cribado entre mujeres de 45 a 74 años. El comisionista Víctor Aldama declara hoy como imputado ante el juez que investiga el caso Mascarilla, la supuesta compra fraudulenta de mascarillas por los gobiernos de Baleares y Canarias durante la pandemia. Gabriel Rufián ha dado un paso al frente y se ha ofrecido a liderar una posible confluencia de izquierdas con vista a las próximas elecciones generales. Airbus abrirá en Sevilla un centro para convertir su avión civil A330 en uno de uso militar. La compañía ampliará para ello su planta de San Pablo y creará 800 puestos de trabajo directos e indirectos. Y a pesar del otoño y del invierno tan lluvioso que hemos tenido, en Málaga, cuatro municipios ponen en marcha restricciones de agua desde hoy y limitan el riego, el lavado de vehículos o el llenado de piscinas. Son Alameda, Humilladero, Fuente de Piedra y Mollina.
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0: Enseguida vamos con la prensa. Recordamos esa pregunta de hoy. No sé si tendrás un trastero. Los trasteros son lugares en principio para tú guardar maleta, sombrilla, bicicleta. Pero empieza a llenarse de cosas que al año siguiente está lo mismo. Y al año siguiente lo mismo tú dices, y te mudas, tú dices, ¿qué hago con todo esto? Hoy preguntamos cosas que tienes en casa, en el altillo, o en el salón de tu casa, o en la misma cocina, que tú quieres deshacerte de ellos, pero ahí están, y no encuentras el momento. Cosas de las que tú ya te quieres deshacer, cosas que no quieres verle ya, que no quieres verla, pero nunca más. Y ahí siguen, ¿eh? Esa vajilla. ¿Para qué quieres esa vajilla si no la quieres? Y estás deseando regalarla, pues regálala ya. ¿Qué tienes en casa que quieres deshacerte de él, de ella, pero no, no hay manera? 616-161-161. O por falta del tiempo, de organización, o porque, en fin, no te da la vida. Hemos abierto el kiosco porque la prensa está muy interesante. ¿Qué dice la prensa? Beatriz Almeida, buenos días.
2: Buenos días. En el Diario de Almería, la violencia machista provocó el tiroteo mortal en el ejido. La investigación cambia el móvil del terrible crimen, mientras los cuatro heridos, dos bebés, permanecen en la UCI. El detenido pasará este jueves a disposición judicial, acusado de 8 delitos. 8, dice el periódico, y no 5. En Granada, hoy el paseo de la muralla de la Alberzana tendrá cámaras para evitar las pintadas. La empresa Albaida se encargará de la restauración del entorno extramuros en el Albaicín. La obra durará 10 meses. El proyecto incorporará alumbrado público y ornamental de bajo impacto visual. Leo en el Ideal de Jaén, visitar Egipto en Jaén. El Museo Provincial reúne 128 piezas para acercar el Antiguo Egipto y su conexión con el presente. Y en el sur de Málaga, dos policías salvan a un abuelo de morir atragantado por un trozo de jamón.
0: Fíjate.
2: Fíjate, ¿eh?
0: Es que no. Como, no sé, por lo que sea, es muy peligroso eso, es muy peligroso, que te puede ocurrir a cualquiera de nosotros, ¿eh?
2: Es que el jamón hay que masticarlo muy bien. Bueno, algo más agradable. En el Diario Córdoba, la mejor vista de Iznájar, la fotografía, el pantano, maravilloso. El mayor embalse de Andalucía roza el 90% por primera vez en más de una década. Y el deshielo de Sierra Nevada traerá aún más agua. Bueno, qué bonito. Huelva información y abrimos el capítulo del Rocío. Emigrantes ya está en marcha. Preciosa fotografía. La capital se moviliza en su peregrinación rociera con gran ambiente este miércoles en las calles, a la espera hoy de la multitudinaria salida de Huelva. Media provincia se adentra en los caminos hacia la aldea en jornada de calor veraniego. En el Diario de Cádiz, el ritual rociero de Doñana, también una multitud de personas. Las hermandades de la provincia cruzan el río por Sanlúcar de camino a la aldea. Preciosa la fotografía es preciosa. Los rocieros a la llegada a Doñana tras cruzar el Guadalquivir. Días de sol y de calor en la peregrinación. Y en el Diario de Sevilla, Sevilla se pone en camino. Cuatro hermandades de la capital, Triana, Sevilla, el Cerro y la Macarena, inician su peregrinación para llegar hasta la aldea del Rocío. A las 6:10. Volvemos
0: más. Con más. Mañana vamos a hablar del Rocío, vamos a preguntarle a la gente sobre el Rocío. Los que están en el Rocío, que no creo que estén escuchando la radio, pero sobre todo los que han ido o querrían ir. Son las 5:37 de la mañana. El asfalto otra vez, lo del asfaltado no veas, ¿eh?
5: La A7, aquí en la provincia de Málaga, Costa del Sol, desde Estepona a San Pedro, están asfaltando, hay un carril cortado. Tened cuidado que hay un carril cortado, están asfaltando la A7 en la Costa del Sol, dirección Estepona a San Pedro de Alcántara.
0: Menos mal también, porque esa zona habíais protestado mucho, porque como estaba cómo era el estado de la carretera. Ya veo que vosotros no tenéis que deshacer de nada. Qué alegría, qué casas más estupendas. Nada, no acumuláis nada, lo tenéis todo ordenadito, los altillos los tenéis vacíos, con cosas que os sirven. Bueno, y el cuarto trastero estaba también medio vacío. Vosotros no acumuláis nada, no tenéis nada que tirar. Pues yo sí, dos bicicletas que están viejas. ¿Cómo era? Ropa para dar y regalar. Bolsos también. Yo tengo para dar lo que no hay en los escritos. Dale. Dale, Hernández. ¿A que no se puede dar?
6: Mira, yo vivo en una casa aquí en Málaga. Tenía 4 pasadas de aparcamiento, cerré 2, hice un trastero muy grande.
0: ¡Qué ¿vale? peligro!
6: Y lo peor que pude hacer es el trastero muy grande. Claro. Ahora todo lo que sobra en casa de mi suegra, de mi cuñada, de mi cuñado,
0: para trastero,
6: viene a casa de Sonia, que es mi mujer. Y tenemos el trastero que tenemos que entrar de lado, con el pedazo trastero que tenemos, ¿vale? Fíjate. Y después, cada vez que hacemos limpieza o reubicamos el trastero, tengo un hijo con 28 años, una hija con 25, y todavía tienen caja de juguetes de cuando eran chicos.
0: ¡Ay, por Dios!
6: Y a mi mujer le da lástima de tirarlo, y ahí están las cosas. Es que no lo entiendo, de verdad.
0: Eso es inexplicable. Inexplicable. Te doy la razón. Es verdad, ¿qué hacen ahí? ¿Qué hacen ahí? Pues regálalo a otros chiquillos, en algún sitio, en un centro de acogida o algún centro de menores, pues habrá sitio para darlo. Estoy contigo, ¿eh? Trastero grande, un horror más.
7: Pues mira, yo tengo en mi casa, y no soy capaz de deshacerme de ello, 2 latones de pintura en el salón, y cada vez que paso le doy una patadita, y cada vez que paso le doy una patadita.
0: Claro.
7: Y al final acaban al lado de la puerta para que mi mujer haga porque yo lo vea, los 2 latones que quiere pintar salón. Pero qué va, ni me deshago de ellos, ni se echa a perder la pintura ni nada.
0: Yo también los tengo. Y digo, esto tengo que quitar, esto me lo tengo que llevar, esto lo tengo que llevar al punto limpio, ¿eh? Y también tengo un secador que ya no funciona, ahí está. Y esto lo tengo que llevar al punto limpio, y eso lo tengo, y un peso, y esto lo tengo que llevar al punto limpio, el punto limpio, y ahí está, arrinconado. Te entiendo.
8: Yo no tengo un trastero, yo tengo una parcelita.
0: Peor.
8: Y tenemos allí un cuartillo que todo lo que nos sobra, pero a mí no. A mi hermana, a mi otra hermana, todo lo que no queremos en nuestra casa, en Sevilla, pues decimos, vamos a llamarlo allí para el campo. Y allí se pegan en la esquinita, en el cuartillo, y se quedan un par de años, 3, y a los 3 años hacemos limpieza y los tiramos. Pero bueno, entonces, ¿sabes? Nos da cosas, nos da perilla tirar las cosas y demás, sí, pero bueno. Sí. ¿Qué vamos a hacer?
0: 3 años. Tú dices, y ahí los dejan y se llevan 3 años. A 3 años lo tiramos. Es que es lo que suele pasar. 616, 161, 169. Venga, uno más que está Garcinio esperando.
9: Tengo una habitación llena de tiesto, pero lo que más me pesa de lo que hay allí dentro es una máquina de estas que se pusieron de moda, vibradora, que te subías arriba y empezaba aquella a menearte todo el cuerpo. Está nueva, pero a que eso no vale para nada. Y ahí está, que ni la vendo, ni la doy, ni nada, por el armatoste que. Y un patinete que se le estropeó la batería de no usarlo. Y ahí está también muerto en risa, fíjate, ocupando espacio.
0: Fíjate que 2 cosas, ¿eh? Me acuerdo perfectamente de ese vibrador y del patinete. Bueno, eso hasta que te pongas y en alguna página de estas y a los regalos, pero hay que venir a recogerlo. ¿Sabes qué te digo? Porque si no, es que se acumula. Y tú dices, pues Dios, vamos, y lo agradable y qué bienestar, y qué paz te produce cuando tú te deshaces de todas esas cosas y ves el espacio limpio. Eso no tiene precio. Ella tampoco tiene precio. Ella tampoco tiene precio. Ella. Queridísima Nuria Gaciño, ¿qué tal? Buenos días.
10: Hola, muy buenos días por la mañana.
0: A ver, ¿qué historia nos cuentas hoy?
10: Veníamos a hablar el otro día de lo difícil que es, sí, hoy en día, que un futbolista homosexual tenga cabida en el fútbol, ¿no? Es por ello que muchos callan y disimulan su condición sexual. Contamos, de hecho, la historia del primer jugador que lo hizo público, Justin Fashanu, lo mal que lo pasó hasta el punto de que terminó suicidándose. Después de Fashanu han venido otros que también han sido valientes y que mencionábamos el último día también. En algunos casos, el haber salido del armario les trajo la consecuencia negativa de quedarse sin trabajo, pero es que en otros solo el hecho de la suposición ya les privó pues el poder fichar por algún equipo. Por ejemplo, Klinsmann, exjugador y exseleccionador alemán, a él siempre, siempre le persiguió el rumor en su etapa de futbolista de que era gay. Es más, yo llegué a pensar de que lo era. Pues bien, en su día, Jesús Gil rechazó su fichaje porque le dijeron que perdía aceite. Esto lo llegó a decir Jesús Gil en una entrevista. O sea, que imaginaos. Ese rumor se extendió también a Jackie Lowe, que también fue seleccionador germano. Y también levantó polvareda cuando el actual portero de la selección alemana, Manuel Neuer, dijo que animaba a los futbolistas gays a hacer pública su condición sexual, con lo cual ya dejaba entrever que es que en esa plantilla de la selección alemana pues había más de uno. Pero no solo sufren ese rechazo los futbolistas, sino también los árbitros. El colegiado holandés John Blankenstein fue el primero en declarar abiertamente que era gay y su osadía tuvo consecuencias. Resulta que por tradición familiar, John debía dedicarse al fútbol. Su padre jugaba, también lo hacía su hermano, su hermana. Sin embargo, no era muy bueno con la pelota, así que el camino estaba claro cuál tenía que ser: arbitrar. Algo que decidió que haría a los 17 años, aunque no empezó a ejercer hasta los 22. Desde 1980 hasta el final de su carrera, arbitró 502 partidos de fútbol profesional. Desde 1985 hasta 1995, Blankenstein pitó 88 encuentros internacionales y estuvo en la lista de árbitros de la FIFA. Los aspectos más destacados de su carrera fueron la final de la Copa de la UEFA en 1993 y ser elegido árbitro en el Campeonato de Europa de 1992. O sea, que no le fue nada mal, como veis, y su carrera, bueno, iba en ascenso. También es cierto que su orientación sexual nunca fue un secreto, ¿eh? Ni para su familia ni para el mundo del deporte. En un mundo tan homófobo como el del fútbol, en el que en las décadas de los 80 y 90 pues era un tema tabú, como hemos contado, él supo labrarse una destacada carrera como colegiado. Sin embargo, en una cita futbolística de máxima relevancia llegaron las consecuencias por culpa de su activismo en favor de los derechos de los homosexuales. En 1994, Blankenstein fue seleccionado para arbitrar la final de la Champions entre el Milán y el Barcelona. Que yo recuerdo esa final que terminó perdiendo el Barcelona. Era el Barcelona de Johan Cruyff, que había ganado la anterior, pero esa la pierde con el Milán. Además, creo que la perdió 4-0, o sea, la perdió de manera contundente. Bueno, pues sorprendentemente este colegiado fue reemplazado por el inglés Philip Don unos días antes del partido. El motivo de la decisión nunca se hizo público. Alegaron que el entrenador Johan Cruyff y Ronald Koeman, ambos del Barça, eran de Holanda, la misma nacionalidad que el colegiado. Hombre, y esto tenía sentido, la verdad. Pero fue el propio Blankenstein el que declararía años más tarde que se debió a que era abiertamente homosexual, algo que no agradaba al entonces presidente del Milán, que era Silvio Berlusconi. Oh. Y ya sabemos todos de qué pie cojeaba.
11: Por Dios.
10: A partir de ese momento se volcó en su lucha por los derechos del colectivo LGTBI y mostró su apoyo a aquellos deportistas que querían salir del armario, además de convertirse en director de fútbol profesional de asuntos de árbitros de la Federación Holandesa. Fue todo un símbolo de la lucha por la igualdad en los Países Bajos y por erradicar la homofobia del fútbol. Falleció a los 57 años, víctima de una enfermedad renal. Y tras su muerte, su hermana Karin decidió que su lucha pues no podía desaparecer, así que en diciembre del 2008 creó la Fundación John Blankenstein, una institución que tiene por objetivo pues terminar con la homofobia y con el tabú de la homosexualidad en el fútbol y el deporte en general. Desde entonces, bueno, ha impulsado multitud de iniciativas, como por ejemplo la que le llevó a la UEFA a conceder en el 2018 el premio Equal Game a Guran Kasha, jugador de la selección nacional de Georgia, por su valiente posición pública en favor de la igualdad. Mientras jugaba en el Vitesse de la máxima división holandesa en el 2017, este defensa central de 31 años decidió apoyar una campaña de la Fundación Blankenstein y saltó al campo con un brazalete arcoíris. Bueno, pues Caixa recibió amenazas e incluso alguna llamada para que abandonara el combinado nacional, para que se marchara de la selección de Georgia. O sea que esto te demuestra que este tipo de gestos es muy importante seguir dándolos, ¿vale? Porque todavía hay mucho camino que recorrer. Un deportista que es muy activo y que está luchando a tope por esta causa es el waterpolista Víctor Gutiérrez, del que hemos hablado también en otros programas. Es también político, jugador del Real Canoe de Madrid y es sin duda un deportista que ha roto barreras.
11: Hola, soy Víctor Gutiérrez, soy jugador de waterpolo profesional y decidí salir públicamente del armario porque hacen falta muchísimos más referentes en el deporte y muy especialmente los jóvenes necesitan saber que se puede llegar a la élite del deporte siendo homosexual. En 2016 se empezaron a incrementar, fue cuando realmente se empezaron a contabilizar los casos de LGTBI-fobia, de agresiones por delitos de odio. Para mí fue probablemente uno de los años más importantes de mi vida porque fue el año en el que decidí salir públicamente del armario y visibilizarme como deportista abiertamente homosexual y como te digo, pues la vida me cambió. Creo que ha sido sin duda la decisión más valiente y la más importante de mi vida por todo lo que ha supuesto y sobre todo lo más importante por la cantidad de personas a las que a través de ese testimonio he podido ayudar.
10: Bueno, sin duda es importante, lo hemos hablado, gente conocida pues salga del armario para apoyar a los que no se atreven, bueno, pues por miedo a ser insultados, a ser agredidos e incluso asesinados, ¿no? Como ha pasado recientemente en nuestro país. De hecho, Víctor cuenta que la primera vez que le llamaron maricón, él era un crío y es que ni siquiera sabía lo que significaba esa palabra, o sea, dice, me imaginaba que me estaban insultando por el modo, exactamente, por el modo en el que te lo dicen, pero no sabía ni lo que era. El peor insulto fue por parte de un compañero de equipo que le dijo que prefería tener un hijo con síndrome de Down aunque fuera gay, o sea, una burrada. Y una cosa que ha logrado Víctor es que gracias a su denuncia, tras ser insultado en un partido, por primera vez hubo una sanción por homofobia en el deporte español. Él lo consiguió. No fue fácil denunciar porque fijaos lo afectado que estaba porque lo contó en las redes sociales.
12: Hemos jugado contra el Club Natación Sabadell, hemos ganado, pero bueno, tristemente hoy he vivido un episodio de homofobia. Hay un jugador del equipo rival que me ha llamado maricón durante el partido. He pensado que era más positivo lanzar un mensaje, pues como digo, conciliador y que uno negativo. Y al final, los chicos y chicas jóvenes que puedan estar escuchando pues mis palabras o a quien yo pueda estar ayudando, que creo que el mensaje de perder el miedo y mostrarse tal y como uno es mucho más poderoso que el de las cosas negativas, ¿no? Pero no quiero dejarlo pasar más.
10: Tremendo, las declaraciones de Víctor Gutiérrez. Nos invita a todos a colaborar con la siguiente reflexión.
11: Creo que las personas LGTBI, por desgracia, el miedo siempre ha formado parte de nuestras vidas. Ha formado parte porque o bien desde pequeños teníamos miedo a que nos insultasen, a que se metiesen con nosotros en el colegio, a que incluso pudieran llegar a las manos con nosotros. Un poco alucinante, ¿no? Que con una edad tan temprana venga alguien a decirte maricón y que tú el primer contacto que tienes con lo que significa ser una persona LGTBI sea un dedo que te acusa y que es un insulto, ¿no? Entonces eso ya te marca.
10: Pues sí, te marca. Chapo por Víctor Gutiérrez, por este jugador de waterpolo que lleva una lucha importante y está muy activo, aparte de que, bueno, a través de su faceta política también ayuda de algún modo, ¿no? A que esto se vaya erradicando en el deporte, que muchos, digamos, que utilizan el deporte pues para explayarse a gusto.
13: Entonces son gente frustrada,
10: Totalmente, pero totalmente.
13: No, frustrada, aburrida, amargada, totalmente, mediocre, vamos. Todo eso.
10: Qué pena. Y no es el único caso, porque bueno, hemos tenido otros deportistas en España, pero bueno, poco a poco.
13: No, todavía.
10: Y además, contándolo aquí también lo denunciamos, sí. ¿Verdad, Charo?
13: Además de maleducada, que me estaban diciendo por los auriculares. Además de maleducada, yo creo que es frustrada, gente frustrada, sí. Aburrida, amargada, mediocre, todo eso. Y envidiosa.
10: ¿Y por qué hay tanta, Charo?
13: Hay mucha, ¿verdad?
10: Hay mucha, Sí. Porque cuando no es una cosa, es otra. De verdad, qué asco.
13: Bueno, pues la semana que viene, que ya será otra vez martes.
10: Estoy en ello, ahora no recuerdo porque tengo tantos frentes abiertos que no me acuerdo. No sé, pero traeremos más.
13: Una de muerta en la bañera.
10: ¿Una de muerta en la bañera?
13: Sí, una que tú dices, me he quedado muerta en la bañera.
10: Sí, me he quedado muerta en la bañera. Vale. Estoy en ello.
13: Con Dios.
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13: ¡Ay,
0: qué de cosas acumulamos, qué de cosas. Bueno, antes siempre, como siempre pasa cuando la escuchamos, nuestro cariño, nuestro chuchón para nuestra Nuria Gaciño, que ya mismo la vamos a tener de vuelta. No sé si para antes de terminar esta sexta temporada o no, pero de vuelta. Ay, qué de cosas acumulamos, de verdad.
14: Escucha, yo me compré hace 4 años una casa que tiene un sótano de 67 metros cuadrados.
0: Madre mía, es un apartamento.
14: Bueno, pues le puse su puertecita con motor para meter el coche. Para yo coger con el mando y abrir y cerrar la puerta con mando. Me costó una pasta. Pues el coche duerme todos los días en la calle.
0: Uy, de la porquería que tiene dentro.
14: Porque no hay manera de tener un hueco para el coche.
0: Uy.
14: Eso es imposible. Muchas veces incluso la bicicleta me cuesta trabajo meterla. Tengo que estar apartando para cosas y pegándole patadas a las cosas para poder meter la bicicleta.
0: Pero así
14: que
0: tiene,
14: imagínate si tuviera que meter el coche.
0: ¿Qué tiene metido ahí? ¿Ve? Y seguro que no utilizáis nada. O, en fin, hombre, si son maletas, bicicletas que utilizáis, sombrillas para el verano, que te digo yo. Pero claro, pero te digo, no, ya sabemos, ¿no? Ya sabemos lo que pasa, que empezamos a meter y no utilizamos nada. Y vas al año y todavía sigue allí. Y 2 años y siguen allí. Y tú dices, ¿hasta aquí hemos llegado? Hoy me deshago. ¿De qué?
15: Yo no es que no tenga tiempo para deshacerme de las cosas que no quiero, sino que no me dejan. Ahora que me está escuchando, la Comisión de Salud. Tú te puedes creer que tengo en un armario el traje de comunión de mi marido. Que mi marido tiene ya 50 años. Y tengo el traje de comunión, 2 o 3 camisas y blancas de cuando era un zaga. ¿Para qué querrá eso así guardado? Mira, cada vez que abro ese ropero me pongo mala. A ver si diciéndoselo por aquí me deja tirarla.
0: Al favor, no regalarla. Yo también lo confieso, mi hijo que tiene ya casi 25 años y todavía tengo el traje de comunión. Y cada vez que lo veo, que además el traje de comunión, imagínate, ponérselo en la iglesia e inmediatamente se lo quito para jugar al fútbol, de las cosas que le regalaron de fútbol. Y siempre le digo, tengo que regalarlo, tengo que llevarlo a la parroquia de las flores, por ejemplo, o a nuestro maravillosa parroquia de las flores de Sevilla, con Ignacio Sánchez Dal, que tiene ahí una comunidad de fieles maravillosa. Y seguro que hay un niño que ahora va a hacer la comunión y que le viene estupendamente. Y el trajecito es monísimo y nuevo. Todavía está en el armario. Uy, vamos a la calle, que es tarde. Francisco, buenos días.
16: Hola, buenos días, Charo.
0: A ver, que son las 6:05. ¿Tú dónde estás a esta hora?
16: Pues mira, yo estoy ahora mismo en Medina Sidonia, que es mi pueblo, un pueblo de Cádiz, un pueblo súper bonito y muy típico, porque es uno de los dulces típicos aquí de Medina, son los alfajores.
0: Ay, pues ve si nos manda alfajores para que nos probemos. Qué rico y qué bonito Medina Sidonia, además, de verdad. ¿Y allí qué haces? ¿Trabajas allí o tienes que moverte a algún sitio?
16: Pues mira, yo me muevo ahora desde Medina Sidonia hasta Algeciras, porque trabajo en las carreteras.
0: Ah, ¿y qué haces allí, en las carreteras, el mantenimiento?
16: Pues claro, la conservación de carreteras. Nosotros lo que hacemos es conservar la carretera para que, bueno, la ciudadanía, bueno, pues los conductores vayan con la mejor seguridad posible.
0: Claro, y eso es un trabajo diario y a todas horas.
16: Claro, nosotros normalmente trabajamos por la mañana, no sea que nos llamen por emergencia porque haya pasado cualquier cosita, y nosotros pues trabajamos por la mañana porque, claro, y sobre todo más ahora en verano, ¿no? Bueno, con la calor, pues, con las fresquitas cuando hay que hacer
0: claro,
16: el trabajo.
0: Claro, ¿y qué hacéis exactamente? ¿Qué tenéis que hacer en ese mantenimiento?
16: Bueno, pues nosotros ahora mismo lo que estamos haciendo es desbrozar lo que es las cunetas de las carreteras, porque, claro, ahora mismo lo que crece son hierbas, los arbustos se ponen más grandes, entonces hay que quitarlo para que tenga la mayor visibilidad posible los conductores. Y eso es ahora, pero mejor durante el invierno, bueno, pues lo que hacemos también es talar los árboles, derramar, vamos vaciando tanto en el invierno como ahora en verano también, tapando los boquetes de las carreteras. Nosotros lo que hacemos realmente conservar la carretera para que, como te he dicho, que los conductores cuando vayan por la carretera vayan lo más seguro posible.
0: Claro. ¿Y siempre has trabajado en este oficio?
16: Pues no, mira, llevo trabajando en este oficio desde diciembre.
0: ¿Ah, muy poco?
16: Yo, Muy poco. Yo en verdad yo me fui en el año 98 a estudiar hostelería en Cádiz. Yo estaba 26 años trabajando de cocinero. Los últimos 5 años hasta trabajando en una residencia de mayores en Cádiz, donde también me encantaba, porque a mí la cocina que me encanta, y sobre todo cuando la hago de comer a los abuelitos, que ellos disfrutaban cada vez que llegaba la hora de comer.
0: Oye, 26 años has estado tú en una residencia de mayores trabajando, pues muchos años, ¿eh?
16: Bueno, he estado trabajando en la hostelería, en la cocina, pero los últimos años trabajando en la residencia de mayor, haciendo de comer a los abuelitos y las abuelitas.
0: Vaya, oye, tienes
16: sino
0: una...
16: que ahora pues me puse a estudiar y salieron unas plazas de varias categorías y digo, yo me voy a presentar. Y he cogido una plaza de carretera y digo, bueno, pues yo voy a probar. Y la verdad que me gusta bastante.
0: Oye, pues mira qué bien, nunca es tarde para cambiar de profesión y vivir otra experiencia. ¿Y esto de que tienes una medalla, de qué?
16: Bueno, pues este año, con el tema del temporal, pues la Diputación Provincial de Cádiz, pues decidieron de que el Día de la Provincia dan diferentes medallas, y este año pues quisieron darle la medalla a las brigadas de carretera en Cádiz. Hombre. Entonces, bueno, pues aquí en Cádiz habemos 4 brigadas de carretera. Tenemos una en Algodonales, otra en Jerez, en Vejer y en Algeciras. Bueno, pues quisieron darle una medalla en global a toda la brigada por el comportamiento que habían tenido este año con el temporal, porque es verdad que este año con el temporal hemos salido, bueno, y como te he dicho, pues que tuviéramos la ciudadanía tuviera seguridad en la carretera. Entonces, bueno, pues este año la verdad que me he estrenado bien, porque entré en diciembre y en enero empezó la temporada, y entonces decidieron pues de otorgarle una medalla y dar un reconocimiento a la brigada de carretera.
0: Qué bien. Oye, pues sí que estás estrenado bien, y además ha sido, o sea, a marchas forzadas has tenido tú que aprender. Oye, que te digo yo, Francisco, que queda un minuto para las 6 de la mañana y esta conversación se me ha quedado muy, muy, muy corta, porque no solo has sido cocinero durante 26 años en esa residencia de mayores y ahora estás en el mantenimiento de carretera, que además te han dado la medalla de la provincia a las brigadas de carretera de Cádiz, sino que además eres mago, hijo. Eres una cajita de sorpresa.
16: El mago Patuca. Bueno, la verdad que me dedico a hacer magia porque me encanta, y sobre todo también cuando voy a los hospitales a hacer magia a los niños, también voy a la residencia de mayores.
0: Pues mira,
16: intento estar ocupado siempre.
0: Si te parece, Francisco, vamos a posponer esta entrevista, a ver si me da tiempo a ponerte un huequecito a las 6:15, que tenga más tiempo, a las 6:15 de otro día, antes de que yo me vaya de vacaciones, porque hijo, nada más que ha hecho pesar. Llega la noticia, así que te tengo que dejar, pero con una pena muy grande y con esta conversación que se queda en punto suspensivo, ¿te parece?
16: Me parece perfecto. Bueno, un saludo a Sarvi, que ya viene para acá a recogerme.
0: Venga, Francisco, gracias.
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0: Y la información con Paco Ramón. Paco, muy buenos días.
17: Muy buenos días, Charo. Una información que viene marcada por lo meteorológico. Primera noche tropical del año y queda todavía un mes para que entre el verano. Jaén, Cádiz y Almería han tenido esta noche temperaturas superiores a los 20 grados. En la capital jienense se han llegado incluso hasta los 25 a las 2 de la madrugada. 23 han tenido en Cádiz y en Almería han tenido 20, se han quedado en el límite de la noche tropical a eso de las 4. Hoy la Agencia Estatal de Meteorología dice que vamos a llegar a los 37 en Sevilla, 34 en Córdoba y Jaén, y 28 se van a quedar por debajo de los 30 Málaga y Cádiz. A partir de las 9 también se van a activar avisos amarillos por viento y oleaje en la provincia gaditana. Caso Zapatero. Las acusaciones particulares que ejercen Vox y Hazte Oír solicitan al juez que retire el pasaporte al expresidente del gobierno y cite como testigos a los exministros María Jesús Montero y José Luis Escrivá para que expliquen cómo fue el rescate de 53 millones de euros de Plus Ultra. Rodríguez Zapatero, investigado por los delitos de blanqueo de capitales, tráfico de influencia y falsedad documental, está citado el próximo 2 de junio en la Audiencia Nacional. Para hacer frente a todo este proceso, el expresidente ha contratado al abogado Víctor Moreno Catena. El penalista sevillano defendió a la que fuera consejera de Hacienda en la Junta de Andalucía Carmen Martínez Aguayo en el caso de los ERES. Y el juez que ha imputado a Zapatero no solo le atribuye un papel destacado en ese rescate, en el de Plus Ultra, sino que desvela su participación en otras operaciones internacionales como la compraventa de petróleo de Venezuela. Los mensajes analizados por la Policía Nacional revelan que su amistad con Delcy Rodríguez le habría convertido en la persona indicada a la que acudir. A Zapatero le escribían y la mandataria chavista, identificada como la dama, era la que autorizaba la salida de los petroleros. Entre los clientes, una empresa ligada al Partido Comunista Chino. Mientras, en la Comisión de Investigación de la SEPI, en el Senado, sobre este asunto, el auditor de las cuentas de Plusultra, de la aerolínea, Jesús Ángel Carbajo, ha reconocido a preguntas del senador del PP, Salvador de Foronda, que el nombre del amigo del presidente del gobierno, Julio Martínez Martínez, aparece en esa documentación de la aerolínea y ha confirmado con un escueto, sí, es así, que van a escuchar ahora, que la comisión del 1% que supuestamente cobró Zapatero por su mediación en el rescate aparece en la contabilidad de la empresa.
18: En Dubái cobró el 1% del rescate de los 553 millones de euros y está puesto en el auto que fueron 530.000 euros. Entonces, yo lo que digo que esa salida de dinero sí que está reflejada, por tanto, en la propia contabilidad.
17: Sí, es así. Sí, es así. Las primeras víctimas del caso Zapatero son dos consejeros de Cos Energy, la empresa que rescató a la andaluza Abengoa. La compañía que preside Enrique Riquelme ha comunicado a la CNMV la salida de su consejo de dos exaltos cargos de Aldesa, la constructora que pagó a la supuesta trama del expresidente del gobierno. Son Alejandro Fernández y Miguel López de Foronda, ex consejero delegado y ex director financiero de la compañía. El terremoto político que ha provocado la imputación de Zapatero se vio ayer en el Congreso durante la sesión de control al gobierno. Pedro Sánchez defendía la presunción de inocencia del expresidente, pero sin hablar de guerra judicial o lawfare, como deslizaron dirigentes socialistas en un primer momento. Frente a la defensa cerrada de Zapatero, el líder de la oposición, Feijóo, castigaba al gobierno y hacía cómplice al Consejo de Ministros.
19: Sin su Consejo de Ministros, el señor Zapatero no habría podido delinquir. ¿Qué hace todavía ahí, manchando un día más la presidencia del gobierno de España?
20: Todo el respeto a la presunción de inocencia y todo mi apoyo al presidente Zapatero. Al gobierno se llega con votos, no con atajos.
17: El choque se repetía con el líder de Vox, con Santiago Abascal, que acusaba a Pedro Sánchez de liderar, decía, una mafia corrupta, y el presidente del gobierno le reprochaba la opacidad de las cuentas de su partido. En el lado de los socios, Podemos, Esquerra y hasta Sumar han dado marcha atrás y después de leer el auto han aparcado o han matizado sus acusaciones de persecución judicial. Piden explicaciones ahora a Moncloa. El más sonado de esa marcha atrás fue el portavoz de Esquerra Republicana, Gabriel Rufián, con estas palabras.
21: Si esto es verdad, es una mierda. Si esto es mentira, es una mierda aún mayor, que hemos visto muchas veces, demasiadas veces, pero merece una respuesta.
17: Pero el calendario judicial persiste, sigue su curso. Hoy vuelve Víctor de Aldama, el comisionista juzgado en el Supremo junto al exministro José Luis Ábalos y su exasesor Coldo García, los tres a la espera de sentencia, declara hoy como imputado ante el juez de la Audiencia Nacional que investiga la supuesta compra fraudulenta también de mascarillas por los gobiernos socialistas de Baleares y Canarias durante la pandemia. Cambiamos de asuntos, les contamos que la Comisión de Salud Pública ha aprobado ampliar el programa de cribado de cáncer de mama a las mujeres de entre 45 y 74 años. Las comunidades autónomas tendrán 6 años para la implantación progresiva de esta medida, con un coste estimado de 534 millones de euros. En Andalucía, actualmente, ese rango de los cribados está entre los 50 y 69 años, aunque ya hay planes para extender esa franja etaria desde los 40 a los 75. La ministra de Sanidad, Mónica García, explica el porqué de esta ampliación.
22: Porque hay muchos casos que aparecen antes de los 50 años. Y porque para mujeres mayores de 70 sigue siendo una herramienta muy útil para poder detectar tumores a tiempo.
17: Y mientras la ministra anunciaba esta medida, los médicos han vuelto a manifestarse este miércoles por toda España contra su reforma del Estatuto Marco. Las negociaciones con Sanidad siguen rotas. De nuevo en Andalucía, 4 pueblos de Málaga limitan el consumo de agua a partir de hoy. Los casi 20.000 habitantes de Alameda, Humilladero, Fuente de Piedra y Mollina no podrán regar sus jardines, llenar la piscina o lavar el coche durante este verano porque, a pesar de las lluvias del pasado invierno, los acuíferos no se se han recuperado tanto. El alcalde de Alameda, José García, defiende la implantación de estas restricciones.
1: Y hemos tenido una mejoría, pero claro, esta mejoría no se puede emplear ahora en baldear calles, limpiar coches, en regar de forma desaforada jardines o en llenar piscinas, porque si no, esta mejoría que se ha acumulado gracias a esta lluvia, lo que vamos a hacer es dilapidarla en unos meses de verano.
17: En Cádiz, los trabajadores de la concesionaria de los servicios aeroportuarios de la base de Rota se verán afectados por un segundo expediente temporal de regulación de empleo, un segundo ERTE debido al descenso, dice la compañía, del número de vuelos. El portavoz del comité de empresa, Daniel Real, considera absurdas las razones esgrimidas por la sociedad estadounidense.
2: Digan incluso las declaraciones del gobierno de España de aquello de que no se utilizar a las bases de Rota y de Morón para la guerra de Irán. Vamos, algo absurdo porque todo el mundo sabemos que allí siguen estando los destructores del escudo antimisil y demás y sigue funcionando igualmente.
17: El Departamento de Justicia de Estados Unidos ha imputado al dictador cubano Raúl Castro por el derribo de dos avionetas civiles en el estrecho de Florida, ocurrido en 1996 cuando él era el ministro de Defensa. Fallecieron cuatro personas. La acusación se produce en un contexto donde las presiones de Donald Trump a la isla, al régimen cubano, son crecientes para intentar forzar cambios en La Habana. El gobierno cubano rechaza la acusación y el secretario de Estado estadounidense, de origen cubano, Marco Rubio, se ha dirigido así a los habitantes de la isla, a los cubanos.
4: Y una nueva Cuba, donde tengan la oportunidad real de elegir a quienes gobiernan su país. Esto no es imposible. En Estados Unidos estamos listos para abrir un nuevo capítulo en la relación entre nuestra gente y nuestros países.
17: La Hermandad Matriz ya está en el Rocío, donde espera a sus 127 filiales para la romería. A partir de hoy serán cientos de miles de personas las que se van a ir acercando al santuario para participar ya en los actos de esta cita religiosa. Junta y Gobierno van a presentar en apenas unas horas el plan Aldea, el dispositivo que va a velar porque el Rocío no colapse cuando reciba este fin de semana, como se espera todos los años, a 1 millón de personas. Y cerramos, Charo, recordando las temperaturas que vamos a tener hoy después de esta primera noche tropical del año. Vamos a llegar a los 37 grados en Sevilla, 34 en Córdoba y Jaén. Se van a quedar por debajo de los 30 Málaga y Cádiz.
0: Gracias, Paco Ramón. ¿Qué dice la prensa? Beatriz Almeda, buenos días.
23: Buenos días, comenzamos con la voz de Almería. El chalet de Zapatero en Vera Playa entra en la investigación. Es una antigua vivienda. En la urbanización tienen domicilio fiscal empresas de su amigo Julio Martínez. La UDEF sospecha que un chalet que fue propiedad del expresidente era la base de las reuniones clandestinas de la trama. Leo en el Día de Córdoba que Adamuz se tratará como un accidente de trabajo para elevar las indemnizaciones. Y en el Ideal de Granada que la falta de medios tiene bloqueados 29.000 asuntos en los juzgados granadinos. También que más de 50.000 alumnos de la Universidad de Granada están convocados a un paro académico. Sur de Málaga, más conflictos laborales. No queremos limosna, queremos justicia. Los abogados malagueños se plantan para defender los derechos de los letrados mutualistas. Muchos de ellos se ven obligados a aplazar la jubilación por las escasas pensiones previstas para el colectivo. En el Correo de Andalucía, el sorteo de las 24 VPO de Triana será este viernes. Las viviendas tendrán rentas mensuales que oscilarán entre los 485 y los 630 euros. Más de 13.000 personas optan a uno de los pisos protegidos de la promoción Tejares Triana, la primera pública en el barrio en los últimos 30 años. En el Ideal de Jaén, revolución contra las plagas, tres variedades de olivo resistentes a la verticilosis, que es un hongo que penetra por las raíces e impide el paso del agua. Estas tres variedades nuevas que han surgido gracias a la mejora genética son Urgabona, Cástula e Iliturgitana. ¡Hala! Diario de Cádiz, comienzan los aportes de arena a la Barrosa. La playa de Chiclana es la primera de la provincia que comienza a ser restaurada. Y termino con Huelva Información, una fotografía preciosa. el sin pecado de la Hermandad de Migrantes ayer en la Plaza Niña. Caballistas y romeros llenan la calle. La capital se moviliza en su peregrinación rociera con gran ambiente este miércoles en las calles, a la espera hoy de la multitudinaria salida de Huelva. Media provincia se adentra en los caminos hacia la aldea en jornadas de calor veraniego.
0: Gracias, Beatriz Almeida. Suena la música, como siempre, a esta hora de Canal Fiesta Radio. Hoy es Neva, Botas Rotas.

las 6 y 13 minutos de la mañana con Neva, Botas Rotas, la música que siempre anuncia esta segunda hora aquí en la mañana de Andalucía, en el Club de los Primeros.

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4: Son las 6 y 15 minutos de la mañana. Iniciamos con lo que hay de última hora en las carreteras, que es importante conocerlo.
5: En la A357, dirección Campillo, a la altura de Cártama, van los de conservación echando líquido para la hierba. Van dos camioncitos, uno señalando que se aparten los coches y el otro echando el líquido. Me cuida que pillan parte del carril derecho. Van por el arcén, pero pillan parte del carril derecho.
4: Hay más.
6: Tened cuidado en la autovía A92, sentido Málaga. Pasado el kilómetro 121, casi el 122, un jabalí muerto en el arcén pillando carril un poco del tránsito. De grandes dimensiones. Está ya de un golpetazo muerto. Vaya, tengan cuidado.
4: Sí, muchísimo cuidado con eso, ¿eh? Mucho cuidado. Ahora la temperatura.
7: Posada, 18 grados y despejado.
8: Aquí en Santa Ella, 20 grados y despejado.
9: A4, a la altura de Santana, 6 grados y despejado.
10: Pasando por Retamar, 21 grados, cielo despejado, Almería.
11: A49, a la altura de Niebla, 16 grados, estrellado y la temperatura subiendo. Así que los rocieros que se refresquen bien y los animales.
12: A 92, a la altura del aeropuerto de Granada, 12 grados y despejado.
13: Por la Nacional 432, dirección Pozo Blanco, 17 grados.
14: En Dos Hermanas, 19 grados, cielo despejado.
15: Un saludo fuerte a todo el Club de los Primeros, a Charo Padilla y a su buen programa. Aquí desde Sevilla, Plaza de Armas.
16: Para todas las mujeres.
15: Son las 5 y 11 minutos de la mañana.
16: Y pacientes han reclamado.
15: Y tenemos 20 grados de temperatura.
17: En Maguana del Carpio, 17 grados y despejado.
18: Aquí en Campillo, 20 grados y despejado.
19: Desde Écija, 18 grados despejado.
20: Desde Mairena del Aljarafe, en Sevilla, tenemos 20 grados y cielos despejados.
21: Cádiz, despejado, 15 grados.
22: En Yato, Alpujarra de Granada, 17 grados y despejado.
23: San Fernando, 22 grados, viento de levante.
24: Aquí en Cazorla, 15 grados, cielo totalmente estrellado.
25: Aquí en la Sartén de Andalucía, 25 grados, mamma mía.
26: Hoy desde Brere, 19 grados, despejado.
27: En La Mamola, 18 grados con cielo despejado.
28: Carbonera, 21 grados.
29: Écija, 15 grados y despejado.
30: Hoy la temperatura que tenemos en La Puebla son 10 grados, despejado.
31: Vejer de la Frontera, 20 grados, una levantera de mil demonios.
32: Buenos días desde el Parque Arcosa, Sevilla. 16 grados, cielo despejado y hoy el día promete con la calor.
4: Y fuera de Andalucía.
33: Abu Dhabi, 30 grados y soleado.
34: Bypass de Valencia, dirección Tarragona, 18 grados, despejado.
35: Toledo, cielo despejado, 20 grados de temperatura.
36: Torreblanca, Castellón,

0: Pues yo soy un desastre, Charo.
1: Ay, por Dios.
0: Vaya. Yo vivo solo, me separé hace 6 años y uso la habitación de mi hija cuando viene, pues la uso para cuando recojo la ropa, la echo a la cama, digo, bueno, ahora la doblaré.
1: Oh.
0: Ahora la plancharé y ya la guardaré. Cuando voy a buscar ropa, ya no voy al armario, voy directamente a la habitación.
1: Ay,
0: de
1: Dios
0: las
1: mío.
0: Niñas.
1: Ay.
0: Ahí, en lo harto la cama, toda la ropa. Madre mía.
1: Ay.
0: Qué ruina.
1: Ay, qué desastre. Te hace falta un o aprender o alguien que te ayude. Más.
2: Charo, pues yo en casa no. Pero en mi cochera no tengo una cosa específica para tirar. Tengo para poner una cuba y llenarla. De venga a remeter hierro para adentro y a remeter cisne para adentro, por si me sirven cualquier día.
1: Eso es.
2: Por si cualquier día me hace falta.
1: Por si.
2: Y el por si es nada. Que mudarlo de un lado para otro, hasta el día que se tercie de poner eso, una cuba y todo lo que nos sirva a la cuba y a tirarlo.
1: Y así es, ¿eh? Vamos, que esto no es una excepción. Esto nos pasa a todos, a todos. Y no sabéis lo gratificante que es plantarse y decir, ¡limpieza! ¡Oh, te queda de gusto!
3: Pues mira, nosotros en casa tenemos, es un ático, lo que es la vivienda no es muy grande, tendrá unos 90 metros, pero después tenemos una terraza arriba, lo que se le llama ahora solarium, también de casi 90 metros.
1: Solarium.
3: Donde se nos ocurrió poner una caseta de esta de chapa metálica.
1: ¡Oh, error!
3: Después pusimos otra.
1: ¡Grave
3: tenemos
1: error!
3: Tenemos dos.
1: ¡Oh!
3: Donde cualquier cosa que no nos sirve la subimos arriba, al trastero, a las casetas estas.
1: Claro.
3: Y yo lo que tengo ganas es de quitar las casetas, tirarlas,
1: claro,
3: romperlas. Porque cada cierto tiempo mi mujer dice, venga, vamos a tirar cosas que no sirven. Y venga, tira cosas que las hemos tenido que subir, las hemos tenido que guardar, las hemos tenido que empaquetar y después para tirarlas. Así que yo tiraría los trasteros.
1: ¿Cómo lo sabe? ¿Qué inteligencia tiene la gente del Club de los Perú? Es que es verdad, es que tiene razón. Es como los bolsos de las mujeres. Pequeñito, poca cosa. Grande, lo llena hasta arriba. ¿Y para qué llevas una maleta? Es la realidad. A la calle. Antonio, buenos días.
4: Hola, Charo, ¿qué tal? Muy buenos días.
1: Me alegro saludarte. Son las 6:21. A esta hora, ¿tú qué estás haciendo?
4: Pues ahora mismo me pillas en Mercasevilla. Okay. Ahí comprando buenos productos de fruta y verdura.
1: Entiendo que tienes una frutería.
4: Correcto, tenemos dos, sí.
1: Oh. ¿Y dónde la tenéis?
4: Pues una está junto al Hospital Virgen Macarena, cerquita, y la otra está también cerca, digamos, en Los Príncipes Villegas.
1: Ah, bien.
4: En la misma zona.
1: En la zona de sí. Príncipe Villegas. Y dime una cosa, Antonio, ¿qué has comprado hoy? No sé cómo está la fruta, cómo está el precio.
4: Pues bueno, los precios depende de la calidad, pero bueno, ahora está comenzando prácticamente toda la fruta de temporada de hueso, melocotón, nectarinas, albaricoque, paraguayo,
1: bueno.
4: Y claro, la cereza. Entonces, claro, los primeros, tú sabes, nunca suelen ser baratos, pero bueno, poquito a poco irán entrando más cantidad e irán bajando de precio. Ya también depende, ¿no?, del tamaño, de la calidad. Pues es un precio, es otro, ¿no? Pero bueno, no hay de todo. Hay de todo y no está mal.
1: Claro, ¿tú te levantas muy temprano para llegar a Mercasevilla pronto? ¿A qué hora llegáis?
4: Pues sobre las 5.
1: ¿A las 5 llegas?
4: Tampoco... Sí, sí. Bueno. Y empieza uno ya a ir viendo primero y luego ya vamos comprando y demás. Uh-huh. Normalmente también tenemos nuestro sitio siempre, porque aquí hay mucho,
1: claro,
4: donde elegir, pero bueno, tienes tus proveedores, vamos a decirlo así, yeah, que ellos mismos incluso, pues mira, tengo esto, incluso ya, gracias a las nuevas tecnologías, al WhatsApp, por ejemplo, muchas veces ya antes de llegar, tú por la noche, cuando tú ya sabes lo que necesitas, hay veces que haces el pedido, o sea, pues mira, para mañana guárdame esto, guárdame lo otro, sobre todo cuando hay escasez de algunos productos en concreto, o son productos que no suelen entrar en mucha cantidad, pues lo reservas ya para cuando llegues lo tienes asegurado.
1: ¿Y tú llevas mucho en el mundo de la frutería? Intuyo que sí, ¿no? Por tu manera de contar las cosas.
4: Bueno, pues toda mi vida. Y tengo casi, voy a cumplir ahora 55 años. O sea que imagínate, porque bueno, mis padres, bueno, nuestra vida en general, la de mi

0: familia está ligada al campo. Antes de fruteros hemos sido, y bueno, y somos agricultores, también cultivamos muchos productos. Y entonces, pues bueno, porque mi padre es portugués, vino con 20 años, ya se casó aquí con mi madre y tal. Y claro, él también venía del campo, es lo que sabía hacer. Y mis abuelos maternos tenían aquí también terreno. Total, que él empezó también a cultivar y demás, y luego ya compraron su frutería. Y ahora yo, junto con mis hermanas, pues llevamos el negocio. Ya. Es un negocio familiar.
1: Y entonces tú tienes tu propia huerta también, que me imagino que será una huerta en condiciones. ¿Qué tienes sembrado?
0: Exactamente. Bueno, pues depende de la temporada. Ahora, bueno, tenemos naranjos, que eso están todo el año. Ahora, pues, ya la cosecha terminó, pero ahora, pues, hay que hacerle, pues... ¿Qué trabajo siempre tiene? Ya. Ahora, por ejemplo, con estas calores no le puede faltar el agua, hay que podar y demás. Bueno, eso ya no nos encargamos nosotros, para eso ya contratamos a gente y eso. Y en la huerta de verdura, pues ahora mismo hay lombarda, hay col, hay puerro, hay cebolleta, en fin, ya empiezas a sembrar otros productos. Depende de la época, pues tienes uno o tienes otro.
1: Ya, ¿sí? Pues tú tienes trabajo para tres o para cinco, no, para tres, para 20.
0: Sí.
1: No te ríes, pero...
0: decir que no, yo salgo a lo mejor a las 5 de la mañana de mi casa y hay días que llego a las 10 de la noche, con eso te lo digo todo.
1: ¿Y tienes tiempo para aficiones, para tu tiempo libre?
0: Pues mira, aunque no lo parezca, lo tengo, y si no, pues lo busco. No tanto como el que yo quisiera, o no tanto como cuando era un poco más joven, porque también, claro, al estar antes mi padre metido en el negocio, ya, pues digamos que de alguna forma nos repartíamos el trabajo. Pero ahora, al estar yo, digamos, como cabeza del tema, pues me es más complicado. Pero sí, tengo, vamos a decirlo así, diferentes aficiones. Una de ellas, por ejemplo, es la ornitología.
1: Mira.
0: Que, bueno, llevo muchos años saliendo al campo, observando aves. Pertenezco al grupo local de la Sociedad Española de Ornitología.
1: ¿También?
0: Que la SEO, la Sociedad Española de Ornitología... es la ONG dedicada a la conservación más antigua de España. O sea, que imagínate también los años que tiene ya. Y aquí en Sevilla, pues se creó un grupo local a finales del año 95, y nos juntamos ahí un grupo de locos pajareros, cuando antiguamente salir al campo a ver pájaros era algo eso, como de locos. Ahora ya es algo más normalizado y sale mucha gente, afortunadamente hay mucha mayor conciencia. Y nada, pues hacemos diferentes labores de educación ambiental, salidas ornitológicas, en fin.
1: Madre.
0: Que se hacen muchas actividades relacionadas con el tema.
1: A ti el tiempo, tú los tiras como un chicle, ¿eh?
0: Sí, lo aprovecho todo. Yo lo digo, si el día tuviera 48 horas, todavía me faltaría tiempo.
1: Pero ya con la ornitología, pero... ya tiene bastante, ¿o tiene más aficiones?
0: Pues también tengo alguna que otra más. Por ejemplo, hago cosas de actuación, como actor y demás. Pero bueno, como que de eso tengo poco tiempo, este año lo que estoy haciendo es un taller de teatro.
1: ¿Pero tú lo recibes o tú lo impartes?
0: Yo lo imparto.
1: De verdad, sí. Te digo que me explique tu secreto, vamos.
0: Entonces, bueno, Benacazón es el pueblo de mi pareja, y allí antiguamente había un grupito de teatro, pero bueno, desapareció, y bueno, me animaron a crear otro y creamos este taller. Y hace poquito tiempo, el 8 de este mes, estrenamos la obra que hemos estado trabajando durante todo el año, y la verdad que ha tenido bastante éxito, la gente quiere que la repitamos, así que ha ido bastante bien la cosa. Sí.
1: Bueno, pues, muy bien. Este hombre que están ustedes escuchando aquí en directo, Antonio, está saliendo de Mercasevilla, o todavía en Mercasevilla, comprando fruta para su frutería, tiene una huerta, que la huerta es grande y de ahí salen muchos productos para su frutería, le gusta la ornitología y además da taller de Benacazón. O sea, yo ya estoy cansada nada más que repetir todas estas actividades. ¿Repite dónde tiene la frutería en Sevilla?
0: La frutería, una está cerca del Hospital Virgen Macarena, que se llama La Huerta Encantada.
1: La Huerta Encantada, qué bonito nombre. ¿Y la otra?
0: Y la otra está en Los Príncipes Villegas, que se llama Frutería Yeyi, que es el nombre de una de mis hermanas.
1: Pues
0: esa la lleva ella.
1: Y a todo esto también le da tiempo de escuchar el Club de los Primeros. ¿Qué te parece?
0: Hombre, claro, claro, entre ir, venir y demás, pues hay que aprovechar. Además que siempre me gusta, porque sobre todo para informarme de cómo me voy a encontrar la carretera.
1: Eso es importante.
0: Es una información muy importante, bueno, tenemos los que tenemos que andar por ahí tan temprano.
1: Tengo que llevar, te la voy a llevar personalmente, fíjate, por eso te preguntaba dónde está la frutería. Las pegatinas y quizás, quién sabe, si algo más. Antonio, te agradezco mucho esta conversación, se ve que eres un hombre que le imprime a la vida vitalidad y que no desperdicia ni un minuto de ella y que la aprovecha 100%. Y hace muy bien que la vida son 3 días o 2 y hemos gastado uno. Te mando un abrazo muy fuerte. Muchísimas gracias. Hablando de carretera.
0: Muchísimas gracias, Charo, igualmente.
1: Escucha esta información. Vamos, no creo que a ti te incumba, quiero decir que no te afecta, pero escucha.
2: A92, cuidado. Que en el kilómetro 127, al pasar Fuente de Piedra, dirección Sevilla, en el arcén un camión averiado, un tráiler, pilla parte del carril derecho. Cuidado, ¿eh? Que tiene pocas luces y se ve poco, ¿vale?
1: Vale. Mira, pues muchísimas gracias por esa información, que como decía Antonio, es tan importante para los que escuchan el Club de los Primeros. Ahora vamos con los titulares.
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1: Caso Zapatero, las acusaciones particulares solicitan al juez que le retire el pasaporte y que cite como testigos a los exministros María Jesús Montero y José Luis Escrivá para que expliquen el rescate de Plus Ultra con 53 millones de euros. El gobierno admite que el auto de Zapatero es serio, pero no ve pruebas incriminatorias. Los socios abandonan el discurso de la persecución judicial y piden explicaciones. El PP ya no descarta la moción de censura que reclama Vox. Los herederos del exdirector de trabajo de la Junta, Javier Guerrero, su sucesor en el cargo y el grupo DUL, han sido condenados a indemnizar a la Junta con algo más de 2 millones de euros por las ayudas de los ERE. Sanidad aprueba la ampliación del cribado de cáncer de mama a mujeres de entre 45 y 74 años. Las comunidades autónomas tienen 6 años para implantarlo de forma progresiva. 4 municipios malagueños ponen desde hoy restricciones de agua limitando el riego, el lavado de vehículos o el llenado de piscinas. Afecta a 17.000 habitantes de Alameda, Humilladero, Fuente de Piedra y Mollina. El Metro de Málaga prevé que el tercer y último tramo de la ampliación hacia el Hospital Civil comience a construirse en junio. El Metro de Sevilla ya ha comenzado las obras de la estación Hospital Macarena. Y hoy se pone en marcha el plan Aldea para garantizar la seguridad en el Rocío. La hermandad Matriz de Almonte ya espera a las primeras filiales que comenzarán a llegar este jueves. En deportes, se complica la venta del Sevilla a Sergio Ramos. Los actuales propietarios aseguran que sus acciones están liberadas para hacer posible la venta y desconfían de la solvencia financiera del Fondo de Inversión Mexicano que avala al exjugador. ¿Qué ha pasado en la carretera?
4: Nacional 432. En el kilómetro 200, entre el 293 y 294. Camioncito, 4 intermitentes en el entre el arcén y el carril derecho. Mucha precaución, está un poquito antes, dirección Granada, un poquito antes de llegar a Santa Cruz.
1: Muchísimas gracias, siempre, muchísimas gracias. ¿Hay más? Venga.
5: La carretera de Morón hacia Alcalá de Guadaira por la base militar. Ahí hay un cochino que le ha pegado un porrazo a un coche y está casi la carretera. En el lado derecho, ¿vale? Dirección Alcalá de Guadaira.
1: Vale. Insisto, muchísimas gracias como siempre por esa información que es tan importante. Beatriz, tú lo sabes además, que estás aquí escuchando siempre el programa y que tanto agradecen y tanto insisten en agradecer a los oyentes del Club de los Primeros, porque es una información pública que ofrece este programa de la mañana de Andalucía, el Club de los Primeros, que la verdad es que de mucha importancia y muy válida para los oyentes que están en ese momento.
6: Claro, y se hace entre todos.
1: Sí, se hace entre todos y es un servicio público además importantísimo. Tú vas por la carretera y ya te advierten que hay un bicho en mitad de la carretera, pues tú ya vas precavido. Es importante también conocer qué dicen los periódicos del extranjero, Beatriz. Ah, sí, sí, bueno, a partir de ahora, como dice Hernández, vamos a recopilar la información del tráfico. Recordaremos estos dos últimos, pero queremos saber también si se circula con fluidez por tu carretera. ¿Qué dice la prensa?
6: Venga, pues Estados Unidos ha encausado a Raúl Castro por el derribo de dos avionetas que causó la muerte de cuatro estadounidenses hace 30 años. El periódico cubano Granma dice que Cuba condena la canalla acusación contra el líder de la revolución. Resulta de gran cinismo que formule esta acusación el mismo gobierno que ha asesinado a cerca de 200 personas y destruido 57 embarcaciones en aguas internacionales del Caribe. En el New York Times cuentan que el portaaviones Nimitz de propulsión nuclear entra en el Caribe mientras Trump presiona a Cuba. Y no dejamos el continente americano, la imputación de Zapatero ha llegado a Venezuela. El diario Tal Cual, diario de Caracas, titula Zapatero Plus Ultra y Delcy Rodríguez, las claves venezolanas del escándalo español. El autor recoge conversaciones sobre operaciones petroleras y evidencias de que había disposición para viajar a reunirse con la dama y el ministro de Petróleo. El juez identifica a Delcy Rodríguez como la dama. Más asuntos. España, Irlanda, Italia, Francia y Canadá han denunciado el trato inaceptable a los activistas de la flotilla de Gaza en Israel. El diario irlandés Irish Independent es un comportamiento repugnante. El primer ministro condena el trato a los detenidos irlandeses mientras un vídeo muestra a activistas atados y maltratados bajo custodia israelí. También en el Corriere de la Sera, con su estilo telegráfico, titula Flotilla, activistas esposados y con los ojos vendados. Ben-Gvir se burla de ellos, que es el ministro ultraortodoxo israelí. Mattarella, el presidente italiano, estos son unos incivilizados. Meloni está furiosa y Netanyahu dice que es un error de Ben-Gvir. El diario Le Matin de Marruecos, nos venimos ahora más cerquita. Una ola de calor se está instalando en varias regiones de Marruecos, podría alcanzar los 42 grados. Estos están peores que nosotros.
1: Sí.
6: Y el diario Bild, el alemán Bild, el periódico de más tirada, advierte, atención, se acerca polvo del Sáhara. La masa de aire cálido española, la llama española, llegará a Pentecostés, que es el festivo en Alemania, que es el lunes. Los meteorólogos la denominan la mancha española. Todo se ensuciará, el patio recién limpiado, el coche recién lavado, la ropa tendida en el jardín. Pues ya sabemos que a la masa de aire sahariano la llaman la mancha española en Alemania.
1: Pues fíjate, ¿vale? Tenemos toda la culpa. Gracias, Beatriz, hasta mañana.
6: Hasta mañana.
1: Son las 6:37. Seguimos escuchando, antes de irnos ¿con quién nos tenemos que ir? Con José Francisco. Eso, es que tenemos tanta gente hoy, tan interesante y unas vidas tan increíbles, que ya se me había ido, con José Francisco. Antes de llegar a hablar con José Francisco, tenemos todavía que recordarte, bueno, no hemos hablado de Facebook, varias cosas, rápida, la ronda de tráfico, la ronda del tráfico, importante, para eso requiere tu participación, o sea, si esto tiene un sentido en el que tú le das, porque tú nos ofreces esa información puntualmente y además no se nos escapa, eso te aseguro 100%, ni una información de alguna incidencia que hay en la carretera, siempre hay un oyente del Club de los Primeros, siempre, que nos informa, y ahora pues nos hace falta también para la ronda del tráfico, esté el tráfico fluido, o sea, haya una incidencia. Insisto, en la página de Facebook del Club de los Primeros, ¿cómo se llama la página de Facebook de este programa? Se llama La Mañana de Andalucía, el Club de los Primeros. Tú pones eso en Facebook y aparece aquí mi cara, naranja, el logotipo de Canal Sur Radio, y esa es la página. Y sobre todo te darás cuenta porque hay un montón de entrevistas como por ejemplo la que vamos a subir de Antonio del Frutero, o la que vamos a subir de Francisco, el cocinero y mantenimiento de carretera con el que hemos hablado, en fin, algunas de las entrevistas que realizamos, las que nos parece que os gusta más, las subimos, y porque vas a ver vídeos y vas a ver un montón de cosas. Esa es la página oficial, las otras páginas que hay por ahí, que se llaman Club de los Primeros, el Club de los Primeros del Canal Sur Radio, esas no son de este programa. Esas alguien las ha abierto, que tendremos que mirar. Y hay muchos que escribís allí, que me pedís pegatinas ahí, que mandáis incluso fotos con la pegatina puesta en vuestro camión, y ahí no. Veniros a la página de verdad, a la página oficial. Y mira que hay un montón de gente ahí que siguen esas páginas. E insisto, veniros a la página oficial, corred la voz, meteros en la página y decir, esto no es el Club de los Primeros. El Club de los Primeros se llama La Mañana de Andalucía, el Club de los Primeros. Y tenemos muchas cosas que tirar.
7: Pues tú sabes, buenos días, lo que yo tiraría, una yogurtera. Yo no sé para qué carajo compré yo una yogurtera, que tarda eso más de 12 horas en hacer un yogur, cuando va al supermercado y en 2 minutos lo tiene.
1: ¿Para qué comprarías tú una yogurtera? ¿Para qué? ¿Y tú?
8: Pues yo, Charo, tenía en un cuarto ahí guardado 9 cajas de películas, hasta de VHS, 9 zicas, la colección del mundo, no sé si acordáis, que venía con el periódico cada fin de semana. Y se me rompió el vídeo, que también lo tiré, y tiré las 9 cajas de películas, pero erró, porque ya ahí había películas que había comprado los rastros de VHS, de películas antiguas.
1: Hombre, que hay ciertas cosas que no
8: existen por ningún lado, ni en ninguna plataforma, y ahora están volviendo a comprarse los vídeos, las películas, y yo me eché las manos a la cabeza. Madre mía, yo tenía más de 500 películas. Uy. ¿Y ahora qué? Ahora que por tirar.
1: Eso no.
8: Y ahí también tengo Tente, Madelman, muñecos Madelman.
1: Eso lo puedes vender.
8: Del año 80, tengo cómics antiguos, pero eso no los tiro yo, vamos, aunque se caguen a pedazos. Porque ¿cómo los va a tirar? Si ahora cada vez están valiendo cada vez más, la gente busca esos tabeos antiguos, como el pequeño luchador.
1: ¿Ya?
8: Que valía una peseta.
1: Pues véndelo. Te lo digo porque no vas a tenerlo ahí toda la vida. Hay ciertas cosas que no, que tú las puedes vender, porque son ya piezas antiguas y que valen un dinero. 616-161-161, hemos hablado. Mañana vamos a hablar de... Es que con lo de la yogurtera, se me ha ocurrido que ya preguntamos eso hace ya mucho tiempo. ¿Para qué compraría yo esto? Me encanta, ¿eh? ¿Para qué compraría yo esto? Eso mañana. Ahora nos vamos con José Francisco.
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1: José Francisco, buenos días.
9: Buenos días, Charo, ¿qué pasa?
1: Eso digo yo, ¿qué pasa? ¿Cómo estamos?
9: Pues nada, aquí abriendo las calles de Málaga.
1: Ah, mira que estás en Málaga, no es mal sitio, pero ¿por qué tienes tanto viento? ¿Dónde? Quédate quietecito, no te muevas.
9: Venga, me voy a quedar aquí.
1: Eso es.
9: Dando un pase, el paseo mañanero.
1: No, porque ya te quitecito, porque hay como una ventolera que irás por el paseo marítimo.
9: Pues cerca del río, llegando a Calle Dario, por ahí.
1: ¿Ves? Bueno, y paseando ahora por hacer ejercicio, porque no tiene otra cosa que hacer, porque te levantas temprano, ¿por qué?
9: Por hacer ejercicio, porque te iba a contar, hace un mes por ahí, escucho todas las mañanas, pues escuché una chica de, creo que era de un pueblo de Extremadura, que salía a andar temprano por la mañana porque no tenía tiempo de hacer deporte durante el día que estaba trabajando.
1: Sí.
9: Y se me vino a la cabeza que tenía la misma edad que yo no hacía deporte y que podía hacerlo hasta ahora porque mi mujer se levanta temprano y yo me quedaba en la cama escuchándolo. Y dije, pues mira, pues para escucharlo en la cama, salgo a andar, hago deporte y así aprovecho.
1: O sea, ¿y lo escuchaste aquí en el Club de los Primeros, una entrevista que hicimos?
9: Sí, una chica que era un pobrecito de Extremadura y tenía la misma edad que yo.
1: Fíjate.
9: Y digo, pues mira cómo...
1: Para que tú veas.
9: Así que... Ha servido para algo, escúchalo.
1: ¿Has visto?
9: Por lo menos para arrancar conmigo a hacer deporte.
1: Totalmente. No, ha sido fantástico. O sea, que tú escuchas a alguien de tu edad que está... Pero te tienes que meter en algún sitio porque o tienes viento o algo que se escucha...
9: Pues mira, me voy a meter ahora mismo en la plaza de... ¿Dónde está el Cristo de la Buena Muerte?
1: Mira qué bien.
9: Aquí que no me escuches.
1: Qué bonito. qué maravilla. Que está muy bien, fíjate, ¿no? Que te haya motivado esa conversación a que tú digas, pero sí, ¿qué hago en la cama? Mi mujer se levanta temprano y yo me quedo escuchando el Club de los Primeros en la cama. Con la misma edad que estas chicas, pues me voy. ¿Y cuánto tiempo llevas así?
9: Pues hace un mes que empecé. Tengo 41 años y tengo un trabajo sedentario, otro tiempo muy sentado de pie. Tengo un negocio aquí en Málaga y le dedico pues, mis horas correspondientes y luego con los niños, las extraescolares y todo.
1: Claro. Y
9: por la mañana hace buena temperatura y...
1: Total.
9: Y
1: Totalmente. Y dime una cosa, ¿cómo lo llevas? Un mes ya empiezas a...
10: Bien.
1: Ya empiezas
10: Empecé con una hora a hacer 4 kilómetros, 3 kilómetros y 4, y ya voy por 6 kilómetros.
1: Por 6 kilómetros. Lo que no entiendo es por qué se te escucha tan regular. Vamos, no es que regula, sino como...
10: Porque voy con los auriculares, a lo mejor, Charo.
1: Claro, pues quítate los auriculares. No sé si son los auriculares. El caso, ahora ya bien. Ahora ya estás empezando, me imagino, a gustarte andar, que el cuerpo te lo pida, ¿no?
10: Correcto. De hecho, el fin de semana hemos estado de romería ahí en el pueblo, en un pueblecito de Jaén, que soy yo. Y el lunes me dije, no tengo muchas ganas, pero... Mira, voy a ir, porque si no me voy a acoplar y ya no voy a ir más a andar. Y hice el esfuerzo y...
1: ¿Y te alegraste?
10: Y me levanté. Eso sí.
1: ¿Y te alegraste?
10: La verdad que sí. Además que luego vas a la hora de echar la mañana en el trabajo y eso, vas con otra energía, vas ya más despierto, vas con más ganas.
1: Fíjate, ¿eh? Pues qué bien que eso te haya servido para echarte a andar, y qué bien que te sientas mucho mejor. Está bien, eso está clarísimo. El ejercicio físico siempre sienta bien. Y no hay que ir a un gimnasio a machacarte. Simplemente andando ya eso es un buen ejercicio físico.
10: Claro, y además un día una ruta, otro día otra, para no aburrirte.
1: Claro.
10: Yo tiro para el centro, otro día tiro para la Rosaleda, otro día tiro
1: Y además no te das cuenta ni te enteras, porque escuchando el Club de los Primeros se te pasa volando. Di que sí.
10: Correcto, exactamente.
1: ¿Has visto? Si es que...
10: Y ya luego escuchando después las noticias un ratito y ya está.
1: Totalmente.
10: Yo llevo un año y pico, empezando el curso, que mi mujer han cambiado el horario este año. Bueno, entra a las 8, se levanta a las 6, pues desde entonces lo escucho.
1: Mira, qué bien. Y dice que tiene un trabajo que hace que no moverte. ¿Dónde estás? ¿En qué trabaja?
10: Pues yo tengo un estanco.
1: Ah, ¿dónde?
10: ¿Vale? Tengo un muchacho contratado y yo me dedico a lo que es la gestión del negocio.
1: ¿Y dónde lo tiene el estanco?
10: En la barriada Nueva Málaga.
1: Barriada Nueva Málaga. Vale. ¿Y va bien el negocio?
10: Va bien. Llevo ya con él 10 años y la verdad que no me puedo dejar. Vamos creciendo un poquito poco.
1: Vale. Eso es un trabajo de todos los días, de un horario fijo y de estar atento. Pero qué bien. Me alegro mucho que esté. ¿Por qué es el Club de los Primeros? ¿Por tu mujer? ¿Porque empezó a escuchar a tu mujer?
10: No, porque yo soy de muy radio. Yo me acuesto con la radio y me levanto con la radio.
1: Qué bien.
10: Tú sabes, te despiertas, la pones, te duermes con ella, y cuando te despiertas y un día cambiando, escuché, yo el yuyu lo escucho muchas veces, me espabilaba de madrugada y escuchaba el yuyu repetido, luego enganchaba y vosotros, muchas veces me enganchaba.
1: Claro.
10: Sí, por eso me enganché.
1: Eso es importantísimo, ¿eh? Y ahora te enganchas a la información local de Málaga y luego sigues con Juan Carlos Vélez, en fin.
10: Correcto.
1: Esto es así. Correcto. Oye, que muy bien, ¿eh?
10: Pasa que yo soy un pueblecito de Jaén, de Huesa.
1: Sí.
10: Pasa que llevo ya 25 años aquí en Málaga. Me vine aquí a estudiar y ya...
1: Y ahí te quedaste.
10: He hecho mi vida aquí.
1: Que me alegra muchísimo que hayas emprendido esa vida saludable. Escucha con atención que hay un montón de incidencias. Gracias, José Francisco, te mandamos las pegatinas. Muchas gracias.
10: Claro.
1: Un abrazo. Venga, dale.
11: Tened cuidado en la autovía A92, sentido Málaga. Pasado el kilómetro 121, casi el 122, un jabalí muerto en el arcén pillando carril un poco del tránsito.
12: La carretera de Morón hacia Alcalá de Guadaira por la base militar. Ahí hay un cochino que le ha pegado un porrazo a un coche y está casi la carretera.
13: Nacional 432. En el kilómetro 200, entre el 293 y 294. Camioncito, 4 intermitentes entre el arcén y el carril derecho.
14: Por la C30, dirección Huelva, Mérida, llegando al quinto centenario, tráfico fluido.
15: Carretera A384, a la altura de Villamartín, 12 grados, tráfico fluido. Y cielo despejado.
1: No le ha quedado ni un perejil por contar. Hoy por contar, tiene muchísimas cosas que contar. Juan Carlos Vélez, hay que prestarle atención. Juan Carlos, buenos días.
16: Muy buenos días, Charapadilla.
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16: Caso Zapatero. Las acusaciones particulares solicitan al juez que le retire el pasaporte, le cite como testigos a los exministros María Jesús Montero y José Luis Escrivá para que expliquen el rescate de Plus Ultra con 53 millones de euros.
17: El gobierno admite ya que el auto de Zapatero es serio, pero no ve pruebas incriminatorias. Los socios abandonan el discurso de la persecución judicial y le piden explicaciones al Ejecutivo. El PP ya no descarta la moción de censura que reclama Vox.
16: Los herederos del exdirector de Trabajo de la Junta, Javier Guerrero, su sucesor en el cargo, y el grupo DUL han sido condenados a indemnizar a la Junta con algo más de 2 millones de euros por las ayudas de los ERE.
17: Sanidad aprueba la ampliación del cribado de cáncer de mama a mujeres de entre 45 y 74 años. Las comunidades autónomas tendrán 6 años para implantarlo de forma progresiva.
16: Los municipios malagueños de Alameda, Humilladero, Fuente de Piedra y Mollina implantan desde hoy restricciones al agua para salvar los acuíferos.
17: El Metro de Málaga prevé que el último tramo de la ampliación hacia el Civil comience a construirse en junio. El Metro de Sevilla, por su parte, ya ha comenzado las obras de la estación en el Hospital Macarena.
16: Y hoy se pone en marcha el plan Aldea para garantizar la seguridad del Rocío. La Hermandad Matriz de Almonte ya espera las primeras filiales que comienzan a llegar el jueves. 7 menos 10, información.
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20: Buenos días. Airbus ha culminado el proceso de fusión de las dos plantas que todavía estaban activas en la bahía de Cádiz. Según ha podido confirmar Canal Sur Radio, desde hace 2 semanas toda la actividad industrial y la plantilla de la factoría de Puerto Real están ya en el puerto, en la sede que se llama Airbus Cádiz. Pues así comenzamos este tiempo de noticias en Canal Sur Radio. Vamos a conocer antes que nada la previsión del tiempo. 21 grados de temperatura marcan a esta hora los termómetros. Isabel Escribano, ¿qué tal? Muy buenos días.
21: Buenos días. Hoy en Cádiz volverá a ser una jornada de calor con temperaturas máximas previstas de 23 grados en Algeciras, 28 en Cádiz y Rota, 31 grados en Arcos de la Frontera y 32 en Jerez de la Frontera, con cielos que van a estar poco nubosos o despejados debido a la influencia de las altas presiones y del anticiclón de Europa. En cuanto a los vientos, van a soplar moderados de levante con intervalos fuertes y también soplarán algo más fuertes en el estrecho con rachas ocasionalmente muy fuertes. Es una información de AEMET.
20: Gracias, Isabel. En la realización, Javier Alcedo, 6:51 minutos de la mañana.
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20: Airbus ha culminado el proceso de fusión de las dos plantas que todavía estaban activas en la bahía gaditana. Según ha podido confirmar Canal Sur Radio, desde hace 2 semanas toda la actividad industrial y la plantilla de la factoría de Puerto Real está ya en la sede del puerto que se llama Airbus Cádiz. Es un proceso que arrancó en 2024, se ha hecho de forma escalonada y ha sido uno de los proyectos de gran impacto a nivel industrial y social en nuestra provincia. La sede resultante de la unificación cuenta con una plantilla de 700 empleados directos que superan el millar si se suman los indirectos. Pero esta culminación no es el paso final. Airbus Cádiz afronta ahora nuevos retos. El presidente del comité, Felipe González.
22: El proyecto en sí de Airbus Cádiz, nosotros tenemos claro que no ha terminado aquí. Eran 3 fases, que era la fase de traslado, en paralelo la fase de consolidación de todos los programas, de toda la plantilla, consolidarla aquí en la planta. Y ahora empezamos la tercera fase, que es la de crecimiento. Crecimiento en empleo y en carga de trabajo.
20: Se complica la situación laboral de los trabajadores de Versar, la antigua Luis Berger, concesionaria de los servicios aeroportuarios de la base naval de Rota. La empresa ha comunicado a la plantilla un segundo expediente temporal de regulación de empleo por causas organizativas y productivas. La noticia se conoce días después de que la concesionaria anunciara un primer ERTE del 25 de mayo al 15 de julio por causas relacionadas con las obras en la pista de vuelo. Sin embargo, según el comité, la empresa lo ha convertido en un expediente por causa de fuerza mayor y ha informado de un segundo periodo amparándose en una supuesta bajada de vuelos en el aeropuerto militar. Daniel Real, del comité de empresa.
23: Digan incluso las declaraciones del gobierno de España de aquello de que no se utilizaran las bases de Rota y de Morón para la guerra de Irán. Vamos, algo absurdo porque todo el mundo sabemos que allí siguen estando los destructores del escudo antimisil y demás y sigue funcionando igualmente, con lo que es el apoyo logístico y demás del aeropuerto.
20: La falta de reparaciones del grupo Carnival en Navantia Cádiz está resultando un mazazo para el empleo esta primavera en comparación a años anteriores. El pasado domingo acabó en tiempo y forma la reparación del Harmony of the Seas del grupo Caribbean, que empleó a 1.000 trabajadores durante mes y medio. Es el segundo gran crucero reparado en Cádiz en esta temporada, pero insuficiente para el presidente del comité, José Antonio Bolaños.
0: Venimos de una década con niveles de trabajo importantes, con cotas muy altas de empleo, y hoy, sin embargo, nos encontramos con una situación muy diferente. Menos carga, menos actividad y menos estabilidad. Hasta el punto de que estamos viendo diques y muelles vacíos en plena primavera, época que siempre ha sido temporada alta de cruceros. Esto no es normal y no podemos asumirlo como algo inevitable. Desde el Comité de Empresa queremos dejar claro que esta situación tiene un impacto directo y muy duro en el empleo.
20: El gobierno destina 61 millones de euros a 6 ayuntamientos de la provincia para pagar a sus proveedores tras la aprobación del nuevo mecanismo extraordinario de financiación para este tipo de pagos. La diputada socialista Mamen Sánchez.
2: Solo Jerez recibirá más de 25 millones de euros, el puerto más de 13 millones, si estamos hablando de una ayuda muy importante para sostener la actividad económica, proteger el empleo y dar liquidez a muchas empresas gaditanas. Así que el gobierno de Pedro Sánchez vuelve a demostrar que no deja solo a los ayuntamientos con más dificultades financieras.
20: Y ojo en Cádiz capital, porque hay cambios en los aparcamientos. El alcalde Bruno García ha adelantado algunas de las medidas que se implementarán en la capital gaditana para facilitar el estacionamiento a las personas con coche que estén empadronadas en la ciudad. Hay una reducción de las plazas libres, las conocidas como zonas blancas, y aumentan las verdes para residentes. El alcalde Bruno García.
4: Esa propuesta nosotros la hemos pintado y la hemos volcado y ya la tenemos, que es esta. Se la hemos dado a los vecinos de manera individual. Lo van a repasar, van a tener unos días para darnos algún detalle, porque queremos ir al milímetro, queremos ir a ajustar y queremos acertar. Y cuando eso pase, que va a pasar en estos próximos días, llevaremos a Junta de Gobierno y traeremos aquí el cuadro definitivo de esto.
20: Pues se lo contaremos con más detalle. El Ayuntamiento de Cádiz, que entrega hoy las 23 nuevas viviendas de alquiler social en la calle García de Sola. Sus destinatarios son una veintena de vecinos de la barriada Manuel de Falla, que dejan sus hogares para que pueda arrancar la transformación de ese barrio, uno de los más antiguos de Cádiz. Y otros vecinos, los de las viviendas sociales de Matadero Sur, siguen reclamando que la Junta reforme y repare todas las deficiencias que presenta este edificio, que entregó el presidente del gobierno andaluz en funciones, Juan Manuel Moreno Bonilla, el pasado 30 de septiembre. Escuchamos a Vanessa y Virginia, dos de las afectadas.
5: Se mueven, te lo prometo, se mueven los tabiques. En el cuadro de luz te sale un aire.
24: El cuadro de luz que es un aire acondicionado.
5: Exacto.
25: Yo tengo en la cabecera de la cama, mi cama da para la cabecera. Y yo, por la verdad, estoy muy fresquita porque es que tengo el enchufe en la cabecera y a mí me sale un aire que digo, mira, para verano me va a venir bien.
20: Pues esa es la situación que cuentan las vecinas en Cádiz. Nueva concentración de la plataforma Cádiz con Palestina. Varias decenas de personas se han congregado de nuevo en la Plaza de San Juan de Dios para protestar y denunciar los últimos ataques de Israel a la flotilla humanitaria que ha tratado de hacer llegar ayuda a Gaza. Rafael Lara, de Derechos Humanos.
26: Inhumano, vejatorio, humillante, que demuestra un poco cómo está tratando el Estado de Israel a todo el mundo, ¿no? Incluso gente que no es de su país. Pues imagínense cómo están tratando a los palestinos, ¿no?
20: Vamos ya con el deporte. Agotadas las entradas promocionadas para el Cádiz-Leganés del domingo, por lo que se prevé que el nuevo Mirandilla registre una de las mejores entradas de la temporada. No obstante, es un partido decisivo para la permanencia. Javier Lacabe, buenos días.
27: Hola, buenos días. El Cádiz apura ya sus últimos entrenamientos de la semana para intentar ganar el próximo domingo a las 6:30 de la tarde en el nuevo Mirandilla al Leganés. Victoria que, combinada con una derrota o un empate del Huesca en su propio campo contra el Castellón, sería la combinación perfecta para que los amarillos tuvieran ya la permanencia matemática en segunda división, con alguna que otra duda en cuanto a la alineación, que podría ser la formada por David Gil en portería, Juan Díaz por la derecha, Climent o Arribas por la izquierda, la duda de Kovacevic o Iker Recio para acompañar al indiscutible ahora Pelayo en el centro de la defensa, doble pivote suponiendo que no jueguen ahí hay tres centrocampistas para Ortuño y Kouamé, con opciones también para Yus y Diarra, podría enganchar Álvaro García Pascual. Una banda sería para De la Rosa, la otra en principio para Antoñito Cordero, también indiscutible, y arriba Dauda Camará o Lucas Pérez. Se espera la mejor entrada de la temporada, por encima de 17.000 y 18.000 espectadores en el Coliseo Amarillo.
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20: El impacto del exilio en la historia de la copla es objeto de análisis en la Universidad de Cádiz, un seminario que se clausura hoy y que reúne a expertos e investigadores nacionales e internacionales. Un repaso por la ruptura artística y cultural que la guerra civil y la dictadura supusieron para la historia de la copla y el flamenco. El profesor Alberto Romero.
6: El régimen se apropia de este fenómeno musical y cultural que tenía una enorme proyección popular, pero que los exiliados, muchos de estos artistas, hacen de ello gala en Argentina, en Estados Unidos, en Chile, en México, con lo cual lo que se estaba cantando en muchos casos en la España franquista también se estaba cantando por parte de la otra España.
20: Miguel de Molina, la argentinita Carmen Amaya o Angelillo conforman algunos de los nombres de este programa, donde se abordan, por ejemplo, la memoria democrática, la memoria histórica y los desplazamientos culturales. Así nos vamos, siguen informados en la sintonía de Canal Sur Radio, La Mañana de Andalucía.
16: Andalucía, son las 7 de la mañana.
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0: ¿Cómo están? Bienvenidas, bienvenidos. Es jueves 21 de mayo de 2026. Hoy tenemos por delante un día soleado y caluroso en toda la comunidad. Cielos poco nubosos o despejados, vientos flojos variables, levante fuerte en el estrecho con rachas ocasionales muy fuertes en Cádiz. Suben las temperaturas, sobre todo en la vertiente atlántica. Bueno, es que venimos de una noche tropical en muchos puntos de Andalucía, en las provincias de Jaén, de Cádiz, de Almería, por encima en muchos lugares de los 20 grados esta madrugada, temperaturas propias casi que del verano, noches tropicales como les venimos contando. Estamos amaneciendo hasta ahora con 14 grados en Villacarrillo, con 18 en Sanlúcar de Barrameda, 20 grados a esta hora en Nerja. Llegaremos a los 28 de máxima en Málaga y en Cádiz y hasta los 37 en Sevilla. Les cuento lo que es noticia y lo que va a serlo en este día, empezando por Zapatero. Las acusaciones particulares que ejercen Vox y Hazte Oír piden al juez que retire el pasaporte al expresidente del gobierno y que cite como testigos a los exministros María Jesús Montero y José Luis Escrivá para interrogarles por el rescate de Plus Ultra. Zapatero contrata al abogado que defendió a la exconsejera andaluza Martínez Aguayo en el caso de los ERE. Ayer, en la comisión de la SEPI del Senado, el auditor de las cuentas de Plus Ultra, Jesús Ángel Carbajo, confirmó a preguntas del senador del PP Salvador de Foronda que la comisión del 1% que supuestamente cobró Zapatero por su mediación en el rescate aparece en la contabilidad de la empresa.
1: Dice el auto del juez, dice que había un contrato del 1% de Plus Ultra. En un momento determinado nosotros siempre hemos creído que era con el señor Julio Martínez, pero resulta que era con la empresa Idella. Idella cobró el 1% del rescate. Esa salida de dinero sí que está reflejada, por tanto, en la propia contabilidad.
2: Sí, eso sí.
0: Idella es una de las empresas señaladas en ese entramado que supuestamente tenía en la cúspide o en el vértice, como dice el juez en su auto, a José Luis Rodríguez Zapatero, expresidente del gobierno. Bueno, la lectura del auto, lo cierto es que sigue ofreciendo detalles interesantes, por ejemplo, la participación destacada que el juez le atribuye al expresidente en operaciones internacionales de compraventa de petróleo en Venezuela, su papel decisivo en algunos casos en las decisiones que luego en realidad tomaba la dama, o sea, Delcy Rodríguez, quien antes era vicepresidenta y ahora es la presidenta de Venezuela, bajo el amparo, digamos, del gobierno de Estados Unidos. Hoy cuenta el diario La Razón que la declaración de Zapatero ante el juez está en el aire. Ayer contamos que el auto lo cita a declarar el próximo día 2 de junio, en cuestión de 12 días está citado por tanto el expresidente, pero la complejidad de la causa, dice esta información de La Razón, podría hacer que su abogado pida un aplazamiento, así que de ser así ya veremos cuál sería, de ser aceptado también, la nueva fecha de comparecencia. Bueno, conocido el auto de imputación del juez Calama de la Audiencia Nacional, Pedro Sánchez sigue respaldando a Zapatero y se sacude la presión de la oposición descartando un adelanto electoral. Gobierno y Partido Socialista admiten que el auto es sólido, aunque defienden la presunción de inocencia y se aferran a que no ven pruebas incriminatorias directas contra el expresidente del gobierno, sino mensajes de terceros en los que Zapatero es aludido. Lo más significativo, quizá, en todo caso, del día de ayer fue el cambio en el tono de los socios, que parece abandonar la tesis del lawfare y de la persecución judicial con fines políticos, ese primer impulso que tuvieron de señalar a los jueces, y admiten ahora, apenas 24 horas después, o con 24 horas de diferencia, la seriedad y la gravedad de lo que recoge ese auto. El Partido Popular señala al Consejo de Ministros, o sea, a Moncloa, y le pide a Pedro Sánchez que dimita. Y Vox acusa a Sánchez de liderar una mafia corrupta.
3: Sin su Consejo de Ministros, el señor Zapatero no habría podido delinquir.
4: Todo el respeto a la presunción de inocencia y todo mi apoyo al presidente Zapatero.
5: Usted es el jefe de Ábalos, usted es el jefe de Coldo, usted es el jefe de Cerdán y usted es el socio o el jefe de Zapatero, pero eso ya nos lo dirán los tribunales.
6: La presunción está en un inicio, por lo tanto vamos a ver cómo se desarrollan los hechos.
7: No pinta bien el auto.
8: Parece que no está tan claro que haya la fuerza.
9: Reconozco, yo estoy jodido. Si esto es verdad, es una mierda. Si esto es mentira, es una mierda aún mayor.
0: Gabriel Rufián, por cierto, da un paso al frente. Ayer se mostró muy dolido por esto del caso Zapatero. Digo, da un paso al frente y se ofrece ahora a liderar una posible confluencia de izquierdas cara a las próximas elecciones generales.
10: Si yo puedo ayudar a que haya una confluencia o una colaboración o un espacio de unión para maximizar resultados electorales entre las formaciones políticas soberanistas y las formaciones políticas españolas, sea como sea, siendo yo el cabeza de lista, pa'lante.
0: Feijóo promete que hará todo lo posible para que cambie el gobierno y ya no descarta presentar una moción de censura que Vox vuelve a reclamar con insistencia. Ayer volvieron a preguntarle con idéntica insistencia a los periodistas y volvió a poner la pelota en el tejado de los socios del gobierno sin aclarar si se refería más a Junts o al PNV.
2: Los socios tienen que mover ficha. Los mismos socios que sacaron del gobierno al Partido Popular en el año 2018 hoy tienen los mismos motivos elevados a la enésima potencia para dejar caer al gobierno. Si los socios siguen siendo cómplices de la corrupción, esto lo tienen que responder los socios.
0: De Junts no sabemos nada, no se ha pronunciado Puigdemont, y eso que el caso afecta a quien ha sido interlocutor directo suyo con el gobierno. Sí que escuchamos ayer al Lendakari Manuel Pradales del PNV valorar la gravedad del caso.
7: Yo lo que espero de un expresidente de un gobierno español, en este caso Zapatero, es que ofrezca todas las explicaciones oportunas y que lo haga con la máxima celeridad.
0: Más cosas. El calendario judicial sigue su curso. El comisionista Víctor del Lama declara hoy como imputado ante el juez que investiga el caso Mascarillas en la Audiencia Nacional, la supuesta compra fraudulenta de material sanitario por los gobiernos de Baleares y Canarias durante la pandemia. Por este mismo caso, le recuerdo, ya compareció la semana pasada Koldo García, que optó por no declarar. La Comisión de Salud Pública aprueba ampliar el programa de cribado de cáncer de mama a las mujeres entre 45 y 74 años. Las comunidades van a tener 6 años para la implantación progresiva de esta medida, que va a tener un coste estimado de 534 millones. En Andalucía, actualmente el rango de los cribados está entre 50 y 69, es decir, vendría a ampliarse pues 5 años por delante y otros 5 años por detrás, aunque existen planes para extender a la franja desde los 40 hasta los 75. Mónica García, ministra de Sanidad.
11: Porque hay muchos casos que aparecen antes de los 50 años. Y porque para mujeres mayores de 70 sigue siendo una herramienta muy útil para poder detectar tumores a tiempo.
0: Mientras, los médicos vuelven a manifestarse hoy por toda España contra la reforma del Estatuto Marco que defiende la ministra. Las negociaciones con el Ministerio de Sanidad están rotas. Y del exterior, lo de Cuba. El gobierno de La Habana condena la acusación del Departamento de Justicia de Estados Unidos al expresidente Raúl Castro por el derribo de 2 avionetas en el que murieron 4 estadounidenses hace 30 años.
12: El gobierno de los Estados Unidos carece de legitimidad y jurisdicción para llevar a cabo esta acción. Se trata de un acto despreciable e infame de provocación política.
0: Es el comunicado en la tele cubana. El secretario de Estado estadounidense, Marco Rubio, se ha dirigido a los cubanos en un vídeo en español para decirles que otra vida es posible bajo el amparo de Estados Unidos.
13: Una nueva Cuba, donde pueda quejarse de un sistema que falla, sin temor a ir a la cárcel o ser forzado a irse de su isla. Y una nueva Cuba donde tengan la oportunidad real de elegir a quienes gobiernan su país. Esto no es imposible. En Estados Unidos estamos listos para abrir un nuevo capítulo en la relación entre nuestra gente y nuestros países.
0: Hay un portaaviones estadounidense ya en aguas del Caribe. Claro, el temor del régimen cubano es que Washington se esté allanando el terreno con esa imputación a Raúl Castro para intervenir o para llevar a cabo una intervención similar a la que acabó con la detención de Maduro en Venezuela y con su traslado a una cárcel de Brooklyn en Nueva York.
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0: Deporte, Javier Moreno, buenos días.
15: ¿Qué tal? Buenos días. Está complicada la venta del Sevilla. Sergio Ramos, los máximos accionistas aseguran que la mayoría de las acciones están libres de carga, pero desconfían de la solvencia del fondo que avala al exjugador. Él está tranquilo, las dos partes se van a ver la próxima semana en una notaría para tratar de resolver las diferencias. No pudo ser, cayó el Granada Juvenil en la semifinal de la Copa de Campeones frente al Real Madrid. Unai Emery, nombre propio, hace campeón de la Europa League al Aston Villa, que derrotó anoche al Friburgo. Es su quinta copa, tiene 3 con el Sevilla y 1 con el Villarreal. Y atento, Juan Carlos, a lo que ha dicho Javier Tebas, el presidente de la Liga, para defender la fortaleza de esta competición. Hay partidos de segunda, como un Córdoba-Almería, lo dijo ayer en Córdoba, que tienen más audiencia que encuentros de la Premier, por ejemplo, un Manchester City-Liverpool. Dice que merece la pena pagar por ver, que es más rentable que el sablazo que te pegan por un gin tonic.
0: Gracias, Javier. Pues seguramente es verdad. Con Francisco Ramón en la edición, con Esther Menacho en la producción, Víctor Manuel de la Portilla realiza este programa de noticias.
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0: 7 y 11 minutos de la mañana, las acusaciones particulares que ejercen, en el caso Zapatero, que ejercen Vox y Afseur solicitan al juez que retire el pasaporte al expresidente del gobierno y cite como testigos a los exministros María Jesús Montero y José Luis Escrivá para que expliquen el rescate de Plus Ultra con 53 millones de euros.
17: La plataforma Afseur ha pedido al juez José Luis Calama que imponga al expresidente una fianza y el embargo preventivo de sus cuentas y bienes. Además, la asociación requiere también que se investiguen los viajes internacionales realizados por Zapatero y sus hijas, especialmente a Venezuela, desde el año 2017. Para que expliquen por qué y cómo se decidió el rescate de la aerolínea, Afteoir plantea al juez que cite como testigos a la que fue vicepresidenta, hoy líder del PSOE andaluz, María Jesús Montero, y al exministro y hoy gobernador del Banco de España, José Luis Escrivá, también al que fue secretario de Estado de Transportes, Pedro Saura. Zapatero está citado el 2 de junio en la Audiencia Nacional, investigado por los delitos de blanqueo de capitales, tráfico de influencias y falsedad documental. Para hacer frente al proceso, el expresidente ha contratado a Víctor Moreno Catena, al abogado penalista sevillano que defendió a la exconsejera de Hacienda, Carmen Martínez Aguayo, en el caso de los ERE.
0: El juez que ha imputado a Zapatero no solo le atribuye un papel destacado en el rescate de Plus Ultra, sino que en su auto desvela la participación en otras operaciones internacionales, como la compraventa de petróleo en Venezuela.
18: Los 85 folios del auto sostienen que el expresidente usaba su influencia y sus contactos en Venezuela, China o Emiratos Árabes para beneficiarse. Cobró casi 2 millones de euros entre 2020 y 2025. De todas las operaciones en las que intervenía, destacan las compraventas de crudo venezolano. Los mensajes analizados por la Policía Nacional revelan que su amistad con Delcy Rodríguez le habría convertido en la persona indicada a la que acudir. A Zapatero le escribían y Delcy identificaba como la dama, era quien está identificada como la dama, era quien autorizaba la salida de los petroleros. Entre los clientes había una empresa ligada al Partido Comunista de China, otra sociedad de capital chino y la constructora madrileña Aldesa. Para ocultar este tipo de operaciones, los pagos se hacían en el extranjero a través de un entramado societario, entre ellas una firma creada en Dubái por orden del expresidente del gobierno, según el juez.
0: El ejecutor de todas esas operaciones, según el magistrado, es el amigo íntimo de Zapatero, Julio Martínez Martínez, que supuestamente era quien se encargaba de controlar las sociedades, de diluir los pagos entre cuentas en el extranjero, empresas instrumentales y servicios que aparentemente, según el auto del juez, no existían.
17: También está investigado Julio Martínez Sola, presidente de Plus Ultra, detenido el pasado diciembre, y Roberto Rosselli, director económico de la aerolínea. Según el auto, la gestión diaria de esta red la llevarían la secretaria de Zapatero, María Gertrudis Alcázar, y un hombre de confianza del amigo del expresidente, que se llama Cristóbal Cano. Julito, amigo y pagador de Zapatero, ha dicho en una entrevista en OK Diario que nunca hubiera imaginado que un expresidente del gobierno pudiera ser imputado, y menos Zapatero, y pensaba que se libraría de esto.
0: Primeras víctimas del caso Zapatero, la compañía Cox Energy, que rescató a la andaluza Bengoa, que ha comunicado la salida de su consejo de dos exaltos cargos de Aldesa, la constructora que pagó a la supuesta trama del expresidente del gobierno.
18: Se trata de Alejandro Fernández y Miguel López de Foronda, exconsejero delegado y exdirector financiero de Aldesa. La constructora, donde ambos ocuparon cargos relevantes, abonó 127.000 euros entre el 21 y el 23 a la sociedad Análisis Relevante, que está relacionada directamente con Zapatero por trabajos de consultoría.
0: Y un apunte más de la parte judicial. En el Senado, en la Comisión de Investigación de la SEPI, ha comparecido el auditor de las cuentas de la aerolínea Plus Ultra.
17: Jesús Ángel Carbajo ha reconocido a preguntas del Partido Popular que el nombre del amigo del presidente del gobierno, Julio Martínez Martínez, aparece en la documentación de la aerolínea que analizó, y ha confirmado con un escueto «sí, es así», que la comisión del 1% que supuestamente cobró Zapatero por su mediación en el rescate aparece en la contabilidad de la empresa.
19: En Dubái cobró el 1% del rescate de los 553 millones de euros y está puesto en el auto que fueron 530.000 euros. Entonces, yo lo que digo que esa salida de dinero sí que está reflejada, por tanto, en la propia contabilidad.
0: Sí, eso sí. 7:15, vamos con la vertiente política del caso. El gobierno admite que el auto de imputación de Zapatero es sólido, aunque sigue defendiendo la presunción de inocencia que asiste al expresidente como a cualquier persona investigada en la justicia. Desde Moncloa y desde Ferraz dicen que esto no es lo de Cerdán, alegando que no ven pruebas incriminatorias directas contra el expresidente del gobierno.
18: El tono ha cambiado notablemente en las últimas horas. Gobierno y PSOE ya no ven el lawfare, la persecución judicial, que denunciaron en un primer momento y optan ahora por la cautela a la espera de ver cómo evoluciona el caso. Lo que no ha cambiado es la decisión de apoyar al expresidente Zapatero, a quien los socialistas tienen por un faro moral. El asunto provocó este cara a cara entre Pedro Sánchez y Alberto Núñez Feijóo ayer en la sesión de control al gobierno en el Congreso de los Diputados.
3: Sin su Consejo de Ministros, el señor Zapatero no habría podido delinquir. ¿Qué hace todavía ahí, manchando un día más la presidencia del gobierno de España?
4: Todo el respeto a la presunción de inocencia y todo mi apoyo al presidente Zapatero. Al gobierno se llega con votos, no con atajos.
0: Bueno, Sánchez llegó al poder no con votos en unas elecciones, sino mediante una moción de censura, siendo por otra parte tan legítimo y tan constitucional una cosa como la otra. Feijóo promete que va a hacer todo lo posible para que cambie el gobierno y ya no descarta presentar precisamente la moción de censura que con tanta insistencia vuelve a reclamarle Vox y por la que con casi idéntica insistencia le preguntaron también ayer los periodistas en el Congreso.
20: Un expresidente del gobierno, presuntamente responsable de varios delitos y con una conexión directa para poder delinquir con el Consejo de Ministros. Yo tengo la obligación de hacer todo lo que pueda para cambiar esta situación. Lo que tiene es que responder los socios a esta misma pregunta.
0: Alegaba Feijóo que ahora hay más motivos que nunca después del caso Zapatero, pero en realidad la situación ha cambiado porque los números son los que son y son los mismos que eran, y Feijóo sigue sin tener los votos suficientes para sacar adelante ninguna moción de censura y por eso vuelve a poner la pelota en el tejado de los socios y el gobierno. Choque también, por cierto, entre el presidente del gobierno y el presidente de Vox en el hemiciclo. Santiago Abascal acusa a Pedro Sánchez de liderar una mafia corrupta en la que incluye al expresidente Zapatero. Sánchez le reprocha la corrupción de Vox y la opacidad de las cuentas de su partido.
5: Toda España sabe que usted es el jefe de Ábalos, usted es el jefe de Coldo, usted es el jefe de Cerdán y usted es el socio o el jefe de Zapatero, pero eso ya nos lo dirán los tribunales.
4: Que yo sepa, los tribunales no han dicho eso, señoría. No ha tocado todavía poder y ya ha metido la mano, señora Abascal.
0: Y no solo en el Partido Socialista parecen haber abandonado la tesis en Lofer, también los socios del PSOE, empezando por Sumar, que también es gobierno, y siguiendo por Podemos o Esquerra, se alejan del impulso inicial que tuvieron tachando la investigación de persecución judicial con fines políticos y piden ahora explicaciones a Moncloa.
17: Desde Sumar, Alberto Ibáñez reconoce que el auto no pinta ni huele bien y que se necesitan muchas explicaciones sobre las actividades de Zapatero. La diputada de Compromís, Águeda Micó, admite que ya no está tan claro que haya lawfare. Más contundente, el portavoz de Esquerra Republicana, Gabriel Rufián, se preguntaba desde su escaño, con el auto en la mano, dónde acaba el lobismo y empieza el tráfico de influencias. Dice que tiene ojos en la cara y demanda a Sánchez una respuesta.
9: Si esto es verdad, es una mierda. Si esto es mentira, es una mierda aún mayor, que hemos visto muchas veces, demasiadas veces, pero merece una respuesta.
17: La secretaria general de Podemos, Ione Belarra, admite que el auto del juez Calama no pinta bien y que, de confirmarse lo que recoge, el gobierno se vería implicado.
21: De confirmarse toda esa información que hay en ese auto, ese

0: repasamos lo más destacado de la prensa esta mañana con Paco Ramón. Buenos días, Paco.
1: Muy buenos días, Juan Carlos. Prensa que se centra en el caso ya llamado Zapatero. Fotografías y titulares. ABC. Estados Unidos aporta información clave a España sobre la trama de Zapatero. Agencias federales y la Fiscalía estadounidense han facilitado datos trascendentales sobre el volcado de teléfonos y rastreo de transferencias bancarias y están cooperando a nivel policial y judicial. Esto con la fotografía de Pedro Sánchez, cabizbajo, saliendo del hemiciclo ayer tras la sesión de control en el gobierno. Dice el diario Córdoba y el resto de periódicos del grupo Prensa Ibérica que Zapatero y su amigo Julio Martínez planearon evadir 3 millones a Hacienda. El juez acredita que era el objetivo de crear la offshore en Dubái. El empresario alicantino se hizo cargo de 5 sociedades en 14 días para canalizar comisiones por el rescate de Plus Ultra. En La Voz de Almería buscan también el enlace de la trama Zapatero en la provincia almeriense. El chalet de Zapatero en Vera Playa entra en la investigación. Esa antigua vivienda del expresidente del gobierno en esa urbanización tienen domicilio, en ella hay domiciliadas varias empresas de su amigo, de Julio Martínez, que está investigado también por la UDEF. En el sur, al margen del caso Zapatero, el juez certifica el descontrol del gobierno en el rescate de Plus Ultra por esos 53 millones. Hay otras noticias también. Málaga encara un vacío de oferta de vivienda de VPO, de protección oficial. Está previsto que este año se adjudique en medio millar, pero en los siguientes proyectos aún están pendientes del inicio de las obras. En El País, en la fotografía de portada elegida para ilustrar el caso Zapatero es la de Rufián. El titular es: Sánchez respalda a Zapatero y descarta un adelanto electoral. Se ve al político de Esquerra Republicana cuando dice: si esto es verdad, es una mierda. En El Mundo leemos: quizá no dé para más. Son fuentes del Partido Socialista. El caso Zapatero quiebra la unidad del PSOE con el presidente del gobierno, con Pedro Sánchez, y recoge también un mensaje del exministro José Luis Ábalos desde la cárcel, donde dice: si cae Zapatero, cae todo. En La Razón, más sobre el asunto judicial o sobre el procedimiento judicial, la declaración de Zapatero ante el juez en el aire, a 12 días de esa citación del 2 de junio, la complejidad de la causa y la cercanía de la fecha aventuran, dice el diario del Grupo Planeta, Tres Media, que su abogado pida un aplazamiento. Abogado, por cierto, que sabemos que es andaluz, que es sevillano, un abogado muy prestigioso, Víctor Moreno Catena, que ya defendió a la exministra, a la exconsejera Martínez Aguayo en el caso de los ERES. En el de Oyesti leemos que las compras inmobiliarias de los zapateros suman los 2 millones de euros que cobró de la trama, y en Vox Populi que la Audiencia Nacional maneja indicios sólidos para imputar a las hijas de Zapatero por blanqueo y falsedad. Eso será tras prestar declaración el presidente, apuntan las fuentes que cita este diario. En Ideal, en su edición de Granada, leemos que la falta de medios tiene bloqueados 29.000 asuntos en los juzgados granadinos, pero me llama la atención la fotografía de portada. El basurero oficial de La María, Pinos Puente, esta localidad granadina, coloca contenedores para que los agricultores, entre comillas, tiren los restos de las plantaciones de María. En el diario de Cádiz, Cádiz blinda los aparcamientos para los residentes con más zona verde. Los empadronados con tarjeta podrán utilizar todas las áreas de extramuros o del casco antiguo. Y cerramos con tres fotografías: la de Huelva Información con la salida de migrantes, la del diario de Sevilla. Sevilla se pone en camino en la salida por en los Reales Alcázares, y en el diario de Jerez. Jerez ya está en Doñana. Han cruzado, por cierto, Juan Carlos, 10.000 peregrinos ya por el Bajo de Guía.
0: Ahí está. Son las 7:30 de la mañana.
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3: Caso Zapatero, las acusaciones particulares solicitan al juez que le retire el pasaporte y la citación como testigos de los que fueron ministros María Jesús Montero y José Luis Escrivá para que expliquen el rescate de Plus Ultra con 53 millones de euros.
4: El gobierno admite que el auto de Zapatero es serio, pero no ve pruebas incriminatorias. Los socios abandonan el discurso de la persecución judicial y piden explicaciones. El PP ya no descarta la moción de censura que reclama Vox.
3: Los herederos de quien fue director de trabajo de la Junta, Javier Guerrero, su sucesor en el cargo, y el Grupo Dul, han sido condenados a indemnizar a la Junta con algo más de 2 millones de euros

0: por las ayudas de los ERES.
1: Sanidad aprueba la ampliación del cribado de cáncer de mama a mujeres de entre 45 y 74 años. Las comunidades autónomas tienen 6 años para implantarlo de forma progresiva.
0: Los municipios malagueños de Alameda, Humilladero, Fuente de Piedra y Mollina implantan desde hoy restricciones de agua para salvar a los acuíferos.
1: El Metro de Málaga prevé que el último tramo de la ampliación hacia el Hospital Civil comience a construirse en junio. El Metro de Sevilla ya ha comenzado las obras de la estación Hospital Macarena.
0: Hoy se pone en marcha el Plan Aldea para garantizar la seguridad en el Rocío. La Hermandad Matriz de Almonte ya espera a las primeras filiales que comenzarán a llegar este jueves.
1: En deporte se complica la venta del Sevilla a Sergio Ramos. Los actuales propietarios aseguran que sus acciones están preparadas para la venta y desconfían de la solvencia del fondo mexicano que avala al exjugador.
0: Hemos tenido noche tropical en Jaén, en Cádiz y en Almería. Hoy día de sol, con hasta 37 grados que se esperan en Sevilla, 34 en Córdoba y Jaén. Las temperaturas más suaves estarán en Málaga y en Cádiz, 28 grados, vientos flojos y variables con levante fuerte en el estrecho. La AEMET va a activar a las 9 de la mañana aviso amarillo por viento y oleaje en la provincia de Cádiz.
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4: Jesús Vigorra, muy buenos días.
5: Buenos días, Juan Carlos. Buenos días, Andalucía. Vamos a comenzar hoy con nuestra sección de alertas, sí, porque las compañías telefónicas están advirtiendo de una estafa, una nueva estafa, la de, le llaman la estafa del router, que está afectando a muchos ciudadanos. En concreto, Movistar ha reportado este nuevo tipo de táctica denominada fraude del router, en el que los delincuentes, a través de mecanismos como el phishing, que esto es hacerse pasar por trabajadores de una empresa o hacerse pasar por personas de una empresa regulada y convincente para cambiar de operador y actuar fraudulentamente. La empresa ya ha lanzado este aviso acerca de este tipo de timos, los cuales comienzan con una presunta llamada de teléfono por parte de la compañía, en este caso Movistar, que es la que ha lanzado la alarma. La veracidad de la llamada genera cierta confusión porque esta gente lo hace bien y sobre todo porque los números que están utilizando de esa llamada suelen ser números que terminan, la combinación termina con los dígitos 1004, que es el número de atención al cliente de Movistar. O sea, que el número del que le llaman termine en 1004 no es garantía de que sea de verdad Movistar quien le está llamando, sino todo lo contrario, es un mecanismo para ganárselos, ¿no? Entonces aprovechan la confianza que generan para invitarle, porque va a tener muchas ventajas con el cambio de router, y ahí le piden datos, ya los tienen, y ahí empiezan los problemas para la persona a la que trinca. Vamos con el dato del día. El dato que traigo del día es que en España el 36% de los menores entre 6 y 9 años padecen exceso de peso u obesidad. Y uno de cada tres menores en edad escolar tiene obesidad. Uno de cada tres menores. ¿Por qué te traigo este dato?
6: Porcentaje altísimo, altísimo.
5: Altísimo. Y a ver el informe que se dan hoy a conocer, porque hoy a las 12 se inicia el encuentro El valor social de un mejor control de la obesidad en España. Y con tal motivo se va a dar cuenta del informe Fundación Beber, que serán los datos pues de 2025. Vamos a hablar con el jefe de servicio de endocrinología y nutrición del Hospital Virgen de la Victoria de Málaga, Francisco Tinaones, que estará con nosotros a partir de las 10:30, y aprovecho así para anunciarles a quienes estén interesados en este asunto. Y ahora, sonidos virales. Te hablo de Cannes, porque Cannes este año la presencia española es muy importante. Sí. Hoy se va a estrenar, se va a presentar la película de los Javi, que, de la que no se ha visto ni un fotograma, La bola negra, y hoy se estrena por tercera película española a concurso. Pero si bien ayer Aina Clotet, que es una directora y en este caso también actriz catalana, ganó el premio Revelación por Viva, donde cuenta su propia experiencia de una mujer con cáncer. Uh-huh. Ella la escribe, la protagoniza y ha dirigido esta película que se ha llevado el premio Revelación. O sea que ya se va ganando algo. Y te traigo ahora la conmovedora comparecencia del director de cine danés, Nicolas Winding. Tal vez así no te suene, pero si te digo que fue el director de la película Drive, no sé si la viste en su día, hace unos años, fue una película bellísima, Drive.
6: No la recuerdo.
5: Bueno, pues fue en Cannes donde la presentó, donde salió esa película a una proyección internacional, y luego tuvo una enfermedad, estuvo al borde de la muerte este director, y ayer comparecía. Y fue conmovedora porque vamos a escuchar lo que decía y yo te iré contando, tú lo irás entendiendo y yo te iré contando para los oyentes lo que vino a decir en esa comparecencia en la que termina llorando.
7: I could start over again, like how many people in their lives get a second chance.
5: Dice, Dios me dio una segunda oportunidad y yo iba a aprovechar esa segunda oportunidad para hacer algo que sirviera para ampliar el horizonte de mis hijos. ¿Cómo puedo ampliar el horizonte de los hijos de todos? Es por los niños. Y ahí rompe a llorar. Es por los niños. Me parece una declaración como la de cualquier padre, ¿no? Sí. Es por los niños.
6: Estoy viendo el reparto de la película Drive: Ryan Gosling, Carey Mulligan, Oscar Isaac, Bryan Cranston, Christina Hendricks. Pues es un repartazo de estar, no la he visto, me la apunto. Me la apunto para verla. Drive, del año 2000.
5: Sí, 2011. Sí, el de 15 años. La primera vez que Ryan Gosling aparece. O por lo menos es donde él, ahí nos reparamos en ese actor, que era un conductor, que su misión en una banda de atracadores era simplemente conducir con una habilidad tremenda. Uh-huh. Y la película es, y además por el mismo, es buenísima.
6: Pues yo creo que me va a gustar, así que me la apunto, gracias Jesús.
5: Seguro. Y Almodóvar, cómo no.
6: Ah, sí,
5: que claro. Ahora resulta que Almodóvar, cómo no, ahora dice, ya después de darnos la turra contándonos en algunas de sus películas, no en todas, pero en las últimas sobre todo, sus reflexiones, sus dudas, sus obsesiones, ahora dice que ya está harto de sí mismo. O sea, ahora que nos ha dado la turra, ahora está harto de sí mismo. Así lo contó.
8: A mí me gustaría, yo ya estoy harto de mí mismo. Yo no quiero recurrir a mí mismo para seguir escribiendo. Entonces sí que me gusta, y de hecho también estoy buscando alguien con quien escribir, porque hasta ahora he escrito en soledad, alguien con quien compartir para que me traiga un mundo, un universo distinto del mío. Pero hay muchas películas sobre España que me gustaría hacer, pero que no me siento capacitado. Pero desde luego sí que me gustaría un cambio de rumbo. Un cambio de rumbo después de esta película. Sobre todo porque esta película es bastante definitiva acerca de mí mismo. Entonces creo que ya lo próximo debe ser muy distinto.
5: Pues lo esperamos con muchas ganas. Y si es comedia, mejor. ¿No te parece?
6: Sí, señor, sí, señor, sí, señor.
5: Pues nada, volvemos a las 9:30 y hasta entonces.
6: Con mucho más que contar, gracias Jesús.
5: Hasta ahora. Mucho más, adiós, adiós.
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6: Titulares de la prensa económica, Paco Vocero, buenos días.
11: Buenos días, Juan Carlos. Expansión. Hacienda pierde 9.428 millones de euros por el fraude en el IVA de los hogares, según un estudio de FEDEA. En 5 días, China desbanca a Alemania como el principal proveedor de nuestro país. Y en El Economista, el alquiler ya se come el 40% de la renta en las grandes ciudades.
6: Paco, Europa vuelve a mirar a la inflación, a los precios, a los dineros, ¿no?
11: Efectivamente, Juan Carlos, y es que la inflación de la eurozona subió en abril hasta el 3% y en el conjunto de la Unión Europea hasta el 3,2%, empujada sobre todo por la energía, que vuelve a encarecerse por el impacto de la guerra en Irán. España además queda algo peor que la media, porque tenemos una inflación armonizada del 3,5%. La parte menos negativa quizá está en que la subyacente baja al 2,2, lo que indica que el problema no está tan extendido, tan estructurado. Pero Bruselas ya habla de menos crecimiento y más subida de precios. De hecho, además, la Comisión va a publicar hoy sus previsiones económicas y ya ha venido advirtiendo estos días que van a publicarlas a la baja. Veremos cuánto.
6: Bueno, y al final, ¿cómo queda lo de la relación comercial con Estados Unidos?
11: Pues mira, la Unión Europea aceptó ayer aplicar con condiciones el pacto arancelario con Estados Unidos para evitar una guerra comercial abierta con Donald Trump, cuando ya no está, en realidad está ahí sobre la mesa. Bruselas renuncia por ahora a responder con represalias siempre que los aranceles no superen el 15%, aunque el acero y el aluminio europeo siguen soportando un gravamen del 50%. Por eso la Unión Europea ha introducido salvaguardas. Por ejemplo, si Estados Unidos incumple, amenaza de nuevo o daña a empresas europeas, el acuerdo podrá suspenderse. Con una lectura muy clara, Europa intenta ganar estabilidad en un momento delicado con la energía, cómo está, sus precios, las previsión a la baja y menos margen fiscal. No llega a romper la baraja con Trump, pero tampoco quiere seguir jugando siempre con las peores cartas frente al presidente estadounidense.
6: Desde luego que no. Gracias, Paco. Cuídate, que tengas buen día.
11: Igualmente.
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6: Los sindicatos policiales advierten de la creciente violencia que ejercen los narcos después de que un grupo de la UDICO haya sido tiroteado en la Sarquía, en Málaga, cuando intervenían en una descarga de droga en Carna Maldonado. Buenos días.
17: Buenos días. Los sindicatos alertan del uso de armas largas y de la falta de reparos para utilizarlas contra los agentes. Ana Alarcón, del Sindicato Unificado de la Policía, pide cambios legales y medios.
18: Drones, lanchas que sean más rápidas, que tengamos más o menos una igualdad de condiciones a los narcos, ¿no? Chalecos, armas que también estén más o menos equiparadas a las que llevan los narcotraficantes.
17: De momento la policía ha logrado detener a una tercera persona en este caso y está previsto que los dos primeros detenidos pasen hoy a disposición del juez mientras se busca a los autores de ese tiroteo que efectuaron hasta una treintena de disparos.
6: Airbus tendrá que modernizar la factoría de San Pablo en Sevilla con tecnología y equipos industriales para adaptar la planta y convertirla en un centro de conversión de aviones civiles en militares. Pilar González, buenos días.
19: Buenos días. El presidente de Airbus ha destacado que la elección de Sevilla para este nuevo centro se debe a criterios industriales y estratégicos. De este modo, el responsable de la planta, Miguel Pool, garantiza trabajo para los próximos 5 años y creación de empleo directo e indirecto.
20: ¿Por qué? Porque estamos introduciendo una nueva plataforma que tiene una cartera de pedidos que ha subido de 5 a 7 aviones año para los próximos 5 años como mínimo, y en términos de empleo supone la contratación de 200 nuevos puestos de trabajo, con el efecto multiplicador que tiene el resto de industria auxiliar,
19: que se calcula que serán unos 800.
6: Por cierto, que la compañía ha culminado el proceso de fusión de las dos plantas que estaban activas en la bahía de Cádiz, según ha podido confirmar Canal Sur Radio. Todo el personal y la plantilla de Puerto Real está ya en el puerto de Santa María. Se los votaron.
21: Pues sí, en una sede que se llama Airbus Cádiz, un proceso que arrancó en 2024, se ha hecho de manera escalonada. La sede resultante cuenta con una plantilla de 700 empleados directos que superan el millar si se suman los indirectos, con programas como estabilizadores horizontales y otros.
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21: Buenos días, pues se lo venimos contando. Airbus ha culminado el proceso de fusión de las dos plantas que todavía estaban activas en la bahía, según ha podido confirmar Canal Sur. Desde hace 2 semanas, toda la actividad industrial y la plantilla de la factoría de Puerto Real está ya en el puerto de Santa María, en la sede que se llama Airbus Cádiz. Enseguida les damos los detalles de esta y otras noticias de la actualidad, pero antes, la previsión del tiempo. 21 grados de temperatura marcan a esta hora los termómetros. Hace más calor. Isabel Escribano, ¿qué tal? Buenos días.
0: Buenos días. Hoy en Cádiz volverá a ser una jornada de calor con temperaturas máximas previstas de 23 grados en Algeciras, 28 en Cádiz y Rota, 31 grados en Arcos de la Frontera y 32 en Jerez de la Frontera, con cielos que van a estar poco nubosos o despejados debido a la influencia de las altas presiones y del anticiclón de Europa. En cuanto a los vientos, van a soplar moderados de levante con intervalos fuertes y también soplarán algo más fuertes en el estrecho con rachas ocasionalmente muy fuertes. Es una información de AM.
21: Gracias, Isabel. Víctor Avecilla realiza este tiempo de noticias en Canal Sur Radio 746.
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21: Airbus ha culminado el proceso de fusión de las dos plantas que todavía estaban activas en la Bahía Gaditana. Según ha podido confirmar Canal Sur, desde hace dos semanas toda la actividad industrial y la plantilla de la factoría de Puerto Real están ya en el puerto de Santa María, en la sede que se llama Airbus Cádiz. Es un proceso que arrancó en 2024, se ha hecho de manera escalonada y ha sido uno de los proyectos de gran impacto a nivel industrial y social en la provincia. Cuenta con una plantilla de 700 empleados directos que superan el millar si se suman los indirectos. Entre los programas que manejan, los estabilizadores horizontales para los A320, A320 Neo y A330 y los recubrimientos de los motores del A320 Neo. Pero esta culminación no es el paso final, porque se afrontan nuevos retos. El presidente del comité de Airbus, Felipe González.
1: El proyecto en sí de Airbus Cádiz, nosotros tenemos claro que no ha terminado aquí. Eran tres fases, que era la fase de traslado, en paralelo la fase de consolidación de todos los programas, de toda la plantilla, consolidarla aquí en la planta, y ahora empezamos la tercera fase, que es la de crecimiento. Crecimiento en empleo y en carga de trabajo.
21: Se complica la situación laboral de los trabajadores de Versar, la antigua Luis Berger, concesionaria de los servicios aeroportuarios de la base naval de Rota. La empresa ha comunicado a la plantilla un segundo expediente temporal de regulación de empleo por causas organizativas y productivas. La noticia se conoce días después de que la concesionaria anunciara un primer ERTE del 25 de mayo al 15 de julio por causas relacionadas con las obras en la pista de vuelo. Sin embargo, según el comité, la empresa lo ha convertido en un expediente por causa de fuerza mayor y ha informado de un segundo periodo regulador todavía sin fecha, amparándose en una supuesta bajada de vuelos en el aeropuerto militar. Daniel Real, del comité de empresa.
3: Negan incluso las declaraciones del gobierno de España de aquello de que no se utilizara la base de Rota y de Morón para la guerra de Irán. Vamos, algo absurdo, porque todo el mundo sabemos que allí siguen estando los destructores del escudo antimisil y demás, y sigue funcionando igualmente, con lo que es el apoyo logístico y demás del aeropuerto.
21: Y críticas de Navantia Cádiz, del comité de empresa, por la falta de reparaciones del grupo Carnival, que está resultando un mazazo para el empleo esta primavera en comparación con años anteriores. El domingo acabaron de reparar el Harmony of the Seas del grupo Caribbean, que empleó a 1.000 trabajadores durante mes y medio, pero es insuficiente a pesar de este trabajo en esta temporada, lo dice el presidente del comité de empresa de Navantia Cádiz, José Antonio Bolaños.
23: Venimos de una década con niveles de trabajo importantes, con cotas muy altas de empleo, y hoy, sin embargo, nos encontramos con una situación muy diferente: menos carga, menos actividad y menos estabilidad, hasta el punto de que estamos viendo diques y muelles vacíos en plena primavera, época que siempre ha sido temporada alta de cruceros. Esto no es normal y no podemos asumirlo como algo inevitable. Desde el comité de empresa queremos dejar claro que esta situación tiene un impacto directo y muy duro en el empleo.
21: El gobierno destina 61 millones de euros a 6 ayuntamientos gaditanos para pagar a sus proveedores tras la aprobación del nuevo mecanismo extraordinario de financiación para este tipo de pagos. Lo ha dicho la diputada del PSOE, Mamen Sánchez.
24: El solo Jerez recibirá más de 25 millones de euros, el puerto más de 13 millones, si estamos hablando de una ayuda muy importante para sostener la actividad económica, proteger el empleo y dar liquidez a muchas empresas gaditanas. Así que el gobierno de Pedro Sánchez vuelve a demostrar que no deja solo a los ayuntamientos con más dificultades financieras.
21: Nuevas medidas de aparcamiento en la capital gaditana. El alcalde Bruno García ha adelantado alguna de esas medidas para facilitar el aparcamiento a las personas con coche empadronadas en la ciudad. Hay una reducción de las plazas libres, las conocidas como zonas blancas, y aumentan las zonas verdes para residentes. También la naranja para quienes vienen a Cádiz unas horas, y se mantienen casi iguales las zonas azules, aunque bajan los precios en general de todas. Lo explica el alcalde Bruno García.
4: Esa propuesta nosotros la hemos pintado y la hemos volcado y ya la tenemos, que es esta. Se la hemos dado a los vecinos de manera individual. Lo van a repasar, van a tener unos días para darnos algún detalle, porque queremos ir al milímetro, queremos ir a ajustar y queremos acertar. Y cuando eso pase, que va a pasar en estos próximos días, llevaremos a Junta de Gobierno y traeremos aquí el cuadro definitivo de esto.
21: El Ayuntamiento de Cádiz, que entrega hoy las 23 nuevas viviendas de alquiler social en la calle García de Sola, sus destinatarios son una veintena de vecinos de la barriada Manuel de Falla que dejan sus hogares para que pueda arrancar la transformación de ese barrio, uno de los más antiguos de la capital gaditana, donde, por cierto, vecinos de las viviendas sociales de Matadero Sur siguen reclamando que la Junta de Andalucía reforme y repare todas las deficiencias que tiene este edificio que entregó el propio presidente de la Junta, ahora en funciones, Juan Manuel Moreno Bonilla, el pasado 30 de septiembre. Escuchamos a algunas vecinas.
5: Se mueven, te lo prometo, se mueven los tabiques. En el cuadro de luz te sale un aire.
7: El cuadro de luz que, es aire acondicionado.
5: Exacto.
7: Yo tengo en la cabecera de la cama, mi cama da para la cabecera. Y yo, por la verdad, estoy muy fresquita porque es que tengo el enchufe en la cabecera. Y a mí me sale un aire que digo, mira, para verano me va a venir bien.
21: Pues eso dicen algunas vecinas. En Cádiz, nueva concentración a favor de Palestina. Varias decenas de personas se han congregado en la plaza de San Juan de Dios para protestar y denunciar los últimos ataques de Israel a la flotilla humanitaria que ha tratado de hacer llegar ayuda a Gaza. Para Rafael Lara, de la Asociación Pro Derechos Humanos, se están acabando ya los calificativos.
8: Inhumano, vejatorio, humillante, que demuestra un poco cómo está tratando el Estado de Israel a todo el mundo, ¿no? Incluso gente que no es de su país. Pues imagínense cómo están tratando a los palestinos, ¿no?
21: 7:53 de la mañana, agotadas las entradas promocionadas para el Cádiz-Leganés del domingo, por lo que se prevé que el nuevo Mirandilla registre una de las mejores entradas de la temporada en un partido decisivo para la permanencia. Javier Lacabe, ¿qué tal? Muy buenos días.
9: Hola, buenos días. El Cádiz apura ya sus últimos entrenamientos de la semana para intentar ganar el próximo domingo a las 6:30 de la tarde en el nuevo Mirandilla al Leganés. Victoria que, combinada con una derrota o un empate del Huesca en su propio campo contra el Castellón, sería la combinación perfecta para que los amarillos tuvieran ya la permanencia matemática en segunda división. Con alguna que otra duda en cuanto a la alineación, que podría ser la formada por David Gil en portería, Juan Díaz por la derecha, Climent o arriba por la izquierda, la duda de Kovacevic o Iker Recio para acompañar al indiscutible ahora Pelayo en el centro de la defensa. Doble pivote, suponiendo que no jueguen ahí tres centrocampistas para Ortuño y Kouamé, con opciones también para Yusi y Diarra, podrían canchar Álvaro García Pascual, una banda sería para De la Rosa, la otra, en principio, para Antoñito Cordero, también indiscutible, y arriba, Dauda Camará o Lucas Pérez. Se espera la mejor entrada de la temporada por encima de 17.000-18.000 espectadores en el Coliseo Amarillo.
25: Maldito sea el dinero que con él se compra.
21: El impacto del exilio en la historia de la copla es objeto de análisis en la Universidad de Cádiz a través de un seminario que se clausura hoy y que reúne a expertos e investigadores nacionales e internacionales. Un repaso por la ruptura artística y cultural que la guerra civil y la dictadura de Franco supusieron para la historia de la copla. Alberto Romero, profesor.
26: Y el régimen se apropia de este fenómeno musical y cultural que tenía una enorme proyección popular, pero que los exiliados, muchos de estos artistas, hacen de ello gala en Argentina, en Estados Unidos, en Chile, en México, con lo cual lo que se estaba cantando en muchos casos en la España franquista también se estaba cantando por parte de la otra España.
21: Pues así nos vamos con la voz de Miguel de Molina. Siguen informados en la sintonía de Canal Sur Radio. 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
6: La información del deporte, a veces incluso económico y empresarial del deporte, con Javier Moreno al detalle. Buenos días de nuevo, Javier.
29: Pues sí, Juan Carlos, ¿qué tal? Buenos días. Con eso vamos a comenzar, porque se complica la venta del Sevilla a Sergio Ramos, diferencia sobre la situación de las acciones y cierta desconfianza de los propietarios. Alonso Rivero, cuéntanos, ¿qué tal?
10: Pues sí, Javier, ¿qué tal? Muy buenos días. Es un auténtico lío y por comenzar por el final hay que esperar a la próxima semana cuando se den cita en una notaría sevillana para conocer quién realmente miente en toda esta situación. Los máximos accionistas dicen que todas sus acciones, como explicábamos ayer en el pelotazo, al menos 72.000 ya están libres de toda carga y 13.000 de ellas que están sometidas a prendas ya tiene el escrito de los acreedores para, en caso de ejercer esta venta y cobrar, liberarlas también para que pueda ser adquirida por el grupo de Sergio Ramos. ¿Qué de los que desconfía 511 Capital? Los accionistas desconfían del fondo de inversión mexicano. Ayer se apuntaba que incluso el desmarque lo hacía, se había retirado de la operación. Sergio está tranquilo en este sentido y dice que va a demostrar que tiene esos avales y ese músculo económico para comprar el Sevilla.
29: No pudo ser, cayó el Granada Juvenil en la semifinal de la Copa de Campeones frente al Real Madrid, encajó el 1-2 en la prórroga después de empatar en el 83 con gol de Enrique Bas. Sergio Ortiz, el entrenador, a pesar de la derrota, muy orgulloso de lo conseguido por este grupo de jugadores.
11: La forma de transmitir, la forma de contagiar, la forma de competir, esa manera de representar una cantera entera, una ciudad entera que está detrás nuestra. Agradecer el apoyo a toda esa gente porque nuestros jugadores han demostrado en el campo, los que han estado participando, fuera los que no estaban, que son un grupo de la hostia, que han crecido durante este año, que hemos disfrutado con ellos y que a partir de ahora esto finaliza, pero yo creo que es difícil de volver a encontrar un grupo así. Orgulloso de ellos y hasta la muerte con ellos.
29: El Almería llama al apoyo de la afición en este último tramo de la Liga. Este domingo con el Sporting, los playoffs por el ascenso son prácticamente una realidad. Alejandro Macías, ¿qué tal? Buenos días.
12: ¿Qué tal? El equipo ha entrenado a puerta abierta en una sesión preparatoria en la que no han participado Horta con molestias musculares y Bonini. En la mirilla, la visita de este domingo al Molinón, en la que Rodrigo Eli ha pedido a la afición que sigan remando con el equipo.
13: Es normal que nosotros tenemos todavía un objetivo, pero si no se logra por un camino y se logra por el otro, al final vamos a estar ahí todos abrazados celebrando. Y el gusto igual va a ser hasta mejor.
12: El objetivo del equipo sigue siendo ganar los 6 puntos que quedan para quedarse tercero de cara al más que probable play-off de ascenso.
29: El Málaga ha renovado a Chupe hasta 2029, el canterano cordobés que está haciendo una gran temporada, 22 goles lleva. Unai Emery ha hecho campeón de la Europa League al Aston Villa, que derrotaba anoche al Friburgo. Es su quinta copa, tiene 3 con el Sevilla y una con el Villarreal. La judoca cordobesa Julia Figueroa, lo contábamos ayer, se retira satisfecha por todo lo que ha logrado. A sus 35 años, dice adiós tras una década en competiciones internacionales, una treintena de medallas en su haber. Ha conversado con ella Ildefonso Fernández en la jugada de Córdoba.
14: Bueno, llevo mucho tiempo pensándolo, sabía que por estas fechas iba a dejar ya la competición, sabía que otro ciclo no iba a hacer. Siempre te queda el podría haber hecho más o me hubiera gustado hacer más, pero luego cuando lo miras con perspectiva, pues al final te quedas a gusto.
29: Bueno, y atentos a lo que ha dicho Javier Tebas, el presidente de la Liga, para defender la fortaleza de la competición. Estuvo ayer en Córdoba. Hay partidos de segunda, comentaba, como un Córdoba-Almería, que tienen más audiencia que encuentros de la Premier. Por ejemplo, comentaba el Manchester City-Liverpool, eso dice él. Y que, claro, pagar por ver el fútbol no es tan caro.
15: Si uno empieza a dividir los días que tiene fútbol, lo que se paga el día, lo que se paga, estamos hablando más de 3 euros, 4 euros. Uno sale de copas y le pega un sablazo ya. Yo es que como no salgo, me acuerdo de mi época, ¿no? Pero cuando me dicen lo que vale ahora, tomas un gin tonic y digo, bueno.
29: Bueno, yo no sé lo que costaba un gin tonic cuando salía de copas Javier Tebas, pero seguramente no costaba lo que cuesta ahora, 3 o 4 euros al día por ver un partido, algo más una copa, ¿no?
16: Sí, algo más, yo creo que algo más.
29: Sí,
16: algo
29: ¿no?
16: más.
29: Tú no sabes de eso.
16: No, la verdad que... Gracias, Javier.
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16: Buenos días, Andalucía, son las 8 de la mañana.
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0: ¿Cómo están? Bienvenidas, bienvenidos. Es jueves 21 de mayo de 2026. Las acusaciones particulares que ejercen Vox y Activir en el caso Zapatero piden al juez que retire el pasaporte al expresidente del gobierno y que cite como testigos a los exministros María Jesús Montero y José Luis Escrivá para interrogarles por el rescate de Plus Ultra. Por ejemplo, para conocer y para saber por qué, si la compañía tenía una deuda, luego la deuda es aplazada, o por qué se aprueba muy convenientemente un mecanismo de solicitud de ayudas a empresas estratégicas. Hombre, es verdad que estábamos en el contexto de la pandemia y que algunas empresas verdaderamente estratégicas sí que se pudieron beneficiar de esas ayudas. Es más cuestionable que Plus Ultra, con un solo avión cubriendo la ruta con Venezuela en plena pandemia en 2020, fuera una empresa estratégica, pero eso es otro asunto. Zapatero, por cierto, ha contratado a un abogado, un penalista sevillano muy prestigioso, que ya defendió a la exconsejera andaluza Martínez Aguayo en el caso de los ERE. Y hoy cuenta precisamente el diario La Razón que la declaración de Zapatero ante el juez está en el aire, porque el presidente está citado el próximo día 2 de junio, quedan prácticamente 12 días, está muy cerca esa cita y la causa es bien compleja y eso podría hacer que su abogado pida un aplazamiento. Ayer en la comisión de la SEPI en el Senado, el auditor de las cuentas de Plus Ultra, Jesús Ángel Carbajo, confirmó a preguntas del senador del PP Salvador de Foronda que la comisión del 1% que supuestamente cobró Zapatero por su mediación en el rescate aparece en la contabilidad de la empresa.
1: Dice el auto del juez, dice que había un contrato del 1% de Plus Ultra. En un momento determinado nosotros siempre hemos creído que era con el señor Julio Martínez, pero resulta que era con la empresa Idella cobró el 1% del rescate. Esa salida de dinero sí que está reflejada, por tanto, en la propia contabilidad.
2: Sí, eso sí.
0: Idella es una de las empresas, el entramado societario que investiga el juez de la Audiencia Nacional, del que forman parte Análisis Relevante, la empresa de Julio Martínez, el amigo íntimo de Zapatero, y que tenía, parece, el mayor peso, porque era la que hacía pasar por labores de consultoría, es lo que más bien parece una operación de tráfico de influencias, que es uno de los delitos, uno de los principales delitos que investiga precisamente el juez. O, por ejemplo, WhatDeFab, la empresa de las hijas de Zapatero, en el centro de todo, claro, la aerolínea Plus Ultra. La lectura del auto sigue ofreciendo detalles interesantes, cómo funcionaba o podría haber funcionado esta trama. Por ejemplo, la participación destacada que el juez atribuye al expresidente Zapatero en operaciones internacionales de compraventa de petróleo en Venezuela, donde su valoración era muy tenida en cuenta. Quien daba las órdenes era la dama, Delcy Rodríguez, hoy presidenta de Venezuela con el amparo de Estados Unidos. Bueno, conocido el auto de imputación del juez Calama de la Audiencia Nacional, Pedro Sánchez sigue respaldando a José Luis Rodríguez Zapatero. Apoya al expresidente del gobierno, confía en su inocencia y se sacude la presión de la oposición descartando un adelanto electoral. Gobierno y Partido Socialista admiten que el auto es sólido, aunque defienden la presunción de inocencia y se aferran a que no ven pruebas incriminatorias directas contra el expresidente del gobierno, sino mensajes de terceros en los que Zapatero es aludido.
3: Sin su consejo de ministros, el señor Zapatero no habría podido delinquir. ¿Qué hace todavía ahí, manchando un día más la presidencia del gobierno de España?
4: Todo el respeto a la presunción de inocencia y todo mi apoyo al presidente Zapatero. Al gobierno se llega con votos, no con atajos.
0: Eso es lo que dijo ayer Sánchez lo que dijeron Feijóo y Sánchez ayer en sesión de control al gobierno, en el Congreso de los Diputados. Hombre, cabe recordar que Sánchez llegó al poder no mediante los votos en unas elecciones, sino mediante una moción de censura, siendo por otra parte tan legítimo y tan constitucional una cosa como la otra. Feijóo promete que va a hacer todo lo posible para que cambie el gobierno y ya no descarta presentar precisamente una moción de censura una moción de censura que Vox le vuelve a reclamar y a pedir con insistencia, y por la que le preguntaron ayer también los periodistas en el Congreso a Feijóo.
5: Un expresidente del gobierno, presuntamente responsable de varios delitos y con una conexión directa para poder delinquir con el Consejo de Ministros. Yo tengo la obligación de hacer todo lo que pueda para cambiar esta situación. Lo que tiene es que responder los socios a esta misma pregunta.
0: porque Feijóo en realidad sigue sin tener los votos para sacar una moción de censura adelante. Puede plantearse ahora, o puede no descartar presentarla, pero votos para sacarla adelante no los tiene si ningún socio cambia de criterio, y no parece que ningún socio haya cambiado de criterio respecto de una posible moción de censura. Bueno, hubo choque también ayer entre el presidente del Gobierno y el presidente de Vox en el hemiciclo. Santiago Abascal acusó a Pedro Sánchez de liderar una mafia corrupta en la que él incluye al expresidente Zapatero, y Sánchez le reprochó la corrupción de Vox y la opacidad de las cuentas de su partido.
2: Toda España sabe que usted es el jefe de Ábalos, usted es el jefe de Coldo, usted es el jefe de...

0: El acto principal se celebrará a la 1 de la tarde en el Hospital Real. Antes, a las 11 de la mañana, está prevista una sentada en la entrada principal de la Facultad de Ciencias. Se mantiene la actividad docente, las prácticas clínicas curriculares y extracurriculares, y el paro no afecta a actividades que no puedan ser desplazadas de fecha, siempre que sea de asistencia obligatoria para el estudiantado. Todos los servicios de la UGR se prestarán con normalidad.
1: Son las 8:15.
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3: Y vamos camino del Rocío. Hoy sale la hermandad de Huelva, la más numerosa de toda la provincia. Este año ha adelantado su misa de romeros a las 7:30 y a las 9 se espera que comience su recorrido por la ciudad. Pirar la Huerta, Huelva, buenos días.
4: Buenos días. Pues la importancia de la hermandad del Rocío se mide por lo sentimental y por las cifras, por la hermandad de Huelva. La ciudad se paraliza totalmente para verla pasar y además ya no hay colegios. A su sin pecado le acompañan unos 6.000 peregrinos a pie, según la estimación de la hermandad, 60 caras. Caravanas, 10 charrés y 1.000 peregrinos a caballo. Uno de los momentos más emotivos es cuando la hermandad llega al monumento de la Virgen que hay en la Plaza del Punto. Si se sigue más o menos el horario, se espera que sea pasada a las 10 de la mañana. Y la hermandad tiene programada su presentación ante la Virgen el sábado, en torno a las 2 menos 5, y está previsto que se haga algún acto de homenaje a las víctimas de Adamuz, pues algunos eran hermanos de la hermandad.
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3: Las claves de este día, Paco Ramón.
7: Una clave, Juan Carlos, hoy merdosas. Esto es una mierda, dijo Rufián en el Congreso enarbolando el auto de Zapatero. Una pose efectiva y efectista para los intereses del político independentista que se queda sin sitio en Esquerra y aspira a liderar la enésima confluencia o frente de izquierda. Es así, Rufián, todo esto es una mierda, pero sin duda una mierda sostenible, porque si no, ¿cómo se explica que los socios sigan revolcándose en ella y no manden el gobierno a ese lugar? Si cae Zapatero, se cae todo, o después de Sánchez no hay nada, ha dicho Ábalos desde la cárcel. Puede ser, pero ese vacío está lleno de mierda.
3: Ponemos la guinda para rematar este informativo, Nuria Durán.
8: Pues mira, la Real Academia Española ha presentado su primer diccionario de sinónimos y antónimos. El primer diccionario de sinónimos y antónimos en sus 3 siglos de historia. Fíjate, borrachera como sinónimo, embriaguez, beodez, trompa, merluza, castaña, tajada, papalina, turca, mamadera, chupeta, pedal. Eso sí, solo un antónimo.
3: ¿Así?
8: Sobriedad.
3: Qué sobriedad. Miramos al bolsillo, ahora Giraldez.
9: La Audiencia Nacional ha fijado que los festivos que coincidan con el descanso semanal en sábado tienen que ser compensados y dan derecho a disfrutar de un día adicional de descanso. Es una sentencia que responde al conflicto colectivo planteado en los centros de atención al cliente. Los 14 festivos anuales deben disfrutarse plenamente por todos los trabajadores, independientemente de su jornada habitual. Lo importante es que abre la puerta a que esta sentencia se extienda a todas las empresas que eliminan los festivos que caen en sábado.
3: Esto es bien interesante para muchos trabajadores y para muchas empresas. Y rematamos, una puntada deportiva para rematar este informativo.
10: Es un fracaso, Juan Carlos, un fracaso perder un partido de fútbol. Mira, estaba escuchándome hace un momentito las declaraciones de Sergio Ortiz. Es el entrenador del Granada Juvenil, que ayer cayó en la semifinal de la Copa de Campeones frente al Real Madrid. Habían empatado el partido con Enrique Bas en el 83. Les marcaba el Real Madrid en la prórroga. Dice Sergio Ortiz que está muy orgulloso por cómo han competido, por cómo han representado la cantera, por cómo han representado la ilusión de una ciudad como Granada. Están muy orgullosos, son chicos muy jóvenes y hay que decir que chapó por ellos. No es un fracaso, van a seguir adelante y lo que han conseguido pues tiene muchísimo mérito. Me quedo con las palabras, con esa reflexión y cómo ha trabajado ese banquillo y esa pérdida el entrenador Sergio Ortiz.
3: Sí, sí. Gracias, Javier. Con todo esto y mucho más llegamos a las 8:20 de la mañana. A continuación, toda la información local.

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2: Buenos días. Airbus ha culminado el proceso de fusión de las dos plantas que estaban activas todavía en la bahía de Cádiz. Según ha podido confirmar Canal Sur, desde hace dos semanas toda la actividad industrial y la plantilla de la factoría de Puerto Real están ya en el puerto, en la nueva sede que se llama Airbus Cádiz. Es una de las noticias de la mañana. Hay otras de la actualidad que enseguida les contamos. Antes, la previsión del tiempo. 21 grados de temperatura esta mañana, hace calor. Isabel Escribano, buenos días.
3: Buenos días. Hoy en Cádiz volverá a ser una jornada de calor con temperaturas máximas previstas de 23 grados en Algeciras, 28 en Cádiz y Rota, 31 grados en Arcos de la Frontera y 32 en Jerez de la Frontera, con cielos que van a estar poco nubosos o despejados debido a la influencia de las altas presiones y del anticiclón de Europa. En cuanto a los vientos, van a soplar moderados de levante con intervalos fuertes y también soplarán algo más fuertes en el estrecho con rachas ocasionalmente muy fuertes. Es una información de AEMET.
2: Gracias, Isabel. En la realización, Víctor Avecilla. 8:21 minutos de la mañana.
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2: Airbus ha culminado el proceso de fusión de las dos plantas que todavía estaban activas en la bahía, según ha podido confirmar Canal Sur. Desde hace dos semanas toda la actividad industrial y la plantilla de la factoría de Puerto Real están ya en el puerto, en la sede que se llama Airbus Cádiz. Es un proceso que arrancó en 2024, se ha hecho de manera escalonada y ha sido uno de los proyectos de gran impacto a nivel industrial y social en la provincia. La sede resultante de la unificación cuenta con una plantilla de 700 empleados directos que superan el millar si se suman los indirectos. Entre los programas que manejan están los estabilizadores horizontales para varios modelos y los recubrimientos de los motores del A320 Neo. Felipe González es el presidente del comité de empresa.
6: El proyecto en sí de Airbus Cádiz, nosotros tenemos claro que no ha terminado aquí. Eran tres fases, que era la fase de traslado, en paralelo la fase de consolidación de todos los programas, de toda la plantilla, consolidarla aquí en la planta. Y ahora empezamos la tercera fase, que es la de crecimiento. Crecimiento en empleo y en carga de trabajo.
2: Se complica la situación laboral de los trabajadores de Bersar, la antigua Luis Berger, concesionaria de los servicios aeroportuarios de la base naval de Rota. La empresa ha comunicado a la plantilla un segundo expediente temporal de regulación de empleo por causas organizativas y productivas. La noticia se conoce días después de que la concesionaria anunciara un primer ERTE del 25 de mayo al 15 de julio por causas relacionadas con las obras en la pista de vuelo. Sin embargo, según el comité, la empresa lo ha convertido en un expediente por causa de fuerza mayor y ha informado de un segundo periodo regulador todavía sin fecha, amparándose en una supuesta bajada de vuelos en el aeropuerto militar. Daniel Real, del comité de empresa.
7: Negan incluso las declaraciones, ¿no?, del gobierno de España, de aquello de que no se utilizaran las bases de Rota y de Morón para la guerra de Irán. Vamos, algo absurdo, porque todo el mundo sabemos que allí siguen estando los destructores del escudo antimisil y demás, y sigue funcionando igualmente, con lo que es el apoyo logístico y demás del aeropuerto.
2: Faltan reparaciones en el astillero de Cádiz. El hecho de que ya no opere Carnival está resultando un mazazo para el empleo esta primavera en comparación con años anteriores. En estas fechas hay diques en plena temporada alta que permanecen vacíos, lo que provoca un fuerte descenso de las contrataciones de personal. José Antonio Bolaños, presidente del Comité de Navantia Cádiz.
8: Venimos de una década con niveles de trabajo importantes, con cotas muy altas de empleo, y hoy, sin embargo, nos encontramos con una situación muy diferente. Menos carga, menos actividad y menos estabilidad. Hasta el punto de que estamos viendo diques y muelles vacíos en plena primavera, época que siempre ha sido temporada alta de cruceros. Esto no es normal y no podemos asumirlo como algo inevitable. Desde el Comité de Empresa queremos dejar claro que esta situación tiene un impacto directo y muy duro en el empleo.
2: Y les contamos también que el gobierno va a destinar 61 millones de euros a 6 ayuntamientos gaditanos para pagar a sus proveedores tras la aprobación del nuevo mecanismo extraordinario de financiación para este tipo de pagos. La diputada del PSOE, Mamen Sánchez.
9: El Solo Jerez recibirá más de 25 millones de euros, el puerto más de 13 millones, si estamos hablando de una ayuda muy importante para sostener la actividad económica, proteger el empleo y dar liquidez a muchas empresas gaditanas. Así que el gobierno de Pedro Sánchez vuelve a demostrar que no deja solo a los ayuntamientos con más dificultades financieras.
2: Y estamos de nuevo en Cádiz porque el alcalde Bruno García ha hablado de una nueva regulación de los aparcamientos y estacionamientos en la capital gaditana, con reducción de plazas libres, las zonas blancas, aumentan las zonas verdes para residentes, se mantienen casi iguales las azules, aunque bajan los precios en general en todas. Esto es lo que ha explicado en rueda de prensa el alcalde Bruno García.
10: Esa propuesta nosotros la hemos pintado y la hemos volcado y ya la tenemos, que es esta. Se la hemos dado a los vecinos de manera individual. Lo van a repasar, van a tener unos días para darnos algún detalle, porque queremos ir al milímetro, queremos ir a ajustar y queremos acertar. Y cuando eso pase, que va a pasar en estos próximos días, llevaremos a Junta de Gobierno y traeremos aquí el cuadro definitivo de esto.
2: El Ayuntamiento de Cádiz, que entrega hoy las 23 nuevas viviendas de alquiler social en la calle García de Sola, sus destinatarios son una veintena de vecinos de la barriada Manuel de Falla, que dejan sus hogares para que pueda arrancar la transformación de ese barrio, uno de los más antiguos de Cádiz. Y por cierto, que vecinos de las viviendas sociales de Matadero Sur siguen reclamando que la Junta reforme y repare todas las deficiencias que presenta este edificio, que entregó el presidente del gobierno andaluz, ahora en funciones, Juan Manuel Moreno Bonilla, el pasado 30 de septiembre.
11: Se mueven, te lo prometo, se mueven los tabiques. En el cuadro de luz te sale un aire.
12: El cuadro de luz es un aire acondicionado.
11: Exacto.
12: Yo tengo en la cabecera de la cama, mi cama da para la cabecera.
2: Pues esa es la situación que cuentan las vecinas en Cádiz, nueva concentración de la plataforma Cádiz con Palestina.
13: ¡Es un genocidio! ¡No! ¡Es una guerra!
2: Varias decenas de personas se han vuelto a congregar en la plaza de San Juan de Dios para protestar y denunciar los últimos ataques de Israel a la flotilla humanitaria que ha tratado de hacer llegar ayuda a Gaza. Para Rafael Lara, de la Asociación Pro Derechos Humanos, se acaban ya los calificativos.
14: Inhumano, vejatorio, humillante, que demuestra un poco cómo está tratando el Estado de Israel a todo el mundo, ¿no? Incluso gente que no es de su país. Pues imagínense cómo están tratando a los palestinos, ¿no?
2: Vamos ya con la actualidad del deporte. Agotadas las entradas promocionadas para el Cádiz-Leganés del domingo, por lo que se prevé que el nuevo Mirandilla registre una de las mejores entradas de la temporada. Y es que el partido es decisivo para la permanencia del Cádiz. Mucho nervio también, Javier Lacabe, ¿qué tal? Muy buenos días.
15: Hola, buenos días. El Cádiz apura ya sus últimos entrenamientos de la semana para intentar ganar el próximo domingo a las 6:30 de la tarde en el nuevo Mirandilla al Leganés. Victoria que, combinada con una derrota o un empate del Huesca en su propio campo contra el Castellón, sería la combinación perfecta para que los amarillos tuvieran ya la permanencia matemática en segunda división, con alguna que otra duda en cuanto a la alineación, que podría ser la formada por David Gil en portería, Juan Díaz por la derecha, Climent o arriba por la izquierda. La duda de Kovacevic o Iker Recio para acompañar al indiscutible ahora Pelayo en el centro de la defensa. Doble pivote, suponiendo que no jueguen ahí tres centrocampistas para Ortuño y Kouamé, con opciones también para Yusi y Diarra. Podría enganchar Álvaro García Pascual. Una banda sería para De la Rosa, la otra, en principio, para Antoñito Cordero, también indiscutible. Y arriba, Dauda Camará o Lucas Pérez. Se espera la mejor entrada de la temporada, por encima de 17 y 18 mil espectadores en el Coliseo Amarillo.
16: Maldito sea el dinero que con él.
2: El impacto del exilio en la historia de la copla es objeto de análisis en un seminario que se clausura hoy en Cádiz y que reúne a expertos e investigadores nacionales e internacionales, y que organiza la Universidad Gaditana, un repaso por la ruptura artística y cultural que la guerra civil y la dictadura supusieron para la historia de la copla. Alberto Romero es uno de los organizadores.
17: El régimen se apropia de este fenómeno musical y cultural que tenía una enorme proyección popular, pero que los exiliados, muchos de estos artistas, hacen de ello gala en Argentina, en Estados Unidos, en Chile, en México, con lo cual lo que se estaba cantando en muchos casos en la España franquista también se estaba cantando por parte de la otra España.
2: Pues así vamos a terminar con la voz de Miguel de Molina. Siguen informados en la sintonía de Canal Sur Radio.
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1: Abriendo tiempo de tertulia y de análisis, bueno, empezando por saludar a los analistas esta mañana, una tertulia que se hace mitad en Sevilla, mitad en Cádiz. Porque yo tengo aquí a mi vera, por ejemplo, a Héctor Barbota. Buenos días, Héctor.
2: Hola, buenos días.
1: Pero siento también muy cerquita a Laura Garófana. Buenos días, Laura.
3: Muy buenos días, ¿qué tal?
1: Y también estáis? A Ignacio Moreno.
4: ¿Qué tal? Muy buenos días, ¿cómo estáis?
1: Dividimos la tertulia en dos provincias, mitad de los integrantes en Sevilla, mitad en Cádiz. Bueno, en realidad yo igual no sé si cuento mucho o no, pero bueno, Héctor vale por dos. Vamos a hacer una cosa, repartimos suerte entre los oyentes en un momentito y enseguida empezamos, porque hay mucha tela que cortar, empezando evidentemente por el que es el tema, pues el tema. Lo de las elecciones ya queda muy antiguo. No sé hoy si os preguntaré siquiera por la resaca electoral, el tema de Zapatero. Y sobre eso vamos a hablar enseguida, además con el fiscal jubilado ya, Salvador Viada. Así que no se vayan.

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7: Soy 34 minutos de la mañana y dejadme que salude muy rápido al juez del Tribunal Supremo, felizmente, fiscal del Tribunal Supremo, felizmente jubilado ya, aunque ahora seguramente los medios le damos más trabajo de lo que le daba el Tribunal Supremo antes. Salvador Viada, señor Viada, muy buenos días. Señor Viada, buenos días. No, pues teníamos la conexión hace un momento, pero se nos ha debido caer la... la conexión, digo que igual le damos más trabajo últimamente porque claro, entiendo que habrá mucha gente que esté muy interesada en conocer la opinión de un fiscal de tan amplia trayectoria y tanto prestigio como el señor Viada, a quien ahora creo que sí tengo de nuevo en conexión. Señor Viada, buenos días.
8: Muy buenos días, pues tiene usted razón, gracias por llamarme. Leo más ahora asuntos judiciales que antes.
7: quizá no me equivoco mucho, digo, si los medios le damos más trabajo ahora de lo que le daba el Supremo. Déjeme preguntar, bueno, primero déjeme agradecerle su amabilidad por atendernos esta mañana para compartir sus impresiones de un auto del que venimos hablando desde hace un par de días, extenso, 85 páginas, muy profuso en datos, en detalles, en mensajes que recoge además con fecha y con detalles sobre el funcionamiento de este entramado y con alusiones continuas a José Luis Rodríguez Zapatero. Y le quiero preguntar primero por sus impresiones.
8: Bueno, el auto me parece muy fundamentado, como ha de ser algo que implique directamente a un expresidente del Gobierno de España. Es decir, no pueden liquidar una cosa como esta con cuatro líneas. Tienen que documentarlo, el juez era consciente de esto y lo ha hecho, desde mi punto de vista, de manera muy correcta. Y luego, esto no es ninguna sentencia de nada, esto es el comienzo de un procedimiento con un relato que ha podido extraer el juez del conjunto de indicios que hasta ahora tiene. Indicios, además, que tienen, desde mi punto de vista, mucha potencia, especialmente en lo que se refiere al dinero. Es decir, el dinero es la clave en estos asuntos porque siempre hay que mirar quién se lleva el dinero. Si uno se lleva el dinero que otro paga por hacer gestiones, hay que pensar que el que se lleva el dinero ha hecho las gestiones, pues no lo cobra. el modo de llegar al dinero puede ser variado, puede haber sociedades en medio, puede haber lo que se quiera, pero lo importante es quién se lleva el dinero.
7: Seguir el rastro del dinero, ¿no? Esto que decía Follow the Money.
8: Claro,
7: esto
8: nada
7: que
8: decían en, Show me the money.
7: Show me the money, eso es, en la película. yo no sé si esta fundamentación de los hechos que investiga el juez Calama de la Audiencia Nacional es lo que ha podido mover seguramente al PSOE, al gobierno, a los socios del gobierno, a virar en muy poco tiempo, en apenas 24 horas, desde una posición en muchos de ellos, dudando o planteando dudas sobre la justicia, incluso alimentando la tesis de la persecución judicial con fines políticos, esto de los fair y demás, a una posición en la que reconocen que el auto es serio y lo que establece el auto es grave.
8: Bueno, pues sin duda, si esta resolución judicial hubiera sido débil en cuanto a su fundamentación, pues le estarían lloviendo palos por todos lados. Porque esta es la actitud que estamos viendo en relación con la corrupción, no solo del gobierno actual, sino de anteriores. Cuando la corrupción se refiere a los demás, son como tigres de Bengala cazando, y cuando la corrupción se refiere a ellos, son como cieguitos que no ven nada por ningún lado. Entonces, evidentemente, en este caso, el juez da datos para pensar que cuidado que aquí pues puede haber materia, claro.
7: De momento el magistrado atribuye a Zapatero digamos el liderazgo o el papel muy principal en el vértice del funcionamiento de esta trama, al frente de esta trama de tráfico de influencias que le permitió supuestamente lucrarse ilícitamente de ese rescate de 53 millones de euros a la aerolínea Plus Ultra. Establece el funcionamiento y las relaciones en todo ese entramado societario, análisis relevante, What the Fab, que es la empresa de las hijas, Calentón Consultores, Bola Analítica, en fin, una serie de empresas, y el funcionamiento también muy principal de Julio Martínez, de su amigo íntimo, que es quien realiza sobre todo las operaciones, según lo que establece el auto, en nombre de Zapatero. ¿Por qué no hay de momento más imputados? Por ejemplo, si está claro que no solo se beneficia Análisis Relevante, sino también, por ejemplo, What the Fab, la empresa de las hijas, ¿por qué no están imputadas las hijas de Zapatero? O a lo mejor si este auto podría dar pie a que eso pudiera ocurrir más adelante por la información que recoge.
8: Hombre, tiene toda la pinta que aquí van a llamar a bastante gente. Esta instrucción va a tardar tiempo, no solo porque está en la Audiencia Nacional, que es un organismo judicial que tiene retrasos y que va sobrecargado, pero además es que aquí hay muchas personas implicadas, muchas personas participantes, presuntamente implicadas. Luego a lo mejor pues se dan las razones y se quedan fuera, pero hay esto es un tema coral, ¿no? Se habla de organización criminal, se habla de una organización que se utiliza para cometer delitos. Esto es lo que es una organización criminal, un grupo de personas que se dedican a cometer delitos a través de la estructura que crean. Entonces esto tiene que tener más proyección para más personas, y luego ya se verá lo que ocurre. Me interesa destacar la presunción de inocencia, que aquí estamos hablando de simples indicios en el comienzo del procedimiento. Claro. Aquí, hasta que no haya condena, no hay conclusiones definitivas, pero los datos, cuando haya condena sí la hay, pero los datos sugieren la existencia de bastantes personas implicadas aquí y que por tanto van a ser llamadas. Uh-huh.
7: Hemos contado que el abogado, bueno, ya tiene una nueva defensa, Zapatero, además es un penalista sevillano, un abogado que ya defendió en su momento en el caso de los ERE a la consejera Martínez Aguayo, y que por la proximidad, hay una información hoy en el diario La Razón que dice que por la proximidad de la fecha de la citación, el próximo 2 de junio, en apenas 12 días, y por la complejidad de la causa, podría pedir un aplazamiento. Eso por un lado. Luego, por otro, hemos contado también que las acusaciones particulares que ejercen Vox y Asteoir están pidiendo al juez que retire el pasaporte al expresidente del gobierno, porque de momento no se han aprobado ningún tipo de medidas. No sé si con el auto en la mano es posible que a lo mejor a partir de la citación del próximo día 2 se pueda acordar alguna o no. No sé muy bien cómo es el funcionamiento. Y por otro lado también están pidiendo la comparecencia como testigos de la exministra María Jesús Montero, exministra de Hacienda, y de José Luis Escrivá, que era ministro de la Seguridad Social. No sé si con los mensajes en los que aparecen citados de alguna manera u otra, sobre todo Escrivá, y el funcionamiento del o el curso del proceso del rescate a Plus Ultra, ¿está suficientemente acreditada, usted ve suficientemente acreditada una citación como testigo de estas personas?
8: Bueno, piensen que lo que se está investigando es un rescate de una compañía acordada por el Consejo de Ministros a través de una serie de trámites internos en los que intervienen pues las personas que usted ha dicho, o bien de manera principal o de bien de manera, digamos, colateral. Entonces, pues yo creo que puede tener interés para el juez, pero no lo sé, pero puede tener interés para el juez escuchar a estas personas y a ver qué tienen que decir. El señor Escrivá aparece mencionado en el auto. Y el tema de la comisión que aprueba provisionalmente la concesión del rescate y que celebran, según se indica en el auto, los solicitantes, pues dependía del Ministerio de Hacienda. Entonces, bueno, pues es razonable pensar que les puedan llamar. Pero eso, yo creo, se irá viendo a lo largo de la investigación. En cuanto a las medidas, el juez va tomando decisiones según va viendo cómo va el curso, ¿no? Y si se confirman o no los indicios que él apunta en el auto. Y en cuanto a las medidas cautelares, mire, las medidas cautelares tienen como finalidad que el sujeto sometido a investigación esté a disposición del juez. Y hay, si hay personas que viajan mucho, pues hay maneras de manejar esto con el pasaporte o... Entonces, hay un amplio elenco de medidas que tienen que ser, antes de ser acordadas, debatidas con las partes y el juez en un acto que se llama la vistilla, ¿no? Y ahí es el juez el que las matiza. En este caso concreto, el señor Zapatero, Rodríguez Zapatero, tiene escoltas. Uh-huh. Es decir, está, digamos, acompañado de manera permanente por policías. Entonces, bueno, yo no digo lo que pueda pasar, pero a mí me da la sensación de que a la hora de tomar medidas muy restrictivas de la libertad o la prisión, a mí no me parece que esto se pueda producir aquí. Eso es lo que yo creo. Ahora, cosas de pasaporte o firmas, eso es ordinario, no hay problema alguno, ¿no?
7: Bueno, en el auto se establece primero, durante, digamos, la primera mitad del auto, durante una parte importante del auto, o en el primer bloque, cuáles son los hechos que se investigan, después se establece y se justifica la decisión de imputar a Zapatero, es decir, de investigarlo y citarlo como imputado para que se pueda además defender de los delitos que se le imputan. Los delitos que se investigan son tráfico de influencias, blanqueo de capitales, falsedad documental, organización criminal. Y luego también se establecen, digamos, las diligencias de los registros que se practicaron este pasado martes en la oficina o en el despacho de Zapatero en la calle Ferraz, enfrente de la sede del PSOE, digamos, en la sede de la empresa What the Fab, de las hijas de Zapatero, también creo que en una gestoría vinculada. Claro, están todos los hechos que establece este auto y luego entiendo que toda la información que se haya podido recabar de esos registros se incorpora también ahora a la investigación y nutre también esta causa, ¿no?
8: Claro, claro. Todo ese material tendrá que ser examinado, analizado y... Discúlpame que estoy un poco alérgico, perdóneme. Todo ese material tiene que ser analizado por las fuerzas de seguridad, por la policía, se examinará y se sacarán las conclusiones correspondientes que se ajudarán al juzgado. Todo eso forma parte del bagaje que ha de ser examinado luego por el juez y por el fiscal a la hora de tomar pasos adelante o para atrás, ¿no? Ese es el camino.
7: Señor Viada, Salvador Viada, claro, pues, le dejo descansar la voz, que entiendo que...
8: No, es que me ha pillado la alergia. Y a mí me da muy fuerte. Entonces llevo unos días que lo siento mucho, pero es que me cuesta.
7: No se preocupe. Le agradezco mucho que nos haya atendido esta mañana para arrojar un poco de luz y explicarnos un poco más el funcionamiento. Cuídese esa voz y que tenga y esa alergia y que tenga muy buen día. Un saludo.
8: Muchísimas gracias.
7: Un saludo. Muy amable. Gracias. Bueno, después de escuchar al señor Salvador Viada, al fiscal Salvador Viada, ¿por dónde queréis empezar? Porque eso tiene bastante tela que cortar. No sé si por la cuestión judicial y por lo que vamos conociendo, por la lectura del auto sigue arrojando detalles interesantes, por ejemplo, del funcionamiento de la compra-venta de petróleo, ¿no? Por ejemplo, en Venezuela, y del papel de Zapatero en la intermediación muy directa o en la consideración muy directa que le tiene Delcy Rodríguez, la dama aparece citada como tal en el auto. Si queréis decir algo de lo estrictamente judicial antes de saltar a la arena política, que seguramente es donde más podéis explayaros y con más comodidad.
1: Yo creo que del tema judicial, lo primero que cabe decir es que ojalá que esto vaya rápido, ¿no? Que esta no sea una instrucción. El fiscal acaba de decir que esta va a ser una instrucción lenta. Lenta, digo, por lo densa, ¿no? Y yo creo que la Audiencia Nacional debería evitar todos los medios posibles para que esto vaya rápido. Uh-huh. Porque me parece que es un caso de tanta, repercusión política y hasta ya de tanta repercusión social que este país no se puede permitir que esto esté 10 años. Por ejemplo, ahora mismo se va a empezar a jugar el caso Puyol, ¿no? Uh-huh.
7: Se está jugando el caso Kitchen en la Audiencia Nacional.
1: El caso Kitchen ahora también, exactamente. Me parece que esto debería ir rápido como ha ido lo de Ábalos y Coldo, y no debería ir lento como ha ido el caso Kitchen y el caso de Puyol, porque me parece que es un tema suficientemente grave para la propia democracia española como para que estemos ahí con la duda durante 10 años acerca de si Zapatero es un sinvergüenza o no lo es, ¿no? Uh-huh. Y por lo tanto me parece que es importante que esto vaya con la mayor celeridad posible.
7: ¿Algo que os haya llamado la atención del auto, Laura, Ignacio?
9: Sí, bueno, fíjate que tú que dices, que está comentando Héctor, que ojalá vaya rápido como el tema de Ábalos, que fue unos delitos que presuntamente se cometieron en la pandemia, hace ya 6 años. O sea, en ese punto estamos, bueno, llevamos mucho tiempo, ¿no?, en España con la lentitud de la justicia. Yo coincido con Héctor, ojalá esto vaya rápido, pero no tiene pinta, ¿no? Porque tiene pinta es de que es un tema muy, muy complejo y que esto es la punta del iceberg. A mí, desde el punto de vista judicial, lo que más me ha llamado la atención desde que conocimos todos la imputación de Zapatero, que yo creo que la clave y donde entiendo que se debe estar poniendo el foco desde el punto de vista judicial es en el Consejo de Ministros, en el sentido de que si una de las acusaciones muy graves sobre el expresidente del gobierno es que ha cometido un presunto tráfico de influencia, no puede haber tráfico de influencia si no hay alguien que se deje influir, y en este caso es el Consejo de Ministros, que fue el que aprobó el rescate de Plus Ultra, y ahí es donde creo yo que habría que poner el foco, porque hay que dilucidar si ese rescate realmente estaba justificado o fue una treta para beneficiar y para a la trama y repartirse el dinero, ¿no? Llevamos mucho tiempo también hablando de este rescate, hemos hablado de esta empresa, esta compañía, esta aerolínea, apenas tenía 2-3 aviones, que no tenía ningún carácter estratégico para España, que no acumuló las deudas por las que se le rescató durante la pandemia, sino que parecía que arrastraba ya hasta 15 millones de deudas antes de la pandemia. En fin, yo creo que ahí es donde debería focalizarse, o entiendo que se estará focalizando el juez, porque si ese rescate fue irregular, a partir de ahí todo cae en cascada, ¿no? Entiendo yo. Y luego, es verdad que también estamos hablando, ya termino, digamos, en cuanto al análisis judicial, se está hablando mucho, se está escudando mucho la oposición, incluso algunos de los socios de gobierno de Pedro Sánchez, aunque ya ayer vimos que empezaron a regular, se están apoyando mucho en que no hay nada directo, en ningún indicio o ninguna prueba directa sobre Zapatero, que solo hay referencias a él y tal. Bueno, eso es verdad, pero las referencias a él son muy claras, son muy específicas, e incluso sabemos ya, y lo sabemos por ejemplo por el caso del fiscal general que fue condenado, que no necesariamente tiene que haber pruebas directísimas, sino que una acumulación muy grande y muy evidente de indicios puede ser suficiente para una condena. Y aquí los hay. Sí, está Laura Garófano aquí, que ayer le leímos una información muy, muy estricta en el Español sobre las empresas de las hijas de Zapatero, por ejemplo. Es decir, las empresas de la hija de Zapatero, según el auto, llegaron a cobrar hasta casi 1 millón de euros por maquetar documentos. Yo no sé si los oyentes saben muy bien a qué se refieren cuando hablamos de maquetar. Los periodistas lo tenemos perfectamente claro. Es decir, se supone que el padre hacía un informe que lo haría en Word, por entendernos, y las hijas pues le daban forma, eso lo maquetaban, pues hacían una PPT, un PowerPoint, y por eso cobraban los dinerales que cobraban. Dos chicas de 30 años con una empresa que está facturando por este tipo de cosas hasta 1 millón de euros, que se lo digan a mucha gente que ha estudiado periodismo o comunicación y que está intentando salirse adelante, cuánto tardan en poder facturar en un año 1 millón de euros. Es decir, hay muchos indicios y muy evidentes, pero bueno, es verdad que hasta que no haya pruebas y hasta que no concluya la instrucción, pues estaremos hablando, por supuesto, de todo esto, de presuntamente.
7: Por alusiones, Laura.
10: Bueno, pues sí, vamos, desde el punto de vista judicial, El auto tiene muchos indicios, apunta muchos indicios, pero además no entiendo un poco lo que se ha dicho o se ha estado diciendo en las últimas 24 horas de que no aparecen capturas ni pantallazos. Me calculo que comparándolo con los informes de la UCO que se han publicado, que si aparecen capturas o fotos de conversaciones de WhatsApp o lo que sea. Bueno, es que no tiene nada que ver, está un auto judicial, no es como un informe de la UCO que se haya filtrado. O sea, entonces, bueno, y con lo que decíais antes de que vaya rápido o no vaya rápido, es que la Audiencia Nacional, la historia es que ¿por qué se ha corrido tanto, por ejemplo, el caso Mascarilla? Porque está en el Supremo. El Supremo es un órgano que tiene un volumen de trabajo ingente, pero es un órgano judicial que va mucho más rápido. Esto ha recaído en la Audiencia Nacional porque la Audiencia Nacional interviene siempre que juzgue un caso que tenga vínculos internacionales. Y en este caso, pues lo tiene. En los Puyol, pues también lo tiene, porque tiran cuentas en Andorra. Entonces, desgraciadamente, esto va a tardar, aunque lo deseable sería que no tardase, porque, bueno, pues independientemente de que si el señor Rodríguez Zapatero es culpable o inocente, tiene derecho a una... La pena de telediario es a lo que me yeah. refiero, que me parece que es algo tremendamente injusto, independientemente de que se esté más de acuerdo con este señor o haya gente que a pie de calle ya lo haya condenado. Uh-huh. La pena de telediario es una tragedia de nuestro sistema jurídico, porque se tarda muchísimo. Y bueno, con respecto a lo que comentaba Ignacio, yo ayer saqué una pieza en la que, bueno, pues contaba que la empresa la constituye la hija mayor de José Luis Rodríguez Zapatero en agosto del año 2019, y pocos meses más tarde ya estaba facturando análisis relevante. Pasó de 27.000 euros de facturación en 2009 a 155.000 en 2020. E increciendo. Y lo que dice el auto judicial, siempre en base a indicios, que los trabajos que hacía para otros clientes eran puramente accesorios, hacían vídeos rápidos para redes sociales, pero que eran trabajitos, pero que el grueso de su facturación provenía de empresas de la trama. Y además el salto cuantitativo, que es cuando roza prácticamente el medio millón de euros, es cuando se integra en la empresa la hija menor de Zapatero, que no se integra en la empresa de su hermana hasta el año 2023. Y ese año es cuando de un momento a otro ya factura 100.000 euros más de golpe entre un año y otro. Y nada más que entrar la hija, ya empieza a haber movimientos de cuentas desde What the Fab a las cuentas personales de las hijas, que estaban ambas autorizadas para que su padre, José Luis Rodríguez Zapatero, estuviera al tanto de lo que pasaba en esas cuentas. O sea, son muchos indicios, y como bien decía el fiscal Viana hace unos minutos, el rastro del dinero es... Donde vaya el dinero, ahí es donde está la cosa. Aunque, como digo, y creo que estamos todos de acuerdo, de momento son todo indicios. Y un matiz muy importante que me ha hecho mucha gracia es la recogida de cable que ha habido en las últimas 24 horas. Y yo creo que también es precisamente porque cuando en el Consejo de Ministros se aprueba el rescate de Plus Ultra, no se nos puede olvidar que en ese Consejo de Ministros estaba María Jesús Montero, estaba todos los ministros del ramo, ¿no? Pero es que el Consejo de Ministros es un órgano colegiado, es decir, la decisión que se toma en el Consejo de Ministros no es responsabilidad de un ministro, sino de todo el Consejo de Ministros. Y en ese Consejo de Ministros, en aquella época, quiero recordar que también estaba Unidas Podemos.
7: De verdad. Bueno, sobre lo de los mensajes, como dice Laura, esto no es un informe de la UCO o de la UDEF que se haya filtrado y por tanto no aparecen capturas de más, pero en el primer bloque en el que del auto, digamos, en el que se exponen, el juez Calama expone los hechos investigados, con absoluta profusión están recogidos todos los mensajes de la trama entre el año 2020-2021, con fecha cada uno de ellos, con una alusión, una explicación en la que el juez explica quién se dirige a quién o en qué contexto, y luego además reproduce literalmente esos mensajes. Y en esos mensajes, es verdad que ninguno de los mensajes los intercambia Zapatero, pero sí que es aludido sistemáticamente en muchos de esos mensajes, en los que, por ejemplo, el presidente Julio Martínez, el presidente el presidente de Plus Ultra y el director financiero de Plus Ultra se refieren a él como su pana, ¿no? Su amigo, por así decirlo. Se refieren a Julio Martínez o Julito, amigo íntimo de Zapatero, como su lacayo. En fin, que todo esto está fundamentado con mensajes que... Y seguramente eso es lo que hace también, lo que provoca también ese viraje. Ya nadie habla de que esto parte de una... Se han corregido en muy pocas horas muchas cosas. Ya nadie habla, por ejemplo, de que esto parte de una cosa de
1: hasta
7: oír, o de manos limpias, o de nada de eso. Ahora ya se han enterado muchos, o nos hemos enterado muchos. Lo que pasa es que algunos no lo pusimos en cuestión en un primer momento, o no tuvimos ese impulso que si tuvieron otros, que fue lo de decir, no, es que esto parte de una denuncia de manos limpias o de hasta oír. Esto parte de una investigación de, como hemos contado, de la Fiscalía Anticorrupción, y de un requerimiento previo de la Fiscalía Suiza y de la Fiscalía Francesa. Quiero decir que... Y está también Estados Unidos por ahí de por medio.
9: Oye, perdona, Juan Carlos, es que hay otra evidencia que creo que tampoco debemos obviar y que también entiendo que es muy significativa, sí. Que en el auto se habla también de presiones de este grupo, de esta trama de Zapatero, a la SEPI. Y hay que recordar que Vicente Fernández, director o presidente de la SEPI, también estuvo en su momento detenido por todos los casos relacionados con Santos Cerdán, Servín Avar, etcétera, etcétera. Y que este era el hombre de confianza de María Jesús Montero, que le mantuvo el puesto hasta que pudo reincorporarse a la vida laboral. Es decir, que es que aquí la trama tiene muchísimas ramificaciones, pero acaban siempre en los mismos nombres y en el mismo entorno.
7: Claro, y la SEPI depende de Hacienda. Y en
9: claro,
7: Hacienda Jesús Montero. Igual que sale a colación el nombre de Escrivá y de una reunión de Zapatero con Escrivá, porque la trama tiene interés, por ejemplo, a partir de la aprobación de un mecanismo de ayuda para empresas consideradas estratégicas, que es lo que permite, por ejemplo, posponer o retrasar la deuda contraída con Hacienda, y que eso permita a su vez que la compañía, que Plus Ultra, pueda acogerse al rescate aprobado en el Consejo de Ministros. En fin, que estas son todas las ramificaciones. Lo que seguimos sin saber, y cuando os enteréis, por favor, contádmelo alguno, es por qué se llama Operación Tíbet. Esto no lo sabemos. Dejadme que despida a los oyentes de Radio Andalucía Información, que se quedan en la compañía de La Mañana con Nuria Durán. Nosotros seguimos aquí en La Mañana de Andalucía, Canal Sur Radio, analizando los principales asuntos de la actualidad de este día, y en este caso Zapatero, claro.

0: Miles de romeros van camino de la aldea del Rocío y nos ponemos en camino con ellos, acompañándoles también a través de la radio y viendo por dónde están. Vendremos a hermandades muy populosas en camino desde ayer en Sevilla, en Cádiz, en Huelva, algunas que han cruzado ya, o muchas que han cruzado ya el vado del Quema, muchas que han cruzado ya también el Guadalquivir por bajo de guía. Y nosotros seguimos, ya ven, ya oyen el rumor, la gente en Villa Manrique, y allí tenemos a María José Marín. María José, buenos días.
1: ¿Qué tal? Muy buenos días, Juan Carlos. Pues muchísima gente que se agolpa en esta Plaza de España, donde se sitúa la iglesia parroquial de Villamanrique de la Condesa, porque aquí en unos minutos, a partir de las 9, está previsto que comience pues la presentación, una nueva jornada de presentación de hermandades ante la primera, la más antigua, la de Villamanrique de la Condesa, la que abrió el camino de la fe. Tras ellas vinieron otras 127 y las que están llamando a las puertas, que no son pocas. Filiales que llegan aquí con todo el cariño para rendir honores a esta primera hermandad, Villamanrique, que por supuesto les acoge de manera cariñosa. Aquí vamos a vivir uno de los momentos más esperados para los rocieros y rocieras que vienen de camino a la aldea y que pasan por este punto epicentro del peregrinar rociero. Ceremonia cargada de simbolismo, de historia, que a lo largo de los años se ha ido consolidando como uno de los momentos más importantes en el camino para aquellos y aquellas que llegan hasta aquí. La primera en abrir esta lista de 24 hermandades que hoy van a pasar por este punto, por Villamanrique, es Olivares. La carreta del Sin Pecado de Olivares, la carreta de plata, está de camino a este punto, pero ya son muchos los vecinos y vecinas de ese municipio, también de Villamanrique, que se agolpan en esta escalinata. Son 7 los escalones los que tiene esta iglesia y 7 escalones que se suben por parte de esos sin pecados, de esas carretas, con unas maniobras que, bueno, ponen los vellos de punta si estás aquí, cuando ves esos bueyes, esos animales subir por estos escalones y rendir pleitesía, rendir honores, como decimos, a la hermandad, a la primera hermandad filial en la lista de hermandades rocieras. Y Olivares vive un momento muy especial porque hay un grupo en esa localidad, el grupo de las presentas, así se llaman, que cada año les regalan en este momento a su hermandad, a Villamanrique, al Rocío en general, una plegaria cantada. Esa plegaria se llevan todo el año componiéndola. Creo que este año además trae algunas sorpresas y estamos con uno de esos componentes a los pies de esta escalinata. ¿Qué tal? Buenos días.
2: Muy buenos días.
1: ¿Nervios?
2: Un poquito de nervios por la responsabilidad que conlleva estar aquí después de 15 o 16 años cantándole a la hermandad de Olivar en este momento tan bonito y tan único. Y como siempre decimos, lo hacemos con todo el amor del mundo y con todo el respeto y el cariño y la fe y la devoción hacia la Virgen del Rocío.
1: Todas las hermandades tienen su propia idiosincrasia. Olivares tiene este momento especial. Es una de las hermandades que tiene una presentación diferente en ese sentido, porque les regaláis, como decimos, una sevillana, una plegaria que todos los años es nueva y que este año trae algunas novedades. Me han contado algunas, pero yo quería que me avanzaras para los oyentes de Canal Sur.
2: Bueno, decir que todos los años el creador es mi primo Óscar Calderón, que es el que compone, hace la letra y música a los temas. Y este año traemos la novedad de un acompañamiento musical diferente, siempre intentando de ofrecer algo diferente, distinto, original y que a la gente le guste. Y así que habrá por ahí unos sones de unos violines muy bonitos que invitamos a todo el mundo a que esté pendiente para que lo escuche.
1: ¿Qué significa para una hermandad, para un rociero, esta presentación, este paso por Villamanrique?
2: Yo creo que es un sitio, una plaza con mucha solera y que es un momento mágico y que todo el mundo pues le gusta vivirlo.
1: Antesala del Rocío, ya os queda muy poquito. Esta tarde La Raya, una de las partes más bonitas del camino.
2: Totalmente, un día muy bonito que empieza aquí en Villamanrique, en un pueblo que además nos acoge de una manera muy especial y muy bonita, y ya pues nos echamos a las arenas deseando de estar cada vez más cerca de la Virgen del Rocío.
1: ¿Cómo está yendo el camino?
2: Muy bien, es cierto que este año está haciendo un poquito de más calor, pero muy bien, muy bien.
1: Pues a disfrutar de este momento que vais a vivir enseguida. Juan Carlos, todavía la carreta no está cerca, pero sí, como decimos, mucha gente agolpándose en estos alrededores. Les comentábamos que era la antesala. Efectivamente, es la última parte del camino para muchas de estas hermandades. Algunas alcanzan hoy el Rocío, otras lo harán mañana por los distintos caminos que llevan hasta allí. Y Villamanrique de la Condesa será la última hermandad en salir, ya eso mañana, será mañana, cerrando la lista de 127 filiales que ya están alcanzando ese punto del Rocío, esa aldea almonteña y ese destino final que no es otro que las plantas de la Blanca Paloma, en estos momentos cuando vemos entrar ya la caballería de Olivares, justo por delante de esta Plaza de España, lo que anuncia ya muy pronto la llegada del Sin Pecado, de la Carreta de Plata, Juan Carlos.
0: Qué gusto este sonido de fondo y qué envidia saber contar bien las cosas como las cuenta María José Marín y como los cuentas del Rocío, que nos estás dando unas crónicas extraordinarias. María José, muchas gracias.
1: Este es el sonido habitual hoy aquí en Villamanrique, en estos días atrás, la banda sonora, Juan Carlos, de este Rocío de 2026.
0: Y es un lujo poder acercárselo a los oyentes en la radio, seguro que lo agradecen, claro que sí. María José, muchísimas gracias por acercarnos un poquito más al Rocío y Villamanrique. Que tengas buen día.
1: Gracias.
0: Seguimos muy pendientes de las crónicas que nos va a seguir ofreciendo María José Marín, que es un lujazo en estas fechas y en estos días el poder contar las cosas también con los protagonistas, el sentir y de la devoción que profesan miles y miles de andaluces a la Virgen del Rocío y que estos días se manifiesta en momentos especialmente emotivos y especialmente bonitos de contar y de transmitir y de trasladar a través de la radio de todos los andaluces. Y en eso estamos, en contarles también el Rocío a nuestros oyentes aquí en Canal Sur Radio y en todas las emisoras y en la programación local de las emisoras de Canal Sur. 9:07 de la mañana. Volvemos, si os parece, al asunto de Zapatero y del auto de imputación del juez Calama de la Audiencia Nacional. Bueno, ya no al auto, sino a las reacciones políticas, a lo estrictamente político. Hemos contado que ya ha conocido el auto del juez Calama. Ayer escuchamos por fin al presidente del gobierno, a Pedro Sánchez, sin cambiar de postura respecto de la postura inicial del partido y del gobierno, que fue la de cerrar filas en torno a Zapatero, defender la presunción de inocencia y defender también de alguna manera el legado de quien ayer reconocían es o ha sido o sigue siendo para muchos socialistas una suerte de faro moral. Aunque en el gobierno y en el PSOE admiten que el auto es sólido, digo, defienden la presunción de inocencia, se aferran a esto de que no ven pruebas incriminatorias directas contra el expresidente del gobierno. El presidente del Partido Popular, Alberto Núñez Feijóo, señala por su responsabilidad al Consejo de Ministros, como venimos comentando en esta tertulia. Este es un pequeñísimo extracto del enfrentamiento ayer entre ambos en sesión de control al gobierno en el Congreso de los Diputados.
3: Sin su Consejo de Ministros, el señor Zapatero no habría podido delinquir. ¿Qué hace todavía ahí, manchando un día más la presidencia del Gobierno de España?
4: Todo el respeto a la presunción de inocencia y todo mi apoyo al presidente Zapatero. Al gobierno se llega con votos, no con atajos.
0: Esto es porque, como claro, le decía Feijóo lo de dimitir, y entonces él dice lo de los atajos. Que es muy curioso porque cabe recordar que él, Pedro Sánchez, no llega al gobierno con los votos en unas elecciones, sino a través de una moción de censura. Dicho sea de paso, ambas dos cosas son igualmente legítimas e igualmente constitucionales. Pero curioso porque no llega Laura con una votación de por medio.
5: Efectivamente, vamos, a mí me parece cuanto menos curioso que diga que al gobierno se llega a través de los votos y no a través de los atajos, porque en estricto senso una moción de censura es un atajo, aunque, como bien ha dicho Juan Carlos, sea un instrumento perfectamente legal, pero no es una votación. Pedro Sánchez no fue elegido por los españoles en primera instancia.
0: En rigor, ni siquiera los españoles eligen, porque esto no es un sistema presidencialista, ni siquiera los españoles elegimos un presidente del gobierno en las urnas, elegimos unos representantes en el Congreso de los Diputados y luego son estos diputados electos en el Congreso quienes eligen o invisten a un presidente. Digo, ya por ser rigurosos del todo, como si esto a alguien le importa.
6: Quizás se puede decir que llegó por un atajo y que la última presidencia lo obtuvo por un camino al menos sinuoso, ¿no?
0: Es que es el del pacto, sí.
6: Bueno, digamos que tampoco fue una cosa. Evidentemente en España no se elige a los presidentes por voto directo, pero el de la última elección de Sánchez fue un voto, por decirlo de una forma elegante, extremadamente indirecto, ¿no? Uh-huh.
7: De todos modos, yo creo que este tipo de declaraciones de Pedro Sánchez, que lo vimos ayer en el Congreso, obedecen a que yo creo que ya no encuentra más salidas, más excusas que inventarse. Es decir, ayer volví a recurrir a Aznar, a la época de Aznar, que nos metió en la guerra de Irak.
0: Y a la foto de Feijóo,
7: que a la presidencia del gobierno no se llega por esto, sino por otra. Es decir, yo creo que está ya como gato panza arriba, soltando zarpazos muy mal herido, intentando justificarlo. De todos modos, esta estrategia, la hemos visto. O sea, que es que no, la hemos visto con Santos Cerdán, la hemos visto con Ábalos, la vimos incluso con Paco Salazar, ¿os acordáis? De que ya nadie se acuerda de él, pero Paco Salazar también hasta el último momento lo estuvieron defendiendo hasta que se demostró, bueno, pues todas esas acusaciones que lo convirtieron en el baboso, ¿no?, oficial de España. Acordaos que justo cuando iba a ser, aquel fin de semana que iba a ser nombrado adjunto a la Secretaría de Organización del PSOE, que a la entrada Pilar Alegría lo defendía como si fuese el adalid de yo no sé qué, el político inigualable, y a la salida, cuando se supo todo, pues ya renegaba de él, ¿no? Bueno, todo esto lo hemos visto, y ahora mismo el gobierno, el Pedro Sánchez y todo su equipo de gobierno está en la estrategia de defender a Zapatero, porque en el fondo es defenderse a sí mismo, porque si no, como decía Ábalos ayer desde la cárcel, si cae Zapatero, caen todos, pero que yo creo que están ya muy, muy fritos, muy quemados. Y bueno, yo estoy convencido de que esto es una simple cuestión de tiempo. Lo que pasa es que el tiempo probablemente sea al menos un año hasta las próximas elecciones generales, porque se van a seguir aferrando ahí, vamos, como al clavo ardiendo que tienen.
0: Ese historial se nos acaba de relucir, por cierto, ayer Santiago Abascal, el presidente de Vox, al presidente del gobierno en su intervención, en otro de los choques que vimos ayer en la sesión de control al gobierno.
8: Toda España sabe que usted es el jefe de Ábalos, usted es el jefe de Coldo, usted es el jefe de Cerdán y usted es el socio o el jefe de Zapatero, pero eso ya nos lo dirán los tribunales.
4: Que yo sepa, los tribunales no han dicho eso, señoría. No ha tocado todavía poder y ya ha metido la mano, señora Abascal.
0: Ábalos, Coldo, Cerdán... En fin, yo no sé si acertó, si creéis que acertó ayer o se equivocó Abascal al dedicar, porque al final esta es la única alusión que hace un poco al caso Zapatero. Quiero decir, cuando todo el mundo está pendiente del caso Zapatero en sesión de control, cuando era muy evidente que la pregunta de Feijóo iba a ir por ahí, todo el mundo esperaba también que la pregunta de Vox fuera por ahí, pero Vox siguió con su racarraca de la prioridad nacional, dedicando la mayor parte de la intervención, o casi toda la intervención, a esto, a la cuestión de la prioridad nacional. No sé si desaprovechó una oportunidad de llevar a Abascal o no.
9: Yo no sé si desaprovechó la oportunidad, pero sí que es verdad que al final desvió el tema y lo enlazó diciendo que el mayor caso de corrupción es el tema de la inmigración ilegal. Y siguió con lo de la prioridad nacional. Él sabe que percute ahí y hay un sector que se lo compra, ¿no? Yo no sé si lo desaprovechó, pero desde luego sí contribuyó a que se difuminara el foco, porque el foco ayer era, bueno, pues la imputación de José Luis Rodríguez Zapatero, que además, Juan Carlos, hacías tú una alusión antes a las declaraciones que desde prisión había hecho Ábalos, diciendo que si caía José Luis Rodríguez Zapatero caían todos. Es que yo creo que por eso se llama la operación Tíbet.
0: Puede ser.
9: Y hay además dentro del auto, que voy a hacer una lectura, no, eminentemente. No, dime, Juan. Dime.
7: Simplemente que si se llamara Operación Tíbet, porque a partir de ahí caerían todos, sería un matiz político muy peligroso dentro de lo que sería estrictamente judicial. Yo espero que no sea por ahí, por lo que venga el nombre, que es verdad que no lo sabemos todavía, porque viene.
6: Quizás sea porque está en las cinturas, ¿no?
9: Claro.
0: Partido Comunista Chino, no lo sé.
9: El caso es que el auto tiene refleja un aspecto que tiene una interpretación política que a mí me parece que es fundamental, y que además ha venido contando Ketty Garate en su libro, que es que la trama del entrenamiento.

0: esta presunta trama ya estaba operando. Entonces a él lo llegan a ver como un intruso. Y de hecho, Ketty en su libro cuenta que la caída de Ábalos se produce por fuego amigo, y desvela que sus fuentes, cuando empieza a contar lo de la prostitución, lo del el parador, la fiesta esa en el parador, lo de las mordidas, lo de las mascarillas, eso fue fuego amigo porque se lo querían quitar de encima. Y eso es lo que dice Ábalos desde la cárcel, que lo ha dicho de otra manera, y además está indignado porque él se sorprende de que Zapatero, imputado, no tenga el mismo tratamiento que ha tenido él ni Santos Cerdán. Que recordad que a Ábalos se le abrió un expediente que se dimió al año y medio y al final fue expulsado del partido, y Cerdán directamente dimitió de los cargos orgánicos del Partido Socialista. ¿Por qué no se aceptó con Zapatero? Pues que Pedro Sánchez no puede permitirse el lujo de hacerlo por tercera vez, porque además esto le viene en un momento de extrema debilidad tras los resultados nefastos y prácticamente estructurales que lleva cosechando el Partido Socialista en las cuatro últimas elecciones autonómicas, y tiene a los alcaldes muy cabreados. Y esto es el estacazo que les faltaba para desatar la indignación, porque lo que quieren los alcaldes y los presidentes de las diputaciones es que haya elecciones separadas.
1: Es que esto, Laura, yo creo que esto no sería una tercera vez. Quiero decir, la importancia que tiene un expresidente del gobierno para cualquier partido es fundamental, es un referente fundamental. Más sobre todo en el...
0: Cultural, además, cultural, diría yo.
1: Más con la forma en que Felipe González se ha distanciado del Partido Socialista, y por lo tanto digamos que su máxima figura referencial ahora es este. Este no es un exministro, ¿no? Este es un presidente que además durante su presidencia digamos que marcó en gran medida yo no sé si el giro ideológico del PSOE, pero sí que puso al PSOE sobre nuevas, digamos, sobre nuevos objetivos estratégicos, ¿no? El PSOE con Zapatero pasó de ser un partido que pusiera su prioridad en los temas materiales, por decirlo de una forma, y se inclinó más por los temas de derechos civiles, ¿no? El matrimonio homosexual, todo el tema de la memoria democrática, en fin. Todas estas cuestiones que ahora, toda la cuestión del feminismo, es decir, que estas todas son cuestiones que pasaron a ser centrales para el PSOE, y la referencia moral o política, como queramos llamarla, de todos esos temas sobre los que el PSOE aún hoy día sigue siendo eje, es Zapatero. Entonces el golpe es brutal, porque si después de haber perdido a González pierden a Zapatero, pues es que ya no les queda nada, ¿no?
2: Totalmente, es que Zapatero es el referente ideológico de Pedro Sánchez. Bueno, por cierto, hablaba Pedro Sánchez de atajos para llegar al gobierno. Habría que recordar cómo llegó al gobierno en su momento Zapatero, después de los famosos atentados, ¿no? Cuando todas las encuestas daban lo contrario y la que se lió en España, que yo creo que lo hicieron mal tanto unos como otros, y ahí España o la clase política española, tanto de derecha como de izquierda, no supo estar a la altura. Pero es verdad que llegó también en unas circunstancias cuanto menos anómalas, ¿no? Pero es verdad que Zapatero es el referente ideológico, que además lo han sacado a pasear. Estuvo aquí en Cádiz hace una semana, efectivamente, y ha estado hasta en cuatro mítines de María Jesús Montero, y María Jesús Montero ha dicho que quiere ser como él cuando sea mayor y tal. Y José Luis Rodríguez Zapatero, en mi opinión, es el origen de la gran división, de la gran polarización que existe ahora mismo en España, de ese muro del que hablaba Pedro Sánchez, que empezó, los primeros ladrillos los puso José Luis Rodríguez Zapatero con una ley de memoria histórica, democrática, pero desde luego...
0: Y nos conviene la tensión, no lo olvidéis, ¿eh?
2: Bueno, efectivamente, nos conviene la tensión, que también fue una frase que le pillaron con aquel micrófono abierto. En fin, yo creo que sentó las bases de una discordia que no existía en España y que a día de hoy
1: yo no estoy de acuerdo con eso. Bueno. Enterrar la discordia en las cunetas no es que no haya discordia.
2: Bueno, Héctor, a ver, entiéndeme, la ley de memoria histórica, la ley de memoria democrática está muy bien y yo estoy absolutamente de acuerdo, y por supuesto que hay que esclarecer hasta el último, la última de aquellas muertes, eso por supuesto, pero que también se ha hecho una utilización sectaria de estas leyes para dividir y para polarizar en un tema que en buena parte estaba superado en España.
1: No,
2: eso
1: no estaba superado, porque la gente se queda en la cuneta. ¿Cómo está superado eso?
2: No estaba superado, por supuesto, para la familia, y yo de verdad, cuidado, Héctor, porque no quiero que parezca que yo estoy diciendo lo que no estoy diciendo.

0: diciendo. Yo lo que estoy diciendo es que esa ley hacía falta, que esa ley era muy necesaria, sobre todo para las familias, para que se desenterraran a todas esas personas, como tú dices, que estaban en las cunetas. Eso es una cosa. Y luego está la parte social y la parte de convivencia, que estaba superada. Y que esta ley, por una mala utilización, una ley que en su fondo es bueno, pero por una mala utilización por parte de determinadas personas, ha contribuido a polarizar. Y lo siento en el alma, pero yo eso estoy convencido, y no por eso nadie me va a tachar ni de facha, ni de fascista, ni de toda esta tontería que se dicen, porque no es así.
1: 9:21 minutos de la mañana. Dejadme que vayamos a echar un Eurojackpot, si os parece, que todavía tengo que preguntar por los socios del PSOE y del gobierno, y si me da tiempo tengo que preguntar también por lo de los cribados. Ay, por lo de Cuba.
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10: Las soluciones están en un inicio, por lo tanto vamos a ver cómo se desarrollan los hechos.
11: No pinta bien el auto.
10: Parece que no está tan claro que haya la fuerza.
12: Reconozco, yo estoy jodido.
13: Si esto es verdad, es una mierda. Es una mierda. Si esto es mentira, es una mierda aún mayor.
1: La recogida de cable que decía Laura Garófano hace unos minutos de los socios, que han virado muy notablemente en su posición. Si uno lo compara con lo que decían 24 horas antes de la persecución judicial, del lofer, de la operación de los jueces con fines políticos, de nuevo, una más contra el gobierno de coalición, a esta postura, pues ha cambiado notablemente. Le preguntaron también a Rufián en la calle, dijo, hombre, es que el auto está muy bien escrito, como diciendo, esto no es lo de peinado, ¿no?
14: El problema es que hay que hacer las cosas por su orden. Sí. No primero hablar y después leer. No, primero leer. Totalmente. Y después hablar. Así, porque ayer, si tú hablas antes de leer, pues después resulta que tienes que recorrer.
1: Ayer se presentó Rufián, que es muy de llevar atrezo a... ¿Os acordáis de lo de la máquina de escribir, no? Que es muy de llevar atrezo al... O la impresora, máquina de escribir, no, era una impresora, al Congreso de los Diputados. Ayer fue con el auto, con las 85 páginas, supongo que llevaría las 85 páginas del auto en la mano para decir, no me gusta esto, pero tengo ojos en la cara, como diciendo, pues es que lo que estoy viendo aquí ahora sí me preocupa.
0: Y una cosa, Juan Carlos, yo, perdona, una tontería, pero yo tenía una tía abuela que cuando se enfadaba, en vez de decir mierda, perdón por la expresión, decía miércoles. Y yo no digo que haga eso Rufián en el Congreso de los Diputados, pero que bueno, que tenga un poco más de decoro y un poco más de educación a la hora de hablar, tampoco estaría mal. Puede expresar lo mismo hablando bien que está en la Cámara de Representación de todos los españoles.
14: En el caso que sepas hacerlo, ¿no?
1: Sí, bueno, claro. Exabruptos. Que por cierto, Rufián ayer, luego por la tarde-noche creo, tuvo una intervención en el Club Siglo XXI, en el que no sé si es que le volvieron a preguntar o qué, o cómo surgió el asunto, pero parece que dio un paso o medio paso hacia adelante y se postuló a liderar una una lista, una candidatura, una confluencia, un espacio, un no sé exactamente qué, una nueva refundación de las izquierdas, no lo sé, de los partidos de izquierda soberanistas y estatales también, un poco en la tesis esta que viene defendiendo de que la izquierda tiene que organizarse aprovechando que Sumar no se sabe muy bien en qué dirección va a ir, que deberían intentar maximizar el rédito electoral presentándose allá donde cada una tiene más opciones de sacar escaños, sacar diputados, sacar tal, para obtener el máximo beneficio electoral cara a unas próximas generales. Y esto lo dijo anoche en el Club Siglo XXI. Vamos a escucharlo.
11: Si yo puedo ayudar a que haya una confluencia o una colaboración o un espacio de unión para maximizar resultados electorales entre las formaciones políticas soberanistas y las formaciones políticas españolas, sea como sea, siendo yo el cabeza de lista, pa'lante.
1: Este movimiento, ¿cómo lo veis? Sobre todo a raíz del resultado en estas elecciones andaluzas de Adelante Andalucía, por ejemplo.
14: Es que yo creo que hay una contradicción muy fuerte ahí.
1: ¿Sí?
14: Hombre, claro, porque las izquierdas soberanistas o los partidos soberanistas, sean de izquierda o no sean de izquierda, no tienen ninguna necesidad de que haya un líder federal o nacional, porque por eso son soberanistas. Quiero decir, ¿qué necesidad tiene Adelante Andalucía? O que sea tiene Compromís, o el Bloque Nacionalista Galego, o Bildu, o Esquerra, de que haya alguien que sea, si precisamente se caracterizan por no tener un proyecto federal. Entonces, yo creo que la gran pugna que hay dentro de la izquierda ahora es si la izquierda alternativa, la izquierda del PSOE, va a estar hegemonizada por un proyecto federal, como fue en su día Izquierda Unida, o Podemos, o va a estar hegemonizada por las izquierdas soberanistas. Pero que las izquierdas soberanistas elijan a un líder federal, pues dejan de ser soberanistas.
1: Uh-huh. Claro, acordaos de lo que decía Rufián de representar a un señor de Algeciras, ¿no? ¿No era algo así? No.
14: Cuando, sí, cuando tú te quieres ir de España, hasta antes de allá.
12: Bueno, Esquerra, hay que decir que no está de acuerdo con esto y además hay cierto malestar por las declaraciones que últimamente, no solo ayer, viene haciendo Gabriel Rufián respecto a liderar una posible candidatura de izquierda nacionalista. Porque lo de soberanista es una palabra que se han buscado ellos porque nacionalista queda muy mal, pero en realidad es lo mismo. Es un nacionalismo regional. Bueno, se apoya en el éxito de Adelante, se apoya también en el éxito que tuvo Chunta Aragonesista en las elecciones de Aragón, que también fue la gran sorpresa. Y bueno, esto, desde luego, yo no sé si al final tendrá su recorrido, pero lo que está claro es que Sumar ahora mismo es un pollo sin cabeza. Y porque su líder, que no es nada ya, porque hace muchísimo tiempo que dimitió de sus cargos, se está dedicando a viajar como si fuera Jackie Kennedy.
1: Ignacio.
0: Sí, bueno, yo creo que Rufián es una contradicción en sí mismo, es una contradicción andante, ¿no? Es decir, es una persona que efectivamente es independentista y ahora quiere liderar una oleada de izquierda a nivel nacional cuando está viendo que en su partido, como estaba comentando Laura, hay mucho malestar con él y es probable que le enseñen la puerta de salida y tiene que buscarse la vida en Madrid, donde dijo que no iba a estar más de 4 años.
1: Bueno, llegamos a las 9:29 y nos quedamos sin tiempo para hablar, por ejemplo, de una buena noticia, lo de la medida que ha aprobado la Comisión de Salud Pública de ampliar los cribados de cáncer de mama, 500 millones de euros para ampliar el tramo de edad. Y van a poder acogerse las comunidades autónomas a ello de forma progresiva en los próximos años. Me quedo sin tiempo también para comentar lo de Cuba, pero a ver cómo va la cosa. Hay preocupación en el régimen cubano por esto de la imputación a Raúl Castro. Vaya a ser que Estados Unidos esté empleando la vía Maduro también con ellos. Bueno, en fin, a ver cómo se desarrolla la cosa. Ignacio Moreno, Laura Garofano, Héctor Barbota, muchísimas gracias por acompañarnos esta mañana. Que tengáis muy buen día.
14: Gracias.
0: Abrazos.
12: Igualmente.
1: Se quedan en la compañía de Jesús Vigorra y todo el equipo de La Mañana de Andalucía. Sean felices. Buen día, adiós.
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0: buenos días, Andalucía acalorada, o en principio de acaloramiento. Querido público, comienza el Revolú.
1: Jesús, empiézame ya el revolú, Jesús, empiézame ya el revolú, Jesús, y empiézame ya el revolú, ole, ole.
0: Jesús.
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0: Pena de que no sepamos quién es este oyente tan alegre.
3: No dice el nombre.
0: Decirnos el nombre, por favor.
3: Nombre y lugar de procedencia.
4: Creo que no es la primera vez, ¿no? Me suena a mí la voz.
0: ¿Me suena la voz?
4: No sé, creo que sí.
5: Me suena a ti, era Pérez.
4: Ah, vale.
0: Bueno, vamos a comenzar el Revolú con Maite Chacón. Buenos días.
3: Hola, ¿qué tal? Buenos días.
0: Diego Abollado de la Pascua. Buenos días.
6: Muy buenos días.
0: Miguel Ángel.
7: ¿Qué tal? Buenos días, Bigorra.
0: ¿Estáis todos bien? Os veo estupendamente.
3: Todo
0: y Javier Fuentes, que nos ha enviado el Sin Pecado de la Hermandad Matriz de Almonte, ha llegado ya a la Aldea del Rocío. O sea, ya se puede decir que ha llegado, ha comenzado el Rocío, después de recorrer los caminos de los llanos. Y hoy no está Javier Fuentes, pero sí que nos ha mandado un sonido para decir, estoy con vosotros, que dando a entender que oficialmente comienza el Rocío. Esto es como una letanía.
5: Es una letanía.
0: Ora pro nobis.
5: Claro, la pro nobis de todo eso, claro.
0: Estrella de la mañana. Virgo potens. Pero a mí me gustaba cuando lo decían en latín.
5: Auxiliadora de los cristianos.
0: A mí me gustaba.
5: A mí también.
3: Cuando sí, tú eres de misa en latín, ¿no?
0: No, pero de pequeño sí. De pequeño yo viví la misa en latín, de pequeñito.
5: Hombre, cuando jugábamos a hacer misa no le vamos a hacer castellano, la hacíamos en latín.
0: Ahí empezó.
5: Absorbe pecatus tu y
0: ahí empezó el mal de la iglesia.
5: Claro.
0: Ahí empezó. Cuando empezamos a entenderlo. Hombre,
5: bueno, las homilías, hay que decir, porque otro yo no sé con quién lo hablaba, me decían, pero bueno, en las homilías, las homilías las daban en sus las lenguas vernáculas. Bueno, es que el otro día alguien me decía que no, digo, no, a ti te parece, las homilías además se seguían a los grandes predicadores. Sí. Viene fulanito de tal, claro, un predicador magnífico.
0: Venían, claro, hacia su recorrido,
5: hacia sus bolos,
0: hoy los monologuistas.
5: Claro.
0: En aquella época eran los predicadores.
5: Y no había.
3: ¿En qué época? ¿De qué época me hablas?
5: Pues mira, hasta el siglo XX todavía. Especialmente
0: hasta el 21.
5: A lo mejor lo vemos en el 21. Hasta el siglo XX era habitual que decía, va a predicar fulanito de tal cual.
0: Sí. Tenía ha venido el padre tal, siempre era. Claro. Ha venido el padre tal siempre, de la orden de los dominicos, que predica una maravilla.
5: Los dominicos.
3: Tú podías haber sido un buen cura, Bigorra.
0: Pero el latín me fallaba.
3: Tú tienes alma de
0: pero
3: predicador.
0: Esto está muy claro. Valle Inclán lo pone en divinas palabras.
5: Sí, lo dice, es verdad.
0: Él asusta, van a apedrear allí a Marigaila.
5: A Marigaila, pobrecita Marigaila.
0: Y al sacristán.
5: ¿Tú lo hiciste de Marigaila alguna vez, Maite Chacón?
3: ¿Cómo?
0: No, su amiga.
5: ¿Hiciste de Marigaila?
0: No, fue su amiga.
3: Yo hice de Marigaila.
5: No. De la Marigaila. No.
0: Pues cuando van a apedrear, recuerden, cuando van a apedrear al sacristán, que lo van, y a su mujer, su querida, o la que él protege, la Marigaila.
5: Barragana.
0: Y entonces van todos allí a apedrearlo y a acabar con él, y él sale a la puerta y le dice, memento, homo, qui polvis seris, item pulvis et reverteri. Y como habla en latín,
3: te lo he dicho,
0: el pueblo
3: Bigorra,
0: se achanta.
3: Qué buen cura se ha perdido.
0: El pueblo se achanta y se va por eso.
5: Qué buen sacristán.
3: Qué buen cura se ha perdido en la iglesia.
0: Un raspavelas.
5: Qué buen sacristán.
3: Yo es que he ido muy pocas misas en mi vida, la verdad.
0: Pues no sé nada. ¿Y tu abuela no te llevaba a misa ni
3: mi abuela? Mi abuela era la persona más atea del mundo.
0: Así ha salido tú.
5: Si vivían en Casablanca, Jesús Bigorra.
0: Así ha salido tú.
5: ¿Qué podemos esperar?
3: Pero mi abuela, ¿sabes en qué creía? En los lares.
5: Sí. Porque era de la religión, no de la sé, religión pagana la romana. Lista, de la religión pagana romana, sí.
3: Exactamente.
5: Era, ella, los lares eran los dioses, claro, familiares de la.
0: Era romana. Era más romana que árabe.
5: Era romana.
3: No, mi abuela no era árabe, era cristiana.
0: Era romana.
3: Pero mi abuela le pedía, no le pedía a Dios, le pedía a su padre y a su madre muerto.
5: Claro.
3: Entonces, eso es querer en los lares.
0: ¿Y qué rentabilidad tenía?
3: Pues mira, no le fue mal en la vida, murió a los 100 años, tú me dirás, bebiendo whisky.
5: Como tenía que invocar
3: a Lari. Bebiendo whisky hasta los 99.
5: Oye, pues
3: cuando tenía 99, el médico le quitó el whisky, le dijo, señora, ya, que se emborracha usted que pesa 40 kilos.
0: Bueno, avancemos. Avancemos, que yo os veo muy...
3: Muy lanzado.
0: Estáis muy pegados hoy a la iglesia. Vamos a hablar de Almodóvar un día más, porque Cannes está rendida al cine español, y Almodóvar, pues ayer, después de que en las últimas películas contarnos su vida, toda su vida, ahora dice que está harto de él mismo. Y nosotros, querida, nosotros...
6: A mí me gustaría, yo ya estoy harto de mí mismo. Yo no quiero. Entonces sí que me gusta. Y de hecho también estoy buscando a alguien con quien escribir, porque hasta ahora he escrito.
4: Yo
6: que compartir para que me traiga un mundo, un universo distinto del mío. Pero. Hay muchas películas sobre España que me gustaría hacer, pero que no me siento capacitado. Pero desde luego sí que me gustaría un cambio de rumbo.
0: Pues eso. Miguel Ángel, aquí está Miguel Ángel, que es guionista, el que puede solucionar eso.
4: Ahí está. Entonces me ofrezco públicamente a través de la radio de Andalucía, que ya se oye en todo el mundo a través de internet, que llegará a Cannes. Almodóvar, aquí estamos. Bueno, Almodóvar se ha dado cuenta de lo que ya no habíamos dado cuenta. Casi todo, ¿no? Esto es así como lo del el rey desnudo, ¿no? Que alguien le habrá dicho, mira, deja de hablar de ti mismo, Pedro Almodóvar. Sí, porque él reconoce que está harto. Es verdad que en esta última película, en Amarga Navidad, y hace dos películas en
3: Dolor y Gloria,
4: pues se centraba en sí mismo, esa metaficción de...
5: Él nunca ha dejado de hablar de sí mismo, quiero decir.
4: Bueno, sí, pero no de esta manera tan evidente,
5: efectivamente,
4: ¿no? Que el protagonista...
3: Bueno, él hablaba de él y de su entorno.
5: Y de su entorno, sí.
3: Un entorno tan particular que tenía Pedro Almodóvar, pero en esas dos películas era él.
4: Había creado un propio universo, que es el que ahora echa de menos, porque es lo que dice
0: que vuelva la comedia.
4: Claro, eso, Pedro, lo dice él, que está, que bueno, aparte de que está terminando un guión de humor, pero dice que un humor negro, que no está pensando para nada en retirarse, dice que el hecho de haberse desbocado mucho, pues de haber hecho películas muy exageradas, se ha dado cuenta de que no tiene que volver más a eso, tono, y que echa de menos películas como Mujeres al borde de un ataque de nervios. Claro. Nosotros también.
5: Hasta Cannes.
4: Mira que le ha estado un montón de veces en Cannes
0: pero Miguel Ángel puede arreglar eso.
4: ¿Tú quieres un universo, Pedro Almodóvar? Yo te lo doy.
0: Mira, lo averigua. Tú sabrás. Una vez oí una anécdota, pero no me acuerdo del director. Debería, pero vosotros lo mejor que sois.
5: No, yo no sabré de eso.
0: No sé qué director de cine le dijeron. ¿Tiene usted ahí esperando no sé cuántos actores para hacer una prueba? Y dijo, ¿saben hacer reír? Dije, porque para hacer llorar ya tengo aquí un montón. ¿Saben hacer reír?
5: Claro,
0: eso hay que decirle al Almodóvar.
4: Efectivamente.
0: Bueno, Amaya habla de cómo ha sido trabajar con Almodóvar. Ya saben que ha cantado una canción en esta.
3: Cantado en Cannes, Volver, con un piano, y también ha cantado la misma canción.
0: No puede con este Volver.
5: No puedo con esto. Me quedo, no vuelvo. No puedo con este Volver.
3: No, la verdad es que en la película está mejor cantado.
5: Eso espero, hija.
3: No, es decir, que no es precisamente una actuación para que tú digas Cannes de arrodillas delante de Amaya. Pues no. Amaya tiene muchísima gracia, a mí me encanta su último disco, es precioso, pero esta canción, esta actuación...
0: ¿Entonces por qué la traes?
3: La traigo porque me da la gana.
0: ¿Pero qué ha dicho Amaya de trabajar
3: con... No, que está encantada de haber trabajado con
8: Almodóvar. Es lo más complicado de trabajar con Almodóvar, fíjate que no había... O sea, yo creo que la presión, ¿sabes? O como el respeto que te da. Pero yo en general también, cuando vivo estas cosas que son así como tan importantes, en el momento presente, no sé si es como una especie de mecanismo de defensa que hago yo inconscientemente, pero no me estoy como dejando llevar. Lo mejor de trabajar con Almodóvar, pues que claro, todo, o sea, es muy fuerte. A mí me sorprendió muchísimo el día, o sea, no del rodaje, porque hubo un día de ensayo y fuimos al sitio donde se iba a rodar y tal, como ver la visión que tenía tan fuerte y tan de cosas como...
3: Es
8: tan
3: una escena que a mí no me gustó nada, me pareció una escena tan forzada.
4: Metida con calzador.
3: Sí, porque estaba Bárbara Leni con un dolor de cabeza horroroso, llega a una casa donde hay una fiesta, se sube arriba a dormir en la cama de la invitada, que era Rosy de Palma, y resulta que en esto se encuentra con Amaya y Amaya empieza a cantarle.
0: Sí, sí.
3: Pero, y ella con un dolor de cabeza que yo digo, lo mejor es que no le cante.
0: Lo que me extraña, yo no he visto la película, pero oyendo la canción, lo que me extraña es que Almodóvar, que hizo la película Volver,
3: maravilloso,
0: que nos gustó muchísimo, que allí que había una Estrella Morente cantando este Volver. Este sí te gusta, ¿verdad, Diego?
5: Claro, mira.
0: Ahora saque esta cosa.
5: Mira este.
0: Dale.
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3: Pero no canta volver.
4: Lo que pasa es que en el documental que los Javis precisamente le hacen a Pedro Almodóvar, está invitada Amaya y canta también, Volver, sí, delante de Penélope Cruz, que es un momentazo, sí, que sí, juntan ahí. Pero ella no canta esta canción.
3: Lo mezclamos todo. Le canta una canción que ahora mismo, no sé si Amarga Navidad a lo mejor le cantará. Es que no me acuerdo.
0: No es Amarga Navidad.
3: No me acuerdo. Le canta una canción, vamos. A Bárbara Leni, está en una cama con su novio.
4: Rodeada de abrigo de la fiesta.
3: Efectivamente.
0: Hoy se estrena, por cierto, en Cannes, La Bola Negra, que es.
5: Ah, se estrena hoy.
0: Hoy se estrena, sí. No soy ni un fotograma.
5: Nada, no sabemos nada. No,
4: hay imágenes del rodaje, pero fotograma.
0: Sí, pero fotograma de la peli.
3: He visto
0: ninguna.
3: Imágenes del rodaje, sí, en Granada.
0: Pero del rodaje.
3: No.
0: Del tumulto.
4: Foto del reparto de algunos de los actores, porque sabéis que esta película está inspirada en una obra inacabada de Federico García Lorca, de la que solo se conservan cuatro páginas.
5: Inacabada, es.
4: Bueno, son cuatro páginas.
5: ¿Eh? Es un apunte.
4: Ay, Lorca. Bueno, que no sabemos lo que quería, cuánto queríamos.
0: Un pozo sin fondo en Lorca.
4: Entonces, bueno, esto ya dio origen a La Piedra Oscura, ¿no?, de Alberto Conejero, pero ahora retoman esas cuatro páginas para hablar de una historia que han definido como un viaje emocional a través de tres etapas de la historia de España, en cómo es ser una persona, un hombre gay en esos tres años, 1932, 1937 y 2017. No tiene nada que ver con un biopic de Federico ni nada. Uh-huh. Tiene un punto, bueno, que quiero destacar aquí de andaluz, ¿no?, porque tú has dicho, ¿verdad?, que se rodó una parte en Granada, que se adaptó para la época de la posguerra, y participan, bueno, aparte de Guitarrica de la Fuente, Carlos González y Miguel Bernadó, que son los tres hombres protagonistas, y de Glenn Close y tal, hay muchos andaluces, la jiennense Natalia Molina, los malagueños Antonio de la Torre y Mona Martínez, el sevillano Hugo Weissel y la cordobesa María Morales. Bueno,
5: hablando de poetas, ayer estuve con mi amigo Luis Antonio García de Villena, en el Colegio de Notarios de Sevilla,
0: estuvo aquí, sí,
5: que dio una magnífica conferencia,
0: estuvo, sí,
5: que el verdadero poeta de la generación del 27, Cernuda, el más moderno, a ver, no dice que es el verdadero, pero bueno, que es más moderno, que Lorca era otra cosa que poeta, él hablaba de poesía, sí, fundamentalmente. Sí, sí. Muy interesante, se conserva estupendamente, sus gafas de colores, magnífico.
0: Se me fue porque vi la referencia, digo, tengo que ir a verlo, pero luego
5: y
0: se
5: además,
0: me pasó.
5: Verlo a él en un espacio tan solemne como el Colegio Oficial de Notarios de Andalucía, pues tiene su gracia.
0: Pero claro,
5: porque él es muy notarial, sí, por otro lado. Sí,
0: pero que él, que era un personaje en un momento dado, fue un personaje de la televisión,
5: sí,
0: que salía, ya no, las televisiones ya no quieren a los intelectuales.
5: Era un personaje muy llamativo,
0: no los quiere,
5: era homosexualmente, lo decía, quiero decir, que era una persona, sí, muy, que chocaba mucho en su momento.
3: Pero si ahora el que sale en televisión se llama Montoya porque chilló en una playa, ¿cómo vamos a...? ¿Qué pinta Luis Antonio de Villena, venga, en esta televisión?
0: Una obra de Miró alcanza los 46 millones, sí, de euros, o sea, ha superado...
5: 53 millones.
0: Miró gana a Picasso.
5: Gana a Picasso con un retrato de Madanka. Madanka
0: era
5: una artista polaca que en los años 20... Tiene que estar Picasso... Negro.
0: Y los herederos de Picasso, como los tienen...
5: Negro. Ahora los herederos de Miró... Es muy curioso, porque fíjate tú que el director artístico de la película del Diablo se viste de Prada, que es uno de los mejores que hay y que más sabe de arte contemporáneo, de hecho tiene una magnífica colección, en un momento cumbre de la película, en el que la muchachita esta protagonista va a casa de la malvada... De la malvada
0: Meryl Streep,
5: en la escalera, que es donde se ponen los cuadros buenos.
0: En la escalera se ponen los cuadros buenos.
5: Los que, claro, porque son de gran formato, para que quepan. De hecho, en Andalucía siempre las Inmaculadas, por ejemplo, estaban en las escaleras. En la, sí, Andalucía, las grandes casas, digo. Hay un grandísimo cuadro de Miró, magnífico cuadro de Miró, que yo me fijé y dije, ah, qué bonito. Es decir, que Miró...
0: Pero hablas de la primera peli.
5: Hablo de la segunda, de esta última.
0: ¿Has ido a verla ya?
5: Sí, que dice que no te gustó nada. Que era un horror, sí.
0: Pero el cuadro sí.
5: Sí, solo me gustó el Miró.
4: Es un Miró seguro, porque...
5: Bueno, no lo sé. A lo mejor es una recreación.
4: crearte en una película.
5: No, ya, ya, es muy complicado. No, no, a lo mejor es una recreación, claro que sí, sí. Pero es ostensiblemente un miró, claro, también. No, a lo mejor una recreación.
0: Pues eso sube la cotización,
3: por eso. Sí. Por eso en algunas imágenes pixelan los cuadros.
4: Bueno, en cine,
3: no digo en cine, digo en YouTube.
5: Y por los derechos de autor.
3: Pixelan los cuadros. O los, por ejemplo, los programas de reforma, que yo antes ya me he quitado.
5: Derechos de autor.
3: Me hice adicta y me he podido quitar. De los programas de reforma se sale también, claro. Como de la
5: Maite, droga. Los derechos de autor. Tú tienes derecho al cuadro, pero no tienes derecho a difundir la imagen del cuadro.
3: Por eso digo que es raro que se pixela todo.
5: Hay veces que pertenece a la galería.
4: Hay veces que pertenece a la galería. Una película que dirigía Silvia Moon y quitaron todos los cuadros.
3: ¿En serio?
4: Sí, y colgaron otros cuadros.
3: ¿Porque tú tienes cuadros buenos?
4: No, que no. Había uno que no era bueno, pero bueno, que tenía una idea de autor, digamos.
5: Pero por si acaso, tiene un nombre y no quiere que el autor le...
4: Por si acaso, para evitar posibles demandas, cambiaron todos los
5: derechos de autor.
0: Seguimos en Nueva York, donde se ha acogido la Met Gala. Pero esto también tenemos que hablar de la Met Gala. ¿Qué es la Met Gala?
3: Yo estaba muy indignada con esta noticia, Vigor.
0: Pues entonces pasamos la noticia que no te gusta.
5: Si te vas a meter con ella, no.
4: Manifestar su...
3: No me dejan en paz, de verdad que te digo, no me dejan ni hablar ni nada.
5: En paz. No me deis guerra.
0: Arráncate.
5: Mira que soy capa.
0: Arráncate.
3: No tengo ganas de cantar, hoy no canto.
0: Maite, la cañeta hoy.
3: No está hoy la cosa para...
5: Hoy está coñeta. La coñeta que no es ninguna palabrota. Coñeta es... Exactamente, es un cangrejo de Cádiz. Muy bonito, cara muy bonita, cara de coñeta, es un piropo con Cádiz.
3: Gracias por llamarme coñeta.
0: Aprovecha, venga, dale.
3: De cañeta o coñeta. Bueno, yo digo, los perros vestidos de gitano. Sí. ¿Nos hace gracia eso?
5: A mí me parece un horror.
3: A mí un perro vestido de gitano que lo suben en la rumba me hace muchísima gracia, no lo puedo evitar, me hace reír. Los perros que recrean modelos de la Gala Met ya me ponen un poco en duda. Esto lo organiza cada año un tipo que se llama Anthony Rubio.
5: Oh, por Dios.
3: Un señor, perdón.
0: ¿El vicepresidente?
3: No.
5: El vicepresidente.
3: Anthony Rubio, quien se enfrenta, dice la noticia, al reto de confeccionar las prendas en apenas dos semanas. Dos semanas después de la Gala Met, viste a los perros con las mismas modelos. Que se han puesto
5: perros de distintas razas.
3: De distintas razas. Los hay hasta perros carísimos, hasta chuchos. Entonces yo digo, hay que ver, como siempre digo, ¿no? El mundo se está hundiendo, no vamos ya a llegar a 2030, esto se hunde ya, esto tal. Pero resulta que hay perros rescatados de refugio y además es para un acto benéfico. Entonces ya me callo.
4: Y tiene su punto, o sea, que tenga la gracia.
3: Sí, tiene su punto. ¿A ti te hace gracia, Pablo?
5: A ver, los perros,
4: hombre, el juego de palabras, Met y Pet, ¿no?
3: Sí, exactamente. Met y Pet, sí.
5: No, sé. Que los perros siempre en la alta sociedad, lo vemos en muchos cuadros, formaban parte de la diversión. Quiero decir que

0: Se disfrazaban, se vestían. Sí, pero que hay la magníficos gente se cuadros. Verás que pinta uno de los perros más bonitos del mundo con un retrato de una infanta, que la infanta, el infante Baltasar Carlos, que se le ve bien, pero de repente el perro tiene una viveza en los
1: pero
0: ojos.
1: Vestido
0: que,
1: de Gucci.
0: No, pero no. Lleva su algún avalorio.
2: Vestido ¿sabes? De perro, tiene algún avalorio.
0: Algún avalorio les ponía.
1: Sí, pero que Gucci diseñe para perro y que luego la gente se gaste un dineral. Eso ya.
0: Yo era por hablar de Velázquez.
2: Bueno, Juan, un niño de 9 años de Cantillana, no sueña con Disney, no, sino con los Sanfermines. ¿Y esto? ¿Cómo es?
3: Sí, este niño Juan celebró su comunión, su primera comunión el pasado 25 de abril, pero sorprendió a sus padres diciéndole que él no quería ir a Disneyland París, que él quería ir a San Fermín.
4: Yo, sí. A San Fermín, ve.
3: Así desde pequeñito está diciendo que quería ir a San Fermín. Y un día se lo dijo muy serio a su madre: mamá, yo no quiero ir a Disney, yo quiero ir a San Fermín. Y bueno, que la familia se va para allá. La familia de entera se va porque el
1: más
3: niño
1: baratito, ¿eh?
3: Sí, se van en una autocaravana porque aquello ya está prohibitivo. Y
2: a ver, ese niño cuando tenga 18 años, ¿qué pide?
3: Dice que quiere ver, además quiere verlo todo, el antes y el después. Quiere llegar desde el día 5 para ver cómo lo va.
2: Sabes que fue Emilio Calatayud, que hoy hablaremos con él, dice que todo empezó a ir mal cuando le preguntaron al niño: niño, ¿qué quieres para comer? ¿Qué quieres para comer hoy?
0: Ya.
2: Bueno, otra cosa, borrachera, papalina, chupeta, la RAE presenta su primer diccionario de sinónimos y antónimos. No lo tenía.
3: Pensaba que sí.
0: Fíjate, 313 años de RAE y no se habían puesto a ello. A ver, no, al menos de una manera tan rigurosa. Es un diccionario panhispánico, quiero decir, que incluye a todos los dialectos o a todas las formas que hay de español en América también. Pero tú fíjate que tú has dicho, me ha gustado mucho lo que tú has dicho, embriaguez, beodez, merluza, castaña, tajada, pedal, que son todos los sinónimos de borrachera. Pero sin embargo, es de sinónimos y antónimos. Sin embargo, de antónimo solamente viene una, sobriedad.
2: Fíjate, o sea, de sinónimo claro, un montón de...
0: Claro, llamadas, esto hace que tengamos como 20.000 antónimos solamente y 255.000 sinónimos. Fijaros la diferencia.
2: Grandísimo.
0: Está publicado en papel. Está publicado en papel, con Espasa, con la que desde hace mucho, yo creo que desde el siglo XIX, se hacen colaboraciones se trabaja con la RAE. Y bueno, y versión online, a ver, dicen que el DEL, el famoso Diccionario Español de la Lengua, que tiene magnífica versión en online, vamos, en la red, ahí vienen también sinónimos y antónimos. Esto es más una obra de especialistas, digamos.
2: Sí, pero ahí nosotros nos manejábamos con el Casares.
0: El Casares era maravilloso.
2: Casares,
0: claro.
2: Diccionario ideológico.
0: Claro, pero que ahí aprendíamos, ahí. Además, claro.
2: Bad Bunny se dejó ver por Barcelona.
1: Sí.
2: ¿Por qué?
1: Porque está allá en Barcelona. Mañana empieza la gira española, 10 fechas. 22, 23 de mayo en el Estadio Olímpic Lluís Companys de Barcelona y 10 días en Madrid. 30, 31 de mayo, 2, 3, 6, 7, 10, 11, 14, 15 de junio en Riyad Air Metropolitano. Y en medio se va a Lisboa, 26, 27 de mayo va a estar en Lisboa. Y hoy ha aprovechado Zara, que sabéis que ha hecho una colaboración con él,
2: una colección de muchas piezas, además
1: en Benito.
0: Sí, hombre, claro.
1: Y entonces pues hoy lanza esa colección. No es la primera vez que Bad Bunny colabora con una marca de moda. El año pasado hizo una campaña con Calvin Klein, lanzó una campaña con él. Ha sido embajador de Gucci cuando salía con Kendall Jenner, que es una de las Kardashian. No, yo me pierdo con las Kardashian, sí. No sé cuál de ellas es. En la gala Met se puso un smoking de Zara.
0: Sí, sí, sí, así muy Oscar Wilde.
1: Así que un día antes de los conciertos, es decir, hoy... que mañana comienza la gira, debí tirar más fotos. Zara saca la colección de ropa de Benito.
2: ¿En qué canta?
1: Zara,
2: ¿en qué idioma canta?
1: En español.
2: ¿Pero tú lo entiendes?
1: Más o menos, hay que poner mucha atención.
0: Pero es que yo creo que enfatiza ese acento, ¿no? Quiero decir que yo creo que así, que yo conozco puertorriqueños que tampoco, que se les entiende,
2: se les entiende
0: mejor que muchos...
3: Si lo hacen algunos cantantes españoles, cantan sí. Así. Es como...
0: Exacto, que enfatiza un acento...
1: Sí, es como una moda.
2: Sí, pero tú lo entiendes, lo que dice.
0: Además, Rosalía le pasa igual, ¿eh?
1: Rosalía menos.
0: Bueno, menos, pero no
1: veo lo cuenta.
2: Es que lo estamos oyendo, yo no entiendo lo que dice.
1: Sí, pero tiene que oír la canción 10 veces.
5: Son muy cansinos, por Dios.
2: 15 como la

0: veces que ha leído Rufián el auto de... Las 86 páginas.
1: No estoy al tanto.
0: 15 veces lo leyó en la pasada noche. Bueno, mi, Jesús Vázquez desvela por qué necesitó terapia.
2: Bueno, qué temazo de Jesús Vázquez.
1: Pobrecito, Jesús Vázquez como cantante no...
2: Bueno, bueno, una canción casi de autor.
1: De autor, de autor.
2: Claro que sí. Bueno, Jesús Vázquez dio una entrevista a Aymar Bretos en su programa de La Sexta y bueno, habló de su de un periodo bastante difícil para él, que fue la salida de Mediaset. No habló directamente, no la nombró, pero sí dijo que fue una etapa bastante dura para él, que incluso tuvo que buscar ayuda psicológica. Dice que el final no fue muy bonito y que la salida, después de tantos años de haberles dado su vida, pues que decidió que le hacía falta ayuda, e incluso reivindicó por eso la ayuda psicológica, que dice que es sanísima para todo el mundo y que la gente no tiene por qué sufrir tanto. Dice que se le juntó todo un poco, ¿no? Cumplir los 60, el final de una etapa laboral, la incertidumbre de lo que iba a pasar y que bueno, que ahí se vio perdido una etapa.
0: Jesús Vázquez difícil. Está perdonado en todo lo que haga después de lo que pasó, hombre, con el Arni. Está más que perdonado.
3: No, hombre, y en este caso no ha hecho nada, todo lo claro. Contrario. ¿Por qué les cuesta tanto trabajo? Digo, algunos directivos de estos medios, terminar bien las relaciones. Oye, es una persona que ha trabajado contigo un montón de años, despídelo como se merece.
2: Y que le ha dado muchísimo.
3: Y reconociendo el trabajo que ha
0: hecho. ¿Por qué
3: no
0: se hacen las cosas bien? Esa es la gran pregunta.
3: No lo entiendo.
1: Porque yo voy a decir que en televisión son dados a eso, a un poco.
3: Sí, porque,
1: a...
3: sí, porque es una trituradora de carne.
0: Acordaros de Chanove, ¿cómo salió de Cuéntame? ¿Por qué no se hacen las cosas bien?
3: Es que no lo entiendo.
2: ¿Tendría sentido? Que tampoco, pero bueno, tendría sentido si sí, acaba mal por una serie de fracasos de audiencia, lo que sea. Pero es que este señor, que ha hecho además tener el récord Guinness de el mayor número de formatos, que es un presentador de mayor número de formatos del mundo.
1: Es complicado en las relaciones.
3: Pero Parra, aunque tu programa se hunda, después de dar un montón de éxitos, despide bien a la gente.
0: Vámonos con. No nos da tiempo ya a escuchar Shakira. Bien, pues a partir de las 10 les cuento de qué vamos hoy. Mañana más.
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10: La declaración del expresidente Zapatero, prevista para el 2 de junio en principio en la Audiencia Nacional, podría cambiar de fecha. Su abogado ha pedido un aplazamiento para dar tiempo a preparar su defensa. El expresidente está citado como investigado por presuntos delitos de tráfico de influencias y blanqueo de capitales, según el auto del juez Javier Ronda.
11: Por la complejidad de la causa y sus abundantes ramificaciones empresariales también en el extranjero y el poco tiempo que hay entre la imputación de Zapatero y su

0: declaración en la Audiencia Nacional, apenas dos semanas, el letrado ha podido pedir ya un aplazamiento para estudiar la causa en profundidad. Solo el auto, donde se implica al expresidente del Gobierno, tiene 85 folios, más los registros que se han practicado este martes en su despacho y en el de sus hijas. Las acusaciones que ejercen Vox y Hazte Oír han solicitado al juez que retire el pasaporte a Zapatero y cite como testigos a los exministros María Jesús Montero y José Luis Escrivá para que expliquen el rescate de Plus Ultra con 53 millones de euros.
1: Quien sí está previsto que pase a disposición judicial esta mañana que declara ante el juez es el hombre de 25 años detenido en el Ejido en Almería por la muerte a tiros de dos personas, su madre y su padrastro, y otros cuatro heridos que dejó en el incidente de gravedad, entre ellos dos bebés. Se enfrenta este hombre a 8 presuntos delitos, entre ellos el de violencia de género y violencia vicaria. Almería, Celia Carrasco.
2: Ante el juez del Ejido, José Manuel pasará al juzgado 1 de instrucción en funciones de guardia. Llegará hoy con la atribución de 8 presuntos delitos: el doble asesinato a tiros de su madre y de su padrastro y otras 5 tentativas de homicidio, entre ellas a su expareja y a su bebé de 7 meses. Presumiblemente todos intentaban huir en el coche en el que les disparó con una pistola de 9 milímetros en la barriada del Canalillo del Ejido este lunes por la noche. Entre los delitos investigados, el de violencia vicaria y violencia de género. Los 4 heridos graves, una vecina y su hija de 21 meses y un hombre de 60 años, siguen hospitalizados y evolucionan favorablemente.
1: La huelga de médicos, convocada una semana al mes hasta junio, se mantiene sin negociaciones abiertas con el Ministerio de Sanidad para desbloquear el conflicto que radica la petición de los médicos de tener un estatuto propio que regule la profesión. El presidente del Sindicato Médico de Andalucía, Rafael Ojeda, esta mañana en Canal Sur, ha avisado sobre la posibilidad de convocar huelga indefinida si no se resuelve antes.
3: La huelga indefinida está ya sobre la mesa. Esto es una cuestión que se está debatiendo ya en nuestras organizaciones y no es una decisión fácil, la tenemos que coordinar a nivel nacional. Nosotros no querríamos dar ese paso, pero también estamos a un paso de las vacaciones, con lo cual plantear una huelga indefinida en este momento es más difícil, pero es evidente que el siguiente paso, con toda probabilidad, va a ser una huelga médica indefinida, ¿no?
1: Actualizamos ahora la información local. Son las 10 y 3 minutos de la mañana.
4: Aviso amarillo este jueves por viento y oleaje en la provincia, temperaturas máximas de 27 grados. Se complica la situación laboral de los trabajadores de Versar, la antigua Luis Berger, concesionaria de los servicios aeroportuarios de la base naval de Rota. La empresa ha comunicado a la plantilla un segundo expediente temporal de regulación de empleo por causas organizativas y productivas. Daniel Real es del comité de empresa.
5: Llegan incluso las declaraciones, ¿no?, del gobierno de España, de aquello de que no se utilizaran las bases de Rota y de Morón para la guerra de Irán. Vamos, algo absurdo, porque todo el mundo sabemos que allí siguen estando los destructores del escudo antimisil y demás, y sigue funcionando igualmente.
4: Hay asamblea convocada para el próximo martes y no se descarta convocar movilizaciones. Mientras Airbus culmina el proceso de fusión de las dos plantas que aún estaban activas en la bahía, según ha podido confirmar Canal Sur Radio, desde hace dos semanas toda la actividad industrial y la plantilla de la factoría de Puerto Real están ya en el puerto de Santa María, en la sede que se llama Airbus Cádiz. Un proceso, recordemos, que arrancaba en 2024 y que se ha realizado de forma escalonada. Ha sido uno de los proyectos de gran impacto a nivel industrial y social en nuestra provincia. En Cádiz, el ayuntamiento entrega hoy las 23 nuevas viviendas de alquiler en la calle García de Sola. Sus destinatarios son una veintena de vecinos de la barriada Manuel de Falla, que dejan sus hogares para que pueda arrancar la transformación de ese barrio, uno de los más antiguos de Cádiz. Y el impacto del exilio en la historia de la copla es objeto de análisis en la Universidad de Cádiz a través de un seminario que se clausura hoy en la capital gaditana, que reúne a expertos e investigadores nacionales e internacionales. Con este último apunte, concluimos, llegamos así a las 10 y 5 de la mañana.
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8: ¿Habéis sacado ya los

0: ¿Zapatos de verano?
1: Yo sí.
2: Yo los saco muy pronto porque a mí me encantan los zapatos de verano. Llevo unos zapatos de verano mucho más bonitos que los de invierno. Esos mocasines que hay.
0: ¿Tú
2: como
0: crees
2: de
0: que
2: ante,
0: se lucen más
2: de
0: los ante, zapatos?
2: Con esparto. Hombre, claro, se luce mucho
0: se
2: más.
0: ¿Se luce más el zapato de verano que el de invierno?
2: No existe el calcetín, que es un horror.
1: ¿No existe el calcetín?
2: Yo no me pongo calcetines jamás en verano, no sé qué se vaya con traje.
1: ¿Y Pinky?
2: No, pero sí. ¿Pinky? Pinky y tobillera, vamos. Me corto la cabeza. Yo mismo voy a la guillotina.
1: Pero si los pinky no se ven, ¿qué más te da?
2: Que me da igual, pero los veo.
1: Pero sudan en el pinky, no sudan en el zapato.
2: Tú
1: no sudas porque tú eres de la pata de dónde vienes tú, que no sudas.
2: Pues porque tengo una gran lavadora y son zapatos que se meten las.
1: Que no es cuestión de lavadora, que no es cuestión de lavarte, que es cuestión que los pies sudan, chiquillo. Por mucho que tú vengas de la pata del
2: pie. Me vas a decir a mí ahora no de dónde vengo, sino que me sude que no me suda. Sabré yo lo que me suda a mí.
0: Madre mía, con una pregunta ingenua la que habéis liado.
1: Me da un grito. Porque le he dicho si lleva pinky.
0: Estamos hoy pero un zapato fino,
1: tú
0: Diego,
1: me has dicho coñeta.
0: Tiene que... Aquí todos son revanches.
2: Pero eso es de Cádiz. El que no es de Cádiz no te ha entendido. No he entendido lo que... fea que es una coñeta. Vamos.
3: Yo soy de la línea y te he entendido perfectamente.
0: Sí, pero lo malo es que el que no es de Cádiz te entiende peor. Oye, pero un zapato fino, bonito, de verano, tiene que llevar calcetines, Diego.
2: Bueno, depende
0: del zapato.
2: Unos mocasines de piel vuelta con una suela de esparto, castañer, que los hace maravilloso. Y esos tobillos ya bronceados.
1: Con unas borlas.
2: Borlas o sin borlas, lo de menos. Y estos tobillos bronceados ya.
1: Yo no sé por qué cuando pienso en zapatos de verano de hombre, pienso siempre en Julio Iglesias.
0: Ah, sí.
1: Sí, no sé por qué.
2: Tú eres de la
0: costa.
2: Tú eres
0: de la costa
2: y todos sabemos que en la costa se usaba mucho el zapato en verano sin calcetines.
0: No va por ahí el tema. Ya ha surgido esta discusión, pero
2: ese otro tema.
1: Pues te digo una cosa, puede ser un tema del día. Puede ser un tema del día.
0: ¿Queréis que hagamos ese tema? Pues hacemos ese tema.
2: ¿Calcetines?
1: ¿Calcetín sí o no?
0: No, calcetín sí o no, eso es otra cosa. Sino, si al zapatero, ¿tienen ustedes un zapatero particular?
1: Ah, me parece muy bien el tema.
2: Y ese está muy bien, venga.
0: Si tienen un zapatero, pero antes, quería, es que no me dejáis. Mañana, por ser viernes, que siempre es un poco más lúdico, para las noticias estas que traen aquí mis compañeros, estas noticias que traen, que se encuentran para el Revolú, queremos hacer el Revolú con participación de ustedes. A ver.
1: ¿Participación ciudadana?
0: De los oyentes.
1: Vale.
0: Entonces, cuando tengan una noticia que creen que encaja bien en el Revolú, cuéntenla en 30 segundos. Para mañana.
2: Revolú asambleario.
0: Revolú asambleario.
2: Qué bueno.
0: Sí. Revolú anárquico.
1: Bueno, asambleario. Vigorra, asambleario. Lo tienes que contar mañana a las 7:30.
0: A las 7:30, vale.
1: No, pero los oyentes
2: que quieran, que ellos pueden decir, los oyentes ya.
0: Igual que traéis vosotros. Igual que las pamplinas que traéis, perdón, las noticias que traéis vosotros.
2: Pero tienen que ser noticias de ese nivel informativo.
0: Sí, de ese nivel.
2: De ese nivelazo, vamos.
4: Que encajen.
0: Entonces, mañana aportan ustedes en el 679-40-200.
2: Nos van a echar los oyentes, Miguel. Nos van a echar los oyentes.
0: Eso mañana.
2: Porque lo van a hacer
0: mañana.
2: Mucho mejor.
0: Hoy vamos a hablar de.
1: ¿Zapatos?
0: De si tienen zapatos, si tienen un zapatero propio. Si tienen un zapatero. ¿Tú tienes un zapatero?
2: Bueno, voy a un lugar donde siempre llevo los zapatos. Sí, es un zapatero habitual. No solamente los zapatos, también los cinturones y estas cosas. Que
1: ¿y vosotros,
2: los cinturones...
1: cuando un zapato se estropea, lo lleváis a arreglar o directamente lo tiráis? Porque
4: depende,
1: yo no sé si cada vez hay
4: depende
1: se
4: zapato,
1: lleva
4: yo normalmente
1: más.
4: Lo tiro.
2: Yo sí, depende. Tú sí.
0: ¿Los tiras?
4: O los dos.
0: ¿Pero sí. ¿Qué los compras? Muy
4: claro,
0: baratos.
4: Que tampoco estamos hablando de... Bueno, a ver, tampoco es que sean...
0: ¿Los compras en el rastro?
4: Arte. No, pero que una zapatilla a lo mejor de deporte o un zapato...
0: Una zapatilla en el deporte no se la va a llevar.
4: Que te quiero decir que lo que usas más, que el otro zapato. Mira, no es un desgaste.
2: Los de piel, para... los zapatos que son considerados de traje de chaqueta. Yo tengo unos zapatos, creo que Farru de marca, que era muy buena marca, sí. No sé si seguirá haciéndolo, porque ya las marcas cambia y esos zapatos Farru tienen muchos años y cuando tienen problemas pues yo le llevo, incluso se le ha levantado la piel en alguna boda que a lo mejor he bailado demasiado y se le ha levantado la piel y me lo ha curado, puesto la piel, le ha pegado y no se le nota nada.
0: Vamos a saludar, vayan ustedes diciéndonos si tienen zapatero propio, si tienen dificultad para encontrar zapateros, si llevan los zapatos al zapatero, si los tiran como hace Miguel Ángel Parra,
1: si le ponen medias tapas,
0: media suela. Pero vamos a saludar a Diego Pulido, que es un zapatero de Tomares, fiel oyente de este programa, nos lo ha dicho Víctor Manuel de la Portilla.
2: Ah, ¿sí?
0: Víctor nos ha dicho porque cuando va ahí siempre está la radio encendida. Diego, buenos días.
5: Buenos días, Jesús.
0: Bueno, ¿cómo está usted?

0: con mis zapatos, nunca mejor dicho.
1: Era su zapato.
2: Pero usted es zapatero artesanal, ¿no? O zapatero remendón.
0: Sí, sí. Sí, artesanal. O sea, zapatero remendón prácticamente eso ya no existe. Ya todo es zapatería rápida. Dentro de la zapatería rápida, bueno, se toca mucho a mano también, ¿no? Pero ya está todo prácticamente mecanizado. Ya.
3: ¿Pero por qué diferencia hay entre zapatero remendón y el zapatero como usted?
2: Artesanal.
0: Bueno, pues el remendón antiguamente era el zapatero de banquilla, que se llama, que estaba el típico zapatero sentado y todo lo hacía a mano, con un motorcito normalmente de lavadora, que era un simple eje muy flojito, y bueno. Incluso repasaban las tapas, las repasaban incluso a base de chaveta, que es pues, en la cuchilla que utilizamos nosotros.
2: Sí.
0: Y hoy pues, hay máquinas, por ejemplo, para coser ya todo es a máquina. Está la máquina más antigua, que es la que cose los zapatos por arriba, todo lo que se descose, y las suelas, cuando se cosen las suelas. Antes el zapatero también lo hacía a mano y eso le conllevaba a lo mejor un día entero, claro, para coser, claro, un par de suelas. Claro,
2: ahora
0: tenemos una máquina de coser suelas muy moderna que en 3 minutos te cose el par de suelas.
3: Qué bueno. Es decir, que ya esa imagen del zapatero sentado en la silla baja, eso ya no, ¿no?
0: Eso solamente los almanaques. Los almanaques que nos regalan los proveedores suelen venir todavía.
2: Muy bueno. Esa imagen. Bueno, y Diego, ¿es rentable hoy su trabajo? Usted lleva ya muchos años, 30 creo que lleva de zapatero, o 20 en Tomares, ¿no? 30 zapateros, 20 en Tomares. ¿Es rentable?
0: Sí, sí. Bueno, el problema de este oficio es que es muy, muy estacional, ¿vale? Esto ahora llega el verano, cuando con la llegada del verano, bueno, prácticamente a partir de que le dan los niños las vacaciones del colegio, pega un cabezazo para abajo. Es horroroso, porque ya hay gente que se va a las playas, ya el zapato de invierno, que es el bueno para nosotros, se ha ido, ya es todo chancla, todo sandalias, y esos son pegaditos. Entonces, sí. Ahí no se hace dinero, la verdad. Y después está al contrario, cuando llega en el mes de octubre, por ahí, cuando ya se quita la manga corta, digamos, que saca la gente el calzado de invierno, ahí es donde viene lo fuerte. Ahí. Y hay un pico muy fuerte, muy interesante.
2: Ya.
0: Yo, por ponerle un ejemplo, yo este año, desde octubre hasta mediados de enero, metido aquí a puerta cerrada, domingo, días de fiesta, en Navidad, todos los días aquí metido.
2: O sea que no ha podido bajar el montón. Antiguamente se veía un montón,
4: al lado de ese zapatero que estaba
2: sentado, el montón de zapatos. ¿Y ahora tiene usted, hay montón de zapatos o no?
0: Muchos zapatos.
2: Sí, pero ¿por qué no van a recogerlos o qué?
0: Eso también, ¿sabes? También. Yo te puedo tener aquí perfectamente para tirarlo. Bueno, normalmente lo llevo a Madre Coraje, uh-huh, o a estas ONG para que le puedan dar algún uso. Pero yo puedo tener aquí ahora mismo perfectamente entre 50 y 60 pares de zapatos.
4: Cobre usted por adelantado.
3: Eso digo yo, cobrará por adelantado, claro. ¿No?
2: No,
0: ese es el problema. Yo tengo compañeros que sí lo hacen o cobran una parte por adelantado. Pero a mí siempre, mi forma de ser, no sé, a mí siempre me ha parecido un poco violento, me tienes que pagar por delante. No sé, yo el trato que tengo con mis clientes es más de confianza también y claro, me resulta brusco.
2: Bueno, Diego, primero, muchísimas gracias por atendernos y segundo, muchísimas miles de gracias porque sé que usted tiene siempre la radio encendida de clientes que van por allí, del zapatero, de Tomares, que está siempre con vosotros. Y nada, un abrazo muy grande.
0: Sí. Muchas gracias. Un abrazo para vosotros.
2: Adiós. Vamos a ver qué dicen oyentes. Adiós. Y luego vamos con un tema que hoy se va a debatir en Sevilla, el tema de la obesidad que a todos nos preocupa y del que nos vamos a ocupar ahora.
5: Fran de Valverde del Camino. Pues mira, yo soy zapatero, pero no soy zapatero de nadie. Soy trabajador de una fábrica, que el nombre no voy a decir por publicidad, pero le arreglo zapatos solamente a mis hermanos, a mi chica y algún que otro familiar o amigo en especial. Pero nada más. Así que aquí, sobre todo, ahora para el rocío hemos metido en la horma más de un voto, porque de un año para otro, pues, algunas personas pues, se ponen un poco más gruesas, digamos, y el pie incluso se le hinchan, y entonces le metemos la horma para que vayan más cómodos a Rocío. Así

0: Antonio, Zapatero Esperanza de Triana.
1: Muy bien.
2: Buenos días. Tomás desde Huelva. Yo tengo un zapatero de confianza, de cabecera, como le digo yo, que me arregla todos los zapatos, todas las correas y es estupendo y él le busca soluciones a todo. Zapato que antes tiraba cada 2x3, zapato que aprovecha ahora.
1: Anda.
2: Es en la calle Puerto, en Huelva, al lado del Colegio Santo Ángel. Es maravilloso, de verdad, súper contento.
1: Muy bien. Que hablen
3: eso, claro, hombre, que eso...
1: con esa admiración.
0: Mira, aquí en Alcalá de Guadaíra, yo recuerdo cuando yo era chica, por los años 60 y tanto, cerca de los 70, yo vivía en una casa de vecinos. Y recuerdo el zapatero que se ponía en la entrada de la casa de vecinos con un montón de zapatos. Y ese hombre siempre, siempre, siempre estaba ahí arreglando zapatos. Y cada vez que salíamos teníamos que decir, buenos días, zapatero. Y él nos contestaba.
4: Y en su compañía. Hombre, el tema del zapatero, sí. Yo aquí en Jerez tenemos Rápido Alemán de toda la vida, en la calle Arco, pero claro, es lo que estamos hablando. Llevo zapatos, por ejemplo, si tengo una buena bota de picolino, que te ha costado a lo mejor 200 euros, que no es mucho, ¿verdad? Pero para mí, ¿verdad? Es algo que tengo que mantener. Oh. Y elevar las tapas o los tacones o darle un tratamiento o tal. Ese tipo de zapatos sí lo llevo. Ahora un zapato, una sandalia que te compra para el verano, para ir de aquí para allá, que te ha costado 30 euros, eso no merece la pena. Eso una vez que se desgasta, su vida acabó. Pero la verdad es que zapatos buenos sí merece la pena, porque son unos zapatos que te duran algunos casi toda la vida.
5: Buenos días, de Canal Sur, soy Rafa de Córdoba. Pues yo ya, sí, yo tengo mi zapatero y los zapatos de invierno ya los he guardado, he sacado los de verano y mis zapatillas. Tengo como un fondo, en vez de un fondo de armario, un fondo de zapatero.
1: Claro.
5: Y sí, yo cojo los zapatos cuando se me rompen, pues los llevo al zapatero, que me eche mi tapa. Tengo unos de verano buenos de piel, que ya le he arreglado varias veces la suela y está como el primer día, porque tienen una piel buenísima. Venga, me encanta vuestro programa.
1: Gracias.
5: Buen día.
1: Sentimos que hay muchísimas llamadas, mensajes, y resumimos concluyendo que quien tiene un zapatero de confianza tiene un tesoro.
3: Tiene un tesoro, totalmente.
1: Quien tiene un buen zapatero tiene un tesoro.
3: Exactamente.
1: ¿Tú los zapatos los guardas limpios o quién limpia los zapatos en tu casa?
3: Bueno, Sebastián. Gracias, gracias.
1: Sebastián. Bueno, en un momento vamos a hablar del tema de obesidad. Desde luego, tema importante, sobre todo en la población infantil, porque hay datos que estremecen. Diego, ¿hasta el lunes?
3: Sí, hasta el lunes.
1: ¿Vas al Rocío, no?
3: Sí.
1: ¿Con votos?
3: Hombre, claro.
1: Pero con calcetín.
3: Claro, los votos llevan calcetines, claro.
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0: Hoy a las 12 se va a presentar un informe que lleva por título El valor social de un mejor control de la obesidad en España, donde se van a presentar datos de Andalucía en este informe que ha elaborado la Fundación Weber. Con tal motivo, y para comprender un poco y entender lo que dice ese informe, está con nosotros Francisco Tinaones, que es jefe de servicio de endocrinología y nutrición del Hospital Universitario Virgen de la Victoria de Málaga y catedrático de la Universidad de Málaga. Doctor Tinaones, buenos días.
1: Buenos días.
0: Lo primero, gracias por venir con nosotros antes de este momento donde se va a informar sobre este estudio.
1: Es un placer.
0: Dato.

0: De la obesidad en Andalucía, si quieren España o Andalucía con respecto a España, ¿cómo estamos?
1: Bueno, mal.
0: Mal.
1: Mal. Ahora mismo la tasa de los andaluces que tienen esta enfermedad, porque hay que llamarla desde el principio una enfermedad. Los andaluces que tienen esta enfermedad ahora mismo son 1.250.000 andaluces tienen obesidad. Y si nos vamos a obesidad y sobrepeso, 4.5 millones.
0: O sea, la mitad de la población tiene sobrepeso.
1: Exactamente, más de la mitad de la población tiene sobrepeso. Y la expectativa, si no se hace nada, pues probablemente en el año 2030 1.5 millones de andaluces tengan obesidad y más de 5 millones de andaluces tengan no un peso adecuado. Es decir, tenemos una de las pandemias y uno de los problemas de salud pública más importantes al que se enfrentan las sociedades contemporáneas.
0: A ver, ¿qué es sobrepeso? ¿Qué se entiende por sobrepeso?
1: Bueno, sobrepeso y obesidad, el concepto es tener acumulada más grasa de la saludable. Es decir, a medida que vamos acumulando mucha grasa y la vamos manteniendo mucho tiempo, ese exceso de grasa en nuestro organismo provoca una serie de daños prácticamente en todos los órganos de nuestro sistema sí. corporal.
0: Pero una persona, para los que nos estén escuchando, ¿cuándo sabe o puede conocer que tiene sobrepeso, que está pasado de peso? ¿Porque lo descubre cómo queda la ropa?
1: Bueno, tenemos un índice que es el índice de masa corporal, sí. que es el peso en kilogramos partido por la talla que tenemos en metro. Al cuadrado. Bueno, eso es un índice muy fácil de meter. Uno mete en su peso y su talla y su edad y te sale si tienes sobrepeso o si tienes obesidad. Podría servir una regla facilita que más o menos si tengo una altura de 1,70, pues que el peso esté rondando los 70, lo que...
0: Unos 70 de peso, 70 de kilos,
1: unos 70 de estatura,
0: sí,
1: pues
0: sí,
1: en
0: sí,
1: torno
0: entiendo,
1: a 70 kilos, más o menos, ¿no? Que en las mujeres un poco diferente, un poquito menor, y en los hombres un poquito más alto, porque tienen más masa muscular los hombres que las mujeres de forma genética, ¿no? Pero, bueno, es relativamente fácil diagnosticarse de obesidad. Y además... y de sobrepeso. Además, uno debe de interiorizar que es una enfermedad, ¿no? Porque muchas veces hay una creencia que tener, incluso en los niños se ve mucho, ¿no? Que los padres dicen, bueno, el niño está un poquito rollizo, sí. eso es salud. Falso.
0: Eso es una barbaridad.
1: Radicalmente falso. Es decir, tener un exceso de grasa no implica para nada salud, al contrario.
0: Y ahora... por la vía natural de comportamiento saludables, ¿cómo se puede reducir ese peso? Porque luego nos hablará de los cempis y estas cosas que, sí. que para los ricos que han empezado a adelgazar de una manera muy rápida, pero para de una manera comportamientos naturales para bajar el sobrepeso y para tener el peso adecuado.
1: Bueno, hay que hacer una estrategia, es un a largo plazo, ¿no? Y es una carrera de fondo. Es decir, tenemos que adoptar un cambio de estilo de vida, pero mantenido en el tiempo. Ahora mismo, si nosotros dice, me sobran 10 kilos, me voy a poner durante 3 meses a régimen, o voy a hacer una comida saludable, pero luego después me olvido. Esos kilos que pierdes los recupera casi al 100%. Uno tiene que hacer una estrategia a largo plazo. Dice, bueno, voy a tomar alimentos saludables, voy a incrementar mi actividad física, voy a intentar dar más de 10.000 pesos al día, voy a intentar hacer ejercicios de fuerza pues al menos 90 minutos, más de 90 minutos a la semana, y eso mantenido en el tiempo. Si no se mantiene en el tiempo y uno lo que hace es durante 3 meses lo voy a hacer bien, uh-huh. pero luego después voy a volver a mi estilo de vida anterior, vuelvo uno a recuperarlo. Y luego ya cuando hay personas que tienen una obesidad importante, a veces es difícil, muy difícil que vayan al peso normal. Por eso ahora todas las herramientas terapéuticas que tenemos en este momento pues están ayudando a esas personas. Que yo he tenido muchos pacientes que me llegaban a la consulta y me decían, doctor, vengo a por la séptima dieta que me han dado y he fracasado las 7 veces. Uh-huh. Y he fracasado porque tengo mucho apetito, porque tengo ansiedad, porque... y no hay forma de que yo consiga bajar peso. Bueno, pues en eso pacientes, es verdad que ahora mismo afortunadamente tenemos herramientas terapéuticas que son muy útiles.
2: Hay personas que están genéticamente, diremos, programados o tienen una tendencia genética a ser obesos.
1: Sin duda.
2: Es decir, que ya se nace con esa tendencia independientemente del estilo de vida que tengan.
1: Fíjese, voy a ser todavía hasta más tajante. El ser humano genéticamente tiene tendencia a la obesidad. El ser humano en global. Porque tenemos tendencia a acumular grasa. Y tenemos tendencia a acumular grasa porque eso nos ha salvado en los millones de años que lleva el ser humano en el planeta. Porque acumular grasa era una garantía de tener reservas energéticas para cuando viniera la hambruna, que iba a venir sí o sí en largos periodos. Sin embargo, ahora obviamente no hay hambruna en la mayoría de los países y tenemos un acceso a alimento hipercalórico muy importante. Casi toda la humanidad genéticamente tiene tendencia a acumular grasa y por tanto a obesidad, pero también hay diferencias individuales, eso está claro. Hay sujetos, yo muchas veces me enfrento en una consulta a dos pacientes que me dicen, pero si nosotros, porque son amigos o son amigas, pero si nosotros dos comemos lo mismo. Y mire, yo estoy delgada y muchas veces lo interpretábamos seguro que la persona que tiene obesidad me está engañando. No, falso, falso. Ahora mismo, científicamente sabemos que hay personas que tienen tendencia a engordar y personas que por suerte tienen una biología que les hace estar más delgado.
3: La obesidad no es solo un problema en sí mismo que tiene unas consecuencias pues, de movilidad para muchas personas incluso, ¿no? Es que tiene una serie de consecuencias y provoca otras enfermedades, ¿no?
1: Por supuesto. Yo creo que lo tenemos que dejar claro, vosotros nos tenéis que ayudar, los médicos, los profesionales, a ver la obesidad como una enfermedad, como cualquier otra enfermedad. Y ahora mismo, fíjese, hay un listado de alteraciones que produce nuestro organismo que van ya por más de 200 alteraciones que produce nuestro organismo. Las más importantes. No habría diabetes del adulto prácticamente si no hubiera obesidad. La hipertensión está ligada a la obesidad. La afectación hepática, una vez que la hepatitis C hemos conseguido curarla, lo más que afecta al hígado y acaba provocando una cirrosis es la obesidad. Determinados tipos de cánceres, ahora mismo la obesidad es el principal factor de riesgo. Yeah. El cáncer de útero en la mujer, ahora mismo la obesidad es el principal factor de riesgo. Temas de infertilidad. Es decir, hay mucha más dificultad para que una mujer o un hombre sea fértil si tienen obesidad. Bueno, problemas articulares, sin duda. Bueno, hay un correlato de enfermedades que se asocian porque prácticamente casi todos nuestros órganos funcionan peor si hay un exceso de grasa acumulada en nuestro organismo.
2: Doctor, ha dicho usted una cosa que me parece muy importante. La obesidad es una enfermedad y es verdad que los doctores lo vienen repitiendo desde hace mucho tiempo, pero es que eso hay que, diremos, metérselo en la cabeza a la gente que tiene obesidad, porque es que encima se sienten culpables. Sí. Es decir, las personas se sienten culpables cuando tienen mucho sobrepeso o cuando son obesos.
1: Ahí ha dado usted en el clave de una de las cosas que probablemente todos tenemos que luchar más y hacer más esfuerzo, el estigma que rodea la obesidad. Porque se considera que la obesidad es un problema del sujeto, porque no tiene fuerza de voluntad. Sí.
0: Porque falso, come mucho.
1: Falso, radicalmente falso. Es una enfermedad. Una enfermedad que tiene una serie de factores que contribuyen a que la tenga. Entonces, la mayoría de los obesos, no debemos de llamar obesos, debemos de llamar pacientes o sujetos con obesidad, ¿no? Para intentar no etiquetar al paciente que lo sufre, ¿no? Pero la mayoría de los sujetos, pues lo ven como, muchos ni se atreven a ir al médico. Sí. Porque todo su entorno social le dice, pero tú estás así porque comes mucho. Bueno. Dice, pero bueno, ¿por qué como mucho? Pero si, ojalá yo tuviera el mismo apetito que tienes tú, pero si es que tengo apetito y es que por la noche tengo urgencia por comer. Y muchos de esos pacientes, cuando los tratamos y se le quitan esa hiperfagia, dicen, yo creía que estaba loco, y no, era que mi biología está funcionando mal. Y cuando la hemos corregido con algún medicamento, yo ya soy capaz de hacer una vida saludable, ¿no?
0: En cualquier caso, también comemos más de lo que necesitamos, ¿no?
1: Sí.
0: Y en los niños, pues un tipo también de comida y de bebidas que no son las adecuadas para mantenerse bien.
1: Claro, es que ahora mismo tenemos muchos alimentos que tienen caloría oculta, ¿no? Yo el otro día entrevistaba a un paciente y me decía, no, como verduras, como no sé cuánto, como... Y luego, pero algo debe de pasar. Y luego resultaba que estaba tomando bebida azucarada, que uno se toma una bebida azucarada, no vamos a decir la marca, y se toma 1,5 litros, y es que no hace falta que ya coma más.
0: Ya con eso tendría
1: las calorías que aporta, eso que creemos que es un líquido y que no tiene calorías, pues tiene una cantidad de calorías brutal, igual que el alcohol, igual que algunos productos que tenemos en nuestro entorno que tienen escaso valor nutritivo y que sí aportan muchas calorías, claro.
2: Uh-huh. Es un problema además económico para la sanidad.
1: No, brutal, brutal.
2: Es decir, que estamos hablando de un problema sanitario, por supuesto, es lo primero, pero después también es un problema que cuesta mucho dinero a las arcas públicas.
1: Fíjese, la mayoría de los estudios socioeconómicos que se están haciendo y que van a la baja porque no van con los costes secundarios, que son bajas, laborales y todo eso, nada más que los costes más directos y los indirectos más tangibles, hablan de que eso supone para las arcas públicas el 2% del Producto Interior Bruto.
3: Wow.
1: 200.000 millones de euros tiene Andalucía de Producto Interior Bruto. Bueno, pues nos puede costar entre 4 y 6.000 millones de euros el coste que tiene la obesidad. Madre. Casi la mitad del presupuesto andaluz en sanidad.
0: Entonces, casi,
1: hablando entre 4 y 6.000 millones de euros.
0: O sea, se lleva la mitad del presupuesto de salud.
1: De salud, sí. Y claro, cualquier esfuerzo en bajar de peso, fíjese, si se baja un 5%, se puede prevenir la diabetes, se puede prevenir la hipertensión. Si se baja un 10%, hasta la apnea del sueño, que tienen muchos sujetos con obesidad que no pueden dormir, se corrige. Si subimos un 15% de pérdida de peso, incluso las enfermedades cardiovasculares, porque los sujetos con obesidad se mueren de enfermedad cardiovascular, pues también se previene. Claro, si nosotros consiguiéramos que toda la población bajara un 15%, pues probablemente nos ahorraríamos unos 2.000 o 3.000 millones de euros.
2: Doctor, yo siempre digo que la vida engorda, ¿no?
1: Sí.
2: Que la vida engorda y los años engordan.
1: Sí, sí.
2: Cuando uno pierde peso, yo acabo de perder unos kilos hace un año y mi cuerpo quiere recuperar esos. Es que lo noto. Cada vez que me peso yo digo, el puñetero este, es que quiere volver a los kilos que yo tenía hace un año y medio. Pero si estoy más o menos, hombre, igual controlo menos que antes, pero mi cuerpo, ¿por qué quiere volver a ese peso con el que yo no me sentía bien?
1: En nuestra fisiología nos lleva a que si perdemos peso intentar recuperarlo, porque nuestra fisiología interpreta que estamos en el pleistoceno, no que estamos en
0: el siglo XXI.
1: En el siglo XXI.
0: Y entonces, así de manera, esto es muy atrevido, pero de manera general, para la población que nos está escuchando, para los que tienen sobrepeso, para los que quieren quitarse kilo, si hay algún consejo, cómo arreglar esto, porque usted dice que esto va a más y que en el 2030 empezaba diciendo la obesidad en los niños o el sobrepeso en los niños puede ser mucho peor que el dato que hemos dado con el que empezábamos esta charla. Sí.
1: Fundamental, prevenir que aparezcan más pacientes con obesidad, más pacientes con sobrepeso, los que tienen sobrepeso que no desarrollen obesidad, y eso se puede arreglar con políticas públicas, de salud pública potente, y concienciando a la población, pues bueno, que tiene que hacer más actividad física, que tiene que buscar estrategias para bajar ingesta, o bien con alimentos más saludables y menos calóricos, o bien incluso hay gente que tiene una estrategia que es el ayuno intermitente, pues decir, bueno, pues por la noche voy a tomar muy poquita cantidad y me voy... Bueno, ese tipo de estrategias pueden servir para prevenir. Para prevenir la obesidad o el sobrepeso. Ya personas que tienen obesidad, pues obviamente también podemos utilizar estas estrategias, pero vamos a empezar a tener herramientas terapéuticas que pueden ayudar a esas personas con obesidad a bajar a normal.
2: ¿Es una revolución? El Ozempic, todos estos nuevos medicamentos que están
1: todos
2: surgiendo.
1: Todos estos nuevos medicamentos son una revolución, sin duda. Es decir, probablemente uno de los descubrimientos más importantes del siglo XXI, y eso no lo digo yo, lo dicen la mayoría de las revistas científicas del mundo. Porque no teníamos herramientas. En el siglo pasado yo no tenía ninguna herramienta terapéutica para decirle a un paciente que le sobraban 60 kilos. Herramientas terapéuticas para decir, te puedo ayudar, salvo la cirugía bariátrica, sí. Que obviamente es una cosa muy drástica,
3: muy,
1: ¿no?
3: Invasiva, sí. Sí, no, yo iba por esa línea, ¿no? Que ha habido una moda, pero sobre todo una aceptación social de ese tipo de recursos, del Ozempic, del Mounjaro, y no sé si se nos ha ido la mano en que esto tiene una serie de efectos secundarios peligrosos, o como todo, evidentemente, habrá que llevarlo a un especialista, ¿no?
1: Yo, a mí lo que me preocupa es que se frivolicen estos fármacos. Es decir, estos fármacos tienen la indicación para sujetos con obesidad. Es decir, un sujeto con normopeso que va a ir a un evento social y que quiere meterse un vestido que tenía de hace 20 años, un traje de chaqueta que tenía hace 20 años y que dice, me voy a quitar 5 kilos para que me entre el traje. Eso es una frivolidad. Estos medicamentos no sirven para eso. Y además, de alguna forma, no se ha probado la seguridad de estos medicamentos en sujetos que no tienen un exceso de peso. Pero para los sujetos que tienen obesidad, desde luego, a muchos pacientes le está cambiando la vida.
0: Totalmente. Y desde salud en Andalucía, desde los organismos públicos, desde las decisiones políticas, ¿se toma en consideración esto?
1: Bueno, está empezando a haber una corriente de empezarse a preocuparse, ¿no? Yo creo que debemos de ir un poquito más rápido. De hecho, la mayoría de las sociedades científicas reclamamos un plan nacional de lucha contra la obesidad, igual que se hizo con el tabaco. Es decir, es un problema de tal magnitud que requiere estrategias globales y obviamente un plan nacional y luego que baja a las comunidades, ¿no? Se están empezando a hacer algunas cosas, pero yo creo que vamos muy lento para el tsunami que nos llega.
0: Bueno, pues ha sido muy interesante escucharle, doctor Francisco Tinaones, jefe del Servicio de Endocrinología y Nutrición del Hospital Universitario Virgen de la Victoria de Málaga, pero usted no es malagueño.
1: No, soy cordobés, nací en Montoro.
0: Yo es que estaba diciendo, ¿dónde lo situó? Sí. Llevo por el seseo que usted tenía, no, Montoro. El Montoro, de Montoro.
1: Exactamente, el seseo este no.
0: El Toledo andaluz.
1: Sí, sí.
0: ¿Y frecuenta su...?
1: Sí, pueblo. Voy. Tengo todavía familiares allí, sí voy con cierta frecuencia y le tengo mucho cariño a mi pueblo. Sí.
0: Yo lo estaba situando por Cabra y por ahí, pero no acababa de... Digo, yo soy de cerca de Montoro y claro, por eso me resultaba tan familiar.
1: ¿De dónde es usted?
0: De Villanueva de Córdoba.
1: Ah, Villanueva de Córdoba, sí, estamos...
0: Desde que nos pusieron la carretera ya somos como vecinos.
1: Estamos a minutos.
0: Bueno, ha sido...
3: Se reconocen.
0: Ha sido un gusto...
2: Se reconocen entre ellos.
0: Ha sido un gusto escucharle. Espero que este informe que van a dar a conocer dentro de una hora, el valor social de un mejor control de la obesidad en España, por la gravedad que tiene, por cómo usted lo cuenta y lo explica, sea tomado en consideración, más allá de lo que vienen haciendo pues los nutricionistas y los doctores. Así es que le deseo lo mejor en su lucha.
1: Muchas gracias.
0: Adiós.

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0: Es jueves y por tanto vamos al encuentro con el juez magistrado Emilio Calatayud en Granada. Buenos días, señor juez.
1: Hola, buenos días.
0: ¿Qué tal está?
1: Buenos días.
0: Buenos días, buenos días.
1: ¿Tú cómo crees?
0: ¿Le oigo bien?
1: Sí, yo también. Estoy mejor que el país.
0: Eso. Me alegro un montón.
1: ¿Y yo? ¿Y tú cómo estás?
0: Un poco mejor que el país también.
1: Entonces está muy bien, muy bien.
0: ¿O el país está fatal?
1: Claro, bueno, eso tú verás.
0: Pero lleva usted conmigo, con nosotros, sí, con los oyentes, no sé cuánto tiempo llevamos, pero si hiciéramos una radiografía de lo... No ha habido ni un día que usted haya dicho lo contrario a estar mejor que el país.
1: Claro.
0: ¿Es porque usted tiene una sobreestima o autoestima estupenda o porque el país va para abajo?
1: Porque el país está hecho una mierda. Ya está. Entonces estoy mejor. Pero eso no quita de que esté yo también hecho una mierda, pero estoy mejor.
0: Bueno, espero que así sea y así siga. Una cosa, estábamos hablando hace un momento, no sé si ha tenido ocasión de oírlo, porque está usted siempre atento a todo, con un nutricionista especializado en el tema de la obesidad, y ha dado unos datos tremendos de los niños. Ha dicho que entre los 6 y los 9 años, la población andaluza, el 36% tiene sobrepeso u obesidad.
1: Claro.
0: No, usted, claro, no, normal no, tan normal no será. No,
1: es normal. Y yo te voy a dar la explicación, aparte de las que ha dado el nutricionista. Comen basura, ¿sabes? Se come mucho producto preparado, se come mucha bollería, mucha historia. Y luego los niños no juegan en los colegios, ni juegan en las calles, no se mueven. Entonces, como no se mueven, todo lo que comen para adentro, ya está, no gastan. Esa es la cuestión. No hace falta... Por supuesto, la alimentación es fundamental, pero luego el mover el cuerpo. Ya ves tú.
0: Es que...
1: Ya no hay competiciones deportivas en los colegios, ya no se juega en el recreo, no se mueven los niños. Y entonces, pues, cada vez peor.
0: No sé usted cuando estuvo en el internado de Campillo, pero en el colegio donde yo estuve también internado, era un convento, o sea, para ser agradecido con la gente que se preocupó nosotros, los carmelitas concreto.
1: Ya se te nota un aire.
0: Los carmelitas,
1: en un colegio,
0: a los que estoy muy agradecido. Bueno, pues en tiempo de recreo venían y si te veían parado... Te reñían, claro, o sea, te mandaban a que corrieras, a que el baloncesto, al balonmano, al fútbol, a lo que sea, pero que no podías estar allí sentado, no te querían ver.
1: Exactamente.
0: Eso era
1: y
0: así.
1: Nosotros yo estudié en los marianistas y allí teníamos competiciones deportivas, había equipos de todo tipo, y los recreos y por las tardes había competiciones y cosas de esas, y estábamos todo el día moviéndonos. Y luego se comía más sano. ¿Sabes? Esa es la explicación. Ahora los niños, como tienen su móvil, salen al recreo y venga con los móviles. Y ya está, y no se mueven. Y en las calles igual, pues no he jugado yo veces en la calle.
0: Claro.
1: Claro, pero esa es la explicación lógica, que vamos para atrás. Cada vez vamos para atrás. Entonces es normal que cada vez haya más gordo. Eso es así. Eso no hace falta ser
0: ingeniero. Pero claro, a ver, ¿qué profesor... otra experiencia también, hablo por la experiencia porque uno habla de lo que ha vivido. Cuando estuve de profesor, que estuve 5 años en Barcelona, retiramos una cantidad de los cubos de Rubik, ¿se acuerda de aquellos cubos? Porque al niño que se le veía jugando con un cubo de Rubik, se le quitaba.
1: Claro, para que se moviese. Claro, esa es la cuestión. Ejercicio y una buena alimentación, una alimentación como toda la vida, pero es que ahora los panes son distintos, no digamos la bollería, las chucherías y todo eso, si es que es normal. Los niños cada vez más gordos y las niñas cada vez más gordas. Porque no se mueven y comen basura.
0: Pero a ver quién lo mueve, ya le digo, a ver qué profesor se acerca, si no es una estrategia conjunta desde la Consejería de Educación, una estrategia superior y concienciando a los padres, los primeros.
1: Claro, pero o sea, que son los peores los padres y después no digamos los políticos de educación. ¿Sabes? En todos los sentidos. Mira, ayer estuve yo en la oncóloga. y lo vamos a poner hoy en el blog. Mira, había una niña, una maestra de FP informática, o sea que no es tonta la niña, ¿sabes? Y me conoció porque yo hace unos años, tenía ella, esta cría tendría 13 o 14 años, me fui, porque el hijo de Carlos Morán era muy friki, me fui a las de Armilla, a la feria de los friki, ¿sabes? Yo estuve allí pasando el día con todos los frikis.
0: Sí.
1: Bueno, y esta cría me firmó, me dijo que si le firmaba un autógrafo, en fin, unas cosas de esas. Y yo se lo firmé, yo ni me acordaba de ella. Bueno, pues ayer me contó su historia, que me conoció, que muchas gracias, que tal y que cual. Y estaba calva, calva completamente, por un cáncer de mama. ¿Sabes? Por un cáncer de mama. Bueno, sacó las oposiciones al ministerio, ¿sabes? Funcionaria de la enseñanza. Y tuvo que retrasar su quimio, que era fundamental, su quimio, porque si en 4 o 5 días no tomaba posesión, perdía la plaza de funcionaria. Tiene narices.
0: Ya.
1: ¿Sabes? Con un cáncer de mama.
0: Ya.
1: O sea, que es que también los políticos están como están, ¿sabes? O sea, que fíjate.
0: Ya.
1: Fíjate. Entonces, para dar órdenes, hombre, sentido común. Y lo mismo que te digo de esta chica, que la pobre tuvo que retrasar su quimio para no perder su condición de funcionaria, pues con lo mismo que pasa eso, pues te legislan así, le van a los niños. Prohibido el mal uso de los móviles en los colegios. Que no, que es que tienen que estar prohibidos, ni el buen ni el mal uso. Prohibido los móviles en los colegios. Pero claro, después te mandan los deberes por el Classroom o por el Seneca, por no sé qué historia. Pues lo mismo, todos los deportes, las competiciones deportivas de toda la vida que hemos tenido en los colegios, entre colegios y tal y que cual, no existe. Ya no juegan al fútbol, no juegan al baloncesto, no juegan a balonmano, no juegan a nada. Y en las calles tampoco, porque no hay sitio para jugar. Pues entonces mira cómo estamos.
0: Y en los recreos con el móvil. Pero en fin.
1: Claro.
0: En fin.
1: Y así estamos. Cada vez, como dice Carlos Herrera, cada vez hay más tontos que botellines, ¿sabes? Y muchos botellines ahí en las Cortes y más arriba de las Cortes. Así estamos.
0: Bueno, quería también... acaba de salir una noticia ahora mismo, que son de esas noticias extrañas, curiosas, que ha muerto una niña, acaba de salir ahora mismo, una niña de 2 años en Galicia tras ser supuestamente olvidada por su padre en el coche. Pero ¿esto cómo puede ser? Y no es la primera, esto ocurre...
1: No. Porque vas en tus cosas y se te olvida que llevas al niño.
0: Pero eso lo dice usted como una cosa natural, eso no puede ser una cosa natural.
1: No, natural no. Natural no. Pero ¿qué pasa? ¿Qué pasa? Te deja al niño, te deja al perro. ¿Sabes?
0: 29 meses.
1: Por el perro también.
0: Tenía la niña. Otro asunto que quería oír su opinión, aunque que usted reflexiona en el blog, el 44% de los menores de 12 años, de 12 años, o sea, niño, consumen pornografía y acceden a contenido violento. Casi la mitad, 44%.
1: Sí, claro. Es que esa es la manía de... ¿Por qué acceden? Porque tienen los móviles. Y está con los TikTok y la mandanga, claro, ¿sabes? ¿Cómo no?
0: Pero contemos ya que los móviles no se lo van a quitar a los niños, algo...
1: Claro que no, mira, si es que lo digo siempre. Un móvil y un internet o una pantalla es una droga. Segundo, es un instrumento para cometer delitos. Y tercero, es un instrumento muy peligroso para ser víctima de delitos. Y esto está dicho por nosotros hace 20 años, que está grabado en mis conferencias y en los libros, ¿sabes? Pero nada, como tenemos más tontos que botellines en las Cortes y en el gobierno y en todos lados, pues así ya está. Y no hay que irse a las Cortes de España, ¿eh? También en las de Andalucía. O sea que es que así estamos.
0: O sea que esto irá a más y no va a tener...
1: Hombre, claro que va a ir a más. Claro que va a ir a más. Mira, el otro día estuve en una comunión.
0: Sí.
1: De un ahijado mío. ¿Sabes?

0: reloj que le regalé.
1: Supongo que
0: pues un reloj normal con sus agujas, sí. Porque los niños ya no saben ni leer la hora.
1: Ahora, yo le pregunto, ¿y qué regalo le hicieron?
0: Yo le hice ese.
1: No, ese usted, pero que habría otro. En principio, muchos regalos para los niños. Y
0: hombre, claro, si parece una boda. Mira, el otro día publicamos en el blog, que Carlos más o menos estaba enterado, que una comunión sale entre 7.000 y 15.000 euros. Y parecen bodas, coño. Y la graduación es igual, ¿eh? Que ya se gradúan hasta en preescolar. Pero, pues, coño, pues cuando acaben la carrera universitaria, ¿qué les van a regalar? ¿Un Ferrari o qué? ¿Qué? Si ya las graduaciones de los niños pequeños son bodas también. Que se... Luego no hay dinero, coño que no hay dinero, pero la gente tira de fiestas que no veas.
1: Entonces, estamos. La comunión estaba costeada, ¿no?
0: Coño, la comunión le tuvo que costar, ¿y por qué? Y porque esta se apretó un poco, pero vamos, la media de las comuniones ahora mismo sale entre 7.000 y 15.000 euros. Uh-huh. O sea que fíjate, la comunión.
1: Y de ahí para arriba.
0: Y de ahí para arriba. Y las bodas ya no digamos. Uh-huh. Bueno, ya la gente, como cada vez se casa menos.
1: A lo mejor es por eso, ¿no? Que como se casa menos. Pues a lo mejor es por eso. Pues a lo mejor por eso celebra más las comuniones.
0: Yo qué sé. No, aquí se celebra todo, no, ¿sabes? Pero, en este país, gracias.
1: Pero boda
0: a Dios.
1: Sigue habiendo, ¿eh? Boda sigue habiendo.
0: Sí, boda sigue habiendo. A ver, pero así estamos. Si es que es normal. Si es que no. El cuerpo, los chavales no se mueven. Mira, mi urbanización, cuando yo llegué aquí, éramos una incubadora. No había nada más que niños. La alegría que daba. Ver jugar a los niños ahí con la pelota, con las bicicletas, pegando carreras. ¿Sabes? Pues no he tenido yo broncas con mi hijo cuando era pequeño, que se meta en casa y no había narices de que se metiese en casa. Ahora el problema está cuando el niño no sale de su cuarto, coño.
1: Es que no decía.
0: Si es que eso es así, si es que no hay, si es que esto es sentido común.
1: O sea, que nos quejamos de lo que tenemos delante de nuestros ojos, de lo que vemos, pues claro. Pero no queremos ver.
0: Claro. Claro, esa es la cuestión.
1: ¿Y qué hacemos?
0: Pues coño, volver al sentido común. Que no es tan difícil.
1: El sentido común, madre mía.
0: Claro, bueno, es el menos común de los sentidos.
1: Señor juez, que tenga un bonito día, que por aquí está bonito, no sé, por ahí por el Albaicín. También.
0: Hoy parece, mira, ya han abierto el Torcuato, ¿sabes?
1: Ah, sí, hombre, esto tenemos que celebrarlo.
0: El que se incendió fuego.
1: El Torcuato.
0: El Torcuato ya está abierto, gracias a Dios.
1: Pues nada, la próxima vez que vayamos por allí nos iremos al Torcuato.
0: Muy bien.
1: De usted recuerdos a todos los que le saluden.
0: Oye, que me saluda un montón de gente, de sobre todo los taxistas, ¿sabes?
1: Los taxistas son muy aliados nuestros.
0: Sí, sí, sí, sí. Dice, yo es que le oigo con el Vigorra. Digo, por lo menos nos reímos. Y dice, sí, es verdad, sí, es verdad.
1: Un abrazo, señor juez. Emilio Calatayud. Adiós.
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4: El gobierno y las comunidades autónomas se reúnen esta mañana para hablar sobre vivienda. Andalucía pide más inversión. Comparte con el gobierno el porcentaje asignado, pero no cómo hay que pagarlo. La Junta está estudiando incluso un posible recurso al plan propuesto por el Ministerio. La consejera en Andalucía de la Vivienda es Rocío Blanco.
5: Que el modelo que pretenden o que plantean multiplica por 6 la inversión de Andalucía y, sin embargo, multiplica por 2 la inversión del Gobierno de España. Este es uno de los temas que vamos a poner encima de la mesa hoy en esta conferencia sectorial y diremos que necesitamos mayor inversión por parte del Gobierno de España.
4: Consejera de Vivienda en funciones. Otra agresión a personal sanitario en Andalucía, otra concentración de rechazo. En este caso es en el Centro de Salud de la Milagrosa en Jerez, en Cádiz. Aquí está Fernando Chacón.
6: Hola, ¿qué tal? Muy buenos días. Aquí está el personal sanitario en el servicio de urgencia de este centro de salud. Una protesta para apoyar al enfermero que fue golpeado el pasado domingo por un usuario que había acudido al consultorio tras protagonizar una pelea. El causante de la agresión insultó a una doctora, al conductor y a los profesionales de la ambulancia, llegando a atacar físicamente al ATS de la unidad de la UCI de este centro de salud. Todas las víctimas han denunciado los hechos y, como decimos, en unos minutos se va a producir una concentración de repulsa.
4: En las próximas horas, Israel.

0: Él podría deportar a los activistas de la flotilla que se dirigía a Gaza con ayuda humanitaria. Entre ellos hay 44 españoles que fueron ilegalmente detenidos en aguas internacionales sobre las que Israel no tiene jurisdicción. Lo ha confirmado en Televisión Española el ministro de Asuntos Exteriores, José Manuel Álvarez.
1: Todo apunta a ser deportados vía Turquía a las 15 horas, que serían nuestras 14 horas. No está confirmado todavía oficialmente, pero eso es lo que ya se está comentando entre los cónsules y los que se está observando.
0: Y ya está en la calle la Hermandad del Rocío de Huelva, arropada por 6.000 peregrinos. En otro punto, en la provincia de Sevilla, Villamanrique de la Condesa es lugar de paso por las hermandades de toda la provincia que van al Rocío. Este jueves asiste a un continuo trasiego de peregrinos de carretas que está asistiendo también María José Marín.
2: ¿Qué tal? Hasta 70 de las 127 filiales realizan esta presentación en Villamanrique de la Condesa. Hoy turno para 24 de ellas. Un acto, una ceremonia cargada de simbolismo, historia y tradición, que es fiesta de interés turístico de Andalucía. El momento culmen cuando las carretas de plata tiradas por bueyes o por mulos llegan hasta esta escalinata de 7 escalones de la parroquia de Villamanrique de la Condesa. Llegan hasta aquí para rendir homenaje, honores a la primera, a la más antigua Villamanrique de la Condesa. Después de ella vinieron hasta 127 y las que están llamando a la puerta. Y de aquí de nuevo a los caminos, a las arenas, a encontrarse con la Blanca Paloma.
0: Y ahora la información local, 11 y 3 minutos de la mañana.
3: Aviso amarillo este jueves por viento y oleaje en la provincia, temperaturas máximas de 27 grados. Airbus ha culminado el proceso de fusión de las dos plantas que aún estaban activas en la bahía de Cádiz. Según ha podido confirmar Canal Sur Radio, desde hace dos semanas toda la actividad industrial y la plantilla de la factoría de Puerto Real están ya en el puerto de Santa María, en la sede que se llama Airbus Cádiz, un proceso que arrancó allá en 2024 y ha sido uno de los proyectos de gran impacto a nivel industrial y social de nuestra provincia. El presidente del Comité de Empresas, Felipe González.
4: El proyecto en sí de Airbus Cádiz, nosotros tenemos claro que no ha terminado aquí. Eran tres fases, que era la fase de traslado, en paralelo la fase de consolidación de todos los programas, de toda la plantilla, consolidarla aquí en la planta, y ahora empezamos la tercera fase, que es la de crecimiento. Crecimiento en empleo y en carga de trabajo.
3: Y mientras se complica la situación laboral de los trabajadores de Versar, la antigua Louis Berger, la concesionaria de los servicios aeroportuarios de la base naval de Rota, la empresa ha comunicado a la plantilla un segundo expediente temporal de regulación de empleo por causas organizativas y productivas. El comité de empresa dice que lo ha convertido en un expediente por causa de fuerza mayor y ha informado de un segundo periodo todavía sin fecha, amparándose en una supuesta bajada de vuelos en el aeropuerto militar. El Ayuntamiento de Cádiz entrega hoy las 23 nuevas viviendas de alquiler social en la calle García de Sola. Sus destinatarios, una veintena de vecinos de la barriada Manuel de Falla, que dejan sus hogares para que pueda arrancar la transformación de este barrio, uno de los más antiguos de la ciudad. Llegamos así a las 11 y 5 de la mañana.
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0: Pedro Simón, que es colega periodista en El Mundo, escribe reportajes muy atractivos, su columna también, es escritor, autor de una trilogía sobre la familia con Los Ingratos, que fue premio Primavera de novela, Los Incomprendidos y Los Siguientes, y de otros libros, un ensayo sobre memorias del Alzheimer. Tiene una nueva novela donde vuelve a fijar la mirada en esas escenas de la vida cotidiana, en este caso de dos familias. Se llama Lo Inesperado y es su último libro en el que ahora vamos a entrar. Pedro Simón, buenos días.
1: Hola, ¿qué tal? ¿Cómo estás?
0: Muy bien.
1: Muy bien, yo también.
0: ¿Te gustan las sorpresas?
1: Me encantan las sorpresas y son buenas.
0: ¿Pero entiendes lo inesperado como un golpe de suerte o como un revés de la vida?
1: Mira, yo creo que si preguntásemos ahora a nuestros escuchantes que nos contasen algo inesperado de los últimos 5 años, seguro que serían algo malo, porque el cerebro funciona así. Y yo lo que reivindico lo inesperado es que la vida te puede dar un gol en el descuento a favor, que la vida te puede dar una canasta ganadora sobre la bocina y que incluso cuando ya no lo esperas te puedes encontrar un billete de lotería premiado cuando ya no juegas, ¿no? Y creo que de esto habla lo inesperado, de las cosas buenas que nos van a pasar y que todavía no conocemos.
0: O sea, que no siempre hay que temer lo inesperado.
1: No, yo solo creo en el azar, no creo en el destino, y creo que creo mucho en esto que decía un poeta que se llama Jesús Montiel. Él decía: tener delante un milagro y no verlo, esto ocurre a diario. Y es verdad, ¿no?
0: Sí.
1: Nos reparamos en todas las cosas maravillosas que nos suceden y que nos van a suceder mañana: una cerveza fría, escuchar unos pájaros cantar, leer una página maravillosa de una novela, reírte mucho con alguien, ¿no? Todo esto lo damos por amortizado, pensamos que la vida nos lo debe, que siempre va a estar ahí, pero hay, amigo, si quieres hacerle reír a Dios, cuéntale tus planes. De repente sucede algo. Esto que decía Mike Tyson de todo el mundo tiene un plan hasta que le pegan la primera hostia. Bueno, pues viene la primera hostia y la hoja de ruta cambia. Y esta novela empieza con una sacudida.
0: Sí, tremenda, que es un accidente de coche terrible, donde muere
1: el abuelo,
0: que es el padre a su vez, porque estamos hablando de dos familias que se representan a través de los abuelos, de los hijos de esos abuelos, que serían los padres,
1: correcto.
0: Y de los nietos y los hijos de los padres.
1: Sí.
0: Ahí es donde está la cosa.
1: Ahí se mueve la novela, sí señor, con dos hijos únicos, en edad de trabajar, y con un abuelo y una abuela con una relación maravillosa con sus nietos, ¿no? Que yo creo que de esto también habla la novela. Y de las segundas oportunidades, y habla de la pasión, y habla del amor, y también habla de la compasión. Y bueno, y de esto que te decía antes.
0: Pero,
1: ¿no?
0: ¿Pero por qué te interesan tanto las relaciones familiares para explicar la vida?
1: Porque creo que todo está en la familia, creo que en la familia está la culpa, creo que en la familia está el amor, creo que en la familia está la soledad, creo que en la familia está la violencia, está la alegría. Yo creo que cualquier historia se puede construir desde ahí y cualquiera podríamos ser protagonistas de una novela. Tú podrías ser protagonista de una novela.
0: Sí, sí, eso está claro. Lo que pasa es que luego hay que escribirla. Es
1: no,
0: decir, cuando oigo a la gente decir, oh, mi vida, te daría por una novela, yo, no, ojo. Con
1: la cuestión, yo creo, es que
0: necesita un Pedro Simón.
1: La cuestión es estar dispuesto a contar la parte de tu vida que daría para una novela. La gente está diciendo, uy, si yo te contara. Mm. Claro, es algo casi siempre roto, averiado.
0: Sí.
1: Es algo que nos quita el sueño, nos lo quitó. O sabemos que nos lo va a quitar, ¿no? Esas historias, que son muy transversales, esas novelas que te dicen, no estás tan solo, no eres tan raro, ¿no? Esos libros que parece que hablan de tu herida también. Bueno, yo siempre escribo desde ahí, siempre escribo desde lo extraordinario dentro de la gente aparentemente ordinaria, gente de una cajera del supermercado, un
0: trabajador de una inmobiliaria,
1: un autobusero, un trabajador de una inmobiliaria, claro. Toda esa gente.
0: Pero a los personajes de tu novela y de esta en concreto, que empieza con ese terrible accidente de tráfico, bueno, que se quema el coche y ahí fallece una persona y la nieta lo ve, le ocurren cosas como para endurecerse con la vida. En cambio, no pierden la ternura.
1: Mira, yo creo que todas mis novelas hablan de la gestión del trauma. Yo creo que en la vida no somos tanto, no envejecemos tanto por los años que nos caen encima, sino cuando dejamos que nos aplaste el dolor. Y creo que vivir tiene mucho que ver con convertir la mierda en abono. No digo que es bueno que nos pasen cosas malas, digo que vivir va de eso, ¿no? Y yo esto lo he aprendido en el periodismo. He visto gente muy abrasada que ha salido adelante y está, no te voy a decir que orgullosa, pero sí se ha reconciliado con sus quemaduras. Bueno, en mis novelas yo creo que también existe esto, ¿no?
0: Pero da la impresión que nos tienen que pasar cosas muy gordas para que empecemos a valorar lo evidente que decías, la cerveza fría, sí, el sol que sale, sí, las pequeñas cosas que tanta... Eso, quien ha pasado por etapas, sí, es cuando empieza a valorarlo. ¿Por qué? Somos...
1: Bueno, yo creo que la felicidad, sobre todo, es la ausencia de dolor. Si tú me dijeses cómo definiría yo la felicidad, te diría que es esto. Porque el dolor es algo muy egoísta, que cuando lo tienes, y puede ser simplemente un dolor emocional, ¿verdad? No hablo del dolor físico. Es tan demandante de que le hagas casito, es tan pesado, es algo tan viscoso y tan presente que la felicidad es cuando no tienes esto en tu vida, ¿no? Entonces... yo creo mucho en la capacidad de resiliencia que tenemos. Hay una frase que no soporto, una frase hecha, que es que el dinero no da la felicidad. Me parece una capullada decir eso. Pero hay otra en la que sí que creo profundamente, es que el tiempo lo cura todo. Sí que creo que el tiempo... Y si no lo cura todo, cura el 95% de las cosas que nos suceden. Yo lo he vivido así y en mi entorno esto lo he visto. El tiempo lo cura todo. Y crees que no vas a ser feliz cuando tienes el nubarrón de la pantera rosa encima, que allá donde te mueves, sí, va encima de ti, ¿verdad? Pero no, eso se va y te vuelves a tomar un gin tonic sin culpa y vuelves a sonreír y vuelves a amar y vuelves a querer y te vuelves a sentir bien, sin culpa, ¿no? Que la culpa es una cosa que nos tiene... muy atravesados, sí, a los que tenemos ya cierta...
0: Claro, la educación judeocristiana. Total. Bueno, estamos hablando con Pedro Simón de su novela Lo Inesperado. Maite también nos acompaña. Miguel Ángel.
2: Hola, ¿qué tal?
1: Hola, ¿cómo estás?
2: Y parece que un rayo acaba con el mundo, pero no claro, es verdad, ¿no? Sí. Que eso se dice en la novela.
1: Sí, cada rayo que cae cree que ha acabado con el mundo.
2: Y no.
1: Está soberbia, pero no, que va a acabar, no acaba. El mundo sigue, ¿verdad?
2: Sí, los personajes mayores me han caído muy bien en tu novela.
1: Me alegro.
2: Sí. Hay un momento, bueno, porque hay que decir que a los personajes de tu novela, a estas dos familias, que en un momento determinado inesperadamente, bueno, pasa algo.
1: Sí.
2: Pasan cosas. Vamos a decir. Sí. Hemos dicho que a una familia, hay un accidente de tráfico y fallece, sí, el abuelo,
1: sí,
2: y en la otra familia hay una enfermedad,
1: sí, sí, sí,
2: muy dura, que,
1: sí,
2: es el Alzheimer, sí, que afecta a la abuela, ¿no?
1: Sí, correcto.
2: Entonces hay un momento de la novela que me ¿te apetece, sí, sí, que lea un fragmentito?
1: Me encantaría.
2: Cortito. Mira, hay un momento en el que la hija de esa pareja mayor, él está cuidando a su mujer de una manera tan amorosa, que digo, qué envidia tener un padre, un abuelo así. Qué maravilla. Bueno, ella maravillosa, sí, pero él llama al timbre, no abren, llama por teléfono, no cogen el teléfono. Entonces ella un poco tenía miedo, ¿no? Oye, pero utiliza la llave, porque dice, bueno, a lo mejor voy a...
1: A ver qué ha pasado, ¿no?
2: A ver qué ha pasado, claro, ¿no? Canuta o Canuto,
1: la perra Canuta
2: se acerca a él. Y uno teme un poco lo peor, ¿no?
1: Sí.
2: ¿Qué habrá pasado ahí? Entonces dice, cuando dejé que el silencio hiciera su trabajo, con ese alivio que debe de sentir el agricultor cuando oye llover después de una sequía angustiosa, sentí el rumor del agua de la ducha en el cuarto de baño al final del pasillo. Caminé hasta allí. La puerta estaba abierta. Dentro del plato de ducha, los dos cuerpos desnudos, como Adán y Eva mismamente. Como una Eva y un Adán que hubiesen evitado morder una manzana y de ese modo hubiesen llegado juntos a viejos. Mi padre, bueno, ahí ya tienes un susto. Te da un vuelco el corazón. Mi padre lo había intentado de varias maneras y al final siempre acababa hecho un Cristo. Primero había tratado de asearla metiendo a mi madre bajo el agua y quedándose fuera de él, pero se ponía perdido. Luego decidió que su esposa permaneciera sentada en un taburete de plástico y él desde arriba, como si Andrés fuese un chaparrón, la mojaría, la enjabonaría y la aclararía con la alcachofa, pero su poca maña hacía que se salpicaran igual, que se humedeciera bajo del pantalón, que no se apañara bien y que su mujer se le escurriera como un pez, que dejara todo el suelo perdido y resbaladizo. Mal asunto. Así que había ideado aquello de meterse despelotado con ella como un Tarzán anémico para lavarla en condiciones. Y me ha parecido una escena tan impresionante, ese hombre desnudo con su mujer desnuda, tan tierno. No sé si tú has vivido algo parecido.
1: Sí, esto está sacado de una cosa que yo viví entre un matrimonio muy mayor que eran Gonzalo y Leo. Leo tenía Alzheimer y Gonzalo, el hombre, tratando de asear a su mujer amorosamente todas las mañanas, no sabía cómo hacerlo, entonces prueba-error. Un día contaba de un modo muy celebratorio y muy amoroso, por cierto, lo contento que estaba porque ya había encontrado el modo de hacerlo, y era primero desnudo a su mujer.

0: la película. Y aquello, como lo estaba contando, yo lo estaba visualizando, ¿no? Y por eso ha acabado en el libro. Bueno, me parece muy bonito.
1: Pero tú el Alzheimer lo has conocido de cerca, en tu entorno. Porque ya hiciste el ensayo sobre el Alzheimer, ¿o por qué te llama tanto la atención?
0: Bueno, porque tengo un tío que era esquizofrénico con el que viví, y la salud mental es algo que me sacude siempre. Y se puede ser muy ejemplar desde lo roto. He visto a gente rotísima que es muy ejemplar. Y mi tío, que era una persona esquizofrénica, era un apasionado de la cultura, un tipo que escuchaba a Bob Dylan, que leía poemas de Lorca con 20, 21 años, que me ponía a escribir a su lado, que me llevaba al kiosco, que me compraba de todo en el kiosco, como un buen sobrino consentido. Y eso, todo eso lo hacía una persona esquizofrénica, ¿no? Yeah. Lo digo porque a veces tendemos a etiquetar a la gente como si fuesen insectos.
1: Sí.
0: Una corchera, ¿verdad?, clavados, poniendo un nombrecito debajo. Y mi tío no era solo eso, sobre todo era un tío muy deslumbrante, que quería que su sobrino pues escuchase a Bob Dylan y leyese a Lorca. Y yo me quedo con eso, ¿no?
1: Miguel Ángel.
2: Lo bueno de que utilices la familia, ¿no? Como en todas tus obras, es que también permite abordar cómo sienten las cosas las distintas generaciones, ¿no?
0: Sí.
2: O en cada momento de tu vida. Sí, puedes pasarte una cosa, o sea, perdón, con cada edad sí. la misma cosa afecta de una manera diferente, ¿no? Creo que esto lo lleva aquí también, ¿no?
0: Y en esta novela, verdad, ahí está la franja alta, que son los dos protagonistas principales, que son Andrés y Luisa, que son dos septuagenarios largos. Está la franja mediana, que son dos tipos cincuentones, que son Joaquín y Lola. Y está la franja de abajo, que son dos nietos, que son Lucas y Vera. Y ahí se produce todo. Y yo siempre digo que para mí, a mí me fascinan, y creo que esta novela, lo inesperado, la de esto, también de alguna manera, de las relaciones maravillosas que se establecen entre abuelos y nietos, ¿no? Y ahí hay un verbo del que a mí me gusta hablar, que es el verbo desambicionar. Yo creo que el verbo desambicionar es quitarte piedras de una mochila, ¿no? Y los abuelos desambicionan, y se ve porque tienen otra luz, ya desambicionan, y entonces están en otra pantalla de la Play. Pero estamos los de la edad mediana, entre 30 y 60, que te pasas el día ambicionando mejoras laborales, cosas materiales, que te quieran más, etcétera, que te reconozcan, y eso es una mochila con muchísimo peso. ¿Qué pasa abajo? Abajo están los niños, que todavía no han empezado a ambicionar. Por eso se establece una tirolina emocional que es fastuosa entre los abuelos, que desambicionan ya, y los nietos, que no han empezado a ambicionar, ¿verdad? Y en el medio aplastadísimos nosotros, cinco, los que estamos aquí, ¿verdad? Con esta cosa de el mundo laboral, el mundo emocional, el mundo material. Bueno, yo quería hablar también de esa tirolina, ¿no?, que hay, que me parece muy ejemplar, me parece muy, muy necesaria, me parece muy valiente en estos tiempos, ¿no?, en el que hay que ambicionar, ambicionar, ambicionar.
1: Y de todo esto y muchas cosas más habla Lo Inesperado, de Pedro Simón, y otro tema que ahí lo dejamos
0: muy bien
1: como sugerencia, es los cuidados, que
0: sí,
1: no
0: señor.
1: Se puede tener una buena vida sin los cuidados de los demás.
0: Ahí está, apuntado queda.
1: Bueno, gracias por la visita, Pedro, enhorabuena por Lo Inesperado, que no siempre tiene que ser un golpe de la vida cruel, sino que también puede ser un golpe gozoso. Como
0: siempre, y además que va a suceder mañana por la mañana, seguro.
1: Nos quedamos esperando.
0: Sí, muchas gracias.
1: Hasta la próxima, cuando vengas por aquí tienes tu casa.
0: Gracias por vuestra generosidad.
1: Adiós.

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0: José Galán, José de los Camarones, buenos días.
1: Buenos días, Jesús y compañía, muy buenos días.
2: Hola, ¿qué tal, José?
1: Hola, buenos días. Hola, ¿qué tal, mío? Buenos días.
0: Por aquí Maite, por el oído derecho, por el izquierdo, Miguel Ángel.
1: Qué bueno, mi Maite. Que bueno, tenemos pendiente lo que tenemos pendiente.
2: Sí, sí, yo creo que para la semana que viene vamos a preparar algo, José. Esta semana he estado muy liada, pero la semana que viene preparamos algo, ¿te parece?
1: Me lo apunto, genial, de verdad, genial.
3: Perfecto. José de los Camarones, featuring Maite de la Cañeta.
2: Con la Cañeta, exactamente.
0: Pero además tiene un instrumento que ha aprendido a tocar.
2: He aprendido a tocar un instrumento.
0: La Cañeta, que se le da un arte enorme, ¿sabes?
1: La escuché la semana pasada, es de verdad genial, genial.
2: Gracias, José, vamos a hacer un buen número el jueves que viene.
1: Vale, de acuerdo.
2: Bueno, José, creo que tienes ahí, porque he visto una foto que nos ha enviado nuestra compañera Esther, que está muy bien acompañado en el estudio de Jerez.
1: Muy bien, y para mí es un gran privilegio, ¿no? Y un gran honor, ¿no? Ver a mi sobrino, ¿no? Manuel de la Chica, un gran cantador, un hombre que ama con pasión, ¿no? Lo nuestro, el cante, y eso para mí, una persona que ame lo de mi tierra es de un valor incalculable.
2: Claro, tú has dicho Manuel y parece que nació, lo bautizaron Manuel, pero no, en realidad se llama Xixian Peng Max y exactamente, y nació, ¿dónde naciste exactamente, Manuel?
4: Muy buenos días.
2: Buenos días.
4: Soy Manuel de la China. Uh-huh. Yo nací en China, en una ciudad que se llama Nanking.
2: En una ciudad que se llama, ¿cómo?
4: Nanking.
2: Nanking, ajá. ¿Una ciudad pequeña, grande?
4: Una ciudad pequeña con 8 millones de habitantes.
0: Muy pequeña, eso es
1: pequeñísima. Eso es.
2: Vamos, una aldea prácticamente.
1: Una ardilla.
2: De 8 millones de habitantes. Y él lo hemos invitado porque Manuel de la China ha sido la sensación del concurso Talento Flamenco de Cante que se ha celebrado. ¿Cuándo, Manuel?
4: Se celebró este lunes. El concurso es de la Fundación Cristina Herring, wow, que es una escuela de flamenco, sí, muy importante. Mm. Y ahí tuve la suerte de ganar el segundo premio.
0: Uh-huh. Enhorabuena. Pero lo primero que nos llegó de ti, no sé si fue antes del concurso o después, fue la bulería que se hizo viral cantando en la Feria de Jerez.
4: Sí, es verdad. Canté una bulería que cantó el Torta.
1: Ah,
4: sí,
1: qué bueno. Yo lo que noto en él, porque lo tengo frente a frente, es la pasión, ¿no? Y la humildad, ¿no? Que desprende, ¿no? Es una humildad genial, ¿no? Y es lo que, como tú bien has dicho, Jesús, dice, y tuviste la suerte. Pero claro, la suerte acompañada con el conocimiento, en este caso, del cante flamenco. Y lo veo, pues, dispuesto a triunfar. Y se lo digo, que sea él, Manuel de la Chica.
0: Manuel.
2: De la China. Sí,
0: Manuel de la China.
1: De la China, coño, ¿eh?
0: Equivocado. Manuel de la China.
1: Con otro cantado que había, ¿quién era que era, claro, Manuel de la Chica?
2: Efectivamente.
0: Manuel, ahí frente a ti tienes a un dinosaurio del flamenco. No sé si habías oído hablar de José de los Camarones.
4: Hombre, yo le tengo mucho respeto a José de los Camarones, incluso desde antes de que vine a Jerez, ya.
0: ¿Ah, sí?
4: Lo escuchaba.
1: Qué bueno.
4: Y me transmitía muchísimo su arte y su actitud, sobre todo, su actitud, su relación, uh-huh, con el flamenco.
2: Vamos a escucharlo cantando por el Torta, ¿no?
0: Vamos a escucharlo, esa grabación que se hizo viral y fue en la Feria de Jerez.
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0: ¿Cómo está eso, José?
1: Sí. Bueno, esto está genial y es curioso, ¿no? Porque él es una persona muy inteligente y coge el zorniquete autóctono de aquí de Jerez, ¿no?
0: Sí.
1: Como hacía Juan Monel Torte, como cantando la mayoría de los cantadores, y coge el zorniquete de, De Abueta. De Abueta.
2: Pero Manuel, tú en ese pueblecito tan chico donde vivía en China, ¿ya ya oías flamenco o fue cuando llegaste a España?
4: Pues la verdad que muy poco. Yo antes de venir a España vivía en Los Ángeles.
0: Sí.
4: Y más o menos un año antes de venir, que era un año muy largo porque no podía vivir en España, descubrí el flamenco.
1: Qué bueno.
4: Escuchando un solo de guitarra de Moradito Chico.
1: Joder, qué, qué bueno.
0: Pues mira, ahí tiene, él ha vivido con todos los que están nombrando, ha tenido trato directo José de los Camarones, que es una enciclopedia del flamenco. O sea que fue el sonido de la guitarra de Moradito lo que a ti te sedujo y te atrapó del flamenco.
4: Exactamente.
0: Ajá.
4: Es que Moradito lo toca con tanta elegancia, con tanta naturalidad, con tanta personalidad, y lo lleva con tanto arte.
0: Sí.
4: Y aunque en ese momento no entendía nada de flamenco, no tenía nada, ningún compás, me transmitía.
0: Sí.
3: Claro, es que eso es lo que le iba yo a preguntar a Manuel, porque, bueno, aparte de que se ha impregnado de los flamencos hasta en el nombre, ¿no? Manuel de la China, ¿no?
0: Claro.
3: Y la forma de hablar, ¿cómo te has formado tú? ¿Cómo a quién has recurrido para adentrarte en este mundo que, claro, completamente ajeno a ti, ¿no?
4: Pues primero vine a Sevilla, porque empecé tocando la guitarra flamenca.
0: Sí,
3: cantando. Así fui guitarrista antes que cantador.
0: Sí.
4: Estuve 2 años estudiando la guitarra y en la academia de Eduardo Rebollar.
0: Eduardo Rebollar, buen amigo de esta casa, buen amigo nuestro.
4: Y luego vine a Jerez y empecé a tomarlo más serio el cante flamenco. Empecé a tomar clases con Ezequiel Benítez, ahora con Rocío Parrilla, he estado también con José Gálvez.
1: Qué bueno.
4: Y he estado últimos 2 años, he estado con el coro de la Abuela María. Qué en bueno. La Zamomba Jerezana.
0: O sea que se ha arrimado bien, José.
1: Hombre,
0: se arrimó bien al tronco de flamenco.
1: Lo referente que él ha acabado de decir es que Sota Caballo Rey, ¿no?
0: Sí.
1: Porque claro, como él dice, ¿no? La elegancia, la naturalidad con que Moradito tocaba, eso era para verlo, ¿no? En fin, y entonces lo impregna en su personalidad. Porque Manuel, yo lo he escuchado muchas veces por vídeos que me mandó Esther y tal, más sí, lo que yo he buscado, y es que tiene una personalidad arrolladora, ¿eh? Y además joven, por el amor de Dios.
0: Muy joven.
1: Esa juventud que lo consigue todo. Si yo tuviera tu edad, a mí no me coge ni el tato de la niña.
4: Yo a lo mejor tengo más edad que lo que piensa, ¿eh?
1: Bueno, yo tengo, sí, no, un cuarto nada más que tú.
0: La que aparenta.
3: El andaluz, ¿dónde? Porque él no habla español, él habla andaluz directamente. Claro. ¿Dónde lo aprendiste, Manuel?
4: En Andalucía, nunca he vivido otro sitio.
3: ¿No sabía español cuando viniste?
4: Poco, realmente poco. Sabía un poco la gramática, pero hablar.
1: Qué bueno.
0: Bueno, sincero. ¿Y cuánto tiempo llevas aquí en España?
4: Bueno, Andalucía. Yo llevo 5 años.
0: 5 años.
4: Estuve 2 años en Sevilla y ahora casi 3 años en Jerez.
0: 5 años para llegar a cantar esa bulería. ¿Y cuál es el palo que más te gusta a ti cantar?
4: Me encanta la soleá.
0: La soleá.
1: Lo sabía, sabía yo que lo iba a decir.
0: ¿Por qué lo sabías tú?
1: Sí, porque es que claro, las moléculas cuánticas metafísicamente pues se juntan.
0: Se fusionan.
1: Y se apasionan,
0: sí,
1: ¿no?
0: Sí, porque la creatividad está en el aire.
1: Efectivamente. Es que la soleá es la madre de todos los cantes, lo mismo que la siriguilla, ¿no? Que todo es oriundo de la toná, ¿no? Pero la soleá es que ahí tiene que entregar la cuchara. Sí o sí. Y luego los cantes festeros, que son muy bonitos, que yo los respeto mucho. Yo no soy cantado
0: de fiesta.
1: De fiesta, porque Dios no me ha otorgado ese don, ¿no? Pero esos cantes pues son para personas, ¿no? Que bueno, que. Pero para seguir en este maravilloso mundo de las bellas artes, como el flamenco, pues tienes que tener conocimiento de otro estilo de cante y luego un cantecito por fiesta, por lobería, por tango, por alegría. Ole.
0: Sí,
1: a mí, Manuel, me cautiva, ¿no? Porque, claro, lo que él hace, yo lo conozco el tema, ¿no?
0: Sí.
1: Pero que no... Que sí. no lo canto porque no lo siento.
0: Vale.
2: Hombre, lo curioso es que haya ganado el segundo premio en este concurso.
0: Pero lleva 5 años.
2: Por
0: ya...
2: eso digo que hombre, la final se ha celebrado en el Teatro Municipal
0: en Utrera.
2: Sí. Y han participado pues varios concursantes. Es decir, que hombre, que está muy bien. Una persona china que lleva 5 años solo en España, pues tiene mucho mérito.
0: Sí,
2: ¿no?
0: Eso es que imagínate tú, uno de nosotros, de aquí, de Andalucía, en Japón, en China, es que no lo hay allí cantando el kabuki suyo, esto es impensable. Bueno, vamos a hacer una prueba. ¿Tú te atreverías a cantar algo, Manuel?
4: ¿Qué quieres que te cante?
0: Pues, me has dicho que el palo que más te gusta es la soleá. Podría ser, pero espera un momentito que vamos a complicar la cosa un poco más. Vamos a complicarla.
2: A ver, entonces, mi gorra. A temblar todo el mundo aquí.
0: Primero canta el discípulo, luego el maestro, o el maestro discípulo. ¿Cómo lo hacemos?
2: Vamos, que cante primero el maestro para que el discípulo le dé tiempo.
0: Que temple.
2: A pensar un poquito, ¿no?
0: Para que temple, vale. Entonces vamos a hacer, José, no te he pedido permiso, pero tú abres campo, ¿no? Y luego Manuel, ¿eh?
1: Sí. Mi corazón está... entre todos vosotros y entre todas vosotras.
0: Vale. Nos faltaría una guitarra, pero yo tengo aquí una guitarra.
2: Hola.
0: Pero espera a ver si nos podemos acoplar. Bueno, Martín, buenos días.
6: Buenos días.
0: Martín, David, buenos días. Acaba de entrar por el estudio, no sabe ni con quién estoy hablando, ni de qué, ni de nada. O sea, él no sabe nada.
2: Con una gorra, José, te lo voy a decir. Con una gorra y una camiseta de la Expo 92.
6: Sí, pero por favor.
2: Ha llegado el guitarrista.
0: Pero tú eres en el 92, ¿no habías nacido todavía?
6: Un año tenía.
0: Un añito tenía. Y te la compró tu madre y te la guardó hasta que...
6: Y la guardó y bien guardada, mira cómo está, perfecta.
0: Está nuevecita.
2: Con el curro.
0: Está níquel. A ver, Belén de los Reyes, buenos días. Ellos vienen para otra cosa. Pero ya que está aquí, no sé si podemos intentarlo, Martín. Va a cantar, presento a Manuel de la China. Que es chino. ¿Lo conoce?
6: Sí, vamos, lo
0: salúdalo.
6: No le he dado la mano, pero sé quién es, claro.
0: Manuel.
6: Internet y todo eso. ¿Qué pasa, Manuel? Yo creo que hemos coincidido en la Alameda alguna vez que otra.
4: Podría ser.
0: Pues, ahora se ha ido a Jerez para aprender todavía más.
2: No se puede cantar mejor por Seguirilla ya.
0: ¿Sí? Olé. Pero va a cantar por Soleá. Y también te presento a José de los Camarones. Os presento a José de los Camarones, que está allí.
6: Bueno, maestro, ¿qué tal?
1: Hola, buenos días, sobrino, sobrina. Aquí estamos aquí con un gran... Ante todo, una gran persona, ¿eh? Con una amabilidad impactante y también un gran aficionado que ama nuestra cultura.
2: Por supuesto.
1: En este caso, como el cante flamenco. Y para mí, ya con eso sobran palabras. Sí.
0: Y lo que ha hecho venir aquí, en fin, todo eso, no, tienes toda nuestra admiración. Manuel, no te pongas nervioso porque ahora, a ver si con tanto, como te estamos poniendo, pues te pones tú nervioso. Oye, entonces, Martín, ¿cómo lo hacemos? ¿Le das tú un poquito toque? ¿Puedes acompañarlo?
6: Que me dé un ay.
0: Dale un ay, José, para que...
6: ¿Por dónde canta tú, José?
1: ¿Tú en qué tono canta?
0: No, pero vas a empezar tú, José.
1: Sí, voy a empezar yo. A ver, ponlo al 4 por arriba.
0: No le complique mucho la vida a nuestro primo.
2: Vamos allá.
1: Dale ahí.
6: Qué buen rey.

0: Señoras y señores, perdón, esto es impensable en músicos de academia, en músicos clásicos, que aquí Martín, que acaba de llegar por la puerta con la guitarra.
1: El atraco.
0: Que Manuel de la China, que acaba de llegar allí.
2: ¿De China?
0: No, China, lleva 5 años. Y que pase esto sin ensayar, sin nada, esto solo...
2: Los flamencos no van a la barbería ni les hace falta ensayar.
3: Efectivamente, efectivamente. Y lo que pasa es una cosa, que cuando las almas se unen en bondad, todo funciona. Porque yo le he empezado cantando, como bien sabéis, ¿no?, La Soleá de Cádiz. Sí. ¿Entiendes? Entonces él automáticamente nos vemos. Aquí ha habido un matrimonio, ¿eh? Un matrimonio conjuntamente.
0: Pero sin sexo.
3: Sin sexo, por supuesto.
0: Entonces, como los matrimonios.
3: Efectivamente, un matrimonio no concertado. Y resulta de que él ha salido con esa pasión, con ese conocimiento, con ese pellizco, aunque sea de China, aunque sea de donde sea, pero este pellizco no tiene pentagrama musical, porque ha salido del corazón. Y gracias también a Martín, al guitarrista, gracias, que no ha sabido coger, es un profesional, ¿no? Y en fin, yo estoy muy emocionado, me estoy quebrantando un poco, ¿no? Porque yo a cualquier persona no le digo que me ha tirado ese pellizquito, ¿no? Sí. Y Manuel me lo ha tirado.
0: Lo hemos sentido. Y Martín, que ha amalgamado este momento.
2: Martín, bueno, tú eres muy valiente también, te lo digo, ¿eh?
4: Habéis cogido muy temprano con la camiseta de la Expo.
2: Con la gorra.
0: Bueno, vamos a despedir a Manuel de la China, que tiene que haceres, y se había comprometido, como nos habíamos comprometido, a dejarlo en libertad a menos cuarto. Así es que, Manuel, oye, ha sido un placer muy grande, ya te invitaremos otro día que vengas por aquí, y que tengas mucha suerte, Manuel.
5: Muchísimas gracias a ti, y nos veremos pronto.
0: Venga, un abrazo. Oye. Así será, adiós. Y ahora seguimos con Martín, con Belén, y hablaremos también de lo que ellos tienen y de lo que vienen a contarnos.
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0: Solea Negra de Belén de los Reyes, nuevo disco, Semillas, que vienen a presentarnos. Belén, bienvenida.
1: Muchísimas porque gracias.
0: Hemos entrado aquí muy atropellados. Y Martín David, que es guitarra, que acompaña en este disco. Bueno, y vuestro quinteto, ¿no?, que tenéis.
1: Sí.
0: Vosotros formáis Alborea.
1: Alborea.
0: Alborea. Sí, sí. Bueno, una cosa Alborea, que también es un cante, ¿no?
1: Sí.
0: Y Alborea.
1: Y la Alborea es la los colores que aparecen en el amanecer.
0: Sí.
2: El alba, claro.
0: Sí, sí, el alba. La Alborea y la Alborea. Bueno, la diferencia, vosotros, Alborea, vais a presentar el disco el próximo día 29 de mayo en la Sala Malandar.
1: Eso es.
0: Uh-huh. Y cuéntanos, nada, ¿cómo ha sido la historia de este disco? ¿Es vuestro primer disco?
1: Es nuestro primer disco, aunque llevamos ya unos años elaborándolo. Y nada, pues decidimos meternos en el estudio para también cerrar un poco esta etapa de creación que hemos tenido entre los cinco estos años. Y bueno, fuimos a un lugar mágico que fue el estudio de Punta Paloma Estudios, allí en Tarifa, exacto. Y bueno, ya por fin vamos a parirlo en la Sala Malandar, que es un lugar al que solemos frecuentar todos los años, nos dan fechas, es como si fuera nuestra casa. Y bueno, esperemos que se llene, que la gente lo disfrute, que les guste y que todo lo que venga sea bueno.
3: Uh-huh. ¿Vosotros colaboráis desde hace cuánto?
2: Pues yo diría que desde hace unos 5 años aproximadamente. Sí, desde hace unos 5 años, más o menos, cambiando así de componente, pero bueno, sin entrar en detalle.
0: Sí, pero vosotros...
2: Nosotros como... dos, como pareja artística, desde hace esos 5 o 6 años, incluso más.
1: Creo que se refiere a los 5 los que estamos actualmente, cerramos el grupo como hace un par de años.
0: Ya, ya, ya.
3: Lo que pero pasa vosotros es que sí veníais trabajando juntos.
1: Nosotros veníamos trabajando en otros proyectos, claro. Y lo que es Alborea, había habido otros cantantes y cantadores, uh-huh. Pero ya, digamos, consolidamos a Lorea y hacemos el disco nosotros 5 y ya somos los que nos hemos quedado.
3: Y eso en el flamenco tampoco es muy común, ¿no?
1: Porque un grupo de flamenco, ¿no?
3: Un grupo de flamenco no es común. Lo normal es que haya un cantador que cambie o no de guitarrista.
0: Y canta con el guitarrista que le pone.
3: Exactamente. O a lo mejor sí tiene sus, yo qué sé, Poveda lleva su banda, por supuesto, ¿no? Pero que no es lo normal, ¿no?
1: Yo siempre había tenido el sueño de tener una banda. Y cuando ellos me llamaron, pues se cumplió ese sueño, ¿no? Pero bueno, sí hay algunos antecedentes, como por ejemplo Son de la Frontera.
0: Uh-huh. Ah, sí, sí, aquello dio un...
1: Aquello, de hecho, tenemos la suerte del 29 colaborar, o sea, que ellos, él quiera colaborar con nosotros, porque también está en uno de los temas del disco, que es Raúl.
0: Raúl.
1: Mm. Que viene con sus tres flamencos.
3: Qué maravilla. Sí, sí, sí.
1: Que además es antropólogo como
0: sí,
1: yo.
0: Sí, sí. ¿Tú también eres antropóloga?
1: Yo soy antropóloga también.
0: ¿Pero te dedicas al flamenco solo?
1: Me dedico ahora mismo al flamenco, pero al final la antropología y el flamenco van de la mano, por lo menos para mí.
0: Bueno, José, es la antropóloga más guapa que hemos conocido.
2: Mira que hemos conocido antropóloga.
3: Mira que han pasado por aquí antropóloga.
1: Muchísimas gracias.
0: Bueno, vamos a escuchar otro fragmento. El día 29 presentarán el disco, pero vamos a escuchar otro fragmento. Además, vocalizas muy bien. Se sigue la letra, que eso se agradece mucho en los cantadores.
1: Gracias.

0: ¿Quién ha compuesto esta canción?
1: Pues este tema está compuesto por Martín y por mí.
0: Ajá. ¿Sois los compositores de todo el disco?
1: También Tito López, que es nuestro percusionista, escribe algunas canciones. Uh-huh. Por eso es que somos una banda.
0: Una banda,
1: todo,
0: ¿no?
1: Claro, funcionáis como una banda de rock, exactamente.
0: José ha formado otra banda de rock, la está liando yo con los discos que está sacando, ¿verdad, José?
2: Sí, para mí es muy importante lo que dice Belén, ¿no? Como dice ella, ¿no? La etimología y la antropología en el flamenco van de la mano. Ya en la época de los romanos, ¿no? Pues las puellas gaditanas, era una doncella gaditana que bailaban y cantaba. Sí. Genial. Y referente a la banda, viva las bandas, viva todas las bandas musicales.
1: Ole.
2: Por haber una persona sin banda en bulto sospechoso. Viva las bandas. Yo meto a una cerillilla, le meto una guitarra eléctrica.
1: Las tribus, José. Nos gustan las tribus.
2: Dani Quiñones, Teto, José García Pelayo,
1: claro.
2: El violín, una trompeta. En fin, eso es maravilloso.
1: Maravilloso.
2: Es maravilloso. Y vamos a dejarnos de dogma impuesto a través de.
0: Bueno, ¿te gusta la voz de Belén? ¿Te gusta
2: a
0: cómo
2: mí me encanta.
0: Precioso. Bueno,
2: viendo la voz, escuchando la voz de Belén, por la gloria de mi madre, le estoy mirando su cara.
1: Olé, olé.
0: Habrá ocasión de que os conozcáis.
1: Gracias,
0: bueno,
1: Tito.
0: Vamos a hacer alguna cosita, ya que estáis aquí. Está Martín, que ha venido con la guitarra. ¿Qué vais a cantar? Lo que tú quieras.
1: Pues mira, vamos a hacer unos tanguillos.
0: Venga.
1: Tanguillos de la Rosa.
0: Y bueno, tenemos 3 minutos que nos quedan,
1: vale,
0: pues
1: perfecto.
0: Tú te acomodas.
3: Vaya.

0: 9 de mayo, Sala Malandar. Ahí estará Alborea presentando Semillas, disco, su primer disco después de una larga experiencia de cante y de recorrido, ¿no?
1: Sí.
0: Pues que tengáis mucha suerte.
1: Allí os esperamos a todos.
0: Allí
1: muchísimas gracias.
0: Estaremos por allí. José.
2: Aquí estamos.
0: No sé si quieres decirle algo a esta pareja que ya se
2: va.
0: Sí,
2: bueno, pues os digo, ¿no? Que tenéis el mundo en vuestras manos y siempre lo digo, ¿no? Persigue tu sueño.
1: Persigue muchísimas gracias, maestro.
2: A tu amor. Persígueme a mí, en Instagram y en TikTok.
0: Bueno, Belén de los Reyes, Martín, David, que tienen su propia banda, una banda flamenca que el día 29 estarán en la Sala Mananda. Ha sido un placer, gracias Belén, nos ha gustado mucho conocerte y oírte. Martín, todo nuestro reconocimiento por tu complicidad. Y José, un abrazo y hasta la próxima.
2: Igualmente, hasta la próxima.
0: A ver, ¿cómo es eso del TikTok? ¿Cómo es eso del TikTok? Dímelo, pero dímelo de palabra, no cantando.
2: Sí, de palabra. Persigue tu sueño. Persigue a tu amor. Persígueme a mí en Instagram y en TikTok.
0: Adiós.
3: Día 12 del mediodía.
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5: La Agencia Estatal de Meteorología avisa de una subida de las temperaturas en las próximas horas. Importante subida. El episodio se mantendrá durante varios días con máximas de hasta 38 grados a la sombra en el interior de Andalucía. Es una situación que se mantiene durante todo el fin de semana y que afecta a todo el país, pero con especial incidencia en Andalucía, el aviso que ha hecho la Agencia Estatal de Meteorología. El comisionista Víctor de Aldama declara como investigado en la Audiencia Nacional por la supuesta compra fraudulenta de material sanitario por los gobiernos de Baleares y Canarias durante la pandemia, el conocido como caso de las mascarillas. Javier Ronda.
6: La Fiscalía Anticorrupción había pedido la declaración del asesor ministerial Coldo García y también de Aldama después del informe de la Unidad Central Operativa de la Guardia Civil sobre Baleares para seguir ahondando en las relaciones existentes entre los miembros de la presunta organización criminal que integrarían, entre otros, Aldama, Coldo y el que fuera ministro de Transporte, José Luis Ábalos. En este informe se insistía que los contratos de material sanitario enmarcado en la pandemia del coronavirus constituirían parte de la razón de ser de una contraprestación mensual de 10.000 euros en efectivo que Víctor de Aldama venía pagando a Coldo.
5: Y el gobierno propone un pacto entre todas las administraciones, la nacional, la autonómica, para agilizar la respuesta en caso de incendios forestales. Pedro Sánchez lo ha anunciado durante la presentación de la campaña contra los incendios de este año.
7: Que frente al fuego no hay ideologías, no hay límites competenciales. El fuego no distingue entre administraciones, no pregunta quién gobierna, no entiende de colores políticos y precisamente por eso España necesita un gran acuerdo, un gran pacto nacional frente a la emergencia climática.
5: La ciudad de Huelva despide a la Hermandad del Rocío, que desde esta mañana surca las calles rumbo al camino, con las carretas, con los peregrinos. Estamos en Huelva con Pepa Rubio. Es el rezo del que acompaña en este caso a la Hermandad del Rocío de Huelva, con más de 6.000 peregrinos durante la ciudad que se dirige ahora a los caminos. Adelante, Pepa.
8: De Huelva, decano del fútbol español, es ya la última parada que la Hermandad de Huelva hace, ya abandona la ciudad con el rezo de sus peregrinos.
5: Sonido en directo de lo que está pasando en Huelva. Recuerden que hoy tenemos aviso amarillo por vientos con rachas de hasta 70 kilómetros por hora en la campiña gaditana y en el área del estrecho, donde pueden alcanzar fuerza 7. Tengan precaución si tienen que salir a la mar o están al volante. 23 grados en Huelva a esta hora, en Jaén y en Granada 25, en Sevilla, Córdoba, Cádiz, Málaga 29 grados en Almería. Andalucía, son las 12 y 3 minutos.
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2: ¿Qué tal? Buenas tardes. Y con Paco Castro en el control técnico, en el lugar donde nos encontramos, una de las salas de reuniones del Ayuntamiento de Ubrique. Y con Pepe Rosales, Javier Alcedo y Víctor Avecilla en el control técnico, en los estudios de Jerez y también de Cádiz. Nos hemos venido hasta aquí porque hoy vamos a hacer, como llevamos haciendo 3 años, una programación especial para celebrar que Ubrique, lo están escuchando en esta música de fondo, está celebrando uno de sus semanas importantes, la feria Ubrique Bajo la Piel, que convierte a esta localidad en el epicentro internacional de la marroquinería de lujo. No hace falta que hagan una feria para demostrar esto, porque ya lo llevan haciendo décadas, mostrando esa artesanía con el cuidado y el esmero que hacen los artesanos, los marroquineros de esta tierra. Pero hoy vamos a comprobarlo además en directo. Estamos en una sala del ayuntamiento, pero también vamos a hacer parte del programa en la plaza. Es la plaza del ayuntamiento, pero aquí se le quita el apellido, todo el mundo la conoce como la plaza, donde se está montando ahora mismo parte de esta feria, parte de los expositores, parte de los fabricantes y de los artesanos marroquineros van a mostrar ahí sus creaciones. También tenemos un escenario montado para los conciertos, algo de gastronomía. Bueno, de todo esto vamos a hablar en esta próxima hora, porque vamos a tener a invitados por aquí, vamos a tener a Mario Casillas, al alcalde de Ubrique, también a distintos concejales, a artesanos que nos van a llevar de la mano por esta feria en esta próxima hora. Bueno, va a ser el menú de esta jornada en este programa especial que hacemos, como decimos, desde Ubrique, porque ya saben que esta localidad es especial en cuanto a la piel. Es una la feria Bajo la Piel es una muestra que nos enseña la esencia de una tierra que ha convertido la marroquinería en una seña de identidad reconocida en todo el mundo gracias al talento y la dedicación de generaciones de artesanos. La feria Bajo la Piel es también un homenaje a la historia, a la cultura y a este oficio que sigue llevando el nombre de Ubrique por todo el mundo. Escuchábamos además esta música que lleva de fondo parte de su percusión, es la pata de cabra, un instrumento este, del que hablaremos ahora y de que usan los artesanos de aquí. Es esencial para que los artículos salgan como tienen que salir. Este sonido lo llevan en la sangre los ubriqueños, igual que la piel. Vamos a contarlo todo en esta próxima hora, pero vamos a arrancar como siempre echando un vistazo a la previsión del tiempo. Hoy complicada por el viento que sopla la campiña jerezana y al calor que va a subir en toda la provincia, llegando a límites en los que hay que recomendar a nuestros oyentes que no salgan en las horas centrales del día, que se protejan del sol, que vistan ropa clara y ligera, que lleven sombrero y que se hidraten. Bueno, nos va a dar detalles desde la Agencia Estatal de Meteorología, Noelia García. Noelia, ¿qué tal? Buenas tardes.
3: Buenas tardes. Hoy jueves en la provincia de Cádiz las temperaturas suben ligeramente. Máximas de 32 grados en Jerez de la Frontera, 31 en Arcos de la Frontera, 28 grados en Cádiz y en Rota y 23 grados en Algeciras. Ambiente soleado y cielo poco nuboso o despejado. Mañana viernes temperaturas con pocos cambios. Máximas de 23 grados en Algeciras, 28 en la capital, 29 en Rota y 32 grados en Arcos de la Frontera. Se mantendrá el tiempo estable con ambiente soleado y cielo poco nuboso o despejado. Lo más destacado entre hoy y mañana es el viento de levante que sopla con intensidad y puede dejar fuertes rachas de viento y mala mar en litorales y también en el estrecho. Esta noche temperaturas mínimas de 21 grados en la capital y 18 grados en Arcos de la Frontera. Es una información de AEMET.
2: Gracias, Noelia.

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2: Bueno, y ya con Mario Casillas, alcalde de Ubrique, que es nuestro cicerone, un año más. Mario, ¿qué tal? Buenas tardes.
3: Bueno, buenas tardes. En primer lugar, agradeceros una vez más que estéis aquí, la familia de Canal Sur, pues, en el municipio de Ubrique y más en una fecha muy señalada como es esta tercera edición de Bajo la Piel.
2: Los otros programas que hicimos eran una previa de la feria. Contábamos lo que íbamos a poder ver, pero en esta ocasión el programa lo hemos hecho coincidir con la feria en sí, que va a estar hasta el 24 de mayo. Y ya, antes de entrar en el ayuntamiento, que por cierto, ahora me vas a contar, yo me he quedado asombrado con los cuadros que tenía aquí. Es una auténtica galería de arte, a cada cual más bonito. Tenéis una auténtica exposición aquí dentro. Ahora me la vas a contar. Pero yo, al subir, pues me he encontrado con todo ese despliegue ya en la plaza de los puestos que están ya abriendo los distintos artesanos, colgando los bolsos, las carteras, artículos de piel, con pelo y sin pelo. Lo del con pelo es más raro, veslo aquí en el... que me dirás ahora el nombre técnico, yo te hablo desde el desconocimiento. Se me ríe por aquí porque seguro que se llama sin pelo, pero bueno. Bueno, hay todo un despliegue montado abajo, un escenario enorme para la música, algo de gastronomía aquí, pero sé que por otros puntos de la localidad hay también más actividad. Es una feria en la que se involucra todo el pueblo, ¿no?
3: Sí, lo que es Bajo la Piel siempre se intenta que se muestre lo que es Ubrique durante todo el año en tan solo 4 días. Uh-huh. Ese es el fin de lo que es Bajo la Piel. No es una feria de la piel o de productos de artesanía, porque para eso se puede montar una gran carpa, poner unos stand y venta directa de artículos, pero aquí lo que mostramos mucho más es nuestra identidad, nuestra cultura, nuestro entorno. De hecho, se hace en uno de los lugares más emblemáticos de nuestra localidad, entre dos parques naturales y un casco histórico digno de visitar, y invito a todos los que nos están escuchando, pues, de que nos visiten. Pero sobre todo se ve el esfuerzo que se hace diariamente por los vecinos y vecinas del municipio. Es muy bonito, pues, ver cómo se está trabajando, no solamente la institución que estamos aquí ahora mismo en este ayuntamiento, es que es todo el municipio, como estamos hablando, es desde la pequeña empresa, el autónomo, las medianas empresas, las grandes empresas. En definitiva, Bajo la Piel lo que muestra es el cariño que le damos nosotros, sobre todo a nuestra artesanía, a nuestros principios, pero sobre todo sacamos a relucir el mayor tesoro que tenemos, que son nuestros vecinos, nuestras vecinas, el cariño que muestra todo aquel que viene a visitarnos.
2: Esos vecinos van a acoger a todos los visitantes en un montón de actividades, que no solamente es lo que tú dices, que es una muestra. Bueno, esa música que se oye de fondo, que entra por la ventana del balcón, que están haciendo ya las pruebas de sonido en el escenario ese enorme que han montado justo en la fachada del ayuntamiento, que el ayuntamiento va a hacer de telón de fondo, ¿no? Que, como digo, los vecinos son los que van a acoger, porque hay actividades por varios puntos de la localidad, ¿no?
3: Exactamente, englobamos lo que es nuestro casco histórico con diferentes actividades. Y también hay que destacar que está claro que la cultura, en este caso la música, es importante que también esté, pero hay otros aspectos importantes. Tenemos unos premios, como es el premio del marroquinero, marroquinera, o petaquero, petaquera, aquí en Ubrique más conocido, y es un reconocimiento, pues, a la labor que se hace de los ubriqueños y ubriqueñas a lo largo de años, viajantes, marroquineros, también empresarios, jóvenes valores que también están destacando. También tenemos unos premios embajadores, también estamos...
2: ¿Recuerdo cuál fue el primero?
3: Exactamente, ¿lo recuerdas?
2: Tenemos unos premios. El primero fue una sorpresa para nosotros,
3: para ustedes, exactamente.
2: A nuestro compañero Modesto Barragán, ubriqueño de Pro.
3: Honor.
2: Exactamente, Patacabra de Honor. Y yo creo que es uno de los ubriqueños que más hace gala de la tierra de donde viene, ¿no?
3: Sí, da gala al paraíso, nunca mejor dicho, como él siempre dice. Y lo importante es trasladar y mostrar que Ubrique tiene muchos rincones importantes, pero también sabemos agradecer a todo aquel que nos ayuda, como te digo, esos premios embajadores, que son en este caso, antes me hablabas de la patacabra de honor, que ahora te digo, pero premios embajadores, estamos hablando que este año, pues, se le va a dar a diferentes instituciones, se le va a dar a Flash Moda, a nivel nacional e internacional, es un programa que quiere muchísimo al pueblo de Ubrique, también a ACME, Asociación de Moda de España, Diputación, Junta de Andalucía, son dos instituciones que ayudan a que sigamos creciendo. Y aquí también tenemos que meter a los curtidores de Igualada. Parece un poco curioso que un municipio de Barcelona, pues, le demos un premio como esto de embajadores, pero ahí va relacionado la patacabra de honor. Este año va destinada, pues, a la persona de Xavi Badía, en representación de los curtidores, en este caso, que son los que realmente hacen que la piel venga o llegue a Ubrique. Nosotros también en este programa tenemos un hermanamiento con ese municipio, un municipio, como te digo, de Barcelona, con, hermanado con Ubrique, porque ellos nos dan la materia prima y nosotros hacemos esa magia que hacemos con nuestras manos, que es producir o hacer un bolso, una cartera o un producto de primera clase.
2: ¿Toda la piel viene de este municipio o la mayor parte de la piel?
3: La mayor parte, prácticamente un 70-75% es destinado al municipio y se le va a dar a Xavi Badía porque ya varias generaciones de esa empresa ha estado vendiendo ese producto aquí en Ubrique y le ha dado de comer también a muchas familias de Ubrique trayendo ese producto. Entonces, vamos a ligar un poco también las culturas de Igualada, de eso vienen también los castells y vamos a tener una torre humana y algunas costumbres.
2: No me diga.
3: Algunas
2: vamos
3: costumbres.
2: A tener un castell aquí en...
3: Correcto.
2: ¿Dónde va a ser?
3: Va a ser en la Plaza de la Estrella, será el sábado por la mañana, tras el hermanamiento, y es por un poco traer una tradición claro. De un pueblo hermano.
2: Y una imagen inédita además.
3: Y una imagen inédita, exactamente.
2: Entonces, es muy espectacular lo de los castell humanos, ¿eh? Y peligroso, ¿eh?
3: Es muy peligroso.
2: ¿Cuántas plantas van a hacer?
3: Pues dicen que van a hacer la más alta que se ha hecho en Andalucía. Entonces, la verdad que tampoco nos han querido dar mucho dato, pero vienen prácticamente casi 200 vecinos de Igualada para hacer algo pues prácticamente histórico en el municipio de Ubrique. Invito a todos aquellos que quieran ver algo inédito en la provincia.
2: ¿A qué hora va a ser eso?
3: Eso será 12:30 de la mañana del sábado.
2: 12:30 del sábado, esa va a ser sin duda alguno de los momentos importantes. De los 200 que vienen, 100 y pico son los de la base, los que se ponen nada más que agarrar a los que suben. Hacen de pilar, ¿no? De cimiento.
3: Exactamente. Es un acto muy bonito, como dicen, muy peligroso, pero también lo que hacemos es mostrar que Ubrique se abre a todos aquellos que quieren entrar en Ubrique y queremos darle también el cariño y ese espacio que creo que tenemos que darle a todos aquellos que nos aportan algo tan importante, que es la materia prima, pero también el cariño y esa el cariño que nos muestran día a día desde un lugar tan lejano también.
2: Y que se llevan además, yo creo que de la marroquinería, una de las partes más penosas, que es la curtiduría, por los olores, los productos que hay que utilizar, ¿no?
3: Mira, yo hablando con Xavi Badía en este caso, pues me decía que si la piel no existiera, tendríamos un gran problema, porque es un producto muy complicado de degradar. Entonces, prácticamente los mataderos están pues deseando dar un producto que no, teóricamente no vale para nada. Y también hay que destacar que ni Ubrique, ni Igualada, ni ningún municipio mata ni vale en peligro de extinción para hacer productos de primera clase, sino que utilizamos una parte del animal que no valdría para nada y la convertimos
2: sí, a los mataderos cuyo destino de la carne es el consumo humano, esa piel no le sirve, ¿no?
3: De nada. Entonces se le da a esos curtidores, como digo, un premio este año, porque el trabajo, como dices, es un trabajo duro, sí, esperoso, un trabajo complicado, ¿verdad? Un trabajo que hay que hacerlo con mucho cariño, porque al final es lo que decimos muchas veces, Ubrique están todas las viviendas prácticamente del mundo. ¿Quién no tiene un bolso, una cartera?
2: Y en los bolsillos,
3: claro. Y en los bolsillos.
2: Uno más llena que otro, ¿no? Pero la cartera de todo el mundo.
3: Y dicen que Ubrique es rico porque utilizan pues nuestros productos para llevar lo que es el dinero en sí. Pero sí tenemos que destacar una cosa y sobre todo Ubrique tiene un oficio que late, que en este caso es la marroquinería, el cariño que le mostramos y también yo creo que lo que es el cartel este año de Bajo la Piel de tercera edición pues muestra lo que queremos trasladar, que es la juventud de una niña y un corazón de piel que lo que hace es llevarse el corazón de todos los ubriqueños a todos los rinconcitos del mundo.
2: ¿Y este corazón de piel que vemos en el cartel existe o es solamente en dibujo? ¿O se la han cargado algún artesano?
3: Mira, lo bonito que tenemos nosotros aquí en Ubrique, que tenemos grandes pintores, tenemos grandes artesanos.
2: Bueno, me tienes que hablar de las pinturas, ¿eh? Ya
3: también
2: te lo he dicho.
3: Tenemos grandes artesanos y todo ello hace que cualquier cosa la podamos realizar. Por lo tanto, te digo ahora mismo que este corazón pues es algo tan importante que ahora mismo lo llevamos todos los ubriqueños por delante.
2: Ya que me hablas de pintura, sorprende

0: como te digo, de Ubrique, de dignos de visitar, y aquí lo que hacemos, pues siempre intentamos quedarnos con alguna obra maestra de esos pintores que nos visitan, y vamos intentando pues mostrar que Ubrique no es solamente un bolso y una cartera, sino que también tenemos pues buenos pintores, una cultura y un arte como es el de la pintura también, que lo destacamos, y también muchos ubriqueños y ubriqueñas que apuestan por programar en un lienzo pues lo que ellos ven.
1: Hay de todo, hay imágenes costumbristas, hay imágenes también abstractas, hay imágenes un poco que no se identifica Ubrique desde un primer golpe de vista. ¿Está abierto al público esto? ¿El ubriqueño puede subir a esta planta a contemplar esto? ¿O por el lío de entrar y salir?
0: Yo siempre le digo que hasta el despacho del alcalde siempre está abierto, ¿no?, para todos los ubriqueños y ubriqueñas.
1: Pues yo recomiendo que la gente venga, los aficionados al arte, que avisen, ¿no?, mejor, para que no se forme aquí el lío a la puerta, pero es que merece la pena subir y ver los pasillos de esta planta alta con lo que tenéis. Bueno, si te parece, presentamos también a... Me habían dicho que tú tenías prisa, no sé si te tienes que marchar.
0: Vamos
1: ya.
0: Vamos para otro lado.
1: Pues tienes otro compromiso, así que despedimos a Mario Casillas, al alcalde de Ubrique. Oye, nos veremos este fin de semana en lo de los castells. Yo creo que casi seguro, porque eso va a ser un auténtico espectáculo, ver subir esa torre humana. Esperemos que suban y bajen con naturalidad, y que van a poner la nota de color aquí en Ubrique. Que muchísimas gracias por acogernos un año más, y estaremos muy pendientes de todo este fin de semana, largo fin de semana que tenemos por delante, porque hasta el 24 está abierta esta feria. Nosotros vamos a quedar con otros invitados que tenemos aquí para seguir desarrollando el programa de Ubrique Bajo la Piel. Mario, gracias. Y hasta la próxima.
0: Gracias a ustedes siempre.
1: Bueno, pues Mario Casillas, el alcalde, se nos marcha, pero se quedan con nosotros María Moreno, que es concejala de Empleo, Recursos Humanos y Seguridad del Ayuntamiento de Ubrique, que también tiene un liazo tremendo con el tráfico. Hablaremos ahora también con lo que hay que montar aquí. Y a José Antonio Bautista, que es el concejal de Hacienda y primer teniente de alcalde, con quien vamos a hablar también de lo que supone el sector de la piel, no solamente en Ubrique, sino para toda la comarca de la sierra. ¿Qué tal? Buenas tardes a los dos.
2: Buenas tardes.
1: Bueno, lo primero, el tráfico. Venga, ya que ha saludado primero a Marián, tenéis que tener también un dispositivo. Mira que hay callejuelas estrechas en Ubrique, que hay que saber llegar a los sitios, y ahora lo ponéis un poquito más complicado porque hay que cortar de manera obligatoria algunas calles para poder montar todo el dispositivo que tenéis, ¿no?
2: Pues sí, estos días son una locura en relación al tráfico. Ya el día a día también de nosotros, sobre todo aquí en el casco histórico, es una zona complicada de tráfico rodado, pero en estos días, mientras se está haciendo lo que es el montaje de los stands y demás, pues la verdad que es una locura y hay que gestionarlo bastante bien y teniendo controlado por la policía local, pues en cada momento. Ahora mismo antes de entrar aquí, acabo de llamar porque se estaba liando una borda en la Plaza de la Trinidad.
1: María estaba antes de empezar el programa pegada al teléfono, era una señora pegada a un teléfono dando paseos por aquí respondiendo
2: así
1: llamadas.
2: Así mismo todo el día y estos días pues peor aún.
1: Ahora mismo seguro que tienes ahí, en esta media horita que llevamos de
2: pues
1: programa, 20
2: teléfono
1: minutos,
2: a reventar.
1: Que se esperen. Ahora te liberamos porque enseguida vamos a bajar a la plaza para conocer ya de cerca lo que podemos ver aquí. Pero a mí me gustaría que me contases también cuánta gente del ayuntamiento, tú que eres también la delegada de personal de recursos humanos, cuánta gente del ayuntamiento participa o debe participar en la feria, en la fiesta
2: pues
1: de la piel.
2: En estos días nuestra labor, pues todo lo que es la mayor, vamos, por no decirte el 100% de los empleados del ayuntamiento, estamos volcados en lo que es la feria Bajo la Piel, para no perder ningún detalle y hacerlo todo lo mejor posible. Ya este es nuestro tercer año, vamos aprendiendo de años anteriores, ¿no?, de algunos errores. El año pasado, que sabéis que nos cogió la lluvia, pues también aquí que está una persona que monta, el año pasado fue también horrible con la lluvia. Gestionamos ahí a última hora pues intentar poniendo carpas, poniendo toldos para la lluvia, y entonces ya te digo, estamos volcados, todo el personal del ayuntamiento al 100% durante estos 4 días, pues las 24 horas.
1: Ya que ha hablado de la lluvia, y además es tu competencia, las carreteras de la zona, hay que pedirle a los visitantes que vayan a venir este fin de semana a Ubrique que tengan precaución, porque todavía tenemos restos de los temporales del tren de borrascas que pasó por Andalucía, que afectó muchísimo a las carreteras de la sierra. Por ejemplo, la carretera de subida desde el bosque tiene tres puntos de parada con semáforos todavía de paso alternativo, ¿no?
2: Pues sí, es una obra que está haciendo bastante
1: lenta
2: y peleaguda. La verdad que los daños que han sufrido son bastante grandes y nada, hay que

0: ser paciente. De hecho, desde que terminaron las borrascas y lo que nos espera todo el tiempo, pues vamos a tener que ir sufriendo poco a poco. El pueblo lo tenemos levantado también ahora con una obra monumental para lo que es el río, el cauce del río, y obras que irán llegando poco a poco. Y ya te digo, el pueblo ahora mismo pues está sufriendo, ¿no?, pues todos los arreglos, ¿no?, que necesitamos para, bueno, Ubrique, para poder estar.
1: Ubrique y toda la comarca. Tenemos Torrelaquime con las carreteras también de acceso, en Setenil, en Benamaoma, en Grazalema. La verdad es que los daños son muchos, y sobre todo lo que está costando trabajo es reafianzar aquellos taludes que se han derrumbado, ¿no? Antes de empezar a reconstruir las carreteras, si el talud no está bien, tanto arriba como abajo, ¿no?
0: Pues sí, de hecho, además, ya te digo, también se están encontrando en las mismas arreglos de las carreteras que la tierra va cediendo, están metiendo lo que son las vigas y la tierra va cediendo, y pilones. Se están encontrando problemas que antes a lo mejor no existían, pero es verdad que el desgaste que tenían las carreteras pues ha agravado totalmente la situación. Y bueno, tenemos que ser pacientes, que al final se arreglará afortunadamente, y bueno, paciencia a todo el mundo.
1: Pedimos precaución a las personas que vayan a venir a Ubrique a visitar la feria Bajo la Piel, y como dice Marían, paciencia. También hablamos, teníamos aquí al concejal de Hacienda y teniente de alcalde, y yo quería hablar de la importancia que tiene también el sector económicamente en toda la comarca. Yo he dado unos datos generales que son los que teníamos. Son unos 8.000 empleos los que hacen temporada alta, 4.000 directos y 4.000 indirectos, y factura unos 600 millones de euros, más o menos. No sé si esos datos han subido o han bajado en esta última temporada.
2: Más o menos son esos los datos sobre los que estamos jugando continuamente. Hay que tener en cuenta que el sector de la marroquinería aquí en Ubrique, en la provincia y en la comarca, pues es puntero, y sobre todo si vemos los datos de exportación, pues la verdad es que el sector de la marroquinería es de los cuatro primeros que tenemos en toda la provincia, que eso se dice pronto, pero que los datos están ahí encima de la mesa, y cuando vemos los anuarios de las diferentes entidades que hacen estadísticas, pues la verdad es que sorprenden y nos dan pie a pensar la entidad que tiene el sector de la marroquinería, ya no solo en Ubrique, sino que cuando el sector de la marroquinería tose un poquito, pues la verdad es que nos echamos todos a temblar.
1: ¿Se refiere a la provincia?
2: Sí, la verdad que sí.
1: Yo creo que pasa desapercibido, a no ser que hablemos directamente de ello, porque no hay una gran factoría, ¿no? Por ejemplo, hablamos de Navantia, todo el mundo tiene en la mente pues esas grandes infraestructuras de Navantia, esas grandes, esos grandes puertos, los muelles. Bueno, aquí son talleres más o menos pequeños,
2: ¿no? Bueno, talleres más o menos pequeños o no.
1: Bueno, ya cada vez hay más grandes, que, ¿no?
2: Mira, nosotros, y ya estamos saliéndonos un poco del ámbito de lo que es la idiosincrasia de nuestra feria, ¿no? De la feria Bajo la Piel, porque nosotros lo que buscamos es precisamente el potenciar esos pequeños comercios, esos pequeños talleres, esas pequeñas marcas que se levantan todos los días muy temprano para trabajar y que se acuestan muy tarde y todavía siguen echándole horas y más horas, y las que no están en los escritos. Pero aquí sí que es cierto que tenemos una marca bastante potente, que fabrican aquí de forma potente, y los últimos datos que tenemos encima de la mesa es que una en concreto de ellas tenía alrededor de 1.000 trabajadores.
1: No te voy ya a decir, hay empresa aquí con 1.000 trabajadores.
2: No te voy a decir 1.005 porque en este último mes ha habido fluctuaciones, pero alrededor de 1.000 personas trabajando en una única empresa. Después hay otras, lógicamente, mucho más pequeñas, con 100, 200, pero después tenemos un grueso bastante gordo de pequeñas empresitas que se dedican a levantarse todos los días muy temprano, como digo, y aquí tenemos el empleo de uno de ellos, ¿no? Carmela, por ejemplo, tiene una marca propia, apuesta desde el primer año por la Feria de la Piel, apuesta desde el primer momento por la marroquinería en Ubrique y por vender su marca en este espacio que nosotros le estamos ofreciendo. Y eso es precisamente lo que estamos intentando potenciar con la feria Bajo la Piel, que de hecho uno de los objetivos fundamentales que nos marcamos nosotros pues fue básicamente hacer varias mesas redondas para reflexionar y para ver dónde estamos, de dónde venimos y hacia dónde nos queremos dirigir, porque sobre todo hay una cuestión importantísima, ¿no? Y es que es lo que hablábamos antes, si nosotros nos resfriamos tiembla la provincia, y tenemos que ser capaces de anticiparnos a cualquier movimiento que haya en el mercado para nosotros poder reaccionar lo antes posible y que nos afecte lo menos, de la mejor manera posible, ¿no?
1: Mesas redondas que van a ser en la ermita de San Pedro, que es el salón de pleno del ayuntamiento, donde habitualmente hacíamos este programa, que ahora mismo hemos estado esta mañana ahí, está desmontado para esas mesas redondas, está distribuido de otra manera, así que no podíamos hacer el programa allí, que además es una ermita en la que la gente está bajo un cielo estrellado, ¿no?
2: Sí, la ermita es una de las cosas de las que más orgulloso me siento en Ubrique, ¿no? Nosotros tenemos la ermita de San Pedro, que era una ermita antiguamente desacralizada posteriormente, que ha sido o ha tenido varios usos a lo largo de la historia, que últimamente se utiliza como salón de plenos del Ayuntamiento de Ubrique y sala de conferencias. Entonces, aprovechando ese espacio, pues hacemos allí básicamente todas las conferencias. Y este año hay tres conferencias que van a tener lugar ahí, conferencias, mesas redondas, coloquios, donde reflexionamos. Y hay otra que también es muy diferente este año, que nos ha llamado poderosamente la atención a los ubriqueños, y es que queremos también potenciar lo que tú decías al principio. Aquí hay muchos cuadros en el ayuntamiento. Es que aquí tenemos muchísimos pintores locales que se dedican profesionalmente a esto. Y entonces vamos a utilizar un espacio, que es una galería local que hay aquí en Ubrique, Galería Proyecto 5, y en ese espacio vamos a entablar un coloquio entre pintores, entre fotógrafos, para que hablen también del sector este tan importante en nuestra localidad y que tanto mueve en nuestro pueblo, porque nada más en el concurso de pintura local y y en el de pintura al aire libre, pues la verdad es que la bolsa de premios es bastante considerable y vienen muchísimos pintores de nivel. Y también este año tenemos una cosa también importante, ¿no? Y es que la Patacabra de Honor, por ejemplo, y los reconocimientos que se van a dar a todos los que estuvieron colaborando con nosotros en el momento más complicado de las lluvias que tuvimos en el mes de febrero, pues les hemos hecho el compromiso a los pintores locales de Ubrique para que nos hagan una patacabra, que la interpreten a su forma, que nos la pinten a su forma, y ese va a ser el reconocimiento y el premio que se le va a dar a estas personas. Y por lo tanto, eso tan interesante, también teníamos que plasmarlo de alguna manera y meterlos en un coloquio en el que estuvieran estas personas, que estuvieran fotógrafos de la localidad, que también tenemos fotógrafos punteros en Ubrique, y que a partir de ahí pues también empecemos a reflexionar sobre otros sectores o otras vías posibles que hay en nuestro pueblo, ¿no?
1: La patacabra suena de esta manera. Pepe Rosales tiene ahí siempre preparado el sonido de ese golpe de la madera contra la piel y luego contra el mármol. ¿Cómo la podríamos describir para quien no sepa lo que es? ¿Es una especie de tobillo con el pie cortado? Digo, física, morfológicamente, ¿cómo la podríamos describir?
2: La verdad es que nosotros lo tenemos tan asimilado que lo tenemos en la cabeza directamente. Es una base un poco curva la que tiene, y después tiene un mango a modo de joystick.
1: Para entendernos, podría ser un joystick de los antiguos.
2: Los más antiguos, que ya tenemos cierta edad, conocemos perfectamente un joystick, pues es algo así parecido, pero con una forma plana y curvada, en la base, y con ese instrumento es con lo que se hacen prácticamente pues la mayoría de los trabajos de marroquinería. Ahí empiezan a darle forma a la piel, lo golpean la piel para que vaya cogiendo el pico la forma deseada, y a lo mejor ella...
1: Carmen Ordóñez, de la empresa Carmela, la tenemos aquí. No ha hablado todavía porque yo me la estaba reservando a Carmen para que me acompañase abajo a la plaza para ver su stand, los bolsos multicolores que tenéis ahí puestos, espectaculares, y que me guiaras un poquito, que me hicieras de cicerone por lo que hay allí puesto. Pero lo de la patacabra... sin patacabra no hay bolsos, no hay cartera, no hay mochilas, ¿no?
3: Hay que tener muchos años en esta profesión para saber utilizar una pata de cabra. Pero sí que es verdad que sin esa herramienta el bolso no tendría el toque final.
1: Aquí suena, esto. ¿Y por qué luego, después de golpear, hay el clan? ¿Por qué?
3: Porque siempre la patacabra se da contra una loza. Entonces, una vez que tú terminas, digamos, el golpecito que estamos escuchando, siempre se tira en la loza, ¿no? Entonces, ese golpe
1: final... ¿Pero por qué no la deja con cuidado? Es que todos hacéis lo mismo, le dais el golpecito, ¡graca!
3: La prisa.
1: Que parece que va con ritmo, ¿no? Parece que es un ritmo. Tiene una musicalidad que eso uno pasa... Antiguamente, ¿no? Pasaba por muchas calles de Ubrique donde había talleres.
0: La mayoría de las casas, y de hecho es un sonido que lo podemos decir todo, que nos quedábamos dormidos, ¿no? Yeah. O es un ruido típico de nuestra infancia.
1: Es como una salmodia,
0: ¿no?
1: Una nana, ¿no?
0: Exactamente.
2: Yo soy hijo de petaquero y cualquiera de Ubrique sabe perfectamente lo que estamos sintiendo ahora mismo con esto. Y es lo que tú dices, es la técnica normal, que en vez de dejarlo con cuidado, nosotros vamos pa, pa, pa, pa, y después la suelta, y ese es el ruido que hace. La verdad es que a nosotros nos encanta. Antiguamente, cuando se trabajaba también en las casas, ibas por la calle y estabas escuchando ese ruido, claro, por todos lados y a cualquier hora, porque es lo que decíamos antes.
1: Se trabajaba,
2: nos hemos acostado muy tarde trabajando. Y la verdad es que es un sonido muy bonito.
1: La patacabra, además, es un instrumento que, si uno la cuida bien, dura y
0: para
1: dura y
0: vida,
1: dura. No sé si tú
0: vida.
1: Tienes patacabra de tu abuelo.
3: Sí, yo nunca he llegado a conocer a mi abuelo, pero sí que tengo, bueno, patacabra, chavetín y te diría que todas las herramientas de él que seguimos conservando y utilizando.
1: Bueno, tenemos una sorpresa, porque, y no estaba preparado, y como Mario nos decía, nos recordaba los premios que se habían dado, yo decía, oye, yo me acuerdo del primero, que fue una sorpresa para nosotros cuando llegamos aquí a hacer el primer programa de la Feria Bajo la Piel y pudimos dar la primicia de que le iban a dar la patacabra de honor a nuestro compañero Modesto Barragán, ubriqueño. Ha sido coordinador de la delegación de Jerez, reportero, director provincial, ahora es director de Andalucía Directo. Y hemos dicho, vamos a llamar a Modesto porque yo creo que tiene que estar hoy también aquí con nosotros. Modesto, ¿qué tal? Buenas tardes.
4: Buenas tardes, qué envidia me dais y qué alegría que sí, de que estéis en Ubrique, de verdad, y escuchando esas conversaciones tan auténticas, tan genuinas, me estáis ya tocando la patata.
1: Ay, el sonido de la patacabra, ¿para ti qué es, Modesto?
4: Muchas cosas, mi infancia, mi tierra, mis raíces, mi memoria, mi olfato, mis padres, mi radio, porque también a la radio llevé yo ese sonido con un programa que recordarán los que son veteranos, que se llamaba Golpe de Patacabra. Y efectivamente, tal como te estaban diciendo por ahí, ese sonido está asociado a la historia de nuestro pueblo. Por las calles iba escuchando eso. ¿Por qué se suelta la patacabra así en la loza de esa manera tan rara? Estabais preguntando. Pues entre otros motivos, por la bulla, porque se trabajaba por cuenta, las tareas se hacían por cuenta, y tú no ibas a poner la patacabra tranquila y sosegadamente en la mesa para seguir trabajando. Mejor soltarla rápida y seguir con la mano dándole al filete o dándole a... ¿me entiendes? Y por eso suena esa patacabra de madera que cae en la loza así, que parece que se deja tirada, ¿no? Pero el motivo es ese. Se trabajaba de bulla y había que soltarla y seguir con la mano dándole a la pieza en la que se estaba trabajando.
1: Oye, Modesto, me he acordado de ti esta mañana cuando subía a la plaza del ayuntamiento y he hecho yo una vueltecita de 180 grados mirando hacia las montañas. He visto una iglesia que da justo a uno de los cortados de piedra y he dicho... Ostras, no me acuerdo yo del nombre de esta iglesia. Digo, si estuviese aquí a Modesto, me diría cómo se llama esta iglesia, cómo se llama la de más allá. Y hemos dicho, vamos a llamar a Modesto. Haznos tú desde ahí, que seguro que lo puedes hacer. ¿Tú estás en Sevilla ahora mismo?
4: Estoy camino de Jaén por carretera en este momento. Esta tarde tenemos pues, allí
1: ¿seguro?
4: Un directo.
1: Seguro que tú nos puedes hacer una foto visual, describirnos cómo es la plaza del Ayuntamiento de Ubrique y qué vemos desde aquí.
4: La plaza del Ayuntamiento de Ubrique es uno de los lugares más hermosos de Andalucía, porque está bajo la sombra de un tajo encima del cual hay una cruz que simboliza tantas cosas en mi pueblo. Y justo debajo de ese tajo que se ilumina por las noches y que es una maravilla, también cuando se va el sol, hay una ermita con su espadaña, que es todo un símbolo de nuestra localidad y que forma parte de la postal ineludible de Ubrique, que es de lo más fotografiado que hay en el mundo desde la plaza del ayuntamiento precisamente. Ese reloj que casi siempre ha funcionado y que lo hizo para esa ermita el mismo relojero que hizo el Big Ben. No sé si lo saben ustedes, que fue un relojero alemán al que, por cierto, nunca se le terminó de pagar su trabajo porque cobraba por
1: pues
4: cuenta.
1: Pues mira, aquí tengo el delegado de Hacienda,
4: No, pero él no eso tiene culpa de nada. Eso ha prescrito. Cuenta la leyenda que este hombre venía de vez en cuando a cobrar, según pasaba el tiempo, poco a poco, a la dita, como se cobraban tantas cosas en los pueblos, ¿no? A la dita. Y por algún motivo el hombre dejó de venir. Y como dejó de venir, pues se le dejó de pagar. Y es muy hermoso ver cómo se le da cuerda a mano a ese reloj. En Relojería Aguilar de Ubrique han tenido mucho cuidado de mantenerlo durante muchos años. Pero bueno, no me enrollo con el San Antonio, que como ven no paro. Y en esa misma plaza está también la parroquia de la O, con un campanario hermoso, desde el que yo he tocado muchas veces las campanas y en el que yo me fumé mis primeros cigarros de adolescencia. En esa plaza además hay una fuente preciosa en la que antiguamente había peces de colores, literalmente hablando.
1: Una de cuatro chorros.
4: Una fuente, exactamente. No, esa de cuatro chorros es la que suelta agua permanentemente, pero en el centro otra fuente muy bonita. Y después había dos kioscos hermosos el kiosco de La Bartola, a la que mando un saludo desde aquí, y el kiosco de La Panada. Esa plaza de la infancia no tiene sentido sin aquellos dos kioscos maravillosos, y sin el antiguo casino, y sin el bar de Ginés, y yo qué sé. En esa plaza hemos jugado al marro, hemos jugado al puño peña, hemos jugado al contra. Esa plaza simboliza tantas cosas de mi pueblo que, bueno, yo me pondría a hablar y no pararía.
1: Ya sabía yo que lo tiene de memoria. Si es que este hombre tiene Ubrique bajo la piel, nunca mejor dicho. Oye, por cierto, tenemos una imagen espectacular. Nos acaba de decir el alcalde que va a haber por primera vez en Ubrique un casteller que viene de Igualada. Vienen 200 miembros de una peña de casteller para esta feria, porque se va a hermanar Ubrique con esta ciudad catalana de donde viene la mayor parte de la piel con la que trabajan aquí los artesanos. Así que eso va a ser una imagen espectacular e inédita de Ubrique.
4: Lo sé, desde hace tiempo me avisaron desde Cataluña. Lástima que cuando lo hacen no tenemos programa, porque a mí desde el primer momento me pareció una historia fascinante. A ver si los compañeros de informativo pueden acercarse a grabarlo, porque es la primera vez en la historia que se va a ver eso. Me parece estupendo.
1: Oye, Modesto, pues un abrazo muy fuerte desde tu pueblo, desde Ubrique. Gracias por estar con nosotros. Ahí, mira, Pepe Rosales te deja de recuerdo un último golpe de pata de cabra para que sigas hacia Jaén con un ánimo un poquito más repuesto. Un abrazo.
4: Pepe sabe de qué va eso. Me alegra mucho de que estéis ahí. Andalucía está hoy también haciendo un reportaje. Y espero que todos los que nos escuchan se pasen estos días para ver todo lo que hay montado en Ubrique, que merece la pena.
1: Un abrazo muy fuerte, Modesto.
4: Un abrazo, gracias.
1: Modesto Barragán, que es la primera pata de cabra de honor que hubo en esta feria. José Antonio, ¿se le paga al relojero o no? Ya...
2: Al relojero no, pero a la persona de mantenimiento sí. es lo que te decía antes, la deuda prescrito y ya esto, el ayuntamiento dejó de pagarlo. Cosa. Pero sí que es cierto que el reloj sigue funcionando perfectamente, sí que sigue teniendo un mantenimiento exhaustivo, y cada vez que tiene cualquier fallo, pues acudimos al principio. Se encargaba la relojería Aguilar, como ha dicho Modesto. Ya posteriormente esta persona tampoco está entre nosotros, y cada vez que hay un mantenimiento pues se contrata a alguien específico que viene, hace su mantenimiento, y el reloj funciona a la perfección, no tiene ningún fallo.
0: Se da cuenta todos los días.
1: Todos los días, ¿no? Claro. Que, por cierto, tú que eres concejala de seguridad, ¿han pedido algo extraordinario los miembros de la peña de Casteller que viene de Cataluña para el dispositivo suyo, para montar el...
0: Nada.
1: ¿Alguna zona de expansión de que no haya nadie?
0: Nada, porque ellos están acostumbrados a que hacerlo con amplitud de gente. No sé si es porque si se va a caer alguien que
1: cae encima de los de abajo.
0: Abajo. Sí que es verdad que nosotros hicimos desplegar un dispositivo de seguridad de unos metros distanciados para mantener esa distancia de seguridad por si pasara algo. Pero vamos, sabemos de sobra que son grandes profesionales los que vienen hasta aquí, y seguro que saldrá el acto bastante bien.
1: Bueno, pues vamos a hacer una cosa. Despedimos a María Moreno, la delegada de Empleo, Recursos Humanos y Seguridad, y a José Antonio Bautista, que es el delegado de Hacienda y primer teniente de alcalde, porque nos vamos a bajar a la plaza para ver ya directamente lo que tenemos de la mano, como decíamos, de Carmen Ordóñez. Vamos a hacer una brevísima pausa. Yo voy a cambiar de micrófono, cojo un dispositivo inalámbrico para bajar la escalera del ayuntamiento, porque estamos en la segunda planta, primera planta, y además hacemos una brevísima pausa para unos consejos publicitarios que teníamos ahí pendientes, y enseguida les hablamos desde la plaza del Ayuntamiento de Ubrique para contarles ya directamente, para poder tocar artilugios, artículos de piel en esta feria ubriqueña que se llama Bajo la Piel, la tercera edición. Enseguida volvemos.
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2: Pues ya estamos en la plaza del Ayuntamiento de Ubrique. Así suena la fuente de los cuatro chorros de la que hablábamos con Modesto Barragán. La otra fuente de la que él recuerda que bebía cuando era pequeño está justo detrás del escenario que se está montando en la fachada del Ayuntamiento. Si yo miro con el Ayuntamiento a la espalda, enfrente tengo la iglesia de la O, que recordaba Modesto Barragán, donde tocaba en las campanas, y a la derecha se ve la espadaña de esa ermita de San Antonio, espectacular, con el reloj y esa fecha de 1886, que es cuando se construyó y cuando empezó el relojero alemán a meter esa máquina, que al final no le pagaron. Bueno, pues yo estoy además con Carmen Ordóñez, de la empresa Carmela. Carmen, ¿qué tal? Buenas tardes otra vez.
3: Buenas tardes, ¿qué tal?
2: Bueno, estamos paseando ya bajo un solecito que empieza a picar, y eso que todavía no hemos llegado a la una de la tarde. Y nos vamos acercando, bueno, se oyen golpes de fondo, los martillos de pues gente, empleados que están poniendo en marcha ya estos mostradores donde se están exhibiendo algunos de las piezas de artesanía que puede ver el público que se acerque aquí. Vamos a entrar en el de Carmela Piel, que yo decía que era multicolor, las fotografías y multicolor ya. Oye, huele a piel, y eso que estamos aquí al aire libre, Carmela.
3: Hombre, yo creo que es un olor que nada más que entrando por la primera curva de Ubrique ya todo el mundo lo huele.
2: Bueno, tenemos una exhibición, ahora mismo está en el suelo porque la tienen que ir colocando las distintas perchas, de una miriada de bolsos de decenas de colores. Yo creo que no hay ni uno igual que otro, ¿no?
3: Ahora ves como un caos, porque como bien ha dicho antes Mario, la inauguración es a las 5 y tenemos aquí ahora las últimas horas para poder exponer ya bonito y expuesto al público, pero como tú bien dices, es difícil encontrar un color igual y un bolso exacto.
2: Bueno, como ya saben, se lo hemos contado muchas veces, la mayor parte de los talleres de Ubrique les fabrican a las grandes empresas de lujo. Ahí tenemos a Hermès, a Christian Dior, a yo que sé, a montones, sobre todo de los grandes diseñadores, pero ellos nunca pueden decir a quienes le fabrican. Muchos de ellos lo mantienen en secreto, pero luego cuando uno ve bolsos que hacen ellos mismos, dicen, perdona, esto podría ser prácticamente... Yo estoy cogiendo uno casi al azar, me ha llamado la atención. Es un bolso de una piel que tiene textura de un color beige clarito, que puede ser, yo voy a decir marcas, aunque vosotros luego os enfadáis porque no las podéis decir, pero esto podría ser un Hermès perfectamente, de estos que valen 200.000 euros, pero pone Carmela Moda.
3: Al final el producto y la calidad es el mismo que vendemos aquí, desde el producto que venden, como tú dices, Hermès, por ejemplo. El trabajo y las manos que los hacen son los mismos que fabrican lo nuestro. Simplemente cuando pagamos por un bolso 2.000 euros, lo único que estamos pagando es el nombre. Pero lo que es la calidad del producto, te puedo garantizar que la igualamos o a veces incluso la superamos.
2: Cuando uno le pone su sellito, Carmela Piel le pone más cariño. Este es uno relativamente básico, ¿no?
3: Sí, a ver, hay bolsos de todo tipo, es un bolso básico, un mini chopper podríamos decir, con un interior en rojo que creo que le da un toque diferente y sí, yo me considero que tengo bolsos bastante arriesgados y atrevidos, así que te has ido uno de los más básicos, sí.
2: Bueno, es que yo he arrancado por este para ir avanzando, porque aquí a la izquierda hay uno que es una especie de cartuchera, no sé cómo llamarlo, o también una alforja, no sé en qué te has basado, pero que tiene 1, 2, 3, 4, 5, 6, mínimo 7 tiras de colores diferentes de un cuero además súper pulido y con unas terminaciones. Y por dentro además tiene como ternera en bruto, ¿no?
3: Sí, al final, como tú ves aquí un bolso multicolor, yo veo aquí una pieza aprovechada. Porque al final cuando hacemos un bolso multicolor con 5 solapas en diferentes colores, aquí lo que conseguimos, aparte de un producto final muy bonito y colorido, lo que estamos consiguiendo es aprovechar también la piel que nos han sobrado de otros productos, porque con un cachito que tú ves aquí no nos da para hacer un bolso entero, entonces unimos varias pieles de bolso sobrante y conseguimos reutilizar haciendo otra pieza única.
2: Este además tiene no solamente la recuperación de las pieles, el propio diseño, ¿cómo lo definirías tú? A mí me parece, te digo, podría estar basado a lo mejor en una alforja de una silla de montar.
3: A mí va por la rama, me recuerda mucho al mundo taurino, o sea, yo lo veo y es como que me recuerda, no sé, a un capote,
2: Sí, también, a una chaqueta. Incluso una funda de estoque pequeñita.
3: También, sí. Al final nosotros cuando nos ponemos a hacer bolso cogemos un lápiz y el lápiz va solo y creamos lo que por donde la mano vaya.
2: Te voy a pedir ahora que me busques el bolso del que estés tú más orgullosa de los que están por aquí. Sí. Por lo arriesgado que sea en el diseño, por la dificultad que ha tenido en la confección. Anda, pero esto es una pirámide.
3: Yo elegiría este bolso. Creo que...
2: Una pirámide de cuatro caras.
3: Es difícil de encontrar hoy en día un bolso único que nadie ya tenga o similar. Y creo que si nos ponemos a buscar un bolso de pirámide de cuatro caras es muy complicado encontrarlo. Por lo cual creo que es el diseño que estoy más orgullosa, es el diseño más difícil de conseguir. Y aparte creo que la piel es espectacular.
2: ¿Esta imita a serpiente o es serpiente?
3: Esta es serpiente, esta sí es serpiente. No trabajamos normalmente con pieles así exóticas, trabajamos, como bien ha dicho antes Mario, con pieles de...
2: De matadero, ¿no?
3: De reutilizable, correcto. Pero hay casos excepcionales que, por ejemplo, esto es un bolso que ni siquiera vendo. Es como una exposición y es que siempre es el ganador.
2: A ver, es una pirámide de cuatro caras en piel o de boa o de anaconda, de una de las especies grandes, pero ¿cómo se abre? Explícame.
3: Mira, tiene un funcionamiento que hasta que no lo ve es complicado entender, ¿no? Pero si tiramos del tirador, luego se abre como en plano y tiene, digamos, por la solapa unos fuelles que nos permite que no se salgan las cosas.
2: Que haga de bolsa. Se abre, para que ustedes hagan una idea, tiene el asa, está unida por dos de las caras y luego hay una tira de cuero también que une las otras cuatro. Cuando se afloja, esas cuatro se abren casi como las alas de una mariposa, ¿no?
3: Ahí está, correcto. Se abre como tradicional.
2: O una flor, se abre como una flor.
3: Sí, como una flor, digamos, y dentro donde tendríamos, donde planta la abejita, sería lo que es el bolso. Sería lo que es el bolso. Es verdad que no lo catalogo como un bolso cómodo, pero sí diferente y que si lo llevas vas a llamar la atención, seguro.
2: Segurísimo, vamos, de hecho, cuando has ido para allá, digo, lo va a coger, evidentemente, porque es lo más diferente que hay aquí. Aunque vemos, aquí también hay, oye, tú te vas por las figuras geométricas, vemos que hay también cilindros, tiene de la pirámide, nos vamos al cilindro, eso parece una clase de geometría.
3: Esto es un cilindro, lo que ves tú también aquí es una combinación de piel y rafia, que creo que es algo... que aparte de trabajar muy bien la piel, nos adaptamos a cualquier tipo de material y si es un cilindro, también tiene su bandolera larga, su asa de mano, su cierre con su saquito en tela y este producto, por ejemplo, siempre aquí en Bajo la Piel siempre es un acierto.
2: ¿Cuánto vale este bolso, por ejemplo, el de rafia y piel?
3: Este 55.
2: 55. Y los de pirámide, este de la piel de anaconda no se vende, pero hay otros dos aquí, sí, en otra piel diferente. ¿Esos sí se venden?
3: Sí, por ejemplo, los de pirámides en piel de serpiente los solemos tener entre 150 y 200 euros. Es un precio más alto, primero por la exclusividad del modelo y segundo por el tipo de piel. Pero luego también tenemos ese modelo en piel de vacuno que ya nos vamos a... lo podemos encontrar entre 80 y 120 euros, dependiendo de la piel que utilicemos. Es un bolso, el único modelo, que varía el precio según la piel. Los demás son todos precios fijos.
2: Y el que hemos hablado en segundo lugar, ese multicolor que tiene un aspecto como de funda de estoque de torero recortado.
3: Ese lo tenemos en 120. Creo que es un precio bastante asequible para el tamaño que tiene y sobre todo para el trabajo que conlleva ese producto.
2: ¿Cuántos años llevas tú haciendo artículos de piel?
3: A ver, yo soy joven, entonces yo como tal no llevo mucho. Llevo con mi marca 2 añitos y medio, pero sí que es verdad que cuento con la experiencia de mi padre que lleva toda la vida. Sí que me he criado escuchando el ruido de las betacabras, como hemos hablado arriba, pero ejerciéndolo yo y estando de lo que es detrás de Carmela, llevamos 2 años y medio.
2: Y también... esto no digamos la marca, pero también fabricas para otros.
3: Sí, correcto, fabricamos para otras marcas, que al final ese es mi objetivo, eliminarlo.
2: O sea, guerra contra Gucci.
3: Lo siento.
2: Vamos a recordar que estamos en la Feria Bajo la Piel. Es una feria que hace Ubrique cada año para mostrar cuáles son las bondades de uno de los sectores fundamentales en la economía de nuestra provincia. Es una muestra que nos va a enseñar la esencia de esta tierra que ha convertido la marroquinería en seña de identidad reconocida de manera internacional gracias al talento y la dedicación de generaciones de artesanos. Es un homenaje a la historia, a la cultura y a este oficio que sigue llevando el nombre de Ubrique por todo. todo el mundo. Oye, Carmela, una curiosidad. Yo decía al principio del programa lo de la piel con pelo y piel sin pelo. Aquí tenemos, es lo que yo decía, yo antes me encontré esta piel que sí tiene todavía el pelo del animal, unos cubos, no sé, supongo que serán puff para sentarse, sí, con piel de colores. ¿Cómo le llamáis vosotros a la piel que tiene el pelo? Supongo que tendrá un nombre técnico.
3: Yo soy un simple y lo llamo como tú.
2: Piel con pelo.
3: Pelo y sin pelo, pero normalmente se le suele decir que el pelo es de potro y no tanto como de vaca, pero también de vaca. Y al final el producto es el mismo, simplemente con un trabajo final diferente, ¿sabes? O sea, pero al final el producto viene siempre con pelo y luego ya, como bien ha dicho antes Mario, en Igualada son los que se encargan de dejarle el pelo o pelarlo.
2: O lustrosa como tenemos la mayoría de los artículos de piel que están aquí en Ubrique, que es una auténtica maravilla. Esta exposición ya está casi en marcha, pero se va a abrir a las 5 de la tarde. Nos vamos a acercar hasta otro stand, acompañados por Carmela. Sandra Flecker se llama este. Llama la atención un bolso enorme que tenemos ahí. Bolso XXX, yo le pondría incluso 2X más L, que es de color lila. Ahí tiene un ternero y medio para hacer un bolso como este. ¿Qué tal? Buenas tardes.
4: Buenas tardes.
2: ¿Cuánto mide el bolso de un lado a otro? Más o menos.
4: Metro y algo.
2: Un metro de lado. Y cuando se abre, ¿ahí qué cabe?
4: Aquí te cabe la vaca acostada.
2: Un bolso que podías recoger al niño al colegio y meterlo ahí, ¿no?
4: Digo, claro.
2: ¿Cuánto vale ese bolso?
4: Este bolso es que no tiene precio. Este bolso se hizo el año pasado. Lo hicimos todas las marcas para representarlo en la Feria de la Piel.
2: Es un bolso, además, con unas terminaciones, lo podemos poner por aquí un momentito, terminaciones espectaculares. A mí me llamó la atención antes cuando venía de camino al ayuntamiento, estos bordes que tiene, ¿cómo se le llama a esto? Si se puede, a ver, ¿esto tiene algún nombre? La terminación, una terminación suave que va, no es cosida, sino que yo creo que es la propia piel, ¿no?
3: No, eso es pintura.
2: ¿Pintura?
3: Eso es la pintura.
2: ¿Pero está pulida después?
3: Es una pintura que es una pintura especial. Primero se le llama un tapaporo, que es lo que nos hace conseguir el efecto ese redondito y suave, pero eso es pintura.
2: Es una maravilla este bolso, aunque sea de otra marca, que no es la tuya.
3: Sí, hombre, por supuesto.
2: Es una maravilla este bolso. Están en el stand de Sandra Flecker. Si quieren venir a verlo, se pueden sorprender de la habilidad que tienen los artesanos de Ubrique y que pueden contemplar y pueden disfrutar en este pueblo que tiene la base de su economía en esta tradición, la excelencia en el trabajo de la piel. Y en esta feria, pues como decimos, se muestra la esencia de esta tierra que ha convertido el trabajo en la piel en la seña de identidad de todo el pueblo. Uno habla de Ubrique y habla de la artesanía de la piel. Aunque a uno se le vaya la mente a otras marcas, la artesanía, los dedos, el alma, la imaginación, el diseño lo ponen los artesanos de Ubrique. Tienen la oportunidad de contemplarlo y de comprobarlo en esta localidad de la Sierra de Cádiz desde hoy y hasta el domingo en la Feria Bajo la Piel, que es un homenaje además a la historia, cultura y al oficio que sigue llevando el nombre de Ubrique por todo el mundo. Ya lo saben, tienen un montón de actividades en este programa que no solo incluye esta muestra de artesanía, sino que también hay gastronomía, hay mesas redondas, hay cultura, hay exposiciones, hay hermanamiento de Ubrique con Igualada y el sábado 23 de mayo, pues a partir de las 12:30, un momento además muy importante con ese primer castel que va, la Torre Humana, que va a hacer esta peña que viene desde Igualada. Se llaman los Maixanguers de Igualada, van a rizar Torre Humana. Ya saben que los castellares están declarados además Patrimonio Cultural Inmaterial de la Humanidad por la UNESCO. Habitualmente se hacen solo en Cataluña, pero de vez en cuando para actividades o para actos muy especiales sí se desplazan hasta otros lugares, como por ejemplo van a hacer hasta aquí, hasta Ubrique. Recuerden que hace falta 200 personas para hacer un castel. La inmensa mayoría son los que se quedan abajo aguantando contra los hombros del de al lado y del de enfrente, haciendo de pilar, de base para esa torre. Recuerden que cogen varios metros de altura, sí, depende de las plantas que hagan. Bueno, pues eso va a ser a las 12:30 aquí, pero hasta el domingo pues hay de todo. Ahí está corridas de toros que vamos a tener en la Plaza de Toros de Ubrique con ganadería de la Virgen María para los diestros Antonio Ferrera, el Fandi y Curro Durán. Eso va a ser a las 6:30 de la tarde de el sábado. También va a haber presencia de peñas carnavalescas, actuaciones musicales en un escenario. Carmela, acompáñame porque vamos a despedir ya. Un escenario que están montando en la fachada del ayuntamiento con una pantalla gigante que ahora mismo están emitiendo imágenes de nieve. Ojalá estuviésemos en la nieve, ¿no? Con el calorito que estamos pasando ahora, ¿no?
3: Estamos pasando calor, pero más frío pasamos el año pasado, o sea que no nos vamos a quedar mucho.
2: Es verdad que el año pasado llovió, así que nos quedamos con el sol, a pesar de que la pantalla gigante del ayuntamiento de Ubrique estén poniendo ahora mismo imágenes de nieve. Bueno, no, ahora han cambiado a imágenes de concierto. Bueno, pues con el sonido de la pata de cabra, nosotros nos marchamos desde Ubrique en este programa especial para darles a conocer la feria Bajo la Piel. Así que llegamos así a la una, pasen bien lo que queda del día.
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2: El gobierno y las comunidades autónomas hablan sobre vivienda. La Comunidad de Andalucía acepta que los 7.000 millones que hay en reparto le llegue el 17% que establece el Ministerio, aunque Andalucía considera que la inversión debería ser mayor y se reserva acciones legales posteriores. Información que nos llega desde Madrid con Carmen del Arco.
3: Buenas tardes. Aunque sin estar de acuerdo con la totalidad del plan, las comunidades autónomas del Partido Popular van a votar hoy que sí a este reparto de fondos del plan de vivienda, lo que ha llevado a la ministra Isabel Rodríguez a celebrarlo y a destacar que los 7.000 millones de los que Andalucía va a recibir el 17% van a estar disponibles casi de inmediato. Se han aprobado cambios para esto.
4: Que puedan disponer de estos fondos en esta primera anualidad para que en el segundo semestre de este año ya puedan estar ejecutando este plan y, por tanto, disponiendo del mismo.
3: Para recibir los fondos, Vivienda pone condiciones como que las comunidades autónomas blinden la vivienda pública y no pueda pasar al mercado libre.
2: El plan Aldea para la seguridad de la Romería del Rocío. Las 127 hermandades ya están llegando con el dispositivo preparado, según detalla el delegado del Gobierno en Andalucía, Pedro Fernández.
5: Hablamos de más de 3.000 profesionales de la Administración General del Estado, de los cuales 2.500 son guardias civiles. Estamos en demarcación de guardia civil y aunque la Policía Nacional colabora, sobre todo en los lugares de salida de las hermandades, que son competencia de Policía Nacional, pero especialmente lo que se refiere a la aldea, este plan Aldea, quiero destacar que son 650 los profesionales que van a trabajar también aquí en la propia aldea, de los cuales 620 son guardias civiles.
2: La Junta ha puesto en marcha una aplicación cartográfica que usarán las fuerzas de seguridad para localizar las emergencias que puedan producirse. Antonio Sanz es consejero en funciones.
6: Conocer, bien por foto o bien por vídeo, nos envíe cuál es la situación de crisis o de emergencia que se recibe y nos permita agilizar los dispositivos que sean necesarios, derivando a cuál es el recorrido más corto para llegar a la situación de incidente.
2: La economía en la Unión Europea crecerá por debajo del 1% este año, mientras que la inflación llegará al 3,1%. Todo esto por efecto de la guerra en Oriente Medio y el cierre del Estrecho de Hormuz, según indican las previsiones que hoy ha actualizado el Comisario Europeo de Economía. Dice que el precio del combustible ha subido un 60%, el del gas un 50% respecto antes de la guerra. España, por cierto, es el único país de la Unión que mejora el crecimiento económico, que llegará hasta el 2,4% este año, con una inflación por debajo de la pronosticada para la Unión Europea. Aquí en España será del 3%. Recuerden que la Agencia Estatal de Meteorología avisa de una subida de temperaturas en las próximas horas, un episodio que se mantendrá durante varios días con máximas de hasta 38 grados a la sombra en el interior. Ahora mismo tenemos 25 grados en Huelva, Jaén y Granada, 26 en Sevilla, Córdoba, Cádiz y Málaga, 29 grados en Almería. Andalucía, 1 de la tarde y 3 minutos.
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8: Saludos, buenas tardes. Lo del Málaga este fin de temporada está siendo de notable para arriba. Un equipo muy comprometido con el proyecto de Funes. La afición enchufadísima en todos los partidos, además en los de fuera, buscando como locos entradas para acompañar al equipo. Falta el sobresaliente, confirmar el puesto de playoff y la matrícula de honor, que sería el ascenso a Primera División. Lo último que ha hecho el club ha sido cerrar una renovación que ilusiona mucho en la capital de la Costa del Sol, la de Chupe, hasta 2029. Ahora se lo vamos a contar. Y notable ha sido la temporada de los juveniles del Granada, que se han quedado con la miel de los labios. Caían anoche en semifinales de la Copa de Campeones ante el Real Madrid, pero han dejado un enorme sentimiento de orgullo en el club y entre los aficionados. Javier Reyes en el control, Lola Camacho en la redacción con Pilar Alcaide. Vamos con lo más destacado de la información del deporte. Comienza la jugada. La mejor. mejor noticia que podrá tener la afición del Málaga en este final de liga es seguir peleando por el ascenso a primera. Seguir peleando y conseguirlo, cómo no. Pero de momento disfruta con el anuncio de renovación de Chupe hasta el año 2029, Juan Carlos Tirado.
9: Es sin duda alguna la noticia más esperada por el malaguismo. Chupe renueva hasta 2029. El delantero cordobés, pichichi del equipo con 22 tantos y que está luchando por ser el máximo goleador de segunda esta temporada, amplía su vinculación con el cuadro blanquiazul que terminaba en 2028 por un año más. Con este nuevo compromiso, Carlos Ruiz, alias Chupe, se convierte en uno de los futbolistas mejor pagados en el Málaga. El Málaga, precisamente, daba el bombazo en la tarde de ayer con el propio futbolista anunciando esta feliz noticia.
10: Después de todo el trabajo que llevo durante estos 5 años, que me he recompensado así, viéndome en el club, que me ha dado la oportunidad de afianzarme en el fútbol profesional y que me ha visto crecer, y estoy muy agradecido tanto a la dirección deportiva como al míster por la confianza depositada en mí. Estén tranquilos que me quedo en casa y que no hay mejor sitio para crecer que aquí.
8: Muchas gracias, Juan Carlos. En unos minutos, además, sepan, la jugada de Málaga en directo en la Rosaleda en el acto oficial de renovación de Chupe, que ha disputado el 76% del tiempo total posible de juego. Ha sumado 2.477 minutos en 37 partidos, acumulando 22 goles y 5 asistencias. Una situación bien distinta a la que se está viviendo en Cádiz. El equipo afronta la batalla final por la permanencia, eso sí, con síntomas de mejoría, aunque no termina de ganar, y ese es el drama. La victoria este fin de semana es vital porque, si no, las cuentas como que no salen. Javier Lacade, buenas tardes.
11: Hola, buenas tardes. Una de las grandes máximas del fútbol es que cuando una alineación, cuando un equipo funcionan, mejor no tocarlo. Pero esta máxima se puede alterar este fin de semana en el Cádiz Club de Fútbol. Ya hemos venido contando esta semana que el equipo mejoró cuando casi nadie lo esperaba en el aspecto defensivo contra un buen rival atacando como el Castellón. Fue capaz de cerrar su portería, pero eso quizá, solo eso, no le sirva el próximo domingo contra el Leganés. Recordemos, la combinación para la permanencia del Cádiz es victoria frente al conjunto pepinero y que no gane el Huesca en su casa contra el Castellón, con lo cual, para modificar esa idea de juego, Idiáquez podría introducir más futbolistas ofensivos o al menos no utilizar ese tribote de Castalia. Y por último, les recordemos, no quedan entradas, pero hace falta que vayan el mayor número de abonados posible para que haya un lleno o casi lleno en el nuevo Mirandilla.
8: El Córdoba no se juega nada en las últimas jornadas, va a seguir en segunda y es tiempo, pues, de ir pensando en la planificación. El consejero delegado Antonio Fernández Monterrubio ha hecho balance de los 3 últimos años. Ayer comparecía, lo contábamos, en un acto en la Universidad Loyola en Córdoba junto al presidente de la Liga, junto a Javier Tebas. Una de las claves ha sido, decía, apostar por la estabilidad, incluso en momentos en los que el equipo no marchaba. Y esa apuesta pasaba por creer en el modelo deportivo que lidera Iván Ania.
12: Que liderar no consiste en llegar a una tormenta y cambiar de dirección, a lo mejor consiste en mantener el rumbo, porque es el momento de seguir manteniendo el rumbo y de no dar un volantazo, ¿no? Y nosotros con Iván, pues, lo renovamos, fue una decisión muy meditada, muy trabajada, creo que además lo hicimos en el momento adecuado. Y es una decisión que tomamos desde la convicción y creo que además los resultados nos avalan.
8: En primera, el Real Betis ha vuelto hoy a los entrenamientos tras el partido frente al Barcelona. La única novedad en el club bético es esa noticia de que Anthony podría pasar por el quirófano por su problema de pubalgia. El brasileño finalmente no irá al Mundial con la canariña. Va a viajar la próxima semana a Brasil. Va a ver a un médico de confianza porque quiere tener todas las opciones de cara a la próxima temporada, aunque desde el cuerpo médico del club la recomendación es descanso y reposo. Y hemos escuchado a Mar Bartra, que ha pasado por los medios del club, por la televisión. Ahí habló de la enorme ilusión que hay en la plantilla con esa clasificación para la próxima temporada en Champions.
13: Un auténtico privilegio, es un auténtico orgullo, es el hecho de cumplir un sueño, porque realmente es algo que, pues, hace 8 años cuando llegué, era algo que sabíamos que se iba a hacer algo bueno, que se iba a hacer algo que para crecer, ¿no? Y se veía muy, muy lejos, y a día de hoy después de todo lo vivido aquí, jugar Champions con el Betis, el día que, ojalá, pues dentro de unos meses sea que pueda jugarlo, debutar en Champions con el Betis, yo creo que puede ser uno de mis mejores sueños cumplidos, evidentemente.
8: Decíamos esas dudas que tiene Anthony de si va a pasar o no por el quirófano. El que ya lo ha hecho es Fermín López, que se va a perder el Mundial por una fractura en el quinto metatarsiano del pie. El andaluz va a pasar unos días de posoperatorio en Barcelona y luego se va a su casa en el Campillo, en Huelva. El centrocampista del Barça ha enviado un mensaje en redes sobre la situación. Dice que la operación ha ido perfectamente, que es, lógicamente, un momento muy duro para él y que ahora lo que le toca es apoyar desde casa a la selección. El lunes a las 12:30 vamos a conocer la lista definitiva de Luis de la Fuente.
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8: Una y casi 12 minutos de la tarde, una pena, no pudo ser. Cayó el Granada Juvenil en la semifinal de la Copa de Campeones frente al Real Madrid. Encajó el 1-2 en la prórroga después de empatar en el 83 con gol de Enrique Vaz. Miguel López, buenas tardes.
17: ¿Qué tal? Muy buenas. Pues no pudo ser. El Granada Club de Fútbol Juvenil está eliminado ya de la Copa de Campeones de la categoría después de caer ante el Real Madrid en las semis, en un partido, eso sí, muy polémico, porque el conjunto de Sergio Ortiz fue por muchos tramos mejor que el cuadro blanco, que ayer vestía de negro, pero un penalti en el minuto 111 de la prórroga, señalado por el colegiado madrileño Antonio Sánchez Sánchez, daba el traste con la ilusión de los chavales. El partido acabó muy mal, con 6 expulsados en el Granada, 2 pertenecientes al cuerpo técnico y 4 jugadores de campo, aunque algunos, eso sí, estaban en el banquillo. El primero de ellos, el jugador que hizo ese penalti por doble amarilla, Manu Maza, el colegiado señaló la pena máxima y Barroso hizo el definitivo 1-2. Antes de todo eso, se había adelantado el Madrid en el minuto 6 de la segunda parte por mediación de Jeremaya y el partido lo empató en el tramo final, en el 82, el goleador Enrique Vaz, en una gran acción, dándose la vuelta dentro del área. Pese a la indignación, los chavales, el granadinismo, se vuelve orgulloso de la temporada que ha hecho el juvenil en esta división de honor y en la Copa de Campeones.
8: Y en balonmano, el Cajasol Sevilla Proín, recién ascendido a la Asobal, se prepara para su debut en la máxima categoría. Cambios y refuerzos van llegando ya al equipo que esta tarde recibe en la capital hispalense la copa y medallas de campeón de su categoría esta temporada, la división de honor de plata, Lola Camacho.
18: El club perfila la plantilla para la Liga Asobal, un nuevo entrenador, Antonio García, un histórico del balonmano español, como nos cuenta Juan Andreu, director deportivo y gerente del Proín.
19: Es internacional con España, campeón del mundo, bronce olímpico, y está de segundo entrenador en Granollers, y viene con un reto mayúsculo para él y para el club, que bueno, pues este primer año meternos y hacernos un equipo competitivo en la Liga Asobal.
18: Víctor Montesino, su anterior entrenador, asume la cantera y al equipo se incorporan el guardameta brasileño Leo Terzariol, el lateral madrileño Chema Márquez, internacional absoluto con España y con una trayectoria en el balonmano francés, el joven extremo Pau López, cedido un año por el Granollers, y el pivote Rolando Urios, procedente del balonmano danés. Leganés.
19: Los jugadores que hemos ido anunciando son jugadores importantísimos. Es decir, Rolando Urios, estamos hablando de uno de los mejores pivotes del balonmano nacional. Estaba jugando en Dinamarca, competición europea, y viene a Sevilla apostando por nosotros.
18: Entre las renovaciones se quedan jugadores que consideran piezas claves, como el capitán Víctor Deco, David Martínez y Alberto Ruiz. La plantilla está cerrada, nos dicen, casi al 95%. Quedan algunos fichajes que se conocerán en los próximos días.
8: Y otro nombre propio, Unai Emery, que ha hecho campeón de la Europa League al Aston Villa tras la derrota anoche al Friburgo.
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0: Una y cuarto, continúa el deporte. 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
3: Muy buenas tardes, señoras, señores. Una y cuarto, casi una y 16 minutos. Esto es Canal Sur Radio en Cádiz, en el 97.4 de la frecuencia modulada, la jugada de Cádiz. Hasta las 2 de la tarde estamos con todos ustedes. Última jugada de la semana previa a lo que venimos comentando desde el pasado lunes. Ya el lunes por la noche, con ese empate entre Leganés y Huesca, se nos pinchó un poquito el globo que podía ser la semana grande de la permanencia del Cádiz, lo cual, como venimos debatiendo, quizás no es para celebrar excesivamente, pero nada más que con el alivio que nos vamos a llevar, con el susto que nos vamos a quitar del cuerpo, yo creo que ya va a ser bastante positivo. Ahora ya no solo vale con ganar, tiene que ganar el Cádiz, que yo creo que es lo más complicado, y que no gane el Huesca en su campo contra el Castellón. Todo ello se lo vamos a contar, por supuesto, aquí, el domingo, en la jugada de Cádiz, en la gran jugada en Canal Sur Radio, con Jesús Márquez y los comentarios de Oli. Todos los partidos en los que se juegan algo, los equipos, a la vez, a las 6:30 de la tarde. Hoy lo vamos a analizar todo ello con Alejandro Leiva, con Alfonso Carbonell, con nuestro gran Pepe Ortega y al rival, a este Leganés, que todavía necesita un punto para salvarse.

0: sea la semana, que sea semana grande para el cadismo, o la semana de la primera victoria en casa, que acompañada de ese resultado del Huesca, pues nos dé la permanencia y una tranquilidad que ya ni imaginábamos una semana antes. Pero bueno, lo hemos dicho varias veces a lo largo de estos días. Parece muy fácil pronunciarlo, decirlo, soñarlo, pero ahora hay que mandarlo a la realidad y que se produzca. Alejandro Leiva, ¿qué tal? Buenas tardes. ¿Cómo estás, Ale?
1: Buenas tardes. Bueno, ahí estamos.
0: ¿Tienes cuerpo de permanencia matemática o lo visualizas?
1: Siendo sincero, esta semana no.
0: No.
1: No. Siendo sincero.
0: He echado en falta esa sinceridad, incluso en mí mismo, esta semana, para que te voy a engañar.
1: Llevamos, ¿cuántas derrotas consecutivas en casa? ¿Nueve?
0: Nueve. Bien, una maravilla.
1: Bien, ¿eh? El Cádiz sigue dándome argumentos futbolísticos y extrafutbolísticos para creer en cada partido que vamos a obtener esa victoria que llevamos buscándola, pues... Bueno, en toda la segunda vuelta solo una.
0: Cuatro. Bueno, y en casa cuatro meses.
1: O sea, y en más casa, de cuatro meses. Ni nos acordamos. Meses.
0: Sí.
1: Ni nos acordamos.
0: Mira, hablaba esta mañana con Ignacio Moreno Bustamante, buen amigo y compañero de batallas, de esa época a la que no queremos volver, precisamente de la antigua Segunda B y ahora Primera Ref, exdirector de La Voz de Cádiz, y me decía, yo estoy convencido de que sí, que vamos a ganar. Digo, estás convencido porque tienes mucha fe, ¿no? Porque futbolísticamente es difícil convencerse. O sea, decimos, a ver, que no es tan complicado, el Huesca no creemos que le vaya a ganar el Castellón, ¿no? Si el problema no es el Huesca, es el Castellón. El problema es que el Cádiz sea capaz de, ya no ni de merecérselo, ni de hacer mérito, sino de que se le alineen los planetas y que caiga una victoria por fin.
1: Claro. De todas formas, es curioso cómo son estos de las cábalas. Tengo un amigo que le tocó una camiseta del Cádiz, de estos sorteos que hace por consumir en la cantina del estadio.
0: Pensé que había sido, ¿vale? por la dance cam esa, por la cámara de bailar.
1: No, le tocó una camiseta firmada el último partido que el Cádiz ganó. Hemos quedado este domingo por la mañana para quemar esa camiseta por la mañana, para deshacer el entuerto en el que nos ha metido con ese sorteo tan celebérrimo.
0: Hacer un aquelarre, ¿no? Un aquelarre
1: hay que hacerle a esa camiseta. Así estamos, ¿eh? Así estamos.
0: Pero no se la habrá puesto para los nueve partidos.
1: No se la ha puesto en ningún momento. Le tocó, la guardó. Y desde que le tocó, no se ha ganado más en casa.
0: Oye, igual es al revés, igual es ponérsela un día.
1: Yo opto por el fuego.
0: Sí,
1: yo opto por el fuego. Yo no me arriesgo.
0: Táctica de tierra quemada, ¿no? Táctica de tierra quemada.
1: Sí. Como los gallegos que ponían, ¿te acuerdas? El Depor, los ascos en la portería.
0: Oye, ¿quién?
1: Antiguamente, en Riazor.
0: ¿Quién salió el otro día hablando de que eso para mí, eso en África es brujería? O bueno, el portero del Andorra es, ¿no? Creo que era el portero que vino aquí al Mirandilla hace poco también, y vi un reportaje diciendo, es que que estaban haciendo cosas en el campo. Sí, el Andorra fue, que perdió los últimos días en Riazor allí. Dice que estaban haciendo cosas con ajos y tal en el césped. Dice, eso no sé si está permitido, eso para mí en África es brujería. Digo, bueno, pues todo lo que se pueda, todo lo que sirva, ¿no?
1: Cualquier ayudita, aunque sea mental, es positiva.
0: Porque sí es verdad que... A mí me gustó el equipo, sobre todo en la primera parte de Castellón, y yo creo que al menos una cierta mejoría, por más que nos cueste pronunciarlo en voz alta, si algo hay que reconocer, la idea que el equipo ha mejorado con respecto a lo de Sergio.
1: Sí, pero
0: ha mejorado bastante, diría yo.
1: Vamos a ver, yo no niego la mejoría casi desde el primer partido, pero que la mejoría es una mejoría muy insuficiente, es una mejoría que al final... seguimos siendo hermanitas de la caridad en las dos áreas. Y eso es lo que nos penaliza, eso es lo que nos penaliza muchísimo. Ya te digo, yo firmo, tú me das ahora mismo un papel para firmar y yo te firmo el 0-0 el domingo.
0: No, pues yo esta es la primera semana que no, porque creo que eso nos obligaría a ganar en Santander. Y me da muchísimo miedo Santander. Bueno, más que este domingo, me da miedo Santander.
1: Ya te digo, vamos, sigo pensando lo mismo que pensaba desde hace semanas atrás, que van a hacer falta 43 y que va a hacer falta

0: y que el rival es el Mirandés.
1: Al final puede ser el rival hasta la Cultural. O sea, si el Cádiz
0: no, la Cultural no, la Cultural no creo que llegue. La Cultural tiene 36, está 4, tiene que recortar, tiene que ser dos derrotas de es muy complicado que el Cádiz pierda todo.
1: No, el Cádiz tiene 40 ahora mismo, ¿no?
0: Sí.
1: Claro, si el Cádiz no consigue ninguna victoria, la Cultural termina por encima del Cádiz, porque tiene ganado la veraje. Es decir,
0: por ahí habría triples empates. Ahí sí, puede haber hasta cuatro. No lo tengo yo tan claro.
1: De hecho, Oli me decía, y que te lo quiero trasladar porque es de esas combinaciones, sí, que nos gustan a nosotros. Dice: creo que el Cádiz se va a salvar con un cuádruple empate a 43. Digo, Oli, por favor. Digo, ¿quieres que nos dé un infarto a todos? Dice: no, lo he estado mirando.
0: Bueno, es que con el Cádiz con 43, yo creo que en todos los escenarios. No hay un escenario que con 43 el Cádiz baje, ¿no?
1: Pues, si te digo la verdad, a tanto no he llegado todavía. No te quiero engañar, a tanto no he llegado todavía. Pero espérate, el Mirandés, ¿cuántos tiene ahora mismo? 37.
0: 37.
1: Pues entonces, si el Mirandés no llega a los 43...
0: Es que el Mirandés puede ganar los dos partidos.
1: No, pero por ejemplo, que el Leganés le gane al Mirandés. El Mirandés pierde este, el Huesca gana los dos partidos y el Cádiz se queda con 43 y baja empatado con el Huesca. Con ese escenario el Cádiz puede bajar con 43.
0: Sí, es verdad.
1: En un empate único con el Huesca. Porque ya triple empate o cuádruple empate, con lo bien que le fue al Cádiz con el Mirandés, que es el único equipo al que le tenemos ganado el averaje de la historia, me parece, en toda la temporada. Pero bueno.
0: Claro, pero ahí tú estás contando que
1: nosotros le ganemos, por ejemplo, al Leganés, pero el Leganés sí, le gana al Mirandés.
0: Vale, sí, sería 43, sí.
1: Y bueno, lo que le estoy planteando a todo el mundo, a mí lo que más me gustó, o prácticamente lo único, pero creo que lo hizo muy bien el Cádiz el otro día, fue defender juntito. O sea, dentro de ese problema que tenemos en el área propia de no defenderla bien, creo que fue el partido contra un equipo que suele producir mucho ofensivamente, que menos daño nos hicieron y que mejor defendimos. Pero claro, contra el Leganés no te vale el empate.
0: No.
1: Yo no concibo que el Cádiz vaya a buscar un empate.
0: ¿Cómo plantea
1: Iría, que es el partido ahora? Dice, lo que más me ha funcionado es defender.
0: Vamos a ver. Tienes este último partido en casa. Sabes que con una victoria prácticamente lo tienes. No puedes salir a empatar, no puedes salir a defender. Tienes que proponer algo. Y ese es el problema.
1: Ese ha sido el problema todo el año.
0: O hacer el partido largo. Es decir, jugártela muy al final.
1: Claro.
0: Ya veremos. Esa
1: es la discusión que teníamos ayer. Casi todo el mundo apuesta por decir, no, el Cádiz tiene que salir a dar un puñetazo en la mesa, a marcar el ritmo del partido, a tener la primera ocasión, a buscar al rival.
0: Sí, porque pero tú puedes salir los 10 primeros minutos en tromba. Intentarlo, que no te sale, hacer el partido largo, claro, tú puedes meterle mucha intensidad al principio, aprovechar el empuje que te va a dar la grada en los primeros 15 minutos, lo hemos visto, eso es muy muy típico de las eliminatorias europeas,
1: sí.
0: Cuando no hay red, y que sale el equipo en casa, sale en tromba, apoyado por su afición, y después si no ha conseguido nada positivo, pues se tira un poquito para atrás a verlas venir. Bueno, pues vamos a ver. Ya te digo, nos hemos metido nosotros solo en este problemón. Estamos haciendo, yo creo que, bueno, pase lo que pase, va a ser una liga histórica por lo malo, porque es que nunca hemos visto a equipos tan mediocres.
1: Incluidos nosotros,
0: que no estén todavía en que no hayan perdido la categoría.
1: Claro, que no sé. Es que esto, o sea, el Cádiz tiene 40. O sea, 40 puntos en la jornada 40.
0: Cualquier año.
1: Era descenso matemático.
0: Pero vamos, era de último. O de penúltimo.
1: Si no de último, matemático seguro.
0: Sí, matemático segurísimo.
1: Y estamos hablando de salvarnos con 2 o 3 puntos.
0: Pero está cambiando todo, ¿eh? Mira el líder Racing de Santander, ¿cuántos goles en contra tiene? ¿Cuándo has visto tú un campeón que tenga, yo creo que son 59 goles en contra?
1: pero porque los equipos que están peleando por ascender no son los típicos Cádiz, el Getafe de Bordalás, aquel, no son equipos defensivos, ahora son equipos que permiten muchísimo.
0: No, no, el Almería también tiene muchísimos goles en contra.
1: Es que el único que, bueno, no está ni peleando por el ascenso directo, que de verdad medio defiende bien o intenta jugar a portería cero, es la Unión Deportiva Las Palmas.
0: Sí.
1: Los tres que pueden subir directo, bueno, el que ya ha subido y el que parece que va a subir, Racing y Depor, y el Almería, que era el que estaba ahí, son tres equipos que te permiten muchísimo en su portería. Oye, tengo tres preguntas antes de acabar, no te digo de monosílabo, de sí o no, pero sí van bastante, bastante cortitas. La primera es, si mantienes el 11 o si cambias alguna cosa con respecto a los que empataron en Castellón.
0: Bueno,
1: lo de Lucas, lo de Cuamé,
0: hemos cambiado tanto de 11 con tantos entrenadores haciendo tantas pruebas que uno ya no sabe ni cuál fue el 11 del último día. No lo sé, pues ahora mismo me dejas totalmente en blanco. ¿Cambiaría el 11 o no?
1: Bueno, te lo pregunto más directo con dos nombres. ¿Sigues con Lucas arriba? ¿O le dan los últimos minutos para que meta el gol del ascenso fresquito en el 88? El gol de la permanencia, el gol del ascenso.
0: Por ejemplo, Lucas en casa, yo entiendo menos Lucas fuera. Pero entiendo por qué lo pone el entrenador. Pero si tú tienes alguna posibilidad de meter un gol a la contra cuando juegas fuera de casa, Lucas no es ese hombre.
1: Eso es.
0: Pero entiendo que hay tan poca calidad arriba que alguien que te baje y que le meta un pase cruzado a esos extremos rápidos que pueden entrar en diagonal, pues sí. Ahí sí lo veo. Pero claro, ¿qué partido nos vamos a encontrar?
1: ¿O cuál vamos a proponer?
0: Hombre, en casa Lucas sí lo veo.
1: Vale, venga, para Cuamé.
0: Sí, y además en la comparación con los otros es que sí, Lucas lo veo.
1: Vale, venga. Cuamé.
0: Por dejarte más que... Cuamé es un poquito de calidad,
1: Vamos a empezar de mano en lo campo de Ébano.
0: Sí, claro, claro. Lo que pasa es que tiene sus desconexiones.
1: Claro.
0: Y ya sabemos cómo es. Es una bomba de relojería. Te puede salir el partido bien o te puede salir el partido mal. Yo qué sé. Es que
1: a ver, Ale, me estoy enrollando más de lo que debía, pero bueno, contigo sabes que al final tú tienes un bono de tiempo extra. No te iba a decir, tanto hablar de que tenemos poca calidad, de que lo poco que tenemos de calidad, aunque estuviera tieso físicamente, está fuera, tipo Susón, Tibero, bueno, los goles de Tabatazzi, vamos sí, a decir, Joaquín, que parecía que aportaba, Iza fuera, casi todo fuera. Sí, digo, sí. A ver, por lo menos uno que tenemos que pueda aportar algo en medio campo, pero lo que tú dices, es jugarte en la ruleta rusa.
0: Es que tenemos tantas taras que es jugártela. Es cierto que es meter un poquito de calidad en el medio. Pero en estos partidos, en los que son de partidos de vida o muerte, aparte de la calidad, se necesitan otras cosas en el campo. Y no sé si Cuamé nos las puede dar. Pero bueno, tiene 5 cambios, ¿eh?
1: Sí,
0: puede
1: sí,
0: ponerlo
1: sí.
0: De inicio y cambiar de idea. No. Pero si al minuto 15 ves que está en el partido que no, yo no dudo en cambiarlo.
1: Ten claro que en algún momento vamos a coger la pistola con la ruleta para jugar a la ruleta rusa. O al principio, o en la segunda parte, Cuamé y Ocampo van a estar.
0: Sí.
1: Bueno, y ahora claro. Sí, dos muy cortitas. ¿Esperas, o sea, confías en los abonados, en que vayan casi todos y haya 19.000 personas? Porque claro, estamos hablando de no hay entradas, pero hay muchos abonados que igual no van.
0: Hay muchos abonados que no van.
1: ¿Confías en 18, 19.000 o eso es una utopía?
0: No, yo creo que es una utopía.
1: Vale, y la última...
0: Confío en 14.
1: No, el último día hubo 15, ¿eh?
0: Venga, te compro 15.
1: Ah, pues
0: 14 y 15.
1: Yo pensaba un mínimo 16, 17. Yo creo que no. Si no van hoy, no van a ir nunca. Digo, o sea, si no van el domingo.
0: Sí. Es que yo ya conozco mucha gente que ya he preguntado y que no va. No va.
1: Pues me parece muy mal, convéncelos.
0: Y bueno, tú sabes que esto ya hay gente que ha dado el carnet ya diciendo... Lo ha dado de baja, vamos. Vale. No quiero saber nada del Cádiz hasta el año que viene.
1: Y la última, Ale, que ahora sí que voy ya muy fuera de tiempo, que tengo que hablar con mucha gente hoy. Otro debate que hemos tenido esta semana, y por favor, cortito, aunque sé que o igual lo tenemos que hablar la semana que viene, ojalá que con el equipo salvado.
0: Vale.
1: ¿Lo festejas, lo celebras? Si ocurre el milagro y nos salvamos este domingo, ¿lo festejas, lo celebras, te das la vuelta y te vas?
0: No, yo era de los que pensaba que estas cosas no había que celebrarlas, pero la vida al final te enseña que cualquier cosa que tengas que celebrar, celébralo, porque no sabes si lo vas a celebrar más.
1: Me encanta esa forma de pensar. Que tomen nota los cadistas, que igual no celebramos otra cosa parecida a esta en bastante tiempo.
0: Exactamente.
1: Y nunca
0: exactamente.
1: Lo sabemos. Alejandro Leiva, que siempre es un placer hablar contigo, amigo. Que ojalá la próxima vez que hablamos sea permaneciendo matemáticamente en segunda.
0: Ojalá, ojalá.
1: Hasta luego, Alejandro.
0: Dios te escuche.
1: Gracias,
0: venga, hasta luego.
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1: Y saludamos a continuación a Alfonso Carbonell, compañero y amigo de La Voz de Cádiz, que, hombre, yo creo que va a ser un pelín más optimista que la media de esta semana. Y mira que estamos algo más subiditos que en semanas anteriores. Será por la cercanía, por verlo ahí, en el horizonte, la posibilidad, que no la realidad. Alfonso, ¿qué tal? Buenas tardes.
4: Muy buenas, Javier, ¿qué tal?
1: Ya digo que yo creo que tú vas a ser un pelín más, si no más optimista, que si lo visualices más que la media de colaboradores de este programa, de este santo pues programa.
4: Yo desafortunadamente no he podido escuchar a tus colaboradores y amigos, pero voy a ser más optimista por una sencilla razón. Yo entiendo que tus colaboradores y amigos vieron el partido en Castellón, ¿no?
1: Oye, pues, sí, dime, cuéntame.
4: Yo lo soy porque no lo vi.
1: Oye, pero es que en Castellón estuvo bien la cosa, créeme.
4: Ah, por lo que he leído y los resúmenes y tal, veo que el equipo sigue muy poco creciendo, pero que ese poco a poco es lo que se parece que se está exigiendo para quedarnos en la categoría. Yo no contaba con ese punto, y si este equipo es capaz de sumar un punto fuera de su estadio, que es donde está más cómodo, por lo que se ve en los números que está haciendo Idiáquez, que son dos derrotas en casa y dos empates fuera, entiendo que está preparado para sumar otro puntito contra el Leganés, que vendrá a buscarlo para ellos atar su permanencia, y en Santander competir ante un equipo que lleva ya dos semanas de vacaciones.
1: Pues entonces,
4: es verdad que el Racing borracho nos puede, nos puede ganar.
1: Eso te iba a decir. Entonces no nos hemos entendido, Alfonso. Yo me refería a permanencia este fin de semana. Es que a mí me da pánico ir a Santander a buscar un punto. Me da pánico. O sea, que tú este fin de semana tampoco la visualizas. O sea, que estás en la media. Bueno.
4: Yo creo que el Leganés va a venir por su punto y lo va a conseguir.
1: Sí, tiene pinta.
4: Sí, porque el Cádiz está preparado para lo que está. Mi lado optimista es que el Castellón no le valía el punto, le valía la victoria y se quedó chafado. Y a lo mejor el Leganés le puede pasar igual, porque el Cádiz, eso sí que creo que lo estamos viendo todo, avanza muy, muy, muy lentamente.
1: Pero avanza.
4: Pero avanza. Y yo creo que con ese... a ver si los de atrás hubiesen sido... están siendo lo que están siendo el año pasado y el otro, que la segunda, lógicamente, está
1: no, con que hubiera habido uno que hubiera hecho algo normal... Lo decíamos hace un momento con Ale, estábamos nosotros más para allá que para acá, está clarísimo.
4: Totalmente, sí, hombre, sin la buena suerte, o la baraca de Vizcaíno, como yo le llamo, estaríamos en segunda ref, creo yo, contando con el año pasado. Vamos.
1: Lo que sí es verdad, Alfonso, que aparte de la mejoría lenta o escasa, pero mejoría al fin y al cabo del Cádiz de Idiáquez con respecto a Sergio, más que por los puntos, que al fin y al cabo el León fue un punto... que lo valoramos poco porque podía haber sido tres, en Castellón fue otro que lo hemos valorado un montón porque era contra el Castellón. A mí lo que me inspira algo más de confianza, sin llegar a creer demasiado en la victoria del domingo, que es lo que nos podía dar la permanencia junto con el empate o derrota del Huesca, es que yo creo que a los futbolistas les hacía falta un poquito de confianza. O sea, no verse fuera de los partidos en el descanso. Verse que eran un equipo más de segunda, como está pasando ahora, y que competían. Y yo creo que eso sí que lo han ganado en este tramo de temporada. Yo creo que el futbolista ya se ve que está en los partidos.
4: Pues sí, te tengo que dar razón. De hecho, otro día escribí un artículo muy parecido, que más que el punto, lo que era un punto de moral.
1: Eso.
4: Que el equipo antes se sentía una chirigota. Le marcaban un gol y se venían abajo, aunque no quisieran, lógicamente, pero es que se veían. Es como cuando tú juegas con alguien que es muy superior a ti, tú ya entregas la cuchara y digo, yo, ¿para qué voy a seguir corriendo, hombre?
1: Y lo peor, Alfonso, no es que se sentían, es que lo eran, con todo el respeto o sin él.
4: Efectivamente, ¿no? Y lo son. Sin respeto porque no se lo han merecido, ¿verdad? Pero es verdad que ahora Idiáquez está rescatando esos pocos pozos de confianza y de ego que estaban totalmente dilapidados desde las últimas jornadas de Garitano y toda la etapa de Sergio, que se veían que no voy a decir que no se sentían futbolistas, pero desde luego de segunda división sí que no lo eran y no podían sentirse. Ahora Idiáquez, y entiendo que aquí tiene mucha parte de culpa los veteranos, aunque no estén jugando ni estén dando lo que tenían que dar en el campo, pero sobre todo Lucas Pérez, están espabilando a un equipo que, vuelvo a repetir, está lleno de chavales y de inexpertos en la categoría. Y esos están volviendo a confiar como hicieron con Garitano.
1: Y lo curioso, Alfonso, lo que es el fútbol también, hay que recordar que todo esto lo vamos a tener que afrontar, salvo alguna recuperación milagrosa que no esperamos, evidentemente sin Tabatadze, sin Ontiveros, sin Suso, muy posiblemente sin Joaquín, sin Iza Carcelén. Es decir, que los que estaban llamados a liderar el grupo para estas dos batallas que quedan, al final, fíjate, lo que destacábamos el otro día de Castellón, es un lateral derecho canterano al que no se le esperaba, que ahora es indiscutible, como Juan Díaz, a un Pelayo que lo hemos defenestrado, pues creo que se había ganado que lo defenestráramos, y ha sido el mejor en los dos últimos partidos, un Antoñito Cordero que nadie esperaba nada de él y lleva tres o cuatro partidos muy buenos, y fíjate el mediocampo, Kouamé. O sea, ¿quién iba a imaginar que Kouamé podría jugar los dos o tres partidos clave del Cádiz? Al final las cosas que tiene el fútbol son de coña. O sea, fíjate los cuatro nombres que te he dicho, ¿eh?
4: Sí, son de coña, pero es que esto puede ser a lo mejor y lo peor.
1: Claro.
4: Con los otros no nos salía, pues sería por algo. Y es que este equipo es tan malo, que independientemente del que juegue, va a salir una cosa u otra. Como pasaba también con Garitano en las primeras jornadas, que se ganaba, se podía perder, se ganó mucho. Es verdad, porque todavía teníamos esa moral, esa confianza, ese escudo moral, por así decirlo, del equipo, que creía en él. Pues yo lo que creo que está pasando ahora es que no cree en él, lógicamente, como en esa primera jornada, porque estábamos en puestos de playoff, pero sí está sacando su corazoncito, ¿no? Y ese corazoncito, pues para mí, sin duda, es muchísimo más grande de un chaval como Juan Díaz, que no tiene absolutamente nada en esta carrera, o de Joaquín, que desgraciadamente se ha lesionado, o de jugadores que no tienen un currículum atrás que lo respalde, que esos que sí lo tenían o que supuestamente lo ganan y no en ningún momento han dado el salto. Por eso aquí cuando se lesiona Suso, pues es que no pasa nada, desgraciadamente, o afortunadamente, aquí desgraciadamente porque estamos en los puestos bajos y no arriba, como se suele decir, ¿no? En los equipos buenos, en la selección, ¿no? Que se lesiona uno y lo hace mejor. Aquí no, aquí más o menos lo hace igual de mal, pero con más ganas.
1: Claro, igual corre, por lo menos corre en defensa, claro.
4: Efectivamente, pues aquí, desgraciadamente, hay que quedarnos con los más malos, pero los que tienen más vergüenza. Y eso es lo que parece que, entre todos, en el vestuario, ahí meto a todos también, todos los veteranos y todos los que salgan al campo, pues yo creo que aquí están mordiendo desde estas cuatro jornadas con Idiáquez. Y eso es lo único que se le pide a esta gente, que muerdan y que a un equipo que no se juega nada, pues diga, oye, que este tío me puede lesionar. No por nada, sino por ir con más de ley.
1: Con todo lo que tiene. La última, Alfonso, muy cortita. Ya hemos dicho, no quedan entradas, pero eso no significa que vaya a haber lleno absoluto. Tienen que ir los abonados que están faltando a mansalva en los últimos partidos. Ya hubo buen ambiente, bastante buen ambiente contra el Deportivo con 15.000 personas. Yo no sé si llegaremos al casi lleno de 19.000, pero al menos yo creo que el equipo necesita, no merece, pero necesita un casi lleno. Un Mirandilla, un antiguo Garranza a reventar. Y con ganas.
4: Tú tienes su... Yo no sé. A mí, ya es que estamos hablando de un equipo que no está preparado. A mí, un ambiente de final, de bengaleo, de... A mí es que, yo no sé, para este equipo se nos puede caer de los nervios. Es que no lo decía Cáceres y se más o menos se descontextualizó, ¿no? Pero es verdad, hay jugadores que no están capacitados para llevar una camiseta y, sin embargo, si pueden llevar a otra. A mí estos ambientes, ojalá y vuele el equipo. Pero este equipo no, si no juega al fútbol, si no pisa campo contrario, si no enchufa la afición que ya va enchufada, pues esa misma afición que se ve que no sale de su campo, pues se viene abajo y eso se te puede... Pero bueno, no quiero ser un cenizo.
1: No, pero a ver, me gusta la opinión de que igual puede perjudicar un excesivo ambiente. Bueno,
4: efectivamente.
1: Pues con eso nos quedamos también, quedamos justito de tiempo. Alfonso, que un auténtico placer, hablamos la semana que viene. Ojalá que con una salvación. Un abrazo fuerte, amigo.
4: Adiós.
1: Gracias.
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1: Y bueno, vaya jueves más grande que tenemos hoy, es lo bueno de que a la tertulia o a la autitertulia no pueden venir tíos grandes como Alfonso o como nuestro Pepe Ortega, que el jueves, para cerrar la semana de la jugada de Cádiz, pues lo tenemos aquí con nosotros. Don José Ortega, Pepe Ortega, compañero de Territorio Cadista y de La Voz de Cádiz, ¿qué tal? Buenas tardes.
0: Don Javier Lacabe, ¿qué tal? Buenas tardes, ¿cómo estás?
1: Bueno, pues te eché de menos ayer para... Porque fíjate, bonito, yo no... Estaba yo demasiado de acuerdo con Pablo. Me fui tremendamente preocupado del programa de ayer, ¿eh? Porque estaba muy de acuerdo con Pablo. Con Pablo, ¿no? Estuve a punto de dimitir, de llamar y decir, oye, que estoy de acuerdo con Pablo Medina, no puedo seguir con esto.
0: Es que Pablo tiene una cosa, que su optimismo se contagia, ¿eh?
1: Sí, no,
0: y habla, te mira los ojitos y ya te ha cautivado.
1: Claro, y como es una línea continua que no cambia, claro, en algún momento la gente se aferra a ella también. Llega un momento que la odias, pero como siempre sigue hipertérrita, no cambia, pues.
0: Y en esos momentos, tener una voz como la de Pablo es importante, sí, para no acabar loco, para tener algo a lo que agarrarte,
1: a lo que aferrarte. Y es verdad que yo esta semana, comparado con hace 3, hace 4, hace 6, hace 8, iba a decir creo mucho más, me voy a medir un poco. Creo algo más en la permanencia. Esta semana me acordé de cuando tú y yo éramos los únicos dos que decíamos, creo que nos vamos al hoyo. Y todos los demás decían 55%, 83%, 95% de salvación. Pues yo esta semana me estoy acercando al 50, fíjate ya, ¿eh?
0: Sí, porque yo creo que al final, Javi, la llegada de Idiáquez y esa decisión, creo que ha hecho que muchos como nosotros confiáramos más, ¿no?, en la permanencia del Cádiz. Sí que es verdad que todavía no ha ganado, que tiene que ganar sí o sí, y que este domingo tiene que darse por fin esa victoria en el nuevo Mirandilla, pero la realidad es que las sensaciones son mucho mejores y que el equipo compite, ¿no? Con Sergio lo hemos hablado otras veces, parecía que el equipo salía al campo ya perdiendo, y con Idiáquez todo lo contrario, está vivo hasta el final, y bueno, viene de sacar un punto que yo considero de oro en Castellón.
1: Lo hemos hablado hace un momento con Alfonso, que ya no es una cuestión solo numérica, que evidentemente lo que nos van a salvar son los números, pero en cuanto a ese bloqueo mental que se hablaba de los jugadores, en cuanto a ese no verse capaces de competir con nadie, yo creo que ha ido ganando muchos puntos. En Castellón se defendió muy bien, la idea defensiva yo creo que fue muy buena. Claro, la diatriba o el debate o la discrepancia que tenemos ahora es que en Castellón íbamos a buscar un punto. Evidentemente no fuimos a por la victoria. Ahora hay que ir a buscar la victoria. ¿De qué manera? ¿Con el mismo 11? ¿Con una idea parecida? A mí cada vez me dicen más, Pepe, que no, que hay que ir a por ellos, hay que ir a por ellos. Y a mí me da un miedo atroz.
0: Ya, yo ayer te escuché un rato y tú eras defensor de que deberíamos un poco seguir el mismo plan, ¿no? Estar un poquito juntitos atrás y salir rápido a la contra. Era un poco el plan que tú defendías, ¿no?
1: A mí me gusta más esa idea. Que no decir, venga, salimos con dos delanteros y no vamos a tener la pelota tampoco, creo yo, ¿eh? O no vamos a abusar de tener la pelota, creo, ¿eh? Tampoco.
0: Yo es que creo que el equipo se sintió muy cómodo, yo seguiría esa línea, a pesar de que el contexto de partido sea diferente, que el Leganés no sea el Castellón y que están jugando en casa, pero yo estoy contigo en ese sentido y plantearía un partido en el que el Cádiz estuviera junto, las dos bandas rápidas, repetiría con Antoñito y con De la Rosa. Y yo cambiaba la delantera. Yo pondría Álvaro García Pascual y Dauda. Sabes que soy muy de Dauda. Y creo que estaría bien, sobre todo para intentar, cuando saca el balón el Leganés desde atrás, presionar arriba. No esperaría al equipo atrás, pero sí que es verdad que cuando el Leganés pues atraviese el centro del campo, estar juntitos y demás. Pero en un principio no vería mal alternar con esa presión alta con Dauda. Y sobre todo también buscar la velocidad, ¿no?, del mauritano al espacio, porque yo creo que va a dejar huecos el Leganés y ahí por ahí se le puede hincar el diente. Centro del campo, tengo mis dudas seriamente, porque creo que Ortuño...
1: Es que, perdona, Pepe, es que sí, por mucho trabajo que te haga Álvaro García Pascual jugando arriba con Dauda, aunque sea un enganche, un tercer medio centro falso en defensa, al final no tiene medio centros posicionales físicos fuertes ahí de, porque cual menos un medio centro defensivo, ni muchísimo menos. Y el miedo que me da de tener dos delanteros, un enganche y un delantero, por mucho que ocurra García Pascual, es que puedan estar un poquito abandonados los dos mediocentros ahí. Es uno de mis miedos. Estoy bueno, un cagón, lo reconozco, estoy un cagón.
0: Es que, no lo sé, yo creo más, Javi, que por ejemplo la figura de Ortuño para mí es que está obsoleta ya. Es decir, creo que se ha tenido muchas oportunidades y que no ha demostrado absolutamente nada. Y a lo mejor, para que no pase eso que tú estás comentando, contar con jugadores que te marquen más terreno y que tengan más presencia, pues puede solucionar eso. Diakité está fatal con balón los últimos meses, es una realidad, pero para mí es un perfil de futbolista necesario en el Cádiz, porque es que el otro día lo vimos en el Castellón, sobre todo contra el Castellón, sobre todo en la primera parte, es que nadie robaba una pelota, y al final tienes que tener una figura así, una figura destructora que robe balones.
1: Eres el primero que recomienda el nombre de Diakité para este fin de semana, ¿eh?
0: Yo es que soy
1: diakitista, mousista.
0: Sí, sí, sí. Incluso Aquamé lo pondría también este fin de semana y repetiría con él, porque es que es el único que avanza un poco con la pelota y que tiene un poquito más de criterio, ¿no? Y es un poco incisivo. Sin querer tampoco jugar mucho, pero creo que esa figura en el centro del campo es importante tenerla, y más cuando tienes a un Ortuño que es que ni roba ni reparte.
1: Bueno, has dejado claro tu apuesta arriba, y sois muchos los que coincidís, ese enganche de García Pascual y arriba Dauda. Yo creo que las bandas a priori, a ver, ninguno vemos a Ocampo titular, creo yo, ninguno. O sea, a priori De La Rosa Cordero, ese medio centro que podría ser Diakité Kwame, Kwame Ortuño, Diakité Ortuño, incluso opciones para Yusi. Y en el lateral izquierdo tenemos una gran duda, el físico y la intensidad de Arribas o el mayor supuesto fútbol y capacidad ofensiva de Climent. Es una buena duda también.
0: Yo me voy a quedar más con la realidad y no con lo que podría ser. Para mí ahora mismo Arribas está cumpliendo en el lateral izquierdo, con esa intensidad como tú dices, Javi, con esos cortes y con esa intensidad atrás, esa tensión competitiva que está demostrando. Y es que en el otro lado de la balanza está un Climent que esta temporada la verdad que no está para nada bien.
1: Muy mal, muy mal.
0: A priori tiene más fútbol que arriba, eso es evidente, pero es que no lo ha demostrado. Y jugármela ahora a un Climent que veremos a ver si lo demuestra este domingo o no, prefiero quedarme con lo que sé que va a dar Arribas.
1: Y la última, Pepe, es verdad que estamos hablando mucho de quizás meter lo más físico, lo más atlético que tengamos para, pero lo bueno quizás esto es que te permite tener algo de fútbol en el banquillo, aunque sea con menos físico, para los últimos minutos por si tienes que irte desaforadamente por la victoria. Estamos hablando de dejar a Luca fuera, a Climent fuera, a Ale fuera, a Ortuño fuera, es decir, tener 4 o 5 cambios, con este 11 estaría Yusi quizás fuera, Ortuño, tener 5 o 6 cambios útiles para esos minutos en los que puedes tener que ir a por la victoria como un loco.
0: Claro, claro, al final tiene recursos en el banquillo y tiene herramientas. El otro día en Castellón, por ejemplo, para mí fue uno de los únicos partidos en los que el banquillo realmente aportó, que esa unidad B hizo que el equipo, para mí fue una de las mejores noticias, sinceramente, hizo que el equipo pues se llevara un buen punto de allí de Castellón. Yo creo que para el domingo el plan de partido que yo seguiría sería con balón, poco riesgo, Javi, no me la jugaba, intentaba sacar la pelota desde atrás, yo creo que no es momento ahora para eso, veremos a ver si Diakev un poco le da la espalda en ese sentido a su idea.
1: Y sin balón a la guerra,
0: exacto, y mucha intensidad, yo creo que ahí va a estar la clave, en la intensidad, Javi, y ya termino, que el Cádiz demuestre este domingo, tiene que demostrar eso, garra, lucha, sacrificio, y así es como va a meter a la afición en el bolsillo y va a estar con el equipo seguro.
1: Un abrazo, Pepe, y que la semana que viene cuando hablemos seamos equipo ya matemáticamente de segunda división. Un placer,
0: seguro,
1: crack.
0: Que sí, Javi. Un abrazo.
1: Hasta luego.
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1: Y a vuelta de pausa y antes de finalizar, y hoy con un poquito más de brevedad, vamos a saber todo lo que haya que saber de este Leganés, que se está jugando la permanencia con el Cádiz y que, recordemos, viene también de descender de Primera División, pero que está también metido en un lío, y que vimos el pasado lunes contra el Huesca, que aunque tiene una gran plantilla, pues tampoco le van excesivamente bien las cosas. Bueno, primero, hoy vamos más rápido, Marco, un análisis un poquito más global del equipo, de la plantilla, que a mí me parece una muy buena plantilla, un plantillón para estar mucho más arriba de donde está, y ya después analizamos el posible once. Buenas tardes, Marco.
7: Hola, buenas tardes, Javi. Pues sí, la verdad es que el Leganés se ha metido en un buen lío. Estamos ante un equipo que la verdad la dinámica que tiene no es nada buena, más bien todo lo contrario. Se ha complicado en los últimos 5 partidos, donde solamente ha sumado un punto, el último cosechado en su campo el pasado lunes frente al Huesca. A partir de ahí, pues fíjate, una derrota en el nuevo Mirandilla pues dejaría la perspectiva bastante oscura, ¿no?, para el equipo pepinero, y bueno, ellos vienen aquí a Cádiz con la intención de que ese último partido pues sea un mero trámite. Como datos interesantes, Javi, hablamos de un equipo que como visitante pues suma 19 puntos, que no está mal, 4 victorias, pero claro, el Leganés no gana fuera de casa desde la jornada 20. Que traducido resulta, en los últimos 9 partidos que ha jugado fuera de su campo, solamente ha cosechado 2 empates, es decir, 2 de 27. Pues con esos números, pues es lógico, ¿no?, que con un equipo, si además no suma en casa, pues lleve la racha que está llevando hasta el punto de complicarse muchísimo la asistencia en la categoría. Estamos hablando que por números es la peor segunda vuelta casi de su historia. Están a poco margen de igualarla o de superarla. Entonces, fíjate, ¿Cómo viene? ¿En qué dinámica viene el equipo pepinero? Comentas que el Lega tiene un plantillón, viene de primera, estamos de acuerdo, tiene una plantilla muy buena, pero por supuesto lejos de los grandes candidatos, ¿no?, como son Las Palmas y Almería a priori, ¿no?, al inicio de temporada. Te comento muy brevemente, Javi, con respecto al mercado de enero. Da la curiosidad que el equipo, en vez de reforzarse, pues yo creo que se ha debilitado, porque la salida de la Fuente, cedido, el delantero titular, indiscutible, cedido a Almería, pues ha hecho que pierda ese potencial arriba, y además también salió Javier Hernández al Panathinaikos, el escadista. En cambio, pues llegaron un ilustre del fútbol español, como es Dani Rodríguez, el mediocampista gallego del Mallorca, que fue apartado por problemas con Arrasate. Y después llegó el delantero del Shanghái Sichuan, Luis Asue, que es básicamente es un recambio para la segunda parte, para dar un poquito de refresco al equipo. Entonces, bueno, tiene una buena plantilla, es cierto que esa plantilla dirigida por Paco López no dio sus frutos, fue cesado, lo cogió el técnico del B, Igor Oca, parecía que remontaba, pero como te digo, en las últimas semanas, incluso meses, pues se ha caído por completo y llega aquí muy necesitado de puntos, Javi.
1: Y ahora sí, ya analizamos el posible once que pueda plantear el conjunto pepinero el próximo domingo y al que habrá que superar para intentar estar salvados matemáticamente a eso de las 8:30. Cuéntanos ese posible once.
7: Bueno, un posible once. ¿Tiene alguna duda? Porque tanto Melero como Franquesa están en las últimas etapas de su recuperación. No llegaron ni siquiera a vestirse en los últimos partidos y no sé si, siendo este partido casi definitivo, apurarán un poquito más y llegarán, aunque sea para completar la lista de convocados. Aún así, un posible once puede ser con el Meta Juan Soriano en portería, un portero que sonó en varias ocasiones para vestir la camiseta amarilla. Oca suele jugar con una defensa de 3 centrales, con Lalo Aguilar por la derecha, Marvel por la izquierda y de hombre libre Ignasi Mikel. Los carriles suele dejarlo para Rubén Peña y para Naín, dos futbolistas de claro delante ofensivo, con la alternativa de que entre Duke en una de las bandas, probablemente en derecha. En medio pivote está jugando, doble pivote para Diaguará y Daniel Rodríguez, junto con a Roberto López, sin duda un mediocampo de bastante nivel, lo que pasa que no están jugando ni muchísimo menos a un nivel que se le espera a ninguno de ellos, ¿no? Pero sin duda alguna hablamos de un mediocampo muy potente, pero bueno, por X o por Y no está dando el nivel, ¿no? Engancharía a Juan Cruz, que es la estrella del equipo, que este año la verdad que está jugando bastante mal, no quiso empezar la temporada con el equipo en segunda, al final no llegó ninguna oferta de satisfacer a cada una de las partes y se quedó en el equipo. Y arriba pues estaría Diego García, el punta. No es un equipo que marque muchos goles, no es un equipo que le guste la iniciativa del juego, es un equipo que sobre todo el peligro lo tiene por las bandas, tanto Duke como Naín repercute muy bien por ambos costados, sobre todo Duke, un futbolista de mucho nivel. Y bueno, Juan Cruz, esperan que de una vez por todas de un nivel esperado, pero no llega. Esperemos que también ese nivel pues se retrase una semana más, ¿no? En el banquillo, oportunidades. En la segunda parte, pues suele entrar, como digo, a Sue. Tiene la alternativa también de media punta Oscar Plano, de Alex Millá, un delantero que es el máximo jugador del equipo con 7 dianas, pero que últimamente está jugando poquito, si sé, para darle un poquito más de energía a ese medio centro. Entonces tiene bastante alternativa. Pero un equipo que, como te digo, es peligroso en las transiciones con Duque y con Nain. Y a balón parado, ¿eh? Con los tres centrales que van muy bien de cabeza, Javi. Esperemos que en esta semana podamos finiquitar la permanencia y quitarnos un poquito de desagobio en el último partido en Sardinero, Javi. Un abrazo fuerte.
1: Muchísimas gracias, Marco. Una semana más, un jueves más. Pues este es el equipo al que hay que superar. El Leganés el próximo domingo a las 6:30 de la tarde. Desde aproximadamente 35-40 minutos antes se lo estaremos contando desde el nuevo Mirandilla, con Víctor Avecilla, como hoy, con Javier Alcedo y con todo nuestro equipo habitual en la gran jugada con Jesús Márquez y los comentarios de Oli. Por hoy, nada más. Son las 2 de la tarde. Sean buenos y quédense con nosotros el domingo a vivir lo que puede ser la permanencia del Cádiz. Buenas tardes.
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8: Saludos, ¿qué tal están? Muy buenas tardes. La Audiencia Nacional tiene previsto notificar mañana viernes el sumario completo del caso Plus Ultra, donde aparece imputado José Luis Rodríguez Zapatero, con miles de folios y documentos, algo que podría retrasar la comparecencia del expresidente del gobierno ante el juez Calama, prevista para el próximo 2 de junio. Javier Ronda, buenas tardes.
9: Buenas tardes, Jorge. El gran volumen de esta causa conllevaría aplazar la comparecencia del expresidente del gobierno, donde Víctor Moreno Catena, el abogado de Zapatero, tendría algo más de tiempo para preparar la defensa ante unas declaraciones las más importantes por ahora del caso. Recuerden que este letrado defendía en la causa de los ERE a la que fue consejera de la Junta, Martínez Aguayo. También hemos conocido que la policía ha realizado ya un requerimiento de información a la empresa de las hijas de Zapatero porque se encontraba en obras y no había personal cuando llegaron los agentes de la UDEF el martes para proceder al registro.
8: El Partido Popular ha anunciado que citará a comparecer en la comisión SEPI en el Senado a Gertrudis Alcázar, a la secretaria de Zapatero, y al exministro y actual gobernador del Banco de España, José Luis Escrivá. En clave política, en Andalucía las miradas están puestas en Vox y en sus peticiones, posibles peticiones, a cambio de su apoyo a Juanma Moreno para que éste pueda gobernar. Hoy han asegurado desde Vox que esperan la llamada de Juanma Moreno. Y el paso adelante de Gabriel Rufián para encabezar un proyecto de izquierdas en España ha centrado hoy las reacciones de las formaciones de izquierda a nivel nacional. Enseguida las escuchamos. La Junta de Andalucía se muestra disconforme por la inversión del Gobierno en el Plan Estatal de Vivienda que el Ejecutivo firma hoy con las comunidades autónomas. A pesar de ello, votará a favor de recibir 1.200 millones de euros de los 7.000 que conforman este plan para repartir entre todos los territorios. Carmen del Arco, buenas tardes.
10: Buenas tardes. Las comunidades autónomas gobernadas por el Partido Popular miran de reojo este plan estatal de vivienda, pero hoy en Madrid ya le han dicho que sí y ha recibido el aval unánime en la sectorial que se está celebrando en el Ministerio. Aceptan el reparto de fondos, aunque amenazando con terminar en el Tribunal Supremo. Para la ministra Isabel Rodríguez, lo determinante es que hoy hay un acuerdo que va a permitir distribuir casi de inmediato los fondos. La consejera andaluza, Rocío Díaz, justifica sus críticas.
11: Que puedan disponer de estos fondos en esta primera anualidad para que en el segundo semestre de este año ya puedan estar ejecutando este plan y, por tanto, disponiendo del mismo.
12: No estamos de acuerdo con la financiación como se ha hecho. ¿Por qué? Porque Andalucía multiplica por 6 su aportación y sin embargo el gobierno de España lo que hace es multiplicar por 2 su aportación.
8: El joven de 25 años detenido como presunto autor del asesinato a tiros de su madre y de su padrastro en la barriada del Canalillo, en la localidad almeriense del Ejido, ha pasado ya a disposición judicial. Junto a doble asesinato, se le atribuye la tentativa de asesinato en el ámbito de violencia de género tras el ataque sufrido por su expareja, por la expareja del agresor, que consiguió escapar a pie del vehículo acribillado en el que se encontraban ya los cadáveres de la madre y el padrastro del detenido. La huelga de médicos convocada una semana al mes hasta este mes de junio se mantiene sin negociaciones con el Ministerio de Sanidad para desbloquear el conflicto motivado, recordamos, por la falta de un estatuto propio que regule la profesión médica. El presidente del Sindicato Médico de Andalucía, Rafael Ojeda, esta mañana en Canal Sur avisaba sobre la posibilidad de convocar una huelga indefinida si el conflicto no se resuelve.
13: La huelga indefinida está ya sobre la mesa. Esto es una cuestión que se está debatiendo ya en nuestras organizaciones y no es una decisión fácil, la tenemos que coordinar a nivel nacional. Nosotros no querríamos dar ese paso, pero también estamos a un paso de las vacaciones, con lo cual plantear una huelga indefinida en este momento es más difícil, pero es evidente que el siguiente paso con toda probabilidad va a ser una huelga médica indefinida, ¿no?
8: Tratar la obesidad en Andalucía podría suponer un ahorro de entre 3.000 y 10.000 euros por persona, según un estudio que se ha presentado hoy en Sevilla. Según Francisco Tanianos, el jefe del servicio de endocrinología del Hospital Virgen de la Victoria de Málaga, esta enfermedad es un gran problema en nuestra comunidad que conlleva millones en gastos sanitarios.
14: Estamos hablando de que la obesidad en este momento, solamente con los costes directos y los costes indirectos más cercanos, se situaría en prácticamente en nuestra comunidad en 6.000 millones de euros.
8: Después de un mes de mayo marcado hasta ahora por temperaturas inferiores a lo habitual, las máximas ascenderán hoy hasta alcanzar los 37 grados en Sevilla y los 34 en Córdoba y en Jaén. Y mañana viernes las temperaturas seguirán subiendo. Coincidiendo con esta subida, Pedro Sánchez ha presentado hoy en la sede de la UME la campaña contra los incendios forestales que se adelanta al próximo 1 de junio.
15: Porque somos conscientes además de que esta amenaza desgraciadamente va a más. Las temperaturas inusualmente altas, extremas de los últimos días, yo creo que son la prueba viva de esa emergencia climática y por eso hemos reforzado durante todo este tiempo medios, coordinación, concienciación ciudadana frente a la emergencia.
8: Y todo apunta a que el verano será bastante complicado en lo que incendios se refiere si miramos a lo que ha pasado hasta este momento. Araceli Limón, buenas tardes.
16: Buenas tardes. Entre el 1 de enero y el 15 de mayo de 2026 se registraron 127 incendios frente a los 40 del mismo periodo en 2025. Esto supone un incremento del 21,8%. La temporada del año fue la peor registrada en España desde que se puso en marcha el sistema de vigilancia por satélite de los incendios forestales. 1.359 fuegos quemaron más de 400.000 hectáreas, 4 veces más que la media de los 15 años anteriores, con el 85% de los daños concentrados en el mes de agosto.
8: Y en Almería actualizamos hasta ahora los últimos datos del incendio que se originaba esta mañana en el paraje Las Minas, que afecta al término municipal de la capital. Rocío Amores, ¿qué sabemos?
17: El incendio se ha producido en el paraje Las Minas de Huércal de Almería, en el término municipal de Almería, pasadas las 11 de la mañana. En estos momentos se han ampliado medios, hay 6 medios aéreos, 2 grupos de bomberos forestales, porque el viento leve está dificultando las labores de extinción. Un fuego con varias columnas de humo que ha sido visible desde el norte de la capital de Almería y que ha obligado a movilizar todos estos medios que ahora se han ampliado.
8: También preocupan los incendios a los romeros, a las hermandades que viajan ya camino de la aldea del Rocío, del Monte, donde se ha presentado hoy ya el plan Aldea para velar por la seguridad durante todo este fin de semana. Allí en el Monte está María José Marín. Buenas tardes.
18: Buenas tardes. A pleno rendimiento ya desde hoy este plan Aldea, el dispositivo específico para regular el funcionamiento de todos los efectivos de seguridad, emergencias y tráfico, además de otros servicios en el interior del Rocío durante estos días de Romería hasta el próximo 26 de mayo. Su activación coincide hoy con la llegada de las primeras hermandades filiales. Hasta 56 dormirán aquí esta noche. Preocupación, como bien decías, por los incendios, especialmente esas altas temperaturas que se esperan en las próximas jornadas, como ha explicado el consejero de Emergencias de la Junta en Funciones, Antonio Sanz.
19: Se prevé temperatura muy, muy elevada. En el plan neoaéreo contamos con hasta 7 medios diarios, tanto helicópteros como aviones en la zona por prevención en materia de lucha contra incendios forestales. Y en medio terrestre el operativo dispone de más de 30 unidades entre vehículos autobombas, equipos de extinción, grupos de apoyo y estructura de vigilancia.
18: Hasta 650 efectivos de los cuerpos y fuerzas de seguridad del Estado, de hasta 12 especialidades, entre ellas de la Guardia Civil, van a velar aquí, en el interior del Rocío, por el buen discurrir de una romería que un año más congregará a miles de personas.
8: La mayoría de las 127 hermandades filiales avanzan ya por los caminos tradicionales de Huelva, de Sevilla y Cádiz, entre ellas, por ejemplo, la de Huelva Capital, la más populosa de cuantas peregrinan al Rocío y que iniciaba esta mañana su camino. Las que hacen su peregrinación por la provincia de Sevilla han comenzado ya a pasar esta mañana por Villamanrique, uno de los puntos donde las emociones sin duda se viven a flor de piel. Allí está Mar Pino. Mar, buenas tardes.
20: Buenas tardes, Jorge. Pues hasta esta noche van a estar pasando más de una veintena de hermandades filiales, las que pasan por el camino, por los caminos de Sevilla hasta aquí, hasta Villamanrique, donde se les espera, donde la hermandad más antigua les espera en la puerta. Aquí llegan algunos sus bueyes, algunos se atreven a entrar, a subir las escaleras, otros se quedan en esa escalinata, pero todo se convierte en un ambiente de hermandad y de fiesta antes de seguir el camino para llegar a la aldea.
8: A partir de las 2:30 volveremos hasta este punto y otros también del Rocío, de los caminos, porque hoy es uno de los días grandes. 2:09, vamos a conocer ahora la previsión del tiempo para esta tarde en Andalucía. Conectamos en directo con la Agencia Estatal de Meteorología, Noelia García. Buenas tardes.
21: Buenas tardes. Hoy jueves en Andalucía suben las temperaturas y será un día cálido con ambiente veraniego. Temperaturas que suben notablemente en zonas de Sevilla, Córdoba o Jaén. Los termómetros alcanzarán máximas de 28 grados en Cádiz y en Málaga, 30 en Almería, 31 grados en Huelva, 32 en Granada, 33 grados en Jaén, 34 en Córdoba y 37 grados en Sevilla. Esta tendencia continuará durante los próximos días y las temperaturas irán subiendo. Hoy ambiente soleado y cielo poco nuboso o despejado. En cuanto al viento, destacamos levante moderado con rachas muy fuertes en Cádiz y sobre todo en el estrecho. Es una información de AEMET.
8: Y en deportes, dos asuntos centran nuestra atención. El Málaga, que a falta de confirmar el puesto de playoff, cierra la renovación de Chupe hasta 2029, y el reconocimiento de la afición del Granada al juego de esta temporada de su cantera, de sus juveniles, que han llegado hasta las semifinales de la Copa de Campeones. Lola Camacho, buenas tardes.
22: Buenas tardes. El ascenso a primera sería para el Málaga la culminación a una temporada más que notable, con una afición entregada en el último tramo de la Liga. La gran noticia para los malaguistas es la continuidad de Chupe en el equipo durante las dos próximas temporadas. Ilusionado el delantero, que se convierte en uno de los futbolistas mejor pagados del Málaga. En el Granada, orgullo del club y la afición con los juveniles, pese a que tras una temporada meteórica caían anoche 1-2 ante el Real Madrid en las semifinales de la Copa de Campeones. Y quienes reciben esta tarde el trofeo de la categoría que le ha valido su ascenso a lo más alto del balonmano español, a la Liga Sobal, son los jugadores del Cajasol Sevilla Proin. La federación les entregará en la capital espalense la copa y las medallas de la División de Honor Plata.
8: Enseguida vamos al detalle de estas y otras noticias que conforman la actualidad de este 21 de mayo. Se lo contamos aquí en Canal Sur Radio y en Radio Andalucía Información, con la realización de Pedro Luis Moreno y la producción de Raimundo Angosto.
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8: Gran expectación en el caso Plus Ultra, donde se espera que en horas la Audiencia Nacional notifique el voluminoso sumario donde aparece imputado José Luis Rodríguez Zapatero con miles de folios y documentos, una vez que el juez, José Luis Calama, ha levantado el secreto de las actuaciones. Se podría retrasar la comparecencia del expresidente del Gobierno como investigado, prevista en un principio para el día 2 de junio por estas circunstancias. Javier Ronda.
9: Todo apunta a que la declaración de Zapatero en la Audiencia Nacional se va a retrasar, la primera de un expresidente del Gobierno por una supuesta trama de corrupción. El volumen de la causa motivaría a aplazar la comparecencia de Zapatero, donde Víctor Moreno Catena, el letrado de Zapatero, que también defendía a la exconsejera Martínez Aguayo en la causa de los ERE, tendría algo más de tiempo para preparar la defensa ante una de las declaraciones más importantes del caso hasta ahora. Mientras, la Policía Nacional ha realizado ya un requerimiento de información a la empresa de las hijas de Zapatero, Inteligencia Prospectiva, así se llama, porque no pudieron hacer el registro de sus oficinas este martes porque el local estaba en obras y no había nadie cuando llegaron los agentes de la UDEF. Levantado el secreto de las actuaciones por parte del juez José Luis Calama de la Audiencia Nacional, a partir de ahora se conocerán más datos de la investigación.
8: El Partido Popular ha anunciado hoy una ofensiva en la Comisión de Investigación de la SEPI, que tiene lugar a cabo en el Senado, contra Rodríguez Zapatero, y anuncia que citará a declarar a la exsecretaria a la secretaria del expresidente y también al exministro y gobernador del Banco de España, José Luis Escrivá, además de a Manuel Aarón Fajardo, al que el Partido Popular sitúa como lugarteniente de Zapatero en Venezuela. Araceli Limón.
16: El Partido Popular centrará la Comisión SEPI del Senado en el auto sobre Zapatero. Así lo ha anunciado la portavoz del Partido Popular en la Cámara Alta, Alicia García, que ha dicho que no descartan volver a citar al propio Zapatero, a sus hijas o a Pedro Sánchez. La portavoz ha asegurado que Rodríguez Zapatero tiene un problema judicial, pero que Pedro Sánchez tiene un problema político.
0: Pedro Sánchez ya ha elegido. Ha elegido por el momento a Zapatero. El Partido Popular también ha elegido. Ha elegido defender a los españoles, proteger el dinero público y las instituciones.
16: Desde Sumar, el otro partido del gobierno, el ministro de Consumo, Pablo Bustinduy, ha pedido que se investigue todo y rápido y ha reconocido una sensación de hartazgo.
4: Que es una sensación de enfado y de hartazgo, que yo hago mía. La única tarea que me ocupa y que nos ocupa es mejorar las condiciones de vida de las clases trabajadoras en España. Y a eso es a lo que estamos. Y claro, claro que produce desazón y claro que produce enfado, pero desde luego nuestra determinación está intacta. Intacta.
16: El portavoz de Izquierda Unida en el Congreso, Enrique Santiago, ha calificado de desolador el auto del juez Calama sobre Rodríguez Zapatero y no ha dudado al asegurar que Estados Unidos puede tener interés político en colaborar con la investigación sobre el expresidente.
5: Hombre, pues probablemente me imagino que causar una crisis política en el gobierno de España, no me cabe ninguna duda. Aparte también de dar un escarmiento a quienes han podido trabajar, por ejemplo, por eludir las sanciones ilegales, conforme al derecho internacional, impuestas unilateralmente por Estados Unidos a Venezuela.
8: En la Audiencia Nacional, el juez Ismael Moreno, que instruye varias piezas del caso Coldo, ha tomado declaración hoy como investigado al empresario Víctor de Aldama sobre los contratos de material sanitario suscritos por los gobiernos de Canarias y Baleares en plena pandemia del COVID-19. Ha asegurado Aldama que Zapatero utilizaba teléfonos móviles desechables. Javier.
9: Aldama, en su enésima cita judicial de una hora, ha negado que se le pidieran mordida por la venta de material sanitario al gobierno balear cuando Francina Armengol era la presidenta, al contrario de las operaciones con el ejecutivo canario de Ángel Víctor Torres en fase de instrucción, el caso donde ha mantenido que Coldo García le pidió 50.000 euros para Torres. Ha dejado caer que Zapatero utilizaba teléfonos desechables, como en el caso Mascarillas, en su declaración. La Fiscalía Anticorrupción, mientras, había pedido esta declaración del asesor del ministro de Coldo García y también de Aldama después del último informe de la UCO de la Guardia Civil sobre el caso Baleares para seguir ahondando en las relaciones existentes entre los miembros de la presunta organización criminal que integraría. Entre otros están Aldama, Coldo y el que fuera ministro José Luis Ábalos. También ha afirmado Aldama en esta declaración que los supuestos pagos de 10.000 euros que le había realizado a Coldo García no se circunscribía únicamente a los contratos de mascarillas, sino que también respondía a presuntos amaños de obra pública.
8: 2 y 17, Gobierno y Comunidades Autónomas han aprobado hoy por unanimidad el Plan Estatal de Vivienda, que supondrá repartir 7.000 millones de euros, de los que casi 1.200 llegarán a Andalucía, que es la región, la comunidad más beneficiada. La consejera andaluza ha mostrado, no obstante, su disconformidad en el encuentro que se mantiene en la conferencia sectorial en Madrid, porque el Gobierno asegura duplica su inversión, mientras que la Junta la multiplica por 6. Carmen del Arco, buenas tardes.
10: Buenas tardes. Las comunidades autónomas efectivamente dicen sí al reparto de fondos, pero con críticas, y las gobernadas por el Partido Popular se reservan incluso acudir hasta el Tribunal Supremo. La ministra Isabel Rodríguez prefiere mirar el vaso medio lleno. Se felicita por este sí que recibe hoy y resalta que para empezar a dar soluciones al actual problema de falta de casas, lo que es necesario es inversión.
11: Para solucionar este problema necesitamos más inversión pública. Y con este plan estamos triplicando los planes anteriores de vivienda.
10: Un argumento que se considera insuficiente desde Andalucía. La consejera Rocío Díaz explica que la Junta estudia recurrir este plan estatal que reparte 7.000 millones.
1: Nuestro gabinete jurídico está revisando absolutamente todo el contenido del plan estatal. Estamos de acuerdo con el porcentaje.

0: que la vivienda protegida que se construya sea pública siempre o que las comunidades compartan la información de los precios de la vivienda de alquiler en sus territorios.
1: De la política andaluza, el líder de Vox en Andalucía, Manuel Gavira, ha evitado hablar hoy en Cádiz de reparto de sillones o consejerías en un posible acuerdo con el Partido Popular para conformar un gobierno en nuestra comunidad, pero ha fijado como modelo los pactos en los que gobiernan junto a los populares en comunidades como Extremadura o Aragón.
2: Nosotros lo que le pedimos al señor Moreno es que escuche el sentido de los andaluces, que va en la misma línea que en esas regiones de España, que en Extremadura, que en Aragón y que en Castilla y León. Y que negociar con Vox es muy fácil, pero simplemente hay que descolgar el teléfono para poder hablar con nosotros. Y luego se verá cómo se ejecuta y quién ejecuta esas políticas, pero lo primero es hablar.
1: Reacciones también hoy en la izquierda tras el ofrecimiento de Gabriel Rufián de encabezar un nuevo frente de izquierdas nacional en las próximas elecciones generales. Araceli.
3: Desde Izquierda Unida, los más alejados al ofrecimiento de Rufián, el portavoz parlamentario Enrique Santiago lo ha valorado con estas palabras.
4: Los hiperliderazgos individuales, los egos desmesurados han sido un problema en la política de la izquierda en los últimos años, ¿no? Pero bueno, la propuesta del señor Rufián como una propuesta más de la izquierda, nosotros por supuesto con mucho cariño la vamos a estudiar, estamos deseando que alguien nos la explique porque lo hemos pedido en varias ocasiones y todavía no hemos tenido la suerte de que se nos explique esa propuesta.
3: La secretaria general de Podemos, Ione Belarra, ha dicho que desde esta formación política quieren ser respetuosas con los tiempos.
5: Nosotras queremos ser muy respetuosas con los tiempos de Gabriel y de Esquerra Republicana, lo saben perfectamente, yo solo puedo hablar por Podemos. Nosotras lo hemos dicho, creo que lo que la gente está esperando es que hagamos equipo, que colaboremos, que estemos a la altura de las circunstancias.
3: Alberto Ibáñez, diputado de Compromís en Sumar, ha asegurado que el acercamiento que se está dando entre los partidos de izquierda es positivo y ha insistido en que hay que seguir trabajando.
6: Es positivo que gente que tiene matices ideológicos como Gabriel Rufián o Izquierda Unida, Comuns o Compromís, estamos entendiendo y leyendo bien el momento histórico, que requiere generosidad y el poder trabajar por un proyecto común, cada uno respetando sus diferencias.
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1: El detenido en el Ejido, en Almería, por matar a tiros a dos personas, a su madre y a su padrastro, y herir a otras cuatro de gravedad, ha pasado a disposición judicial. Con una enfermedad mental ya acreditada en el tiempo, se enfrenta a 8 delitos, entre ellos el de violencia de género. Almería, Celia Carrasco.
11: El joven de 25 años detenido ha pasado esta mañana a disposición judicial en el número 4 del juzgado de instrucción de El Ejido, a quien se le atribuyen 8 presuntos delitos, el doble asesinato a tiros de su madre y su padrastro y otras 5 tentativas de homicidio, entre ellas a su expareja y a su bebé de 7 meses. Al parecer, todos intentaban huir en el coche en el que les disparó con una pistola de 9 milímetros en la barriada del Canalillo de El Ejido este lunes por la noche. Entre los delitos investigados, el de violencia vicaria y violencia de género. El detenido cuenta con antecedentes penales y al menos 16 arrestos por arma blanca y drogas, además de una enfermedad mental diagnosticada. Los 4 heridos graves, una vecina y su hija de casi 2 años y un hombre de 60, siguen hospitalizados con evolución favorable.
1: Y en Málaga, 4 personas han resultado heridas y 130 han tenido que ser desalojadas en el Hotel Isabel, en el Paseo Marítimo de Torremolinos, a consecuencia de un incendio de la pasada noche. Los clientes han sido realojados en otros establecimientos. Encarna Maldonado.
12: El fuego, según los bomberos, ha tenido su origen en 2 sillas de ruedas eléctricas que estaban junto a la recepción del establecimiento. El humo ha afectado a 3 personas y una cuarta ha tenido que ser atendida por una lesión en un tobillo. Mientras, todos los clientes han tenido que ser desalojados. De hecho, el hotel permanece hoy cerrado y todos sus huéspedes han sido reubicados en otros establecimientos de la zona.

0: Desde la recepción, Michael, que es uno de los empleados, ha explicado que esperan reabrir mañana, aunque todavía no están seguros.
1: Que ahora mismo estamos limpiando y reubicando los clientes que no podían quedarse anoche ni esta noche por el problema del fuego. Esperamos mañana poder volver a la normalidad, pero no estamos 100% seguros en este momento.
0: La aparatosidad del fuego ha obligado a intervenir, además de los bomberos, al 061, la policía local y también la Policía Nacional.
2: La huelga de médicos, ya saben, convocada una semana al mes hasta este próximo mes de junio, se mantiene sin negociaciones con el Ministerio de Sanidad para desbloquear este conflicto motivado por la falta de un estatuto propio. Desde el Sindicato Médico Andaluz hablan ya de una posible huelga indefinida si el conflicto no se soluciona. Sara de Borja.
3: La huelga de los médicos en todo el país se encuentra ya en su cuarta semana en lo que va de año. Los médicos reclaman cambios en el estatuto marco y mejoras laborales para los facultativos. De hecho, el presidente del Sindicato Médico de Andalucía, Rafael Ojeda, ha recordado hoy en Canal Sur Televisión que las negociaciones con el Ministerio de Sanidad están bloqueadas.
4: El Ministerio hace ya semanas que no habla con nosotros. De hecho, quizás en alguna ocasión, en una reunión, dos a lo sumo, hubo cierta voluntad negociadora, pero en cuanto surgió la más mínima discrepancia, el ministerio se negó a seguir avanzando, se negó a negociar, a pactar.
3: Ojeda ha reconocido que existe riesgo de una cronificación del conflicto con Sanidad y no descartan considerar la huelga indefinida.
2: El Ayuntamiento de Pinos Puente, en Granada, ha instalado 5 contenedores para los restos de marihuana que hasta ahora de manera incontrolada se dejan en varias zonas de esta localidad. Noemí Fernández.
5: Los cultivadores de marihuana se deshacen de las partes de la cosecha que no tienen valor comercial una vez que finaliza el crecimiento de las matas y normalmente buscan lugares escondidos. En total se han instalado 5 contenedores en una zona rural donde habitualmente aparecen este tipo de desperdicios. Como explica el alcalde de Pinos Puente, Iván Fernández, uno de los objetivos es poner fin a ese efecto llamada que se genera, ya que además de marihuana, la zona donde se tiran se llena también de escombros o cartones.
6: Contenedores dentro de lo que es el cerro, en el monte, para que esos vertidos intentas concienciar a la gente de que lo que vayan a tirar al monte, que lo tiren dentro de un contenedor que hemos habilitado en esa misma zona. Son contenedores de obra, no son contenedores como tal, porque al final sabemos que la gente que tira esto al monte pues son precisamente vienen todo del cultivo de marihuana y todas esas bolsas negras que se veían en el monte pues eran de esto.
5: Según el Ayuntamiento de Pinos Puente, la recogida de este tipo de desechos en distintos puntos de la localidad supuso el año pasado un coste de 130.000 euros.
2: Y hablamos ahora de economía porque la economía de la Unión Europea va a crecer por debajo del 1% este año, mientras que la inflación, los precios, llegarán al 3,1% en su crecimiento por el efecto de la guerra en Oriente Medio y el cierre del estrecho de Hormuz. Así lo indican las previsiones que hoy ha actualizado el comisario europeo de economía. Dice que el precio del combustible ha subido un 60% y el del gas un 50% respecto a los precios anteriores a la guerra. España es el único país de la Unión Europea que mejora el crecimiento económico, va a llegar al 2,4% este año con una inflación que se quedará en el 3%. Y tratar la obesidad en Andalucía podría suponer un ahorro de entre 3.000 y 10.000 euros por persona, según un estudio presentado esta mañana en Sevilla. Un estudio que ha estudiado, nunca mejor dicho, que nos cuenta ahora Sara Borja.
3: El informe de la Fundación Weber hace hincapié en la prevención y en la necesidad de tratar la patología desde el inicio, una enfermedad que sufre en nuestra comunidad más de 1 millón de personas. Francisco Tinaones, jefe del Servicio de Endocrinología del Hospital Virgen de la Victoria de Málaga.
7: Ser una enfermedad tan compleja y que afecta a tanta población, hacen falta sin duda políticas públicas de prevención que vayan más allá de una medida puntual.
3: Por su parte, Federico Luis, presidente de la Asociación de Personas que Viven con Obesidad, hablaba del estigma que sufre este colectivo.
8: Se dice que es culpa o que es porque el paciente quiere estar así. Esto no es real, puesto que ninguna persona que padece obesidad quiere vivir con esta mochila o con esta maleta cargada de problemas y de costes económicos.
2: Se lo contábamos al principio de este informativo. El presidente del Gobierno, Pedro Sánchez, pide a todas las administraciones aumentar recursos y también más coordinación frente a los incendios. Lo ha hecho esta mañana en la presentación de la campaña 2026 de lucha contra los incendios forestales en la base aérea de Torrejón de Ardoz, en Madrid, donde tiene su base la UME. Araceli Limón.
9: La campaña de este año cuenta con un aumento importante de los medios, la mejora de la coordinación y la concienciación de la población. Pedro Sánchez ha dicho que nadie puede olvidar que invertir en prevención es salvar vidas, salvar espacios naturales y salvar hogares. Y ha explicado que la Administración General del Estado va a poner en marcha todos los medios que están a su alcance para reducir esta emergencia y que no vuelva a suceder lo ocurrido el año pasado, cuando el fuego quemó en España cerca de 400.000 hectáreas. Fue la peor temporada de los últimos 30 años, por lo que ha pedido el trabajo conjunto de todas las administraciones para luchar contra el fuego.
10: Porque frente al fuego no hay ideologías, no hay límites competenciales. El fuego no distingue entre administraciones, no pregunta quién gobierna, no entiende de colores políticos, y precisamente por eso España necesita un gran acuerdo, un gran pacto nacional frente a la emergencia climática.
9: Pedro Sánchez ha dicho que la concienciación ciudadana es fundamental, por lo que este año se va a trabajar en los colegios. Asegura que una imprudencia puede provocar una tragedia, pero que una llamada de teléfono hecha a tiempo la puede evitar.
2: Algo que sin duda no ayuda para nada a prevenir esos incendios forestales son las altas temperaturas. Estamos ya inmersos en un episodio prolongado de temperaturas muy altas, propias ya de pleno verano. Lo advierte así la Agencia Estatal de Meteorología, y ante estas temperaturas casi extremas, la Consejería de Salud está emitiendo ya avisos por calor a la población. María Martín.
11: Pues tras activar su protocolo de temperaturas excesivas a través de mensajes a dispositivos móviles o la página web veranoysaludandalucía.es, difunde consejos a las personas más vulnerables. Hablamos de mayores de 65 años, enfermos crónicos, quienes toman medicamentos que puedan influir en la adaptación del organismo al calor, embarazadas, menores de 4 años y lactantes, y personas con trastornos de la memoria. También son vulnerables aquellos que viven solos, las personas sin hogar, con condiciones económicas desfavorables o con exposición excesiva al calor. Miguel Cabeza, director de cuidados del Distrito Sanitario de Atención Primaria de Sevilla, explica algunas recomendaciones.
12: Beber antes de que tengamos sed. La sed es un signo ya de que empezamos a una deshidratación. Evitar y salir y hacer esfuerzo en el horario intempestivo, en el que sabemos que va a haber mayor calor, normalmente enfocado entre la 1 a las 2 de la tarde hasta las 7 aproximadamente, retrasando el ejercicio físico, en caso de tener que hacer alguna actividad, pues hacer pausas frecuentes, buscar sombra, uso de ropa ligera y clara, usar siempre protección solar y tener cubierta la cabeza.
11: El Protocolo Andaluz de Coordinación frente a los efectos de las temperaturas excesivas sobre la salud 2026 va a permanecer activo hasta el 30 de septiembre.
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2: Dos y 32 de la tarde, vamos a conocer ahora la situación de las carreteras en Andalucía. Conectamos con la Dirección General de Tráfico, DGT, Darío Carnicero. Buenas tardes.
14: Buenas tardes, Jorge. Hasta ahora se complica la circulación, especialmente en la provincia de Cádiz, en la A4 a la altura de Jerez de la Frontera, ya en dirección a la capital gaditana. Tráfico en aumento, además, en la provincia de Huelva, en la A49, a la altura de Niebla y Bonares, todo ya en dirección a Sevilla, en la salida del monte por la A483, ya en dirección a Matalascañas, y retenciones también en la provincia de Málaga, en la A7, a su paso por Nueva Andalucía y Puerto Banús, todo ello en dirección a Estepona.
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2: 2:34, este mediodía se ha activado el Plan Aldea, que sirve para regular el paso de vehículos y hermandades allí, que vela por la seguridad en Almonte durante todo este fin de semana, donde ya han comenzado a llegar las primeras hermandades filiales. Allí continúa la unidad móvil de Canal Sur Radio y Radio Andalucía Información con Pedro Piular y con María José Marín. María José, buenas tardes.
19: Buenas tardes de nuevo, Jorge. 56 hermandades están llegando hoy al Rocío en una aldea que poco a poco se va llenando y en la que se ha activado, como bien dices, el dispositivo específico de seguridad, tráfico y emergencias, además de otros servicios que hacen posible que todo funcione aquí en esta aldea de manera eficaz y coordinada. Este plan aldea incluye más de 650 efectivos de los cuerpos y fuerzas de seguridad del Estado en este 2026, además con una novedad, el equipo Halcón, que se incorpora en esta romería, como ha explicado el delegado del Gobierno Central en Andalucía, Pedro Fernández.
20: Donde 68 guardias civiles van a hacer labores de reacción inmediata ante cualquier incidencia que pueda acontecer dentro de la propia aldea.
19: Aquí se ha destacado también las mejoras en materias tecnológicas que permiten prácticamente la capacidad de reacción de forma inmediata. Escuchamos al consejero de Emergencias y Sanidad de la Junta de Andalucía en funciones, Antonio Sanz.
21: La posibilidad de conocer, bien por foto o bien por vídeo, el que se nos envíe cuál es la situación de crisis o de emergencia que se recibe y nos permita pues agilizar los dispositivos que sean necesarios.
19: El nuevo CECOPI con el Hospital del Rocío, que se ha estrenado ya en esta Romería del Rocío, es otro ejemplo de esas mejoras dentro de este Plan Aldea que se incluye dentro del Plan Romero. Allí, en ese hospital, se han atendido ya más de un centenar de asistencias sanitarias. Por su parte, el Ayuntamiento de Almonte ha puesto especial atención a la circulación de vehículos en esta romería, vehículos a motor, en el interior de la aldea. El objetivo es reducir al máximo su presencia. Francisco Bella.
22: Este año va a haber instalada en la aldea múltiples cámaras que van a controlar esos pases, los tiempos que tienen, y que la gente no haga un uso distinto al que se le da.
19: El alcalde de Almonte ha señalado además que se recupera el servicio de lanzaderas por el Rocío hasta la ermita. Hasta el momento, el tráfico asociado a la romería se ha incrementado un 6,4% respecto al año pasado, así que se espera mucha más gente, al menos según esa cifra. Desde la matriz se ha llamado a la responsabilidad de todos los rocieros.
2: Gracias, María José. Villamanrique, esta localidad es hoy el centro neurálgico de los caminos del Rocío de las Hermandades de Sevilla. 25 filiales se presentan ante esa hermandad, que es la más antigua de todas. El paso de cada una de ellas, de cada una de estas hermandades, es sin duda emotivo, singular. Está declarado además fiesta de interés cultural en Andalucía. Y ahí también continúa Mar Pino. Mar, buenas tardes.
23: Buenas tardes, Jorge. Pues siguen las presentaciones de las filiales en Villamanrique, una presentación que ha sido declarada de interés turístico nacional. Hasta 60 hermandades son las que hacen el camino de Sevilla y pasan por la puerta de esta iglesia de la Magdalena, donde son recibidos por la hermandad de Villamanrique, la más antigua, y donde se viven, se han vivido y se van a seguir viviendo durante estas próximas horas momentos como este.
24: De Rocío. ¡Viva Villamanrique! ¡Viva el hermano mayor de mi pueblo Andarcasa! ¡Viva la hermandad de Andarcasa! ¡Viva todos los peregrinos! ¡Viva el mundo rociero!
23: Hoy serán 24 las hermandades que presentan sus impecados en Villamanrique, con un ambiente de fiesta, de fervor y de comunidad que atrae a visitantes más allá de los peregrinos.
25: Nosotros venimos de la Puebla. Y hombre, es durillo porque hace calor, pero se pasa bien.
26: Muy bien, perfecto. Solemos venir todos los años.
27: Yo soy de San Juan de Alfarache. Y hemos venido a ver la presentación aquí a Villamanrique. Ahora, cuando pase un rato, ya me voy para el Rocío.
28: Yo soy de Gerbe. Y venimos a ver la presentación aquí a Villamanrique. Hago parte del camino. Y después nos vamos por la tarde ya, nos vamos para el Rocío.
23: La hermandad de Villamanrique será la última en llegar a la aldea mañana.
2: Gracias, Mar. La hermandad de Huelva, la de la capital, ya camina también hacia la aldea del Rocío. Es la más populosa de todas. Durante buena parte de la mañana ha paseado por las calles de la ciudad con una comitiva de 12.000 peregrinos, unas 60 caravanas, 12 charrets y 2.000 caballos. Pepa Rubio.
0: Especialmente emotivo ha sido su paso por la iglesia del Rocío en el barrio de Isla Chica o la parada frente al monumento de la Virgen del Rocío. Los onubenses han despedido en medio de vivas y palmas. Huelva se ha volcado.
1: Llevo desde chiquitita, la verdad. Y este día es muy emocionante en mi familia. Lo vivimos con mucha emoción. Y es un día que llevamos esperando todo el año. Hombre, vamos hacia ella, o sea que es lo más importante.
3: Yo, la verdad, es mi segundo año. Mi familia nunca ha sido rociera. Y tengo amigos que sí son muy rocieros. Mi amiga muy rociera y me dijo que hiciese un año el camino y desde entonces repetí.
4: Tanto cariño, tanto amor que va junto a la carreta y hace que todos los momentos son muy especiales.
0: El sesteo está previsto en las posadillas y la pernocta en la matilla. Huelva llega mañana a la aldea.
2: En el campo de Gibraltar, Castellar acoge hoy la Asamblea Internacional de los Pueblos Más Bonitos del Mundo. 13 delegaciones, incluida la española, abordan hasta ahora algunos de los asuntos que preocupan estos municipios que no superan los 15.000 habitantes. Uno de ellos es compatibilizar el uso de las energías verdes con la conservación del patrimonio. Susana Torrejón.
5: Estos pueblos con encanto tienen claro que para reforzar su imagen como destino singular tienen que avanzar en sostenibilidad. No obstante, la presencia de instalaciones eólicas o de placas solares está reñida con la conservación del patrimonio, con lo que compatibilizar estos dos extremos es a día de hoy uno de los asuntos que les preocupan. Francisco Mestre es el presidente de la Asociación de los Pueblos Más Bonitos de España.
6: Ahí tenemos un problema con el urbanismo, que es un problema importante en España. Tenemos problemas de otros tipos, ¿no? como la estética, cómo se tratan los cables, y ahora problemas nuevos que van naciendo, como puedan ser las energías eólicas, como pueden ser también el tema de las placas solares encima de los tejados, que tanto Francia como España pues lo tienen restringido por el hecho de proteger nuestros conjuntos históricos. Entonces, bueno, esa lucha un poco entre la energía verde, el patrimonio, etcétera, también es otro de los puntos importantes, ¿no?
5: Hacía 10 años que España no acogía un encuentro internacional de los pueblos más bonitos del mundo. Lo consiguieron gracias a la candidatura conjunta de 5 municipios de la provincia de Cádiz: Castellar, Grazalema, Setenil, Vejer y Zara de la Sierra. Municipios que los participantes, procedentes de Europa, Asia y América, conocerán durante estos días. Una oportunidad única para situar a la provincia en el mapa internacional del turismo rural de calidad.
2: El Festival de Cine Europeo de Sevilla se traslada hasta el Centro Andaluz de Arte Contemporáneo de la capital hispalense y al C3A de Córdoba este verano. Ambos espacios van a ofrecer un ciclo de cine de verano que comenzará el 3 de junio en Sevilla y el 16 de julio en Córdoba. Carlos López, buenas tardes.
7: Buenas tardes. El ciclo se centra en las primeras películas de cineastas actuales que se incluirán en la sección rampa de la próxima edición del SEF. En total serán 6 títulos, 5 óperas primas y una segunda película. El director del SEF, Manuel Cristóbal, explica cómo surgió la idea.
8: Nos hace mucha ilusión volver a recuperar esta iniciativa e incluso incrementar esta colaboración, y ya estamos planeando un poco integrar el Centro Andaluz de Arte Contemporáneo en el festival también en noviembre.
7: Hablamos de producciones europeas que cuentan historias universales centradas en el universo juvenil. Tiene como vocación mostrar los nuevos talentos, las nuevas historias que interesan en este momento, como resalta el comisario del ciclo y programador del SEF, Antonio Navarro.
10: Buscamos por formatos, que hubiera animación, que hubiera drama, comedia, bueno, sino también pues diferentes formas de abordarlo, esos recuerdos, esos primeros recuerdos, de una forma más impresionista vaga, o otros de una forma más precisa, más naturalista.
7: La entrada será gratuita, en Sevilla se realizará del 3 de junio al 8 de julio y en Córdoba del 16 de julio al 20 de agosto.
2: Y entender el flamenco desde Lorca y a Lorca desde el flamenco es lo que pretende el mayor proyecto expositivo que se ha presentado hoy en el Centro Lorca y que se va a inaugurar el próximo mes de noviembre de manera simultánea en 5 sedes. Luis Javier López.
29: El Museo Nacional Reina Sofía cede más de 300 obras para Flamenco García Lorca, el gran proyecto expositivo que reunirá en Granada obras de artistas como Picasso, Dalí o Miró, junto al legado del poeta granadino. La iniciativa, que aspira a convertir a Granada en epicentro cultural del centenario de la generación del 27, abordará, además de la relación entre el flamenco y Lorca, también las vanguardias artísticas. Pedro Romero es comisario de la exposición.
9: Es casi una explicación mecánica de cómo amplió Federico el campo estético del flamenco, el campo artístico, gracias a esa aportación que tenía que ver con el arte de su tiempo, con la mirada de otras artes, y eso hace que el flamenco desde Federico sea otra cosa. Y esta exposición intenta dar cuenta de eso.
29: El Centro Lorca, el Museo de Bellas Artes, el Palacio de los Condes de Gavia, el Museo Guerrero o el Centro Cultural Gran Capitán serán las sedes de las exposiciones, que se prolongarán hasta marzo de 2027. Se ha presentado hoy con este recital del párroco.

0: Y un asunto más, desde las 10 de la mañana y durante toda la jornada, durante todo el día de hoy, la Plaza del Arenal de Jerez acoge Jerez por la Diversidad. Se trata de un festival que persigue destacar la riqueza de las culturas del mundo y el papel esencial del diálogo intercultural para conseguir la paz. Un amplio programa puesto en marcha para conmemorar el Día Mundial de la Diversidad Cultural para el Diálogo y el Desarrollo impulsado por la UNESCO. Llegamos así a las 3 de la tarde, ya saben, una cita ahora a partir de este momento con la información más cercana, la información local y provincial.
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3: ¿Qué tal? Muy buenas tardes. Comenzamos con una buena noticia para las comunicaciones en la provincia. Ya se puede circular en doble sentido por la carretera nacional 340 a la altura de Cañada Ancha en Vejer, tras haber finalizado las actuaciones que venían realizándose en este tramo. Enseguida les contamos los detalles también de otros asuntos destacados en esta jornada de jueves, pero antes vamos con la previsión del tiempo. Noelia García, buenas tardes.
4: Buenas tardes. Hoy jueves en la provincia de Cádiz las temperaturas suben ligeramente. Máximas de 32 grados en Jerez de la Frontera, 31 en Arcos de la Frontera, 28 grados en Cádiz y en Rota y 23 grados en Algeciras. Ambiente soleado y cielo poco nuboso o despejado. Mañana viernes temperaturas con pocos cambios. Máximas de 23 grados en Algeciras, 28 en la capital, 29 en Rota y 32 grados en Arcos de la Frontera. Se mantendrá el tiempo estable con ambiente soleado y cielo poco nuboso o despejado. Lo más destacado entre hoy y mañana es el viento de levante, que sopla con intensidad y puede dejar fuertes rachas de viento y mala mar en litorales y también en el estrecho. Esta noche temperaturas mínimas de 21 grados en la capital y 18 grados en Arcos de la Frontera. Es una información de AEMET.
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3: El tráfico ya está abierto en doble sentido por la carretera nacional 340 a la altura de Cañada Ancha en Vejer, tras haber finalizado las actuaciones que venían realizándose en este tramo. Queda, por tanto, restablecida la conectividad en ambos sentidos para todos los usuarios. El alcalde de Vejer, Antonio González, ha destacado la coordinación realizada por parte del Gobierno y la Dirección General de Carreteras para conseguir esa reapertura de la vía en condiciones de seguridad.
8: Se han hecho las intervenciones, aunque de forma provisional o preventiva, entre tanto en cuanto se ejecuta la obra de mayor envergadura. Pero podemos decir que sí, que con total normalidad hay doble carril, carril en doble sentido, abierto al tráfico y que, pues, por fin vamos a eliminar esos semáforos que tantos problemas nos han generado en estos últimos meses.
3: 20 familias procedentes de la barriada Manuel de Falla han sido realojadas hoy en Cádiz en un nuevo edificio en la calle García de Sola, construido con fondos estatales, autonómicos y municipales a través de Procasa. Se trata de viviendas de alquiler social donde prima la seguridad, accesibilidad y la eficiencia energética. Carmen Santos es una de las inquilinas.
9: Con mucha ilusión y... vamos, que no puedo explicar, no me puedo explicar lo bien que estoy aquí, vamos, de una casa tan chica y no podemos mover aquí, fíjate tú, yo estoy
3: loco. ¿La cambia la vida?
9: Por completo, vamos.
3: El ayuntamiento ha adecuado la renta mensual de cada familia y en algunos casos incluso tendrán que pagar menos de lo que pagaban antes, la concejala de vivienda Ana San Juan.
10: Hoy ha sido un encuentro emotivo con todas estas familias que pertenecen a esta barriada y que muchas de ellas son personas mayores con posibilidad pues fundamentalmente con dificultades en materia de accesibilidad, y el poder vivir aquí en este edificio les va a permitir simplemente poder bajar a la calle en un ascensor.
3: La nueva estrategia de aparcamientos regulados presentada por el Ayuntamiento gaditano ha sido calificada como un bandazo político por parte del PSOE en la ciudad. Su portavoz municipal, Óscar Torres, considera que es la respuesta a no tener claro un modelo para Cádiz.
5: Pero lo que hizo Bruno García de esta manera es lavarse las manos, pasar la responsabilidad a las asociaciones y de esta manera, bueno, ante la ciudadanía, cuando le venía alguna queja, decir que le pidieran explicaciones a su propia asociación de vecinos. Esto es la consecuencia de no tener modelo de ciudad, de no tener un proyecto, de no saber qué tiene que hacer en la ciudad y los continuos cambios de opinión.
3: Y seguimos en la crónica local política de la capital. Adelante Izquierda Gaditana ha reclamado actuaciones urgentes para dignificar y adaptar el Centro de Educación Permanente Viento de Levante. El grupo municipal llevará al pleno una moción para pedir mejoras que garanticen unas instalaciones accesibles y adaptadas para unas 900 personas usuarias de este centro. La concejala de esta formación política, Vanessa Sibón.
11: Estamos hablando de un centro que es referente en educación de adultos en la ciudad. Pero es que además es referente porque no solo imparte formación, sino que realiza una función social imprescindible. Donde el 75% del alumnado supera los 65 años, no se entiende que el centro no cuente con unas instalaciones seguras, plenamente accesibles y adaptadas al alumnado.
3: El Partido Popular, por su parte, pedirá en el próximo pleno de la Diputación 216 plazas de jueces y magistrados para Cádiz y Andalucía. Atienden así al estudio de la Consejería de Justicia y el Tribunal Superior de Justicia de Andalucía, que advierten de la necesidad de más personal para atender con garantías las cargas de trabajo. El portavoz del PP en Diputación, Juancho Ortiz.
12: Porque no es razonable que una comunidad como la andaluza, con una enorme carga judicial y problemas tan complejos como el narcotráfico, el blanqueo de capitales, reciba muchas menos plazas de jueces y magistrados de las que necesita.
3: Y hablando de justicia, dentro de la crónica de tribunales, según publica Diario de Cádiz, el Tribunal Supremo ha confirmado la sentencia que condena a Francisco Javier Molina, el exdirector del Instituto Cortadura de Cádiz, por abusar sexualmente de dos alumnas durante el curso 2015-2016. De esta manera se estima el recurso de una de las víctimas y considera que el docente se valió de su posición de superioridad cuando cometió los abusos. Este hombre ostentó el cargo de director durante 24 años y fue condenado en 2021 por el juzgado de lo penal número 4 de Cádiz a 2 años y 1 día de cárcel por abusos sexuales.
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3: Comisiones Obreras ha denunciado retrasos continuados en el pago de las nóminas de la empresa RD Post. Se trata de un operador privado que trabaja principalmente para las administraciones. El responsable de la negociación colectiva de este sindicato, Rafael Tejada.
13: Este operador postal privado trabaja principalmente para las administraciones, para Diputación y Ayuntamiento. Si bien es cierto que la empresa es la responsable del abono de las nóminas para con sus trabajadores, parece ser que la falta de liquidez se debe principalmente a la deuda contraída con Diputación. Por ello, desde Comisión Obrera pedimos a la empresa el abono puntual de los salarios. Igualmente hacer un llamamiento a la Diputación de Cádiz para que salde la deuda con dicha empresa.
3: Conocer las habilidades y el servicio que los perros guía prestan a sus usuarios ha sido el objetivo de la exhibición celebrada en el pabellón deportivo Ciudad de Cádiz por la Fundación 11 del Perro Guía y el Grupo Social 11 bajo el lema Mucho más que un perro. El entrenador de perros guía, Cristóbal Jurado.
14: Yo al principio lo que hago es enseñarle cómo tiene que hacer su trabajo y poco a poco ellos van cogiendo responsabilidad. Sí, es verdad que es un proceso que va poco a poco, pero al final sí son conscientes de que llevan una persona y que tienen que tener cuidado y llevarlas con seguridad.
3: 7 minutos para las 3 de la tarde. Tiempo ahora para el deporte. Javier Lacabe, ¿qué tal? Buenas tardes.
15: Hola, buenas tardes. Una de las grandes máximas del fútbol es que cuando una alineación, cuando un equipo funcionan, mejor no tocarlo. Pero esta máxima se puede alterar este fin de semana en el Cádiz Club de Fútbol. Ya hemos venido contando esta semana que el equipo mejoró cuando casi nadie lo esperaba en el aspecto defensivo contra un buen rival atacando como el Castellón. Fue capaz de cerrar su portería, pero eso quizá, solo eso, no le sirva el próximo domingo contra el Leganés. Recordemos, la combinación para la permanencia del Cádiz es victoria frente al conjunto pepinero y que no gane el Huesca en su casa contra el Castellón, con lo cual, para modificar esa idea de juego, Idiáquez podría introducir más futbolistas ofensivos o al menos no utilizar ese tribote de Castalia. Y por último, recordemos, no quedan entradas, pero hace falta que vayan el mayor número de abonados posible para que haya un lleno o casi lleno en el nuevo Mirandilla.
3: La... La música y la pasión con raíces argentinas regresan hoy a Chiclana con la sexta edición del Festival Internacional de Tango. Hasta el sábado la ciudad acoge conciertos, exhibiciones de baile y encuentros culturales alrededor de este género universal. El director de este evento, Horacio Révora.
16: Yo he usado el tango, el flamenco, el jazz, el fado, para seguirlo mezclando con el tango y quitarles el peligro de pureza, que puede siempre es tentador transformar un arte en una tradición.
3: Son las 3 menos 5 minutos.

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1: Son las 3 menos 5 de la tarde y a esta hora siguen los ensayos en Martos de la primera orquesta profesional formada en la provincia de Jaén. Se trata de la Orquesta Filarmónica de Jaén, con más de 100 músicos que mañana debutan en el Teatro Infanta Leonor. Y con ellos está Beatriz Mateas. Bea, buenas tardes.
2: ¿Qué tal? Muy buenas tardes desde la capilla del Hospital San Juan de Dios de Martos, donde realiza la Orquesta Sinfónica de Jaén su último ensayo general antes de su debut de mañana. Y suenan así. Un proyecto que comenzó a pensarse hace una década, a fraguarse hace 3 años y llevan más de 1 año de audiciones. Los 100 músicos profesionales que la componen vienen de la provincia de Jaén, de Andalucía y de fuera de nuestra comunidad.
3: Yo soy de Úbeda. Yo creo que es muy importante porque da a conocer la cultura.
4: De Alicante. Porque aquí, bueno, que nazca una orquesta no es algo que pase todos los días y se tiene que aprovechar.
2: Es la manera, una manera más en la que los músicos profesionales de nuestra tierra no tienen que marcharse fuera. Rafael de Torres es su director.
5: No existía hasta ahora una orquesta, una estructura profesional donde pudiéramos desarrollar nuestras carreras, entonces teníamos que irnos al extranjero. Se ha tratado un poco de retener ese talento.
2: Mañana debuta en el Teatro Infanta Leonor a las 8 con sus 100 músicos, 3 coros de la provincia de Jaén y 4 solistas con la Novena Sinfonía de Beethoven y ese maravilloso himno de la alegría como símbolo de la unidad de la humanidad, en este caso a través de la música en la provincia de Jaén.
1: Araceli Limón, ¿qué tal? Buenas tardes.
6: Hola, ¿qué tal? Buenas tardes.
1: Seguro que te hubiera encantado estar allí con Beatriz.
6: Hombre, pues sí, la
1: qué
6: verdad
1: bonito,
6: es que
1: ¿eh?
6: Sí, muchísimo.
1: Disfrutar
6: una
1: de los ensayos de esta jovencísima, bueno, recién nacida Orquesta Filarmónica de Jaén. Bueno, una buena noticia, el nacimiento de una orquesta. Imagen Andalucía, sin duda. Bueno, vamos con el resumen.
6: Mira, la Audiencia Nacional tiene previsto notificar mañana viernes el sumario completo del caso Plus Ultra, donde aparece imputado José Luis Rodríguez Zapatero con miles de folios y documentos. Esto podría retrasar la comparecencia del expresidente del gobierno ante el juez José Calama, prevista para el día 2 de junio. El Partido Popular ha anunciado esta mañana que citará a comparecer en la Comisión de la SEPI del Senado a la secretaria del expresidente del gobierno y al exministro y actual gobernador del Banco de España, José Luis Escrivá. En clave política, aquí en Andalucía, las miradas están puestas en Vox y en sus peticiones a cambio de su apoyo a Juanma Moreno para que gobierne la comunidad. Manuel Gavira ha dicho que esperan la llamada del Partido Popular.
7: Y que negociar con Vox es muy fácil, pero simplemente hay que descolgar el teléfono para poder hablar con nosotros. Y luego se verá cómo se ejecuta y quién ejecuta esas políticas. Pero lo primero es hablar.
6: La Junta se muestra disconforme con la inversión del Gobierno en el Plan Estatal de la Vivienda que el Ejecutivo firma hoy con las comunidades autónomas. A pesar de ello, votará a favor de recibir 1.200 millones de euros de los 7.000 que el plan repartirá entre todos los territorios. Escuchan a la ministra y a la consejera de Vivienda, Isabel Rodríguez y Rocío Díaz.
8: Que puedan disponer de estos fondos en esta primera anualidad para que en el segundo semestre de este año ya puedan estar ejecutando este plan y, por tanto, disponiendo del mismo.
9: No estamos de acuerdo con la financiación como se ha hecho. ¿Por qué? Porque Andalucía multiplica por 6 su aportación y, sin embargo, el Gobierno de España lo que hace es multiplicar por 2 su aportación.
6: El joven de 25 años detenido como presunto autor del asesinato a tiros de su madre y de su padrastro en la barriada del Canalillo, en la localidad almeriense de Ejido, ha pasado a disposición judicial. Junto al doble asesinato se le atribuye la tentativa de asesinato en el ámbito de la violencia de género, tras el ataque sufrido por su expareja, que logró escapar a pie del vehículo acribillado en el que se encontraban los cadáveres de la madre y del padrastro. Y después de un mes de mayo, marcado hasta ahora por temperaturas inferiores a lo habitual, suben las temperaturas. ¿Y de qué manera? Sevilla alcanza hoy los 37 grados y Córdoba y Jaén los 34. Mañana viernes, todavía más. En el paraje de Las Minas, en Almería, se suman 5 nuevos medios aéreos y los grupos de bomberos en su extinción. Y este mediodía se ha activado el plan Aldea, que controla la seguridad en el Rocío, a donde empiezan a llegar las hermandades filiales. Esta mañana ha salido Huelva, una de las más populares de las que peregrinan cada año al Rocío.
1: Así terminamos. Próxima cita con la información a las 4 de la tarde.
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1: Señoras y señores, ladies and gentlemen, buenas tardes, bienvenidos al programa del Yuyu. En este programa que es tan dado a los estudios, habría que investigar. No sé si habrá alguna prestigiosa universidad como la de Chichester, que hablamos ayer, u otra cualquiera. Tendría que investigar qué relación tiene el grado de sonrisa que tiene uno conforme va avanzando la semana. No sé si me explico. ¿Por qué los lunes el músculo risorio, que es el que provoca la risa en el rostro humano, está quizás más decaído? Cuando llega el martes hay una leve mejoría en ese, sí, en ese músculo, que llega a su plena expansión a esos del viernes a las 5 de la tarde, en algunos casos. en otro caso, llega el viernes a las 3, a su máximo cénit, ¿no? Charo Pérez, ¿qué tal? Buenas tardes.
2: Buenas tardes.
1: ¿Estás de acuerdo con ese...?
2: Yo, a mí me encanta venir a trabajar los lunes, este trabajo es maravilloso, así que yo te rebato esa postura. A mí me encanta, yo el músculo risorio lo tengo desde el
1: lunes. No, pero si lo cortes no quita lo valiente, bueno, Miguel, vale. Es para la verdad, yo no he dicho que vengamos amargados los lunes, simplemente estoy diciendo que conforme avanzando la semana, el ritus de risa de,
2: pues yo te veo bien,
1: no, no, si yo estoy bien, pues yo repito, pero que estoy mejor los jueves.
2: Bueno, a mí en el fin de semana hay muchísimas cosas, mucha gente.
3: Sí, pero yo creo que sí, que poco a poco se te va. Sí. Uno no es consciente, pero creo que sale más fácil.
1: Pero se va transformando. Jesús Roldán, ¿qué tal? ¿Tú estás de acuerdo con esa teoría?
4: Muy buenas tardes. Yo sí, puede ser que esté un poquito...
2: Uy, sí puede ser. Ahí hay un tanto por ciento que
4: en
2: no...
4: En tu onda.
1: Claro, eso no, quítalo.
4: Pero también estoy con Charo que los lunes hay que venir contentos.
1: No, no, nosotros venimos siempre contentos y siempre con la cara iluminada y...
2: Bueno.
1: Y dice... algunas veces, ¿no?
2: Algunas veces. También es que los viernes, salvo que tengas un fin... Si tienes un fin de semana de estos
1: yo tengo, pero si no... Yo tengo los dos fin de semana cogidos...
2: Pues por eso te digo, a lo mejor lunes mejor para ti, venir con el músculo risorio.
1: Pero bueno, entonces yo, Carolina, de Luque Lele, ¿qué tal?
5: Buenas, pues mira, yo estoy de acuerdo contigo, pero también hay que añadirle que lo hemos hablado antes, sí, que es más grande la sonrisa conforme pasan también los meses.
2: ¡Hombre! ¡Claro!
1: Hombre, la sonrisa se acerca de junio también. No es la sonrisa de...
2: Bueno, a lo mejor
1: de octubre.
2: Los de julio, los de julio también están esperando a julio, a lo mejor, que la sonrisa de los de julio.
1: Sí, hombre,
2: también.
1: Ya, pero bueno, que cuando es se que... ve en el horizonte, cuando se ve en el horizonte... Además, esto confirma mi teoría, que yo he hablado de esta teoría muchas veces, y es que la segunda parte de la temporada... Sí. De radio, que sería la primera del año en curso, o sea, nosotros empezamos en septiembre, sí, y acabamos en junio, suelen acabar el inicio y final de las temporadas de radio, pero yo me refiero al segundo tramo, que es el que va de enero a junio. Sí. El de enero a junio, sí, aunque tiene dos meses más que el otro, porque es septiembre, octubre, noviembre, claro, y diciembre, y el otro son seis, ¿no?
4: Sí. Sí.
1: El segundo se va más rápido.
4: Sí, eso
1: pese
4: verdad
1: a tener dos meses más, porque está todo más parcelado. Tú ten en cuenta, venimos de las vacaciones de Navidad. Que entre una cosa y otra, si pillas algún día o puedes coger algún día, te puedes incorporar a lo mejor el 6 o el 7, con lo cual ya llevas ahí unos días. Te incorporas en enero, ¿no? Y ahora, en febrero, qué sé, ya está el carnaval. Que quiera que no es que deje de trabajar, pero ya hay otro top. Acaba el carnaval, en 40 días está la Semana Santa.
4: Correcto.
1: Acaba la Semana Santa, en dos semanas empieza, aquí en este caso, la Feria de Sevilla. Acaba tal, pim, pom, como te das cuenta, el rocío. Está todo mucho más parcelado.
4: Ferias allá,
1: que los horizontes se ven mucho más cercanos. Sí, sí, empieza verdad en septiembre, y en septiembre eso es el charco de la pava.
3: Ese tiro
1: no hay
4: nada.
1: No hay nada.
4: Octubre tampoco.
1: Hasta octubre nada, noviembre tampoco, y en diciembre ya hay ese pequeño puente, sí, del Día de la Constitución. Para el afortunado que lo pueda coger, y si no, te tiene que esperar hasta el veintitanto que llega Navidad. Entonces son cuatro meses de una travesía desértica que cuesta trabajo.
4: En esa segunda parte es que hay más distracciones, digamos.
2: Claro, ¿no? Claro, más fiestas, claro. La primavera.
1: Luego también a eso se une, ¿no? Que por ejemplo, en la primera parte de la temporada radiofónica, de septiembre a diciembre, no hay disgustos criminales con el fútbol, porque queda tiempo.
3: Todos son ilusiones.
2: Todos, ya
1: vendrán. Porque ya queda tiempo, ya vendrán. Si el Cádiz está el último, dice, ya mejorará, o no. Pero bueno, pero siempre te cabe esa esperanza, ¿no? Y ahora, como está todo más parcelado, pues ahora tú ahora lo ves ya. Esta semana acaba la Liga, dentro de 15 días empieza el Mundial, y empieza... yo me pongo así, pum, pum, pum, pum, y me organizo.
4: Entran ganas de tirarse en el sofá y ya está.
2: La cosa está en lo que no nos gusta el fútbol. ¿Qué aspiraciones podemos podemos tener ahí? ¿Qué límite tenemos? No, claro. Claro, exactamente. Porque nada más que habláis los que os gusta el fútbol. Hay población que no.
4: Los festivales empiezan ahora en.
2: Ah, venga, vale, gracias, Jesús.
1: Hombre, y los que no les gusta el fútbol ahora viven en su época dorada.
2: ¿Por qué?
1: En su época dorada, porque ahora mismo hay Netflix, hay el que no le gusta el fútbol puede ver lo que le dé la gana. Yo rebatía siempre esa teoría cuando me decían, hombre, yo no tengo en casa discusiones por el fútbol, porque tampoco, ¿no? Pero cuando a mejor mariquilla me decía, es que hay fútbol todos los días, yo también decía, también hay telenovela todos los días. Y había telenovela todos los días, no se quejaba la gente por las telenovelas. Yo no me quejo por las telenovelas.
2: Eso. A mí no me gusta tampoco.
1: Y entonces ahora el que no ve el fútbol, lo malo era que no te gustaba el fútbol los años 80. Hombre. Que eso era, te daban el mundial en abierto y ya te tenía que ir a Kenia andando para distraerte. Pero ahora no, ahora no te gusta el fútbol. Tu pareja está viendo el fútbol, pues tú te pones a ver una película, a mí no me importaría. Que hubiera un mundial, por ejemplo, de series, ¿no?
5: Ya te decía, bueno,
1: que un año entero, un mes entero de series, una detrás de otra, una tres, otras cuatro. El que lo quiera ver que lo ponga y el que no, bueno, ahora hay 1500 maneras para distraerse. Lo chungo era antes, cuando te cogía un mundial en los años 90, Mundial de Italia, ahora, que ahí te las daban todas juntas, que no le gustaba el fútbol.
5: Ahora hay más furbo en cuanto a todos los días, ¿eh?
1: Todos los días.
5: Porque ahora, durante el año entero, todos los días hay un partido. Antiguamente tampoco era eso. Antiguamente al final eran siempre, casi siempre todos los domingos.
1: Sí, se jugaban todos los domingos y algún partido daban en abierto el partido del sábado.
5: Y poco más.
1: Pero ahora es verdad que es todo la carta. Pero ahora es maravilloso. Ahora no se molesta.
3: En una época que de repente había fútbol los lunes.
5: Sí, sí.
1: No, sigue habiendo.
3: No, pero digo que saltó. Era fin de semana y de repente había los lunes. Y era como si el fútbol no.
5: Mira, tú ten en cuenta que ahora hay lunes, fin de semana y viernes.
1: Claro, el calendario normal es, por ejemplo, es los partidos de liga son viernes, sábado y domingo y dejan alguno para el lunes.
5: El lunes siempre hay uno a las 9.
1: Siempre uno a las 9. Entonces tienes, empezamos por el domingo. El domingo hay partidos de liga.
5: Sí.
1: ¿Vale? El lunes está el último partido de la jornada de liga del domingo. Sí. El martes y miércoles hay Champions.
5: Sí.
1: Jueves, UEFA. Y el viernes ya empieza la jornada siguiente.
2: Bueno, Yuyu, mucho y fútbol, pero no ha saludado al Chano.
1: ¿Qué tal? Buenas tardes.
2: Es que de Chano, dígale.
1: Yo estoy
2: usted
1: escuchando
2: algo
1: aquí tranquilamente.
2: Ay, Chano, que le estamos perdiendo las buenas costumbres.
1: Yo estoy aquí escuchando tranquilamente. A mí me encanta el fútbol.
2: ¿También a usted?
1: A mí me encanta el fútbol.
2: Bueno, entonces,
1: yo soy
2: claro
1: de los que ve un partido de eso de Isla Seychelles, Maldiva a las 6 de la mañana. Yo sí lo veo.
2: ¿Para
1: yo
2: eso sí
1: lo
2: se
1: veo
2: levanta usted?
1: A mí
2: ¿no?
1: sí me gusta.
2: Ah, para eso sí.
5: Bueno, este año el mundial a esas horas.
1: Es partida de esas horas.
3: Si es gratis,
1: horas
3: lo veo. ¿No?
2: Si es gratis, claro.
5: Hay un curazao Arabia Saudí a las 2 de la mañana.
1: Un curazao tiene nombre de dulce de chocolate. Ponme un curazao, ponme un descafeinado y un curazao.
5: Hay dos partidos.
2: Había Chano, me he acordado de usted esta mañana porque viendo la prensa para buscar muchas cosas he visto que Galicia es la comunidad que más personas ven, utilizan los bares para ver el fútbol.
1: Claro.
2: Más que Andalucía.
1: Los gallegos.
2: Más que Andalucía y los gallegos. Los gallegos son los que más ven el fútbol
1: razón
2: en el bar.
1: Tiene una razón, que es el tiempo.
2: Sí, pero usted, ¿por qué?
1: Porque el tiempo allí, como no te metan un bar.
2: Bueno, claro.
1: Aquí, no, aquí la gente también se hace socio de una piscina, pero en Galicia tiene que ser socio de un bar. Porque es una tierra preciosa, pero allí llueve tela.
2: Pues
1: y
2: sí,
1: entonces,
2: pues sí,
1: claro, los gallegos por eso son muy, muy caseros de hacer muchas cosas en casa, porque el tiempo no aquí en Andalucía, que llueve relativamente poco,
2: bueno, ya
1: pues hacemos año mucha vida en la calle. Sí. Y en Galicia, pues no sé, en Galicia, si sales de tu casa, no te puede ir al campo, porque te puede caer la mundial.
5: A coger percebe. Claro, y
1: allí en vez de piojos te salen percebe a los niños. le pueden salir percebe de la humedad. Y mira que es una tierra preciosa, pero llueve un montón.
2: Pero yo me acuerdo
1: y entonces
2: por lo
1: la
2: del
1: gente
2: bar,
1: tiene que hacer, claro, si sale se refugian en un bar.
5: Sí.
1: Claro, y entonces es normal que la gente vea el fútbol.
2: Claro, claro.
1: Es normal. A mí me encanta Galicia, es una tierra maravillosa. Y los gallegos.
3: ¿Cómo se come? Se
2: bebe todo. Es que Galicia es maravillosa. Y de fresquita. Ay, qué fresquita. Aunque bueno, ya las temperaturas pero no son como aquí, porque hoy por lo menos en Sevilla hemos visto, ¿verdad, Jesús? Me has enseñado 35 grados ahora mismo. Yo no sé en el resto de Andalucía.
1: A mí me gustaría, yo no he estado.
2: No está usted,
1: no,
2: pero si usted no sale de la caleta.
1: Yo no salgo,
2: si usted no
1: salgo.
2: No sale, viene nada más que para Sevilla para esto.
1: Mi mujer quería ir a hacer Camino de Santiago, digo, porque lo haga, ¿eh? para que ahí viese yo el trabajo de otro.
5: La de tiempo que ya me hace hombre liado con el camino y no lo acaba.
1: Y eso el Camino de Santiago, le estoy quitando trabajo al hombre.
2: Es usted de
1: que lo
2: verdad,
1: haga,
2: usted
1: ¿eh? Pero allí me han dicho, yo por lo que he visto por internet de fotos y eso, es una cosa preciosa.
2: Claro, es maravilloso.
1: Y en Cádiz hay muchos gallegos que reventaban los freidores de pescado, los gallegos y la gente del norte, los
2: militares
1: de Cantabria,
2: también
1: los chicucos, los que montaron los primeros. En Cádiz se le dice los almacenes, los ultramarinos, sí. Era gente que venían del, sí, de De Cantabria, de Santander.
2: De Cantabria, Santander. Sí, sí, claro, sí, sí,
1: mucho, mucho cántabro creo que habría aquí los primeros ultramarinos.
3: Que se quedaron
1: y los gallegos llegaron aquí y empezaron a freír los freidores de Cádiz en provincia estaban regentados por gallegos.
2: San Fernando también tenemos
1: con
2: mucho
1: mucha seriedad, eso sí, pues decía el gallego, ¿qué va a ser? ¿Qué va a ser?
2: Pero ya no quedan, ¿no? Gallego, bueno, habrá en su tierra. Bueno,
1: gallego que regente freidores, claro, gallego.
2: No son rarabis, que va en extinción, el gallego en extinción.
1: Pero allí me han hablado de una gastronomía maravillosa.
2: Sí, sí, pues tiene usted que ir, Chano, si alguna
1: marisco,
2: vez sale.
1: Las carnes,
2: pulpito, sí, me gustaría. Está muy bien, está
3: la verdad. De patatas, como lo hacen los gallegos, no lo hace nadie.
1: Y el lomo ese orza, la orza, ¿no?
2: También.
1: Y el pulpo, yo podía comer pulpo para desayunar.
5: Yo cuando me harto de pulpo.
4: Yo cuando fui a Galicia con mi familia, me gustaron mucho las zamburiñas.
2: A mí me encantan. Bueno, pues zamburiñas rebozadas. Yo hay un pueblo que ahora mismo no me acuerdo que me llevaron los familiares, estábamos en casa de los familiares de mi marido, y es que eso es que me puse ciega. Eso era buenísimo, era un bar chiquitito así.
3: Yo he ido a una boda en Galicia y yo no he visto una cosa igual en mi vida. Te retiran. O sea, no dejan de sacar cosas mientras haya alguien que está comiendo. Entonces, los primeros platos, que son todos de marisco, imagínate marisco. Zamburiña, ¿no? De repente, 2, 4, 6, 8, de repente era como todo el mundo para y empiezan a sacar otra cosa, pero mientras haya gente te están comiendo.
5: Qué bueno, qué
2: hora la fama los andaluces, de comer mucho,
3: No te puedes ni imaginar cómo son las bodas.
2: Qué bueno, yo estaba allí, la verdad es que Chano.
1: Un milagro que los jugadores del Depo corran. Con lo que se come allí, o del Certa,
3: ¿no? Sí, que no tenga ácido úrico.
1: Qué barbaridad, no tenga gota.
5: Yago Aspa, ¿cómo se pondrá de zamburriña que pone?
2: Qué bueno, de verdad, ¿eh? La verdad es que Galicia merece una buena visita.
1: Bueno, pues un saludo a todos los gallegos y gallegas que nos estén escuchando, que estamos encantados de la maravilla que tenemos en España, que es una tierra preciosa. Hoy voy a hablar de algo que quizás no tenga mucho. Bueno, tiene que ver con lo del comer o con lo de moverse para después de comer. En fin, hay una reflexión que ahora os voy a decir de quién es. Dice, leo, cito textualmente: yo no voy con ganas todos los días al gym, al gimnasio.
2: ¿Tú?
1: Al gym que puede ser con tónica y con hielo. No, hablamos de gimnasio. Vuelvo a leer textualmente: yo no voy con ganas todos los días al gym. Voy porque hay un compromiso. Hay días mejores que otros, días que estás más triste, días que estás más cabreado, pero es compromiso y eso sí lo tengo. ¿Quién pensáis que ha podido decir eso?
2: Ni idea, tú.
3: Yo no.
2: Yo sí voy al gimnasio, hoy me toca.
1: Pues esto lo ha dicho Cristiano Ronaldo.
2: Anda ya.
1: Cristiano Ronaldo es un fiebre.
2: ¿Pero entonces humano Cristiano Ronaldo?
1: No, Cristiano Ronaldo es un absoluto y verdadero fiebre. Cuando estaba en el Manchester, creo que hubo un futbolista que decía...
5: Carlos Tevez.
1: Un día, dice, llegué al gimnasio. Antes, hay futbolistas que si la sesión de entrenamiento está a las 9, pues van un par de horas antes para el gimnasio. Claro, no, entonces Tevez dijo, cuando estaba en el Manchester United, que estaba allí Cristiano, antes de irse al Madrid, dice, yo un día llegué a las 7 de la mañana al gimnasio y estaba allí Cristiano. Y al día siguiente, dice, vi ahí a las 6:30. Y llegó a las 6:30 y estaba Cristiano.
2: Por Dios, que dormí allí,
1: ¿no? Dice, otro día ya fui a las 6, y estaba Cristiano a las 6. Dice, ya lo dejé. Dice, porque es que yo vaya a la hora que vaya, este tío está siempre en
2: el gimnasio. ¿Qué le ha pasado? ¿Que ha vuelto ya? ¿Que es humano? ¿Ya dejó de ser extraterrestre?
1: No, que Cristiano es de los que tiene un ritual perfecto de entrenamiento. El tío se cuida.
3: Disciplinado.
1: El tío no prueba absolutamente nada, es un tío que... esa es una de las razones que los ha llevado, independientemente de cómo está. Está jugando con 41 años de delantero, ¿no? Porque puede jugar con 40 años de portero, o de central, si me apura, pero de delantero y tal. Pues Cristiano Ronaldo, esto es lo que ha dicho, que no va todos los días al gimnasio con ganas, pero hay que ir porque tiene un compromiso. Y esto es lo que yo os pregunto hoy, ¿no? Si tú de verdad escucharas a tu cuerpo... ¿A ti qué el cuerpo, qué es lo que te estaría pidiendo?
5: Buena pregunta.
1: ¿Qué te estaría pidiendo?
2: ¿Tú qué crees?
1: ¿Tres series de flexiones y press de banca y 6 de abdominales? ¿O media de adobo con una cervecita fría? ¿Tu cuerpo realmente qué es lo que te pide? ¿El compromiso con el gimnasio? O reposo absoluto y bueno, un buen botellín fresquito, un tinto de verano, que es lo que te pide el cuerpo a ti. ¿A ti qué es lo que te pide? Podéis enviarnos vuestras respuestas a @programadelyuyu o bien un audio al 670-947-154. 670-947-154. 154. Es que es verdad que...
5: ¿Qué te diría tu cuerpo, si tú le preguntas?
1: ¿Qué te diría tu cuerpo?
5: ¡Ayuda!
2: Hombre, pero entre Cristiano Ronaldo y nosotros creo que hay un término medio, ¿eh?
5: Bueno, sí, claro.
2: Hay que
5: más
2: moverse.
5: Más de un término medio.
2: Más de un término medio.
1: Pero fíjate lo que te digo. Yo conozco mucha gente que hace deporte y de los que conozco, los hay, ¿no? Pero la mayoría no hace deporte porque le guste.
5: No, claro.
1: Hay mucha gente que hace deporte porque hay que hacerlo.
5: Porque se exige.
1: Efectivamente. Y tiene esas rutinas. Y hay mucha gente, también los hay, ¿no? También los hay que dice, oye, yo voy a correr porque es que realmente me gusta correr. Y hay gente que se prepara y hace medias maratones. Y hay gente que disfruta haciendo deporte y hay gente que le gusta. Claro que los hay. Pero que una grandísima mayoría,
5: la mayoría
1: va al gym o al gimnasio
5: obligado.
1: Obligado.
5: Sí, hombre, claro.
1: Que ya tiene un mérito, ¿no? Ponerse una rutina todos los días. Oye, voy ahí, tenga gana o no tenga gana, yo voy todos los días, me hago mi rutina, no sé cuánto. Y no sé, yo no creo que haya... La mayoría de la gente que hace deporte no creo que lo haga porque es que disfruta haciendo deporte.
5: Sí, sí.
1: No sé si estáis
5: depende
1: de acuerdo
5: del deporte. Hombre, yo, por ejemplo, disfruto mucho jugando al fútbol, jugando al pádel, pero, por ejemplo, cuando salga a correr yo voy obligado.
1: Claro. Hombre, hay gente que le gusta, hay gente que le gusta el ciclismo y le encanta salir a hacer una ruta
5: tipo de deporte, pero
1: y hacer meterse kilómetros.
5: Hay veces que no tiene uno que hacer y no le gusta, pero...
1: Pero que hay muchísima gente.
5: Yo
1: creo que la inmensa mayoría de la gente que hace deporte es por lo que dice Cristiano, porque es un compromiso. Claro. Y hay que hacerlo.
5: Y es necesario.
1: Mejor, peor. Claro. Y hay días que van a Ginés y yo no tengo ganas ninguna. Sí, pero van.
5: Tiene que ir,
1: o sea que es de alabar, claro. Hasta aquí mi resumen deportivo del año.
2: De verdad.
5: ¿Tú te apuntas alguna vez a un gimnasio?
1: Yo sí.
2: ¿Has estado apuntado?
1: Yo he estado apuntado.
2: ¿Pero cuánto? ¿Dos horas?
5: ¿No ha ido? ¿Y después ha ido?
1: Claro,

0: luego veo que tengo muy buena, que me siento muy bien. Hombre, y cuando... poquito a poco, no voy tan rarando, no voy, voy dos, sí, tres días a la semana, claro, pero oye, me he superado y me encanta mi.
1: Al principio contenta. Puede costar, sí.
2: Estamos hablando de al principio de Galicia y mi querida, mi querida Mariquilla, que me, nos está escuchando de vuelta del trabajo, me recuerda, es que eso, en Galicia, y no, una vez un viajito que hicimos nosotros antes de, al principio está saliendo, no estábamos ni casados, y nos fuimos a Galicia, echamos un viaje maravilloso y nos metimos a comer en una un restaurante gallego que cuando pedimos la cuenta era rarísima, pero la cuenta era de, por ejemplo, cuando me hizo mucha gracia porque los gin tonics, que me tomé un gin tonic o un odo, y lo había escrito la señora G con I, con ella,
1: G.
2: Dos G, Tony. Dos G Tony, que era maravilloso. Y guardamos esa cuenta. Y es verdad porque a lo mejor eran tres cervezas, pero las cervezas eran a 3,18. De verdad. Eran tres cervezas a 3,18. Y digo, pero con 3,25, 3,50, ¿no? Era,
3: ¿sería el bajo al principio del euro?
2: ¿Eh? Claro, pues no lo sé, era súper rarísimo.
3: Había mucha gente, claro, al principio, sí, del euro, que hacía la cuenta como esa.
0: Puede ser.
2: Ahora me comí ahí un rodaballo.
0: Hombre, oh, ¿dónde te lo vas a comer si no mejor?
2: Son mejor. El rodaballo es como percebe. Si un pescado, como si un atún lo pisara por encima de una pisonadora y lo dejara extra plano de 3 pulgadas. Eso. Una cosa más rica. Bueno, pues ya está el tema del día, ya sabéis.
0: ¿Ha dicho dónde podemos enviarlo? ¿No?
2: @ programa del Yuyu, o viene un audio al 670-947-154. Perfecto. ¿A ti qué te pide el cuerpo? ¿Hacer gimnasia todos los días? O tu media de adobo y jamón con sus piquitos y un botellín de cerveza.
0: O las dos cosas a la
2: o
0: vez.
2: O las dos cosas a la vez, ya, o una cosa a otra. Ser, o si hubiera que elegir entre una cosa y otra también, un día determinado, ¿qué es lo que te pide el cuerpo? Luego, a partir de las 4, os escuchamos. Vámonos con las friki noticias.
4: Friki noticias.
2: La primera para doña Charo.
0: Bueno, esta ya la vi yo ayer y estaba aquí viéndola precisamente y no pude ni reírme. Quise imitar a Michael Jackson y me pegué un pellejazo. Grande Michael Jackson, que, bueno, grande en lo profesional, porque está de nuevo en la palestra, en la actualidad, debido a ese biopic, bueno, a esa película que le han hecho, bueno, esos primeros tiempos, ¿no? Miguel Ángel, tú que la has visto, que es más un musical que contar la realidad, ¿no? De lo que fue la vida.
3: Una parte.
0: Bueno, pues no son pocos los que intentan imitar al rey de pop. Esto ha pasado desde que él estaba en vida, ¿eh? Que ha tenido múltiples imitadores. Sin embargo, ay, ¿cómo se llamaba uno? Esto es muy viejuno, ¿eh? Jesús, tú, aquí a los más viejunos que somos nosotros, que era, no sé si era cubano, era un imitador de Michael Jackson aquí en España. Bueno, a ver si Julio... luego lo... ¿Zabala?
3: Julio
0: Zabala, Dios, qué cabeza, gracias.
3: ¿Qué equipo? ¿Qué equipo?
0: Tú dices una cosa, y tú... Vale. Bueno, pues eso, que no son pocos los imitadores de Jackson. Sin embargo, la estela de Michael no es sencilla. Es verdad que para ser un buen imitador tienes que hacerlo a la perfección. Y parece ser que ni para las personas ni para los robots es tan fácil. Y es que por mucho que la tecnología avance, lo cierto es que todavía... no se puede copiar a la perfección el talento, como así le ha ocurrido a un androide recientemente.
2: Oh,
0: el año lo ha visto, ¿no? Yo lo vi aquí y me partía. Al ritmo de Billie Jean, esta es una de las canciones más famosas, el robot llevaba con una camisetita.
2: ¿Se vino arriba?
0: Era un robot, pero tenía una camiseta, una camisa también, y un gorro. ¿No? Entonces tú ves al robot, entra y el robot empieza, oye, pues más o menos va haciendo los pasos de Michael Jackson. Al principio todo iba bien, había unas escaleras, pero ahí no se acercaba. Entonces estaba ahí por lo llanito y, oye, mira, hacía sus pasitos, para atrás, para adelante, pero... todo se torció, él mismamente, porque intentó subir un par de escalones. ¡Ay, qué guarrazo pegó el pobre! De verdad, y además... que se... No se levantó.
1: Unos porrazos. ¡Pum, pum, plum, plum!
0: Pero es que se cayó. Bueno, murió, feneció, claro. El robot feneció. Entonces se ve cómo entra alguien, supongo que el que lo había programado, entonces lo coge así como de la camisa, y el pobre mío, el robot, estaba... caos, vamos. Así que nos remontó, y a pesar del empeño de la máquina, que la dejaron, se quedó caos la máquina porque no supo bailar al ritmo de Michael Jackson. Tras ver que había acabado el show, pues el encargado del aparato, como digo, se lo llevó a rastra ante la mirada atónita de todos los que estaban allí. El vídeo del momento se ha vuelto inmediatamente viral, y entre las respuestas y los comentarios hay estos. Son los siguientes: creo que se hizo el muerto para dejar de pasar vergüenza, en 5 años ir a buscar a los que se ríen, o hace el moonwalk sin mover los pies, o tal vez sea buena idea comenzar con una bachata. Otro decía: me ha dado lástima, o en la próxima actualización aprende a ver las escaleras. Es que ya te digo, sube

0: escaleras y el pobre y ya, ahí
1: le han bautizado como Michael Cara Jackson.
0: Mira, ¿en serio?
2: El Pelle Jackson.
0: Ay, de verdad, ¿dónde vamos a llegar?
2: Un Pelle Jackson.
0: Bueno, pues esta es la mía.
2: Bueno, la siguiente para Miguel Ángel.
3: Esto es un sacrilegio. Ya hay robots que van al colegio.
4: ¿Cómo? Debo agradecer a mis docentes.
0: Y hay que ver cómo están los robots, ¿eh?
3: Robots seguimos hablando, porque precisamente estas máquinas están equipadas con chips de última generación e inteligencia artificial para aprender nuevas habilidades físicas. Pero su capacidad de aprendizaje es tan lenta que en la mayoría de los casos pueden tardar meses en adquirir estos nuevos conocimientos, pues para manipular objetos,
0: el de Jackson no,
3: bailar, está claro que no está, recrear algunos movimientos, aunque no los del rey del pop. Pero bueno, para intentar acortar estos tiempos, China ha creado una escuela para que los robots aprendan las indicaciones de distintos operarios humanos.
0: ¿En serio?
3: Sí. Según el canal chino de televisión CCTV, que es el canal sur de ellos, el país tiene la primera fábrica de recolección de datos a gran escala en la ciudad de Fuzhou, que ha sido construida por la compañía Yufu Technology Corporation.
0: Uy, qué bien habláis.
3: Para crear escenarios de colaboración entre humanos y máquinas. Este espacio se parece pues a una especie de escuela de robótica.
0: ¿Hay pupitre?
3: No lo sabemos. De momento, casi 30 robots aprenden allí de diferentes maestros, ya sea limpiando mesas, clasificando frutas o desechando cajas de envío, que esto supongo que tienen allí mucho trabajo de eso. Estas acciones pueden parecer sencillas, pero no son fáciles de realizar correctamente para los robots. Según Jiao Shiwei, que no es un teléfono móvil, ingeniero de adquisición de datos, para los robots humanoides, los movimientos más pequeños requieren aprendizaje mediante la recopilación de datos y cada acción exige diseñar la trayectoria óptima en función de las características del robot. Pero la pregunta es, ¿cómo aprende?
0: Eso, ¿cómo le enseñan?
3: Yo pues creo el equipo de esta empresa, Yufu, utiliza un recolector de datos con un equipo de realidad virtual y un joystick de mano para que los androides imiten los movimientos en sincronía. Y bueno, si bien es cierto que aprenden la capacidad de generalizar, pueden evitar cualquier error al recopilar datos completos sobre diversas actuaciones. Por otro lado, a diferencia de los robots tradicionales, que ejecutan, digamos, programas fijos, estos robots de esta escuela tienen un cerebro, que es como una especie de modelo de IA, de gran tamaño, que controla su funcionamiento y así cuentan con un soporte pues que resulta fundamental para el entrenamiento.
0: La escalera no se lo han enseñado, ahí no está en la memoria,
3: el
0: ¿no?
3: El que le enseñó el maestro de Moonwalker no
0: lo
3: tenía convalidado, me parece a mí.
0: Madre
1: mía, la que han liado con lo fácil que pone a un hombre ahí, a que mire los paquetes.
0: Exacto.
1: Y esto no es más caro, enseñar a los robots.
3: Claro, todo el tiempo que le dedican.
1: Claro. Lo que están formando. Cuando ayer podía me llamar un hombre, mañana te viene que tiene que mirar los paquetes tú aquí. Ya está.
0: O ponte a bailar Moonwalk aunque ya sea está, y ten cuidado con las escaleras. Claro. Pero no. Pues estas son las nuestras.
2: Jesús.
5: La siguiente noticia se titula A mí me parece que esa tortilla sale bastante carilla.
4: Tortilla de patata.
0: De verdad que hay una canción a la tortilla.
3: Pero
0: de patata.
3: Trinca, ¿no?
0: ¿No? ¿Un paso doble?
3: Los carabelas.
0: Esas no son de nuestra época, Miguel Ángel.
2: Hay canciones para todo, ¿eh?
0: Hay canciones para todo, hijo mío.
2: Qué barbaridad.
0: Sí.
5: Bueno, pues la noticia se trata sobre el creador de contenido, Ibai Llanos, que ha publicado un vídeo que está dando mucho que hablar en redes, ya que ha probado la tortilla de patata más cara del mundo.
0: Ay, ¿cuánto?
5: Y ha enseñado el resultado de esta tortilla a sus más de 27 millones de seguidores que tiene ya Ibai en sus perfiles de redes sociales.
0: ¡Qué pasada!
5: Llanos ha enumerado los ingredientes que tiene y por lo que la hace tan única. Dice que esta tortilla, está hecha de patata bonote, una patata de una isla francesa muy exclusiva, ha explicado Ibai.
0: Madre
5: la cocinera
0: mía.
5: Hasta ha comentado que el precio de la patata oscila entre los 300 y 500 euros el kilo.
0: ¡Dios! Madre mía. ¡Dios! ¡Dios! ¿Cuánto vale la patata? 2,000 y pico de euros costaba la patata, la tortilla, yo qué sé.
5: Ahora iba a preguntar, Charo, ¿cuánto creéis que cuesta la tortilla?
0: Pues imagínate.
5: El creador de contenido ha afirmado que solamente salen estas patatas 2 semanas al año. Otro ingrediente que tiene son cebolla caramelizada con vino Pedro Jiménez, porque es tortilla con cebolla, aceite de oliva virgen extra de España, trúfaras blancas ralladas y huevos marán.
0: por Dios, Marán. Por Dios, sí, sí. Marán.
3: Yo no me vamos, yo no, no sé. Ah, ¿tú no lo haces con huevos
0: Marán? No, yo no hago ni sin huevo ni con huevo. Yo no hago tortillas, las compro de estas ya precocidas.
5: Y patata bonote tampoco, ¿no?
0: La patata bonote es la primera vez que tengo yo conocimiento de la patata bonote, vamos, y además 300 euros el kilo, verás tú. Antes me voy
1: vendrán
0: de viaje.
1: Pelá, vendrán pelá.
0: Y frita.
5: El youtuber, además de decirnos el elevado precio de este manjar, informa que la tortilla se puede pagar a plazo, ¿eh? De 12 meses a 36.
0: Dios, ¡qué Dios!
1: Lo mismo viene el metre que viene el del banco a pedirte, mira, te lo vamos a financiar.
0: Dios mío, pero las tortillas se pudren, esto como lo toco más pronto.
5: Dice Ibai, yo he tenido la suerte de que me la han regalado, pero alguno se preguntará, amigo, ¿alguien la compra de verdad? ¿Cuánto creí que cuesta la tortilla?
0: Pues son, si es 300, yo qué sé, 2000 y pico, 1000 y pico de euros.
1: Mil y pico y por 2000, ahí, ¿no? Tiene que costar.
5: La tortilla, ha habido gente que ha pagado 2.200 euros por esta tortilla.
0: Dios mío, de mi vida.
1: ¿Una
0: buena
1: tortilla redondita, grandecita, o es el porción?
0: O una cuña.
1: Una tortilla,
5: una
1: bien,
5: tortilla,
1: ¿no?
5: Redondita.
3: ¿De cuánto huevo?
1: Entonces sí.
0: Eso digo yo, ¿cuánto bueno, huevo y
1: cuánto huevo,
0: y
1: huevo Mara era, ¿no?
0: Mara, no, Mara. La tortilla Moné. ¿Cómo es? Ya no me lo... La tortilla no, la patata.
5: La patata Bonote.
0: Bonote, la patata,
5: de
0: la papa.
5: Una isla francesa muy exclusiva, dice.
0: Vale, vale, claro.
5: Dice, bye. Yo he tenido bonote, la suerte, la patata bonote.
1: Tiene una rima regular.
5: Además,
0: serio, deja ya la rima.
5: Ha apuntado otro factor que hace que esto, que la tortilla sea muy cara, y es que es una tortilla con caviar.
0: También. Claro, claro, muy bien.
1: Claro, que no, yo, vamos.
3: Que no, ese pequeño detalle.
5: Y no un caviar cualquiera, caviar de beluga iraní.
1: Claro.
5: Que dice que no nos vacila.
1: Ya es barato, creo yo, incluso.
0: Yo creo que sí.
3: Digo yo, ¿por qué se empeña la gente en regalarle estas cosas tan caras a la gente que tiene dinero para pagarlas? ¿Por qué no las regalan
0: a nosotros, que la probemos, verdad, Jesús?
5: Ah, hombre, a mí me gustaría probar la tortilla con patata bonote y caviar.
0: Ahora, la publicidad que le va a dar Ibai no se la vamos a dar.
2: Pero bueno, la tortilla no tiene... hay gente que ha pagado 2.200 euros por la tortilla.
5: Por la tortilla.
0: Sí, vale 300 euros el kilo de patata. Imagínate. Imagínate.
1: Pero eso no es tortilla española.
0: Eso es verdad, eso es tortilla cariño.
1: Si han ido a Francia por las papas, no hay papas en el mercado.
0: Eso, y más barata.
5: Ibai dice que es muy cara, pero que tiene un pinto espectacular. Hombre, que primero la ha probado sin caviar y que, no sé si se puede decir, está...
0: Dilo, es entrecomillado, está entrecomillado.
5: Cito, está cojonuda.
0: Ya, pues ya está.
1: Yo me creía que iba a ser una cosa peor. Yo he dicho yo por aquí cosas peores. Bueno.
0: Tampoco.
2: Bueno, 2.200 euros por una tortilla.
0: Me cago en la mano. Verdad,
2: puede estar muy buena.
0: ¿Y estaba buena o Ibai le parece, le ha gustado entonces?
5: No, Ibai dice que está cojonuda.
0: Ah, vale, vale. Ya la repetí otra vez ya.
2: Hombre, si es que encima de 2.200 euros no está
5: no
2: bien.
5: No está buena,
2: hombre,
5: ya, paga, vámonos.
2: Pero... Ya te abren el barcón y vámonos.
0: Pero a lo mejor, aunque yo te digo que como la tortilla de papa, hombre, esa claro, de tu madre, de tu abuela, de tu abuelo,
5: caviar,
0: anda, que nos manda el caviar.
2: Bueno, tenemos otra para el Chano, ¿no?
0: Venga, Chano, que venga.
2: Este es mi titular. Cuando el hambre te aprieta, lo peor es tener un padre poeta.
6: Vamos a comer.
2: Hablamos de una creadora de contenido que se llama Tania, conocida en redes sociales como @spooky.ravioli, con más de 400.000 seguidores, nada más que en Instagram.
0: Madre.
2: Que ella se ha grabado mientras visitaba a su padre. Y bueno, aquello se ha viralizado, es tremendo, ¿no? Porque cada vez que ella va a su casa, se graba llamando al padre al telefonillo, ¿no? Y lo normal es que diga, que lo normal es que la otra pregunta es quién es, y tú dices yo, que eso te abren en todos lados. Tú vas al Pentágono, a la NASA. Al Pentágono, a la NASA, con todos los controles de seguridad, de los códigos, del IRI, tú llamas al telefonillo de la NASA y te dicen quién es, y tú dices yo, y así, y te abren. No, eso no falla. Pero esta persona pues se ha vuelto viral porque el padre no dice quién es, yo abre, sino el padre personaliza la respuesta, y esta vez que ha ido y le ha grabado a la chavala, le ha dado un punto de ambiente medieval.
0: Sí. Venga, hago yo de Tania. Mira, y usted hace del padre, cuando, o al contrario.
2: Cuando descuelga el telefonillo,
0: venga,
2: suena música medieval. Y dice el padre.
0: Mi. Venga, dígalo usted, el padre es negro.
2: Dice el padre.
0: Esto.
2: En este día tan claro, ¿quién toca mi puerta con tal descaro?
0: Papa, que soy yo.
2: Y ahí dice el padre, mi querida heredera, dime qué te trae por aquí de forma sincera.
0: De forma
2: sincera. Tiene que dar padre para ir a comer, ¿no?
0: De forma sincera te digo que venga a comer, la verdad, hijo.
2: Y entonces el padre, en tono medieval, el padre se viste de Robin Hood, dice: ya sabía yo que tus deseos no eran buenos, robarme los víveres ni más ni menos. Y si me lo permites, podría apostar que con las manos vacías pretendes pasar.
0: O mira, o la verdad es que sí, que no traigo nada, hijo, la verdad.
2: Y el padre contesta: siempre igual, Dulcinea de Hortalanza, solo pretendes llenarte la panza, mangurrina, sanguijuela, cansalmas.
0: Pero hombre, no me diga eso, hijo.
2: Y el padre
0: dice, ¿algo de comer tendrá?
2: Dice: hombre, tú sabes que si hoy te ofrezco pan caliente y guiso de patatas, para que deje de darme la lata. Oh. El padre poeta. No creas que es gratis esta oferta, necesitas de un poema para que se abra la puerta.
0: Y entonces dice la hija: es verdad, ángel de amor, que en esta apartada orilla se ha cagado una chiquilla y hasta aquí llega el olor. Es lo único que me esté, papá.
2: Hombre, ¿tú por qué vas a comer? Pero pues si tú te estás cagando, como el padre de toda esta reta isla no llega, ¿eh?
3: No llega.
2: ¿Eh? Menos mal que tú vas a comer, la comida puede esperar, pero como tú llegues con gastroenterítico, un poquito de eso, papá, y tú dices: ¿qué es verdad, ángel de amor? ¡Que me abra, papá! ¡Que no llego!
5: Déjate tontería.
2: En fin, después la dejo pasar, pero esto el vídeo ha generado más de 1,6 millones de me gusta y 5.000 comentarios, pues la verdad es que es una cosa curiosa. Tiene ajer, padre. Bueno, pues a estas alturas de programa, vámonos con la canción ticia.
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Dicen que Hacienda le devolverá a Shakira los 60 millones que en su día le quitó. Ya está tranquila, dice que se le ha quitado ese nudo en la garganta y ahora tiene así la voz. Esta semana suben las temperaturas, la gente en el Rocío sufrirá el caloraco. La carriola hace efecto invernadero, a más de uno la ha crecido un geranio en el sobaco. Eurovisión se celebró el otro día y lo busqué en la tele para ver la votación, pero me lié y vi que ganó Juanma Moreno. Y un putazo, ha hecho cantante y ha ganado Eurovisión. Hasta que la nevera no esté vacía del todo, es un nuevo método de ahorro muy notorio. No se va a comprar, hoy por eso he almorzado un yogur con medio puerro y con dos supositorios.

de una trama de influencias muy compleja. Está triste, deprimido y cabizbajo, la primera vez en su vida que ha agachado las dos cejas. En nombre de los hospitales de Madrid, llaman a la gente, pero es una nueva estafa. Allí cae la gente, no como en Andalucía, si aquí llaman para una cita, seguro que es una estafa. Manuel Carrasco se retira 2 añitos para desconectar y que no explote la burbuja. Y para darle tiempo, porque hay gente todavía haciendo cola para salir del último concierto en la Cartuja. A Vinicius lo ha dejado su novia. Dicen que el motivo de la ruptura ha sido porque cada vez que la besaba y acababa con ese pedazo labio en el Virgen de Rocío. ¡Ay!

0: cancioncilla del niño del ukelele. Vamos a hacer una paradita en el camino y enseguida estamos con las pamplinas del mundo.
1: ¿Te va al Rocío?
0: No, no, oh, yo de momento perdón, no, de perdón, momento.
2: Perdón. 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

0: ruinas del mundo.
1: Vámonos con las papelinas del mundo que cada jueves Sergio Caro, niño del ukelele, recopila y nos pone sobre la mesa. No tenemos ni idea de por dónde vamos hoy.
2: Pues hoy traigo un juego nuevo, un juego musical, de estos que a mí me gusta, pero nuevo. Porque quiero ver, ya que hablamos tanto de la inteligencia artificial y de lo profesional que se está convirtiendo, de lo realista que es cada vez, si seremos capaces de distinguir qué ha hecho la inteligencia artificial y qué no. ¿Cómo lo vamos a hacer? Pues me he inventado un juego musical. Os explico. He cogido canciones conocidas.
1: Sí.
2: He cogido una estrofa de una canción conocida, la letra, y le he creado una nueva música. Se la he metido en Suno, nuestra aplicación de confianza, y me ha creado con esa estrofita, me ha hecho una nueva melodía con esa letra.
1: Vale.
2: Y por otro lado, he cogido al ChatGPT, le he dicho que me haga una letra de una letra para una canción tal, y he cogido otra estrofa de esa letra y le he hecho otra música. Entonces yo os voy a poner de dos en dos, voy a poner dos audios, que son dos estrofas de dos canciones,
1: vale,
2: y tendréis que averiguar cuál de las dos es una canción original conocida, además de un artista bastante conocido.
1: Vale.
2: Todas son de artistas conocidos. Tened en cuenta que la idea es que intentemos averiguar cuánto realista es la inteligencia artificial y ver qué ha podido hacer una máquina o qué ha podido hacer una persona humana, ¿sabes? Entonces, aparte, si se quería aventurar muchas veces con qué canción es la original, es un punto extra, ¿vale? Si la acertáis, un puntito, si no, pues dos puntitos, si acertáis la canción original. No son fáciles en el sentido de que no he cogido, obviamente, estribillo.
3: Claro, fácil, conocido. ¿Sabes?
2: Cogió
3: claro,
2: estrofas de canciones conocidas, pero
3: difícil,
2: no.
3: Es difícil, ¿eh?
2: Es complicado, pero la idea es que penséis qué ha podido hacer la inteligencia artificial, no solo averiguar la canción, sino a ver cuál es el realista.
1: Vale.
2: Venga, vamos a escuchar las dos primeras. Vamos a escuchar primero el primer audio, que es este que nos va a poner Manolo.

0: Esto puede ser una canción original o una canción creada por IA, ¿no?
1: Ahí está.
0: Esta es la. Yo diría que original.
1: Espérate, pero os voy a poner dos.
2: Vamos a ver.
1: Ajá. Vamos a ir de dos en dos. Ahora os voy a poner otra.
2: Luego nos preguntas por turno.
1: ¿Vale? Si no, luego. Ponme la siguiente.

0: Aquí hay que averiguar cuál de las dos es la
1: ¿cuál
0: original.
1: ¿Cuál de las dos es una letra de una canción original?
2: Vale, pues yo ¿y cuál creo que...
3: solo la letra?
1: Solo la letra.
2: Ah, vale. Venga, empiezo yo, por ejemplo. Yo creo que la primera es original y sí, la segunda es la IA. No sé.
1: Yo también voy
2: lo de las botas. Ay,
3: pues yo al revés.
2: ¿Sí?
4: Yo, bueno, estoy, yo estoy con Miguel Ángel también. Yo creo ¿sí? que al revés.
2: Entonces dos y dos, venga.
1: Dos y dos. ¿Os aventuráis a decir alguna canción?
2: Ni idea, no la conozco.
1: ¿O algún artista?
2: No. ¿Algún italiano visto que no?
1: No, no, son artistas conocidos, artistas vale, españoles y artistas que...
3: Pero la melodía no es real.
1: No, la melodía es lo vale, inventado. Vale. La melodía es lo inventado.
2: Pero la letra es lo
3: ¿en español?
1: ¿Eh?
3: ¿O las traducidas?
1: Son
3: también
1: todas en español.
2: Vale. Vale.
1: He pensado hacer alguna, pero no, ya para otra ocasión lo hacemos un poquito más difícil.
2: Bueno, pues entonces, Yuyu, yo decimos
1: ustedes
2: que la primera,
1: sí, que la primera
2: original,
1: es la original.
2: Y la segunda es la IA.
1: Y la segunda es la venga, IA, ¿no? A ver, ponme la primera otra vez, Manolo. Hoy te voy a pedir mucho repetir.
5: El perfume de tu
1: ¿vale? Y ahora búscame el tercer audio. Pónmelo.
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1: Ah, había aceptado usted.
2: Venga.
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1: ¿qué?
5: Sueños.
1: La canción conocida.
2: Es que lo de la bota y las botas a mí.
5: Bulería.
1: Es bulería, ¿vale? Puede ser rollo, ¿vale?
2: Vale, venga, vale, vale.
1: No es fácil, ¿eh? Porque
2: vale,
1: es verdad
2: por
1: que
2: ahora.
1: Ese, en la letra de la, del ChatGPT la he hecho un poquito adrede, la he hecho, le he dicho.
0: O sea, para hacernos una idea, tú has cogido una letra original de una canción.
1: Ahí está.
0: Y con esa letra original le has dicho a Asuno que te haga una música distinta a la música original.
1: Ahí está.
0: Vale. Y por otra parte has creado
1: otra letra.
0: Otra letra.
1: Y he hecho lo mismo.
0: Y otra letra con otra música. Vale, vale.
1: Es como que estoy intentando que veamos el compositor. Estamos llegando al punto del que compone la canción.
0: ¿Tanto de letra o de música?
1: Sobre todo de letra.
0: De letra
1: si la letra la ha hecho un ChatGPT o la ha hecho una persona humana. Si lo somos capaces de distinguirlo.
2: Bueno, por ahora sí.
0: Venga,
2: nosotros.
0: Sí, por ahora sí.
3: Miguel Ángel y yo hemos fallado.
2: Habéis fallado. Sí, lo sentimos.
1: Un punto para Charo y para
2: venga, aquí estoy apuntando.
1: Vamos a escuchar el siguiente audio. Pónmelo.

0: Yo creo que aquí la original es la segunda.
1: Yo creo que la original es la segunda también y la primera es IA.
2: La primera es IA, la primera es de ChatGPT, la segunda decía usted que es este muchacho, venga, que decía Pablo Alborán, porque digo que Pablo.
1: A ver, vosotros, venga, ¿ustedes? Jesús.
3: Yo creo que la. Tú has dicho que
1: yo
3: la
1: he dicho,
3: segunda.
1: Yo hemos dicho que la primera es IA y la segunda original.
3: No, yo digo que la primera original y la segunda IA.
4: Miguel Ángel Parra. Yo iba a decir lo mismo que Charo, pero es que hay una expresión en la primera que me parece demasiado humana. Dice cual si fuera. Eso no lo ha hecho la GPT.
2: Cual si fuera.
4: No. ¿Eso tú crees que lo ha hecho el ChatGPT? Cual si fuera.
2: Castellano antiguo. El ChatGPT haciendo canciones desde el medievo.
1: Entonces, ¿tú qué dices, Miguel Ángel?
4: Venga, voy a ir con Jesús otra vez.
2: Venga, otra vez dos y dos, ¿no?
1: Venga. Venga.
2: Vamos a escuchar.
1: Oh, Dios mío.
2: Ponme Manolo el 4. Que era la primera que hemos escuchado. Que dice.
5: Me besaste esa noche.
2: La de cual.

0: Mira qué bueno, oye, qué buena canción, ¿eh?
1: Puede ser, sí. Pero después tiene ahí una frase Shakira que está como maldita, ¿eh? Cual si fuera el único día de tu vida o algo así.
0: Y lo de las rocas, y a mí eso no.
1: Ay, Shakira tampoco es.
0: Estamos empatados todos, ¿eh?
2: Empate.
0: Empate ahora.
1: Momento
0: mismo,
1: empate, ¿eh?
2: Venga.
1: Vale. Seguimos con la siguiente. Ponme el siguiente audio.

0: La segunda original, la primera IA.
1: Yo estoy también con
2: pues
1: mi,
2: yo no,
1: con
2: yo,
1: Jesús.
2: Yo digo al contrario, que la primera original y la segunda IA.
1: ¿Vale?
3: Yo la segunda original y la primera IA.
1: Vale, de momento ustedes tres contra Charo,
2: contra,
1: ¿no?
2: Contra Charo, contra mí, sí.
1: Vale, el Saúl, ponme la 8.
4: En eso consiste la libertad.
1: Y ahora ponme la 9.

0: Que he de decir,
1: ¿sabe por qué? Es donde, ¿dónde está la clave de esta, sí, de esta? Creo que es donde está. A ver, ¿qué letra dice?
0: Esta, pónmelo, Manolo, la 9.
2: Vamos a escucharla. Alejandro Sanz.

0: Ahí está. Nos vamos pa'lante.
1: Eso no te lo hace una IA, a no ser que tú se lo digas.
0: Sí, sí, sí, correcto. Además que yo lo hice y
1: nos
0: lo
1: vamos
0: pensé.
1: Pa'lante. Como digo, diría para adelante.
2: Yo he pensado
1: adelante.
2: Eso mismo, pero he dicho no, que sí, lo consigue. Sí, sí, sí.
3: Igual, pues mira, yo ha pasado antes con Shakira, lo de Juan.
1: Efectivamente.
0: Ahí está, ahí está.
1: Pues en esos pequeños detalles podemos coger.
0: Correcto, correcto.
4: Eso es lo que cada vez más. ¿Reconocéis cosas de la IA?
0: Claro.
4: Sí. Hay como estructura de las frases. Que dice, no, sí, esto patrón,
1: pero es la cuestión es... de ver cosas, pues no poner en oído, sino también se entra en la vista. A cuando empezó la IA, tú te salía, por ejemplo, una imagen de un tío atacado por un león y te creías que era verdad. Ya hoy, como has visto 800, ya sabes distinguir qué tipo de escena es más o menos generada por IA.
0: Estamos más enseñados, lo trincamos mejor. Pero aún así, tú, si le pones un buen prompt, como siempre decimos, puede llegar a hacer cosas que la hace la IA y no te
1: por
0: cuenta,
1: supuesto.
0: ¿No?
1: La clave de la IA es decirle lo que quieres que te haga.
3: Darle buenas instrucciones.
1: Yo estoy intentando que me haga un puchero, pero no soy
0: encuentra
1: capaz.
0: El prom. No encuentra el prom del puchero. Bueno, vamos con la siguiente. Vámonos, Manolo.
1: A ver, venga.

0: A mí me suena más real la segunda que la primera.
1: Sí, pues yo... La segunda seguro, porque es que... estoy
0: ¿conoces la canción?
2: Claro. Ah, pues entonces ya... No sé, entonces voy a decir...
3: La primera era Cicatrices de Oro y esta era Pelo hacia atrás.
2: Espera. Venga, pues yo voy a ir contra. Venga, ya está.
0: De Chewbacca.
2: Iba a decir una cosa, estaba ya en el cerebro, no me da para nada. Yo digo original la primera y ya la segunda.
3: Sí, ¿no? A lo al revés que...
2: Ah, yo al revés que todo el mundo.
3: Yuyu, ¿no? Tú también, Su. Y Miguel Ángel está, bueno, quiere ganarse el punto extra.
1: Sí, sí, pero
3: Pelo hacia atrás. Sonrisa, sonrisa retorcida.
1: Intentará abordarme por segunda vez. No se da cuenta, Chenoa.
3: ¡Pómelo, Manolo!
0: ¡Oh, qué buena!
2: ¡Ay, vale!
3: Punto extra.
2: Muy bien, muy bien. Muy bien. Entonces, todos habéis tú, ¿qué he dicho esto? Bueno, pues yo voy perdiendo, ya está claro.
3: Otra vez puntito para Yuyu, para Jesús, para Miguel Ángel Parra, doble.
2: Exacto, para mí.
3: Vale, Chenoa.
0: Qué buena, qué buena.
3: Vale. Lo siguiente, esta para mí creo que es una de las más complicadas, ¿vale?
0: Venga.
3: Pónmelo, Manolo.

Ojo ahí, ¿eh? Ojo letra un poquito picantona. Esa es la primera. Mamita no sé qué. La siguiente, Manolo, por favor. Mami.

0: Esta es la original.
1: Ojito ahí, ¿eh?
2: La primera, la original, la segunda. Ella.
1: La primera original, dice Jesús.
3: Sigo, original y ya.
1: Tu primera también, Yuyu al revés.
4: Miguel, la primera Arpana. Original también.
1: La primera original. El único ahora, Yuyu es el único que está solo en esta batalla, ¿eh? ¿Se la jugáis alguno con algún artista conocido o la que habéis pensado?
0: Ha habido ahí un par de detalles.
3: Omar Montes.
0: Pudiera ser.
1: Podría ser ese rollo.
0: Ahí ha dicho el Insta, que eso, salvo que tú se lo digas a una inteligencia artificial que te diga el Instagram como Insta.
1: Pero ha dicho culiando también.
4: Y en la primera decía todos los weekends.
1: Todos los weekends.
0: Pues no lo sé. Yo voy por la segunda.
1: Esta es la primera. Mamita.

0: Está complicada, ¿eh? Culiando te vi por Insta.
1: Esta es la original.
0: El Yuyu sigue en sus 13 solo.
2: A mí la primera me suena mucho, la canción, no sé cuál es, tío.
0: Bueno,
3: ay,
0: pues...
3: Ahora me suena que es Maluma, la segunda.
0: No, no, sí, es Maluma. Ya no es Maluma, puede. Pero podría ser.
4: Bad Bunny no.
0: Ponme la 15, que es la solución.

0: original la segunda.
1: Entonces hemos ganado, vale. Hemos ganado. Yo.
2: Perdió Yuyu. Esta es una de las que yo he trabajado mucho el prompt. Por eso dice Insta, por eso culeando, porque vale, he dicho, hazme una canción de reggaetón estilo Bad Bunny, que tenga nomenclatura y vocabulario. Entonces,
3: tú ahí te pillas. Tú ahí te pillas.
1: Hombre, claro que forma,
2: porque
1: sí.
2: Si no te hace cosas muy básicas. Además, siempre. Otra cosa que me he dado cuenta que las canciones las hace todas rimando con rima aguda. Y, que, en ar, rima, en cagar, comer. Y yo le he dicho en alguna, hazme una que tenga otra rima. Porque,
4: oye, otro día te pongo de tarea, venga, a ver si podemos hacerlo.
2: Dame contenido.
4: Te voy a decir contenido, porque yo hay veces que pillo algo de lo que puede ser IA y lo que puede ser no. Pero para otro día,
2: sí.
4: Tráete canciones, aunque sean en inglés o en español, alternando estilos y tal, para veamos, para que, aunque no sean canciones conocidas, pero para que intentemos adivinar qué canción puede ser de verdad y qué canción puede ser por IA.
2: Sí, sí, sé lo que me dice, sé lo que me dice.
4: Una canción original que no conozcamos,
2: que no conozcamos,
4: buscada en Spotify, correcto, o lo que sea, correcto. Y otra creada por IA.
2: Sí, sí, sí, sí.
4: Y hay que trabajar y que, digamos, cuál es la original y cuál es la...
2: Eso lo he pensado alguna vez, pero es más difícil, que echar un rato, pero tiene que estar. Lo podemos hacer,
4: lo podemos hacer, ¿no? Don Sergio Caro, pues, ¿hay alguna más?
2: Tengo una más, da tiempo. Venga, la última, pónmela, Manolo. Venga.

0: Hasta
1: la segunda.
2: La primera, diría.
0: ¿La primera qué?
3: Primera original, segunda.
2: Primera original, segunda.
0: Pues yo al contrario, la primera IA y la segunda original.
4: La del vestidito corto, ¿te ha gustado a ti?
0: Me ha gustado.
4: Pues, ¿tú, Miguel Alparra?
5: Yo voy a decir la segunda original.
0: Igual que yo.
2: Original. Pues poner la primera otra vez.
4: Ponme la primera otra vez.

0: Y Jesús sabe perfectamente qué canción es.
1: Es una canción de Anuel, ¿a que sí?
0: No.
1: ¿No es de Anuel?
0: Pero tiene un parentesco.
2: Entonces ya hemos suspendido nosotros.
0: Tiene parentesco. Ponme la última, Manolo.
2: Y

0: novia de Anuel, ¿no?
1: ¿Eh? ¿Cómo ganó?
2: ¿Se le cayó la M?
1: Original, ¿no?
0: No, la primera es la original.
1: Bueno, tú aquí, tú que
2: has dicho. A Anuel no, que hay niño que se le caen los dientes, a Anuel se le cayó la M.
0: Bueno, hasta aquí.
1: Ha ganado Miguel Ángel,
2: El claro vencedor de esta.
1: No, Jesús y Miguel Ángel están empatados.
0: Sí, porque Jesús se llevaron un punto extra.
1: Es verdad.
3: Gracias, Sergio Caro, niño de Lucalí. Oye, os recordamos el tema del día. Ha dicho Cristiano Ronaldo que él no va todos los días con ganas al gimnasio, pero va porque hay un compromiso. Hay días mejores que otros, días que está más triste, días que está más cabreado, pero yo tengo compromiso, eso sí lo tengo, y por eso voy al diario al gimnasio. Hoy estamos preguntando si tú escucharás de verdad lo que te pide el cuerpo, o lo que te pide el cuerpo ahora mismo, o qué es lo que te ha pedido el cuerpo esta mañana. ¿Qué te estaría pidiendo? Tres series de flexiones, abdominales, un poquito de cinta de andar, press de banca, o un plato de adobo con una cerveza fría, unas croquetitas. ¿Qué es lo que te pide el cuerpo a ti? ¿Gimnasio o buena vida? Arroba programa del Yuyu si nos queréis mandar la respuesta vía Twitter, o un audio al 670-947-154, 670-947-154. Ahora llega la información a Canal Sur y en un ratito escuchamos estas informaciones. Gracias, Sergio. Hasta la semana que viene.
0: Gracias.

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2: Novedades en la imputación a Rodríguez Zapatero. La policía ha requerido información a la sociedad Inteligencia Prospectiva al no poder llevar a cabo un registro ordenado por el juez que investiga este caso. Se investiga si esta sociedad pagó a las hijas del expresidente del gobierno, Jorge Dayas.
3: El titular del juzgado número 4.
2: Tratamos de recuperar esta información sobre la investigación a Zapatero, que está siendo investigado por su posible implicación en el blanqueo de capitales del caso Plusultra.
4: La portavoz del Partido Popular en el Senado, Alicia García, ha anunciado una ofensiva en la Comisión de Investigación del Senado sobre la SEPI. Zapatero se entrevistó con Escrivá antes del rescate de la compañía Plusultra.
5: Plusultra no podía ser rescatada porque tenía deudas con la Seguridad Social. Una reunión entre Zapatero y el exministro Escrivá, actual presidente gobernador del Banco de España, lo desbloqueó.
4: La comisión del Senado cita también a la secretaria de Rodríguez Zapatero, Gertrudis Alcázar, y a Manuel Aarón Fajardo, al que el Partido Popular sitúa como lugarteniente de Zapatero en Venezuela.
2: El gobierno niega trato de favor a Plusultra en sus deudas con la Seguridad Social. El ministerio ha dicho en un comunicado que la aerolínea obtuvo un aplazamiento de su deuda con la Seguridad Social que se ciñó a la normativa vigente. Y en Almería, el juez ha enviado a prisión al joven que en la noche del pasado lunes mató a su padrastro y a su madre, hiriendo a otras cuatro personas en el Ejido. Carlos Juan.
3: El titular del juzgado número 4 del Tribunal de Instancias del Ejido ha acordado prisión comunicada sin fianza para esta persona. Deberá responder de dos delitos de asesinato consumado y otros seis de asesinato en grado de tentativa. Dos de estos intentos fueron cometidos sobre su pareja en la víspera del día de los hechos y también en el mismo acto en el que finalmente dos personas perdieron la vida y cuatro resultaron heridas. Una de ellas, además, siendo el hijo del detenido, el cual se ha acogido esta mañana su derecho a no declarar.
0: Canal Sur contra la violencia de género.
2: La policía ha desarticulado un punto de venta de drogas junto a varios centros educativos de Jerez. Se ha detenido a 10 personas como presuntos integrantes del grupo delictivo. Marga Negrín.
6: Los agentes han actuado contra un punto de venta de droga ubicado en varios inmuebles situados en la Plaza Padre José María Lara, en las inmediaciones de varios centros educativos de primaria y secundaria. La investigación apuntaba a una intensa actividad de venta de sustancias estupefacientes. En una de las viviendas se ha encontrado una plantación interior con 150 plantas de marihuana. Se encontraron también 165 gramos de cocaína, 550 de hachís, dinero en metálico, balanzas de precisión, armas blancas y dos escopetas de caza.
2: El Tribunal Supremo ha anulado el registro estatal de alquileres de corta duración al concluir que el gobierno ha invadido competencias autonómicas y creado una regulación exhaustiva que se solapaba con los registros turísticos ya existentes. María José Andrade, buenas tardes.
7: Buenas tardes. La decisión afecta de lleno a la futura Ley de Turismo Sostenible de Andalucía, aún en tramitación, que preveía un número de registro regional paralelo al impulsado por el Ministerio de Vivienda y en vigor desde julio de 2025. Aún así, el Supremo mantiene operativa la ventanilla única digital, así como las obligaciones de transmisión de datos por parte de las plataformas y el uso de esa información con fines estadísticos.
2: La decisión coincide con la reunión sectorial del Ministerio de Vivienda y las comunidades autónomas que han aceptado el Plan Estatal de Vivienda, que supondrá repartir 7.000 millones de euros, de los que casi 1.200 van a llegar a Andalucía. Sin embargo, la mayoría de gobiernos autonómicos avanzan recursos ante el Supremo. La consejera andaluza, Rocío Díaz, considera insuficiente la aportación del Ministerio.
8: No estamos de acuerdo con la financiación como se ha hecho. ¿Por qué? Porque Andalucía multiplica por 6 su aportación. Y sin embargo, el gobierno de España lo que hace es multiplicar por 2 su aportación.
2: Tarde de temperaturas veraniegas en las que el servicio del Infoca está haciendo frente a 2 incendios en nuestra comunidad. Por eso pedimos precaución, y es que alcanzamos a esta hora 34 grados en Sevilla y Córdoba, en Huelva 32, uno menos en Jaén y Almería, 29 en Granada, 28 en Málaga, en Cádiz 27. Andalucía, son las 4 de la tarde y 4 minutos.
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0: Las 4 y 7 minutos de la tarde, estamos en Canal Sur, esto es el programa del Yuyu. Saludamos a todos aquellos que se incorporan ahora mismo a nuestro programa, saben que estamos hasta las 5. Vámonos con nuestro tema del día que ya os hemos planteado al inicio del programa, pero volvemos a hacerlos. Saludamos también a Reyes Calvillo, que se incorpora a esta mesa. Reyes, ¿qué tal?
1: ¿Qué tal?
0: Reyes también nos puede dar su opinión de este tema que ha planteado hoy Cristiano Ronaldo, que es el que nos ha servido de gancho. Ha dicho Cristiano, que sabe que es un tipo que se cuida al máximo, que él no va, dice, yo no voy todos los días con ganas al gym, al gimnasio, voy porque hay un compromiso. Tengo días mejores, tengo días peores, unos días que estoy más triste o días que estoy más cabreado, pero es compromiso y eso sí lo tengo. Esto lo ha dicho Cristiano Ronaldo, que para estas cosas es pesado como él solo. Y esto nos ha servido para preguntaros lo siguiente: si tú escuchas a tu cuerpo en esos días tristes o tal, a ti tu cuerpo, ¿qué es lo que te pide? ¿Flexiones en el gimnasio, cinta de andar, o te pide un platito de adobo con un botellín o un tinto de verano? Tú, cuando el cuerpo te pide, ¿qué es lo que te pide?
1: A mí me suele pedir un buen solomillo de atún, de esos que están a 24 euros el kilo. Sí. No es decir, llego yo a mi casa, me lo hago así con un poquito de soja, macero. Eso es lo que me pide el cuerpo. Lo que me pide la cartera probablemente sea un ya te como. Entonces, muchas veces ya no es lo que te pide el cuerpo, sino de lo que el cuerpo tiene, te ¿no? pide, lo que te puede permitir.
0: ¿Tú eres de los míos que prefieres la cinta de lomo a la de andar?
1: Sí. ¿Eh? Hombre, en cuanto a cinta de lomo me lo pone complicado, pero yo reconozco que pueden ser las 6:30 de la mañana o las 9 de la noche. Yo soy de las que va a entrenar casi todos los días. De hecho, yo ayer hice el Camino del Rocío, la parte de Triana, andando, y hoy me he venido desde mi casa hasta la radio andando y me voy a volver andando. O sea, soy de las personas que con el tema del deporte y demás, sí tengo compromiso. Tiene que ser con lo único. Bueno, y con la cerveza. También vale. Tengo un compromiso.
0: Un compromiso abierto. Bueno,
1: entonces,
0: pues es la
1: opinión. Estoy ya demasiado comprometida.
0: De Reyes Calvillo. Hoy, este es nuestro tema del día. Cuando tu cuerpo te pide, ¿qué te pide? ¿Deporte? ¿Te pide flexiones? ¿Te pide ciclismo? ¿Te pide salir a andar? ¿O te pide un platito de gamba, un platito de carne mechada, su bebida fresquita, remerano, una sietecita? ¿Qué es lo que te pide el cuerpo? Arroba programa del Yuyu si nos queréis escribir a Twitter o un audio al 670-947-154. 670-947-154. Hoy hay un montón de mensajes porque creo que el cuerpo es que nos pide.
1: Claro.
2: Pues hola, buenas tardes. Mira, está mandando un mensaje sobre la 1:45 por ahí que me apetecería a mí. Pues ahora terminar, pegarme una duchita y sacarme mi gambita, beberme mi vinito con mi gambita, después comerme una poquita de ensaladilla ya con un par de cervecitas o tres, y ya fresquito porque en el campo hace una calor. Bueno, Quillo y Quilla, que tengáis una buena tarde. ¡Qué movimos!
3: Es que eso sí es gym, lo de este hombre.
4: Hola, Yuyu y equipo.
5: Hola.
4: Pues a mí me gusta poco moverme, entonces por obligación, pues voy a subir y bajar escaleras, que dicen que son lo más efectivo.
1: Sí.
4: Entonces me voy a algún sitio que haya muchas escaleras, subo, bajo unas cuantas de veces, digo, por hacer algo.
0: A mí me mandaron eso y me fui al Corte Inglés, a las mecánicas.
1: Como lo opera, ¿no?
0: Y no adelgacé nada.
1: Como lo opera cuando decía, para tener a la gente contenta que sube bajas escaleras de Corte Inglés, ¿no?
5: Venga, os leo porque hoy tenemos muchos comentarios y muchos audios, así que vamos rápidamente a x@programadelyuyu porque me comentarista dice, el cuerpo me pide seguir escuchando después de comer, después de comer un buen plato y después una siesta buena. Entendemos que también después de escucharnos a nosotros. Fran Navarro, soy de esos que lleva haciendo deporte toda la vida y al final el cuerpo te lo pide cuando un día estás en el sofá flojeando, pero también hay días en que se debe escuchar al cuerpo y darle descanso antes de sobrecargarte.
6: ¿Qué pasa, Yuyu, compañía? Aquí Manu, el de Jaén, que vive aquí en Gran Canaria. A mí, ¿sabes lo que me pide el cuerpo? Levantamiento de vidrio sobre barra fija.
1: Claro,
6: claro. Tomas por culo. Llevo un gimnasio.
5: Como se diga.
6: Pues yo paso unas sudores. ¡Oh, qué mala gana cuando veo yo allí a la gente pasando una! Y topa ahí a la playita.
1: Oh,
6: y
1: no.
6: Topa ahí a la playita.
1: Si no tenemos ocasiones.
6: Y luego el resto del año están ahí. Pim pam, pim pam, pim pam. Digo, coño, si tú eras antes amorfa, ¿qué quieres volverte ahora? ¿Sirenita? Venga, un abrazo, familia.
7: Buenas tardes, señores. Hacéis un programa exagerado, vamos, exagerado. Yo, mi cuerpo me pide un botellín fresquito y un tomate rajado con aceite de oliva bueno.
1: Sí.
7: Y de esa Un saludo para todos.
5: Qué bueno, lo del tomate me apunto también, me apunto.
8: Buenas tardes, Magdalena de Sevilla. Mi cuerpo ya con la edad que tengo. Ignacio, eso para la juventud. Mi cuerpo lo que me pide es descanso. Ahora ya en el verano, playita, irme a mi barbate a descansar. Y a comer allí buen pescadito, buenas cositas. Y ya está. Y mi tintito, verás, a mí me gusta más que la cerveza. Y una buena siesta. Está ahí, tranquilidad. Es lo que me pide. Venga, besito y buena tarde.
5: Venga, os leo lo que pone en X. El señor Babucha, quien arroba programa del Yuyu, dice: a mí el cuerpo me pide chicharrones de Torrecilla y un litro de rubia. Que bien explicado también,
0: qué bien,
5: ¿eh?
0: Eso no cabe ya.
5: Eso nada. 40 man, todos hacemos flexiones de codo en la barra para atrincar el cazón y la cerveza. Anda que no.
9: Wow. Soy Antonio de Sevilla. A mí lo que me apetece, mira, voy a decir una cosita. Yo estaba el año pasado, creo, en verano,
0: sí,
9: y me iba a la piscina, a Chayirrita, con los niños. Vale, pues me sacaba mi cervecita, mi tapita de queso, mi cosita. Y un colega a mí me dijo: mira, Antonio, que son las 5 que me voy al gimnasio. Digo, ¿cómo? Yo no cambio una cerveza. Oye, que cada uno puede hacer lo que quiera, ¿eh? Yo no cambio la cerveza. Los pies metiditos en el agua, con una cervecita fresquita, un quesito. Después, si te apetece, pues, como ha dicho el Yuyu, una tónica con hielo,
0: claro,
9: fresquita también. Por coger 400 kilos pesa, hay tiempo para todo, pero no. Yo cervecita, caracoles y cositas varias. Gracias.
1: Por eso hay que ir a entrenar a las 6 de la mañana o a la, bueno, o cuando uno pueda, porque tú coges, ya entrenado, ya tienes el resto del día para ponerte de claro, lo que tú te quieras poner, que es legal todo, de la forma en la que tú quieras, forma legal también.
5: Que sí.
1: En la que a ti te apetezca, pero tú coges, te levantas por la mañana y eso que ya te has quitado. Es como lo de cepillarte los dientes, ¿no? Tú te cepillas los dientes y luego ya desayunas y demás. Por lo mismo.
5: Bueno, voy a hablar con Reyes de tú a tú, que somos la única que vamos al gym por ahora, porque aquí no sé yo.
1: Más, yo estoy pensando ir ahora, no sé,
5: pero
1: si
5: por la tarde.
0: No, yo voy a ver cómo está. Qué gente. Y okay, no, lo que no es me quedo, pero y voy.
1: Que tú vas a ver a tu amigo gimnasio.
5: Pero yo, por ejemplo, por la mañana no puedo ir porque no puedo ir. Porque,
1: claro, que venga, yo me despierto por la tarde a las 5:30.
5: Pero es que tú eres más joven. Pero que te iba a decir que también por la tarde está bien. Yo ahora voy a ir a las 7:30.
1: No puedo, soy team entrenar por la mañana. Yo entreno por la tarde.
5: No puedo.
1: Rodeado de gente, que es que yo prefiero levantarme a las 5:30. ¿Sabes qué me pasó el otro día? Story time gracioso de quiero la autoestima de muchos hombres para tirar la caña. Pongo que yo voy al gimnasio por la mañana, pero claro, y me escribe uno: le voy a decir a mi jefe que me dé las condiciones laborales para ir. Y digo: mira, es que yo voy a las 6 de la mañana. Digo, entonces, hombre, yo entiendo que hay personas, es cierto, a mí el año pasado me pasaba, por eso tenía que ir a las 6, que tienen muchas horas. Y además decía: uy, es que si voy a las 6 y voy a trabajar a las 9, no me da tiempo. Digo, ¿cómo no te da tiempo? Te da tiempo de sobra. No, es que tengo que hacer mis 2 horas de training routine. Y digo, mira, para decir que vas a entrenar 2 horas y soltar esto, de verdad, no, o sea, no hacía falta.
5: Entonces,
1: en serio.
5: ¿Tú qué ligas con gente del gimnasio? Eso ya, yo
1: no. No, por Instagram.
5: Por Instagram está ya ligando y además diciendo que se levanta a las 6 de la mañana.
1: Para ir al gimnasio. No, y el nota. Es que yo voy 2 horas y yo, si no, no tendría tiempo. Digo, pero vamos a ver. 2 horas al gimnasio, 5 días en semana, tú lo que tienes es mucho tiempo libre.
0: Sí, y poco sueño.
1: Y una madre que te planche las camisas.
0: O poco sueño, porque a mí me levantan a las 6 de la mañana para llevarme a un gimnasio y prefiero que me lleve la Inquisición.
1: Ni de 5 a 7 de la tarde.
0: Que por lo menos ahí te puedes defender.
5: Que no, pues yo de 5 a 7 yo voy desde aquí.
1: ¿Todos los días?
5: No, 2 horas, no, bueno, al final.
0: Pero espérate, estamos hablando ahora de la gente que le pide el cuerpo no ir a gimnasio, y eso, Carlos, los gimnasios desgraban. Espérate, tú que empiezas a desgrabar el adobo cuando el año que viene digan que es que después de desgrabar el adobo o el queso o el pescado del freidor o chicharrones, entonces ya pagámonos.
1: Yo vi lo que me había gastado en entrenamiento, porque ahora haciendo la declaración de Hacienda el año pasado, y preferí no verlo.
0: ¿Lo que te habías gastado en qué gimnasio?
1: Lo que me había gastado en entrenar, sí, porque como tenía que ir a las 6 de la mañana y tenía que ir a un sitio muy específico y...
0: Lo peor no es gastarse el dinero, Reyes, lo peor es ver los resultados, porque si tú te
1: gastas... A ver, yo sí los veo,
0: si tú te gastas dinero, ahora sí es, como el que va... Sí. Llevo 6 meses en gimnasio, ¿qué has perdido esos 6 meses?
1: Yo llevo yendo toda la vida.
0: Entonces, cuando tú vas y te pones tal, pero luego no adelgaza por lo que sea, eso es ya... Pero oye, bueno, y hay una cosa innegable, que es que te guste o no te guste, lo que sí es innegable indispensable que después de hacer deporte se siente uno divinamente.
3: Totalmente.
0: O sea, después de ir al gimnasio, después de una caminata o después de salir en bicicleta, es verdad que cuesta el ejercicio y tal, pero que luego cuando te duchas y te queda el cuerpo, eso es fantástico, sí que es verdad.
1: No, no es mi caso, ¿eh? ¿Eh? No es mi caso tampoco. Yo después...
0: Que a mí también se me queda divinamente después de un plato de pescado, ¿eh?
1: Yo el otro día salí de un entrenamiento, que nos pusieron en medio del entrenamiento a subir y bajar las escaleras del gimnasio, y yo me quedé con... con unas ganas de decir, puedo cometer ahora mismo un delito, lo que pasa es que me quedan muchos años de cárcel si lo hago.
5: Pero es que lo tuyo... A ver qué nos dicen nuestros oyentes, que lo vuestro tiene delito.
10: Hola, Yuyu y compañía, soy Meji de Cádiz. Pues mira, aunque no parezca, yo voy a gimnasio.
0: Ajá.
10: No parezco porque la verdad que me cuesta mucho perder peso. Porque yo soy de comer, no soy de tapita, soy de ración. Pero bueno, voy a gimnasio mínimo 3 veces a la semana. Y como has dicho, la verdad que cuesta algunas veces ir. Sobre todo cuando te coges un poco lejos. Pero bueno, que salir de casa y pensar que vas al gimnasio cuesta. Pero una vez allí, te pone a entrenar y caliente y te anima. Y después el cuerpo lo agradece.
5: Claro que sí.
10: Yo me lo tomo como la pastilla de atención o una medicación, ¿sabes? El día al gimnasio, aparte por lo físico, por lo mental, que es importante también. Así que, por favor, todo el mundo, a partir de los 40, hace deporte. Lo que tú inviertas en gimnasio, te lo ahorra en taca-taca.
1: Bueno, eso está bien, buen consejo.
5: Sí.
1: Yo tengo ciática desde que voy al gimnasio entre
11: los Hola, buenas tardes, equipo. Son los mejores. Soy Chari, de cama.
5: Hola, toca ya.
11: A ver, ¿qué me pide el cuerpo? A ver, Yuyu, estoy levantada desde las 5:30 de la mañana. Me dedico a limpiar comunidades, oficinas, y cuando he terminado a las 2, ahora estoy en una casa por hora, 3 horas.
5: Ánimo.
11: Hoy tengo pilates, de 6 a 7. ¿Tú qué crees que a mí me pide el cuerpo? ¿Que vaya a pilates?
3: Pues no.
11: Lo que me pide el cuerpo es que me vaya para casa, me pegue una ducha y me meta en la cama, ya del tirón.
0: ¿Qué nivelazo?
11: Hay que hacerlo. Hay que hacerlo porque si no, las espaldas y las piernas...
0: Qué fuerza de voluntad.
11: No furulan. Así que nada,
5: salud,
11: a pilates
5: también.
11: Esta tarde y con la fresquita,
0: pues la
11: de 6
0: es
11: a 7. Bueno, un saludo, equipo.
0: Un besito, la verdad es que te damos la enhorabuena porque esa fuerza de voluntad es tremenda.
5: Sí, para mí ya es de gimnasia con su trabajo.
0: Hombre,
5: ya el deporte que hace con
0: favor.
5: Su trabajo ya.
0: Envidiable. Qué envidiable.
1: Y no está reconocido, pero...
5: No está, sí, sí.
1: Y lesiones que hay entre muchas
5: por eso
1: personas
5: dice
1: que se dedican
5: a
1: cuidar las casas. Sí,
5: que
1: sí.
5: Va a pilates.
12: Buena, Miguel Ángel de Largaba. Mira, pues yo gimnasio como que levantar peso queriendo, como que no. Soy camionero, no. Y levantar las gomas, y ya las levanto, para que yo levanta yo gomas de camión, sí, ya las levanto. Y aparte, yo he sido profesor de baile.

0: porque no es trabajo.
1: ¿No? ¿Tú crees que la gente que hace crossfit no?
2: Lo de crossfit, yo como persona que ha estado ahí, no es divertido. O sea, yo puedo decir con papeles que el crossfit es una secta. Te digo, yo el otro día terminé.
0: Se cuenta, no se puede salir de ella, ¿no?
2: No sí. lo sé, porque yo terminé.
3: Ella no ha salido todavía.
0: ¿Tú no has salido?
2: Bueno, no he salido. Yo ahora hago un entrenamiento que es parecido, pero en menos tiempo, y terminé haciendo la carretilla. ¿Acordé cuando éramos chicos? Sí, con sí, un sí. señor ex guardia civil de 67 años. Entonces
3: ¿quién
2: yo dije,
3: estaba abajo?
2: No, tenemos que ir turnando. Entonces yo dije, yo no sé si lo de los crossfit era unos hechos o no, pero empiezo a pensar en general que lo de ir al gimnasio hace que muy buenos de la cabeza nos temo. Digo, porque yo...
0: Bueno, pues los gimnasios, hola, los gimnasios pueden ser una secta, ¿eh? Te convencen de que tienes que ir, te sacan no. el dinero.
2: Y cuando te das cuenta, estás con el guardia civil haciendo la
0: líder, carretilla. O sea, que no, ahora estoy empezando a ver hilos entre gimnasio y las sectas americanas.
2: Sí, que sí.
1: Mira, yo voy
0: a... Hay gente que se sale.
2: Hay gente que...
0: Y habla peste. Me has convencido.
2: Gente que apunta a sus hijos.
1: Lo que voy a hacer esta tarde es así como pegar, hacer una coreografía del bodycomba. Oye, ¿tú sabes lo bien que tú le pones cara? Eso, Yuyu, eso es reparador. Tú tienes un mar dieta.
0: Oye, el otro día...
2: No tengo coordinación, intento ya eso y de vergüenza ajena. O sea, me podría escapar una patada a alguien y, como dijo Amaya, lo mismo si se malinterpreta es que se tiene que malinterpretar. Con lo cual...
0: El otro día vi un vídeo pequeñito en YouTube que me hizo gracia. Hay gente que puede pensar que a lo mejor era un poco machista, pero a mí me hizo gracia.
1: Era tú,
0: porque era un señor que decía la importancia del entrenamiento en los gimnasios. Y era un señor como levantando, jalando de una cuerda con su brazo derecho, así, jalando así verticalmente, y ahora luego canteaba, y ahora era un centro comercial, y cuando la mujer quería entrar y a comprar algo, y le hacía así, y le jalaba... Y la va para afuera, no deja entrar en la tienda.
1: Bueno, vale.
0: Hombre, mira, eso vale también para ellas, ¿eh? Cuando nosotros queremos entrar en la tienda a ver electrónica, que ellas hagan así y nos saquen para afuera. Porque ir a comprar con la pareja es de las cosas más complicadas.
2: Hay uno buenísimo que se ve un chavalito así, muy bien formado, y me dice, entrenando para mi novia, y se le ve con unas pesas, agarrando un disco hecho, poniéndose de rodillas, ¿no? Y se ve la novia al lado, como diciéndole que sí, con una cajita con un anillo delante. Como diciendo, cuando entrenes de verdad lo coge.
0: Está interesante. ¿Más mensajes? ¿Tenemos algún mensaje más?
1: Si no, leo aquí también en X, ¿eh?
4: Buenas tardes, chicos, chicas del programa El Yuyu.
1: Hola.
4: A mí, ¿qué me pide el cuerpo?
0: Eso es.
4: ¿Un compromiso con el gimnasio? Compromiso fue el que tuve con mi mujer. Me comprometí a formar una familia con ella. Y a partir de ahí, mis cosas, mis intereses, mis deseos, aquello que me gustaba, ha pasado a un segundo plano. Ese es mi compromiso. Tengo un montón de cosas por hacer, muchas que desearía hacer y que no voy a hacer. Un saludo.
1: Bueno, nos ha dejado un poquillo, claro que sí.
0: Adelante,
1: la de ilusiones también se vive.
5: Y los Yuyu y compañía.
0: Vámonos.
5: Buenas tardes, Miguel Ángel, desde Almodóvar del Río, Córdoba.
1: El sitio.
5: Que trajimos a la Europa, hoy que hoy, con mi gran amigo Barrera. A la Europa, hoy que hoy.
0: Qué grande.
5: A mí lo que me pide el cuerpo es hierbar y pedirme una cañita de esas que están congelados los vasos, que cuando echa la cerveza se queda esa capa de glaseado arriba. Y una tapita de algo.
1: El agua también
5: me pide el cuerpo. Y hablando de gimnasio, que lo habéis comentado, el tema de los gimnasios, yo he apuntado muchas veces al gimnasio. Incluso una vez pagué el año entero. El año entero, pues digo, esto lo pago yo entero, así me obligo. Y me llamó el del gimnasio, que cuando iba ahí le dije, cuando monté hierba. Un saludo para todos, amigos.
1: Mi gimnasio tiene un balado, una hamburguesería.
0: Hay gente, ¿eh?
6: Buenas tardes, Yuyu y compañía. A ver, yo tengo un dicho que corres de cobarde y de toreros malos. Eso de ir a gimnasio, eso no va conmigo. Yo soy de comer, trabajar y peliculita, el sofá y demás. Yo mido un 80, peso 90 kilos y ni estoy delgado ni estoy gordo, ¿sí, Vic? Pero ya te digo, correr es de cobarde y de toreros malos. Que tengáis buena tarde.
0: Muchas gracias. Hay gente que dice que la máquina que más le gusta de gimnasio es la que tú le echas un euro y te da un donut.
1: ¿Sí? Yuyu, uno. ¿Tú a qué gimnasio has ido?
2: Uno, le tiene que echar 2,50 ya, como están los precios.
1: Espérate, ¿tú en qué gimnasio te apuntas? ¿Aquí estando ya en Sevilla o en Cádiz? Cuando tú eras de Cádiz, Yuyu.
0: En Cádiz estuve en un prestigioso gimnasio.
1: Sí,
0: el que regentaba Ángel Illesca, que fue campeón de España.
1: Sí, sí.

0: y gran culturista, ¿no?
1: ¿Y qué hacía?
0: Y pues hacía allí para perder un poco.
1: ¿Pero cogías pesas?
0: No, para adelgazar, para mantener un poquito y tal.
1: Vale, no sé.
0: Yo tampoco quiero ponerme como Schwarzenegger, que luego, que luego mengua también el músculo y...
1: ¿Y de qué músculo hablamos?
0: Y queda el pellejo. Hombre, así, esta gente coge un volumen muscular tremendo y luego tiene la piel se estira.
1: ¡Que
0: y,
1: sí!
0: Y claro, cuando y luego ya no tiene la masa muscular de eso, a Schwarzenegger ahora mismo ubrique y le dan un homenaje. Lo hacen hijo predilecto.
2: ¿Pueden hacer unos tambores?
0: Con Schwarzenegger,
1: por favor.
0: Está la producción de ubrique para 6 años.
3: Buenas tardes, Yuyita. Pues yo, que estoy, acabo de llegar de trabajar aquí en Sevilla. Estoy ahora mismo que baja un momentito al perro, no se puede tener mucho tiempo con la que está cayendo.
2: Qué horrible.
3: Y ahora le tengo que poner de comer. Pero mi cuerpo me está pidiendo sofá y el sofá me está llamando, vamos, está llamando a mi cuerpo. A los dos deseando encontrarse. Y sí que me gusta Ignacio. Ahora es verdad que con este tiempo da más pereza. Y me gustan las clases y demás, pero la verdad que cuesta, lo que cuesta es arrancar. Mm. El arranque es lo peor.
0: Sí. Ya una vez que está...
3: Pero ya una vez allí o cuando sale y eso, estupendo. La verdad que sí, quiero agradecerte. Pero no te lo pide, a mí por lo menos no me lo pide, me pide sofá.
1: Me estáis quitando las ganas entre Reyes y tú, Yuyu.
2: Hombre,
1: yo,
2: no,
1: yo que voy allá a las 7:30 tengo clase de body combat.
0: Sin ganas, sí.
1: Sí,
0: yo
1: voy como Cristiano.
2: Vale, como Cristiano, tú piensas que Cristiano va sin ganas y ahí está.
1: Si luego lo recupero todo, si luego decís que esto es que vida.
0: A mí me pasa igual, exactamente igual, que dice Cristiano.
1: Igual.
0: Que hay días que no tiene ganas de ir al gimnasio. A mí me pasa igual, pero que va, a mí me pasa igual con el adobo. Pero tengo un compromiso con él.
2: Pero te tiene que
0: Entonces, si yo, aunque yo esté harto y me ponen un platito de adobo, yo hay días que estoy más triste, ¿no es qué? Pero yo tengo el mismo compromiso que tiene
1: Cristiano.
0: Oye, que han
1: quedado muchos tweets también.
0: Muchísimas gracias y muchos mensajes también, porque hoy el tema se nos ha desmandado. Gracias a todos los que nos habéis mandado vuestros... Que yo sé cómo va la gente. Gracias a los que nos habéis mandado vuestros audios y vuestros tweets. Hacemos una mínima pausita y enseguida estamos con más cosas.
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0: Aunque ahora vamos a hablar de olimpiadas, no vamos a seguir hablando del deporte, porque las olimpiadas que estamos hablando no tienen nada que ver con el deporte, Charo.
1: Aunque se celebran también cada cuatro años. Son las olimpiadas. Hay que ver cómo es este programa, que cambiamos de una cosa a la otra y subimos el nivel, ¿eh? Son las olimpiadas de la música clásica, que se celebran este 2026 en Bruselas. Nuestro invitado ha hecho historia por convertirse en el primer español que acompaña a los mejores chelistas del mundo en este certamen. Su trayectoria bien lo merece, porque no solo ha actuado como solista en los mejores teatros de Europa, también por la obtención de galardones como el primer premio en el Concurso Internacional de Música Antigua de Utrecht en el 2022 o el Early Music Award de ese mismo año. Además, es un divulgador y defensor de nuestro patrimonio cultural, el andaluz. Hoy está con nosotros Javier López Escalona.
0: Javier, ¿qué tal? Buenas tardes.
2: Muy buenas tardes.
0: Oye, encantado de saludarte. ¿Qué supone esta participación en estas Olimpiadas? ¿Qué significa para ti ser el primer español en acompañar a los mejores del mundo?
2: Ha sido una pasada. O sea, he estado durante casi un mes en Bruselas tocando con 17 chelistas venidos de todo el mundo. Había un japonés, había un australiano, una chica de China, un chico de Estados Unidos, de Canadá.
3: Oye, es un chiste.
2: Ah, sí, no, es que de hecho uno de los días que tocaba tenía un italiano, un alemán y un francés.
4: Y
2: era
4: chiste, literalmente, ¿no?
3: Y
4: el español.
3: Iba el español y dice.
2: Y el español. Y ha sido una pasada.
0: Oye, o sea, ¿y cuál ha sido tu labor dentro de este concurso?
2: Claro, yo lo que tenía que hacer era acompañarles en la primera ronda. Había una sonata que tenían que tocar, obligatoria. Tenían que elegir entre cuatro de un compositor, se llama Luigi Boccherini.
0: Siempre.
2: Que es un compositor español, bueno, italiano, italo-español, que vivió.
0: El del famoso Minueto, ¿no?
2: El famoso Minueto.
0: Que conocemos todos.
2: Exactamente.
3: Bueno, tú
2: y él.
0: No, ese es el de.
3: No lo conozco.
0: El anuncio de la granja de la miel de la granja de San Francisco, ¿no?
3: Vale.
2: Ahí lo tienes.
3: Vale.
2: Y él era violonchelista, y claro, él dominaba el violonchelo de una manera prodigiosa, y claro, todos estos participantes tenían que tocar una selección de esas sonatas. Entonces, mi función era hacer el bajo continuo de esas sonatas. Claro. Cualquiera que se lo plantee, pues dice, claro, estás tocando con 17 diferentes músicos, es una labor muy comprometida, porque claro, ellos están jugándose todo, su carrera, entonces claro, ese momento de subirte al escenario con ellos, es muy curioso, porque tú te subes al escenario y lo primero que ves es una ristra de jurado encima ahí en el
0: que eso ya impone.
2: Claro, tú llegas y dices, claro, empiezas a ver, este es Roddy Tien, este es Misha Mikey, claro, todo, estoy hablando del mundo del chelo, son los mejores. Claro.
3: Los Martínez Ares, ¿sabes?
2: Claro,
3: de
2: claro.
3: Ellos.
2: Exacto.
3: Los yuyu.
0: Oye,
3: pero
0: ¿a ti de dónde te viene la afición a la música y por qué cogiste el chelo especialmente? Que no sé, dicho también, es un instrumento maravilloso y precioso de sonido.
2: Sí, yo soy de San Roque y pueblecito del Campo de Libertad, y claro, yo empecé desde muy chiquitito y no sé, fue una cosa de lo que se dio, las condiciones que se dieron, y empecé allí. Y bueno, lo que ha devenido de eso es una cosa que, si yo me lo replanteo, es muy raro, porque de estar en San Roque, luego todo lo que he hecho, es muy curioso, sobre todo saliendo de un pueblo del cual había una escuela de música muy pequeñita, y me hace mucha ilusión, porque después de volver allí y ver todo ese recorrido, pues el chelo me encanta. El chelo es un instrumento que me apasiona. Y la música en general. Entonces, no solamente el violonchelo, pero es verdad que el violonchelo tiene unas características muy especiales, ¿no? Sonido.
0: Es un instrumento que no llega al contrabajo, que quizás sea demasiado ya denso, tal, pero está ahí un tono medio bastante chulo.
3: No es ni agudo
0: chulo.
3: Ni grave.
0: Sí,
3: ¿no?
0: Es bonito.
3: Yo que no entiendo,
0: y además es un instrumento bonito también para solistas.
2: Exacto, y tiene el registro grave y tiene el registro agudo.
3: Vale.
2: Entonces, es muy curioso como en estas sonatas que tenían que tocar estos participantes, muchos de ellos tenían que subir muy arriba, es decir, posiciones muy agudas. Entonces, pues tiene momentos súper bonitos, de casi cantando como un violín, ¿no? Y también tiene momentos graves. Es una pasada.
0: Oye, ¿y tus referentes musicales, tanto de intérpretes de violonchelo como compositores?
2: Pues es verdad que yo tengo un espectro muy amplio. Yo desde chiquitito era muy curioso. Yo hablaba con mis amigos y me decían, ¿no? ¿Y tú qué escuchas? Yo escuchaba a Vivaldi, escuchaba, no sé, a Mendelssohn, escuchaba a Bach, por supuesto. Y claro, es verdad que nunca era un poco más raro en ese sentido. No escuchaba música moderna del momento. De hecho, me pasa mucho con mi novia, que también es chelista. Y ella sí que escuchaba eso y me dice muchas veces, ¿no conoces esta canción? Y digo yo, No. O sea, es curioso, bueno, y pero sí que es verdad que de, más tarde, pues sí he tenido mucha afición. Me gusta mucho el flamenco, me gusta mucho la música tradicional andaluza, y eso es una de las direcciones que yo he tomado, es recuperar. De violonchelo no había nada de música clásica andaluza, y ese fue uno de mis proyectos que intento recuperar eso.
0: ¿Y qué has descubierto de la música andaluza? ¿Qué nos hemos perdido durante tantos años?
2: Una barbaridad. Es decir, un patrimonio perdido, oculto, no investigado, muy poco tratado, que de repente salen como si fueran joyas. De repente son joyas diferentes, porque claro, si tú ves la partitura, pero si no la tocas, es lo que pasa con la música. El museo, ves los cuadros y están ahí, pero en la música siempre hay que volver a hacerlo en directo para que vuelva a resonar, o en una grabación. Entonces, tenemos grandísimos compositores en Andalucía que han escrito para violonchelo, que están totalmente desconocidos. El gran Joaquín Turina, que hizo grandes piezas para violonchelo que no se habían grabado todavía. Manuel Castillo, referente aquí en Sevilla también, por supuestísimo Manuel de Falla, que tiene tres piezas de violonchelo que todavía no habían sido grabadas tampoco. Y esto todo se compone en un álbum que hice junto a mi querido Elio Coria, argentino, y fue una pasada. De repente descubrir toda esta música que yo, cuando estaba en el extranjero, decía, pero ¿qué pasa? Que no hay música de nuestra zona.
0: Es que el mundo de la música tiene también una parte importante de arqueología. Hay mucha gente que piensa que la música es la música, misma música de siempre. Hay mucha gente que piensa cómo puede valer, a lo mejor, que te puedo decir, un disco de esos los que ve en el Carrefour de las cuatro estaciones vale un euro, y luego hay otro que vale 30, porque hay gente que se preocupa de sacar estas cosas a la luz. Hay gente que ha grabado discos de música clásica estudiando cómo se afinaba en otras épocas, que no es la afinación que hay ahora. Hay gente que graba con instrumentos. Claro, si tú grabas, por ejemplo, las cuatro estaciones de Vivaldi con unos Stradivarius, eso de los que hay en el Palacio Real, ¿no? Hay una colección de, y luego esos instrumentos los afinas en la afinación que sea la época, pues seguramente vas a conseguir una pieza bastante muy parecida a como eso sonó en originalmente, ¿no?
2: Sí. Es una pasada.
0: Ahí está la clave de todo eso.
2: Es una pasada lo que has comentado, y es que, claro, la música es una de las pocas disciplinas artísticas que te consigue trasladar de manera súper precisa a un periodo de tiempo concreto. Cuando nosotros estamos haciendo ensayos hoy en el Espacio Turina de música de Haydn, de música de Webern, música del clasicismo, y la hacemos con un piano histórico, un piano de 1850 y algo, un violonchelo puesto con cuerdas de tripa, que son cuerdas de tripa animal, que están entorchadas. Entonces la sonoridad, junto con una flauta traverso antigua de madera, claro, eso, hacer eso, te traslada de manera súper precisa a un momento de la historia súper diferente. Y es súper interesante cómo eso, la música, es de las pocas disciplinas que lo consiguen, ¿no?
1: Se lo nota apasionado, se te nota una pasión, ¿verdad? Y es un gustazo. Decías que también las cuerdas del instrumento, que hoy vas a interpretarnos algo, ¿no? Aunque sea, también son de tripas, ¿no? Nos decías yo quería preguntarte, estabas hablando, bueno, Yuyu, de la arqueología de la música, ¿qué podemos hacer desde las instituciones, tú, qué podemos hacer para recuperar toda esa cultura musical andaluza, ese legado que tenemos y que, bueno, tú poco a poco estás intentando dar a conocer?
2: Eso es curioso, porque yo era todo lo contrario antes. Yo, cuando viví 6 años en Suiza, fue donde me formé, en la Universidad de Artes de Zúrich, y allí yo estaba, en mi mente todo lo normal era escuchar a Bach, escuchar a Haydn, a Mozart, a Beethoven, a Brahms, a Mahler. Pero yo nunca me había planteado si había música de nuestro propio lugar. Entonces, esa pregunta me abordó, y me abordó muy fuerte. Y claro, es verdad que yo justo me planteé eso mismo que me acabas de preguntar, y dije, ¿cómo puedo hacer yo? Había muchas personas haciéndolo ya, a cada uno a su manera. Pero yo dije, ¿cómo puedo aunar todo ese compendio de energías para promocionar, difundir y volver a poner en valor nuestro patrimonio musical, en concreto Andalucía? Y lo que hice fue una locura. Me volví loco y hice un festival. Y claro, un festival que hacemos en el campo de Gibraltar, festival enfocado a apoyar a los jóvenes de Andalucía y a la música andaluza. Y hemos hecho durante 2 ediciones ya una labor que creo que es muy bonita, que ha sido recuperar piezas y piezas, lo que has dicho de arqueología, de poner músicos jóvenes tocando música desconocida andaluza, que ha sonado en nuestras calles, que han sido nuestros coetáneos, nuestra gente que han vivido en nuestros mismos sitios, y que han sido gente que ha hecho música súper bonita, súper valiosa, y que creo que tiene que ponerse en valor a la misma vez que Mozart, que Beethoven y que todos estos grandes nombres.
4: Y nos has dado tres nombres, Falla, Turina y
3: Manuel de Castillo.
4: ¿no? Imanuel
2: Castillo. Imanuel Castillo.
4: Imanuel Castillo, exacto. Que da nombre al conservatorio.
2: Eso
4: es. Pero en esa labor arqueológica de búsqueda de investigación, ¿has encontrado alguna figura que no nos suene tanto? ¿O alguna mujer? ¿Alguien que haya sido especialmente invisibilizado?
1: Sí, es verdad, muy bien.
2: Aquí hay una. Esto viene otro chiste ahora. Había un llanito. Un llanito que precisamente fue una de las figuras más importantes de la música española. Un llanito, que también tiene WhatsApp, cosa. Y era un llanito, se llamaba Pascual Ramallón Barret, de Gibraltar, que tenía familia en la línea y tal. Y claro, este señor fue de los primeros en irse al extranjero a estudiar de la historia del siglo XIX español. Entonces él originó un movimiento que fue el irse a Bruselas a estudiar y luego volver y difundir los conocimientos. Ha habido compositores como Francisco Alonso, gran compositor que hacía zarzuela, que hemos redescubierto piezas suyas, y el más importante para mí, el descubrimiento del que estoy más orgulloso y del que el equipo que hemos formado, ha sido de redescubrir la sinfonía de Jerónimo Jiménez, gaditano, que no es sevillano, lo digo aquí muy importante para todos los que sevillanos que se piensen que no es sevillano, es gaditano. Jerónimo Jiménez, que vivió muchos años nació en Sevilla de manera circunstancial, pero vivió en Cádiz. Jerónimo Jiménez ha compuesto las zarzuelas más importantes de la historia española. Las zarzuelas de Jerónimo Jiménez se tocan en todas partes de Europa, pero aquí es como que no. Y redescubrimos su sinfonía, que se estrenó en Cádiz en 1882 en la Academia de Santa Cecilia, la famosísima academia que había allí. Y eso fue este septiembre pasado. Lo hicimos en Jimena de la Frontera.
1: ¡Ay, qué bonito!
2: Yo cada vez que me acuerdo se me va a
1: preguntar. ¡Qué bonito! Es un lugar para todos andaluz que no lo conozca. Oye, Jimena es precioso.
0: Que ha traído el chelo y...
3: Chelo ha traído.
0: Está pidiendo, está pidiendo ya ser sonado. A ver, ¿qué podemos hacer?
1: Bueno, se va a preparar
0: alguna
1: mientras,
0: cosita, ¿no?
2: Sí, vamos.
1: Pesa mucho, te lo estábamos diciendo. Pesa mucho con el calor.
2: No, la verdad que no. Es verdad que, claro, el problema del chelo es viajar. Porque claro, sí, estás un tal y siempre hay que comprar el asiento extra, el no sé cuánto, no sé qué. Claro. Es un lío. Claro, y en el aeropuerto.
0: Solo se puede meter en una bodega.
2: Exacto.
1: No, por Dios.
2: Claro. En el aeropuerto siempre hay problemas. Foto. Siempre hay problemas. Pero bueno, ya te acabas acostumbrando. Así
1: bueno,
2: que.
1: Pues mientras
2: no sé,
1: tú te
2: puedo
1: preparas,
2: tocar.
0: Sí, una pregunta ya: ¿en los de los contrabajos cómo lo hacen?
3: ¿Sabes que en el conservatorio.
0: Tienen que ser recipientes especiales, porque eso sí tiene que ir en una bodega sí o sí, claro. Porque...
2: Exacto.
3: Y tienes que tener una edad para tocarlo. En el conservatorio no te dejan presentarte a contrabajo.
2: Hay que ser grandullón. Lo de contrabajo no. Locura, porque
0: locura.
2: Ellos siempre van con el claro, al final dices tú, esto lo lleva como si fuera un cacho de madera, pero es que está acostumbrado, porque es tan grande que le van dando golpes y no sé cuánto.
0: Y sufre mucho.
2: Y sufre muchísimo.
0: Bueno, pues cógelo y vamos a escuchar lo que tú mandes, tú eres el fenómeno.
1: Se va a preparar porque, claro, le hemos tenido que dejar un espacio porque no es lo mismo tocar una guitarra o un ukelele, como claro. Ha hecho nuestro Sergio, que estamos también pendientes de en cuanto escuchemos a Javier, más música, la que tú nos vas a traer, ¿verdad, Reyes?
3: Sí, sí,
1: luego,
3: sí.
1: Que completamente diferente. Diferente. Y es lo bueno de este
3: programa. Un poquito más petarda. Un poquito más petarda.
1: Lo has dicho tú, que te va al gym a las 6 de la mañana.
3: Ve, tú ves ahora puesto un chelo, imagínate un contrabajo. Normal que te digan que tienes que tener 10 o 12 años para tocarlo.
0: ¿Qué vamos a escuchar, Javier? ¿Qué vas a tocar?
2: En realidad lo que queráis. Yo podía tocar un poquito de lo que mañana vamos a tocar en el Espacio Turina.
0: Venga, claro.
2: Y podía tocar un par de melodías de lo que hacemos allí.
0: Venga.
2: Hay una anécdota que no quiero dejar pasar.
0: Venga.
2: En el concurso había un chico japonés, Yoki Tamura, que de hecho está en la final ahora la final empieza la semana que viene, y en el primer ensayo él no hablaba ni alemán ni inglés, que son los dos idiomas que yo hablaba con los participantes, y me algo le conté. Luigi Boccherini vivió un tiempo en la zona de donde estaban los duques de Osuna. Entonces yo le dije que la familia de Boccherini, el legado, vive en el Campo de Libertad, es que viven allí en Guadacorte, en los barrios, y le conté esa anécdota, y al par de días viene un señor y me dice: ¿Ser Escalona? Digo, sí, sí. Dice: usted es familia de Boccherini. El chaval se había hecho todo el lío y le había estado contando a todo Dios que yo era familia de Boccherini.
1: Eso por lo bien que toca, que interpreta.
0: Vamos a escuchar a Javier López Escalona. Vamos a ver. Ahí está preparándose, afinando un poquito.
3: Sí, es un nuevo tema que se llama Afinando.

0: es lo que me ha salido.
1: Qué maravilla. Javier, muchas gracias por habernos dado tu arte y descubrirnos tantas glorias, cosas que hay por ahí perdidas del patrimonio andaluz, que no solamente es la pintura, la música, y hay muchas cosas todavía, por desgracia, por descubrir. Gracias por tu trabajo y gracias por tu tiempo.
2: Gracias a vosotros por dejar este espacio para compartir algo así.
1: Gracias. Hacemos una pasita y enseguida estamos con Reyes Calvillo.
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2: Vamos a aprovechar los últimos minutos de este programa. Nos quedan 13 minutos para llegar a las 5. Reyes Calvillo con su playlist, siempre tematizada. ¿Y hoy por dónde vamos a ir?
3: A ver, dentro de unas semanas va a llegar uno de los momentos más importantes para todos. Y no es el último día para hacer la declaración de la renta, sino es selectividad. Entonces yo he empezado ya a tener esos debates. En los de, no, yo saqué tanto selectividad, no, tú que estudiaste, no, es que estés de gente.
4: Perdona, ¿todavía le decís selectividad?
5: Sí.
3: Bueno, yo es que hice selectividad hace mucho
4: por
3: tiempo.
4: Por eso, vale.
3: Hace muchísimo. Entonces, claro, estos momentos de, no, tú que estudiaste, no, esto es más fácil, no, esto es lo otro. Y ya he tenido varias discusiones sobre, no, es que la gente de letras, un diccionario de griegos daba yo para que buscaseis eso. La primera palabra. Que no os voy a decir de cuál era, porque... Pura. La que se me ocurre, porque sería un insulto bastante feo. ¿Para qué sirve el latín y griego? En mi casa ha servido para que mi madre me haya podido mantener durante los años de vida que yo tengo. Eso es lo primero. Y segundo, y me ha servido bastante para ligar. Yo he ligado más hablando de la Odisea que bailando
2: contando?
3: Reggaetón. Anda. Así os imagináis la gente con la que he ligado.
4: Tienes un libro o una serie.
3: Y el hecho de lo mal que bailo. Son las dos únicas cosas. Entonces, he pensado que lo suyo para la playlist de hoy era hacer precisamente una playlist y traernos unos invitados que pudiesen ayudar y echar una mano a todas esas personas que, como yo, se van a presentar selectividad por latín y griego y van a sacar una pedazo de nota el futuro, ya da igual que sea ingeniero o que sea, probablemente si eres profesor de clásica lo tengas más fácil porque es muy poco, que te va a tocar igual hacerte autónomo. Así que mi playlist de hoy va dedicada a todas esas personas que tienen selectividad en dos semanas, que se presentan por arte, historia, latín y griego y que se lo quieren pasar muy bien este fin de semana con una propuesta cultural que les va a ayudar mucho en el examen. ¡Arrancamos!
2: Vamos allá.

0: Lo que está claro es que sin este temazo y sin el vídeo de HDA, que es esta canción que está escuchando de las Bistec, muchas personas no sabrían la diferencia entre Dori Cajónic y Corintia. ¿La sabéis?
1: Hace tiempo la estudié y creo que sí.
0: A ver, la Dorica es la más sencilla, la Jónica tiene esas volutas así en espiral que son muy reconocibles. La Corintia es la que sería pues como un palio de hermandad de café. El barrio entero para ti, para la calle. Y claro, descubres que la arquitectura clásica está en casi todas partes. Por ejemplo, también aquí. Los que somos frikis es que lo somos de los griegos y también de los japoneses.
1: ¿Son los fin de año o no?
2: ¡Sailor Moon!
0: Os cuento, porque esto me obsesiona. Dior, entre el año 1986 y 1996, tuvo un diseñador, Gianfranco Ferré. Uh-huh. Él era arquitecto y se notaba mucho de sus vestidos, hasta el punto que él sacó el Palladium Dress, que era un vestido inspirado en la Grecia clásica, con las mangas que recuerdan directamente a las columnas jónicas. ¿Quién llevó esto al anime? Efectivamente, Naoko Takeuchi, creadora de Sailor Moon, que utiliza este diseño como referencia para el vestido de Princess Serenity, que es el personaje principal de Sailor Moon. ¿Para qué sirve el latín y griego? Para que tú le cuentes esto al friki al que te quieres ligar el sábado por la noche mientras suena Bad Bunny. Y hablando de historias clásicas, pues yo creo que nos podemos pasar por cosas que a mí me gustan friki, porque tenemos griego, tenemos el mundo latino, tenemos el mundo otaku y tenemos, como no, el mundo del carnaval.
1: ¡Ay, madre!
3: ¡Hombre!
1: Tarda mucho hoy.

0: Ya no quiero interrumpir esto.
1: ¿Cómo se te nota? ¿Cómo se te nota?
0: Voy a decir una cosa. La eternidad era un uno. O sea, mira que los irracionales eran una habilidad también, pero es que la eternidad era una obra maestra. ¿Para qué sirve el latín y el griego? Bueno, para que cuando se levantó ese telón del falla, nosotras, las que hemos estudiado letras puras, supiésemos que eso era el mito de Caronje, de Caronte, que la laguna Estigia era la caleta, que la moneda para cruzar al más allá era la que llevaban ellos colgada y que venía también en una referencia a los duros antiguos.
1: ¿Tú crees?
0: Que convertir Cádiz precisamente en lo que sería, pues, ese rito de muerte de Grecia y de Roma, eso no sale si no sabes cultura clásica. ¿Para qué sirve? Para que Martínez Ares nos regalase esta obra de arte. Porque mira, da igual... No sé, hay muchas referencias de a lo mejor un paso doble o de una letra compleja no pillarla, pero que se levante el telón y tú sepas en qué se inspiró Martínez Ares, a ti te hace sentir que tú eres un poquito más inteligente, la verdad, un poquito más sabes tú. Bueno. Total, ¿qué para qué sirve el latín y griego? Pues para llevarte un 2 en el falla, pero un 1 en mi corazón. Y ojo, que es que el latín está más vivo que nunca, mucho más vivo de lo que creemos. Incluso la artista más comentada de nuestro país lo usa.

0: Rosalía mezcla en esta canción en Porcelana inglés, japonés y latín, lo que sigue reforzando esa idea de que los que somos friki lo somos de todo. En el estribillo canta Ego son lux mundi, que significa yo soy la luz del mundo, y además está inspirado en la historia de una monja japonesa. Por eso ella misma dice que está rota como la porcelana y de eso se rehace, que además es una teoría que hay en Japón de que cuando algo se rompe, algo de porcelana se rompe o algo de cristal y lo consigue rehacer, tiene una nueva forma y se convierte en un material mucho más resistente. Que por cierto, van a hacer ahora una versión de El caballo de Troya, ¿vale? Ajá. O sea, del caballo de Troya, de la guerra de Troya. ¿Por qué digo esto? Porque yo me he planteado cuántas niñas habrán empezado a interesarse por el latín y por el griego a través de Rosalía. ¿Sabéis cuántos libros de la Odisea se vendieron después de que saliese la primera película del caballo, o sea, la primera película de Troya, la de Brad Pitt? Lo que se estima, se estima que más de 1 millón de personas la semana después de que saliese la guerra de Troya, la película de, bueno, la guerra de Troya o es Troya,
1: la de Brad Pitt, Troya,
0: la película de Troya, se interesaron por la Odisea y se compraron el libro de Homero. O sea,
2: está muy bien.
0: Tenemos que aprovechar que, oye, ya que ahora Rosalía está con esto en latín, lo mismo pasa. Pues pasa igual cuando vuelva a salir la nueva peli de Troya. La peli de Troya tiene bastantes cositas que, digamos, nos podríamos revisar, igual que la de Hércules, donde Zeus no tenía la sífilis y ahora se podía poner sombrero. Así que si queréis saber algo más sobre la guerra de Troya, que os puede caer a los alumnos de latín y de griego en los exámenes que vais a tener en selectividad, os recomiendo este temazo de Tierra Santa.

0: O sea que si os leéis esto, probablemente es el tema de la épica. Cuando os pregunte por la Odisea, lo llevéis muchísimo mejor. Y para aprender historia clásica, con humor y bien explicada, aquí va mi última recomendación de hoy, porque sin duda, Pascu y Rodri, de Destripando la Historia, tienen la clave.
1: Hola, posturetas del Instagram. Bienvenidos a Destripando la Historia con Pascu y Rodri. Hoy os vamos a hablar de Afrodita.
2: Esta

0: afro. Vale, pues la verdad es que lo recomiendo muchísimo porque te repasa muy bien las historias de todos los dioses. Además, te da algunos tips así de historia del arte y demás, que puede ser muy interesante. Y hablando de mezclar historia, humor y actualidad, hoy viene una persona que hace precisamente eso sobre un escenario junto a su compañero Jesús Mofi. El 22 de mayo, en la Sala Rolando del Ateneo de Mairena, llega Falsatelano, un espectáculo que recupera el espíritu más gamberro del teatro romano, pero además llevado a la comedia actual y con una participación del público. Al frente de esta farsa telana está Pablo Suricato, estará con Jesús Mofi hoy en el estudio. Papá de Malva, Pablo Suricato, ¡bienvenido!
1: ¿Qué tal, Pablo?
0: Tú no estudiaste ciencias, ¿verdad?
2: Estudié tecnológico, pero sí vi Hércules.
0: También.
2: Claro, sí vi Hércules en su momento y me dijeron, no, esto es mentira, aquí está el libro, ¿sabes? Entonces, ahí fue como entramos.
0: Oye, el teatro romano era más gamberro de lo que nosotros nos lo imaginamos, ¿verdad?
2: Era más gamberro y la interacción del público era aún mayor. Calígula mandó quemar vivo a un cómico porque no le gustó un chiste.
0: Ah, ¿vale? Eso me suena, entonces, eso podría ser.
3: Para llevarlo al carnaval, a Calígula.
2: Exactamente.
0: Lo de que el público participa, ¿es verdad o es una amenaza? Y sobre todo, ¿qué se va a encontrar el público?
2: No, lo que el público participa es verdad. Cada vez nos damos cuenta de que por mucho que queramos o que no queramos, el público ahora cuando ve comedia quiere intervenir, ¿vale? Porque también cuando haces stand-up, el vínculo entre público y el comediante es mucho más estrecho porque el teatro tampoco, la tarima tampoco está tan lejos, la tarima tampoco es tan alta. Entonces tú ves cuando tiras un chiste si está entrando o no está entrando, lo ve en la cara. Entonces el tema es que la gente cada vez quiere intervenir más en el chiste. Aquí el problema que hay en Andalucía, nos lo dicen muchos compañeros que vienen de fuera, es que probablemente el tío que esté borracho en la barra del bar sea más gracioso que el cómico. Sí. Y tienes que saber recoger cable cuando toca.
0: Pronto.
2: Entonces en ese sentido nosotros estuvimos pensando y dijimos, bueno, ¿cómo hacemos que el tío que viene de cumpleaños, que el tío que viene con sus colegas, el tío que viene borracho, darle una plaza, un espacio para que pueda intervenir? Y nosotros, no, ese tío es el antiguo emperador romano que mandaba quemar al cómico cuando tocaba.
0: Muy bien.
2: Le dijimos, entonces ese va a ser el protagonista entre el público que va a decirle a un cómico, puedes continuar o aquí se acaba tu show.
0: Ah, genial. Bueno, y vosotros, ¿a quiénes interpretáis? ¿Quién eres tú, Pablo, y quién es Jesús?
2: Claro, yo siempre con Jesús tenemos la dualidad de quién coordina en mesa los tiempos, quién está preparado para lanzar canciones, comprobar temas de sonido y tal, y luego hay alguien que esté en primera línea con el público. En este caso no va a ser Jesús, porque en cuanto le dije yo la propuesta me dijo que sí, que estaba totalmente dentro, y una semana antes me dijo el tío, es que me voy de viaje. Jesús, es para matarte. Aún así no pasa nada. Conté con Clara Mayo, la otra compañera aquí de comedia aquí en Sevilla, y está dentrísimo, ¿vale? Entonces va ella a coordinar también el tema de la mesa de sonido mientras yo voy presentando. Luego también hay otra figura importantísima en este show, que es el león, ¿vale? Por la propia ley de bienestar animal no se puede traer animales a un show, ¿vale?
3: Sí. Menos leones.
2: Exactamente. Menos leones, entonces vamos a coger a un cómico que se vista de león.
0: Genial. Oye, pues ahí lo tenemos el día 22 en Mairena, Farsatelana, humor con toque pues de la cultura de Grecia y Roma, sobre todo de la cultura de propuesta. Roma, y yo lo aconsejo para todas esas personas que van a ir a hacer actividad con latín y con griego y que van a sacar una notaza. Día 22 de mayo en Mairena. Y muchas gracias, Pablo.
2: A vosotros.
3: Muchas gracias, Pablo.
0: Y nos despedimos
3: con
0: un griego, ¿no?
3: Hombre, con demi-ruso, ¿no? Gracias, Reyes Calvillo. Gracias, Jesús Roldán, gracias. Miguel Ángel Parra, Charo Pérez. Adiós. En la producción de Maruca Bermúdez y Kiko Canterla, y don Manolo Fernández en la parte técnica. Volvemos mañana con la sonrisa ya totalmente ampliada para despedir la semana como Dios manda. Que tengáis buen día. Hasta mañana.
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1: Tarde de temperaturas veraniegas en buena parte de Andalucía que afectan a dos incendios forestales, uno de ellos en la provincia de Málaga. Última hora, José Valero, buenas tardes.
6: Buenas tardes, pues una veintena de bomberos forestales apoyados por dos medios aéreos, un helicóptero pesado y otro ligero, intentan extinguir en estos momentos un incendio forestal declarado en Canillas de Aceituno, en concreto en el paraje Portugalejo. El fuego, que comenzó sobre las 3 menos cuarto de la tarde por causas que se desconocen por el momento, sigue activo. Portavoces del Infoca han indicado hace unos minutos que el viento está dificultando las labores de extinción, que la zona en la que se registra el incendio es forestal y que hay viviendas cercanas. De momento, siguen los mismos medios humanos y materiales trabajando en la extinción desde que comenzara el fuego.
1: Pero no es el único incendio que afecta a Andalucía en esta tarde de jueves. También hay otro incendio que está declarado en el paraje Las Minas, en Huércal de Almería. Sigue activo y es visible desde la playa. El Infoca ha ampliado los medios. Hay 3 helicópteros y 3 aviones, además de varios grupos de agentes forestales trabajando para controlarlo. La Comisión de Interior del Congreso ha aprobado por unanimidad el reconocimiento de los funcionarios de prisiones como agentes de la autoridad. Ahora debe recibir el visto bueno definitivo en el Pleno. Bea Díaz.
7: Este reconocimiento supone mayor seguridad y mayor protección jurídica para los empleados. También la presunción de veracidad, lo que significa que sus informes van a tener una base suficiente para adoptar resoluciones. José Luis Alcaraz es portavoz del sindicato ACAIP UGT de la cárcel de Botafuegos de Algeciras. Contento con este reconocimiento.
8: Con esta medida se van a atender a toda la salida penitenciaria, a la vez que se va a unificar las diferentes respuestas judiciales que han habido todos estos años atrás.
1: Los activistas de la última flotilla de ayuda a Gaza deportados por el gobierno de Israel han llegado esta tarde al aeropuerto de Estambul. Denuncian que han sido tratados con violencia física, incluso agresiones sexuales, por parte de las autoridades israelíes. La mayoría de los 430 detenidos por Israel, entre ellos 44 españoles, han volado a Turquía, mientras que una treintena ha viajado a países limítrofes con la zona. A esta hora se inaugura en Ubrique, en la provincia de Cádiz, la tercera edición de la feria Bajo la Piel, que rinde homenaje a los marroquineros de esta localidad y que muestra la riqueza gastronómica, artística y cultural de la comarca de la Sierra de Cádiz. Marga Negrín.
9: El epicentro de la feria es la plaza del ayuntamiento, donde los principales talleres de piel muestran y venden sus creaciones. Este año, un castel, una torre humana, está levantándose por castellers de una peña de la localidad catalana de Igualada, con la que está hermanada Ubrique. El alcalde ubriqueño, Mario Casillas.
10: Pues hermanado con Ubrique, porque ellos nos dan la materia prima y nosotros hacemos esa magia que hacemos con nuestras manos, que es producir o hacer un bolso, una cartera o un producto de primera clase.
9: Además, la feria incluye conferencias, desfiles de moda, exposiciones de pintura, rutas de tapas, hasta corridas de toros y conciertos.
1: La Junta de Andalucía ha pedido al gobierno que declare inexportable una escritura notarial firmada por Miguel de Cervantes en Sevilla, que se va a subastar en Madrid el próximo miércoles. María José Andrade, buenas tardes.
11: Buenas tardes. El documento arrancado de un protocolo sevillano de 1593 y ya demandado sin éxito por la Junta, forma parte del Archivo Histórico Provincial de Sevilla. La consejería reclama que no pueda salir de España por su valor histórico y patrimonial y recuerda que la ley andaluza ya blindó estos bienes con transferibles, imprescindibles e inembargables. José Cabello, investigador de historia local y descubridor de uno de esos escritos posteriores que contiene la firma de Cervantes, ha querido subrayar la importancia de este documento considerado de gran valor.
12: Este documento es importantísimo porque es uno de los pocos autógrafos de Cervantes que existen en España. Pertenece al Archivo Histórico Provincial de Sevilla, donde fue extraído. Tiene un valor no solamente histórico y documental incalculable. Reivindicaría la presencia de Cervantes en Sevilla durante 15 años, lo que estuvo participando como comisario real de abasto para la corona española de Felipe II.
1: Le recordamos que hay dos incendios forestales activos, uno en Huércal de Almería, el otro en el municipio malagueño de Canillas de Aceituno, en esta tarde de jueves, en la que vivimos el primer episodio de altas temperaturas de la temporada. Alcanzamos 34 grados en Sevilla, en Córdoba y Huelva 33, 32 en Jaén, uno menos en Almería, son 30 en Granada, 28 en Cádiz y 27 en Málaga. Andalucía, son las 5 de la tarde y casi 5 minutos.
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Hola, muy buenas tardes, Andalucía. Es 21 de mayo. ¿Ha venido el calor para quedarse? Esa es una de las preguntas a las que vamos a intentar buscar respuesta esta tarde en Andalucía Ahora. Nos hemos propuesto encontrar una respuesta, porque el calor es ya el tema de conversación en cualquier bar, en cualquier oficina, en cualquier casa, en cualquier familia. Aunque igual deberíamos estar hablando de la calor. Decía Manu Sánchez en uno de sus monólogos que el calor es soportable. Lo que verdaderamente es temible en Andalucía es la calor. Es temible hasta el punto de que el SAS, el Servicio Andaluz de Salud, ya ha activado el protocolo andaluz. Se llama formalmente Protocolo Andaluz de Coordinación frente a los efectos de las temperaturas excesivas sobre la salud. ¿Qué significa esto? La calor. Y este protocolo va a permanecer activo hasta el 30 de septiembre. Ojo, estamos a 21 de mayo. El protocolo se activa hasta el 30 de septiembre. Esto ya nos da una pista de que probablemente, si no hemos sacado ya los bañadores del cajón, vamos demasiado tarde. Y después está la cara más fea del verano, que son, como todos sabéis, los incendios. España sufrió en el año 2025, todos nos acordamos, fue un año verdaderamente nefasto, funesto. Sufrió el peor año histórico de incendios forestales. 354.000 hectáreas calcinadas y 63 grandes incendios forestales. En Andalucía mantuvimos el tipo, fueron algo más de 6.000 hectáreas y solo 3 fuegos pasaron de las 500 hectáreas calcinadas. A ver si este año también logramos de alguna manera plantar cara a las llamas. Hoy es, como os decía hace un momento, 21 de mayo. Según el calendario, oficialmente queda un mes para el inicio del verano. Ustedes diréis, la temperatura del asfalto, desde luego, no dice lo mismo. Porque en Andalucía sabemos que el calor y la calor no es lo mismo.

0: Mariló Seco, Lucía Escudero, buenas tardes a las dos.
1: Buenas tardes.
0: Hemos empezado hoy con Alejandro Sanz, que va a ser noticia este verano por dos cuestiones. Porque viene en concierto a Andalucía, dentro de poquito Kiko Canterla y servidor tenemos entradas para el Estadio de la Cartuja. Es el día 6, ¿no, Kiko? De 6 de junio.
1: Muy bien, pues ya no lo contaré.
0: Os lo contaremos con todo lujo de detalles y también contaremos que este verano se va a inaugurar el Museo de Alejandro Sanz.
1: Allí estaremos.
0: En Alcalá de los Gazules y nos hemos propuesto estar.
2: Sí.
0: Cuando los de Andalucía ahora nos proponemos algo, intentamos en la medida de lo posible conseguirlo. Todavía no hay fecha de inauguración, aunque ya me han contado cositas que iremos desgranando vale. De Alejandro Sanz. Bueno, vosotras, ¿cómo lleváis el calor? O la calor.
1: De como mejor se pueda. Intentamos no pasarlo demasiado mal. Yo de todas maneras no lo llevo demasiado mal porque soy friolera.
0: Ajá.
1: Entonces hasta que el calor realmente no me pone ya en una situación chocante y violenta, yo en general bien.
0: ¿Todavía lo soportas?
1: Sí.
0: Aunque hoy te has mojado la camiseta, hay que decirlo, hay que contarlo todo. Damas y caballeros, hoy en la redacción Mariló Seco pues nos ha regalado una camiseta mojada para huir un poco de,
1: pues como
0: de
1: hay
0: las
1: que
0: altas temperaturas.
1: Todo, por favor, que se sepa que simplemente me manché la camiseta y la tuve que medio lavar.
0: Bueno, pues vamos a hablar del calor y sobre todo de ese protocolo que ha puesto en marcha el Servicio Andaluz de Salud a lo largo de esta tarde. Estaremos hoy también, por supuesto, en el Rocío. Y ojito, porque ya sabéis que aquí nos gusta mucho la música. Y hoy vamos a hablar de la música, pero de una manera, de una forma muy particular. Porque hay un formato que ya pasó a la historia, pero que vuelve a estar de actualidad.

0: Sí, efectivamente, son Camela, porque Camela ha querido rendirle un homenaje a sus inicios distribuyendo en gasolineras copias en formato cassette de su último sencillo. Así que hoy nuestra terapia de grupo pone sobre la mesa los cassettes, las cintas cassette. Si tenéis todavía algunas, si conserváis como oro en paño, un tesoro, ¿verdad? Algunas de esas cintas cassette que tanta felicidad nos dieron. Hoy hablamos en Andalucía Ahora de las cintas cassette.
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0: Cintas que recogían canciones como estas, que son ya míticas de la historia de la música. ¿Y a qué le debemos? Pues a Camela. Le debemos que vuelva a estar en tendencia, como diría Rocío Fontán, o vuelva a estar de moda la cinta de cassette. Pero eso será un poco más tarde. Ahora son las 5 de la tarde y 12 minutos. Hace calor en Andalucía Ahora, y acabamos de empezar.

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1: Descubre todo lo que Ubrique te puede ofrecer bajo la piel. 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
5: Las altas temperaturas son noticia, ha venido el calor para quedarse, pues vamos a preguntárselo a quien sabe de todo esto. Tenemos a esta hora en Andalucía Ahora, en Canal Sur Radio, a Juan de Dios del Pino, que es el delegado de la Agencia Estatal de Meteorología, de la EMET, en Andalucía. Juan de Dios, ¿cómo estás? Buenas tardes.
6: Hola, buenas tardes.
5: Bueno, cuéntanos hoy cuál es la temperatura máxima que se va a alcanzar en Andalucía o los registros que ya podéis contar o podéis trasladar que se están alcanzando durante esta jornada.
6: Bueno, para hoy se esperan máximas de en torno a los 38 grados, ¿no? En lo que sería el Valle del Guadalquivir, ¿no? Provincia de Sevilla, provincia de Córdoba, también parte de Jaén, al menos hasta Andújar, ¿no? Y más o menos son las temperaturas que se esperan para lo que queda de semana, incluso los primeros días de la semana siguiente. No hay que tener en cuenta que son temperaturas pues de récord, rozando los récords de esta época del año, ¿no? Temperaturas que no son habituales para este momento, ni sobre todo la persistencia, ¿no? Van a ser muchos días con estas temperaturas. No solo ya las máximas, hemos hablado de las máximas, ¿no? Uh-huh. De las diurnas, pero también las noches. Las noches van a ser calurosas.
5: Wow.
6: Y en algún momento puede que no bajen, ¿no? De los 20 grados, eso que ya se llama como noche tropical, ¿no? En definitiva es un poco lo que espera en la zona más cálida, como bien ha dicho, que sería el Valle del Guadalquivir.
5: Juan de Dios, si hablas de persistencia, es decir, que esto nos va, este verano anticipado, podemos llamarlo así, nos va a acompañar durante varios días. No sé si ya os permite el pronóstico decir cuánto tiempo, cuántos días vamos a tener estas altas temperaturas, o si, digamos, va a enlazar ya con el verano directamente.
6: Bueno, nuestro método de trabajo es muy bueno, digamos, a 10 días. Más allá, el pronóstico es muy diferente, la incertidumbre bastante, ¿no? Entonces, para ahí no puedo hablar, ¿no? Pero pensando en los 10 días siguientes, los 7 días siguientes en una semana, este proceso va a seguir, ¿no? Se esperaba, digamos, para el lunes que se formase, bueno, que el anticiclón se acercase a la península y trajese viento un poquito del Atlántico, pero no es el caso. Ya hace tiempo que ese pronóstico está descartado, entonces lo que se espera es esta persistencia de la situación que tenemos, con cielos despejados, con muy poco viento en el interior, si lo hay en el estrecho, pero no lo hay, digamos, en el interior, ¿no? Y a esto hay que sumarle también por la llegada de aire procedente del norte de África, recorriendo la costa africana. Y bueno, esa es la situación que vamos a tener y parece ser que va a persistir bastante tiempo.
5: Uh-huh. Y además esas noches tropicales con temperaturas de más de 20 grados, que también efectivamente es preocupante. ¿En el conjunto de Andalucía o hay alguna zona de la región, Juan de Dios, que se pueda salvar, aunque sea mínimamente, de todo esto?
6: Bueno, que duda cabe que la costa, ¿no? La costa tiene otras temperaturas, ¿no? Málaga, toda la costa, digamos, del Sol, también Huelva un poquito, ¿no? Pero sobre todo la costa del Sol, ahí las temperaturas son otras. Podemos restarle, digamos, casi 10 grados, 7 u 8 grados a las máximas, no a las noches. Las noches ahí también serán, digamos, cálidas, ¿no? Insisto que vamos a tener noches tropicales, pero rozándolas, no van a ser noches muy tropicales, ¿no? Pero sí que puede que puntualmente en algunos sitios no bajen de los 20 grados, pero en fin, en otros casos se darán 18, 19 grados, ¿no? Que no son noches tropicales. En como concepto.
5: Desde luego, delegado, lo decías al principio, no son temperaturas normales, sino que estamos hablando de registros récord para esta época del año, ¿no?
6: Sí, así es. Son temperaturas de julio y de agosto, ¿no? Bueno, julio y agosto tienen más o menos las mismas temperaturas, no son temperaturas de mayo, no son temperaturas tampoco de junio, son temperaturas más o menos de julio y agosto, ¿eh? Y evidentemente estas temperaturas en esta época del año, mayo, muy pocas veces se registran los 40 grados, si se ha dado ya, desde 2012, 2022 creo, 2020, el año pasado también se registraron los 40 grados, pero no es normal, ¿no? Los récords históricos de esta época del año suelen estar en torno a los 38 grados, y ahí vamos a andar, en torno a esos 38 grados.
5: Juan de Dios del Pino, delegado de la Agencia Estatal de Meteorología en Andalucía, gracias por darnos toda la información de la que disponéis en estos momentos en la AEMET y aclararnos si efectivamente este calor, no sé si viene para quedarse ya hasta el inicio oficial del verano, pero desde luego nos quedan varios días por delante de altísimas, podríamos decir, temperaturas. Gracias, Juan de Dios.
6: Un saludo, buenas tardes.
5: Pues el Servicio Andaluz de Salud ha activado su protocolo de temperaturas excesivas y a través de mensajes a dispositivos móviles o de la página web veranoysaludandalucía.es. En esa página web tenéis bastante información. veranoysaludandalucía.es. Ahí se están difundiendo consejos a las personas más vulnerables. ¿Quiénes son las personas más vulnerables? Bueno, pues hablamos de mayores de 65 años, enfermos crónicos, quienes toman medicamentos que puedan influir en la adaptación del organismo al calor, mujeres embarazadas, menores de 4 años y lactantes y personas con trastornos de la memoria. También son vulnerables aquellos que viven solos, personas sin hogar, con condiciones económicas desfavorables o con exposición

0: perdón, afecta de dos tipos de forma a la población en general. Hay, diríamos, lo que llamamos patología derivada directamente del calor con carácter benigno y patología derivada del calor mucho más grave y agresiva. Esta segunda parte es lo que llamamos el golpe de calor, y creo que es importante detectar un golpe de calor porque la actuación inmediata sobre él o rápida sobre él va a mejorar el pronóstico, que en muchos casos, si no se actúa de forma rápida, puede conducir a la muerte. Y después tenemos otras lesiones producidas por el calor, como muy bien has dicho, en población vulnerable, sobre todo en pacientes mayores con patologías crónicas o en niños pequeños. Resumiendo, patología benigna del calor, pues lo que venimos a llamar agotamiento por calor, calambres musculares. Esto se produce porque el calor ocasiona una gran vasodilatación arterial, es decir, los vasos sanguíneos se dilatan y la dilatación de esos vasos produce disminución de la presión arterial. En los pacientes o las personas mostramos cansancio, agotamiento, sudor. Si el sudor es muy excesivo, pensemos que por la sudoración se pueden perder hasta varios litros de líquido al día, de líquido de nuestro organismo. Pero no solo se pierde líquido, se pierden también electrolitos, sodio y fundamentalmente potasio. Luego, ¿qué medidas más importantes debemos de adoptar para prevenir esta patología benigna, diríamos, como consecuencia del calor? Bueno, en primer lugar, evitar las fuentes de calor en las horas de máxima incidencia, entre las 12 y las 5 de la tarde. Usar ropa holguera, no ropa apretada, ropa clara, fundamentalmente blanca, porque el calor blanco desprende o hace que no se absorban los rayos solares, desprende la radiación que recibimos y con lo cual no se acumula en nuestro cuerpo. Y aumentar el consumo de líquido, eso es fundamental. He dicho antes que el calor produce un aumento de la sudoración, que podemos perder hasta varios litros de líquido de nuestro cuerpo. De ahí la necesidad imperiosa de reponer esos líquidos para evitar la deshidratación. Deshidratación que afecta a personas mayores, más de 65 años, máxime si tienen patologías crónicas, tipo cardiopatías, tipo lesiones renales, y niños pequeñitos, que gran parte de su organismo es la concentración de agua en las personas, en los niños pequeños, es mucho mayor que los adultos, y si pierden líquido, el daño de esa pérdida de líquido en un niño es mucho más grave que el que se puede producir en un adulto.
1: Doctor, a mí me gustaría que nos recordara, porque tengo la sensación de que todavía no sabemos distinguir realmente cuando se está produciendo un golpe de calor. Que nos recordara cuáles son las características y luego cómo hay que proceder, porque yo sigo viendo que la tendencia es a echarle agua fría, así, pero a chorro, a la persona que se está quejando eso, ¿no? De un golpe de calor.
0: Así como lo que acabo de describir son patologías directas relacionadas con el calor, pero afortunadamente no son graves, no ponen en peligro, salvo que lleguemos a situaciones extremas. Es decir, un niño deshidratado puede morirse. Lo acabamos de ver, un accidente de un niño olvidado en un coche ayer o antes de ayer. Sí, es decir, la deshidratación puede llevar a la muerte en casos extremos. Normalmente no, pero bueno, ya digo, casos extremos sí. Sin embargo, el golpe de calor es una enfermedad muy grave. ¿Y cómo se nota que una persona puede tener un golpe de calor? Pues fundamentalmente porque aumenta la temperatura por encima de los 40 grados. Pero así, cuando una persona tiene fiebre, por ejemplo, y es debido a una infección, la fiebre se suele acompañar en muchas ocasiones de sudoración, en los procesos febriles de carácter infeccioso. En el golpe de calor se tiene 40 o 41 grados y no se suda. La piel está extremadamente caliente. ¿Por qué? Porque se dañan los sensores de la temperatura de nuestro cuerpo, el termostato de nuestro cuerpo se afecta, se estropea y no pone en marcha los mecanismos para bajar la temperatura como puede ser la sudoración. La sudoración no es ni más ni menos que un mecanismo fisiológico para que el agua, el sudor que cubre la piel, se vaya evaporando, y al evaporarse roba calor al cuerpo y contribuye a bajar la temperatura. Eso no ocurre en el golpe de calor. Ese termostato no funciona, el calor se acumula en el organismo, pero no se puede regular, no puede bajar la temperatura. Y llegamos a los 41 grados de temperatura, se va produciendo pérdida de conciencia en la persona que sufre el golpe de calor, puede llegar al coma profundo, y esto ocurre por estar sometido a temperaturas extremas durante mucho tiempo, sin beber agua, sin estar cubierto, sin tener ropa holguera, y sobre todo si se realizan esfuerzos físicos a estas temperaturas ambientales, porque el esfuerzo físico también produce calor en el organismo.
2: Claro.
0: Calor que se viene a sumar al calor externo de la alta temperatura.

0: ¿Qué hay que hacer cuando se sospecha un golpe de calor? Paciente con 40, 41 de temperatura y la piel seca, seca e hirviendo, sin sudor. Pues como bien ha dicho, tratar de bajar la temperatura. Y lo que tenemos a mano es o bien cubrirlo con paños fríos, con agua y acudir inmediatamente a un servicio de urgencia hospitalario. Uh-huh. Estos pacientes corren peligro su vida. Mantener la temperatura lo más baja posible, tratando de bajarla con los medios físicos habituales, toalla fría o incluso rociándolo de agua fría, y trasladarlo inmediatamente a un servicio de urgencias, porque estos pacientes deben de ingresar en la UVI, porque su vida corre peligro.
1: Pues doctor, gracias por explicarlo tan gráficamente y con tanta pedagogía, porque hemos aprendido mucho, sobre todo, de eso de que un golpe de calor no se manifiesta con sudor, sino es justo todo lo contrario. Y es clave. Y atender rápidamente a esa persona. Doctor Juan Sergio Fernández, muchísimas gracias por la información y por la pedagogía.
0: Muchas gracias, un saludo y encantado de estar con ustedes.
1: Gracias, porque hoy el calor es noticia y lo va a seguir siendo a lo largo de los próximos días y desafortunadamente pues nos vamos a encontrar con episodios de este tipo de golpes de calor. Por ejemplo, en el Rocío hace mucho calor, hay mucha actividad física y además se están desarrollando los días grandes de la romería. Vámonos hasta Huelva.

0: En la aldea ya se calienta motores, nunca mejor dicho, para los días grandes de la romería, y mientras siguen saliendo hermandades, hermandades muy populosas. Este jueves ha salido hacia el Rocío la Hermandad de Huelva, que es la más numerosa de las que hacen el camino hacia la aldea. Cuéntanos, Manuel Delgado, buenas tardes.
1: Hola, buenas tardes, Javier. La Hermandad de Huelva ya camina hacia la aldea del Rocío, como dices. Durante buena parte de la mañana ha transitado por las calles de la ciudad. La comitiva está conformada por 12.000 peregrinos, unas 60 caravanas, 10 charrés y 2.000 caballos. Especialmente emotivo ha sido su paso por la iglesia del Rocío, en el barrio de Isla Chica, o la parada frente al monumento de la Virgen del Rocío. Muchos son romeros ya ansiaban que llegara este día.
2: Llevo desde chiquitita, la verdad. Y este día es muy emocionante en mi familia. Lo vivimos con mucha emoción. Y es un día que llevamos esperando todo el año. Hombre, vamos hacia ella, o sea que es lo más importante.
3: Yo, la verdad, es mi segundo año. Mi familia no es, nunca ha sido rociera. Y tengo amigos que sí son muy rocieros.
1: Bueno, Huelva se ha volcado, como decimos, en el adiós a la hermandad que lleva el nombre de la ciudad. El hermano mayor, Juan José Gómez, ha destacado la complicidad de todos los romeros.
4: Eso es lo bonito, cuando esto es realmente lo que es Rocío, lo que es hermandad, lo que es ayudar, lo que es colaborar unos con otros. Si no es la cooperación entre uno y otro, esto no tiene sentido. Y eso es cuando se ve realmente el corazón de las personas.
1: El sesteo lo ha realizado esta hermandad en las posadillas y la pernocta en la matilla. Recordemos, Javier, que Huelva llega mañana a la aldea del Rocío.
0: Gracias, Manuel. Hay datos que de verdad son verdaderamente significativos y sorprendentes. 2.000 caballos con esa comitiva de Huelva hacia el Rocío. La hermandad, la corporación rociera más numerosa que se ha puesto hoy en el camino hacia la aldea almonteña, donde nosotros estaremos mañana. Ya aprovechamos para recordarlo, Mariló.
5: Sí.
0: Mañana haremos especial Andalucía ahora desde el Rocío, ya sabes, con ropa fresquita,
5: sí, sí,
0: y
5: sí,
0: clara.
5: He tomado nota, sí.
0: Y algún sombrero también, y agua, y hay que estar hidratados. Todo eso mañana lo contaremos desde la aldea, además desde una ubicación excepcional, porque vamos a estar justo delante del santuario, justo delante de la ermita. Ese es, digamos, el centro de operaciones de Canal Sur durante toda la romería, y desde allí os vamos a contar todo lo que esté pasando en la romería del Rocío. Mañana ya un día grande, porque se presentan muchas de las hermandades filiales ante la Blanca Paloma. Bueno, hoy es jueves, acaban de sonar las señales horarias de las 5:30. Es jueves y eso significa que hoy viene Patricia Torres. De hecho, ya está aquí Patricia Torres. Buenas tardes.
6: Hola, Javier, buenas tardes.
0: Con un crimen, una historia. En un momento os damos los detalles.
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2: Andalucía, ahora son las 5 de la tarde y 32 minutos. Hoy, en Un crimen, una historia, abordamos el caso del celador de Olot, que constituye uno de los episodios de asesinatos en serie más brutales de la historia criminal en España. El autor de los crímenes fue Joan Vila Dilmé, un auxiliar de enfermería que trabajaba, Patricia, en el centro geriátrico Fundació La Caritat de Olot en Girona. Olot, que por cierto fue un municipio muy conocido por aquel también secuestro de la farmacéutica. Pero en este caso hablamos de un caso de un asesino en serie.
3: Eso es, año 2010, y toda España quedó conmocionada cuando se supo que los 11 ancianos fallecidos durante el último año y medio en el geriátrico La Caritat no habían muerto por enfermedad o causas naturales, como aparecía en sus certificados de defunción. Habían sido asesinados por Joan Vila, también conocido desde entonces como el Ángel de la Muerte. ¿Cuál era su modus operandi? Administraba sustancias tóxicas, incluyendo lejía y sobredosis de psicofármacos, a los internos para causarles la muerte. El caso levantó de inmediato un revuelo mediático que puso en entredicho algunas de las prácticas del geriátrico, así como el proceder de los médicos a la hora de certificar la muerte de sus pacientes. Pero sobre todo planteó una pregunta: ¿por qué Joan Vila, un hombre aparentemente tranquilo, había cometido aquellos terribles crímenes? El celador de Olot fue condenado a 127 años de prisión por 11 delitos de asesinato con alevosía. Lo último que sabemos, Javier, de él es que ha iniciado un proceso de transición de género que lo ha llevado a comenzar en un tratamiento hormonal y a ser trasladado al Departamento de Mujeres del Centro Penitenciario de Puig de les Basses en Figueres. Para analizar quién es Joan Vila, qué ocurrió para que un día comenzara a asesinar indiscriminadamente a ancianos y, en suma, qué se esconde en la mente del asesino más prolífico del siglo en nuestro país, nos acompaña esta tarde en Un crimen, una historia, el periodista y escritor Matías Crowder, que consultó los más de 10.000 folios de la causa relativa a los crímenes cometidos por Joan Vila y se adentró en la mente de este criminal.
2: Pues vamos a saludar a Matías. ¿Cómo estás? Matías, ¿qué tal? Buenas tardes.
4: Buenas tardes, Javier. Buenas tardes, Patricia.
2: Bienvenido a Canal Sur Radio. Bienvenido a Andalucía ahora, Matías, para hablar de un caso verdaderamente escalofriante. Lo primero que se me ocurre, estaba escuchando el relato de Patricia, es preguntarte cómo consiguieron pillar a este sujeto. Quiero decir, había matado ya a 11 personas. ¿Cómo finalmente destapan lo que estaba haciendo el llamado Ángel de la Muerte?
4: Bueno, básicamente porque las últimas muertes, los últimos asesinatos son horribles. Él empieza matando con pastillas, con psicofármacos, y termina matando a los últimos tres con lejía, con productos de circunstantes que se utilizan para limpieza de los baños. El dolor, el padecimiento al que hace llegar a estas personas es terrible. No pudo pasar desapercibido en el último caso, que fue el de Paquita Girones, y eso hizo saltar todas las alarmas.
3: Matías, buenas tardes, un placer saludarte. En tu libro analizas las dos caras de Joan Vila, el hombre tímido y servicial que todos querían y, por otro lado, ese asesino sádico de los líquidos cáusticos. Tras tu investigación, tras la publicación de tu libro, ¿crees que Joan realmente llegó a creerse su propio discurso de que él mataba por compasión o era una fría estrategia de defensa?
4: No, era una estrategia de defensa en todo momento. Lo mismo fue lo que dijeron los investigadores.

0: que está en un proceso de cambio de sexo, ¿no? De cambio de género.
1: Sí.
2: Estoy fabuloso. Me han llamado de televisiones de Argentina, de México, preguntándome por el cambio de sexo de un asesino serial, cómo era posible. Bueno, es posible porque el sistema lo permite. Una persona que esté preso no por eso no tiene acceso a la sanidad. Y dentro de este acceso universal a la sanidad está este cambio de sexo si la persona lo requiere. Es paradójico porque un cambio así, una operación como esta, cuesta más de 80.000 euros y la vamos a pagar nosotros, la sociedad que él dañó con sus crímenes, ¿no? Es una paradoja importante del sistema.
0: De hecho, Matías, él ya ha sido trasladado a una prisión de mujeres.
2: Dentro de la prisión, al
0: módulo de mujeres, de la misma prisión en la que se encontraba.
1: Pero sí, eso no va.
2: Saber por su abogado defensor, sí.
1: Sí, Matías, pero eso no va a cambiar su pena de cárcel.
2: Él piensa que sí. Él ha vivido siempre una fantasía y por lo que me cuentan sigue viviendo en una fantasía donde él está a punto siempre de salir y retornar a su pueblo, pero es parte de esta psicosis, de esta mente perturbada que es propia de John Vila, ¿no es cierto? Y crear un mundo en paralelo a lo que en realidad es.
1: Esta es una pregunta que habitualmente planteo en esta sección a los invitados que pasan por este espacio, y es cómo se logra, Matías, escribir una crónica negra de un caso tan escabroso, tan brutal, como el caso del celador de Lot, sin caer en el sensacionalismo, en el amarillismo.
2: Con mucho cuidado, sobre todo por las víctimas, porque estamos hablando de 11 ancianos que nadie sabe. No, por ahí el último nombre es el de Paquita Gironés, que fue la muerte más terrible, y nadie se acuerda, por supuesto, de estas 11 víctimas, sino del asesino. Yo en algún momento, cuando vi las fotos, quitaron a los cadáveres, ¿no?, para hacerles los análisis pertinentes cuando él se declaró culpable, y las fotos de los cadáveres no trascendieron, pero realmente los últimos asesinatos que él mató con lejía son muestra de un padecimiento horrible, y en ese momento estuve a punto de dejar la investigación porque me pareció demasiado.
1: ¿Y cómo vivieron los familiares de las víctimas el veredicto del jurado popular?
2: Con alivio, con alivio en la mayoría de ellos. Ellos tampoco, las familias no se quisieron implicar en la investigación demasiado, habían padecido mucho. Los entornos de las víctimas ya eran personas mayores. Por eso han mantenido como un segundo plano durante todo el proceso, pero sí, por supuesto, que con alegría.
0: Matías, durante tu carrera profesional, ¿te has encontrado en alguna ocasión con un caso similar, un comportamiento criminal parecido al de Joan Vila, con estos asesinatos en serie de hasta 11 personas, mayores en un geriátrico?
2: No, la verdad que un caso así tan, tan difícil, aparte de llegar a tener alguna luz de lo que es su comportamiento. Yo lo digo en el libro, que cada vez que intentas aclarar algo de su comportamiento, oscureces, porque es todo oscuro, es como un laberinto en la oscuridad. Es muy complicado cómo él se comporta y cómo funciona su cabeza, su mente.
1: Además, en tu libro pones el foco en un perfil muy específico de la sociedad. Matías, ¿crees que este crimen fue posible principalmente porque las víctimas eran ancianos, cuyas muertes, bueno, pues se asumían de antemano como normales? ¿Se podrían haber evitado esas 11 muertes?
2: Bueno, es complicado. No es la primera vez que me plantean esta pregunta, porque se trata de personas muy mayores con varios tipos de enfermedades que a la vez, algunos incluso que no tenían el control completo de su mente, y cuando estas personas 90, 93, 94 años fallecen, se da como algo natural, y este devenir es algo que ayudó a Vila, ¿no?, a esconder tantos asesinatos. Pero bueno, yo entré en su momento a la caridad y no había ni entré directamente, abrí la puerta, entré para hablar con los ancianos y no había ningún tipo de seguridad. Esto fue pasado 4 o 5 meses de los asesinatos.
0: ¿Y sabes si la normativa se ha endurecido de alguna forma? ¿Se han tomado algunas medidas tendentes a que no se puedan dar las circunstancias de nuevo para que alguien vuelva a hacer algo parecido?
2: Que yo sepa, no, todos.

0: Sí, bastante igual en lo que son los geriátricos, al menos en Cataluña. No, a partir de este caso no se han creado grandes normativas para impedir esto. Incluso los mismos directivos de que eran los directivos de aquel momento del geriátrico continuaron después, no sé si están ahora porque han pasado muchos años. No, en este ámbito no se cambió prácticamente nada.
1: Él ha pedido algún permiso penitenciario, pero todos no se le han concedido.
0: Él está condenado a 127 años. Es cierto que en España se puede cumplir un máximo de 30 años, pero claro, estos permisos o esta libertad condicional, digamos de alguna manera, yo creo que es imposible en su caso y no se dará, que cumplirá toda la condena en prisión.
2: Estamos hablando con Matías Crowder, él es periodista, autor de un libro sobre el ángel de la muerte, este sujeto, individuo, este enfermero, Joan Vila, que asesinó a 11 personas mayores en un geriátrico de Olot, en Cataluña. Has dicho antes, Matías, que has intentado en varias ocasiones hablar con Joan Vila. Si lo tuvieras delante, ¿qué le preguntarías?
0: No creo que sirviera mis preguntas porque él es un mitómano profesional, es la mentira hecha persona. Intentaría, por supuesto, escarbar en su pasado. Hay muchas partes de su pasado que incluso cuando los psiquiatras forenses preguntaban a su familia obvió. Yo creo que queda mucho por contar de lo que fue su pasado, que fue el desencadenante a la situación actual, ¿no? Que cometiera los asesinatos. Hay cosas que no se saben que quedarán en la oscuridad.
1: Y hay que destacar y enfatizar, Matías, que no es un psicópata, no sufre ninguna enfermedad mental, él sabía perfectamente distinguir el bien y el mal.
0: Bueno, una aclaración. Sí, sabía distinguir entre el bien y el mal, pero en cuanto a su enfermedad mental, no es algo muy complicado. Cuando los psiquiatras lo entrevistaron, no sé cuántas horas se han pasado con él haciéndole entrevistas para intentar llegar al fondo de su personalidad, lo tuvieron bastante difícil y creo que, bueno, se acercaron lo máximo posible, pero quedó todavía pendiente.
2: Pues Matías Crowder, periodista, experto en este caso del ángel de la muerte, Joan Vila, que está cumpliendo esa condena, esa pena de más de 120 años de cárcel por el asesinato de 11 ancianos en un geriátrico en Olot. Gracias por habernos acompañado esta tarde y habernos dado las claves de este crimen y de la historia de este crimen tan verdaderamente escalofriante. Gracias, Matías.
0: Muchísimas gracias, Javier. Muchísimas gracias, Patricia.
1: Un abrazo,
0: Buenas
1: Matías.
0: tardes.
2: Patricia, esta
1: Sí.
2: semana está siendo noticia otro crimen, el del propietario de Mango, el hijo de ese señor, que además era el empresario más rico de Cataluña, ha sido detenido varios meses después de la muerte de su
1: De la
2: padre
1: muerte de su
2: como
1: padre.
2: principal sospechoso del crimen. Creo que vamos a hablar la próxima
1: La
2: semana de
1: próxima
2: eso.
1: semana vamos a hablar con Borja Méndez, periodista de sucesos y tribunales, de este asunto y de esa salida. Bueno, le han puesto una fianza de 1 millón de euros que ha pagado y ahora estamos pendientes, bueno, de cómo va a transcurrir este caso. Solamente decirte, Javier, con respecto al celador de Olot, que es con el caso que hemos abordado hoy, que quiero recordar esas 11 víctimas, esos 11 nombres: Rosa, Francisca, Teresa, Isidra, Carmen, Luis, Joan, Montserrat, Sabina, Montserrat y Paquita. Estas fueron las 11 víctimas que murieron envenenadas a manos del celador de Olot.
2: Sí, porque como decía el propio Matías Crowder, y además sucede muchas veces cuando hablamos de un crimen, fijamos el foco en el criminal, pero nos olvidamos
1: De
2: de
1: las
2: las víctimas.
1: víctimas.
2: Así que es muy pertinente que hayas leído sus nombres y que pensemos en ellos, en sus familiares y en su memoria, porque
1: Y este ha sido un pequeño homenaje a ellas, ¿no? En que detrás de un crimen, de esos crímenes, hay historias y hay 11 historias.
2: efectivamente. Patricia Torres, muchísimas
1: A ti,
2: gracias.
1: Javier.
2: Vamos a cambiar de registro enseguida porque hoy, como casi todos los días, ya sabéis, vamos a disfrutar en Andalucía Ahora con la música.
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Los giros del destino son así. ¿Quién le iba a decir a Camela que hace 30 años empezó poquito a poco vendiendo cassettes en las gasolineras, sí, que 30 años después iba a ser el grupo de éxito que es? Ya sabéis que arrastra un fenómeno fan. Bueno, Lucía, que tiene 22 años, está cantando esta canción, que tiene más años que tú. La canción tiene más años que tú. O sea, que Camela también entre el público joven sigue siendo muy demandado. Y Camela ha querido precisamente rendirle un homenaje a sus inicios distribuyendo en gasolineras, además, copias en formato cassette de su último sencillo que se llama Tu Mirada, tal y como ellos iniciaron su fenómeno fan hace más de 30 años a espaldas de la gran industria. Hoy, en nuestra terapia de grupo, hablamos de las cintas de cassette.

0: Esta es una de las canciones que sonaban en cassette. Esta, y sonó mucho, ¿eh?
1: Sí,
0: sonó
1: sí,
0: mucho, de Final Countdown de Europe. Queremos saber, y abrimos ya las líneas, 670-940-200. Ese es el número al que tenéis que enviar vuestras notas de voz y vuestros audios de WhatsApp. Queremos saber si guardas esas cintas de cassette que tantas horas de felicidad te dieron, ¿eh? Y tantas horas de éxtasis y de evadirte del mundo. Esas cintas de cassette que sonaban en el coche, que sonaban en el Walkman, que sonaban en el radiocassette. Por cierto, hoy hemos mirado cuánto cuesta un Walkman. Se siguen vendiendo.
1: Sí, sí, sí, sí.
0: Los Walkman, aunque hagamos publicidad, de la marca Sony, ¿verdad? Que eran los más conocidos.
1: Los más conocidos.
0: ¿Cuánto dirías que vale un Walkman hoy día?
1: Pues de los 200 euros para arriba.
0: Pues sí, porque lo has visto antes, ¿no? 200 euros, ¿eh? 200 euros, ¿eh? Te clavan hoy por un Walkman que, insisto, nos dio momentos de felicidad y momentos de libertad durante muchos años. ¿Tú guardas esas cintas? ¿Qué es lo que había en ellas? En muchas de ellas había muchos mixes, ¿verdad? Muchas claro. canciones de distintos artistas.
1: Claro. Y porque además las podías organizar tú, porque si tenías, si lo tenías en el disco, tú podías grabar del disco a tu cinta virgen y hacías tus propias playlists.
0: Y podías grabar directamente de la radio, de las emisoras musicales, que siempre después salía el locutor hablando y te fastidiaba la grabación.
1: Es que
0: ya
1: eso
0: tuvo
1: se
0: que hablar.
1: Sí, precisamente para ya, que no la grabara.
0: Claro, ya tuvo que hablar el locutor. ¿Tú prefieres el cassette o el Spotify? ¿Eh? ¿Eres de los nostálgicos o ya te has habituado a las nuevas tecnologías? ¿Cuál es el mayor tesoro que tienes entre tus cintas de cassette que guardas ahí en paño en tu casa? Hoy vamos a volver a escuchar música y lo vamos a hacer, pues, como toda la vida, con las cassettes. 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
3: Hola, buenas tardes, equipo. Soy Mercedes de Alcalá. Está ahí hablando ahora de que hablemos de las cintas de café. Yo tengo un montón y no pienso de darla. Ya soy mayor. Pero el día que yo falte, pues que la de mi hijo haga lo que quiera. Pero no pienso darla. Porque tengo de todos los grupos de sevillana. De los cantantes, de Manolo Escobar, de Juanito Valderrama, de muchísimos, muchísimos cantantes. Y de las baladas de... no recuerdo ahora bien, Nino Bravo, que se mató.
0: Hombre, Nino Bravo.
3: Y Camilo Sesto, todo, todo. Y de Maritrini, y de todo, todo. Tengo cajones llenos. Y tengo el radio cassette que todavía lo pongo y escucho la cinta. Así que un saludo para todos. Y aquí está Mercedes. Gracias por escucharme.
0: Gracias a ti, Mercedes, por venirte por las tardes con nosotros a Canal Sur. Tú estás diciendo, estás asintiendo, y yo también tengo,
1: claro,
0: de Camilo Sesto,
1: sí,
0: y de Maritrini.
1: De Maritrini, me las sabía todas. Quemé la cinta de Maritrini, la quemé enterita.
0: Y de Mecano, y de Radio Futura, y de Héroes del Silencio. Yo tengo mi gran tesoro en cassette. Es una cinta que me regalaron de la discográfica de Héroes del Silencio, y era una cinta de los ensayos, digamos, de la grabación de su disco Senderos de Traición, aquel famoso de Entre Dos Tierras. Bueno, eso lo tengo yo. En alguna ocasión me han ofrecido dinero y no la vendo, ¿eh? No vendo esa cinta de cassette. Hay que tener también un dispositivo donde poner, porque ya en los coches antes todos tenían para poner el cassette, ya no. Pero en casa seguro que muchos de vosotros tenéis todavía esos radiocassettes y todavía los utilizáis. Los cassettes, por favor, ¿qué de cosas encerradas ahí dentro?
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0: Hola, buenas tardes, soy Carmen. Pues yo sí tengo guardadas cintas de cassette. Yo me acuerdo de una vez que grabamos un especial que hacía Camilo VI. Y cuando lo estaban grabando, yo era chica, vamos. Lo estaba mi tío grabando, salió cantando El Canario. Y después me salía en todas las canciones y me salía cantando El Canario. Aquello de risa, vaya. Pero sí, tengo muchísimas guardadas.
1: El Canario, el que quiso también, se emocionó.
2: Se
1: mimetizó. Se mimetizó con Camilo VI. Lucía, ¿tú has escuchado alguna vez un cassette? ¿Has utilizado? Nunca, ¿no?
3: Yo nunca, yo no, no me he pillado.
1: Claro,
3: pero bueno, todo vuelve igual, ¿todo gracias vuelvo? A Camela, los vinilos se pusieron también muy de moda y yo creo que los cantantes de hoy en día, más que el CD, lo que venden es el vinilo, por lo atractivo también que es visualmente. Y yo conozco a mucha gente de mi edad que tiene tocadiscos y que compra los vinilos.
1: Sí, claro. Sí.
3: A lo mejor los próximos son los cassettes, los que empiezan a coleccionar.
1: Hubo muchos años en los que el vinilo dejó de existir, solo los coleccionistas, y después todo el mundo empezó a comprarse de nuevo los platos, los tocadiscos para poner el vinilo, y efectivamente todos los cantantes, los grupos, los artistas hoy día sacan ediciones especiales en vinilo, que además suelen ser más caras que el CD, por supuesto.
2: Pues si sacan los cassettes, espero que el Bolivix siga funcionando, si no,
1: para rebobinar. 670-940-200.
4: Vamos a ver, yo tengo cinta de cassette de Carnaval, de Antonio Martínez Ares, El Brujo, Sonrisilla, Calabaza, tengo La Trinchera, tengo El Papá, por supuesto, Los Piratas, de Eco de Rocío desde el principio, desde Señora tengo para acá hasta que salieron los CD. Tengo también cinta, por ejemplo, de Mecano, también tengo. Lo que había, el LP era muy caro. Venga, un saludo y vamos a volver a la cinta. Y el Bolivic, también grababa de la radio, ¿eh? Con el Bolivic lo rebobinaba. Vámonos a buscarse la vida.
1: Gracias, Juan, qué de alegría siempre aportas a la antena de Canal Sur cuando nos mandas tus mensajes. Las cintas que las había de 60 y de 90.
2: Sí.
1: Las TDK, esas eran las mejores, ¿eh? Ahí es donde grabábamos. Y las de cromo, bueno, ya ni te cuento, ¿eh? Ahí es donde grabábamos y pirateábamos. Queda un minuto y medio para las 6 de la tarde. Después de las noticias de las 6 vamos a seguir hablando de las cassettes, de los cassettes o de las cintas. Pero quiero, antes de llegar a las 6, saludar a mi querido Manu Martínez. Manu, ¿cómo estás? Buenas tardes.
5: Hombre, ¿qué tal? Buenas tardes a todos.
1: ¿Tú qué? ¿Tú tienes alguna cinta? ¿Recuerdas?
5: Yo tenía muchas. Yo lo que más recuerdo tengo algunas todavía. Marilo, ¿qué tal?
6: Hola, primero, ¿qué tal, Manu?
5: Buenas tardes. Oye, que a mí me gustaba.
1: Oye, que Lucía, no la saludas.
5: Ah, Lucía, hombre, por Dios. Favor. Es que buenas a Lucía tardes. Todavía no la conocí yo en persona, que yo entre que estoy viajando, que me vengo a Jerez, que un otro día estoy en Cádiz, en Málaga. ¿Qué digo yo? Que yo lo que más recuerdo, porque yo era muy malo, era coger el bolígrafo y tener que meter toda la cinta para adentro. ¿Te acuerdas? Había que darle la vuelta porque la cinta, tú sacabas el... ¿Cómo se llama eso? Es que no sé cómo se llamaba... la cinta, ¿no? Sería, ¿no? Sí, lo que sacamos... La cinta, claro.

0: que eran una joya. Tener la cinta es 90 minutos, horita y media de música, vamos, eso era un privilegio total. Y lo que mejor recuerdo era cómo grabamos los vinilos. Los vinilos los grabamos en los cassettes para poder llevárnoslos de un sitio a otro y poder escucharlos por todas partes. En esas radios extraíbles de los coches, que eran una joya, una maravilla. Me encanta.
1: Yo tuve un tesoro que desgraciadamente perdí, que era cinta de Entre el cielo y el suelo de Mecano, wow, pero en francés. Gracias a un camionero francés que venía repartiendo un material, yo le ayudé a encontrar una dirección, me monté con él, iba escuchando la canción, escuché Hijos de la Luna en francés, me enamoró y le compré la cinta a este hombre que no me la quería vender ni de coña, y le convencí para que cuando él volviera pues él se comprara otra, y al final me la dejó a lo mismo que a él le había costado.
2: Entre el cielo y el suelo hay algo con tendencia a quedarse calvo. Qué canción aquella. Bueno, os acordáis, ¿no? Un baladón de Mecano.
3: Sí, que es verdad.
2: Nuestra becaria Lucía está como si estuviéramos hablando en chino, pero sí, no en el chino tradicional, sino en cantonés. ¿Eh?
3: Sí, en mandarín.
2: En mandarín no. El mandarín lo habla todo el mundo. Nosotros, para ella, estamos hablando casi en cantonés. Algunas cosas reconocerás.
4: Algunas cosas reconozco, pero ahora más pillado sobre todo imaginando. Si Hijo de la Luna ya es una canción que a mí me fascina, como debe de sonar en francés. Yo eso no me lo puedo imaginar.
2: Sí, señora. Y Mujer contra Mujer es otra canción de Mecano en francés, fabulosa. Tú sabes que si Miguel Alba se pone, igual hasta nos la consigue esta tarde.
5: Hombre, Miguel.
6: Buenas tardes, familia. Fernando de San Fernando. Oh, yo tenía de cinta de café de los Shisho. Oh, pero cinta un montón. Pero sí, soy de Bordón 4. Me las llevé a la mili y allí se perdieron casi todas. Claro. Llevé el café y la cinta a la mili y allí se perdieron todas. Buenas tardes, un abrazo.
2: Un abrazo, Fernando. ¿Perdona?
5: A mí me gustaría preguntarle a la gente que nos está escuchando si recuerdan cuánto pagaban en el en la gasolinera por estas cintas.
2: Buena pregunta.
5: Yo no lo recuerdo.
2: Buena pregunta. Yo tampoco me acuerdo cuánto costaba una cinta, pero bueno, no sé.
5: Yo me acuerdo del hombre del 400, surtido manchado,
2: 500,
5: con no el sé. Mono azul, me acuerdo del mono azul, con la riñonera así de cuero y abriendo con el candado, sí, que eso ya Lucía está flipando, ¿sabes? Un candado muy grande, muy grande, y lo abría y decía, ¿cuál es la cinta que quiere usted?
2: No sé si te ha dado tiempo a escucharnos, Manu, cuando hemos hablado del Walkman. Tú también tendrías un Walkman, ¿no?
5: Yo sí.
2: ¿Sabes cuánto cuesta hoy día un Walkman de Sony? Lo hemos mirado esta mañana, mediodía. 200 pelotes.
5: Anda.
2: 200 euros y puedes recuperar esa sensación de ir andando por la calle escuchando
5: una cinta. Pero si el otro día me enteré que está de moda ahora, otra vez de nuevo, en los cascos, el que lleva cablecito.
2: Sí. Lucía, Lucía está afirmando.
7: Ya ha demostrado que el otro es malo, ¿eh?
4: Pues será malísimo, pero es comodísimo. Además, yo soy doña enredo, esto lo llevo enredado. Yo no puedo, yo no lo entiendo, la verdad. Yo, unos cascos sin cable son el mejor invento. Eso,
5: pues se los del AVE me va a venir mi de lujo con la boca.
4: Es guay llevar los cables colgando del bolsillo.
2: 679-40-200 Andalucía ahora. Hoy las cintas de cassette.
8: Hola, buenas tardes. Yo, como gran melómana, conservo mucha música en cassette, sobre todo la época de los años 80, 90, cuando fue el boom de, por ejemplo, música americana, tipo Whitney Houston, Rick Astley, este grupo Europe, por supuesto, música también española de los grupos del pop del momento, sobre todo, por ejemplo, uno de mis favoritos, Presuntos Implicados. Pero sin duda alguna, el tesoro mejor guardado para mí son las cintas de vuestro compañero, que fue mi gran mentor en la iniciación de la escucha de un tipo de música, el smooth jazz, que me llevó a él. Y son las cintas de Juan Antonio Jurado, que
2: hombre,
8: yo las grababa y que conservo y conservaré siempre.
2: Ole.
8: Allá donde esté, mi querido amigo, ole, ole. Que sepa él que me dejó un gran legado para toda mi vida.
7: Sí, señor.
2: Qué bonito, qué homenaje le acabas de hacer. Vale. Mira, desde la cristalera de nuestro estudio, del estudio Valentín García, vemos
7: su fotografía.
2: Su fotografía. Y vemos el estudio Juan Antonio Jurado, el país de los sueños.

0: Ya. Yo soy enamorado de la cinta, no tiro ni una, tengo cientos. Pero sobre todo las que grababa de la radio, de Canal Sur en El Rocío, con Luis Vara. Eso lo guardo como oro en paño. Año 90, 91, 92 y 93. Venga, un saludo, Juan de Fuengirola.
1: Gracias, Juan. Nos estáis
2: otro
1: emocionando.
2: Otro compañero,
1: Luis Vara.
2: Diferente.
1: Efectivamente.
2: Fíjate tú, ¿no? En El Rocío. Pero maravilloso también, claro que sí.
1: Y seguro que hay por ahí muchos que tienen guardadas retransmisiones de Semana Santa.
3: De carnaval, imagínate.
1: De carnaval. Ya nos han dicho no solo las cintas originales de las agrupaciones, sino seguro que hay muchas cintas por ahí con la voz de Juan Manzorro.
2: Claro.
1: También, ¿verdad? Del carnaval de Cádiz, porque esta casa lleva ya décadas retransmitiendo desde el 89, nada más y nada menos, retransmitiendo el carnaval. Y en aquellos años, pues la gente grababa las sesiones del Falla en esas cintas de cassette, sí, Lucía, lo hacían.
4: Es verdad que ahora
1: es que me está mirando con cara de este señor.
4: No, porque estoy pensando que bonito, que a lo mejor son de las pocas personas que guardan ese recuerdo, porque es verdad que ahora todo se retransmite por internet, se suben las propias chirigotas, tienen su perfil en Spotify, se encargan de subir cada actuación, pero a lo mejor durante una época eso se ha perdido y las personas que lo grabaron fueron las que tienen esa pildorita, no esa memoria, que al final el carnaval es para todos y qué bien que lo tengan ellos en su recuerdo.
1: Así es.
3: Menos mal, Javier, que tenemos a Lucía. Nos está dando el punto de vista más joven.
1: Pues ¿sabes? Claro, todas las perspectivas, ¿no? La nuestra y la de una mujer como ella, mucho más joven.
2: Y que también se interesa.
5: Soy Manolo de Córdoba. Mira, yo tendré alrededor de 200 y pico de cintas, o si no más. Y casi unos 100 discos también, más o menos. Y la primera cinta que tuve fue la de Mecano, el primer disco de Mecano. Y el segundo que me compré, que fue la de Rock and Rio. Gracias.

0: Chicos, la de Hijo de la Luna en francés la podéis encontrar en YouTube fácilmente. Se titula Dimolin in der Jan.
1: Muchas gracias.
2: Gracias.
1: Esto de tener en la familia de Andalucía ahora, que nos ayuden con el francés, como cuando viene Carmen Amores,
2: claro.
1: Que ya sabéis que ella también es una gran especialista, la vamos a buscar, la vamos a buscar.
3: Buenas tardes y enhorabuena por el programa. Los cassés, ay, cómo se nota ya que vamos teniendo unos añitos, pero bueno, eso es señal de que lo hemos vivido. Yo tengo un cassé que es muy importante para mí, que es un cassé del año 96, que lo guardo todavía, en el que se recoge el concierto en el que Abel Moreno, el famoso compositor de marchas procesionales, se traslada de Sevilla a Madrid a dirigir la banda de la Infantería Memorial del Rey. Y ese año se estrena en ese concierto mi primera marcha procesional que yo compongo.
1: Toma.
3: Para la Hermandad de los Estudiantes de Madrid, que se titula Virgen Inmaculada, Madre de los Estudiantes. Y es un cassette que tengo mucho, mucho, mucho cariño, que he podido digitalizarlo y lo he podido subir a algunas plataformas, porque el concierto es una verdadera joya y es algo histórico para los amantes de la música cofrade. Un saludo y enhorabuena.
2: ¡Olé!
1: Muchas gracias y enhorabuena. ¡Olé! A ti. Qué historia más bonita. Nos ha encantado. Y además, es verdad que cuando tienes ya algo tan valioso como su propia marcha procesional, pues se pueden digitalizar. Para que si en algún momento el cassette pues termina deteriorándose, pues conservar esa grabación. Gracias a ti, querido amigo.
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1: Mira, ahora que has puesto a Miguel Bosé, me acuerdo de un cassette que lo tuve durante mucho tiempo, de un disco de Miguel Bosé que se llama XXX, un discazo de Miguel Bosé. Ese lo tenía yo en cassette.
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5: Buenas tardes, Jaime de Sevilla. Yo tenía un montón de cassettes, tenía de flamenco grabados por la radio, también tenía un cinta de todo tipo de música, La Guerra de los Mundos, tenía Mecano, Durán Durán, bueno, yo tenía un montón de música y todavía la sigo teniendo. Y bueno, tengo un cassette que todavía funciona y algunas que otra vez lo he puesto, pero evidentemente la calidad ya no es la misma que escuchamos en los CD ni mucho menos. Venga, un saludo.
1: Un saludo.
6: Hola, buenas tardes. Emilio de la isla de San Fernando. Pues yo tengo por lo menos 60 o 70 cintas de casete de los años entre 1990 y 1997 de Carnaval de Cádiz. Y también tengo muchas grabaciones de radio. Venga, buen programa.
1: Gracias.
7: Me he metido Javier, sí. Mariló, Lucía, en una plataforma de esta que vende cosas de segunda mano, ¿no? Para ver a cuánto están los cassettes antiguos.
1: Ajá.
7: Y me encuentro aquí, la media, han hecho una media, que de unos 12 cassettes suelen pedir unos 15, entre 15 y 18 euros. Estamos hablando de a euro y pico, yo creo ni que por aquel entonces se pagaba tanto. Y tengo aquí, por ejemplo, una Chalai, yo este grupo ni me acuerdo, Chalai.
1: Fantasías,
7: María del Monte. Los super éxitos. Caima, tampoco un estilo Camela, mismo bigote, vamos, la historia Azúcar Moreno. Y sí. La Gran Max Mix 2.
1: Es que había unos recopilatorios fantásticos, el Boom, el Max Mix, efectivamente, y muchos de esos terminaban en cintas de cassette, o lo comprabas directamente en cintas de cassette. Nos quedamos sin tiempo, como siempre os digo, si después logramos arrancar o arañar un poquito más el reloj y los minutos, escuchamos más de vuestros mensajes, porque tenemos muchos ahí en el 670-940-200, pero tenemos que seguir hablando de muchas cosas. No te vayas, Manu, porque en un ratito estamos contigo, y hoy nuestro invitado, nuestro andaluz por el mundo, es un historión que, bueno, puntos suspensivos. Vamos a vamos a dejarlo en Lucky Luke. No quiero adelantar nada más. Enseguida vamos a hablar también de otra historia, de una noticia muy llamativa que quizá pueda haber pasado desapercibida. En Jaén se ha encontrado, no me digas que esto es en francés. Sabía que Miguel Alba lo iba a encontrar. Vamos a escucharlo unos minutos. ¿Quién ha sido? Kiko Canterla.

0: qué, Lucía? ¿Qué te parece?
1: Me parece estupenda, sí, sí. La verdad que la añadiría a mi playlist de Spotify.
0: Sí.
1: La añadiría.
0: ¿A que sí?
2: Me suena Rosalía, lo último.
0: Pues fíjate, puede recordar incluso Hijo de la Luna en francés con Mecano. Os decía que vamos a estar en Jaén un momento porque se ha encontrado allí un yacimiento de tierras raras. Las tierras raras enseguida vamos a explicar qué es lo que son, pero son fundamentales para la fabricación de mucha de la tecnología que utilizamos hoy día. Por ejemplo, las baterías de silicio. Todo eso se hace con tierras raras. Y de hecho, este tipo de yacimientos constituyen muchas veces un objeto de colisión entre los países. Parte de la guerra de Ucrania contra Rusia tiene que ver con territorios donde hay yacimientos de tierras raras. Bueno, pues en Jaén se ha encontrado el yacimiento de tierras raras más grande de Europa. Ya se está estudiando porque puede ser algo antológico lo que haya allí, y os queremos hablar hoy, además de los cassettes, también de las tierras raras y después de nuestro Andaluz por el Mundo, que nos va a traer, como todos los jueves, Manu Martínez. Andalucía, ahora son las 6 de la tarde y 25 minutos.
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0: Y algo que está sucediendo esta tarde es que algunas emisoras del Reino Unido han anunciado por error la muerte del rey Carlos III. Ya se ha confirmado que ha sido una fake news. De hecho, algunos medios en el Reino Unido han llegado a emitir el God Save the Queen como señal de respeto por el fallecimiento del rey, pero el rey de Inglaterra no ha muerto. Lo acaba de confirmar Buckingham Palace, ni siquiera parece que tenga que esté cerca de hacerlo, sino que ha sido una noticia falsa que algún medio inglés ha dado por error. Así que nada, Carlos III está vivo y se ha dado esta noticia por error. 6 de la tarde, 29 minutos, os hablaba antes de un descubrimiento, un yacimiento de tierras raras en Jaén, del que está pendiente mucha gente, del que están pendiente muchos países. Yo quiero saludar a esta hora en Andalucía, ahora en Canal Sur Radio, en la Radio Pública de Andalucía, a Rafael Navarro. Él es científico titular del Instituto Geológico y Minero de España, del CSIC, el Centro Superior de Investigaciones Científicas. Señor Navarro, bienvenido, buenas tardes.
7: Hola, muy buenas tardes.
0: Bueno, para los profanos en la materia, ¿por qué son tan importantes? ¿Por qué son tan codiciadas? ¿Por qué son tan deseadas las tierras raras?
7: Bueno, las tierras raras actualmente, con todo este giro de hacia la transición ecológica, son fundamentales porque, bueno, se usan en una gran cantidad de elementos, principalmente imanes, es una de las principales usos que tienen, y son responsables, bueno, pues porque cada vez los dispositivos sean tecnológicamente más pequeños, más avanzados, ya que, bueno, las propiedades que tienen de transmisión de electricidad y de las propiedades magnéticas hace que, bueno, que sean fundamentales para estos usos. Se usan en gran cantidad de industrias, desde el petróleo hasta la automoción, las baterías, la industria de la cerámica o del vidrio, en todo donde hay un imán, en cualquier dispositivo ya se tiende a que esté hecho de tierra, con tierras raras, con alguno de los elementos que forman este grupo.
0: ¿Y desde cuándo se tiene conocimiento de este yacimiento de tierras raras en Jaén que tanto interés está suscitando?
7: Este yacimiento ya se conocía en los años 60, se empezó ya a saber de la presencia. Concretamente, el mineral que más destacado es la monacita, que es un óxido de cerio, lantano y una serie de elementos. Ya se detectó en los años 60 y luego posteriormente, en unas investigaciones asociadas a los planes nacionales de investigación minera que se desarrollaron en los años 70, se puso ya de manifiesto. Pero bueno, los estudios fueron someros, se descubrió, y no pasaron de ahí, de hacer unos estudios, bueno, conocer su presencia, saber que está ahí, pero nunca se investigó con el suficiente grado de detalle.
0: Y ahora Rafael se está investigando, pero lo está haciendo una empresa minera australiana, Osmond Resources. ¿En qué consisten estos trabajos de investigación y por qué los está haciendo Australia?
7: Bueno, son empresas, las empresas mineras. Australia es uno de los líderes, junto con Canadá, en minería a nivel global. Entonces, las empresas mineras australianas son las empresas más potentes a nivel global en exploración, y son las que tienen más recursos, tanto económicos como de medios técnicos y de medios humanos, para desarrollar estas investigaciones con mucho potencial. Realmente, aunque bueno, la matriz de la empresa es australiana, pero la empresa que lo está llevando a cabo tiene sede en España, ¿no? Y cuenta con personal, bueno, hasta donde llega mi conocimiento, con personal 100% español.
0: ¿Y qué
7: aunque
0: pasaría,
7: tenga de fondo sí, el
0: aunque sea de digamos que la central esté en Australia?
7: Exactamente.
0: Uh-huh. ¿Y
7: exactamente.
0: ¿Qué pasaría si finalmente esta investigación confirma que estamos, como se indica en algunas informaciones, ante el yacimiento de tierras raras más importante de Europa? A partir de ahí, ¿quién explotaría esto? Porque según nuestras informaciones, aquí en Europa no tenemos la posibilidad de transformar estas tierras raras, y ahí el monopolio lo tiene China, ¿no?
7: Hay pequeñas empresas transformadoras en Austria y en Italia. Hay pequeñas empresas transformadoras, y de hecho parte de la producción europea viene de una parte muy pequeñita, viene de Austria y de Italia, que importan las tierras raras de China y los transforman aquí. Pero la producción no es suficiente para abastecer todo lo que se necesita, que viene, bueno, pues como todos sabemos, de China en un porcentaje muy importante. Entonces, bueno, lo importante de esta mina, de este proyecto, es que lleva asociada una, o la intención de la empresa es que lleva asociada una planta de transformación, de conseguir, que esa es la dificultad que tienen las tierras raras, porque no es solamente un elemento, tiene el mineral, la monacita, claro. Uh-huh. Está compuesto por varios elementos de las tierras raras que tienes que separar, que tienes que individualizar, y esa tecnología es lo que es realmente complejo. Sí. Entonces, bueno, según donde llega mi conocimiento de este tema, va asociado junto a este proyecto una planta de transformación que permita cortar un poco la dependencia de China en determinados recursos estratégicos, ¿no? Como este.
0: Ahí es donde está la madre del cordero, desde luego, porque ya tenemos el yacimiento, pero si además vamos a tener una planta transformadora de esas tierras raras en todos esos elementos que se utilizan en los imanes, en las baterías y en todas las nuevas tecnologías, pues sería verdaderamente interesante para Jaén y para Andalucía en su conjunto, Mariló.
8: ¿Podremos entonces, no sé si a corto o medio plazo, dejar de depender de China hasta el punto de que a lo mejor podamos ser punteros en Europa en este sentido?
7: Bueno, siempre será difícil cortar el cordón del todo, ¿no? Porque, bueno, las tierras raras son muchos elementos. Y aquí en este yacimiento el mineral este tiene solamente unos pocos, son 17 elementos y concretamente la monacita tiene solamente 3 o 4 de estos elementos, con lo cual va a ser muy difícil. Pero bueno, siempre que se consiga frenar un poco la dependencia, bueno, pues ganaremos, la Unión Europea ganará en autonomía estratégica, ¿no? A medio plazo, porque bueno, los proyectos mineros son siempre, los plazos son largos, pero bueno, siempre, aunque sea poco, pero bienvenido sea.
0: Este es un sector estratégico, señor Navarro. Entiendo que el CSIC, donde usted desarrolla su labor, y el propio Estado están pendientes de lo que pueda suceder con este yacimiento, ¿no?, de tierras raras en Jaén.
7: Sí, además recientemente se ha aprobado por parte de la Dirección General de Minas, del Ministerio de Transición Ecológica, se aprobó el Programa Nacional de Exploración Minera, que bueno, pues va a ser la mayor inversión en exploración minera que se va a llevar a cabo en España en los últimos años, con una inversión cercana a los 200 millones de euros. Y bueno, y vamos a estar muy pendientes y a colaborar con las empresas para que todos estos proyectos, bueno, pues salgan adelante, o al menos facilitarle las cosas, ¿no?, en la medida de lo posible.
0: Lo cierto es que las tierras raras están, o al menos una vez transformadas, están en muchos de los dispositivos y en muchos de los espacios que utilizamos a diario en la sociedad moderna, y por eso tiene tanto interés este yacimiento, que está aquí en Andalucía, que está en Jaén, yacimiento del que nos ha hablado Rafael Navarro, científico titular del Instituto Geológico y Minero de España, del CSIC, del Centro Superior de Investigaciones Científicas. Señor Navarro, gracias por ayudarnos a entender esto un poquito mejor, porque claro, ya llamándose tierras raras, pues es difícil saber el grado de importancia que tiene, pero nos ha quedado un poquito más claro gracias a su intervención.
7: Nada, de nada, gracias a vosotros por contar con nosotros.
0: Gracias. 6:37 PM. Las tierras raras son muy codiciadas en todo el mundo. En todo el mundo van a estar muy pendientes de este yacimiento de Jaén, del que os hablaremos seguro en adelante y en más de una ocasión, porque es algo que puede pasar inadvertido, pero que tiene una importancia vital, tiene una importancia supina. Y hablando de todo el mundo, hay andaluces repartidos por todo el planeta, y todos los jueves conocemos a alguno de ellos de la mano de Manu Martínez.

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1: ¡Qué maravilla! ¡Vámonos! Antoñito Molina, Antoñito Molina, que siempre nos sirve como puerta hacia el mundo donde encontramos a los andaluces. La historia de hoy me parece fabulosa, maravillosa, Manu.
2: Además con ese equipaje lleno de historias y de mundo. Pero ¿qué historias tienen muchos andaluces, ¿eh? ¿Cómo han podido llegar? Imagínate, llegar en los años 80 a las Américas, a Estados Unidos. Estar en un bar que estás con un amigo con 24 años, conoces a una chica americana, te haces novio de ella y cuando se va, el amor ya, claro, de hecho, aunque tú te líes con cartita, eso está en Estados Unidos. La carta llega tarde o llega ya hay otro novio por ahí, pero no. Le llamaron de Iberia y le dijeron que tienes aquí un billete. Y él se cogió y se fue a Estados Unidos. Allí conoció a los padres de ella, se casó, después recorrió medio mundo fabricando máquinas de confitería de una empresa, una multinacional que había por ahí. Esto es, a grosso modo y rápido, la historia de Rafael, que ahora mismo es sheriff. Sí, sheriff.
1: Marine espérate. Petrol sheriff. Espérate. Sheriff de los de que salen en las pelis con la estrella y el sombrero. O sea,
2: el sevillano sheriff.
1: Tenemos a un andaluz, ojo, que tenemos a un andaluz que es sheriff en Michigan.
2: Es una bestialidad, lleva ya 50 años cerca en los Estados Unidos, cerca no, y más. Y ya creo que nos está escuchando porque acaba de salir, está patrullando la ciudad, ¿eh? No, los lagos, está patrullando los lagos, que me acaba de mandar un vídeo sacando su barco de uno de los lagos.
1: Bueno, pues nos vamos directamente hasta Michigan, hasta Estados Unidos, para saludar al, no sé si lo llamarán así, pero al Cherry Rafa, ¿eh? A Rafael Farratel, que aunque tiene un apellido que no suena mucho por aquí, pero os aseguramos que es de Andalucía, que es andaluz. Rafael, ¿cómo estás? Buenas tardes.
3: Hola, ¿qué tal? Buenas tardes, ¿cómo estáis vosotros?
1: Bueno, estamos alucinando con tu historia, Rafael.
3: No me digas.
1: Eres sheriff, pero pues sheriff como, por ejemplo, ¿has visto Stranger Things?
3: Sí,
1: ¿has visto Hopper?
3: Sí,
1: Hopper, ¿no? Como, sí, como Hopper, el sí, de Stranger sí, Things.
3: Sí. O sea, pertenezco al departamento de sheriff de... Sí, o sea, hace ya... Bueno, cuando... Te voy a abreviar un poco, porque ya casi has contado casi toda la historia. De todas formas...
1: No, hombre, por Dios, pues, tendrás que dar algún detalle más tú.
3: Vale. Cuando me retiré de la maquinaria... De panadería y tal, trabajé aquí, después trabajé en Italia, me llamaron de Italia, estuve trabajando, pero lo que hacía era, o sea, viajar por todo el mundo prácticamente, sobre todo Latinoamérica. Y ya después, pues, claro, la distancia hace mucho y tal, la relación nuestra no fue muy bien ya, después de 17 años, porque normal... Mente estaba fuera y tal, pero vamos, somos todavía muy amigos. Entonces, pues nada, nos separamos y yo seguí haciendo lo mismo hasta que conocí a mi esposa, la actual, y ya pues decidimos que ya no iba a viajar más. Entonces monté un negocio, una pequeña financiera y a la vez... Pues, o sea, yo vendía, era una compra-venta de coches, pero sí, a la vez financiaba yo los mismos coches. Ajá. O sea, los coches que se vendían los financiaba yo.
1: Bueno, también el negocio completo. ¿Y esto en qué parte de Estados Unidos, Rafa?
3: En Michigan, en Grand Rapids.
1: En Michigan.
3: Sí, en Grand Rapids.
2: Tiene el acento, entre bueno, sevillano sí, sí, americano.
1: Maravilloso.
3: En dos semanas me sale el andaluz allí, ¿eh?
1: y en menos, seguro.
3: Hombre, acabo de llegar de allí.
1: Ah, pues, ¿has estado hace poco aquí en Andalucía?
3: Sí, acabo de llegar. Estuve 2 meses ahora allí en Sevilla, vamos. Yo tengo todavía la casa en Sevilla, en la Ciudad Jardín.
1: Cuando vienes a Sevilla, cuando vienes aquí a tu tierra de Andalucía, ¿te traes la placa y el sombrero?
2: Le iba a preguntar, ay, qué bueno eres.
3: Si quieres te lo... Dime, perdona.
1: No, bueno, estábamos con que habían montado un negocio de compraventa de coches en Michigan. A ver, ¿cómo llegas tú a ser el sheriff de allí, de Grand Rapids, en Michigan?
3: Bueno, pues mírate, muy fácil. Mi amigo Roberto... Es mexicano, Roberto Anaya, pues fuimos amigos desde siempre. Y él trabajaba para el, el sheriff también de Kenwood en Grand Rapids. Entonces, yo como ya me había retirado y no tenía mucho que hacer, pues lo que hacía es que me iba con él en el barco y él empezó a entrenarme, Eso fue, yo tenía 62 años, entonces, no ten en cuenta que soy el sheriff más viejo, bueno, más
1: veterano, más veterano.
3: Del departamento de yo creo que de todo Michigan, porque este año ya cumplo 71,
1: Wow, pero, ¿y cómo se entrena uno para ser sheriff, Rafa?
3: Bueno, pues hombre, de muchas formas. Tienes que pasar también una serie de exámenes también, que también tenía que ir a la escuela y tal para. Pero vamos, más que nada, Roberto me entrenó en el manejo del barco. Y aunque yo siempre tuve barcos, ¿no? Aquí también he vivido siempre al lado del agua. Y en fin, me entrenaron. Después tienes que pasar unos cursos, ¿no? Después de estudiar, tienes que pasar unos cursos en los guardacostas, ¿no?
1: Ajá.
3: Y vamos, es una locura, ¿no? Te tiran de un helicóptero.
1: Manu, y estará en buena forma, que tú que lo has conocido personalmente.
3: Pues sí, mira, sinceramente yo siempre fui muy físico, ¿no?
2: Yo no conozco a Rafael personalmente todavía. Yo tengo que ir a conocerlo. Esta historia es novedosa.
1: Primicia claro, en Andalucía
3: ahora. Mira, en el servicio militar la hice en las COES también, allí en Plasencia. O sea, los boinas verdes, ¿no?
1: Uh-huh.
3: Entonces siempre me gustó desde muy pequeño, el Boy Scouts y todo el lío ese. Bueno, para hacer la historia corta, entonces pues me ofrecieron una plaza allí donde estaba en Kent County, pero nosotros ya estábamos dispuestos a vender todo lo de la ciudad, como ya los niños se han hecho mayores y tal, y tienen cada uno su casa y tal, pues dijimos, vamos a comprar una tierra cerca del río Muskegon, porque mi esposa ha crecido en este área. Y nos gustaba mucho. Pues eso hicimos, compramos una cabaña cerca del, en el mismo río, vamos, ¿no? Cerca, en el mismo río de Muskegon.
1: Sí, guay.
3: Y después compramos casi 10 acres. Y después, pues, ya cuando decidimos irnos para allá totalmente, pues lo que hicimos es que hicimos una casa grande.
1: Ajá.
3: Vamos, grande, para los dos, ¿no? Ya no tenemos los niños y todo.
1: Rafael, que nos vamos a quedar sin tiempo. ¿Y cómo llegas al final a ser sheriff?
3: Bueno, pues nada, aquí en este área,
1: sí.
3: En este área, pues veo que hay chavales haciendo lo mismo que hacía yo. Entonces, pues, digo, pues mira, yo siempre necesito hacer algo. Entonces, pues, hablé con mi esposa, digo, mira, ¿tú sabes qué? Que yo me voy a ver si... Mi esposa, pero estás loco, si tienes que...
1: Pero claro, lo típico, Manu, lo típico que a los 60 y tantos años te da por ser sheriff.
3: Sí, claro, sí, seguro que sí. Sheriff, vale, de acuerdo. Bueno, pues así, me presenté allí, todo es eso, todo es determinación.
1: Totalmente.
3: Y cualificación.
1: ¿Qué historia, no, Manu, nos has traído hoy de Rafael?
2: Es que hay muchísimas preguntas, porque yo creo que el sheriff lo elige el pueblo, ¿no? Creo que es así, ¿no? Va por votaciones.
1: Ajá.
2: Claro, va por votaciones, sí. Como una alcaldía. Tiene que presentar su candidatura.
1: Y tú eres el sheriff Farratel.
3: El sheriff Rafi. Todo el mundo me dice Rafi.
1: Ah, el sheriff Rafi. Estupendo. ¿De qué parte de Sevilla eres, Rafi?
4: De Ciudad Jardín,
1: De Ciudad Jardín.
4: Pues yo no sé qué tiene que ver Ciudad Jardín con Grand Rapids, Michigan. ¿Tú has encontrado algún parecido?
3: La Ciudad Jardín no tiene nada que envidiarla a esto. Acabo de llegar de allí y ya me quiero ir otra vez para allá.
2: Pero donde tú vives, Rafael, donde tú vives,
3: esto
2: es una cosa
3: preciosa.
2: Es todo como, imagínate la película. Es como Twin Peaks. No sé si os acordáis,
1: sí, hombre, claro.
2: Con sus lagos, con sus grandes montañas.
3: Sí, esto es precioso.
2: ¿De animalejo cómo andamos? De animales.
3: Oh, esto es precioso. Yo en mi casa, vamos, tengo hasta osos negros, ¿no? De coyotes, osos negros. Ya os mandaré unos vídeos y cosas que... O sea, yo vivo en el medio del campo. Vamos, mi vecino... Mi vecino es Daniel Boone.
1: Bueno, oye, Rafael, ¿y cuál es el momento así como más delicadito al que te has enfrentado siendo sheriff?
3: Bueno, pues mira, esto es como ser piloto de las líneas aéreas, ¿sabes? Es muy fácil todo. se gana bien y tal, pero hay una un día al año que te lo ganas todo.
1: Ya.
3: Todo va mal. ¿Sabes? Cuando no... A mí me llaman para todo, ¿no? Sobre todo muchos rescates. Esto es de fuerzas de orden público, a rescates con naturaleza, de conservación de naturaleza.
1: Sí.
3: Tengo que ir revisando, o sea... que todo el mundo tiene licencias y cosas así.
1: Yo ¿cuál fue ese día en que dijiste y por qué estaré yo aquí y no estoy en Ciudad Jardín, en Sevilla?
3: Pues lo he dicho varias veces. Bueno, mira, el año pasado tuve que rescatar 7 personas y yo iba solo, ya se me había hecho muy tarde y tuve que rescatar 7 personas del río y ya te digo, no eran delgaditas y eran señores ya mayores y me las vi bien apuradas. Y también otras veces cuando buscamos gente que ya están desaparecidas, ¿no? Por decirlo así, ahogadas, ¿no?
1: Sí.
3: O sea que hay malos momentos, pero hay otros. Te tiene que gustar, ¿no? Esto es como todo. Esto es como ser costalero. Lo tienes que sentir.
2: ¿Sí? Está mezclando.
1: Es la primera vez que escucho comparar a un sheriff con un costalero, pero claro, está mal tirado. No está mal tirado.
2: Esto parece cualquier novela del rancio sevillano.
3: Os invito a venir por aquí, a ver si venís y hacemos un buen...
1: Bueno, no lo digas dos veces, sheriff, que estamos allí, pero contigo ya haciendo patrulla.
2: Y lo de los osos, espérate, a mí es que me encantan los animales.
3: ¿Los osos,
2: ¿te has enfrentado a alguno de ellos?
3: No, pero hombre, cuando te ven, normalmente se van huyendo, ¿no? Porque... Pero lo malo es cuando tienen ya crías, ¿no? Y si las crías se van para ti y tal, y tú tratas de acariciarla y tal, pues es cuando ya empieza el problema.
1: Hombre,
3: pero claro, normalmente... Sí.
1: No es recomendable apúntalo por ahí. No es recomendable acariciar crías de osos en libertad.
3: A mí me... Yo tengo muchos comederos de pájaros salvajes, ¿no? Tengo uno, y toda... Claro, cuando se despiertan del invierno... de haber estado dormido, ¿no? Pues lo que hacen es que tienen muchísima hambre y casi todos los años me parten todos los comederos para, claro, lo más cerca que tienen, ¿no?
1: Claro.
3: Hasta que ya lo que hay que tener más cuidado son con los osos ya un poquito mayores, viejos, ¿no? Que no pueden competir con los nuevos en la pesca y tal. Entonces, pues van merodeando las cabañas y comen lo que encuentro, se comen tu gato, tu perro.
4: Y a ti, ¿cómo te descuide?
3: Y a ti también, lo aseguro.
1: Oye, bueno, entonces... sheriff, tan lejos de aquí, de tu tierra, de Andalucía, ¿qué haces para estar un poquito más cerca? No sé, ¿te pones, por ejemplo, música, te pones grabaciones, te pones vídeos de la feria de Semana Santa?
3: Yo he tocado... Hombre, eso es lo malo de aquí, que no sale la Macarena, ni hay manzanilla, ni hay cruzcampo, ¿sabes? Pero de lo demás, hombre, ¿qué quiere que te diga? Esto todo tiene su encanto. Ya llevo aquí muchísimo tiempo, ¿no? Y me encanta el campo, me encanta el agua, me encanta todo esto. Esto es para vivirlo, pero que tengo lo mejor de los dos mundos, ¿no? Tengo claro. Sevilla... Y tengo esto, ¿no? Vamos, Sevilla y Andalucía en general, ¿no? Ahora nos vamos en enero otra vez, este próximo enero hasta junio, ya cada vez más tiempo.
1: Más temporada.
2: ¿Y va a dejar abandonado el condado? ¿Hay un sheriff?
3: Solamente
1: el ayudante del sheriff, claro. ¿Se lo dejas al ayudante del sheriff, entonces?
3: Sí. Aquí hay bastante gente en el departamento.
1: Nada, que sea bien ellos, que tú estás en Sevilla con tu gente. Rafi, qué sorpresa saber que un sevillano de Ciudad Jardín es sheriff en Michigan. Y esto que efectivamente, Manu, como bien decías, podría formar parte de una novela del rancio sevillano, es tan real como la vida misma. Y es otro de esos andaluces que tenemos por el mundo y que nos encanta conocer contigo, Manu.
3: Es que somos muy capaces, los andaluces somos capaces de hacer de todo.
1: Oye, tú, oye.
3: De todo. Solamente es eso de cuando estás desconectado un poquito de tu medio ambiente, pues te centras más en ti mismo y haces a lo mejor te sales un poquito más de lo que hacías normalmente. O sea, lo que te proponga lo haces, eso está claro.
2: Yo sé que es complicado.
3: Que me lo pregunten a mí.
2: Desde luego. Yo sé que es complicado, pero ¿has parado alguna vez un andaluz perdido por allí?
3: Oye, no, todavía no. Los andaluces que conozco son mis amigos, que vienen de vez en cuando aquí. A ver, ¿sabes? Vienen, varias gentes vienen de... O sea, han venido de Sevilla aquí, amigos míos, muy buenos amigos, vienen porque son... Yo también era músico en Sevilla por mucho tiempo. Vamos, de joven me gustaba mucho tocar la guitarra y estar siempre con bandas, conozco a todos los músicos antiguos de allí, los pocos que quedamos ya, porque cada vez se van más, ¿no? Pero vamos de la antigua movida de aquellos tiempos, ¿no? De Smash, del club Yeye, no sé si se acordaré.
1: Bueno, de Smash, por supuesto, sí, hemos hablado alguna vez
3: Smash
1: también.
3: Smash y de los Guns y de...
1: Con Pibe Amador, por ejemplo, que...
3: Uh-huh. Pero digo yo de los clubs antiguos, que como el Club Yeye y esas. Ustedes sois más jóvenes, entonces no hablaban ni en las películas todavía. Así
1: que... Entonces no había visto tú un sheriff ni en la tele, ¿no? Ni en el cine, siquiera.
3: En el cine sí lo había visto, pero vamos, jamás me podría... Yo. El otro día, no sé si conoces a Paco Herrera, un buen...
4: Claro que sí. Músico.
3: Sí, ¿no? Es gran amigo mío Paco Herrera, y somos del barrio también, desde la Ciudad Jardín. Y dice, Rafa, si tú me hubieras dicho a mí cuando estábamos jugando en el parque que cuando tú fueras mayor te ibas ahí a Michigan y ibas a hacer sherry, dice, te hubiera mandado por ahí, ¿no? Por no decir la palabra en la radio.
1: Es fantástico, desde luego, qué vueltas da la vida y qué giros nos regala el destino. Rafael, Sheriff Rafi, qué alegría hoy conocerte, qué historia
3: pues
1: tienes.
3: Muchas gracias, para mí también... Es un honor, estar con vosotros y que me
1: lo
3: estéis
1: mismo.
3: Escuchando allí. Mis
1: lo
3: amigos,
1: mismo.
3: Y está increíble.
1: Y que sabemos que Michigan, que Grand Rapids está muy seguro bajo la tutela y la batuta del
3: sheriff. Totalmente. Nada más tenéis que llamarme solamente.
5: Vamos a cerrarlo, ¿no?
1: Venga, vamos a cerrar este encuentro con Rafael.
2: Porque de Sevilla, de Ciudad Jardín, ¿quién se le iba a decir a alguien? Que un sheriff... El sheriff. Si se encontrara un sheriff sevillano, Billy el Niño, ¿qué haría? Pues a lo mejor estaríamos hablando de una de las novelas de Julio Muñoz, del rancio sevillano. Pero grande, como ha sido Gustavo Adolfo Bécquer, Antonio Machado, María Pagés. Grande de los grandes, como puede ser también Paz Vega, Antonio de Shen, que puede ser de sheriff sevillano allí en Michigan. Pero no, tuvo que ser uno que conoció... a una americana. La americana lo llamó y se fue para allá. Y después de tantos años viajando por el mundo, se hizo Sherry, pero Sherry de Ciudad Jardín. Él se llama Rafael Farratel y es nuestro Sherry andaluz.
1: Querido Rafael, un abrazo desde tu tierra. Vente pronto, que necesitamos que pongas un poquito de orden por aquí.
5: Aquí, tía, ahora sí.
1: Y oye, y tráenos una placa de esas chulas.
3: A ver, sí. Os la puedo llevar, ¿eh? Juicia, ¿qué te iba a decir? Perdona. Están los andaluces por el mundo, ¿no?
1: ¿También, por supuesto. ¿No? Claro, tú eres un andaluz por el mundo.
3: No, pero digo yo que a ver si, por favor, a ver si venís para acá, ¿no?
2: Y estoy hablando yo contigo, yo soy Manu, Rafael,
3: tú eres Sherry. Vale.
2: Sherry, que tú eres que te voy a quitar la placa, que no te has dado cuenta hasta ahora.
3: No, si vienes te vienes en el barco o
2: mira,
3: venís.
2: Rafael, estoy programando el viaje para Andaluces por el Mundo. Por tu historia, decir, aquella parte, porque tu historia es tan grande...
1: No, merece que, la pena solo por él,
2: que merece. Sí, sí, hace poco he estado en la isla de Cómodo conociendo a Santi Tinoco, que lo tuvimos el otro día, precisamente por el historión que tiene. Y es que este tiene un historión, ¿eh?
1: Total, absolutamente. Sheriff Rafi, un abrazo enorme desde Andalucía, desde tu casa.
3: Pues nada, déjame saber cuando puedas.
1: Un abrazo.
3: Hasta luego, Manu.
5: Adiós, guapo.
2: Qué grande, tío.
1: Maravillosa historia, Manu, sin duda alguna, ¿eh? Maravillosa historia.
5: la Mariló creo que se ha quedado con cositas por preguntar.
4: Bueno, yo voy a llevar media hora más hablando con él.
1: Claro, seguro. Es que además le ha reconocido, sí, ese entorno que tenía,
4: entorno,
1: ¿verdad? De músicos.
4: Los amigos suyos, los músicos, conozco a todo el que ha nombrado, en fin, que sí.
5: Historias de cassette.
1: Sí, vamos a seguir también hablando de historias de cassette. Y dentro de un ratito, justo después de las noticias de las 7, vamos a hablar de otro gran grupo. Si quieres, quédate un poquito más, ¿eh? Y vamos a hablar de los pueblos, sí, más bonitos del mundo.
5: ¡Ah, qué guay!
1: ¿Eh? Que a lo mejor tú nos puedes hablar de alguno de ellos.
2: Tengo algunos chulos,
1: ¿sí? Seguro que sí. De historias de cassette tenemos ahí todavía muchos mensajes. Venga, vamos a escuchar uno antes de las 7.
6: Buenas tardes. No sé si os acordáis de las cintas limpiadoras. Teníamos unas cintas que te limpiaba el cabezal de la pletina. Y si no tenías para comprarla, pues un bastoncillo de los oídos con un poquito de arco y quedaba perfecto. Venga, soy Antonio de Largaba. Un saludo,
1: Antonio, es verdad.
4: Mucho mejor el bastoncillo con el alcohol, porque a veces la cinta limpiadora también se liaba.
1: Nos has desactivado un recuerdo, Antonio, de las cintas limpiadoras y de los bastoncillos con alcohol en la pletina y en la doble pletina, que aquello ya era un lujazo, la doble pletina, maravilloso.
4: De cinta a cinta para grabar.
1: Efectivamente, van a dar las 7, es decir, es tiempo para los servicios informativos de Canal Sur Radio. Hay mucho que contar, como todas las tardes, y en un momento regresamos.

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2: Tarde de altas temperaturas e incendios forestales en Andalucía. El Infoca sigue trabajando en el incendio declarado en el municipio malagueño de Canillas del Aceituno. El viento está complicando las tareas y ha motivado el desalojo de una docena de vecinos. José Valero, buenas tardes.
3: Buenas tardes, pues este incendio continúa activo y el Infoca está ampliando medios, según nos acaban de comentar portavoces de este organismo del Infoca. Antes de esta ampliación, que aún no nos han podido concretar, estaban trabajando 2 medios aéreos y una veintena de bomberos forestales. Se ha comenzado a evacuar a una docena de personas, si es que es una zona de diseminados, de pequeñas viviendas, una docena de personas, según nos ha comentado el alcalde de Canillas de Aceituno. El viento está dificultando las tareas de extinción y el fuego ha ido avanzando desde las 3:45 cuando se inició. Vicente Campos es el alcalde de Canillas de Aceituno.
4: Pues empezó por Portugalejo y ya está llegando por el Cardá, por el río Bermusa, la barriada nuestra, Portugalejo, río Bermusa, y está subiendo para arriba, para el pueblo, para Canillas.
3: Se desconocen las causas del inicio del incendio.
2: Otro incendio de pastos en la localidad gaditana de Zahara de la Sierra, cerca de una residencia de ancianos, ha obligado a confinar en el edificio de forma temporal a los residentes. Los bomberos no han considerado necesario el desalojo. El fuego, que ya está extinguido, se ha declarado en la zona trasera del castillo. Hay un tercer incendio en Andalucía a esta hora, en la localidad onubense de Minas de Río Tinto, en el que trabajan 3 medios aéreos y un tercer fuego, un cuarto fuego en este caso, en el paraje Las Minas de Huércal de Almería, que sigue activo y es visible desde la playa. La policía ha detenido en la localidad almeriense de Roquetas de Mar a 6 personas presuntamente vinculadas a una trama de falsos empadronamientos y alquileres a migrantes. Carlos Juan.
5: La operación ha sido llevada a cabo durante estos días por la UCRIF, Unidad Central de Redes de Inmigración Ilegal y Falsedades Documentales. Uno de los 6 detenidos es un funcionario del Ayuntamiento de Roquetas de Mar. También ha trascendido que en el grupo hay al menos un empresario inmobiliario. Durante la tarde, la Sección Civil y de Instrucción de la Plaza 2 del Tribunal de Instancia de Berja ha decretado el ingreso en prisión provisional comunicada sin fianza de 2 de los 6 arrestados. Los otros 4 han quedado en libertad con medidas cautelares y a todos se les imputa la presunta comisión de varios delitos relacionados con la inmigración irregular y la falsedad documental.
2: El presidente del Gobierno va a participar en la visita del Papa a la Sagrada Familia de Barcelona y al acto del Pontífice en el Congreso de los Diputados durante la visita apostólica de León XIV a España a principios de junio. En principio estaba previsto que Pedro Sánchez solo mantuviese un encuentro con el Pontífice en la sede de la Anunciatura, pero fuentes gubernamentales confirman que también encabezará la representación del Gobierno en esos 2 actos. Supondrá la primera visita de Sánchez a una iglesia como presidente del Gobierno. La próxima semana Pedro Sánchez viajará a Roma a preparar el viaje y es posible un encuentro incluso con la primera ministra italiana Giorgia Meloni. La Interprofesional del Aceite de Oliva ha comenzado a desarrollar una nueva campaña de promoción en China porque su mercado es el que tiene más potencial para el crecimiento del consumo de esta grasa en todo el mundo. Lourdes Prieto.
6: La campaña durará 2 años y se focaliza en las 8 principales ciudades de China, que suman en total más de 156 millones de habitantes. Se ha iniciado con acciones promocionales en 200 supermercados, con una promoción especial del aceite en más de 130 restaurantes. Los consumidores chinos ya han empezado a utilizarlo.
7: En mi familia utilizamos el aceite de oliva de España desde hace aproximadamente 1 año. Lo hemos probado y nos gusta porque realza y da un toque ligero a los platos. Y de hecho descubrimos que con los dumplings fritos nos gusta muchísimo cómo queda.
6: La campaña tiene como eslogan una gota de España para mejorar tu día a día.
2: El empresario alicantino Enrique Riquelme ha iniciado el proceso formal para disputar la presidencia del Real Madrid a Florentino Pérez. El presidente de Cox ha notificado su predisposición a la Junta Electoral con 48 horas de anticipación al vencimiento del plazo. El sábado tendrá que ratificar su decisión con la presentación de la candidatura. Florentino Pérez es presidente del Real Madrid desde 2009. Tenemos temperaturas veraniegas muy altas esta tarde en Andalucía. Según la Agencia Estatal de Meteorología, hay puntos de la comunidad en los que se superan los 37 grados. Entre las capitales tenemos 36 en Sevilla, en Córdoba 35, 33 en Jaén, uno menos en Almería, son 30 en Huelva y Granada, 27 en Cádiz y 26 en Málaga. Andalucía, son las 7 de la tarde y casi 5 minutos.
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0: Esto que suena, seguro que muchos lo habéis reconocido, es uno de los grupos míticos del rock andaluz. Ellos son Medina Zahara, que están de nuevo en la carretera.
1: Bueno, pues sí, claro. Bueno, ya
0: ¿Se han dejado de estarlo alguna vez?
1: No, yo creo que no. Bueno, estuvieron un tiempo en que estuvieron poco y regresaron con un disco estupendo en 2021, con un disco que se llama Llegó el Día, donde ahí interpretaban sus grandes éxitos. Pero es que desde el año pasado Medina Zahara comenzó su gira de despedida. Todo tiene su fin. Y ahí siguen. Y ahora tienen citas por Andalucía, que yo creo que es que yo no sé si hay gente a lo mejor que no se ha enterado, y yo no quiero que eso pase, porque hay que aprovechar para escucharlos otra vez y disfrutar con su música, y yo no quería que pasara esto desapercibido. Y si alguien no se ha enterado, queremos aquí repetirlo y que lo sepan y que aprovechen estas últimas posibilidades en esta gira de despedida.
0: Mañana están en Fuengirola, en Málaga. Sábado están en Terreros, en Almería. En Cádiz, en el Muelle de Reina Victoria, estarán el día 10 de julio. Antes, el 13 de junio, en Morón de la Frontera, en Sevilla.
1: Eso es.
0: En Córdoba, el 17 de octubre.
1: Hay que ir apuntando y comprando las entradas, porque esto se agota y, bueno, hay que despedirlos bien, y eso es lo que ellos quieren.
0: El vocalista de Medina Zahara se llama Manu, apúntate, porque se llama Manuel Martínez.
2: Entonces ahora me ha dicho que sí era mi padre.
0: Vamos a... Manuel, buenas tardes.
3: ¿Qué tal? Buenas tardes.
0: ¿Tienes tú algo que ver con Manu Martínez? ¿Eres su padre? Ya te lo preguntamos también.
3: Bueno, no lo sé.
2: Además que no tenemos tanto pelo.
3: Yo tenía un hijo que se llamaba Manuel, pero ya no está aquí.
0: Bueno, pues es verdad que los dos tenéis pelo, ¿eh? Sí. En eso los Martínez estáis bien servidos, desde luego. Oye, Manuel, qué alegría poder saludarte hoy en Canal Sur Radio, a la voz de Medina Zahara, que me hace gracia el título de vuestra gira, todo tiene su fin, pero bueno, el vuestro, no sé cuándo, porque estáis alargando la gira y otra actuación y otra y otro bolo y otro concierto.
1: Porque no los dejamos nunca.
0: Todo tiene su fin, entre comillas.
3: Sí, sí, es verdad, porque nosotros queríamos hacer solamente un año de despedida, o sea, el año pasado, pero había muchos empresarios que querían que siguiésemos un poco más, y efectivamente, pues hemos hecho también este año hasta el día 21 de noviembre, que estaremos en la Plaza de Vista Alegre, Plaza de Toros de Vista Alegre en Madrid, para despedirnos ya del todo. Ya ponemos punto y final, y no puede ser más bonito el título. Todo tiene su fin.
0: Desde luego.
1: Eso es. Aunque ahí ese de Vista Alegre le habéis llamado el último concierto de nuestras vidas. Yo no sé si eso es por algo o de verdad va a ser el último. Yo no me lo acabo de creer.
3: Bueno, tú ya sabes, hay que poner un título a la gira. No.
0: Será o será.
3: No, pero sí que es verdad que dimos la palabra de que ese iba a ser el último concierto de nuestra vida. Y, hombre, de Medina Zahara, ¿no? Los demás, pues claro. Yo pienso que cada uno cogerá un sitio distinto, un camino diferente, pero yo, de Medina Zahara sí va a ser el último concierto, el de Madrid. Sí.
0: Manuel,
3: por cierto, estaremos en Madrid el 16 y 17 de octubre. Son dos días que la gente ha tenido el bien de llenar la cerquía, y bueno, encantadísimo de estar aquí. Luego, es verdad que tenemos todavía muchas actuaciones que hacer, pero bueno, llegará el 21 de noviembre.
0: Y sí, entre vuestro primer concierto como Medina Zahara y el del 21 de noviembre, así en pocas palabras, ¿qué ha pasado, Manuel?
3: Bueno, pues han pasado casi desde que era Medina Zahara oficialmente, que ya había salido un disco y tal. Yo pienso que han pasado ya 46, 47 años. Casi nada. La verdad es que ha sido un camino bonito, ha sido un camino lleno de sorpresas, de gente, conocer a gente maravillosa en nuestros conciertos, de vivir una época dorada de lo que ha sido el rock en España, el rock andaluz, y la verdad es que tenemos que estar agradecidos a toda esa gente que nos ha seguido durante tanto tiempo.
2: Javier, hablando del tiempo que lleva, estaba diciendo mi tocayo en todos lados, el grupo musical se funda el año que yo nací, en 1979. Tiene ya 47 años de trayectoria, que son los años que yo tengo. Pero también es Tauro, él, Manolo Martínez, que nace el 18 de abril de 1951 y yo nazco el 25 de abril. Es decir, esto todavía más le va a dar a la gente porque él es mi padre.
0: todo conduce, todo conduce a esa conclusión.
3: Todo conduce a los caminos de Roma.
0: Oye, Manuel, hay mucha gente que ha disfrutado con vuestra música, hay mucha gente que os sigue, que también está sin querer perderse esta última gira de Medina Zahara, y hay mucha gente que se pregunta... que cómo te cuidas el pelo.
3: Pero eso no es importante. Lo importante de verdad es la gira. Pues como todo el mundo, ¿no? Como todo el mundo. Te lo lavas, te echas champú.
0: ¿Algún secretito así que nos puedas dar?
3: No, regártelo.
1: Como si fuera una planta. Lo importante es cómo te cuidas la voz, porque hay que ver que sí. Os mantenéis maravillosamente bien, que se os escucha en directo y sonáis estupendamente, y vosotros y el público que os escucha, porque se saben todas las canciones, se saben todos los temas, os corean por allí, por todos los sitios, cuando también interpretáis los

quedar en la memoria, pero sobre todo quedarán las canciones, ¿no? Aquellos que cada uno en su casa podrá escuchar la canción que quiera elegir, vosotros la seguiréis poniendo de vez en cuando y la música seguirá siempre, ¿no? Es verdad que nosotros, bueno, pues tenemos que llegar algún día en decir fin, y eso será el 21 de noviembre, pero mientras tanto disfrutaremos de todo lo que nos queda por delante y bueno, y luego ya, como te dije antes, ¿no? Cada uno elegirá un camino distinto, me imagino que unos saldrán a hacer conciertos en solitario y así seguirá la vida, ¿no? Todo tiene que continuar y las canciones seguirán.

0: uno de los grandes exitazos de Medina Azahara. Manuel Martínez, gracias. Y nada, si os lo pensáis, nosotros sin problema, ¿eh? Si queréis continuar con la gira un par de añitos más o tres.
1: De momento recordar que mañana viernes 22 de mayo en Fuengirola, en el Mare Nostrum Fuengirola, y pasado, que es lo más cercano que tenemos, el 23 de mayo en Terreros, Almería, y todo aquel que pueda, por favor, que se acerque y no se lo pierda, porque es un gustazo.
0: Manuel, qué bien suena la radio cuando suena Medina Azahara. Muchísimas gracias, un abrazo fortísimo.
2: La verdad que sí, la verdad que sí. Un abrazo muy grande para todos y muchísimas gracias.

0: también se ve el mar.
1: Andalucía, ahora son las 7 de la tarde y 16 minutos y lo prometido es deuda. Vamos a hablar de los pueblos más bonitos del mundo. No nos estamos tirando aquí. A, no, nos, no, porque es que está. Bueno, Dani del Toro,
2: bueno. Tardes. Perdón.
1: Bueno, no, para nada. ¿Qué? Te estaba esperando Manu.
3: No se puede hacer.
4: Hombre, mi pelirrojo.
3: Hombre. Manuel, ¿cómo está usted?
4: ¿Cómo está tu mujer?
3: Mi mujer está para comerse.
4: Estupenda siempre.
3: No, está estupenda, está muy bien.
4: Qué alegría, qué tiempo se escucha a mi compadre.
3: ¿Cómo está?
1: Pues mira, aquí lo tienes, recién llegado del País Vasco, que ahora nos contará. Sí. Porque allí también hay pueblos bonitos, pero...
3: Sí, muy bueno, muy bueno.
1: Es que quiero deciros
3: que, muy bonito,
1: que aquí en Andalucía, Castellar de la Frontera...
3: Hombre, por favor.
1: En el campo de Gibraltar...
3: Hombre, por favor.
1: Está acogiendo hasta el sábado la Asamblea Internacional de los Pueblos Más Bonitos del Mundo.
3: No de España, sino del mundo.
1: No de Andalucía, no de España. Bueno, decir de Andalucía y del mundo, sabéis que es prácticamente lo mismo, pero bueno. Del mundo.
4: Ahí tienen que entrar todos los alcaldes que van allí, tienen que entrar. El mío es el más bonito, el mío no.
1: Bueno, pues hay 13 delegaciones. 13 delegaciones, porque tienen que cumplir distintos requisitos. Por ejemplo, tienen que tener más de 15.000 habitantes.
4: Bueno.
3: Pues, pero eso no, en fin, es un requisito...
4: Es que ese requisito es bastante grande, ¿no? 15.000
1: claro,
4: ya...
1: Claro.
3: Mira, Mariló, que claro, en la Sierra de Huelva...
1: Claro, porque ya Aracena no...
5: Ya no entra.
1: Aracena ya no entra. A ver, vamos a preguntarle a alguien que sabe de esto, que es el alcalde de Castellar, Adrián Baca, alcalde.

0: De buenas tardes.
1: Muy buenas tardes.
0: A ver, ¿qué hay que cumplir? ¿Qué requisitos tiene que acumular un pueblo para pertenecer a este club selecto de los pueblos más bonitos del mundo?
1: Bueno, pues en primer lugar, el poder tener y poder contar con una riqueza patrimonial, natural, diferente a cualquier otra. Por supuesto, una población inferior a 15.000 habitantes.
0: Ah, inferior, vale. Inferior,
2: hombre, hombre. Ya estaba yo.
1: Y luego, Aracena. También, y luego también, bueno, pues poder cumplir una serie de parámetros que la Asociación de los Pueblos Más Bonitos de España hace en una auditoría previa para poder. Una auditoría previa a la autorización por parte de la Comisión de Calidad a la incorporación a la red de los pueblos más bonitos de España.
0: Y en Andalucía tenemos muchos pueblos dentro de la red de los pueblos más bonitos.
1: Sí, bueno,
0: del mundo.
1: Somos una de las comunidades autónomas en las que mayor, claro, número de pueblos hay. Y luego, en esta ocasión que somos sede de la Asamblea Internacional de los Pueblos Más Bonitos del Mundo, pues integramos la candidatura los 5 pueblos que formamos parte de la provincia de Cádiz, ¿no?
0: Sí.
1: Es decir, Vejer, Grazalema, Setenil de la Bodega, Zahara de la Sierra y Castellar de la Frontera.
0: Bueno, eso no tiene, alcalde, eso estará hecho, ¿no? Porque más bonitos que,
1: eso sí,
0: que estos 5.
1: Estamos hablando de la crema, ¿no? Por así decirlo.
0: Hombre.
1: Y si le pregunta a su alcalde, pues desde luego mucho más, ¿no? Pero sí es cierto que, bueno, los acogemos con satisfacción, con alegría y con mucho orgullo, pues porque nos congratula el que haya 12 delegaciones más la delegación de España que, bueno, pues que después de 10 años vuelven al país para celebrar una asamblea internacional.
0: Y de esas delegaciones, que algún pueblo así curioso, ¿de qué países vienen exactamente? ¿Qué pueblos
1: bueno,
0: son
1: pues
0: los
1: mira,
0: que
1: hay,
0: han venido a castellar?
1: Hay delegaciones de China, de Canadá, de Japón, de Suiza, Italia, Francia, Bélgica, Alemania, hay delegación invitada de Portugal. Uh-huh. En definitiva, yo creo que hay una variedad de pueblos que nos permiten, bueno, pues tener desde pueblos con sus construcciones en piedra, otros tipos de construcciones, es decir, algo muy variopinto. Es decir, los pueblos andaluces son muy distintos a los pueblos de China o de Japón,
0: claro,
1: pero desde luego todos tienen problemas muy similares, probablemente si les preguntamos a sus alcaldes o a sus habitantes, ¿no? Entonces lo que estamos haciendo en esta asamblea, bueno, pues es compartir problemas también, pero sobre todo también poner en común soluciones y intercambiar proyectos o sinergias que nos ayuden a mejorar nuestro municipio, ¿no? Teniendo en cuenta de que estamos hablando de pueblos que tienen una riqueza patrimonial y cultural importante y por tanto tenemos que redoblar esfuerzos en la conservación del patrimonio, y un ejemplo de ello es el castillo de Castellar de la Frontera, ¿no? Un enclave en la comarca del Campo de Gibraltar, declarado bien de interés cultural y monumento histórico-artístico, y que desde luego, bueno, pues hemos mostrado a las delegaciones pues cómo lo venimos haciendo, cómo distintas administraciones pues nos ayudan también a que esto sea una realidad, y por supuesto poniendo de manifiesto que estamos hablando de uno de los pocos castillos fortaleza en los que hay los 365 días del año vecinos viviendo dentro. No es un enclave 100% turístico, sino que estamos hablando de vecinos, que la fortaleza es su espacio público, ¿no?
0: No puede ser más bonito. Castellar de la Frontera, Manu, tú que has visto pueblos por todo el mundo, Andalucía compite en primera línea, desde luego.
3: Fíjense lo que acaba de decir el alcalde. 5 pueblos en la provincia de Cádiz, 5, a menos de 100 kilómetros unos de otros, a menos, uh-huh, que sean de los más bonitos del mundo. Es que esto es muy difícil. Pero muy difícil. A lo mejor nos podemos ir a Cinque Terre de Italia, que están los 5 municipios, dándole una vueltecita, uh-huh, ¿no? A 5 cercanos. También es un paraíso, ¿no? Aquella parte de la Cinque Terre de esto. Pero que es que en Andalucía tenemos pueblos. Pero tienen los pueblos que se han conseguido. Es decir, que los establecimientos tengan el toldo del mismo color, que se respete mucho, que las sillas sean todas parecidas, que se respete mucho el patrimonio. Los pueblos que han conseguido eso son los que están destacando ahora, claro, porque lo antiguo, los pueblos blancos, son los que realmente está motivando a que muchos turistas vengan a la provincia de Cádiz.
0: Y a toda Andalucía, porque en el resto de provincias entiendo, alcalde, que también habrá varios municipios andaluces en esta lista, ¿no?
1: Claro, estamos hablando de que, por ejemplo, en la provincia vecina de Málaga, pues tenemos otro pueblo muy con una proyección turística potente, como es el Alguacil, ¿no? Como es también Almonaster La Real, en Huelva. En fin, es que estamos hablando de pueblos que cada año salen en la lista del top 10 de Andalucía para poder visitar, en los que las recomendaciones de expertos en turismo tienes que conocer, pero luego sobre todo te permiten también de poder desconectar, ¿no? Que al final creo que entrar en contacto con la naturaleza. El municipio de Castellar está abrazado por el Parque Natural de los Alcornocales, en el que puedes estar. Nosotros le llamamos siempre un destino win-win, porque ganas doblemente. Puedes ganar en cercanía, porque estamos cerca del aeropuerto de Málaga, pero también cerca del aeropuerto de Jerez, de que tenemos, bueno, pues Gibraltar, la bahía de Algeciras, y en función de algo que nos ha determinado mucho, como el viento, pues puedes decidir tirar hacia un lado o a otro, ¿no? Claro. Por tanto, yo creo que Castellar es un destino
3: alcalde,
1: recomendable.
3: ¿Cómo están hablando allí? ¿Allí cómo están hablando con los otros gente del mundo? ¿En inglés o?
1: Bueno, tenemos desde luego en andaluz
3: en andaluz por supuesto.
1: Y luego, bueno, pues chapurreamos el inglés y el francés.
3: Y un pueblo chino con menos de 15.000 es complicado, alcalde.
0: Desde luego.
3: Será
0: eso, te lo ha buscado
3: una barriada. Una barriada. Alcalde, por último, tengo una amiga que quiere presentar los papeles para que Aracena entre. ¿Dónde los puede presentar?
4: Sí, yo siempre estoy trabajando en ello.
1: Se tendrá que poner en contacto con los responsables de la asociación.
4: A mí, de todas maneras, me parece que estas asambleas internacionales tendrían que celebrarse muy a menudo, porque hablar entre...
0: Hace 10 años que no venía a España esta asamblea.
4: Es que me parece...
1: Ahí va, porque va rotando cada año en un miembro de la Federación Internacional.
4: Claro, pero que me parece muy importante que se hable y se pongan en común las cuestiones, cosas, y yo creo que esto ayuda muchísimo, y que se hagan lo más a menudo posible.
0: Adrián Baca es el alcalde de uno de los pueblos más bonitos del mundo, que se llama Castellar de la Frontera. Alcalde, gracias.
4: Enhorabuena.
1: Gracias, y les esperamos en Castellar.

0: vamos a despedir a Manu Martínez, que ya se ha ganado el jornal hoy, ¿eh?
1: Sí, yo creo que ¿Ya se va?
0: Sí, se va. Te vas a ti los trastos.
2: Habla poco, Dani.
0: No, pero Dani, ahora le vamos. Ahora se lo va a currar. Ahora Dani se lo va a currar. Bueno, que te cuente antes de que te vayas, que has estado en el País Vasco.
3: Estuve. Se lo cuento yo a él, ¿no?
0: Sí, cuéntaselo.
2: Sí, claro.
3: Hombre, como tú eres el que tú nada más no viajas.
0: Claro, que para que veas que otros viajan también. Claro,
3: el jueves pasado, después del programa, me fui. Cogí el avión, que lo tenía por la tarde-noche.
2: ¿Y a dónde has engañado ahora?
3: No. Bien, porque me fui con mi señora, con chica, con hombre, ¿sabes? Y ya te mandaré foto elegante ella por allí, por el pase marítimo de Guetaria.
0: Qué bonito.
3: Pero es verdad que te das cuenta, y es una de las cosas que quiero hablar hoy, cómo nos miran hacia el sur. ¿Sabes? Que cuando tú viajas para allá...
1: Viene hablando más fino y todo, ¿eh?
3: Sí. Luego, oye, que me encanta esa frase siempre que se dice la gente, qué bien se come en el norte, ¿no? Cuando dice, voy al País Vasco y sé que se come allí, digo, ¿y aquí no?
2: Pero a nosotros nos quiere mucho, sí, en el País Vasco. Euskadi, se le dice muchas veces, Euskadi.
3: Estuve en San Sebastián muy bien, San Sebastián me encantó, hacía tiempo, hacía ya por lo menos 10 años que no iba. Y la verdad que muy chulo. Estuve comiendo en un sitio, en un templo gastronómico, porque además no, ella dice que Freud no tiene relevo generacional porque sus hijos no van a, parece que no van a seguir con el negocio, que es en Arzak. Uh-huh. Y estuve allí disfrutando muchísimo porque...
2: Pero Elena, ¿no? Elena sigue.
3: Elena sí, pero Elena dice que ya que también se tiene que jubilar, que su padre sigue ahí, el tío, que tiene 80 y tantos años, pero ella tiene ya...
2: ¿Os puedo decir una anécdota de Elena Arzak?
0: Claro, rápidamente, vamos.
2: Yo grabé un programa nacional gastronómico con las estrellas Michelin, ¿no? Oh. Y estuve en todos los sitios, éramos un equipo grande, y ninguno nos dio ni una botellita de agua. ninguno.
3: No, darte no te dan.
2: Pero llegamos a Arzak. Uh-huh. Arzak lleno, ¿eh? Entrevistamos a su padre y de Elena me pareció un sol, una mujer tremenda. Y nos pusieron en el sitio que tienen para el equipo.
3: En la cocina,
2: que es precioso también. Que ahí es digno de comer. Y fue el único estrella Michelin de España, el único, ¿eh? Y hay algunos que están en la provincia de Cádiz, que nos dio agua y nos dio de comer.
3: Pues a mí me pasó algo parecido.
2: A mí la cosa hay que decirla.
3: No, a mí me pasó algo parecido. Yo no iba con expectativas. Yo, oye, es verdad que la conocí ahí en una historia y le escribí, oye, me gustaría y tal. Y cogí cita como cualquier cristiano o lo que sea. Y cuando llegamos, nos recibió ella y nos metió directamente en la cocina que estaba,
2: es que fantástica,
3: estaba comiendo fantástica. Su madre y su marido.
2: Así es.
3: Y me puso a mí.
2: Y llegaba Javier, Mariló, y llegaban, sí, me acuerdo sí, perfectamente, sí, en taxi, chulo, ¿eh? En sí, taxi sí, llegaban sí, taxistas con pequeñas cestas de alimentos del campo, tomate, esto y lo otro, pero tampoco mucha cantidad. La descargaban por detrás y era lo que estaban ofreciendo. Me parecía algo tan fascinante lo que viví en Arzak, que merece mucho
0: chulo,
2: la pena.
0: Bueno, ahora nos va a contar alguna cosa más, Mariló. Tú sabes que como dejemos a estos dos hablando, tú y yo nos vamos.
1: Sí, yo creo que sí.
0: Nos vamos ya, volvemos mañana desde el Rocío y eso.
3: O sea, que vaya el Rocío mañana.
0: Mañana vamos al Rocío.
2: ¿A ti te han dicho algo?
3: No, no me han dicho nada.
0: Estáis invitados.
3: Pero yo mañana voy a tu pueblo otra vez, voy a Jerez.
0: Ah, no me digas.
3: Vamos a hacer un ronqueo allí.
0: Ah, un ronqueo de la Plaza
3: Bacho.
0: Ah, qué bueno.
1: ¿Por qué no nos llevas algún día un ronqueo? Ah, pues,
3: y el domingo voy a la... Voy el sábado a Jerez y el domingo a la Rinconada, que acordaros que teníamos la fiesta de la patata, que ya hablamos. Sí.
0: Efectivamente, que se suspendió en su momento.
3: Por la lluvia y ahora como para la lluvia se va a suspender por la calor.
0: Dan bastante calor.
3: El 24 estamos allí.
0: Bueno, pues Manu,
2: nos vemos, chicos. Gracias.
0: Nos vemos la semana que viene. ¿Te pillamos la semana que viene por Andalucía o estás ya viajando?
2: Entro desde la Histeria, que es un sitio precioso, muy cerquita de Graz. En Austria.
0: ¿En Austria?
3: ¿Pero la semana que viene? Ahora? ¿Dónde está ahora?
0: Ahora está aquí en Andalucía.
2: Yo estoy en un estudio precioso, de un sitio precioso que se llama Jerez.
3: ¡Ole! Pues allí estuve yo, tío. Estoy yendo mucho a Jerez.
0: ¡Que os calléis! ¡Que os calléis ya!
2: ¿Tú conoces?
0: ¡Adiós!
1: ¡Ay, qué jardín!
0: ¡Adiós!
1: ¡Qué jardín!
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1: Nos pusimos a buscar colaboradores originales y más que él no encontramos ninguno.
2: Por los pelos.
1: Y lo fichamos y es una alegría haberlo fichado porque todos los jueves nos lleva por ahí de viaje gastronómico por Andalucía. El que le gusta la gastronomía y que le gusta viajar, pues nos hace partícipe de todo esto. Y hoy, ¿a dónde nos llevas, Dani?
2: Mira, pues hablando o cerrando lo que hemos hablado antes con Manu, es verdad que estuve en San Sebastián y en Arzak concretamente. Y yo soy, no es que sea muy friki, lo vengo hablando toda la temporada y me vais conociendo.
1: Esto que has dicho de que qué bien se come en el norte, eso te lo he escuchado yo ya bastante
2: mucho
1: veces.
2: Mucho. Oye, que no es que yo no digo que no, es decir que sí, sí,
1: que sí.
2: O sea,
1: pero si se come muy bien en el norte, por
2: espectacular.
1: Supuesto. Pero y yo aquí creo, también.
2: Pero yo creo que además ellos, sobre todo la Arzak, Subijana, ahí hubo una jugada, como yo digo, una terna de cocineros que entendieron que habría que darle una vuelta. Ellos cogieron la cocina vasca y la pusieron, la comunicaron y le dieron la vuelta. Y luego llegó Adrián en la parte catalana y le dio la vuelta. Y nosotros, y yo lo voy a decir, yo no me caso con nadie y también con mi mujer. Pero después aquí ha llegado bueno, un tío que tenemos ahí que está en el puerto de Santa María, Ángel León, que yo creo que es el referente que todos los niños han tenido, ¿vale? Entonces hemos perdido casi 20 años o más de que alguien defienda lo nuestro, ¿no? Y
1: Dani en Málaga también.
2: Sí,
1: ¿no?
2: Sí, Dani García, evidentemente. Ángel León y Dani García han sido los primeros, ¿no? Luego está, evidentemente, todos los estrellas Michelin que tenemos. Exacto. Detrás ya a partir de eso. Y todos los niños que van a las escuelas, todos los cocineros que quieren ser, ¿vale? Tenemos ya referentes, ¿vale? Pero es verdad que ellos en el País Vasco, en Cataluña, ellos.
1: Claro, es que esta generación de la que tú hablabas, Subijana y Arzak, tienen más de 80 años cada uno.
2: Claro. Y algunos ya ni está, ya te digo. Pero es verdad que a lo que yo voy, que nosotros en Andalucía eso no lo hemos tenido, ¿vale? Y la diferencia es que nosotros tenemos una cantidad de productos, que lo también hemos dicho, brutal, que no, ellos no lo tienen. Es decir, por mucho que bien que cocinen, y se ve, pero no lo tienen. Entonces, cachondo, porque yo cada vez que voy a algún sitio, cuando, sobre todo este tipo de restaurante, como Arzak, bueno, la Estrella Michelin, que siempre está la parte que tú comes, la comida, la parte del menú, y luego la parte del beber, ¿no? Te dicen, ¿va a maridar? ¿Con qué va a maridar? Y yo siempre a los sommeliers, a los jefes de sala, le digo, yo soy muy friki andaluz y a mí me gusta maridar con vinos generosos, vinos secos, ¿no? Y claro, cuando tú haces, cuando le dices eso a un señor o una señora, depende de lo que sea, y que son expertos en vino, ¿no? Y cuando tú le dices eso, tú ves que la cara se le cambia, porque para, y claro, ellos son expertos. Entonces, una cosa que nosotros no hemos dado cuenta nunca es que nosotros en Andalucía tenemos los vinos. Yo siempre defino los vinos, que son los generosos, que son vinos. Los otros son vinos.
1: Son los más versátiles para comer, bueno, efectivamente.
2: La Montillao para mí es el mejor, ¿vale? Pero no solo. Pero bueno, total, como ellos no. Él me dice, bueno, pues te voy a sacar un vino que te va a gustar, creo. Y traerte un vino. Y el nombre del vino se llama Mirando al Sur. Pero no es que sea de aquí. Es un vino de La Rioja. Y claro, es cuando te explota la cabeza. Y tú dices, pero, ¿cómo? Y te lo tomas.
1: Lo han hecho como un generoso.
2: Lo han hecho
1: con la misma crianza,
2: pero,
1: digamos.
2: No pueden, porque allí no existe eso. Allí las levaduras no fabrican, no se, claro. No se mueven igual que aquí, porque aquí tenemos el clima, tenemos el terruño, tenemos el clima, básicamente, que es el que hace que las levaduras estén en nuestros vinos. Entonces ellos no lo tienen, lo hacen de otra forma, ¿vale? Pero entonces digo, ostras. Y me dice el tío, no, es que esto es un vino joven, un vino blanco, que se ha criado en una bota de fino y tal. Y digo, qué maravilla. Total, que como ayer estuve en Jerez, hablando, y digo, ¿y por qué nosotros esto no lo hemos hecho antes? ¿Vale? Y me encontré en una comida allí en Jerez con un enólogo que es internacionalmente conocido, que es Santiago Jordi, que es jerezano, que el tío
1: lo conozco.
2: Hace vinos por todo el mundo. Y tuvimos una conversación en la mesa y digo, ¿y por qué no hablamos de esto en la radio? No solo de vino, sino que esto va algo más. Esto es algo de por qué nosotros no y otros sí. Y por qué el resto del mundo nos mira a nosotros y nosotros no somos capaces de hacer lo que hacen otros, ¿no? Uh-huh. Entonces yo me he traído a Santi.
1: A Santi.
2: Y para charlar un poco de esto, ¿no?
1: Santi Jordi, buenas tardes.
3: Javi, Dani, buenas tardes.
1: Bueno,
3: buenas tardes.
1: qué alegría tenerte. Oye, vaya chapa te dio ayer en la comida, Dani, ¿no?
3: Bueno, que yo, pero a Dani se le quiere por criminal. Tío, que aprende, que, macho, de verdad que...
2: No, aprendemos todos de todos, tío, eso
3: todo,
2: sí es verdad.
3: Todo es así, así. Echamos un rato ayer muy bueno, porque es lo que estáis comentando, la cocina española tiene mucho futuro, los vinos lo tuvieron, lo tienen y lo tendrán, y bueno, darle un poco... un cambio, porque se está produciendo cambios importantes, ¿no? Y sí es verdad que Andalucía, conociendo de lo que estáis hablando, es un referente y va a seguir siendo un referente porque, bueno, zona importantísima, consolidadas que hacen vino, nos están volviendo a mirar un poco porque tenemos lo que muchas zonas del mundo y muchos productores quisieran tener si dibujasen, diseñasen un mundo perfecto en cuanto a producción, ¿no? O sea, claro. Eso está ahí.
2: Porque Santi, tú que eres un tío que diseña vino, es decir, Santi es alguien en cualquier parte del mundo le dice, yo quiero hacer un vino, y llaman a Santi. Pero es verdad que nosotros en Andalucía siempre nos hemos mirado como los vinos generosos, es decir, manzanilla, fino, amontillado, ¿no? Oloroso. Pero hemos hecho una serie de vinos antiguamente, por ejemplo, yo en el Condado de Huelva, que eran los vinos tranquilos, vinos blancos, que no nosotros no le damos valor. Eso se ha perdido un poco. Y ahora, ¿cuál es la tendencia? Porque es verdad que están saliendo vinos de pasto, eso que llamamos vinos de pasto, vinos...
3: Sí, sí, sí.
2: ¿No? ¿Qué futuro tenemos nosotros en Andalucía? ¿O qué deberíamos hacer los andaluces para darle valor a eso?
3: Pues mira, estamos recuperando el pasado. Estamos recuperando el pasado justamente porque, como bien has dicho y te comentaba antes, tenemos un terroir único, indescriptible. Terroir, bien digamos, la interacción de clima, planta y suelo, en la cual hace 50 millones de años en el Mioceno esto era mar. Claro. Y una cosa, si yo os digo vosotros Atlántico, vosotros vais Atlántico y pensáis en el Douro, en Galicia.
2: En Galicia,
3: más Atlántico,
2: claro.
3: pero más Atlántico que estamos, en Huelva, en Cádiz, que eso sí que es Atlántico. Claro. Lo que pasa que históricamente, bueno, pues por unos intereses que históricos del pasado, pues cuando Italia y Francia por deporte estaban todo el día pegándose tortazos, pues,
2: y nosotros en medio, ingleses, y nosotros en medio.
3: Y nosotros en medio, como siempre, los ingleses, que siempre han sido los grandes comerciantes del mundo, dijeron, oye, aquí hay dos zonas, que era el Duero, o sea, el Douro, y Sanlúcar, Jerez, donde ahí producen unos vinos blancos de calidad, y los tíos se vienen para acá, una colonia de ingleses, de comerciantes, se instalan en Sanlúcar, Jerez, y empiezan a comercializar en general. Zonas productoras de vinos tradicionales andaluces, siendo Jerez el centro neurálgico donde de aquí salían por los puertos, ¿sabes? Por el puerto de Puerto Real, por Cádiz, por el Guadalquivir, salían puertos ya de vino, de esos vinos, que eran una calidad excelsa, porque ya dejaron de comercializar en grandes zonas productoras francesas, ¿vale?
2: Claro.
3: Y empiezan a sacar. ¿Qué pasa? Ellos después fortifican, ¿por qué? Porque, claro, los vinos viajan y...
1: Fortificar es añadirle alcohol, ¿no?
3: Correcto, añadían alcohol, fortificaban, cabezaban, ¿vale? Y los vinos, como se remontaban en los viajes, pues fortifican, añadían alcohol para
2: que no se estropeen, vamos,
1: para conservarlos, claro.
3: Correcto, y después se cría la criadera de la solera, porque claro, un vino que iba en una vasija, en un barco, salía en febrero y llegaba en mayo, y otro que salía en mayo y llegaba en diciembre, el vino era diferente, ¿no? Porque estaba en un envase que ese envase aportaba. Entonces se crea la criadera solera para que de la solera salga la misma, se homogeneiza calidad, ¿vale? Entonces, ¿pero qué había antes de todo eso? Había lo que estamos recuperando ahora, que eran vinos tranquilos, donde ya fijaros, que en aquellos entonces, ya que estoy hablando de 1700 y 1800, se hacía, hubo ya una clasificación de suelo, de esos Grand Cru que hablamos en Francia, en Italia, tal y cual, aquí ya se hizo esa clasificación de suelo y esa clasificación de vino, o sea, lo hubo. ¿Qué pasa? Que vieron los ingleses y claro...
2: Y nos cambiaron el rollo.
3: Movían tanto y era tal negocio que, bueno, la familia, William Hambre, González Vía, todas estas grandes familias, familias de bodega, de familias inglesas, que montaron su negocio. Claro. Oye, que nos hicieron tener y disfrutar de un vino icónico, de una economía de la cual vivía, otra historia. Pero es otra historia respecto a la viticultura, que podía haber sido, pues hubiera sido una viticultura de grandes pagos.
2: Claro.
3: Lo que pasa que también lo que ha dicho Dani, los franceses y los italianos pues venden, si sabemos cómo venden, y nosotros somos más de...
2: ¿Y qué tenemos que hacer nosotros? Es decir, eso que yo me encuentro un vino de La Rioja, que, bueno, que con un precio que muchas veces decimos, no, es que los precios... Joder, es que yo veo que el mundo después, en la comercialización, muchas veces nosotros mismos nos decimos, es que nuestros vinos pequeñitos son caros, son más caros de La Rioja. El vino que yo me tomé el otro día en Alza no era barato. Y se llama, ¿sabes? Utilizan nuestra idiosincrasia para venderse. O sea, ¿por qué no lo hacemos? O sea,
1: también está quien piensa que todo lo contrario, que estamos vendiendo demasiado barato.
2: Los vinos tradicionales andaluces. Sí, pero yo hablo de ya no un tradicional, yo te hablo de un vino tranquilo.
1: De un vino tranquilo, claro. De un vino blanco o un vino tinto hecho en Andalucía.
3: Pero porque al final hay que darle valor y creérnoslo. Y nosotros terminar con ese valor añadido que no quede en la cooperativa, que no quede en el intermediario, que no quede en el distribuidor, sino que el pequeño productor sea capaz y crea en su producto, lo envase y no tenga miedo a venderlo. Y para eso hay que tener una capacidad también estratégica de comercio, en el cual también tienes que aportar, invertir, claro, en la parte comercial,
2: en la parte de marketing, productor. Comercio, claro.
3: Marketing, claro. Es importante.
2: No, yo siempre lo digo, ¿no? Yo como consejo a todos los andaluces que nos escuchan, que pidan vino, o sea, cuando estén comiendo y tal, que pidan vino del local. Es decir, si estoy en Granada, pido vino de Granada, porque en todos los sitios, estamos hablando de Jerez, del Atlántico, pero en toda Andalucía se hace buen vino. Se hace vino, ¿sabes? Unos mejor, otros peor. Te gustará más o te gustará menos, pero se hace. Entonces, yo creo que el usuario es el que debe de aportar ahí y decir, oye, yo quiero un vino de aquí, ¿sabes?
1: Y además, Santi, tú sabes bien de lo que hablas por tu visión internacional. Claro. Tú eres el presidente de la Unión Internacional de Enólogos.
3: Correcto, sí. Llevo ya 8 años, perdón, 7 años, hago el octavo ya el próximo año. He estado 12 años de presidente nacional, 4 de Andalucía. Bueno, conozco realmente, pues bueno, esto me ha dado mucha cancha pues para conocer pues casi todas las grandes zonas productoras del mundo. Trabajo en muchos países, en muchas zonas de producción, conozco qué es lo que hay. Y si os digo que ahora mismo está de moda vinos más frescos y viene para quedarse, ¿eh? Porque a las nuevas generaciones su gusto es ese. Quieren...
2: Es otra, que las generaciones, el consumo, claro, en general de vino, de alcohol, de vino, está bajando y las nuevas generaciones vienen, claro, con otros hábitos que tenemos que adaptarnos. Quizás ahí donde tenemos los andaluces, ¿no?
3: Claro. Y el corte ese atlántico, ese corte fresco que de una forma natural te da, pero con la identidad de una albariza, pero que hablo de albariza. Una albariza más blanca aquí en Cádiz, pero que en Huelva una albariza
2: para que lo entienda,
3: el suelo, correcto, ¿no? Es un albero, ¿no? Uh-huh. Y después tenemos un carbonato cálcico más calizo en Montilla, o sea que son suelos excepcionales, pero tenemos que cambiar un poco también, que también ya se conoce, porque la tecnificación llega a todas las bodegas y hay un calado de profesionales impresionante, ¿no? Que realmente son conformados con experiencia, o sea, que realmente lo tenemos. Hay que acabar la empresa. Así es verdad que es un momento de empresa complicado, porque hay que invertir, hay que aportar y no es de retorno rápido. La bodega no es una empresa de retorno rápido. Pero bueno, esto es para valientes.
1: Absolutamente.
2: Los andaluces somos valientes.
1: Santi, brindamos por los vinos andaluces y porque la gente los valore cada día más y mejor. Y te damos las gracias, ¿eh? No sé si te pillamos aquí en Andalucía o estás en uno de tus viajes por todo el mundo.
3: Estoy aquí por Andalucía, que estoy preparando la comunión de mi hijo Santiago, que era hace el sábado, fíjate, pero sabía que Dani me iba a llamar y digo, encantado, Dani, para vosotros siempre sabes que estoy y encantado de estar ilusionándome con mi hijo y hablando de vino.
1: Pues nada, claro, espero que el traje de comunión de tu hijo sea fresquito, porque el sábado dan tela, ¿eh?
3: Date la cara. Habrá que refrescarse por dentro.
1: Eso. Gracias, Santi. Gracias, Santi Jordi.
3: A vosotros.
1: Un abrazo. Enólogo andaluz y además presidente de la Unión Internacional de Enólogos.
2: Claro. Es que muchas veces, lo hablamos la semana pasada o la anterior que tuvimos el violonchelista, ¿no? Que por todo el mundo. Es que tenemos en todos los ámbitos gente muy potente. ¿Sabes? Tú cuando conoces a Santi, que bueno, ya lo escucháis, es un tío que empieza a hablar bubú y no calla y con una versatilidad y es experto en el mundo, es decir, es reconocido en a nivel mundial.
1: Pues espéranos, ¿no?, un segundito que te vamos a enseñar otro producto hecho en Andalucía.
2: Como yo, mira.
1: Que también, hecho en Andalucía como tú, como nosotros, que también tiene fama y prestigio internacional.
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0: veces se ofende.
1: La canción es una pista.
2: Esto te iba a decir, lo digo.
1: La canción se llama Tu piel.
2: Tu piel, pero es Manu Tenorio, ¿no?
1: Sí,
2: ¿no?
1: ¿Eh?
2: Ah, vale, vale, vale.
1: Este fue el primer tema con el que después de salir de la academia.
2: Un grande también, canción, un grande, buena gente.
1: Muy amigo, Manu Tenorio, un abrazo para él. Algún día lo tendremos por aquí. Pero que te digo que el título de la canción es una pista.
2: Piel.
1: Sí.
2: Ah,
1: ¿de
2: bueno,
1: dónde?
2: De Ubrique.
1: Por ejemplo.
2: Me está claro.
1: Piel de Ubrique, porque en Ubrique, ¿te acuerdas que llovió tantísimo,
2: sí,
1: en la Sierra de Grazalema?
2: Bueno, que se cayó una piedra que cayó en casa.
1: Bueno, hubo de todo, y no se pudo llevar a cabo un encuentro que se está celebrando ahora.
2: Mm.
1: Allí está María de Pozo Puerto Ubrique. María, ¿cómo estás? Buenas tardes.
3: Buenas tardes, pues aquí estamos en plena inauguración, que están ahora los políticos, los alcaldes de Igualada, que se va a ver un hermanamiento entre Ubrique e Igualada.
1: Ajá.
3: Y estamos en pleno apogeo, en pleno apogeo.
1: Y allí que nos podemos, es Ubrique bajo la piel, ¿no? ¿Qué nos podemos encontrar en Ubrique bajo la piel?
3: Pues mira, por fin Ubrique, desde hace 3 años... tiene una feria donde todo el sector marroquinero expone en el casco histórico de Ubrique, Plaza del Ayuntamiento, Plaza de la Trinidad y San Antonio, y se ven pequeños estanes, casetitas de madera, cada uno expone pues sus productos y puede comprar y ver. Y entonces pues es una gran fiesta que mueve muchísima gente, las ediciones anteriores así lo ha sido, con mucho éxito, y después pues hacen actividades tipo conciertos, demostraciones, mesas redondas.
1: Bueno, ¿y tú qué tienes decir, así que nos vaya a gustar, que nos recomiendes, de lo que ofrecéis vosotros? Que creo
3: pues
1: que, por
3: mira,
1: cierto,
3: yo
1: alguno de vuestros productos se lo he visto a una infanta de la Casa Real Española, ¿no? ¿Puede ser?
3: Exacto, y mi producto fue hasta Eurovisión cuando quedamos tercero. Es decir,
1: ¿con
3: que
1: quién?
2: Con Chanel.
1: ¿Con,
2: ¿no?
1: Chanel?
3: Con Chanel.
1: No me digas.
2: ¿La chaquetilla,
3: sí,
2: era vuestra?
3: El clan de España, ajá, que llevaba la gente de la delegación, es nuestro. Y ese clan, el bolsito de mano, para que lo entendáis, que somos muy modernos y no.
1: Sí, sí.
3: Y pues ese bolsito, pues desde hace 15 años lo llevamos comercializando. Y esa persona lo compró y se hizo viral el bolso. Y a raíz de eso pues ha dado a los Goya, a un montón de cosas de televisión española para el bolsito, y nos pregunta, ¿es vuestro? ¿Es vuestro? Sí, es nuestro. Y después desde el año pasado, el mismo bolsito con la bandera de Andalucía, que no hay bolsos en piel con la bandera de Andalucía.
2: Tenía que haber más.
3: Y cada vez que vamos al extranjero, hacemos la bandera de los diferentes países que vamos, y de Andalucía nunca la habíamos hecho, y por fin desde el año pasado tenemos ese bolsito. Y este año en la gala de Andalucía de las medallas, una consejera llevaba nuestro bolsito.
4: Muy bien.
1: Qué bien posicionados estáis, María, sin duda.
3: Sí,
1: sin duda,
3: hombre, no podemos quejar. No.
1: Oye,
3: podemos,
1: María, me acuerdo que hablamos contigo aquellos días en los que llovía tantísimo en Ubrique.
3: Sí.
1: ¿Verdad?
3: Sí.
1: Y nos contabas que en vuestra tienda, en vuestro taller, había entrado muchísima agua. Ya, bueno, ya recuperados, y ahora celebrando que la piel de Ubrique sigue siendo la número uno del mundo.
3: Sí, aparte, todavía las carreteras no están muy bien, pero con paciencia, porque hay unos semáforos en las carreteras, todavía algunos autobuses no pueden ir ni siquiera a Grazalema, pero hace falta que venga la gente, y aparte es un entorno, como dije aquella vez, inigualable, que vamos a conocer países de Europa verde, pero si lo tenemos en Andalucía, lo tenemos aquí en Ubrique, el verde, las escapadas, el senderismo, la tranquilidad. Para que irnos más lejos, si podemos venir aquí, encima, tener piel, apreciarse aquí y unirse a otro almacén cuando lo tenemos aquí en Andalucía.
1: María, muchísimas gracias, que se nos pierde un poquito esa comunicación, y nada, feliz.
3: Porque aquí no hay mucha cobertura, que es lo que decía.
2: Lo bonito también, María, es lo bonito.
1: Sí, bueno, oye, es una suerte.
2: Es
1: una suerte muchas veces. María, Ubrique.
3: De aquí al domingo,
1: sí,
3: de hoy hasta el domingo, con actividades de 11 de la mañana a 12 de la noche, conciertos que flipa, muchos gitanos, En Mala Manera, Sara de la Xuxe,
2: todo, qué maravilla.
3: Todos aquí, gratis, así que gastronomía, chicharrones, el
1: salchichón. Vamos, como para no ir, como para no ir.
3: De todo. Y encima te llevas un bolso o una cartera de piel y con tus iniciales grabadas. ¿Qué quieres más?
1: ¿Qué más quieres? ¿Qué más quieres?
2: Llenarlo de chicharrones, el bolso.
1: María, muchísimas gracias.
3: Así que venirse. Gracias a ustedes.
1: Pozo Puerto Ubrique. María, que bueno, se dedica al sector de la marroquinería, pero podría ser también embajadora, totalmente, delegada de turismo, sí, y alcaldesa de Ubrique, si quisiera.
2: A mí me encanta aquella zona, Benaoján, me encanta.
1: Benaoján, ya que es provincia de Málaga, efectivamente. Dani del Toro,
2: pero está al lado.
1: Hasta la semana que viene, ¿no?
2: Venga, hasta la semana que viene, a ver qué hablamos, ¿no? Porque iba a decir se nos agota, pero no se nos agota.
0: Que va, que va.
2: No se nos agota.
1: Los originales son inagotables.
2: Inagotables.
1: Adiós, Dani.

0: Es tiempo para el deporte con Alonso Rivero. Alonso, ¿cómo estás?
1: Javier, ¿qué tal? Muy buenas.
0: ¿Qué nos cuentas hoy?
1: Pues mira, lo primero es una buena noticia y es que es una persona muy querida, Rafael Gordillo, todo un mito para el atleticismo. Una afección cardíaca lo mandó al hospital el lunes. Ha estado en la UCI y hoy ha salido, es decir, del hospital. Por lo tanto, creo que
0: estuvimos con él en la rinconada esta temporada en el programa. Estuvo un día con nosotros, Rafa Gordillo.
1: De la Fundación ha estado en, bueno, y está en numerosos actos y creo que esa es la mejor noticia posible. Después que Enrique Riquelme ya ha anunciado a la Junta Electoral de Real Madrid que tiene intención de presentarse.
0: Ya, ya es oficial,
1: esto,
0: ¿no?
1: Es lo que está manejando la información de todo el país, porque el Madrid tiene muchos adeptos, así que en principio va a haber elecciones. Y a partir de aquí la gente también pregunta mucho sobre la situación del accionariado del Sevilla. Es que no hay novedad, Javier. 29, hay fecha en la notaría. Los accionistas van a presentar sus acciones, que ya te digo que están liberadas. Sergio Ramos tiene que presentar el dinero. Si no lo hace, yo creo que va a ser un golpe duro para su imagen. Tendrá que explicarlo ante los medios de comunicación, pero a día de hoy se desconfía más de eso, de la ausencia de inversores y de dinero, que de lo que pueda hacerse o no en esta operación hasta el día 29.
0: Tendrá que explicarlo porque de momento Sergio Ramos no habla.
1: No, y porque su entorno sí habla de la intención del Camero de hacer una rueda de prensa. Creo que esto, pase lo que pase, hay que hacer una rueda de prensa, sobre todo en el caso de Sergio Ramos, que es el que ha cacareado con la acción de comprar un Sevilla, que ya te digo, no vale 450 millones de euros. Dicen gente involucrada en la operación que el Fondo de Inversión Mexicano lo que no quería es pagar por encima por un club para que mandara a Sergio. Es decir, yo te lo decía el otro día, si tú y yo nos compramos un piso, para que Marilo viva, no, por lo menos lo ponemos en alquiler, ¿no? Lo ponemos en alquiler y le sacamos algo, ¿no? Exacto, porque entonces exacto. Se lo compro a mi hijo, ¿no?
0: Ya que lo pagamos,
1: se lo compro a mi hijo.
0: Efectivamente. Claro,
1: ahí está, ahí está.
0: Bueno, pues culebrón, a la vista. Ojalá por el bien del Sevilla, del sevillismo, esto tenga final
1: y si
0: feliz.
1: Si tiene 30 segundos,
0: venga.
1: Mira, esto es clases de inglés de Unai Emery, que ya sabes que ha conseguido su quinto entorchado de la Europa League y se habla mucho en redes de esto. Ahí está la afición recibiendo al Aston Villa. Ahí está ya.
2: And of course, we are so so proud of you. How we did all the season.
1: 5 años.
2: Then we enjoy it here, but the process we did with you. In Villa Park.
0: 5 años lleva Unai Emery en Inglaterra.
1: Inglaterra.
0: Sí, hombre.
1: Yo recuerdo aquello de Masi, sí, que era cuando era Masi. Chico.
0: I'm hungry.
1: Pues sí. Tiene que.
0: Masi hablaba mucho
1: tiene
0: mejor.
1: Que aplicarse mucho mejor. Tiene que aplicarse Unai.
0: Vaya tela. No se ha mezclado mucho con
1: ahora
0: él.
1: Es un genio. Lo hemos conocido.
0: Como entrenador
1: es
0: de fútbol.
1: Genio.
0: Sí. Gracias, Alonso.
1: A ti, una
0: 9 y 5, todas las noticias del deporte aquí en Canal Sur. Tiempo ya para regalarnos un pensamiento, hoy de la mano de un hombre al que también hemos tenido esta temporada en Andalucía ahora, él es filósofo, ensayista, escritor, José Antonio Marina. Acaba de escribir un nuevo libro y nos lo va a presentar a primeros de junio en Andalucía y también en Andalucía ahora, en Canal Sur Radio. Pero él habla de cómo estos últimos años se confunde la ideología con el individuo. Fijaos cómo lo dice.
3: Cualquier ataque a mi ideología, mi cerebro lo interpreta como un ataque a mi identidad. Y entonces, si yo defiendo mi identidad, defiendo la ideología. De manera que el hecho de que las ideologías estén tan sumamente ligadas a mi definición de la identidad me limita de una manera extraordinaria. Porque cualquier argumento en contra de mi ideología lo voy a interpretar como ataque mío personal y me voy a defender ante una persona que me está agrediendo. No, si no te estoy agrediendo a ti. Estoy criticando tu ideología. No, es que mi ideología y yo somos lo mismo. Esa es la trampa identitaria, que divide a la gente y hace imposible la colaboración. Porque es que yo me cierro, es que no te quiero oír, porque no me interesa lo que digas. No hay que educar ideológicamente, hay que educar críticamente. En cada una de las opiniones, cuando alguien me diga una opinión, por ejemplo, una opinión ideológica, la pregunta necesaria es decir, ¿y tú cómo lo sabes? Y callarte. A ver, explícame cómo lo sabes. Una opinión no es respetable si no viene acompañada de una serie de argumentos que apoyan esa opinión. Otra cosa es que las personas sí son respetadas. Aunque digan tonterías, son respetables como personas. Pero la tontería que ha dicho no. Y yo creo que en este momento en que hay una confusión, en que no, hay que ser auténticos y hay que ser reales a lo que pienso. No, hay que ser reales a la verdad, hay que ser reales a la razón, hay que ser reales al aprendizaje, a la posibilidad de cambiar de ideas. Y veo que estoy confundido, debatir es, vamos a ver si aprendemos entre todos.
0: Palabra de don José Antonio Marina, hoy en El Pensamiento, en Andalucía Ahora. ¿Qué de cosas han pasado esta tarde? Por ejemplo, hemos estado en Castellar de la Frontera, donde se está celebrando la Asamblea de los Pueblos Más Bonitos del Mundo.
4: En primer lugar, el poder tener y poder contar con una riqueza patrimonial, natural, diferente a cualquier otra, una población inferior a 15.000 habitantes.
0: ¡Ah, inferior!
4: Y luego también, bueno, pues poder cumplir una serie de parámetros que la Asociación de los Pueblos Más Bonitos de España hace en una auditoría previa a la autorización por parte de la Comisión de Calidad a la incorporación a la red de los pueblos más bonitos de España.
0: Era Adrián Baca, el alcalde de Castellar de la Frontera. Hoy hemos tenido a otro protagonista. Es un sheriff andaluz. Él es de Sevilla, de Ciudad Jardín, pero lleva mucho tiempo viviendo en Michigan, tanto que es sheriff en ese estado, en Norteamérica.
5: Bueno, mira, el año pasado tuve que rescatar 7 personas y yo iba solo, ya se me había hecho muy tarde y tuve que rescatar 7 personas del río y ya te digo, no eran delgaditas y eran señores ya mayores y me las vi bien apuradas. Y también otras veces cuando buscamos gente que ya están desaparecida, ¿no? Por decirlo así, ahogadas, ¿no?
0: Sí.
5: O sea que hay malos momentos, pero hay otros. Te tiene que gustar, ¿no? Esto es como todo. Esto es como ser costalero. Lo
0: que... Se llama Rafael, es sevillano y es sheriff en Michigan, en Estados Unidos. Todo esto y muchas cosas más han sido posibles gracias a ti, gracias a toda la familia de Andalucía Ahora, a la realización técnica de don Miguel Alba y al trabajo en la producción de Estíbaliz Martínez, Kiko Canterla, Maruca Bermúdez, Mariló Seco. Querida Mariló, mañana...
6: En El Rocío.
0: En El Rocío. Os saludaremos a partir de las 5 de la tarde, desde la aldea almonteña, en esas marismas onubenses. Ahora, las noticias y ojo con el calor y los incendios. El Mirador de Andalucía.
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8: Muy buenas tardes, bienvenidos al Mirador de Andalucía en esta tarde estival en toda la comunidad, con todo el interior por encima de 30 grados y la máxima en Sevilla capital, que ha visto los 37 en el termómetro. Calor de pleno verano que aumenta el riesgo de incendios también por la acción del viento que está soplando, y este ambiente sofocante se queda unos cuantos días más. 3 fuegos forestales activos tenemos a esta hora. En Canillas de Aceituno, en Málaga, un fuego declarado hace ya más de 5 horas, que ha estado avanzando de manera rápida, ha empezado a evolucionar bien en los últimos minutos, después de la ampliación notable de los medios aéreos. La virulencia ha llegado a hacer recomendable la evacuación de algunas viviendas, solo de manera preventiva. Última hora en Málaga. José Valero.
9: Buenas tardes. Aunque oficialmente no se ha dado por estabilizado aún este incendio, el alcalde de Canillas de Aceituno, Vicente Campos, nos ha transmitido buenas noticias sobre la evolución del mismo hace apenas 10 minutos.
10: Pues el mítico ya, gracias a Dios, está controlado, está todo controlado, queda un foco pequeño nomás que en la parte del río Bermuza. Y ha habido 2 casas que ha habido que desalojarlas, pero de las cuales van a poder volver en breve, esta tarde, van a poder volver a sus casas, gracias a Dios. Se fue un poco de las manos, pero gracias a Dios volvieron a venir los helicópteros y se ha controlado bastante bien.
9: Ahora son ya 6 los medios aéreos los que luchan contra el fuego, cuando lo inician solo 2, y unos 60 bomberos forestales trabajan en su estabilización, cuando a lo largo de la tarde eran una 20. El viento ha dificultado las tareas de extinción.
8: Hay otro incendio en la localidad onubense de Minas de Río Tinto, en el que trabajan 3 medios aéreos y muy cerca de la presa de Cobre. El tercer fuego se encuentra en la Sierra de Gádor, en Almería. Última hora, Carlos Juan.
11: Las condiciones durante toda la jornada han sido desfavorables, con temperaturas rondando los 30 grados, escasa humedad y viento. Los medios terrestres movilizados por el Infoca han estado reforzados por 3 helicópteros desde el aire. El incendio se ha producido en el paraje Las Minas, zona de montaña, un área despoblada, aunque con líneas eléctricas.
8: Otro fuego forestal declarado en Zahara de la Sierra, provincia de Cádiz, muy cerca de una residencia de mayores, ha obligado a confinar el centro, aunque la rápida extinción ha evitado su desalojo. Marga Negrín.
6: Bomberos de los parques de Olvera y Villamartín han actuado junto al Infoca para extinguir este fuego localizado en la zona trasera del castillo de Zahara de la Sierra. Como el incendio se declaró en un lugar cercano a la residencia de personas mayores, en un primer lugar se planteó el desalojo, pero tras valorar la situación no resultó necesario. Los bomberos rescataron a varios animales que estaban en la zona afectada por el fuego y también un turismo ha resultado dañado. De momento se desconoce el origen del siniestro.
8: El consejero de Emergencias en Funciones, Antonio Sanz, acaba de anunciar que se activa la fase de preemergencia situación operativa cero del Plan Infoca ante la simultaneidad de incendios incipientes en la comunidad andaluza, el incremento de las temperaturas y el frente de previsiones meteorológicas. Porque, como les digo, las temperaturas van a seguir altas. Y este calor está marcando también la romería del Rocío y también el riesgo de fuegos forestales. Hoy ha quedado activado el Plan Aldea, un dispositivo especial que está dentro del Plan Romero y que vela por la seguridad de las miles de personas que se concentran ya, y más personas todavía en los próximos días, en la Aldea del Rocío. Este año se cuenta con un CECOPI como centro neurálgico de coordinación de todo el operativo. Además, con la utilización de tecnologías cada vez más avanzadas, es más fácil prevenir riesgos y ofrecer respuestas rápidas a cualquier situación de emergencia o riesgo, como recuerda el consejero Antonio Sanz.
12: Conocer, bien por foto o bien por vídeo, nos envíe cuál es la situación de crisis o de emergencia que se recibe y nos permita agilizar los dispositivos que sean necesarios, derivando a cuál es el recorrido más corto para llegar a la situación de incidente.
8: 47 hermandades están ahora mismo en los caminos del Rocío en una jornada clave en Huelva, donde ha salido la hermandad grande, la que lleva mayor número de peregrinos. Y en Villamanrique, en provincia de Sevilla, ha sido una jornada muy intensa con el paso de una veintena de hermandades filiales. Beatriz Galeano.
13: Hoy ha sido un día con múltiples escenarios en el camino al Rocío, entre ellos el Vado del Quema, por donde han pasado 20 hermandades, también Villamanrique, hoy de fiesta.
14: La verdad que Villamanrique es Rocío y se lleva todo el año esperando estos días.
13: Ha salido la hermandad de Huelva.
15: Y este día es muy emocionante en mi familia, lo vivimos con mucha emoción.
13: Y el protagonista también ha sido el calor.
16: Hemos pasado mucha calor.
13: En los caminos se escuchan los sonidos que nos llevan hasta el Rocío.
8: José Luis Rodríguez Zapatero no podrá tirar de sus ahorros, o al menos no de todos. El juez de la Audiencia Nacional, José Luis Calama, ha bloqueado las cuentas bancarias y depósitos del expresidente del gobierno la cantidad de 490.000 euros, que es el importe exacto que el histórico dirigente socialista percibió de análisis relevante, según el auto judicial. Asimismo, el magistrado ha acordado el bloqueo de saldos en otras sociedades mercantiles investigadas en esta causa. Zapatero estará a esta hora preparando ya su declaración como imputado ante el juez del 2 de junio. Calama, el magistrado, le atribuye el cobro de casi 2,5 millones de euros en comisiones irregulares, además de delitos de integración en organización criminal, tráfico de influencias y falsedad documental. Enseguida le contamos lo último sobre este caso. El Supremo, mientras tanto, ha anulado el registro único de alquileres de corta duración del Gobierno central. Lo considera una invasión de competencias y da la razón así a Andalucía. La Junta se felicita y recuerda que lleva más de un año advirtiendo de esta extralimitación y de la falta de diálogo del Gobierno central con las comunidades en este tema. El tribunal aclara, además, que Europa no exigía ni imponía esta medida. El consejero de Turismo en Funciones, Arturo Bernal, en Canal Sur, ha asegurado que el alto tribunal, el Supremo, le ha dado la razón a la Junta.
17: Nos da la razón. El propio tribunal aclara que el reglamento europeo no exigía un registro de ámbito nacional, ni siquiera alteraba el reparto interno de las competencias en el Estado español. La duplicidad a la que nos sometió el gobierno de Sánchez fue una decisión meramente política y no una imposición de Bruselas.
8: Tome nota porque el Ministerio de Transportes comunica corte de tráfico hasta el 30 de junio en la carretera nacional 340, una de las más transitadas y la que conecta Algeciras con Tarifa. Con el verano meteorológico ya aquí, como están viendo, y miles de personas buscando las playas. Bea Díaz.
16: Desde este jueves ha cortado el carril derecho en sentido Tarifa en el kilómetro 100. Este corte se va a mantener así hasta el 1 de junio. El tráfico va a pasar a circular por el carril contiguo, con lo que se queda uno para cada sentido, aunque hay tres carriles para circular por esta carretera. Una nacional 340, tocada y casi hundida en este tramo después de las borrascas de febrero.
8: Pues ya que estamos hablando de circulación, vamos a comprobar el estado de las carreteras andaluzas con Darío Carnicero. Buenas tardes.
18: Buenas tardes, Natalia. Hasta ahora se complica la circulación, especialmente en el acceso a Málaga, en la AP7 a la altura de Mijas, con hasta 3 kilómetros de retenciones. Tráfico en aumento, además, en esta A7 a la altura de Puerto Banús, ya en dirección a San Pedro Alcántara. Y se complica la circulación en Córdoba, en el acceso a la capital cordobesa, por la A45 a la altura de Fernán Núñez, con hasta 3 kilómetros de retenciones.
8: Mañana, pues siguen las altas temperaturas, sobre todo en el interior andaluz. Las nocturnas también se quedan en muchos lugares por encima de los 20 grados. Todo gracias al viento de levante. Y el IBEX ha perdido los 18.000 puntos tras retroceder a los 76,5 puntos por el enfriamiento de las expectativas sobre un acuerdo sobre Irán. Vuelve la cautela y también la incertidumbre que ha impulsado de nuevo al petróleo Brent por encima de los 106 dólares el barril. María José Andrade.
19: Y en este contexto, Naturgy se convierte en la protagonista del día con un avance del 4,85% impulsada por nuevas mejoras de recomendación. También suben otras utilities como Enagás, Redeia e Iberdrola. En cambio, los bancos que más habían repuntado ayer, como Santander y BBVA, han corregido posiciones. También retroceden valores ligados a la IA como ACS y el consumo vuelve a sufrir con Inditex y Puig. En Europa el ambiente es similar. Las dudas que llegan desde Wall Street y la tensión entre Estados Unidos e Irán enfría el ánimo. La mayoría de índices ceden ligeramente, con excepciones puntuales.
8: Enrique Riquelme ha iniciado ya el proceso formal para presentar su candidatura a la presidencia del Real Madrid. Ya saben que es el presidente de Cox Energy y ha notificado esta tarde su predisposición a la Junta Electoral Merengue con 48 horas de antelación al vencimiento del plazo, según el reglamento del club, y el sábado tendrá que ratificar esa decisión con la presentación de la junta directiva de su candidatura. Todo se lo contaremos con el detalle que requiere en el pelotazo. Ahora vamos con los detalles de la información general y ya saben que les acompañamos hasta las 11 con la producción de Elena Zahara y la realización de José Galeana.
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8: Bueno, ya les hemos dado la noticia de última hora en el caso Zapatero, y es que el juez de la Audiencia Nacional, José Luis Calama, bloquea las cuentas bancarias del expresidente del gobierno y de sus dos hijas, porque Zapatero está autorizado en esas cuentas, así que Zapatero se queda con una limitación de fondos. Se queda esa limitación, se bloquean las cuentas a partir de algo menos de 500.000 euros. Considera el juez que el expresidente y su entorno habrían cobrado casi 2 millones de euros en comisiones irregulares. Y Calama ordenó la entrada en el registro y el registro del despacho oficial de Zapatero. Los agentes de la UDEF, de la Policía Nacional, también registraron Guatefat, que habría sido favorecida con el pago de esas presuntas comisiones ilegales. Guatefat es la empresa de las hijas de Rodríguez Zapatero. Hablando de registros, la Policía Nacional hoy ha realizado un requerimiento de información a la empresa Inteligencia Prospectiva al no haber podido realizar el martes el registro que ordenó el juez que investiga el caso Plusulta Ultra y que señala a esta empresa Inteligencia Prospectiva como la que supuestamente pagó a las hijas de Zapatero. Los agentes de la UDEF que acudieron al registro encontraron el local en obras, patas arriba y sin personal. Manuel Pérez Alcázar, buenas tardes.
20: Buenas tardes.

0: que niega esta imputación, está citado en la Audiencia Nacional el próximo 2 de junio.
1: Bueno, la aerolínea Plus Ultra, la que se habría beneficiado de ese rescate por parte del gobierno español cuando, con la mediación de Zapatero durante la pandemia, un rescate de 53 millones de euros, nada despreciables. La aerolínea se ha mostrado hoy dispuesta a colaborar con la justicia en la investigación del proceso que llevó a su rescate. Desde el Ejecutivo, pues se ha defendido hoy de nuevo el procedimiento llevado a cabo dentro de las normas, dicen, que se establecieron para hacer frente a las empresas en crisis de la pandemia, pero las empresas que se rescataban eran las consideradas estratégicas, y hay que recordar que la aerolínea Plus Ultra tenía uno o dos aviones y muy pocas correspondencias. Informa Manuel Vicente.
2: Plus Ultra ha trasladado su total disposición a colaborar con la Audiencia Nacional por el posible uso irregular del rescate de 53 millones de euros concedido por el gobierno y la supuesta red de tráfico de influencia que, según el juez, lideraría el expresidente Rodríguez Zapatero. La compañía asegura estar analizando el auto con el máximo rigor para evitar interpretaciones parciales o descontextualizadas sobre un procedimiento que requiere gran precisión. Además de expresar su respeto hacia el proceso judicial, la compañía afirma que mantiene su actividad con normalidad, desarrollando todas las rutas conforme a su programación. Por su parte, el gobierno ha recordado que Plus Ultra recibió esa ayuda en 2021, con cargo al Fondo de Apoyo a la Solvencia de Empresas Estratégicas por el impacto de la pandemia, cumpliendo todos los requisitos. Además, el Ministerio de Seguridad Social ha apuntado en el mismo sentido que el aplazamiento de la deuda a la aerolínea se ciñó en ese momento a la normativa vigente durante la pandemia.
1: Pero el Partido Popular mueve ficha y llama a comparecer en la comisión del Senado que investiga a la SEPI, la Sociedad Estatal de Participaciones Industriales, y el caso Plus Ultra, a los principales nombres que aparecen en el auto que imputa Zapatero. Entre ellos, la secretaria del expresidente Gertrudis Alcázar, el gestor Julio Martínez e incluso al exministro José Luis Escrivá, hoy gobernador del Banco de España, quien tendrá que explicar por qué se aplazó la deuda que mantenía la aerolínea, que fue rescatada precisamente por la Seguridad Social.
0: Los populares insisten en que el auto del juez Calama es demoledor, dicen, para la democracia, afirmando que el gobierno defiende a Zapatero como una forma de protección también hacia el presidente Pedro Sánchez. Así lo ha anunciado la portavoz del PP en el Senado, Alicia García, que adelanta que su partido no descarta volver a citar a Zapatero, incluso a sus hijas y también al mismo Pedro Sánchez.
3: Les anuncio una ofensiva total en la Comisión de Investigación SEPI para seguir destapando todo aquello que el Gobierno de España y Sánchez quieren esconder. Por tanto, vamos a esperar también a las declaraciones y a la evolución de las investigaciones. No descartamos absolutamente nada. Y por ello, vamos a ampliar el listado de comparecientes.
1: Y en cuanto a los socios de gobierno de Pedro Sánchez sobre este tema, bueno, pues Junts hoy pide explicaciones al PSOE por la imputación de Zapatero, al igual que el PNV. Dejan la legislatura en suspenso, pendiente de la declaración judicial de Zapatero el 2 de junio. El resto de formaciones ha comenzado a fijar posturas que se van alejando lentamente del apoyo inicial al gobierno.
0: Tras leer el detallado auto del juez, Gabriel Rufián, portavoz de Esquerra Republicana en el Congreso, ha pasado de defender al expresidente Zapatero a una postura más tibia.
4: Quiero saber la opinión del presidente del gobierno ante lo que describe el auto.
5: ¿Su opinión sobre el auto?
4: Que está muy bien escrito.
0: El ministro de Consumo, que es de Sumar, Pablo Bustinduy, ha pedido que se investigue hasta el final y con rapidez, mientras reconoce una sensación de hartazgo.
6: Que es una sensación de enfado y de hartazgo, que yo hago mía. La única tarea que me ocupa y que nos ocupa es mejorar las condiciones de vida de las clases trabajadoras en España.
0: El portavoz de Izquierda Unida en el Congreso, Enrique Santiago, ha calificado de desolador el auto del juez Calama sobre Rodríguez Zapatero y no duda al asegurar que Estados Unidos puede tener interés político en su colaboración con la investigación sobre el expresidente español.
5: Hombre, pues probablemente me imagino que causar una crisis política en el gobierno de España, no me cabe ninguna duda. Aparte también de dar un escarmiento a quienes han podido trabajar, por ejemplo, por eludir las sanciones ilegales, conforme al derecho internacional, impuestas unilateralmente por Estados Unidos a Venezuela.
0: Fuentes cercanas al gobierno trasladan que el Ejecutivo se mantiene tranquilo y confiado en los socios de investidura a pesar de sus dudas y mantiene que

0: no hay nada que le desestabilice tampoco la legislatura. Fuentes del gobierno consideran además que ha sido más el ruido generado que lo que señala el auto sobre el expresidente, porque afirman no hay ningún hecho delictivo que se le pueda atribuir a Zapatero.
1: Y, oh sorpresa, el empresario Víctor de Aldama hoy tenía una cita con el juzgado y ha deslizado ante la Audiencia Nacional que el expresidente del gobierno Zapatero habría utilizado teléfonos móviles desechables similares a los que se utilizaron en la trama Koldo. Ha sido en su declaración como investigado ante el juez del caso Koldo donde el empresario comisionista ha sugerido la posibilidad de que algunos de los teléfonos que le suministraban a él y a el ex asesor ministerial Koldo García pudieran acabar también en posesión del exministro José Luis Ábalos o de Zapatero.
0: La declaración de Aldama este jueves se enmarcaba en la investigación por la adjudicación de contratos de mascarillas en las Islas Baleares. Sobre esto, Aldama ha sostenido que ni la expresidenta balear, Francina Armengol, ni su gobierno se interesaron por el cobro de comisiones por la compra de esas mascarillas. Pero ha apuntado que el gobierno canario de Ángel Víctor Torres, que ahora es ministro de Política Territorial, sí que solicitó recibir dinero por las adjudicaciones de material sanitario. Sin embargo, a la salida de la audiencia solo se ha parado con la prensa para saludar.
2: No voy a hacer ninguna declaración, simplemente para agradeceros que estéis aquí.
1: Tampoco les ha llevado hoy donuts a los periodistas que estaban apostados en las puertas de la Audiencia Nacional, 8 y 20. Seguimos en clave política y seguimos hablando de Rufián, pero por otro motivo, el ofrecimiento del portavoz de Esquerra Republicana de Cataluña en el Congreso para ser candidato de la izquierda alternativa al PSOE en unas próximas elecciones generales, tocan el año que viene, pero su pretensión sigue chocando con buena parte de esa izquierda a la que él quiere llamarle alternativa. Por un lado, su propio partido, Esquerra Republicana de Cataluña, no tiene la más mínima intención de integrarse en una candidatura de esa naturaleza con las fuerzas políticas nacionales o estatales. Y él, Rufián, dice que no va a dejar a Esquerra Republicana. Podemos se suma a la ola del diputado catalán, en cambio de otras fuerzas como Izquierda Unida, a las que les empieza a molestar ya las ideas de Rufián y lo dicen a las claras. Araceli Limón.
3: Desde Izquierda Unida, los más alejados al ofrecimiento de Rufián, el portavoz parlamentario Enrique Santiago lo ha valorado con estas palabras.
4: Los hiperliderazgos individuales, los egos desmesurados han sido un problema en la política de la izquierda en los últimos años, ¿no? Pero bueno, la propuesta del señor Rufián, como una propuesta más de la izquierda, nosotros por supuesto con mucho cariño la vamos a estudiar. Estamos deseando que alguien nos la explique porque lo hemos pedido en varias ocasiones y todavía no hemos tenido la suerte de que se nos explique esa propuesta.
3: La secretaria general de Podemos, Ione Belarra, ha dicho que desde esta formación política quieren ser respetuosas con los tiempos.
5: Nosotras queremos ser muy respetuosas con los tiempos de Gabriel y de Esquerra Republicana. Lo saben perfectamente, yo solo puedo hablar por Podemos. Nosotras lo hemos dicho, creo que lo que la gente está esperando es que hagamos equipo, que colaboremos, que estemos a la altura de las circunstancias.
3: Alberto Ibáñez, diputado de Compromís en Sumar, ha asegurado que el acercamiento que se está dando entre los partidos de izquierda es positivo y ha insistido en que hay que seguir trabajando.
6: Es positivo que gente que tiene matices ideológicos como Gabriel Rufián o Izquierda Unida, Comuns o Compromís, estamos entendiendo y leyendo bien el momento histórico, que requiere generosidad y el poder trabajar por un proyecto común, cada uno respetando sus diferencias.
1: Nueva polémica en el País Vasco, bueno, en toda España, pero es en torno a la política penitenciaria del PNV y los beneficios que sigue concediendo a los presos de la banda terrorista ETA. El gobierno de Ajuria Enea concede ahora el tercer grado al histórico exjefe militar de ETA, Juan Antonio Olarra Guridi, y al también preso de la banda terrorista Javier Zaballo, lo que ha provocado el rechazo frontal y enérgico, una vez más, de las asociaciones de las víctimas de ETA. María José García Montelo.
7: Dos presos de ETA más en semilibertad gracias al gobierno vasco que les ha confirmado el tercer grado cuando cumplían condena en la cárcel guipuzcoana de Martutene. El perfil más relevante es el de Olarraguridi, el jefe de ETA a principios de los años 2000 y que arrastra condenas que suma más de 1000 años de prisión por atentados tan cruentos como el de Vallecas en 1995, donde murieron 6 personas. Por su parte, para Xavier Zábalo es la segunda vez que se le concede esta medida después de que la Audiencia Nacional revocara su primer intento el año pasado. El colectivo de víctimas COVITE ha calificado estas progresiones penitenciarias de fraudulentas. Consuelo Ordóñez, presidenta de COVITE.
8: Se debe exigir la desvinculación del entorno social y político. Pues eso es lo que están haciendo, burlando la ley. Por eso los llamamos terceros grados fraudulentos.
7: Por ello, la asociación ha exigido la dimisión de la consejera de Justicia Vasca, María Jesús San José. Escuchamos a Inés Gavira, portavoz de COVITE.
9: Porque es una consejera que, en lugar de velar por el derecho a la justicia de las víctimas, se está dedicando a privilegiar a los presos de ETA. Además, su política ha sido desautorizada recientemente por el Juzgado Central de Vigilancia Penitenciaria y consideramos que este escándalo se debe saldar con su dimisión.
7: Además, han solicitado formalmente a la Fiscalía de la Audiencia Nacional que recurra a la medida para que ambos reclusos reingresen en prisión.
1: El movimiento crítico de militantes socialistas Hacer Más PSOE, que encabeza el abogado Juan Silva, ha exigido a Pedro Sánchez la convocatoria inmediata de unas elecciones generales tras las últimas derrotas en las urnas. En un manifiesto critican la campaña electoral diseñada por el equipo de María Jesús Montero y también a Ferraz por la imposición, dice, ese comunicado de ministros como cabezas de cartel. Una oposición interna que se une a otras voces críticas como Socialdemocracia 21, del exministro Jordi Sevilla. En el PSOE de Málaga, tras los malos resultados de las elecciones del domingo, ya se ha producido una primera dimisión de uno de los dirigentes del partido, el secretario de Organización del Territorio, Antonio Vargas. Y el portavoz de Vox en Andalucía, Manuel Gavira, hoy asegura que su formación está abierta al diálogo con el Partido Popular para el futuro gobierno de la Junta. Sin embargo, Gavira insiste en que Vox no regalará votos para la investidura.
10: Y que negociar con Vox es muy fácil, pero simplemente hay que descolgar el teléfono para poder hablar con nosotros. Y luego se verá cómo se ejecuta y quién ejecuta esas políticas. Pero lo primero es hablar.
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1: El Tribunal Supremo anula el registro estatal de alquileres de corta duración, al concluir que el Gobierno de España ha invalidado competencias autonómicas y ha creado una regulación exhaustiva que se solapa con los registros turísticos ya existentes. Andalucía lo recurrió hace ahora un año, alegando precisamente eso, la invasión de las competencias autonómicas, además de una falta de diálogo institucional. La decisión afecta de lleno a la futura Ley de Turismo Sostenible de Andalucía, aún en tramitación, que preveía un número de registros regional paralelo al impulsado por el Ministerio de Vivienda y en vigor desde julio del año pasado. María José Andrade.
12: El consejero de Turismo en funciones de la Junta de Andalucía, Arturo Bernal, ha subrayado que la Junta de Andalucía lo venía advirtiendo desde hace más de un año y se ha felicitado por la decisión de que el Tribunal Supremo dé la razón a Andalucía al anular el registro único de alquileres de corta duración.
13: Es la enésima prueba de que el gobierno de Pedro Sánchez legisla desde la ideología y de espaldas al ordenamiento jurídico y al más mínimo respeto competencial. Hoy el Supremo nos da la razón. La duplicidad a la que nos sometió el gobierno de Sánchez fue una decisión meramente política y no una imposición de Bruselas. Este nuevo varapalo judicial se suma a una política de vivienda fracasada.
12: La Comisión Europea, por su parte, ya había advertido en febrero de que los Estados miembros no pueden mantener sistemas de doble registro, fijando el 20 de mayo como fecha límite para eliminar cualquier duplicidad administrativa.
1: La decisión del Alto Tribunal coincide con la reunión hoy, reunión sectorial del Ministerio de Vivienda con las comunidades autónomas que aceptan el Plan Estatal de la Vivienda que supondrá repartir 7.000 millones de euros, de los que casi 1.200 llegarán a Andalucía. Sin embargo, la mayoría de gobiernos autonómicos avanzan ya recursos, precisamente ante el Supremo. La consejera andaluza en funciones, Rocío Díaz, considera insuficiente la aportación del Ministerio.
14: No estamos de acuerdo con la financiación como se ha hecho. ¿Por qué? Porque Andalucía multiplica por 6 su aportación y, sin embargo, el Gobierno de España lo que hace es multiplicar por 2 su aportación.
1: Y la ministra Isabel Rodríguez prefiere mirar el vaso medio lleno. Se felicita por el sí que recibe y resalta que para empezar a dar solución al problema de falta de casas, esta es una buena inversión.
15: Hoy mi confianza está en alcanzar ese acuerdo unánime, es lo que he podido también escuchar en boca de las comunidades autónomas en relación a este proyecto, que alcancemos ese proyecto, ese acuerdo unánime en el reparto económico para lo antes posible estos 7.000 millones de euros que se ponen ahora para alcanzar el derecho a la vivienda, para construir el parque público de vivienda, sean una realidad.
1: Ojo a esto, la Policía Nacional alerta sobre una modalidad de fraude vinculada a reservas de alojamiento. Solo en la provincia de Málaga se ha detectado un aumento muy importante de denuncias relacionadas con este tipo de hechos y se recomienda, por ejemplo, no facilitar datos de tarjetas bancarias a través de enlaces recibidos por mensaje o correos electrónicos. José Valero.
16: Los ciberdelincuentes aparentan proceder del establecimiento turístico o de la aplicación que gestiona las reservas utilizadas por los clientes. Envían mensajes fraudulentos mediante mensajería instantánea principalmente, que incluyen datos reales de reservas, tales como teléfonos de contacto, números de confirmación, fechas o datos básicos de hospedaje, para contactar con los usuarios, ganarse su confianza y solicitar su información bancaria, supuestos pagos pendientes o verificaciones urgentes, según informan portavoces policiales. Los investigadores advierten de que estos enlaces redirigen a páginas falsas para robar información financiera. Se recomienda extremar la precaución ante cualquier comunicación que solicite los datos bancarios de forma urgente.
1: Enseguida serán las 8:30, vamos con la información local. A la vuelta les contaré que la Policía Nacional ha detenido en Roquetas a 6 personas vinculadas presuntamente con falsos empadronamientos y alquileres, ahora que estamos hablando de la vivienda y también de los problemas que se avecinan en las próximas semanas para circular por la Nacional 340 en el campo de Gibraltar.
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17: Saludos, buenas tardes. A pesar de todas las amenazas de Donald Trump, nada cambia en la base naval de Rota, ni lo hará el próximo año. Y es que el acuerdo suscrito entre España y Estados Unidos se renueva automáticamente esta medianoche. Enseguida se lo contábamos. Vamos a hablar también de empleo en este informativo. Atentos a este dato. 7 de cada 10 empresas de la provincia no encuentran trabajadores con algunos perfiles específicos ni en la construcción, el campo, la logística ni el transporte. Y eso con una tasa de paro que es la más alta de nuestro país. Son algunos de los asuntos que nos deja este jueves 21 de mayo. Hay más. Realiza Juan Luis Revidiego. Empezamos con el tiempo. Aumenta la fuerza de levante y siguen subiendo las temperaturas. A esta hora 26 grados de media en Cádiz, La Bahía y La Janda. Noelia García, buenas tardes.
18: Buenas tardes. Mañana viernes en la provincia de Cádiz se mantendrá el tiempo estable y ese ambiente cálido y veraniego. Suben ligeramente las temperaturas con máximas de 23 grados en Algeciras, 28 en Cádiz, 29 grados en Rota y 32 grados en Arcos de la Frontera y en Jerez de la Frontera. Será un día soleado predominando el cielo poco nuboso o despejado. Soplará viento fuerte de levante con rachas muy fuertes que podrán alcanzar o superar los 70 kilómetros por hora, además de dejar mala mar en litorales. Temperaturas mínimas de 21 grados en la capital y 18 grados en Arcos de la Frontera. Es una información de AEMET.
17: Gracias, Noelia. En cuanto al tráfico, sepan que ya se puede circular en doble sentido por la Nacional 340 a la altura de Cañada Ancha en Bejer. Han finalizado las actuaciones que se han estado realizando en este tramo, así que queda por tanto restablecida la conectividad en ambos sentidos para todos los usuarios. Y antes de entrar en materia, un apunte de esta misma tarde. Sepan que media docena de contenedores han salido ardiendo en el paseo de Valdelagrana, en el puerto, por causas que se están investigando. Quizás han visto ustedes esa columna de humo, ha sido a primera hora de la tarde, que ha generado bastante alarma. Bueno, pues sea debido a esto. Una isleta completa de estos bidones ha quedado reducida a cenizas.
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17: Prorrogado de forma automática el convenio de defensa entre Estados Unidos y España, lo que significa que la base de Rota va a seguir siendo pieza fundamental en la relación entre ambos países. A pesar de las amenazas de Donald Trump por la negativa de nuestro país de participar en la guerra de Irán, a pesar de la retirada de tropas estadounidenses en Alemania, el acuerdo que rige la existencia de la base roteña va a seguir inalterable al menos un año más. Y es que cada 21 de mayo se renueva automáticamente, a no ser que alguna de las partes comunique lo contrario, al menos con 6 meses de anterioridad. seguridad. Esto es lo que dicta la modificación que se hizo en 2013 del convenio que se firmó originariamente en 1988, una modificación que se hizo para permitir la llegada de los buques del escudo antimisiles. Esa enmienda establecía una vigencia de 8 años, es decir, hasta 2021, y a partir de esa fecha quedaría prorrogado de año en año, que es lo que ocurre hoy. En la actualidad residen en Rota más de 6.000 norteamericanos, entre militares, personal civil y familiares, y se estima que la base tiene un impacto económico de entre 600 y 700 millones de euros. Y hablamos ahora del sector naval, también de cifras. El sector naval de la provincia, que ha tenido una importante presencia en Navalia, que es la principal feria naval de España y una de las tres más importantes de Europa, y que acaba de cerrar sus puertas en Vigo, la zona franca de Cádiz, ha acompañado a las empresas gaditanas presentes en esta cita y ha representado también el ecosistema de innovación y economía azul que lidera. Empresas junto al recinto fiscal que han estado presentes, por ejemplo, el clúster marítimo naval, el puerto de Cádiz, Cádiz Port o Navantia. El delegado del consorcio, Fran González.
19: Sin duda, en esta nueva edición de Navalia se comprueba el potencial y cómo son reconocidas las empresas de nuestra provincia en el marco de la construcción naval, y por eso y por el trabajo que vienen realizando nos parecía muy importante que otro año más Zona Franca los acompañase, pudiera respaldar precisamente de lo que están ofreciendo en este caso en el sector de construcción naval.
17: Y seguimos hablando del mar y de la economía que genera. Recordemos que las 4 almadrabas de la provincia generan eso, unos 500 empleos directos y 6.000 indirectos. Pues bien, sepan que la Comisión de Pesca del Congreso va a conocer mañana de primera mano el trabajo que se desarrolla en estas almadrabas de Conil, Zahara y Tarifa. Es una iniciativa impulsada por la diputada de Sumar por nuestra provincia, Esther Gil de Reboleño, con la que pretende que desde Madrid se conciencien de la importancia económica y social que tiene este arte de pesca milenaria. Escuchamos a Esther Gil de Reboleño.
20: La almadraba no es una actividad económica simplemente, es patrimonio vivo, es cultura marítima y un modelo productivo vinculado al respeto del medio marino. Defenderla significa defender un futuro de sostenibilidad para el litoral gaditano y para las comunidades que dependen de él. Llevar a la comisión a Conil permitirá que sus señorías vean con sus propios ojos cómo funciona este arte de pesca y la importancia que tiene para la provincia.
17: Y hablando de economía y hablando de empleo, vamos con esa otra noticia de portada. 7 de cada 10 empresas de la provincia tienen dificultad para contratar personal con perfiles específicos en el sector de la construcción, el campo, la logística o el transporte, entre otros. La Confederación de Empresarios ha organizado unas jornadas para dar a estas pymes, a estas pequeñas y medianas empresas, las claves para buscar a sus futuros empleados en el extranjero. Para el 71% de estas pymes gaditanas, contratar trabajadores no es fácil, no los encuentran en la provincia, lo dice el presidente de la Confederación de Empresarios de Cádiz, José Andrés Santos.
21: Hablamos de empleos que el gaditano y los españoles ya no quieren, como el de camionero, peón o albañil, o como los del campo, o como ciertos perfiles del turismo y la hostelería. Pero sin esos puestos cubiertos, las empresas no pueden crecer. Las empresas de Cádiz que necesitan personal extranjero es porque no acude ningún gaditano a querer trabajar en esa empresa.
17: Contratar en origen en países con esta mano de obra es una opción que utilizan ya las grandes empresas, pero la Confederación de Empresarios quiere extenderlo a las pequeñas y a las medianas, de ahí que se hayan organizado estas jornadas. Los países con mayores facilidades para estas contrataciones en origen suelen ser los de Latinoamérica, como Perú, Chile o Argentina, pero hay otros que empiezan ya también a flexibilizar los trámites, como Filipinas. De todo eso se ha hablado en estas jornadas. Vamos a cambiar ya de asunto, y es que hoy hemos conocido que el Tribunal Supremo ha confirmado la sentencia que condena a Francisco Javier Molina, al exdirector del IES Cortadura de Cádiz, durante 24 años fue director. Bueno, pues esa sentencia que lo condena por abusar sexualmente de 2 alumnas durante el curso escolar 2015-2016. Estima así el recurso de una de las víctimas, cuya familia ha acogido el dictamen con una mezcla de alivio e indignación. El alto tribunal considera que el docente se valió de su posición de superioridad cuando cometió el delito, aunque descarta la pena de prisión e incrementa, eso sí, la multa que le impuso la Audiencia de Cádiz. Ya no cabe recurso, por lo que el caso se da por finalizado 11 años después de su inicio. Puri, madre en una de las niñas abusadas, lamenta lo largo que ha sido el camino hasta llegar a esta resolución.
22: Porque lo que quiero que entienda todo el mundo es el drama que esto supone, el viacrucis durante 11 años de tener que recordar todas las cosas que han pasado, de que la comunidad educativa te dé la espalda, nadie la ha apoyado, ni profesores ni sus alumnos. Ella se quedó sin infancia porque prácticamente no se habla con nadie.
17: Las familias ahora solo quieren pasar página. 8:38 de la tarde.
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17: 20 familias procedentes de la barriada Manuel de Falla han sido realojadas en Cádiz en un nuevo edificio en la calle García de Sola, construido con fondos estatales, autonómicos y municipales a través de Procasa. Son viviendas de alquiler social donde prima la seguridad, accesibilidad y la eficiencia energética. Estas familias han cambiado un piso en un edificio de cerca de un siglo muy deteriorado por una vivienda a estrenar. Carmen Santos es una de las inquilinas.
2: Con mucha ilusión y... Vamos, que no puedo explicar, no me puedo explicar lo bien que estoy aquí, vamos. Yo la casa tan chica y no puedo irme a mover aquí, fíjate tú, yo estoy...
4: ¿La cambia la vida?
2: Por completo, vamos.
17: Bueno, pues vamos a escuchar también a la presidenta de Procasa, la concejala de vivienda, Ana San Juan.
23: Hoy ha sido un encuentro emotivo con todas estas familias que pertenecen a esta barriada y que muchas de ellas son personas mayores con posibilidad de bueno, pues fundamentalmente con dificultades en materia de accesibilidad, y el poder vivir aquí en este edificio les va a permitir el simplemente poder bajar a la calle en un ascensor.
17: Y hablamos de política local porque la nueva estrategia de aparcamiento regulado que ha presentado el Ayuntamiento ha sido calificada como un bandazo político por parte del PSOE de la ciudad. Su portavoz municipal dice que es la respuesta a no tener claro un modelo de ciudad. Y por su parte, Adelante Izquierda Gaditana ha reclamado actuaciones urgentes para dignificar y adaptar el Centro de Educación Permanente Viento de Levante. El grupo municipal ha anunciado que va a llevar una moción a pleno para pedir mejoras que garanticen unas instalaciones dignas, accesibles y adaptadas para unas 900 personas usuarias del centro. Recordemos que cerca del 75% del alumnado de ese centro supera los 65 años. Y antes de irnos, escuchamos un poquito de tango. Porque esta música y la pasión que despierta regresa hoy a Chiclana en la sexta edición del Festival Internacional del Tango, también el sábado.
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0: Este jueves caluroso han comenzado su camino al Rocío 33 hermandades y a esta hora hay 47 ya por los caminos de Sevilla, Huelva y Cádiz. Miles y miles de personas. Jornada muy especial también hoy en Villamanrique, por donde han pasado 25 hermandades. Esta tarde en los caminos, como les digo, calor, aunque dicen los peregrinos que el campo rebaja las temperaturas. Y es verdad. Beatriz Galeano.
1: Cada año es distinto, dicen los romeros.
2: Cada año es distinto y este un poquito más especial.
1: Pero este año a la dureza del camino se ha sumado el calor.
3: Buscando la sombra de los pinos, un poco de refrigerio y para adelante, otro no nos queda.
1: Este jueves ha sido día de camino para hermandades de Cádiz, Sevilla y Huelva. Esta última hermandad, la más numerosa, salía esta mañana acompañada de 12.000 peregrinos.
4: Y es un día que llevamos esperando todo el año.
1: Día intenso en Villamanrique, donde el único sonido que se ha escuchado en el pueblo ha sido este. El de las carretas pasando y el de los impecaos con los bueyes arrodillados frente a la parroquia de María Magdalena. Son los retratos del camino, como el paso del Quema, este jueves también concurrido. El plan Aldea, el dispositivo de seguridad que cada año coordina la Consejería de Presidencia, ya está en marcha. Antonio Sanz, consejero.
5: Se prevé temperatura muy, muy elevada. En el plan Neoario contamos con hasta 7 medios diarios. Tanto helicópteros como aviones en la zona por prevención en materia de lucha contra incendios forestales.
1: La hermandad matriz está en la aldea del Rocío. Las 127 hermandades filiales empezarán mañana a las 6 de la tarde su presentación ante la Blanca Paloma.
0: La Policía Nacional ha detenido en el poniente de Almería a 6 personas presuntamente vinculadas con una trama de falsos empadronamientos y alquileres a personas migrantes. Carlos Juan.
6: La operación ha sido llevada a cabo durante estos días por la UCRIF, Unidad Central de Redes de Inmigración Ilegal y Falsedades Documentales. Una de las 6 personas detenidas es un funcionario del Ayuntamiento de Roquetas de Mar. También ha trascendido que en el grupo de personas arrestadas hay al menos un empresario inmobiliario. Durante la tarde, la Sección Civil y Instrucción de la Plaza 2 del Tribunal de Instancia de Berja ha decretado el ingreso en prisión provisional comunicada sin fianza de 2 de los 6 detenidos. Los otros 4 han quedado en libertad con medidas cautelares, retirada del pasaporte y comparecencia los días 1 y 15 de cada mes. A todos se les imputan la presunta de varios delitos relacionados con la inmigración irregular y la falsedad documental. En el caso del funcionario municipal, según el TSJ, los delitos atribuidos por el instructor son cohecho pasivo y prevaricación administrativa.
0: El Ministerio de Transportes anuncia cortes de tráfico hasta finales de junio en la Nacional 340, que es una de las vías más transitadas y que conecta Algeciras con Tarifa, y con el verano ya aquí, no a la vuelta de la esquina, ya aquí, ya lo estamos viendo. Bea Díaz.
7: Desde hoy se ha cortado el carril derecho en sentido Tarifa en el kilómetro 100. Este corte se va a mantener hasta el próximo 1 de junio. Estamos hablando de una de las carreteras más transitadas de la comarca del Campo de Gibraltar, imprescindible para moverse entre Algeciras y Tarifa. El tráfico va a pasar a circular por el carril contiguo, con lo que se queda uno para cada sentido, aunque hay 3 carriles para circular por esta carretera. Una Nacional 340 tocada y casi hundida en este tramo después de las borrascas del mes de febrero. Al alcalde de Tarifa, José Santos, pues no le ha hecho mucha gracia la medida del ministerio.
8: Los trabajos tendrán que llevar su curso, yo lo entiendo, todo esto será para mejorar, pero nos parece que no es lo mismo cortar la carretera en el mes de noviembre o diciembre que cortar la hora a fecha ya de entrada en verano. En plazo y prácticamente ya en verano, hasta el 30 de junio. El verano empieza el 21 de junio.
7: Las obras del acceso sur al puerto de Algeciras y también las de duplicación de la carretera nacional 350 son el motivo de estos cortes que se suman al estado que ya lleva arrastrando la nacional 340. El 1 de junio va a comenzar la segunda parte de las obras, cuando se corte entre los kilómetros 99,8 y 106, y se va a prolongar, como hemos dicho, hasta el próximo 30 de junio.
0: La Guardia Civil se ha hecho cargo de la investigación por la muerte de la niña de 2 años y medio, Sara, a la que su padre ha dejado por olvido dentro del coche cuando se iba a trabajar. Ha ocurrido en La Coruña, en Brión, donde se han declarado 2 días de luto. Jorge Dayas.
9: Los vecinos se muestran muy tristes con lo sucedido. Según la investigación, el hombre dejó este miércoles al hermano mayor de la pequeña en el colegio y todo indica que se despistó con una llamada.
10: Que sí, que el padre salió hablando por teléfono, cerró el coche con el mando y se olvidó de...
9: Debía dejar a la pequeña en la escuela infantil municipal, pero fue directo al trabajo, un taller mecánico. Las altas temperaturas y la deshidratación durante tantas horas fueron determinantes.
11: Que fue la madre cuando fue a la guardería a buscarla a las 3, que la niña pues no estaba.
9: La menor entró en un cercano punto de atención continuada en parada cardiorrespiratoria y allí finalmente falleció. El alcalde de Brión, Pablo Lago, ha anunciado 2 días de luto oficial.
11: Acabamos de decretar 2 días de luto oficial. Mañana a las 12 de la mañana tendremos un minuto de silencio delante de la Plaza del Concello, que invito a todo el mundo que quiera, pues en memoria de la niña fallecida, pues acompañarnos aquí. Y estos son sucesos que pasan, no hay que darle más vueltas, es muy duro. Y sin más, pues no me salen más palabras, es muy complicado.
9: Tristemente es un hecho que se repite. La última vez, en 2023, en el municipio Pontevedrés de Oporriño, murió también un niño de 2 años por un golpe de calor cuando su madre también se lo dejó olvidado en el coche.
0: Finalmente, en El Ejido, el juez que instruye el sumario de las 2 muertes a tiros ocurridas este pasado lunes, ha enviado a prisión al joven de 25 años, el autor presunto de los disparos. Carlos Juan.
6: Durante su comparecencia ante el titular de la sección civil y de instrucción de la Plaza 4, el tribunal de instancia se ha negado a declarar. Tras ser acordada la medida de prisión, el TSJ ha explicado que en el atestado y las diligencias judiciales el joven aparece como investigado por la presunta comisión de 2 delitos de asesinato consumado más otros 6 en grado de tentativa. Se corresponden con el número de personas heridas por arma de fuego, con un hecho que hasta ahora era desconocido. 2 de estos 6 delitos fueron presuntamente cometidos sobre su pareja o expareja en días consecutivos. Esto es el domingo y el propio lunes. La revelación apuntala la investigación por violencia de género incluida en el atestado de la Guardia Civil. Otro dato fue desvelado por el Ayuntamiento elegido el martes de esta semana, referido a los 16 antecedentes por drogas y posesión de armas blancas.
0: Y ya están ante el juez, a la espera de conocer su decisión, los 2 detenidos en relación a la operación de narcotráfico de Torrox, que derivó en el tiroteo contra agentes de la Policía Nacional.
12: Inicialmente se detuvo a 2 personas, un hombre y una mujer, que no tenían relación con el tiroteo, según la policía. Ese hombre es uno de los que hoy ha pasado a disposición judicial, mientras que la mujer arrestada, a la que la policía le atribuía labores de cooperación en la operación antidroga, ya quedó en libertad y no ha comparecido ante el juez. Horas después de esas detenciones, la policía confirmó la detención de una tercera persona que también ha pasado hoy a disposición judicial, aunque en este caso no se ha especificado si es alguna de las personas que tiroteó a los agentes cuando, en plena operación de vigilancia de un almacén de narcolanchas y combustible en Torrox, intervinieron para detener a los implicados. La operación policial sigue abierta.
0: Pues fíjense, también en la provincia de Málaga han embargado 5 fincas, una de ellas en Sierra de Yeguas, en una investigación contra el blanqueo de dinero procedente de la droga. En la operación han sido detenidas 2 mujeres y un hombre de Melilla, familiares del cabecilla del grupo, afincado en Málaga y dedicado al tráfico de hachís entre Marruecos y la península.
12: Agentes de la Policía Nacional decomisaron a esta red 1.500 kilos de hachís hace 2 años en Almería. Entonces se practicaron una decena de arrestos, entre ellos al cabecilla en Málaga, pero la investigación siguió para tratar de poner al descubierto el destino de los capitales obtenidos con el contrabando de drogas. Las pesquisas han acabado ahora con la intervención preventiva de las 5 fincas, todas ellas valoradas en cerca de 1 millón de euros, además del bloqueo de cuentas y el embargo también de un coche. Los ahora arrestados en Melilla, 2 mujeres y un hombre, son parientes del cabecilla de esta organización, quienes a través de diferentes operativas de transformación y ocultación de capitales habrían conformado un destacado patrimonio con apariencia de legalidad, según ha informado la policía en un comunicado.
0: Desde hoy, precisamente, se da un paso más para declarar a los funcionarios de prisiones agentes de la autoridad. Ha salido adelante la Comisión de Interior con el voto a favor de todos los grupos, aunque todavía queda su visto bueno definitivo en el Pleno del Congreso. Bea Díaz de nuevo.
7: Este reconocimiento supone mayor seguridad y mayor protección jurídica para los empleados. También la presunción de veracidad, lo que significa que sus informes van a tener una base suficiente para adoptar resoluciones. José Luis Alcaraz es portavoz del sindicato ACAIP UGT de la cárcel de Botafuegos de Algeciras. Contento con este reconocimiento.
13: Con esta medida se van a atender a toda la salida penitenciaria, a la vez que se va a unificar las diferentes respuestas judiciales que han habido todos estos años atrás.
0: Y un jurado popular juzgará la agresión por una discusión de tráfico que se saldó con la muerte de un trabajador durante las labores de desmontaje de la pasada feria de abril. Ocurrió el 6 de mayo. La acusación exige, ante la gravedad de los hechos, una respuesta judicial firme y rigurosa. José Antonio Sires, abogado de la familia de la víctima, ha contado esta tarde a Canal Sur Radio que pedirán que se juzgue al acusado por el delito de asesinato.
14: Entendemos que la valoración conjunta del material probatorio nos va a llevar a que podamos solicitar al tribunal en su día las penas contempladas para el delito de asesinato y con ello poder irnos hasta 25 años.
0: El órgano judicial ha dado por finalizadas ya las diligencias previas y ha convocado la comparecencia procesal durante la tarde del próximo 27 de mayo.
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0: España saca a Gibraltar de su lista de paraísos fiscales a la espera de la entrada en vigor del tratado que eliminará la verja el próximo 15 de julio. Le mantenía en esa situación desde el año 1991 con la calificación de paraíso fiscal, mientras que muchos otros países ya habían normalizado la relación con la colonia británica.
7: España considera que Gibraltar ya cumple con los requisitos de transparencia fiscal y de equidad tributaria que exigen las leyes de nuestro país, así que ya no se le va a considerar un paraíso fiscal. El gobierno de Gibraltar ha valorado muy positivamente la publicación del Ministerio de Hacienda de este borrador de orden ministerial que retiraría formalmente a Gibraltar de la lista española de paraísos fiscales, es decir, jurisdicciones no cooperativas, poniendo fin así a una orden que estaba vigente desde el año 1991.
0: Activistas de la última flotilla de ayuda a Gaza, deportados por el gobierno de Israel, han llegado esta tarde a España. No, perdón, han llegado a Turquía, han aterrizado en el aeropuerto de Estambul. Allí han denunciado violencia física y agresiones sexuales durante su detención, por lo que van a emprender acciones legales en 7 países, incluidos España, Italia y Francia. Jorge Dayas.
9: La mayoría de los 430 detenidos por Israel, entre ellos 44 españoles, han volado a Turquía, mientras que una treintena ha viajado a países de Oriente Próximo. En Estambul ya y a pie de pista han relatado el trato que han sufrido tras la intercepción de la decena de embarcaciones de la última flotilla humanitaria en aguas internacionales. Paralelamente, el miembro del equipo legal de la Global Sumud Flotilla, Bader Al-Noaimi, ha dado cuenta de esas denuncias. Nuestros equipos legales en Palestina informan que hubo violencia física y sexual generalizada y sistemática perpetrada contra nuestros participantes. Se registraron múltiples lesiones, algunas de ellas lo suficientemente graves como para requerir hospitalización. El trato vejatorio a los activistas, difundido por el ministro Ben-Gvir, violando el derecho internacional, ha provocado condenas internacionales, entre ellas la del gobierno español. El Ministerio de Exteriores israelí ha comunicado a través de redes sociales que Israel no permitirá ninguna violación de su legal bloqueo naval a la Franja de Gaza.
0: Hablamos ahora de sanidad. El Hospital Virgen Macarena de Sevilla ha renovado el equipamiento de la unidad de endoscopia digestiva. Se incorporan sistemas más avanzados de imagen. Manuel García.
16: Con estos nuevos equipos se mejorará la capacidad de diagnóstico y facilitará la detección precoz de lesiones. Supone, según dice el doctor responsable de la unidad, Manuel Rodríguez, un salto cualitativo en la asistencia.
17: Nos permite mejorar la precisión, detectar lesiones de forma más precoz y realizar procedimientos cada vez más seguros y eficaces para nuestros pacientes.
16: La modernización integral del área ha permitido la incorporación de nuevos endoscopios, procesadores de última generación y tecnologías de imagen de alta definición que permiten una visualización más precisa y detallada de la mucosa digestiva.
0: La huelga de médicos, que se viene celebrando una semana al mes hasta junio, se mantiene sin negociaciones con el Ministerio de Sanidad, por lo que no hay visos de que se vaya a desbloquear el conflicto, motivado por la falta de un estatuto propio para los facultativos que regule su profesión. El presidente del Sindicato Médico de Andalucía, Rafael Ojeda, en Canal Sur, ha avisado sobre la posibilidad de que estos paros se conviertan en huelga indefinida.
18: La huelga indefinida está ya sobre la mesa. Esto es una cuestión que se está debatiendo ya en nuestras organizaciones y no es una decisión fácil, la tenemos que coordinar a nivel nacional. Nosotros no querríamos dar ese paso, pero también estamos a un paso de las vacaciones, con lo cual plantear una huelga indefinida en este momento es más difícil, pero es evidente que el siguiente paso con toda probabilidad va a ser una huelga médica indefinida, ¿no?
0: En Andalucía hay 1.600.000 personas que sufren obesidad, 4.5 millones con sobrepeso. Las complicaciones asociadas a esta enfermedad cuesta a la comunidad andaluza 23.000 millones de euros cada año. Son datos del informe Valor Social de un mejor control de la obesidad, que concluye que la pérdida de peso, repercute no solo en una mejora de la salud y de la calidad de vida de estas personas, también en un ahorro para la sanidad pública. Sara de Borja.
19: El informe de la Fundación Weber hace hincapié en la prevención y en la necesidad de tratar la patología desde el inicio, una enfermedad que sufre en nuestra comunidad más de 1 millón de personas. Francisco Tinaones, jefe del Servicio de Endocrinología del Hospital Virgen de la Victoria de Málaga.
20: Ser una enfermedad tan compleja y que afecta a tanta población, hacen falta sin duda políticas públicas de prevención que vayan más allá de una medida puntual.
19: Por su parte, Federico Luis, presidente de la Asociación de Personas que Viven con Obesidad, hablaba del estigma que sufre este colectivo.
21: Se dice que es culpa o que es porque el paciente quiere estar así. Esto no es real, puesto que ninguna persona que padece obesidad quiere vivir con esta mochila o con esta maleta cargada de problemas y de costes económicos.

0: La Junta de Andalucía pide al Ministerio de Cultura que declare inexportable la escritura notarial firmada por don Miguel de Cervantes, que saldrá a subasta el 27 de mayo en Madrid. El documento, arrancado de un protocolo sevillano del año 1593 y ya demandado sin éxito por la Junta, forma parte del Archivo Histórico Provincial de Sevilla. Miguel Ramírez.
1: La consejería reclama que no pueda salir de España por su valor histórico y patrimonial y recuerda que la ley andaluza ya blindó estos bienes como intransferibles, imprescriptibles e inembargables. José Cabello, investigador de historia local y de la figura de Cervantes, destaca en Canal Sur Radio la importancia de este documento de gran valor.
2: Este documento es importantísimo porque es uno de los pocos autógrafos de Cervantes que existen en España. Pertenece al Archivo Histórico Provincial de Sevilla, donde fue extraído. Tiene un valor no solamente histórico y documental incalculable. Se reivindicaría la presencia de Cervantes en Sevilla durante 15 años, lo que estuvo participando como comisario real de abasto para la corona española de Felipe II.
1: El gobierno andaluz advierte que la pérdida de este tipo de documentos supone un daño irreparable para la investigación histórica, al tratarse de originales que permiten profundizar en el contexto social y administrativo de la Sevilla de finales del siglo XVI.
0: El Festival de Cine Europeo de Sevilla se traslada al Centro Andaluz de Arte Contemporáneo, en la capital hispalense, y al C3A de Córdoba este próximo verano. Ambos espacios ofrecerán un ciclo de cine de verano comisionado por el certamen sevillano. Empezará el 3 de junio en Sevilla y el 16 de julio en la capital de la Mezquita. Carlos López.
3: En total serán 6 títulos, 5 óperas primas y una segunda película de cineastas noveles que se incluirán en la sección rampa del Festival Sevillano. Se recupera así una iniciativa perdida, como aclara el director del SEF, Manuel Cristóbal.
4: Nos hace mucha ilusión volver a recuperar esta iniciativa e incluso incrementar esta colaboración, y ya estamos planeando un poco integrar el Centro Andaluz de Arte Contemporáneo en el festival también en noviembre.
3: Hablamos de producciones europeas que cuentan historias universales, abarcan distintos géneros y lenguajes para mostrar la diversidad temática y narrativa actual, como resalta el comisario del ciclo y programador del SEF, Antonio Navarro.
5: Que hubiera animación, que hubiera drama, comedia, también de una forma más impresionista vaga o de una forma más precisa, más naturalista.
3: La entrada será gratuita y en Sevilla se realizará del 3 de junio al 8 de julio, en Córdoba del 16 de julio al 20 de agosto.
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0: Y con Manuel Pérez Alcázar resumimos lo más importante de la tarde. Las altas temperaturas y el viento intenso, que tenemos aviso amarillo en el estrecho, han complicado en las últimas horas han estado marcadas por incendios forestales. La Junta, de hecho, ha activado, se lo contábamos hace unos minutos, la fase de preemergencia en situación operativa cero del Infoca.
7: Se activa ante la simultaneidad de incendios, el incremento de temperaturas y las previsiones meteorológicas. El consejero de la Presidencia de Emergencias, Antonio Sanz, ha dicho en redes que la anticipación es clave para prevenir riesgos. Durante la tarde se han declarado hasta 4 incendios en Andalucía, el más complejo en la localidad malagueña de Canillas del Aceituno, que sigue activo y ha obligado a desalojar 2 viviendas. Pese a la acción del viento, el alcalde Vicente Campos ha dicho a Canal Sur Radio que evoluciona favorablemente.
8: Está todo controlado, queda un foco pequeño nomás que en la parte del río Bermuza. Y ha habido 2 casas que ha habido que desalojarlas, pero de las cuales van a poder volver en breve.
7: Hay otro incendio en la localidad onubense de Minas de Río Tinto, muy cerca de la presa de Cobre. El tercer fuego sigue activo en la Sierra de Gádor, en el paraje Las Minas de Huércal de Almería. Es visible desde la playa. Y en la localidad gaditana de Zara de la Sierra, un incendio de pastos cerca de una residencia de mayores ha obligado a confinar el centro, aunque la rápida extinción ha evitado el desalojo.
0: El juez Calama de la Audiencia Nacional ha bloqueado las cuentas bancarias de Rodríguez Zapatero y las de sus hijas. Mañana se espera que se notifique el sumario completo de la investigación, por la que este magistrado imputa a Zapatero por el posible cobro de comisiones en el rescate de Plus Ultra.
7: El juez limita el bloqueo de los depósitos a casi medio millón de euros, que es el importe que Zapatero habría percibido de análisis relevante. Ordena el bloqueo de sus cuentas y la de sus hijas, en las que aparece como autorizado. La policía ha requerido información a la sociedad Inteligencia Prospectiva, la que no pudo registrar el pasado miércoles. Se investiga si esta sociedad pagó a las hijas del expresidente del gobierno. El juez Calama ha comenzado a analizar la documentación y los dispositivos incautados en los registros del despacho de Zapatero, la empresa de sus hijas y otras mercantiles. Mañana se espera que notifique el sumario completo con miles de folios, lo que podría retrasar la comparecencia de Zapatero ante el juez prevista para el 2 de junio. La aerolínea Plus Ultra se ha mostrado dispuesta a colaborar con la justicia, asegura estar analizando el auto con máximo rigor y afirma que mantiene su actividad con normalidad.
0: El Partido Popular ha citado en la Comisión de Investigación del Senado al gobernador del Banco de España, exministro de la Seguridad Social, Escribá, que aparece en el sumario en reuniones con Zapatero para facilitar el aplazamiento de una deuda de Plus Ultra.
7: El PP anuncia una ofensiva total en el Senado para tratar de esclarecer detalles sobre el rescate pagado por el gobierno a Plus Ultra durante la pandemia y el posible cobro de comisiones. Aseguran que la compañía no cumplía los requisitos para la ayuda de la SEPI y se preguntan si Zapatero medió ante el ministro Escrivá para aplazar esa deuda con la Seguridad Social. Alicia García anuncia la citación del exministro, de la secretaria de Zapatero, y no descarta llamar al propio presidente, al propio Zapatero, a sus hijas, incluso a Pedro Sánchez.
9: Una ofensiva total en la Comisión de Investigación para seguir destapando todo aquello que el gobierno de España y Sánchez quieren esconder. No descartamos absolutamente nada.
7: En un comunicado, el Ministerio de Seguridad Social ha asegurado que el aplazamiento de la deuda a Plus Ultra se ciñó a la normativa. Hasta tres ministros han defendido hoy a Zapatero. Óscar López, uno de ellos.
10: Yo apoyo a Zapatero y añado, los que creemos en la inocencia de Zapatero no tenemos que demostrar nada. Lo tienen que demostrar quienes acusan a Zapatero.
7: Los socios del gobierno cada vez marcan más distancias con el PSOE en este asunto. Sumar ha pedido que se investigue hasta el final. Junts y el PNV dejan la legislatura pendiente de la declaración de Zapatero.
0: El empresario Víctor de Aldama, el conseguidor de la trama Coldo, ha deslizado hoy en la Audiencia Nacional que Zapatero habría utilizado teléfonos móviles desechables, los similares a los que usaba precisamente esta trama, la trama Coldo.
7: Aldama ha declarado en la audiencia por la investigación por la adjudicación de contratos de mascarillas durante la pandemia. Ha negado que la entonces presidenta Balear, Francina Armengol, y su gobierno se interesasen por el cobro de comisiones, pero ha apuntado que el gobierno canario de Ángel Víctor Torres, el ahora ministro de Política Territorial, sí que solicitó recibir dinero por esas adjudicaciones.
0: Y el Supremo ha tumbado el registro único de alquileres de corta duración que el gobierno trató de imponer a las comunidades autónomas y da la razón así a la Junta, que lo consideraba una invasión de competencias.
7: El tribunal aclara que Europa no exigía ni imponía un registro estatal ni alteraba el reparto de competencias. El gobierno andaluz llevaba más de un año advirtiéndolo, como ha explicado el consejero de Turismo en funciones, Arturo Bernal.
11: El propio tribunal aclara que el reglamento europeo no exigía un registro de ámbito nacional, ni siquiera alteraba el reparto interno de las competencias en el Estado español. La duplicidad a la que nos sometió el gobierno de Sánchez fue una decisión meramente política.
0: Son las 9:05, ya estamos en comunicación con toda la información deportiva. Alonso Rivero capitaneando este próximo tiempo de información. Alonso, ¿qué tal? Buenas noches.
12: Hola, Natalia, ¿qué tal? Muy buenas. Y además jueves, ¿eh? Que ya sabes que para nosotros sí es el viernes tuyo.
0: Sí, es verdad.
12: Claro, claro. ¿Cómo? Claro, ¿ah? Ya mañana no hay pelotazo.
0: No, para ti es viernes, no, perdona,
12: para
0: no,
12: mí
0: me
12: es viernes.
0: No me hagas la rueda. El viernes es para ti.
12: Claro, he dicho que hoy es el viernes tuyo. Tu viernes es mi jueves, claro.
0: No, no. Mi jueves es tu viernes.
12: No,
0: sí.
12: Natalia, no.
0: Vamos a ver.
12: No.
0: ¿Tiene alguien por ahí que nos aclare esto?
12: Hoy es jueves.
0: Sí, pero para ti es viernes.
12: Claro, que es tu viernes.
0: No, no, para mí es jueves y es viernes para ti. Bueno, ¿y para Riquelme qué es?
12: Y para Enrique Riquelme, pues parece que es una oportunidad para ser presidente, dicen, del mejor club del mundo, ¿no?
0: Eso dicen.
12: Bueno,
0: ha enseñado, dando sus pasitos.
12: Ha enseñado la patita, yo creo que lo va a tener complicado, a ver qué proyecto desvela el próximo sábado. Ya dijo, avisado a la Junta Electoral, va a ser es una de las noticias del día.
0: Y tanto.
12: Pero el sábado va a explicar un poquito en qué consiste este proyecto. ¿Tú le das opciones?
0: Yo creo que sí. Y sí, creo que hay muchos madridistas que están también deseando.
12: ¿Sí?
0: No sé. Es que, hombre, después de lo último de Florentino, yo
12: hombre, el
0: sé.
12: Mensaje no es el mejor, pero claro, uno enseña la mochila de los títulos y la verdad es que ahí tiene que callarse, Natalia.
0: El currículum lo tiene.
12: Son los resultados como en la política también. Si tú ves tu barrio bien limpito, con las obras bien hechas, está claro, votas. Si está no, claro, al que venga.
0: Exacto. Bueno, pues disfruta de tu viernes,
12: gracias,
0: Alonso Rivero.
12: Lo disfrutaremos luego, Natalia. Hasta ahora.
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12: Y con Manu Japón a los mandos técnicos, con Carlos Sánchez, está por aquí Candela Vázquez, a la que voy a saludar. Pero hoy vamos a arrancar con algo precioso, porque en Sevilla, hoy en la Fundación Cajasol, el Cajasol Balonmano Proín de Sevilla, estaba invitado ¿a qué? Pues a representar lo que ha conseguido, que es algo histórico. El estar en Asobal por primera vez en su historia y tener balonmano de calidad en la ciudad andaluza. Y hasta allí se ha marchado Lola Camacho para contarnos cómo ha ido el acto en el día de hoy. Lola, ¿qué tal? Muy buenas.
13: Buenas tardes, festiva en este patio de la Fundación Cajasol para los jugadores, el cuerpo técnico y la directiva del Cajasol Sevilla Proín. Un trofeo y unas medallas que reconocen el triunfo del equipo sevillano en la división Honor Plata y el ascenso directo que han conseguido a la Liga Asobal. El presidente de la Federación Española de Balonmano, Paco Blázquez, ha reconocido el esfuerzo, el trabajo del club y el proyecto de la directiva para llevar un equipo sevillano a la élite del balonmano nacional, un equipo que en poco tiempo ha conseguido mucho y que ha dicho debe estar también a nivel europeo. Por su parte, el ayuntamiento ha subrayado el compromiso con este club y ha anunciado una inversión de 3 millones de euros para mejorar y adaptar el centro deportivo de Amate. Y los jugadores, eso sí, muy emocionados y orgullosos del trabajo realizado y pensando ya en la próxima temporada que comenzará el 13-14 de septiembre.
12: Pues ahora volvemos contigo, Lola, a ver si hay algún protagonista. Candela Vázquez, ¿qué tal? Buenas noches.
14: Hola, ¿qué tal?
12: Muy buenas noches. Espérate, porque esto suele pasar los que trabajamos en esto, ¿no? Las madres suelen llamar. Mira que hay tarde para llamar. Pues siempre en Manu Japón nos llaman cuando estamos en directo. Santa Madre, hasta las 9:35 estamos por aquí. Te iba a decir que balonmano, hombre, tenéis allí a Ramón Román en el diario ABC, al que le encanta esto, balonmano de calidad. Fíjate.
14: Estaba empadronado en el paraguas, pero ahora le coges un poco más lejos.
12: Tú que sueles cubrir la información del Sevilla, no solo ha ascendido, sino que Juan Andreu ya tiene nuevo entrenador. Ya sabes que Víctor Montesinos, que es el que ha ascendido, se va a meter como director, digamos, de la cantera. Todo un pedazo de jugador y con un currículum maravilloso internacional. Antonio García va a ser el nuevo entrenador. Llegan tres fichajes, entre ellos también Chema Márquez, que es otro jugador extraordinario con mucha experiencia, incluso en la selección. El 95% de la plantilla confeccionada. Esto es, hombre, una maravilla. Así no se trabaja.
14: Claro, claro. Y así hay que trabajar cuando el salto que está dando es tan importante para la historia del equipo.
12: Pues así están las cosas, ¿eh? Y entre otros, me ha dado mucha alegría porque me decía Ramón Román, Rolando Uríos, el hijo, porque ya esto sí, las caras las tenemos para algo. Pero claro, cuando yo veía absolutamente todo, el padre era un pivote maravilloso dentro de la selección. Así que balonmano en Sevilla, seguimos creciendo en nuestra comunidad autónoma, por la que nos vamos a dar una vueltecita para seguir sabiendo qué hacen nuestros equipos de cara al fin de semana. Por ejemplo, en Almería, tras unos días de duelo, toca sobre todo armar fuerzas para conseguir el 6-6 en este sprint final de Liga. Alejandro Macías, ¿qué tal? Muy buenas tardes.
15: Hola, ¿qué tal? Muy buenas. Pues sí, en Almería ha habido comunión, ha habido conjura, porque el equipo sabe que si quieren apurar las opciones que le quedan de subir directo, tienen que ganar sí o sí en el Molinón. También tres puntos importantes para esa tercera plaza que amenazan Málaga y Las Palmas y que darían ventaja en un más que probable playoff que es temido tanto para Rubí como para el Almería. El entrenador de Vilasar no ha conseguido subir en ninguno de los cuatro playoffs que ha disputado en su carrera, con un balance de 5 derrotas, 4 empates y un solo triunfo. Los números del conjunto indálico son algo mejores, con 2 ascensos en promoción, aunque se han perdido hasta 3 ocasiones ese playoff. Quedan 2 partidos para llegar a ello. Primero el Molinón, para que el que se espera que viajen alrededor de 300 aficionados rojiblancos. El club, como ya hizo en Burgos, va a habilitar autobuses que
16: saldrán desde la capital.
12: Gracias, Alejandro, desde Almería. Nos damos un salto hasta Málaga. Ya saben que ayer comentábamos una noticia maravillosa. Chupe, el delantero, el goleador, ampliaba el contrato un año más hasta 2029. Hoy había que escucharlo, Juan Carlos Tirado.
17: Pues sí, hoy se ha oficializado lo que se conocía en la tarde de ayer y que ha supuesto un bombazo para el malaguismo. Esa renovación de contrato de Chupe, el delantero del conjunto blanquiazul, que finalizaba su vinculación en 2028 y ahora lo hará hasta 2029 con una mejora de sus emolumentos y también con un aumento de esa cláusula de salida. Chupe ha hablado, lo ha hecho acompañado por el director deportivo Loren Juarros y ha venido pues a callar las bocas de aquellos que ya ponían a Chupe no solo en el mercado sino en otro club en la próxima campaña. Lo ha dicho Chupe, que nadie se ponga nervioso, que hay Chupe para rato.
18: Pienso que se ha demostrado que tenéis que estar tranquilos tanto la prensa como los aficionados. He renovado, estoy donde quiero estar y al partir ahí tengo que estar centrado en el tramo final de temporada, que nos quedan cosas muy bonitas por conseguir y estoy seguro que lo vamos a conseguir.
12: Bueno, ojalá haya muchas cosas bonitas de aquí al final de temporada con el Málaga en primera división.

0: meses. En los últimos días, sin embargo, también ha ganado fuerza el nombre de Ramón Lázaro, el presidente del Ribera Navarra.
1: Mi primera opción, y los próximos días, hablamos 10, 15 días, es buscar a alguien a nivel de Córdoba. Si no, pues exploraríamos alguna, y no descarto, yo no descarto a Ramón Lázaro, ¿eh? Pero ya os digo que la primera opción siempre será alguien de Córdoba al frente del equipo.
0: La planificación deportiva se encuentra en stand-by a la espera de la llegada del nuevo propietario del Córdoba Patrimonio de la Humanidad.
2: Tenemos que volver a Sevilla porque creo que la Fundación Cajasol, ya saben, nos ha contado Lola Camacho que ha tenido lugar pues esa entrega de medallas y de la Copa. El equipo sevillano que está en la Sobal, hablando de balonmano, creo que está con uno de los hombres que ha renovado, con Víctor Deco, el capitán. Lola.
3: Hola, pues con nosotros está Víctor Deco, es el capitán del Cajasol Sevilla Pro Inc. Víctor, enhorabuena.
4: Bueno, muchas gracias.
3: ¿Cómo viví esta celebración? Bueno, lleváis todo este mes celebrando.
4: Llevamos dos o tres semanas de celebración, sí. La verdad que ha sido algo espectacular, que yo creo que a día de hoy no somos muy conscientes del todo, porque ha sido todo muy rápido y demás, pero bueno, al final te pones a verlo desde lejos y ves que el club ha hecho historia, ves que Sevilla va hacia arriba, teniendo un club en la máxima categoría, y eso, pues bueno, eso es algo que nos llena de orgullo a todos.
3: Tú eres el capitán, ¿has sentido mucha responsabilidad esta temporada?
4: Bueno, al final es verdad que tenemos un grupo de trabajo, de compañeros y de cuerpo técnico que lo han hecho todo súper fácil. Entonces, al final, tampoco ha sido algo muy difícil ni que me haya conllevado mucha responsabilidad, pero bueno, siempre pues poner la cara por mis compañeros y dar la cara en los momentos complicados, que por suerte han sido pocos.
3: ¿Cómo fue ese último partido que necesitabais solo empatar? ¿Ganasteis? ¿Cómo viviste ese momento en Amate con el Alcobendas? Creo que era Alcobendas.
4: Sí. La verdad que fue un momento espectacular porque, bueno, nosotros aquí en Sevilla no estamos acostumbrados a que venga tanto público y demás. Y cuando nosotros salimos a la pista, Amate era una fiesta. Había, creo que, casi 2.000 personas allí y nosotros nos quedamos todos en shock. Entonces dijimos, no hay posibilidad que no sea sacar la victoria de aquí y darle espectáculo a los aficionados.
3: ¿Tú cuánto tiempo llevas con el equipo? ¿Toda la vida, supongo?
4: Bueno, yo llevo 3 años aquí. El proyecto creo que empezó hace 5. Yo llevaba ya unos años jugando fuera y me vino la oportunidad, me llamaron para venir aquí y no me lo pensé 2 veces, la verdad. Vi que era un proyecto sólido, que tenía mucha ambición, y yo también estaba en búsqueda de ambición y de nuevos objetivos, y no me lo pensé. Dije yo, en mi casa, Sevilla, y vámonos que nos vamos.
3: De hecho, has renovado y vas a estar en esa temporada, sí, en la élite del balonmano nacional.
4: Hombre, la verdad que eso es, bueno, agradecerlo ante todo, pero para mí a nivel personal es algo espectacular. Es lo que llevo buscando mucho tiempo y encima hacerlo con el equipo de mi ciudad y en mi ciudad y con mi familia y demás, pues es algo súper, súper gratificante.
3: Muchas gracias y a seguir disfrutando de esta fiesta.
4: Nada, muchas gracias a ti.
2: Gracias, Lola. Disfruta tú también un poquito. Buen trabajo y tenemos que seguir hablando, aprovechando que estamos en Sevilla. Esto ha dicho Anthony cuando ha salido hoy del entrenamiento.
5: Anthony, está hablando también mucho de si te vas a operar o todavía no lo sabes o no.
6: No sé. La gente, la verdad, habla cosas que no sabe. Tengo que poner un punto final a eso, porque la verdad me siento muy, muy, muy bien. La persona siempre habla las cosas que no sabe.
2: Bueno, no sé si se refiere a lo que ayer apuntamos y lo hizo Tato Furés y en esta casa. Nadie dijo que se va a operar.
7: No.
2: Volvemos a repartir,
7: digo, a Brasil, ¿no?
2: No, vamos a repetir para aquellos que no escuchen bien, para que puedan hacer también la pregunta adecuada. Anthony está mucho mejor. El club entiende que con reposo absoluto y trabajo de fisioterapia puede llegar en perfectas condiciones a la pretemporada. Pero él va a viajar la próxima semana a visitar a un médico de su confianza y va a decidir si esto es así. Y en el caso de no ser así, si se operara, Tato habló de un mes, mes y medio,
7: claro,
2: no hay más.
7: Lo que,
2: o sea,
7: pasa,
2: no hay problema.
7: Que de operarse tendría que ser ya la próxima semana.
2: Sí, bueno, en el momento
7: para que pudiera llegar,
2: que se valore, que todo va bien, que las sensaciones, sí, son fruto de que la lesión está en muy buenas condiciones. Bueno, pero que él va a decidir. El club lo ha dejado, claro, en sus manos para que él pueda decidir, aunque le ha aconsejado que todo marcha bien y que por lo tanto siga en esas condiciones. Eso en cuanto al Betis, que este año no ha podido estar en una final que hubiera sido mágica. El que sí ha estado, pues es el

0: rey de la Europa League, Unai Emery, que ya ha estado en Birmingham, que ya ha estado ante su público y que ha celebrado como solo él sabe hacer. Ahí está.
1: Today we are enjoying here, but the process we did with you in Villa Park, we love you.
2: Vamos allá.
1: 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And now, please, the captain, John McGinn. Super John McGinn. Super John.
0: ¿Qué te parece, Candela? ¿Qué te parece?
2: Es que este hombre es un crack.
0: O sea, lo bueno que tiene, a mí me pasa es que lo entiendo.
2: Sí. Es que tiene un inglés muy reconocible para nosotros,
0: ¿verdad?
2: Para
0: la gente que no somos muy buenos, Manu, lo entendemos.
2: Es además como... nos da esperanza a los que no somos muy buenos en idioma en saber que por lo menos nos van a entender.
0: Acaba de comunicar, por cierto, el Sevilla que Milan ha sido incluido en la lista para el Mundial. Milan, que a ver qué pasa también con
2: yo
0: su
2: digo
0: futuro.
2: Que jugará, ¿no?, el sábado. Por lo menos le dará unos minutillos Luis García Plaza para que vaya un poquito caliente.
0: En cuanto a las acciones, Candela, bueno, vamos a ver si durante el programa hay novedades. Durante toda esta tarde todo el mundo habla de lo mismo que ya contábamos ayer. Día 29 se verán las caritas. A partir de ahí, usted enseñe las acciones liberadas. En el club dicen que los máximos accionistas, como hemos contado, habéis publicado también que no hay problemas con eso, que las 13.000 que están embarcadas, los acreedores ya han avisado que en el momento que reciban el dinero,
2: sí,
0: la libera.
2: Llegan al 29 sin problema.
0: ¿Y el dinero? Liberada. Aquí es donde hay más dudas.
2: Ahí hay muchas
0: dudas. Digo, para la gente que nos dedicamos a informar, Sergio remite a la gente que goza de su confianza que no hay problema, que va a aparecer el dinero y que va a aparecer allí con el dinero. Hay otras voces que hablan de que los mexicanos no van a poner ni 100, ni 150, ni X para que Sergio gobierne, que se han marchado, que busca ahora mismo inversores por las esquinas para llegar a esos 275 millones más o menos que tendría que pagar. Bueno, ahí está un poco la situación, Candela, es que no hay mucho más.
2: Sí, a ver, es que nosotros no tenemos la bola mágica para adivinar qué va a pasar el viernes que viene, pero lo único que podemos es limitarnos a contar lo que dice una parte y lo que dice otra. ¿Cuál es la verdad? Pues ojalá lo supiéramos y pudiéramos adelantarlo a los oyentes de Canal Sur, pero la realidad es que uno de los dos partes no está diciendo totalmente la verdad y se descubrirá el viernes. Porque las acciones hay que presentarlas y los avales y la financiación también.
0: Bueno, pues decía de todo esto, decía para que Enrique Riquelme, os voy a preguntar si le veis opciones, ya lo hablamos con Natalia, bueno, ya ha enseñado la patita, ha avisado a la Junta Electoral que se va a presentar a las elecciones del Real Madrid, hay lío con la camiseta del Athletic Club. El conjunto vasco iba a jugar o va a jugar con una camiseta, la nueva, en el Santiago Bernabéu y evidentemente ha colocado en la parte de atrás, digamos, un mapa de Euskal Herria con Navarra incluido, es decir, ¿para qué te metes en nada? Diría que
2: son ganas, son ganas de...
0: Esto es España, no sé si es lo mejor en este caso decirlo, pero esto es España, estos son los líos en los que la gente se mete y de todo esto vamos a hablar, porque también ha sido un día de despedidas como esta.
3: Hola, soy Dani Parejo, jugador del Villarreal. Ha llegado el día de decir hasta luego, no es un adiós.
0: Dani Parejo, que se marcha del Villarreal, también se marcha del Nápoles, Pedro.
4: Hoy es un giorno muy triste para mí.
0: Por cierto, este es muy Emery, Manu, es, o no, está bien. A ver.
2: Bueno, un poquito mejor. Ringraziare
4: a tutti i tifosi y calciatori.
0: Mejor que el italiano de Monchi, sí es, ¿eh? También te lo digo. ¿Recuerdas cómo lo trincaron saliendo con el diccionario de italiano? Pues son dos despedidas de dos jugadores que se marchan, en este caso, Pedro Rodríguez del Napoli, del Lazio, perdón, he dicho del Napoli, de la Lazio.
2: ¿En qué estarías tú pensando?
0: Y Dani Parejo del Villarreal, a ver dónde acaba también. Es un viejo anhelo el de Dani Parejo recalar en el Sevilla, ¿recuerdas? Por familia, su mujer y demás.
2: Bueno, mira, ahora se pone todo un poquito propicio para que pueda llegar.
0: Coge 10 segundos de aire porque vamos a estar con Samu Silva y debatimos todo esto.
2: Vamos allá.
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0: Y ya presento a mi Samuel, también redacción del diario ABC. Samuel Silva, ¿qué tal?
7: Muy buenas, muy buenas, Alonso, Candela, ¿qué tal?
0: Oye,
7: ¿qué
0: vamos,
7: tal,
0: compi? Vamos, porque Candela y yo estábamos hablando, viene una horita antes y hablamos del programa. ¿Te consta que mañana haya algún tipo de reunión, Samuel, de abogados de una y otra parte? Bueno, digo esto porque han publicado los compañeros de Diario Sevilla que hay una reunión entre los abogados de los accionistas del Sevilla. Sí. Y para verse la carita, no lo sé.
7: Para ser, sí, se lo he escuchado a Manolo Aguilar en la cadena SER.
0: Sí, pues
7: que había, que había una reunión de abogados, pero que no era por, que era por ir detallando los contratos y la documentación.
2: Bueno, esos son trámites habituales.
7: Ahí está, para adelantar trabajo, que no tiene nada que ver con lo que estamos hablando de los avales de las acciones, sino simplemente que los abogados tienen que tenerlo todo también preparado por si. Por si está todo ok la semana que viene, ¿no?
0: Oye, esto
7: entonces
0: no...
7: es un trabajo más de abogado.
2: Sí, estaban gestionando poderes, las escrituras y también el contrato de compra-venta, y eso se tienen que reunir ambas partes para redactarlo. Entiendo que tienen que entrar dentro entonces de ese tipo de gestiones.
0: ¿Desconfiáis de alguna de las partes vosotros, ya que ellos han mostrado una desconfianza tremenda?
2: ¿Quieres
0: uno con
2: que
0: los
2: nos
0: otros?
2: Mojemos al
0: sí,
2: respecto?
0: Yo quiero que penséis o que le contéis, porque sé que también manejáis muchísima información. Bueno, con todo esto, un batido y a ver qué le contáis a los oyentes de Canal Sur Radio.
7: Tú sabes que yo siempre soy desconfiado por naturaleza, ¿no, Alonso? Creo que
0: depende para qué.
7: Eso. Bueno, no. En temas periodísticos, desconfianza plena.
0: Ahí sí.
7: Desconfianza plena de todo. Me ha parecido raro todo este asunto desde el principio, pero bueno, yo también, quiero ser un poco, bueno, no sé si es optimista, porque yo ni
0: no, pero no me vayas
7: pincho,
0: por ahí.
7: Ni pincho, ni todo.
2: No vayas por ahí, Samuel. Está desviando balones.
0: ¿Crees alguna de las dos partes o a ninguna? No, pero ¿qué crees que se va a hacer? O sea, ¿confías en las dos partes? Es decir, ¿crees que uno tiene el dinero y que los otros tienen liberadas las acciones?
7: O que lo va a tener. No, a lo mejor no lo tiene, pero que lo va a tener.
0: Que lo va a conseguir.
2: Yo estoy un poco en esa línea.
0: Bueno, pero por lo tanto ahora mismo desconfías el que no lo tiene. Claro, porque va diciendo por ahí, por las esquinas, que lo tiene. Tú piensas que no lo tiene, pero que lo puede conseguir.
7: Yo pienso que no lo tiene garantizado 100%, como publicaron los compañeros del desmarque, porque se le ha caído un inversor, pero creo que Sergio tiene capacidad para conseguirlo y que está convencido de que lo va a conseguir, y por eso él dice que lo va a tener, porque no es que cuando lo tiene que tener y enseñar, pues la semana que viene, ¿no?
2: Claro, yo estoy en esa línea en el que la semana pasada, cuando acordaron que iba todo para adelante, sí tenía la financiación. Por lo que nos ha llegado un poco fue a mitad de semana o un poco después, cuando ya saltó a la luz el tema del acuerdo, cuando hubo un poco de roce con ese fondo mexicano y cayó el respaldo del fondo mexicano, y ahora están buscando alguien que ponga el dinero que iban a poner los mexicanos.
0: Y si al final, es que claro, a lo mejor esto está todo demasiado inflado, ¿no? Al final el único que presentó Antonio Lápiz o Fede Quintero a un precio razonable y todo bien detallado, ¿no? Al final voy a empezar a pensar que el piso lo están vendiendo como si fuera en La Guaira, ¿no?
2: A ver, está por encima del precio que debería. No sé qué opina Samu, pero
0: también
2: yo
0: te digo que las facilidades que están poniendo los vendedores, Samuel, invitan a pensar que
7: que tienen muchas ganas de vender, ¿no?
0: Que esto sí, no lo van a encontrar, ¿eh? En otro momento.
7: No, y que tienen ganas de vender. Yo creo que también se han dado cuenta de que ya, aparte del dinero, que evidentemente es una oferta muy superior a la anterior, y eso jugó una parte importante para convencerlo, creo que también se han dado cuenta de que el Sevilla necesita un cambio de rumbo, necesita una inyección de dinero externa, y ellos no están, a lo mejor sí tienen la capacidad, pero no están en la disposición porque es necesario también ese cambio de rumbo en el club, ¿no?
2: Sí, yo creo que están
7: Los accionistas están convencidos también, ¿no?
0: Sí, pero yo creo que va más por intentar hacer una operación en la que son sabedores de que a este precio, en esta situación, no lo van a encontrar en otro momento, y vamos a intentar cuadrar todo para sí, poder mantener el mismo. Si esto se va el precio seguro,
2: claro,
0: a cantidades
2: más bajas.
0: Mucho más bajas.
2: Es que es normal, además están estirando mucho el chicle, estamos en el límite, como se lo hemos estado comentando todos los compañeros, la planificación de verano está en el aire todavía y es una situación muy delicada para un club que ahora mismo no tiene dinero y que si no tiene esa inyección de capital se las va a ver muy mal a la hora de hacer un mercado de fichaje competitivo.
0: Antes de hablar de las selecciones de Real Madrid, solo me quedaba un apunte y digo esto porque hoy he escuchado a Ángel Torres hablar de encuentros con Bordalás, con sus agentes, que de aquí al sábado se va a saber algo sobre su futuro. Ya les digo que de aquí al sábado, se lo avanzo, no va a saber nada Ángel Torres. No, ya se lo avanzo yo, Ángel Torres. De aquí al sábado no va a saber usted absolutamente nada de José Bordalás.
7: Y probablemente hasta el 31.
0: Y probablemente hasta el 29 mínimo no va a saber usted de nada. Hay una teoría que es muy clara, ¿no? El 29 ya hemos dicho que es la cita clave en la compra del Sevilla, que es un sueño que tiene que estudiarlo, pero que Bordalás no se va a sentar a negociar con nadie de Five Eleven Capital ni Sergio Ramos hasta que no compren un club. Es decir, que una cosa es que yo te pregunte a ti, oye, si yo tuviera esta casa, ¿usted se vendría a vivir conmigo? Bueno, si usted, hábleme y ya hablamos, pero creo que sí. Esta es la intención, sí. Pero que nadie vuelva loco con todo este asunto. Sabemos cómo es Ángel Torres, ¿no? Sí. Le dan el micrófono habitualmente. Yo que he trabajado allí en Radio Marca, suelta un poquito sus cosas y de aquí al sábado Ángel Torres no va a saber absolutamente nada del futuro de José Bordalás. Del futuro del Madrid, lo de Enrique Riquelme, ¿creéis de verdad que tiene opciones?
2: Yo creo que no.
0: ¿Que tiene alguna opción de ganar? A no ser que traiga a Jürgen Klopp, a no ser que venda alguna noticia que nadie va a querer comprar, porque a ver quién se mete en una candidatura contra Florentino.
2: Yo creo eso. Muy difícil contra Florentino. Sí, esa
7: no, no, digo que ahora entiendo el paso que dio Florentino, ¿no? El otro día de anunciar, de convocar elecciones, porque él estaba viendo que se estaba forjando una candidatura y la quería coger con el pie cambiado, ¿no?
2: Claro.
7: Yo creo que tiene muy poco tiempo los nuevos para en este mercado del mundo del fútbol vincularte contra Florentino en tan poco tiempo. Veo complicado que puedan ilusionar con algo, ¿no? Como hizo Florentino en su día cuando Figo, ¿no? Yo eso lo veo muy difícil en tan poco tiempo y creo que ya ahí entiendo el movimiento que ha hecho Florentino para blindarse, porque bueno, a él le habría llegado ya que había una candidatura formándose y buscándole las cosquillas, porque el Madrid lleva también 2 años malos, ¿no? En lo deportivo, ¿no?
0: La verdad que bastante malo. Y la verdad es que no acaba.
7: Y hasta en lo económico, podría decir, ¿no?
2: Sí, porque es un periodo de transición.
7: El Bernabéu, todo el año del Bernabéu, de los conciertos, también se le había venido un poco abajo a Florentino y creo que eso también influye en que haya gastado menos en los mercados de fichajes.
0: Por cierto, que hay fútbol en directo. El Al-Nassr de Cristiano va ganando 3-1, sería campeón de liga. Es decir, un título más. A ver, un título que vale mucho menos, pero.
2: Sí, pero un título.
0: Sexto
2: es.
0: Mundial, lo decíamos ayer, ¿eh? Candela, Samu. 6 mundiales significa 24 años, al máximo nivel. Sí. 24 años, a mí me parece una auténtica pasada.
7: Y con una selección de nivel.
2: Sí, que no,
7: que
2: claro,
7: no está yendo a jugar con.
2: Totalmente.
7: O sea, a ver, yo creo que a Cristiano lo hemos podido criticar por muchas cosas, porque.
2: Merecidamente. No,
7: merecidamente, pero como cuidarse y ambición, y creo que es un ejemplo para otros, ¿no?
2: Sí, naturalmente.
0: Bueno, pues esto en cuanto a la situación del Real Madrid, y evidentemente también tiene que haber mucho cambio, y va a haber, si se presenta seguramente mucho tiempo para esas entrevistas que todo el mundo entiende que son favorables al candidato, en este caso más desconocido. Sobre lo que tiene que pasar el fin de semana, ¿os mojáis? ¿Quién veis en el descenso? Yo decía que para mí los datos marcan que Girona seguramente, porque aún jugando en casa, creo que son 5 partidos los que se han disputado entre 2 equipos que el que caía se iba al hoyo, el Betis ha estado en 2 de ellos, y en todos de ellos el visitante es el que se ha salvado. Es un dato para estudiar. No sé si influye el miedo a fallar ante los tuyos o el que juega fuera no tiene esa presión, no lo sé. Pero
2: el Girona de todas maneras no tiene muy buenos registros este año en casa. Y
0: ha caído en picado en el peor momento, digamos.
2: Exactamente. Digamos que empezó mal, ¿no? Tuvo un
0: parecía repunte, salvado y en claro, los últimos cinco de partidos
2: hecho,
0: son un
2: de
0: desastre.
2: De hecho, se llegó a comentar que a lo mejor tenía opciones para entrar en Europa, como le ha pasado todo este bloque de equipo. Pero la verdad que yo le veo olor a muerto tanto al Girona como al Mallorca. Cosa que me parece muy sorprendente teniendo en cuenta que el Chile Levante han ascendido de segunda división y se van a consolidar. Y la verdad que es muy llamativo, porque todos más o menos lo dábamos por descendidos.
0: Samu, para ti, tú ves también...
7: Sí, yo creo que el Mallorca lo dan allí también en la isla, como... Yo no hablo ni de milagro, ya hablan de descomposición. Y el Girona, es verdad que el último partido que yo le vi en casa contra la Real Sociedad... Que tenía que se hubiera ganado, lo tenía todo con todo a favor y no fue capaz casi ni de generar ocasiones los 20 últimos minutos. O sea, le sorprendió la incapacidad para generar. Y creo yo que esa ansiedad le puede jugar en contra, como tú dices, contra el Elche, a pesar de jugar en casa. Es verdad que el Elche fuera de su estadio tampoco ha sido muy potente este año, aunque ganase recientemente, pero fuera de casa creo que solo ha ganado un partido. Y por ahí ha flojeado también el equipo de Sarabia, pero lo veo mejor, ha llegado con más energía a la parte final del Elche. Vamos a ver si ese factor Montilivi juega a favor del Girona, pero yo te digo, lo vi muy mal con la Real Sociedad cuando esa victoria casi lo hubiera puesto en bandeja a salvarse.
0: Bueno, pues hablaremos de todo ello la semana que viene. Samuel Silva, gracias, te leemos en el diario ABC, un abrazo.
7: Un placer,
0: como siempre. Candela, un placer como siempre, ¿eh? Hasta el jueves que viene.
2: Alonso.
0: Gracias Manu Japón, gracias Carlos Sánchez. Le dejamos con la mejor información en su casa en Canal Sur Radio. Mañana ya saben la jugada, el lunes el pelotazo a las 9:05. Adiós.

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2: Bueno, pues estamos en el tiempo ya de la economía, la información económica aquí en el Mirador de Andalucía de este jueves. Y ya está por ahí Paco Vocero. Paco, ¿qué tal? Buenas noches.
3: Buenas noches, Natalia, ¿qué tal?
2: Pues muy bien, y está también por aquí Manuel Ángel Martín. ¿Qué tal, Manuel?
4: Aquí andamos, muy bien, Natalia, muy bien, Paco.
3: En esta
4: ya calurosa noche.
2: Digo, lo que tú querías, Manuel Ángel, que viniera el verano. Estaba
4: Hombre,
2: deseando.
4: Ahí está, claro.
2: Bueno, Paco, ¿qué nos cuenta la prensa económica a esta hora?
3: Pues venga, hagamos un análisis relevante de
2: venga,
3: la prensa económica
2: venga.
3: A esta hora. A esta hora. Mira, comenzamos por Expansión, que nos cuenta que el Supremo tumba el registro único de alquileres turísticos, por invadir competencias autonómicas. Y es que el alto tribunal considera que el Estado no tiene la capacidad de imponer un registro nacional sobre lo de las comunidades autónomas. Este es un golpe importante a las políticas del gobierno en materia de vivienda, precisamente en el tercer aniversario que se cumple de la ley de vivienda nacional. En 5 días nos dicen que el gobierno da los primeros pasos para lanzar nuevos programas millonarios militares en 2026, este año. Industria está ahora sometiendo a consulta pública las ayudas para proyectos de misiles contra drones, el Eurofighter, el caza e iniciativas navales como la corbeta de patrulla europea. En El Economista nos dicen que Red Eléctrica se declara superada por el boom solar y pide 607 millones para evitar otro apagón.
2: Madre mía.
3: Lo ha pedido por boca de su presidenta.
2: Qué pesadilla.
3: Que además sigue negando que haya ningún tipo de culpa de la compañía en el apagón. Y finalmente en Invertia, Bruselas mejora al 2,4 el crecimiento de este año, pero alerta de la caída del turismo por la guerra de Irán. Es que la Comisión ha presentado la revisión de su perspectiva precisamente esta mañana.
2: Oye, yo he encontrado un titular que me ha llamado la atención. También, a ver, Manuel, tú ahora me comentas lo que te parezca bien, pero leo que Stellantis, como se quiera decir, acaba de anunciar en su Investor Day, que se ha celebrado en Michigan, Estados Unidos, que como sabéis es la meca de la producción del automóvil en Estados Unidos, anuncia que aumentará la productividad de sus fábricas europeas en un 20% en los próximos 5 años, pasando del 60% de utilización actual al 80% a finales de 2030, pese a que el grupo automovilístico, como sabéis, ha anunciado que va a perder volumen, pero es que anuncia que va a sacar 25 nuevos modelos en estos 5 años. ¿Cómo lo veis? ¿Eso nos va a beneficiar de alguna manera? ¿Vamos a coger en la pedrea, cogeremos algo?
4: Hombre, suena un poco contradictorio.
2: ¿Verdad?
4: Porque si están perdiendo dinero, pero en fin,
2: sí.
4: es un impulso importante.
2: Dice que va a relanzar las plantas españolas de Madrid-Zaragoza. Pues a ver si se enamoran de Andalucía y se les ocurre traer aquí algo también, ¿no? Estaría muy bien.
4: Porque, pues depende de muchas cosas.
2: Porque el grupo Stellantis tiene muchos modelos, tiene muchas marcas.
4: Sí, yo creo que el mercado...
2: Sí, Manuel.
4: No, que el mercado del automóvil necesita un poco de reflexión, porque están pasando muchas cosas a la vez. Tenemos la competencia china, los modelos que se están vendiendo son modelos chinos, tenemos los temas del ahorro energético, de la transición, hay muchos, y yo creo que está en plena efervescencia y está en plena transformación. Y esto que hace Estados Unidos, lo que hacen en Michigan, lo que predican que van a hacer, pues tiene sentido desde el punto de vista de que todo va en función de la productividad. Todo el mundo está obsesionado con la productividad y hacen bien, con la inteligencia artificial, con la industrialización del sector, más aún de lo que ya está, que nos toque algo posiblemente. Lo que pasa es que es verdad que España ha pasado de ser un país que producía, como vosotros recordáis, que Estados Unidos, cuando Aznar fue a Estados Unidos y habló con el presidente americano se quedó alucinado porque Aznar le dijo que España producía cars, coches, y el americano no se lo creía, no había oído nunca decir que en España se producieran coches, cuando efectivamente somos uno de los mayores productores del mundo, ¿no? Que efectivamente no sean marcas que tengan patente y que tengan un endorsamiento español es una cosa, y otra cosa es que no lo produzcamos y lo produzcamos muy bien, por otro lado, y con mucha productividad.
2: En fin, pues sí. Bueno,
4: ya veremos a ver qué pasa. Yo creo que algo sí nos caerá. Todo depende de lo que hagan las marcas.
2: Sí. Ayer hablábamos de Airbus, que se produjo en el ADM de Sevilla el anuncio de que Airbus va a ampliar su planta de Sevilla para hacer la transformación del A330, que es un avión civil, poder transformarlo en un avión militar, avión de transporte o cisterna. Hoy hay otra noticia de Airbus: se ha culminado el proceso de fusión de las dos plantas que todavía estaban activas en la bahía de Cádiz. Desde hace dos semanas toda la actividad industrial y la plantilla de la factoría de Puerto Real están ya en el puerto de Santa María, en una sede que se llama Airbus Cádiz. Nos lo cuenta Mónica de Ramón y comentamos.
5: Es un proceso que arrancó en 2024 y ha sido uno de los proyectos de gran impacto a nivel industrial y social en nuestra provincia. La sede resultante de esta unificación cuenta con una plantilla de 700 empleados directos que superan el millar si se suman los indirectos. Pero esta culminación de la fusión no es el paso final. Airbus Cádiz afronta ahora nuevos retos, como explica el presidente del Comité de Empresa, Felipe González.
6: El proyecto en sí de Airbus Cádiz, nosotros tenemos claro que no ha terminado aquí. Eran tres fases, que era la fase de traslado, en paralelo la fase de consolidación de todos los programas, de toda la plantilla, consolidarla aquí en la planta, y ahora empezamos la tercera fase, que es la de crecimiento en empleo y en carga de trabajo.
5: Las instalaciones de Airbus Puerto Real las compró un grupo industrial chino. Ahora se dedican a la producción de fibra de vidrio orientada al sector eólico europeo.
2: Bueno, parece que todo son buenas noticias, ¿no, Paco? Esta semana sobre esta industria.
3: Sí, bueno, yo creo que lo que efectivamente esta operación lo que hace es que avanza a buen ritmo, se consolida Airbus Cádiz al concentrar esa actividad en la planta del puerto, que está ya, bueno, al 80% de ejecución, ¿no? Y bueno, y yo creo que es una buena noticia, ¿no? Con lo que tú comentabas, con la de ayer en la ADM de estos dos días de Sevilla también, ¿no? Para Airbus.
2: Sobre la información que se ha producido hoy del crecimiento económico en la Unión Europea, la economía de la Unión va a crecer por debajo del 1% este año, mientras que la inflación llegará al 3,1% por el efecto de la guerra en Oriente Medio y el cierre de Hormuz. Es lo que indican las previsiones que ha actualizado el comisario europeo de Economía. Vamos a escucharlo.
7: Dice
2: que el precio de combustible ha subido un 60%, el gas un 50% respecto a los países, a los precios anteriores a la guerra, y justifica un poco así esa variación en las previsiones en el conjunto de la Unión. Pero España, según esas mismas previsiones, es el único país que mejora el crecimiento económico, que llegará hasta el 2,4% este año y con una inflación del 3%. ¿Qué lectura, Paco, podemos sacar de estas previsiones?
3: Bueno, ya
2: esta diferencia ya, y estas diferencias, ¿no?, entre los países que han sido tradicionalmente motores de la economía europea y España.
3: Sí, porque fundamentalmente Francia y Alemania, que además también hoy se han conocido los PMI, los indicadores adelantados manufactureros de industria, siguen estando en una posición muy floja, están con respecto al conjunto de la Unión, y claro, evidentemente, siendo los motores, tiran atrás del resto, ¿no? Y nosotros estamos sueltos un poco, estamos un poco al margen, precisamente porque no tenemos ese gran poder industrial que tienen, ¿no? Estamos más por otras cuestiones, estamos más por los servicios, fundamentalmente estamos más por el turismo, que se espera un excelente año, un nuevo excelente año turístico también, ¿no? Pero bueno, aquí lo que yo me fijaría más que el crecimiento macro, yo me fijaría más en la inflación, ¿no? Y la inflación se sigue situando por encima del 3%, y tenemos un segundo semestre. Ya comentábamos que el Observatorio Económico de Andalucía hablaba de una inflación que se iría conteniendo en el segundo semestre, sí, ¿no? Y la Comisión vuelve hoy a reiterar, como muchos de los servicios de estudio y casas de análisis que hemos ido viendo también en los últimos días, que la inflación va a ser muy complicada de dominar y rebajar por debajo del 3% este año, con lo que supone eso en todos los órdenes y niveles.
2: Manuel.
4: Bueno, yo creo que casi todos los organismos internacionales están pensando ya en el 3% como una cifra de inflación alcanzable y quizá hasta soportable, porque yo creo que menos no se va a poder reducir. Desde luego, subida de tipos de interés no podemos esperar, porque no está el horno para bollos. En cualquier caso, lo que sí es cierto
2: es que...
4: Pero
2: tú has dicho el 2, ¿no? El 2. Pero es que las previsiones hablan ya del 3%. ¿Eso también es aceptable?
4: Sí, no, yo creo que el techo está en el 3,5%, ¿no? Ajá. Menos va a ser, más el 2% como objetivo ya es inalcanzable desde mi punto de vista. Es muy difícil, tal como están los precios de la energía y las relaciones internacionales, es muy difícil. Se puede aguantar si hay crecimiento. El problema es que efectivamente, como estabais comentando ahora y como decía Paco, efectivamente la Europa industrial está muy débil, el núcleo alemán, francés, pero sobre todo alemán, pues está muy débil. No tenemos resuelto en los temas energéticos. Seguimos dependiendo del gas. Tenemos dependiendo de la Unión Soviética. Le seguimos comprando cosas. Si tenemos la competencia de China. España parte de unos niveles inferiores y, por tanto, es más fácil dar cifras de crecimiento cercanas al 2,5%. Y, por otro lado, también la estructura productiva no es la que tiene Alemania. No somos un país industrializado. Queremos serlo, pero no lo somos todavía. Y por tanto, mientras aguante la agricultura y aguante los servicios, básicamente el turismo, pero otros servicios también, pues efectivamente tendremos un crecimiento razonable, que en función de nuestra población que va a crecer, pues nos dará un crecimiento del PIB, pero un PIB per cápita que ya veremos cómo se sitúa, porque no se sitúa muy alto ni será un número muy airoso. Pero, en fin, no hay que desesperar. Es probable que a medio de año, si los problemas geoestratégicos y los problemas energéticos se resuelven, pues podamos tener una serie de alegrías, algún crecimiento especial, décimas que suben, sobre eso bajada de la inflación, pero no esperemos mucho más. En el 2006 va a ser un año que ya lo estamos viendo, ya está vencido el 2006, y en 2007 pues tampoco parece que fuera una cosa brillante. Sigue habiendo mucho desequilibrio geoestratégico y sigue habiendo una crisis industrial provocada fundamentalmente por una enorme competencia internacional. Fundamentalmente los países de China, los países sudeste asiático y norte asiático, que están compitiendo con nosotros, y también en Europa. En Europa, Manuel, los más importantes.
2: Manuel,
4: la Unión Soviética sigue siendo un competidor.
2: Sí, bueno, ahora Rusia, ahora, ¿no? Ahora Rusia. No. Vamos a hablar, tenemos a nuestra invitada, Paco, Manuel Ángel. A su fin, la Asociación de Usuarios Financieros ha presentado esta semana, junto a otra treintena de asociaciones europeas, una denuncia contundente contra Meta, TikTok y Google. Ya sabemos que les llueven las demandas a estas plataformas, pero en este caso tiene una connotación especial para los usuarios financieros, que al final somos absolutamente todos. Nos atiende hasta ahora Patricia Suárez, que es la fundadora y presidenta de Asufin. ¿Qué tal, señora Suárez? Buenas noches.
7: Hola, muy buenas noches.
2: Gracias por estar aquí en El Mirador. A ver, ¿en qué exactamente consiste, qué es exactamente lo que están denunciando y por qué en este momento, Patricia?
7: Bueno, nosotros ya llevábamos mucho tiempo diciendo que las plataformas en general tenían que asumir su responsabilidad, que no podían decir que ellos solamente ponían en contacto a unos usuarios con otros y que si algo sucedía entre medias, digamos, no tenían nada que ver. Afortunadamente se aprobó la Ley de Servicios Digitales Europeas, sí, que directamente les dice que efectivamente, que ellos tienen una obligación, la obligación de retirar publicidad fraudulenta. Y de la misma manera que vemos en muchas plataformas que retiran fotos porque consideran que atentan a su código establecidos, sí, pues que también pueden retirar otro tipo de publicidad. Y en este caso lo que hemos hecho es durante meses, todas las organizaciones que pertenecemos al BU, casi 30, hemos estado monitorizando publicidad que ofrecía servicios financieros. Las típicas anuncios que te dicen que te van a enseñar a invertir o que puedes invertir aquí y vas a conseguir una gran rentabilidad y que luego lo que son absolutamente fraudulentas, que vas a poner tu dinero allí y tu dinero va a terminar pues en las Islas Caimán o más lejos, ¿no?
2: Más lejos, sí.
7: Bueno, y aquí, ¿qué es lo que hemos visto? Pues que no tienen mecanismos adecuados para, una vez que se pone la denuncia, retirar de inmediato el anuncio. Lo que hacen básicamente es darte largas, decirte que lo van a ver, que lo van a revisar, y el resultado ha sido que después de 900 anuncios, ni más ni menos, que hemos denunciado, 27% se han retirado, o sea, uno de cada cuatro. Y lo que es peor, es que en el 50% de los casos nos han desestimado, nos han dicho que no, que el anuncio es perfectamente legal, cuando todos sabemos, o nosotros por lo menos les demostrábamos, que ese anuncio lo que iba a hacer es engañar a la gente. Este es el problema. Cada una de las asociaciones lo hemos denunciado en nuestros Estados miembros, nosotros en la CNMC, pero luego también lo hemos denunciado en Bruselas, en la Comisión Europea, para que tome medidas.
2: ¿Qué clase de fraude financiero exactamente están viendo circular en estas plataformas? Vamos a poner ejemplos. Por ejemplo, hablamos de criptoinversiones, de esquemas Ponzi, de suplantación de bancos.
7: Exactamente. Básicamente los que hemos observado, que son como muy evidentes, son inversiones en criptomonedas que son inexistentes, por empresas que no existen, con cuentas muchas veces tienen conexiones, el dinero va a Malta o a algún país eslavo y para luego saltar a otro país. Esta sería la primera, este tipo de inversiones. También hemos visto sistemas Ponzi, que si tú vas invitando a más gente supuestamente vas a recibir más dinero, cuando realmente pues lo que estás haciendo es una bola de nieve y el último que llega es el que ha perdido el dinero. Pero también otra de las cosas que sí que hemos querido denunciar es algunos supuestamente fininfluencers que lo que están haciendo es decirte que te van a dar educación financiera, que te van a ayudar a invertir, porque cuanta más información tengas para invertir, mejor. Pero cuando tú vas a ese anuncio, lo que sucede básicamente es que acabado esa formación gratuita, que es brevísima, lo que te dicen es pon el dinero aquí, aquí y aquí.
2: Claro.
7: Entonces no tienen independencia, tienen un conflicto de interés evidente y este tipo de cosas también hay que vigilarlas. Pero en general, todos los anuncios que hemos denunciado son sobre todo de fraudes bastante burdos y que además no nos pueden engañar. Ahora mismo con la inteligencia artificial se puede detectar perfectamente, no solamente por el contenido, sino por el patrón, por el tipo de slogans, por el tipo de fotografía, de esquema. En fin, son tantas las características que con la inteligencia artificial lo podrían retirar, prácticamente no haría falta ni que saliesen. Es más, nosotros hemos visto cómo nos decían otro tipo de plataformas más serias que ellos tenían inteligencia artificial para detectar el fraude, que detectaban dos o tres semanas antes de que sucediera el fraude en las redes sociales y que cuando llegaba a su plataforma de venta, sobre todo, ya ellos lo habían detectado. Y la pregunta era, si esta plataforma de venta, que todos más o menos podemos imaginar cuál es, detecta el fraude 2 o 3 semanas antes en la red social, ¿cómo es posible que la red social no lo detecte, no lo elimine, no impida que salga? Bueno, pues probablemente, y esto es lo que también denunciamos, sea su modelo de negocio. Y eso es lo que no se puede consentir.
2: Paco Vocero.
3: Sí, señora Suárez, buenas noches, encantado de saludarla. Ustedes apelan a la Ley de Servicios Digitales Europea, que prevé multas de hasta el 6% de la facturación mundial de estas compañías. ¿Creen que la Comisión Europea va a actuar con firmeza o vamos otra vez a ver sanciones simbólicas para estos gigantes que facturan miles de millones de euros?
7: Pues nosotros esperamos que sí, que haya sanciones firmes, porque además en este mundo global en el que vivimos y que estamos viendo tantos desmanes a nivel, digamos, digital, Europa es una especie de isla regulatoria en la que se está teniendo un bastante más sentido común, pero de poco sirve si luego no hay sanciones que realmente sean contundentes. Esto nosotros lo venimos defendiendo, pero sabemos que es difícil. Sabemos, por ejemplo, porque por transparencia los grupos de interés se registran en la Comisión Europea, los grupos de transparencia, y tienen que declarar cuánto dinero invierten en el lobby. Y sabemos que Google es la empresa que más dinero gasta en lobby en la Comisión Europea. Por tanto, somos muy conscientes de que es difícil, de que les va a costar, pero creo que nos estamos jugando mucho.
2: Sí. Patricia, ¿te hemos perdido? No. Manuel Ángel Martín, no sé si tienes alguna pregunta o quieres hacer algún comentario sobre este nuevo sistema de estafa financiera.
4: No, muy brevemente. Bueno, muy brevemente, en fin, siento no tener más tiempo para contar un rollo que procede de mis 40 años de profesor de finanzas, pero que esto siempre ha sido así. El problema de la Unión Europea es cuál es. No hay regulación financiera suficiente, no se aplica esa regulación financiera, no se lleva a cabo, no hay penalidades ni penas, ni cuál es. ¿Quién es el responsable de que, habiendo como hay un sector como es el financiero, que está hiperregulado, el sector bancario y otros sectores, cómo puede ocurrir esto? ¿O son muy listos y consiguen que la gente se enriquezca en base a lo que ellos predican, o algo raro hay? Porque si no, en fin, el sector no es un sector que esté sin regular, está regulado hasta el máximo. Preguntemos a los bancos o preguntemos a cualquier servicio financiero, ¿no? ¿Y cuál es el problema? El problema es que tiene que haber más regulación, más vigilancia, más penalización, más, ¿cuál es?
7: Bueno, yo creo que lo primero que habría que distinguir es que precisamente aquí este tipo de anuncios no proceden de los bancos, ni de entidades de crédito, ni de entidades de inversión conocidas, supervisadas y inscritas, ¿no?, en los debidos registros con sus papeles en regla. Esto son anuncios fraudulentos que están totalmente al margen de la legalidad. Y lo segundo es que creo que es verdad que siempre ha existido, pero con las redes sociales y también con la inteligencia artificial se multiplica a unos niveles.
4: Mire usted, eso pasa en el mundo de las noticias, en el mundo de la publicidad, en el mundo de la política, claro, en todos los mundos.
7: En todo. Y que desgraciadamente creo que los malos muchas veces van por delante en el uso de este tipo de herramientas. Nosotros hemos participado en foros en los que hemos encontrado cómo la policía o algunos reguladores están utilizando inteligencia artificial para frenar el fraude, pero en la misma exposición te explican que todas esas operaciones que se hacen con inteligencia artificial para detener el fraude se pueden hacer a la inversa. Entonces, pues es realmente difícil. Por eso aquí, en mi opinión, lo que tenemos que actuar es sobre la economía de la plataforma. La economía de la plataforma, hace 10 años éramos muy hippies y muy contentos. ¡Ay, sí! Vamos a compartir nuestra casa. ¡Ay, sí! Voy a poner mi casa a la venta. Voy a poner mi coche a la venta. Economía colaborativa. Qué divertido todo. Pero, oiga, no. Esto se ha convertido en un negocio. Esto está sustentado en tecnología del máximo nivel no pueden decir que no son capaces de frenarlo. No pueden decirlo. Y ahí es donde está la clave.
2: Y para terminar, Patricia, aunque estamos ya fuera de hora, mientras llegan o no las medidas efectivas para el ciudadano, ¿qué señales de alerta deberíamos tener siempre presentes para no caer en la trampa?
7: Pues desgraciadamente las claves son prácticamente las de siempre, sobre todo en el tema de las inversiones. Que nadie da duros a pesetas, que difícilmente te vas a hacer rico con criptomonedas, por mucho que sobre todo nuestros jóvenes varones mayoritariamente piensen que va a ser así, y que antes de hacer una transferencia a una cuenta bancaria que está fuera de los o está en esos lugares, digamos, en el límite de la Unión Europea, pues se preocupen en comparar, en contrastar y en ver si realmente la empresa que está detrás es legítima o realmente se va a llevar su dinero y no lo va a volver a ver nunca más.
2: Exacto. Complicarnos un poco la vida, escudriñar un poquito y eso, y no caer en las trampas fáciles de siempre, ¿no? Que nadie regala nada, por suerte o por desgracia. Bueno, Patricia Suárez, fundadora y presidenta de Asufin, te agradezco mucho que nos hayas visitado porque sabemos de tu agenda hiper complicada. Así que un abrazo y hasta la próxima.
7: Al contrario, gracias a vosotros. Un abrazo muy fuerte.
2: Adiós, buenas noches. Y Paco Vocero y también Manuel Ángel Martín, os despido a ambos hasta la semana que viene, porque es jueves y el viernes ya saben los oyentes que no tenemos economía.
4: Venga, un abrazo muy fuerte.
2: Buen fin de semana.
3: Igualmente.
2: Adiós.
3: Hasta
2: adiós.
3: La semana que viene, hasta mañana.
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2: Y con Manuel Pérez Alcázar. Vamos a actualizar toda la información, lo que les venimos contando a lo largo de la tarde. Las altas temperaturas y el viento intenso, tenemos aviso amarillo en el estrecho, han complicado la tarde, que ha estado marcada por incendios forestales en Andalucía. La Junta ha activado la fase de preemergencia. Situación operativa cero del Infoca.
9: Se activa ante la simultaneidad de incendios, el incremento de temperaturas y las previsiones meteorológicas. El consejero de la Presidencia de Emergencias, Antonio Sanz, ha dicho en redes que la anticipación es clave para prevenir riesgos. Durante la tarde se han declarado hasta 4 incendios en Andalucía. El más complejo ha sido el de la localidad malagueña de Canillas de Aceituno, que ya está estabilizado, pero que ha obligado a desalojar 2 viviendas. Sus propietarios han podido regresar. Hay otro incendio en la localidad onubense de Minas del Río Tinto, muy cerca de la presa de cobre. El tercer fuego sigue activo en la Sierra de Gádor, en el paraje Las Minas de Huércal de Almería. El humo se ha podido ver desde la playa. Se han retirado los medios aéreos, pero siguen trabajando en la zona 9 grupos de bomberos. Y en la localidad gaditana de Zahara de la Sierra, un incendio de pastos cerca de una residencia de mayores ha obligado a confinar el centro, aunque la rápida extinción ha evitado el desalojo.
2: El juez Calama de la Audiencia Nacional ha bloqueado las cuentas bancarias de Rodríguez Zapatero y las de sus hijas. Mañana se espera que se notifique el sumario completo de la investigación por la que el juez imputa al expresidente del gobierno socialista por el posible cobro de comisiones en el rescate de Plus Ultra.
9: El juez limita el bloqueo de los depósitos a casi 500.000 de euros, que es el importe que Zapatero pudo percibir de análisis relevante. Ordena el bloqueo de sus cuentas y la de sus hijas, en las que aparece como autorizado. La policía ha requerido información a la sociedad Inteligencia Prospectiva al no poder llevar a cabo el registro ordenado por el juez. Se investiga si esta sociedad pagó a las hijas del expresidente. El juez Calama ha comenzado a analizar la documentación y dispositivos incautados en los registros del despacho de Zapatero, la empresa de sus hijas y otras 2 mercantiles. Mañana se espera que se notifique el sumario completo con miles de folios, lo que podría retrasar la comparecencia de Zapatero ante el juez prevista para el 2 de junio. La aerolínea Plus Ultra se ha mostrado hoy dispuesta a colaborar con la justicia, asegura estar analizando el auto con el máximo rigor y afirma que mantiene su actividad con normalidad.
2: El Partido Popular ha citado en la Comisión de Investigación del Senado al gobernador del Banco de España, exministro Escrivá, José Luis, que aparece en el sumario en reuniones con Zapatero para facilitar el aplazamiento de la deuda que Plus Ultra tenía precisamente con la Seguridad Social.
9: El PP anuncia una ofensiva total en el Senado para tratar de esclarecer detalles sobre el rescate pagado por el gobierno a Plus Ultra durante la pandemia y el posible cobro de comisiones. Aseguran que la compañía no cumplía los requisitos para la ayuda de la SEPI y se preguntan si Zapatero medió ante el ministro Escrivá para conseguir que se aplazase la deuda con la Seguridad Social. Alicia García anuncia la citación del exministro, de la secretaria de Zapatero, y no descarta llamar al propio expresidente, a sus hijas, incluso a Pedro Sánchez.
10: Una ofensiva total en la Comisión de Investigación para seguir destapando todo aquello que el gobierno de España y Sánchez quieren esconder. No descartamos absolutamente nada.
9: En un comunicado, el Ministerio de Seguridad Social ha asegurado que el aplazamiento de la deuda Plus Ultra se ciñó a la normativa. Hasta tres ministros han defendido hoy a Zapatero. Óscar López es uno de ellos.
11: Yo apoyo a Zapatero y añado, los que creemos en la inocencia de Zapatero no tenemos que demostrar nada. Lo tienen que demostrar quienes acusan a Zapatero.
9: Pero sus socios en el gobierno cada vez marcan más distancias. Desde Sumar, el ministro Agustín Duy ha pedido que se investigue hasta el final.
12: Claro que produce desazón y claro que produce enfado la recurrencia de pues estos asuntos que enturbian la vida pública y que generan una profunda desafección entre la gente progresista.
9: También se van apartando los socios parlamentarios. El portavoz de Esquerra, Gabriel Rufián, va enfriando su defensa inicial de Zapatero. Ahora defiende el auto del juez.
13: Quiero saber la opinión del presidente del gobierno ante lo que describe el auto.
14: ¿Su opinión sobre el auto?
13: Que está muy inescrito.
9: Junts y el PNV dejan la legislatura pendiente de la declaración de Zapatero.
2: El empresario Víctor de Aldama, el conseguidor de la trama Coldo, hoy ha dicho en la Audiencia Nacional que Zapatero habría utilizado teléfonos móviles desechables, similares a los utilizados por la trama.
9: Aldama ha declarado en la audiencia por la investigación por las adjudicaciones de contratos de mascarillas durante la pandemia. Ha negado que la entonces presidenta balear, Francina Armengol, y su gobierno se interesasen por el cobro de comisiones por la compra de mascarillas. Pero sí que ha apuntado que el gobierno canario de Ángel Víctor Torres, ahora ministro de Política Territorial, solicitó recibir dinero por las adjudicaciones del material sanitario. Aldama hoy no ha llevado donuts ni bollería a los periodistas que estaban ante la audiencia, pero se ha acercado a saludar.
15: No voy a hacer ninguna declaración, simplemente para agradeceros que estéis aquí.
2: Qué amable. El Tribunal Supremo ha tumbado el registro único de los alquileres de corta duración que el Gobierno central trató de imponer a las comunidades autónomas y da la razón de esta manera a la Junta, que lo consideraba una invasión de competencias.
9: El Tribunal aclara que Europa no exigía ni imponía un registro estatal ni alteraba el reparto de competencias. El Gobierno andaluz llevaba más de un año advirtiendo de esta extralimitación y de la falta de diálogo, como explica el consejero de Turismo en funciones, Arturo Bernal.
16: El propio Canal Sur Radio aclara que el reglamento europeo no exigía un registro de ámbito nacional, ni siquiera alteraba el reparto interno de las competencias en el Estado español. La duplicidad a la que nos sometió el gobierno de Sánchez fue una decisión meramente política.
9: Así es, declaraciones de Bernal a esta emisora. La decisión coincide con la reunión sectorial del Ministerio de Vivienda con las comunidades autónomas, que han aceptado el plan estatal de vivienda que supondrá repartir 7.000 millones de euros. Casi 1.200 llegarán a Andalucía, lo defiende la ministra Isabel Rodríguez.
17: Que puedan disponer de estos fondos en esta primera anualidad para que en el segundo semestre de este año ya puedan estar ejecutando este plan y, por tanto, disponiendo del mismo.
9: Sin embargo, la mayoría de gobiernos autonómicos avanzan recursos ante el Supremo. La consejera andaluza en funciones, Rocío Díaz, considera insuficiente la aportación del Ministerio.
18: No estamos de acuerdo con la financiación como se ha hecho. ¿Por qué? Porque Andalucía multiplica por 6 su aportación y, sin embargo, el Gobierno de España lo que hace es multiplicar por 2 su aportación.
9: Para que el dinero llegue a las autonomías tendrán que cumplir algunas exigencias, como garantizar que la vivienda protegida se construya y sea pública siempre, o que las comunidades compartan la información de los precios de los alquileres en sus territorios.
2: España saca a Gibraltar de su lista de paraísos fiscales a la espera de la eliminación de la verja el próximo 15 de julio.
9: España, que mantenía a la roca en esa situación desde 1991, considera que ya cumple con los requisitos de transparencia fiscal y de equidad tributaria presupuestaria que exigen las leyes de nuestro país. El gobierno de Gibraltar ha valorado positivamente la publicación del Ministerio de Hacienda de este borrador de orden ministerial que retiraría formalmente a la colonia de la lista española de paraísos fiscales. La orden está a la espera de ser publicada en el BOE.
2: Y una noticia que a esta hora está publicando el diario ABC. Los policías y guardias civiles que luchan contra el narcotráfico en Andalucía han ganado una pequeña batalla en Europa, pero con la abstención del Partido Socialista. El PP europeo ha logrado sacar adelante esta tarde una enmienda presentada por Maravillas Abadía para reconocer el riesgo profesional de los agentes de las fuerzas y cuerpos del Estado que luchan contra el tráfico de drogas. Ha sido en el Parlamento Europeo a cuenta de la mortalidad laboral. El PP, de estos agentes, el PP ha conseguido que se reconozca el aumento de ataques contra las policías y fuerzas de seguridad, así como el riesgo estructural y permanente al que se enfrentan por la violencia sufrida en el ejercicio de sus funciones. Sin embargo, el PSOE en el Parlamento Europeo se ha abstenido. Ha votado en contra. Se ha abstenido el PSOE en el Parlamento, en la votación del Parlamento Europeo. Y Vox reclama la retirada de la camiseta del Athletic de Bilbao de un mapa del País Vasco que incluya Navarra.
9: La formación de Santiago Abascal remitirá un escrito a la Liga, al Consejo Superior de Deportes y a la Real Federación Española de Fútbol para reclamar que actúen ante la inclusión de ese mapa del País Vasco que incluye a Navarra y a otros territorios. La iniciativa se va a trasladar antes del partido de este sábado entre el Real Madrid y el conjunto vasco. Vox vuelve a entrar en polémica con el fútbol después de que, en la campaña de las andaluzas, la esposa de Abascal publicase una foto de su marido con una camiseta del Sevilla. Fue objeto de muchas críticas. Abascal dijo entonces:
14: hoy he aprendido que no hay que meterse en cosas de fútbol. Porque un amigo me regaló una camiseta con mi nombre, y se me ha ocurrido ponérmela, y me parece que hay otros muy enfadados. Y entonces yo, que no creo nada en la corrección política, es decir, que sí creo en la corrección futbolística. Entonces yo, para que lo sepáis, soy de todos los equipos españoles que no atacan a España, que defienden a España.
9: Parece que Abascal no terminó de aprender la lección esa de no meterse en asuntos de fútbol.
2: En charcos. ¿No metes en charcos?
9: Futbolísticos.
2: Bueno, en charcos futbolísticos.
9: Sí. Venga, ahora la moviola.
2: Vamos con la moviola. Venga, adiós.
9: Hasta mañana.
2: Hasta mañana.
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0: Fijaros que ha subido la temperatura y de qué manera y qué cantidad de incendios se han detonado, ninguno grave, afortunadamente, esta tarde en varias provincias, en Sevilla, en Cádiz y en Málaga. Afortunadamente, el más grave, el que parecía más complicado, el de Canillas de Aceituno, en la provincia malagueña, va por buen camino. Vamos a confirmar cuál es el estado a esta hora de las labores de extinción, porque claro, ya se han retirado los medios aéreos. Vicente Campos es el alcalde de Canillas de Aceituno. ¿Qué tal, alcalde? Muy buenas noches.
1: Hola, buenas noches.
0: ¿Puede darnos buenas noticias?
1: Pues sí, la verdad que sí. La verdad que gracias a Dios, pues ya está todo controlado, está apagado. Se han quedado unos retén del Infoca refrescando dos o tres conatos pequeños que quedaban y estaban toda la noche de guardia, pero ya gracias a Dios se ha apagado y los desalojados pueden volver a sus casas.
0: Pues no sabe cómo nos alegramos, porque tenía muy mala pinta, porque el viento soplaba a favor del fuego.
1: Sí, la verdad que el viento, no, por eso fue, se reanimó otra vez bastante fuerte, y ya el problema es que ya llegaba a las casas y ya la verdad que se ponía la cosa bastante fea.
0: Y ha habido un despliegue de medios aéreos impresionante, ¿no? Muy poco tiempo.
1: Sí. Sí, la verdad que gracias a la gran operación que han hecho todos los medios, tanto aéreos como terrestres, ha sido uno de los motivos que se ha podido controlar bastante bien y bastante rápido.
0: ¿Cómo cuántos aviones o helicópteros ha contado usted?
1: Obvio, cinco medios aéreos y casi más de 60 terrestres de personas.
0: Claro, esa es la clave. Acudir pronto y inmediatamente hacer un despliegue masivo de medios, ¿no? El plan Infoca de este año, pues fíjese, ya se ha estrenado. Bueno, los agentes del Infoca no paran en todo el año, pero se ha estrenado con éxito, porque además ha habido tres incendios simultáneos, el de su pueblo, el de Zahara de la Sierra y luego en Huelva, en Río Tinto y en Almería, cuatro en Almería, sí, también. Sí. Así que, dígame.
1: No, que sí, que es que se han comportado muy bien y eso, que esperemos que no tengan que actuar mucho todo el año, pero se ve que este año va a ser un año malo para los incendios, ya que ha llovido mucho y hay mucho pasto.
0: Hay mucho verde y eso, pues cuando empieza a subir la temperatura y a soplar el viento, ya sabemos. Finalmente, ¿cuántos vecinos han tenido que salir de sus viviendas así de manera preventiva?
1: Han sido dos casas y han sido seis personas.
0: ¿Personas mayores?
1: No, uno han sido jóvenes de mediana edad y otros han sido más mayores, pero que gracias a Dios pues ya están cada uno en sus casas y no ha habido ningún problema.
0: ¿Ni daños en viviendas ni nada?
1: No han llegado, estado a punto, pero no, gracias a Dios no ha habido daños en viviendas ni daños personales, y ya está quedado en monte bajo, que es lo que había más. Ya. Que por eso es más peligroso, porque no había manera de pararlo por la cantidad de pasto que había.
0: Corre muchísimo. Y, alcalde, ¿usted, si tuviera que decir por qué ha empezado este fuego, se atrevería?
1: Pues no lo sabemos. Estamos mirando hasta no queremos decir nada, porque no sabemos todavía las causas.
0: Ya, bueno, ahora se abre una investigación, los investigadores del Infoca abren una investigación para saber qué ha pasado realmente. Pues enhorabuena, de verdad, y me alegro muchísimo por usted, que ya sé que habrá pasado una tarde mala, malísima, y sí, por los vecinos.
1: Ya, también tenemos todavía cuatro o cinco casas que mañana le pondremos el agua, porque se han quemado las tuberías y ya está todo programado para mañana, a primera hora de jornada que amanezca, empezar los trabajos para darle el agua a las casas.
0: O sea que hay como cuatro o cinco familias que se han quedado sin agua corriente también por esto, ¿no?
1: Sí. Ya.
0: Bueno, pues muchísimas gracias, Vicente Campos, alcalde de Canillas de Aceituno, por atender la llamada de Canal Sur Radio.
1: Pues nada, gracias a ustedes.
0: Un abrazo. Adiós, buenas noches.
1: Hasta luego, buenas noches.
0: De momento, y en Zahara de la Sierra, el fuego ha llegado al lado, a las puertas de una residencia de personas mayores, que afortunadamente pues solamente se han tenido que confinar, cerrarlo todo, y también la actuación muy rápida y eficiente

0: del enfoque ha logrado que se pueda extinguir rápidamente el fuego. Bueno, voy a saludar a los tertulianos. JJ León, que hoy también no comparece. Hoy no tenía corbata buena que ponerse y ha preferido quedarse en su casa.
1: Bueno, eso buenas tampoco noches. Es exactamente así.
0: Ah, no, estoy lanzando un bulo.
1: Bueno, no, en parte es verdad, pero no ha sido porque no tuviera corbata, es porque he ido huyendo del calor y no estoy en mi casa, estoy por ahí. No me he ido a Venezuela porque no me parecía procedente.
0: Porque no tenía
1: este
0: el billete, ¿no? Tenías tú el billete.
1: Y me he quedado en Andalucía, pero no me he ido demasiado lejos.
0: Ya
1: tampoco.
0: Sé yo dónde estás. Si te ha ido huyendo del calor, ya sabemos. Y te felicito, ¿eh? Y sana envidia, aunque dicen que la envidia sana no existe, pues envidia de la mala.
1: Bueno.
0: Bueno, tú ya has ido a tu pildorita, yo ya sé por dónde tú quieres esa noche explayarte. Félix Machuca, buenas noches.
2: Muy buenas noches.
0: ¿Tú quieres, tienes pildorita o trae el libro gordo de Petete, todo apuntadito?
2: El libro gordo de Petete, y traigo también muchas cosas que he leído y que verdaderamente
0: he escuchado
2: y que verdaderamente da la sensación de que no vivimos en un país normal, sino que vivimos en una permanente crónica de tribunales. Cuando no estamos en uno, estamos en otro. Acabamos haciendo, te lo juro, acabaremos haciendo un máster en derecho.
0: Bueno, por
2: derecho
0: eso...
2: Derecho penal.
0: Claro, por eso hemos traído a Silvia Moreno, que es periodista experta en tribunales.
3: Buenas noches, Silvia. ¿Qué tal? Pues es verdad que se va sacando poco a poco el máster y la especialización. Ya habéis visto que todo hablamos de los autos, del juez, ya con la jerga y con la terminología.
0: Hombre, por favor,
3: propia,
0: a estas alturas.
3: Porque a estas alturas ya tenemos esto.
2: Antes
3: asunto.
2: Un auto, Silvia, era un 5.000.
3: Ahora ya es un documento con enjundia de un juez.
0: Total.
3: Porque es que la actualidad política barra judicial está hirviendo. Está
2: dicen quedando. Que es el auto más leído, ¿no, Silvia?
3: Yo creo que sí, yo creo que estará en el top de los... debe estar porque...
2: Los 40 principales, el primero.
0: Oye, que lo editen, que se busque el juez una buena editorial y que lo saque. Que se saque.
1: Oye, 87, 88 folios, sí. Va para una novela... Sí.
2: Corta.
1: Las de Patrick Modiano son más cortitas que eso.
2: Corta, pero bueno, no significa que no pueda ser buena una novela corta.
1: No, claro,
2: muchas novelas.
1: Oye, las de Modiano son buenísimas.
2: Son buenísimas y son cortas.
3: Dos veces, bueno, sí, es, breve, dos veces bueno. Bueno, ¿no?
2: Aunque esto de claro. Breve no sé si va a ser breve. Es breve. Está muy bien lo del auto, por cierto, hay términos que he tenido que...
0: ¿Te buscar?
2: Lo estaba leyendo. No, buscar no. Llamo directamente al abogado que para eso le pago.
0: Ah, muy bien hecho.
2: Y le digo, oye, me esto que va y va, no, te lo explica esto, luego te traigo, bueno, y es que está más bien escrito que qué.
0: Sí. Bueno, por eso los grupos que en la sesión de control al gobierno, el martes apoyaban de manera, bueno, ponían la mano en el fuego por Zapatero, pues hoy ya han ido quitando la mano porque están
2: es que
0: viendo
2: unidad,
0: que se van a chuscar.
2: La unidad de quemado está a tope.
3: Y ahora hay mucha
1: Lucián
3: lista de espera.
1: Ha dicho que está muy bien escrito.
0: Muy bien escrito.
1: Ha dicho que está muy bien escrito.
0: Sí. Y antes de ayer dijo que era
1: una persecución.
0: No, dijo
1: y bueno, perdona, que simplemente decir que esto es un aperitivo, esto es un aperitivo porque por lo visto ahora lo que se va a presentar tiene miles de páginas. O sea que,
0: exacto.
3: Eso es un resumen.
1: Esto es un aperitivo.
3: Efectivamente, tienes razón.
0: Ya tenemos echado el fin de semana. Ya tenemos el fin de semana echado.
3: El viernes cuando levantan el secreto.
0: Claro, mañana.
3: Y entonces ahí vamos a conocer todo el detalle de cómo se ha hecho la investigación, qué pruebas concretas se han encontrado, los informes policiales, que siempre dan mucho detalle de escucha, la colaboración de Estados Unidos, de Francia, de Suiza,
0: sí.
3: En fin, Suiza. Que es una investigación con mucha enjundia.
0: A mí me ha llamado la atención, me ha sorprendido que, y eso te lo pregunto a ti, Silvia, que estás más acostumbrada a manejar precisamente información de tribunales, que el juez esta tarde, bueno, creo que no ha sido esta tarde, pero se ha conocido esta tarde, porque alguna información me dicen que lo hizo el lunes cuando ordenó los registros, ha bloqueado parcialmente o ha bloqueado una cantidad en las cuentas de Zapatero y de sus hijas.
3: Sí, además...
0: ¿Esto por qué se hace?
3: Esto lo suelen hacer, esto es muy habitual. Cuando un juez está investigando un caso de corrupción donde hay una malversación, un desvío de fondos, al inicio de la investigación ya calcula, o ya por la elemento, por los indicios, sabe si es 1 millón, 2 millones, sabe aproximadamente la cantidad. Y entonces cuando van citando a los imputados, ahora llamado investigado, se bloquea en sus cuentas corrientes esa cantidad para asegurarse en un futuro la responsabilidad civil. Si finalmente fueran condenados, la cantidad está bloqueada y tú, si resultas condenado, tendrías que abonarla. Yeah. Y es habitual que en el inicio de la instrucción, sí, aquí en Andalucía, en el caso...
0: En los ERE,
3: bueno, el propio
0: Griñán... Ábalos también le bloquearon.
3: Le bloquearon la cuenta. Griñán en su libro cuenta que fue al banco un día...
0: Exacto, es verdad.
3: Y que, sí, y que tenía
0: que no
3: su
0: tenía,
3: cuenta, que no tenía dinero.
0: No tenía,
3: sí,
0: liquidez.
3: Sí, sí, sí. En los casos de corrupción de aquí ha ocurrido en Invercaria, en los ERE... Es habitual que sea esto, sí.
0: Vale, y...
2: Otra cosa es que te quiten, sí, el pasaporte, ¿no?
0: Claro.
3: El pasaporte.
1: De momento no se lo ha quitado.
0: ¿Otra? No.
2: No, de momento no. De momento no.
1: De momento.
2: Y, y a pesar de que... No, te os lo digo en tono de broma porque lo que ha dicho Silvia es la pura realidad. Es un hábito muy normal en este tipo de situaciones, ¿no? Lo que ocurre es que este señor, el expresidente Zapatero, tenía previsto un viaje vía Santo Domingo hasta Caracas ese mismo día en que le imputan, ¿no? Entonces ha habido mucha gente que han interpretado que, bueno, para que este no se mueva, tal y cual, todo lo otro, y bueno, no es eso.
0: Pero no se ha ido.
2: No es eso.
0: Conoció la imputación
1: no se fue.
2: Quiero decir que no es eso, que el tema es normativa, ni más ni menos, que cuando te coges esto, pues te...
0: No, pero cuando retiran el pasaporte
2: te pasa con
0: cuando existe riesgo de fuga.
2: Claro. O destrucción, ¿no?, de pruebas.
0: Destrucción de pruebas es que ya te meten dentro.
2: En el hotel. Sí. Directamente.
1: Pero
2: hotel.
1: Yo creo que puede que sí que haya tenido alguna influencia el viaje a Venezuela, ¿eh? Porque, vamos a ver, hay una cuestión aquí de fondo, que es la conexión venezolana y el papel que está jugando Estados Unidos en este asunto. Porque claro, hoy en varias tertulias, algunos tertulianos proclives al señor Zapatero, o más o menos, bueno, pues no iba a decir fans suyos, pero
2: sensibles,
1: más o menos
2: sensibles,
1: lo parecían, sensibles a él, decían que esto formaba parte de una especie de teoría de la conspiración de Donald Trump contra Pedro Sánchez por una especie de ajuste de cuentas. Claro, esto es una manera de verlo no solo simple, sino además totalmente deformada, ¿no? Porque
0: como dicen los chiquillos de ahora, conspiranoica.
1: Sí, totalmente, pero es verdad que,
3: además que esto viene de más atrás.
1: Está muy detrás de este asunto porque Estados Unidos estaba investigando. Bueno, tiene a Maduro, que ya sabemos que se lo llevó para allá. Está también el caso del Pollo Carvajal, que estuvo en España, por cierto. Y el hecho de que Zapatero fuera ahora a Caracas en este momento, cuando ya él probablemente sabía que estaban detrás de sus pasos, no es probablemente para fugarse, pero sí podía ser para determinados movimientos, ¿no? Que no sabemos en qué consistiría porque está ahí no podemos llegar. Pero claro, es verdad que Estados Unidos ha dado mucha información y claro, dice, bueno, es que es una venganza de Trump. No es que sea una venganza de Trump, es que Estados Unidos también está actuando contra el régimen chavista y contra Nicolás Maduro, y el señor Zapatero, pues, bueno, ha ido muchísimo a Venezuela, ¿no? Sería por algo. No creo que fuera solamente de viaje turístico.
3: Claro, ¿no? Pero la operación de Zapatero en los registros y en que todos conociéramos fuera de dominio público su imputación, lo que ahí ha tenido también influencia han sido precisamente las elecciones andaluzas. La policía que está investigando el caso ya tenía todo bastante cerrado y ya pidió la imputación de Zapatero y el registro de las distintas sedes de empresa y de su propia oficina. Y precisamente fue por la convocatoria electoral del 17 de mayo y las elecciones andaluzas que el juez decidió postergarlo a que ya se hubieran celebrado. Porque, en fin, está la regla no escrita de que los tribunales, de que las decisiones de los jueces no influyan en las campañas electorales. Esto no está escrito en ninguna parte, pero se suele seguir esa máxima y en este caso pues lo han hecho.
2: Previamente, Silvia, claro, previamente, claro, Silvia, en la semana anterior, perdona Jota, sí, en la semana previa, ya nos desayunamos con una sorpresa, ¿no? Que era la de Marlaska, el señor Marlaska, pues disolviendo la unidad de investigación área, creo que era, ¿no? Área de la Guardia Civil sobre el caso Plus Ultra. Fue una semanita antes.
1: Y o sea, a mí me gustaría comentar
2: una especie de rosarios ahí, ¿no? De toma. Quiere decir eso que estoy convencido de que, como ha dicho algún digital, Zapatero, antes de venir a Andalucía, conocía, le habían dado ya el soplo de que le iban a registrar. Lo sabía.
1: Bueno,
2: a pesar de eso, no obstante, la señora candidata del PSOE, ¿no?, dijo que cuando fuera mayor se quería parecer a Zapatero. Bueno, pues
0: igual ella no lo sabía.
2: Ella no lo sabía.
1: Bueno, no sabemos si lo sabía o no.
3: Con Santos Cerdán.
1: Pero mira, si es verdad que...
0: Pero flaco favor entonces hace el imputado, ¿no?
2: Figúrate.
0: Paseándose por la... Si es así que él lo sabía, paseándose por la campaña de la andaluza apoyando a la candidata socialista.
3: Claro, pero yo me da que esa sensación de impunidad, ¿no? Porque cuando se conoce, él se entera de que ya está imputado, hace este vídeo en el que dice que lo hace todo perfecto, todo legal, que ha declarado Hacienda, y todavía no se había leído el famoso auto de los 80 y tantos folios. Pero ya cuando se lo ha leído, dijo que iba a hacer entrevistas con los medios de comunicación, no hemos visto ninguna entrevista, y por lo que cuentan en las crónicas los que tienen contacto más directo con Zapatero, está muy preocupado.
0: Y está deseando hablar, ¿no? Por lo que están diciendo, que están frenándolo para que no conceda entrevistas, es lo que dice ABC ahora.
2: Sí, eso
1: que también,
2: en
1: relación con lo que decía antes Silvia de la campaña, ¿no? De que probablemente se sabía antes de la campaña, pero que han respetado los tiempos. Esto también es muy importante, porque se está diciendo, otra de las cosas que se está diciendo, bueno, no ahora, sino que estaba diciendo de antes, ¿no? Con Begoña Gómez y con otra serie de casos, que los jueces están haciendo política y que los jueces están atacando al gobierno con la intención de derribarlo de una manera consciente, haciendo política cuando no es eso a su misión. Bueno, si los jueces quisieran hacer política, en este caso el juez Calama, pues si hubiera imputado a Zapatero antes de la campaña de las elecciones andaluzas o en la campaña de las elecciones andaluzas, como dice Silvia, pues normalmente no se suele hacer, entonces es que hunde completamente la candidatura del PSOE y de María Jesús Montero, porque no olvidemos que el Ministerio de Hacienda también y la SEPI también tenía algo que ver en este caso, ¿no? Y estaba por medio. Es decir, y luego además Zapatero ha sido la estrella de la campaña de María Jesús Montero. Ha sido el invitado principal en los mítines.
0: Creo que es el que más ha repetido, ¿no?
1: Claro, o sea que el haberlo imputado antes de la campaña, entonces a lo mejor ahí sí hubieran podido decir con cierto, digamos, con una cierta credibilidad aparente que estaban haciendo política, pero si lo han esperado al resultado, que por cierto ha sido el peor de la historia del PSOE, sin necesidad de que imputaran a Zapatero, pues imagínate si lo imputan antes, ¿no?
2: Bueno, de todas maneras te digo otra cosa, abundando lo que está diciendo.
0: Vosotros disteis la primicia del resultado de las elecciones. Bueno, a ver, es una broma, porque estaba ahí aquí en la tertulia de la noche electoral. Claro. Bueno, venga, sigue.
2: Ya, me has dejado descolocado. No, quería decirle, abundando en lo que está diciendo Jota, es que todas estas sospechas y estas sombras, que no es ni más ni menos que son sospechas y sombras pautadas perfectamente por el laboratorio de defensa del partido, todos los partidos lo tienen, y que han puesto otra vez a poner en círculo lo mismo que viene la ultraderecha, los fachosferas y en este caso la OFE, ¿no? Bueno, la fiscal del caso de este caso, que se llama Elena Lorente, de esta no han dicho nada, no han dicho absolutamente nada, pero que sepa, vamos, tú lo sabes, Silvia, que esta señora llevó a Rodrigo Rato al tanque por 4 años. O sea, que se dejen ya de tontería y acepten verdaderamente que son que ahora mismito no están libres de sospecha muy poquita gente en el partido, muy poquita gente, hasta tal punto de que una institución como Europa Institute, ¿cómo es? Institutia Europa, uh-huh. Los ha denunciado a todo el Consejo de Ministros que estuvo presente el día en que se le dio el sí al rescate de Plus Ultra, ¿no? Evidentemente, eso al final, ¿quién lo decide? Dice, pues lo decide el Consejo de Ministros de ese día, ¿no?
3: En ese Consejo de Ministros, es curioso, que ahora se está revisando a ver quién estaba, quién lo decidió, no ha sido en esta legislatura, fue en la anterior, uh-huh. cuando estaba Pablo Iglesias, cuando... Entonces,
0: hombre, pues también... Ahora que me lo citas.
3: Claro.
0: Acaba de hacer unas declaraciones, claro. Se las voy a pasar a mis compañeros al otro lado del espejo, para ver si podemos escuchar... Sí, ha hecho unas declaraciones Pablo Iglesias, que estaba deseando. A ver si podemos ahora... Sigue, Silvia.
3: Y mientras lo localizamos o no, que en este caso sí que es cierto que el entorno, tanto Pedro Sánchez como todo su entorno, el PSOE, se insiste mucho en esto que contaba Feli, de la fachosfera, los jueces que son de derecha y nos atacan a nosotros injustamente. En este caso de Zapatero, no están yendo las críticas precisamente por ahí.
2: Claro.
3: Están defendiendo la presunción de inocencia. Y está ni media palabra sobre
2: muy
3: ese
2: modosito.
3: Claro,
2: muy
3: modosito. No está,
1: hoy ha dicho,
3: es que no tiene ni pie ni cabeza.
1: Hoy Podemos ha dicho, se ha desmarcado y ha dicho que no, que en este caso no hay laufer, que no es así. Y bueno, y hay un dato que ahora que decías tú, lo de quién estaba en el gobierno entonces, que estaba Podemos en aquel momento en el gobierno. Uh-huh. Claro, una de las cuestiones que yo creo que es de los puntos, digamos, principales del caso, ¿no? Uno de los puntos principales es si Plus Ultra cumplía los requisitos.
0: Así, déjame un momento, Jota, permíteme un momentito. No sé si es el momento en el que habla de Zapatero, porque creo que es un acto indirecto en el que está en este momento Pablo Iglesias. A ver.
4: Algunos pensaban que determinadas cosas solamente nos podían ocurrir a los rojos de la hoz y el martillo. Ahora debería haber una cierta lucidez antifascista para entender que ya no hay diferencias entre rojos y socialdemócratas, que la maquinaria de extrema derecha que opera desde el Poder Judicial, desde los medios de comunicación, desde el poder empresarial, opera contra todos aquellos que queremos por lo menos vivir en un país en el que se pueda respirar.
0: A ver,
3: para Pablo Iglesias sí existe el lawfare, ¿no? Parece.
0: Existe el lawfare,
3: sí, es el único
1: bueno,
3: que lo sostiene.
1: Sus compañeros, por lo visto, ¿no? Incluso Jone Belarra pues, ha estado mucho más, en ese aspecto,
0: receptiva. Pablo Iglesias va por libre.
1: A pensar que puede haber algo, ¿no?
0: Pablo Iglesias era profesor de filosofía.
1: Lo que estaba comentando...
3: Era de filosofía, estaba en ciencias políticas,
0: ¿no?
1: En política. Mira, lo que estaba comentando antes de si cumplía los requisitos, que esto me parece que es muy importante.
0: Con la seguridad social. Con la seguridad social.
1: Porque, vamos a ver, por lo del tema ahora de Escrivá, de que si
0: eso
1: cumplía, de que si había que aplazarle la deuda y tal, ¿no?
0: Sí.
1: Bueno, hay una cuestión que hay cierta polémica entre los expertos de si cumplían los requisitos o no, porque claro, es verdad que las ayudas
0: Para ser rescatada.
1: Claro.
0: Bueno, se rescataba a las empresas que eran críticas.
1: Claro, que estaban en ruina. O sea, una empresa que va
0: en
1: estupendamente
0: pandemia.
1: No la tienes que rescatar, eso es evidente. Entonces, bueno, pero había una serie de requisitos que la cuestión era si los cumplía o no.
0: Sí.
1: Pero lo que quería decir, y esto, bueno, pues lo dicen también, sobre todo los abogados y los expertos en temas jurídicos, es que el tráfico de influencias del que se acusa a Zapatero es independiente de si cumplía los requisitos o no los cumplía. Porque tú puedes traficar con influencia para pedir una cosa y a lo mejor es verdad que cumple los requisitos. Claro, si no cumple los requisitos, que es lo que también se está diciendo, entonces es mucho más grave, porque resulta que el Consejo de Ministros ha aprobado un rescate a una empresa que no cumple los requisitos, con lo cual, si lo sabe, es prevaricación, y si no lo sabe, pues un error bastante, en fin, por lo menos bastante complicado de explicar. Y luego, además, si hay una mediación, que habrá que probarla, de Zapatero para que se tome esa decisión del rescate, pues entonces ya es que ahí, aparte de que la decisión sea injusta, hay tráfico de influencia. Entonces, son dos cuestiones que hay que dilucidar, ¿no? A si ver, verdaderamente cumplía los requisitos y si hay tráfico de influencia.
2: A ver, Jota, los requisitos no los cumplía desde el punto y hora que tenía además una deuda con Hacienda. Y yo, si tengo una deuda con Hacienda o con una multa de la, del ayuntamiento, no me dan, no cobro en esta casa.
3: O sea, claro, eso, no, pero eso, así eso, lo han matizado un poco.
2: Así de claro.
3: Eso, ¿no? Así, en líneas generales es así, pero en este caso concreto, sí, tú puedes tener una deuda con Hacienda y tú tienes que, esa deuda, por ejemplo, la tienes aplazada y tú le has dicho a Hacienda o a la Seguridad Social, empresa o particular, ya tiene un plan de pago, entonces sí te dan el ok. Y la Seguridad Social, los técnicos, por lo menos en el mundo, lo que hemos sacado eso, Carlos Segovia, que maneja muy bien los temas de economía, la Seguridad Social diciendo que sí reunía los requisitos en ese caso concreto de
2: pero
3: de
2: no tener reunía la deuda. No reunía los otros requisitos, como pues, eran el de ser una empresa
0: para que lo rescataran, crisis, reunía pues, los requisitos claro, para ser rescatada,
2: eran tres o cuatro
0: los
3: de la deuda, el tema de la deuda con la Seguridad Social, eso sí está ok, eso está sí bien. Pero ya había más requisitos.
2: Había más había requisitos, más, que claro, es decir, que fuera una empresa que no que tuviera más de un avión, creo nada más que tenía un avión, que el nivel de pasajero era mínimo y que verdaderamente no reunía esos requisitos. Claro. Con Hacienda se pueden llegar a acuerdos, sí, evidentemente, te lo parten en plazo, lo que sea. Pero en este caso, el Consejo de Ministros me imagino que también aportaría su influencia, como dice Jota, ¿no?
1: Bueno, la influencia la aportaría Zapatero. Es que hay otra cuestión que también, por eso te decía antes, que aparte ya de que cumpla los requisitos o no, que eso ya digo, hay dudas entre los expertos, y yo no lo sé exactamente, es la verdad. Pero la otra cuestión importante es la del tráfico de influencia, que el tráfico de influencia son las gestiones que se hacen para aprovecharse económicamente y para que se adopte una decisión en una línea determinada que a lo mejor no se va a adoptar así. Entonces, bueno, ese tráfico de influencia, hay cuestiones que son muy llamativas en lo que hemos visto, ¿no?, hasta ahora, porque dice que ya lo estaban celebrando desde antes de que se reuniera el Consejo de Ministros. Luego, si no hay tráfico de influencia, ¿cómo sabe que el Consejo de Ministros va a tomar una determinada decisión?
3: Claro, y el caso de Plus Ultra, en fin, es muy llamativo también por la parte que nos toca aquí, ¿no?, de María Jesús Montero, la candidata socialista, que también está salpicada porque ella era la máxima responsable de la SEPI, que está directamente implicada también con esto. Pero a mí del tema de Zapatero también lo que me llama muchísimo la atención es la vertiente internacional de Zapatero.
1: Sí, sí, claro.
3: Como el petróleo de Venezuela, si el oro en China alguien quería petróleo de Venezuela, tenía que hablar con Zapatero.
2: Claro, sí, claro.
3: Es que es claro, alucinante, claro, alucinante.
2: Bueno, yo es que creo que el señor Juelva lo ha definido perfectamente, ¿no? Que era el centro de una trama criminal, ¿no? Y que beneficiaba a terceros y a los propios de la trama. Eso un poco más o menos es literal, es así, ¿no?
1: Son muchísimos detalles, porque estoy hablando de la trama internacional, pero es que estamos hablando del caso.
0: No puedes contra él, porque él está mal de la garganta.
2: Con el levantazo que hace hoy en Cádiz, figúrate cómo tiene que estar.
0: Pero está más fresquito que nosotros, hombre, porque está en la playa hoy, en fin, se habrá dado
2: bueno, en cualquier caso, yo lo que quería era rematar con una cosa que me ha hecho mucha gracia y ahí enlazo con lo que ha dicho antes Jota de las tertulias, ¿no? En este caso no era una tertulia sensible la que yo he estado viendo, o sea, a Zapatero. Todo lo contrario, pero me lleva a una grandísima sorpresa. Los tertulianos deberían de ser muy, muy, muy jóvenes, porque todos estaban sorprendidos por la actitud de Zapatero, en el sentido de que lo creían un tipo buena persona, con un perfil muy humanitario, con un casi un benefactor de los que se llevan hoy. Y bueno, aquí estuvo el martes pasado una señora que se llama Rosa Díez, a la que nuestra querida compañera Natalia Basné, o sea, la señorita Rottenmeier, le hizo un pedazo de entrevista increíble, que yo le he tenido que llamar por teléfono para decirle, ¿tú eres consciente de lo que esa señora dijo? Sí. Porque dijo cosas brutales.
0: Sí, lanzó unas cuantas bombas, sí.
2: Pero de racismo.
0: Sí, sí, sí.
2: De racismo, ¿eh?
0: Sí, la verdad, o sea, que sí.
2: El hecho de que todo responde a una... Que lo de Zapatero no es una cosa, digamos, sobre la marcha, sino que todo ha respondido a una metódica forma de dinamitar lo que eran los acuerdos de la transición. Dinamitando aquello, ¿cómo fue? Dice, bueno, lo principal es la ecuación que establece con haciendo socios, metiendo en el mundo de la política a ETA, haciendo los socios políticos y después evidentemente dejando fuera al PP, que era uno de los de las principales herramientas con las que se hizo la transición, junto con el PSOE y los demás partidos políticos y el Partido Comunista, ¿no? Entonces, a mí me recordó, hay una pregunta tuya además en la que tú le dices, ¿esto tiene algo que ver, como diciendo,
0: sí, con lo que está pasando hoy? Con que Zapatero le ganara a usted las primarias, porque hay muchas voces que le dicen que lo suyo con Zapatero es una venganza a lo largo de los años, porque Zapatero le ganó las primarias, pero ella dijo que hay actas.
1: ¿No? A ella y a Bono.
0: Sí,
2: eso es lo que te iba a decir.
0: Hay actas
2: que están por revisar.
0: Sí.
2: Porque ella en el libro recoge algunas actas de aquellas negociaciones entre ETA y Zapatero, ¿eh? Donde ella incide muchas veces en que fue unas reuniones políticas, nada más que políticas. Nunca hablaron de dejar las armas, de abandonar, de pedir perdón. No, eso no interesaba. ¿Qué es lo que quería ETA? ¿Implicarse en esto? Vale, pues eso vale y lo vamos a vender como el hecho de que hemos conseguido pacificar el norte, ¿no? Bueno, el norte ya estaba pacificado, entre otras cosas, porque gracias a la acción policial y a la acción de la propia sociedad vasca, se había derrotado a ETA. ETA estaba absolutamente liquidada, ¿no?
0: Y liquidándole las cuentas.
2: Y este viene, le aplica oxígeno y lo más grande del mundo es que lo mete en el sistema. ¿Qué es lo que dice ella al final? Una cosa maravillosa, ¿no? Cuando te dice... Mira, un poco más o menos, déjame que lo diga a mi manera.
0: Claro.
2: A un chorizo se le puede perdonar o se le puede entender.
0: Sí.
2: Dice, lo que no se entiende es un tío que parte esto por la mitad, empieza a crear sacar fantasmas, crear división entre los españoles,
0: sí,
2: y debilitar al Estado. De verdad, os lo recomiendo, en los podcasts que tiene esta casa, esa entrevista es para ponerle un marco. Porque además tú me decías... Pues nadie le ha echado cuenta. Digo, es verdad, esta mujer se mató denunciando estas cosas por activa y por pasiva, escribiéndolo, saliendo del partido, enfrentándose...
0: Dando entrevistas.
2: Enfrentándose a todo el mundo, creando un nuevo partido, que no es el UPN, ¿eh? Que tú lo sepas.
0: UPyD.
2: Ella, si no se equivoca, no es Nuria Gaciño.
0: Exactamente.
2: ¿Verdad?
1: Bueno.
0: Besito para Nuria Gaciño, que está con la rodilla fastidiada.
2: Vaya, hombre.
3: Sí, pero fíjate, Félix, que es verdad que todo ese legado de toda esa denuncia que hace... Pero ha quedado de Zapatero entre la gente joven, fue el que aprobó el matrimonio igualitario, sí,
0: la ceja,
3: eso
2: es lo que te he dicho,
3: el no
2: de la
3: tertulia
2: de
3: hoy. Sí. Entonces,
2: ¿sabes? Es increíble, dice, sí. Bueno, eso sin entrar, por
1: buenas,
2: supuesto,
1: buenas.
2: Sin entrar en cómo ganó aquellas elecciones después del atentado de Atocha, cómo lo revolvió contra el propio PP, al que culpó del acto terrorista, ¿no? Y le hizo el mayor scratch de la política actual, rodeando la sede de Génova, ¿no?
1: Bueno, pero mira, Zapatero, nosotros que somos ya mayorcitos, tenemos también la visión del Zapatero que arruinó a España, ¿eh? O sea, no nos olvidemos.
0: Los brotes verdes famosos. Que todas las semanas después del Consejo de Ministros veían brotes verdes.
1: Mariano Rajoy sacó la mayoría absoluta en 2011 para el PP, que además ganó el lugar... en Canoa están dos hermanas el PP en aquellas elecciones. Bueno, pues lo consiguió gracias a la penosa gestión económica que había hecho Zapatero.
2: Que la negaba, la además,
1: negaba completamente.
2: Negaba que viniera una crisis. Pero yo creo que ese tema crisis, hay que dejarlo.
1: Mira, y de lo que estábamos hablando, aparte ya de su trayectoria política, que yo creo que en este caso, bueno, pues puede ser más o menos opinable, ¿no? Pero yo creo que esta no es la cuestión en este momento que se está hablando de la posible, de los posibles casos de corrupción y de tráfico de influencia. Hay un tema que se ha tocado así como de pasada, que es lo de la casa de los Martínez de Almería, ¿no? Digo lo de la casa de los Martínez porque es donde los hermanos Martínez...
2: Avanza un poquito en año porque aquí la jefa se ha puesto una cara de extraña que no sabe lo que es la llave de la casa.
1: Sí, bueno, lo voy a comentar
3: eso rápido. En Vera, ¿no? En Vera.
1: Lo de la casa de los Martínez que digo es que Zapatero compró cuando recién... Bueno, creo que fue en 2000, no sé si ahí estaba todavía de presidente o ya no. Él veraneaba en la costa de Almería y se compró una casa en una urbanización que se llamaba El Mirador de Vera, en el término municipal de Vera, cerca de la playa del Playazo de Vera. Bueno, allí se compró una casa, pero resulta, la compró por algo más de 400.000 euros, y resulta que, según ha dicho él mismo, nunca fue a esa casa a veranear, porque decía que es que creía que estaba en una... Estaba, por lo visto, construida sobre una zona, que si era inundable, que si tal. Y por lo visto, después de gastarse 400.000 euros la casa, pues no le gustó y no se fue allí a veranear. Pero 4 años después...
0: Fue allí a hacer negocio. No, pero yo le he leído que fue a hacer negocio.
1: Espérate, no, la vende por la mitad de lo que le había costado a él, o menos de la mitad, creo que era por 180.000 euros. Y le habían costado 400.000, la vende por 180.000 y se la vende a uno de los hermanos Martínez.
0: Sí.
1: Y de que después a su vez se la cede al otro hermano Martínez, a Julio Martínez.
2: A Julito.
1: Y esta es una de las empresas que supuestamente, sí, ha estado operando como, bueno, pues como pantalla de Zapatero en algunos negocios.
0: Sí, sí.
1: Y resulta que esa empresa tenía su sede social en esta casa del término de Vera. Mirador de Vera, que le había vendido Zapatero al señor Martínez.
0: A la sociedad, ¿no? O sea que, Boli Analítica.
1: Exactamente.
0: Entonces, Boli Analítica es la sociedad de los hermanos
1: esto
0: Martínez.
1: Esto ya de entrada también es un poco rarito, ¿no? Como mínimo
0: sospechoso,
1: rarito.
0: Como mínimo sospechosito, ¿no?
1: Sí.
0: Sí.
2: Bueno,
0: lo no compró sé. Zapatero lo compró en 2007, estoy leyendo en La Voz de Almería, lo compró en 2007,
1: sí. y la vendió en 2011,
0: efectivamente,
1: claro,
0: en plena crisis del ladrillo.
1: En plena crisis.
0: Claro, la crisis del ladrillo estalló en 2008.
2: Pero él tenía brote verde.
3: Para él no había crisis. No había,
0: claro. Y lo vendió por 160.000 euros. Fíjate, la regaló. ¿No ven? La regaló realmente 160.000 euros.
2: Se la regaló a su socio, ¿no?
1: A su socio. Claro.
3: Una operación un poco extraña, ¿no?
2: Sí, ya sabes.
1: Y claro, además ahí estaba la sede social de la empresa. O sea,
0: exacto.
1: Que se puso después y ha estado allí hasta 2024, por lo visto. Que
0: y
1: fue
0: ese chalet
1: ya...
0: está en el auto. Está en,
1: sí,
0: el auto.
1: Que Julio Martínez ya después pues se lleva esa empresa a un polígono de... Creo que es de un municipio de Alicante, creo que era de Elda, pero no lo sé seguro. Pero no, en la provincia de Alicante. Entonces se la traslada desde Almería, es decir, que Almería, en Vera, en esta casa de los Martínez que yo digo, es donde han estado, por lo visto, una de las empresas que se han dedicado a ese tipo de negocios. Bueno, todo eso, verá tú, que quiero decir que no es solamente el caso Plus Ultra, sino que están bajo sospecha una serie de entramados. Y los negocios de Venezuela y lo que habéis dicho antes de China, del petróleo. Y bueno, y hay quien dice que esto, en relación también con lo de... Que yo creo que a lo mejor es que se ha oído ya algo de ese tema y por eso están diciendo lo de la campaña de Donald Trump contra Pedro Sánchez, que había de que, según las investigaciones que se están haciendo en Estados Unidos, puede llegar un momento en que pidan la extradición.
2: No pueden hacerlo si está en la Audiencia Nacional, eso no lo puede confirmar.
1: No lo pueden hacer, pero
2: Silvia.
1: Bueno, que se decía que era una de las cuestiones que estaba en juego.
2: Claro, claro.
3: Claro, pero si aquí hay una investigación abierta,
2: eso no son ellos
3: competentes
2: para hacerla, claro. O una de las cosas que hoy se ha comentado Silvia y Jota en Madrid, en los corrillos de Madrid, es la posibilidad de que de que esté estudiando con Víctor Moreno, con su abogado, la posibilidad, digo, y de que se marque un Aldama, ¿no? Quiero decir, que llegue a un acuerdo con la Fiscalía para hablar hasta cierto punto, no sé dónde estará la raya, dónde se marcará la raya, para que las dos hijas suyas tampoco vayan a prisión, ¿no? O por lo menos le echen 2 años, y dejándole 2 años, evidentemente no puede entrar en prisión, ¿no? Eso, por lo visto, ha circulado muy fuertemente hoy por Madrid. No sabemos si será verdad o no será verdad, o si era simplemente un rumor de los muchos que esto. Lo que sí es verdad es que si él se decide a imitar a Aldama...
1: bueno, más que el del que se está hablando es de Julio Martínez.
2: También de Julio Martínez, Jota, también de Julio Martínez.
1: De que haga Julio Martínez las labores de Aldama, eso sí se está hablando.
2: Eso se está hablando, sí, pero también se está hablando del otro, me caso. Y resulta que es que el problema de Zapatero, si habla, es que se lleva por delante al señor Sánchez, ¿no? Si tiene que... Entonces, bueno, si eso se da, te digo que... hipotético, y te lo digo a título de rumor, que es lo mismo que se está diciendo hoy de Julito Martínez, pues bueno, vamos a tener un entretenimiento magnífico para un mes de julio con mundiales y caso Zapatero, ¿no?
3: Yo creo que a partir del viernes, si finalmente se levanta...
0: A partir de mañana.
3: O sea, mañana.
0: Mañana viernes.
3: Yo como vengo de una elección, de una campaña, yo no sé ni cuándo fue el último día que descansé.
0: Tú eres como otros que no han descansado desde que empezó la campaña.
3: Bueno, ayer descansé, por eso estoy con... No tengo muy claro si mañana es viernes o qué día es. O sea que mañana ya vamos a conocer el sumario. Pues yo creo que mañana va a ser clave para calibrar hasta qué punto se puede plantear esa hipótesis de la que habla Feli. El abogado este, Víctor Moreno Catena, es muy bueno. Este fue el abogado de la ex consejera de Hacienda, que estuvo...
0: ¿Pero estuvo en prisión?
3: Estuvo en prisión, pero al final...
0: ¿Pero poco?
3: Poco, al final.
0: Por eso es bueno el abogado.
3: El abogado
0: porque
3: muy bueno.
0: Podía haber...
3: El abogado es muy bueno.
2: Es un catedrático de Derecho, ¿no?
3: Es bueno.
2: Ha estado en la Universidad de Santiago, en Sevilla, y ahora está en la Carlos III de Madrid, ¿no? Y además
1: tiene una
2: reputación magnífica.
3: Igual que el abogado de Aldama, el abogado de Aldama tiene también un prestigio, un pedazo de bufete.
0: Bueno, el día de hoy va a terminar como una auténtica fantasía judicial. Porque
3: ¿Más?
0: Porque el juez envía a juicio a las 7 exmonjas de Belogrado.
2: No me digas.
0: Por abandono de las 5 ancianas, coacciones y apropiación indebida de sus pensiones. Esto
3: madre
0: es.
3: Mía.
2: Uf. Ya te digo, vivimos en un país que es una crónica judicial.
0: Bueno, pero eso es positivo, ¿eh?
2: ¿Tú crees que
0: hombre,
2: nada más que se hable
0: porque
2: de eso?
0: Se persigue, claro, se persigue al malo.
2: Es que
0: o
2: hay
0: un caso
2: de
0: malo,
2: malo. Entonces, ¿no? Es que es el problema,
1: que pasa que hay
2: de
1: mucho
2: malo y de mala ya también.
0: ¿Qué, Jota? ¿Qué dices tú?
1: Que hay demasiados malos, ¿no? Porque se persigue a mucha gente.
0: No, pero es verdad que la crónica política está atravesada.
3: Totalmente.
0: De una manera, por la crónica... Es que hay mucha corrupción política. Bueno, presunta corrupción política, que no quiero que a mí también me lleven, que me vayan a empapelar. Nadie.
3: Ten cuidado, porque es
0: todo
3: que
0: es presunto.
3: Hay que hilar fino, hombre. Hasta que porque incluso la sentencia... firme del Supremo, luego viene el Constitucional, le da la vuelta y hay que estar
0: totalmente,
3: siempre con el presunto.
0: Totalmente.
3: O sea que...
0: No nos ha dado tiempo a hablar del Tribunal Supremo, que ha tumbado hoy lo del alquiler, la ley del alquiler,
3: el registro
0: obligatorio del alquiler
2: de piso,
0: ¿eh? No nos ha dado cuenta. Y le ha dado un revolcón al gobierno en esa medida.
3: Son competencias autonómicas.
2: Claro,
3: y si
2: claro,
3: tú tienes un estado donde hay una autonomía con un reparto de competencias, pues el gobierno no puede pisar un terreno que no le corresponde.
0: Pero fíjate todo el tiempo que estaban avisándole las comunidades autónomas que esto es competencia autonómica. Y lo recurrieron y lo han ganado. Bueno, pues seguimos. A veces está bien que la justicia se meta y otras veces que metemos a la justicia o meten
2: a la justicia,
0: y le damos trabajo extraordinario cuando ya se sabe
3: lo que va a pasar,
0: ¿no? O lo que debe pasar.
1: Bueno, pues... no hemos comentado, ya no nos da tiempo, pero es curioso para otro día el currículum del juez Calama, porque...
0: Hombre, yo este sí que lo he comentado, este no se puede haber venido
1: que
0: antes.
1: Que sea, ya, ese juez no se puede decir que sea de los que está persiguiendo al gobierno.
0: No, no, este juez además, por lo visto... es cabal, se mete en líos gordos, pero porque tiene conocimiento y escribe muy bien los autos. Sí, y lo ha dicho Rufián. Sí. Ya está.
1: Bueno,
0: ya
1: y además está. investigó al vice Pérez, el de se acabó la fiesta, que el Parlamento Europeo pues le va a quitar la inmunidad, ¿no?
0: Y es el que entrevistó a Félix Bolaños. ¿Os acordáis? Es el que entrevistó, no, el que tomó declaración a Félix Bolaños también.
3: Bien.
0: Es experto en delitos económicos. O sea que...
1: Sí.
2: Creo que a un hermano suyo...
0: Date
2: que
0: prisa.
2: Estaba en un banco y que, bueno, tuvo un problema con el banco, pues lo condenó y lo Zapatero fue, creo que lo...
0: Bueno, mío, aquí ¿no? se quedan ellos. Nosotros nos vamos. Adiós.
2: Dios, buenas noches. Adiós.
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7: La Junta ha activado la fase de preemergencia, situación operativa cero del Infoca ante la simultaneidad de incendios, el incremento de temperaturas y las previsiones meteorológicas. Este jueves se han declarado hasta 4 incendios en Andalucía. El más complejo ha sido el de la localidad malagueña de Canillas de Aceituna, que ya está estabilizado, pero que ha obligado a desalojar 2 viviendas. Sus propietarios han podido ya regresar. El 112 ha gestionado hoy ya más de un centenar de incidencias en el despliegue del Plan Romero, y además han muerto 8 mulos calcinados en un incendio de un camión en la carretera A483 que conduce al monte. El juez Calama de la Audiencia Nacional ha bloqueado las cuentas bancarias de José Luis Rodríguez Zapatero y las de sus hijas. Mañana se espera que se notifique el sumario completo de la investigación por la que el juez imputa a Zapatero por un posible cobro de comisiones en el rescate del Plus Ultra. El PP ha citado en la Comisión de Investigación del Senado al gobernador del Banco de España, el exministro Escrivá, que aparece precisamente en el sumario en reuniones con Zapatero para facilitar el aplazamiento de la deuda de la aerolínea. La senadora Alicia García anuncia la citación del ministro de la Secretaría de Zapatero y no descarta llamar al propio expresidente, sus hijas e incluso Pedro Sánchez.
8: Les anuncio una ofensiva total en la Comisión de Investigación SEPI para seguir destapando todo aquello que el gobierno de España y Sánchez quieren esconder. Por tanto, vamos a esperar también a las declaraciones y a la evolución de las investigaciones. No descartamos absolutamente nada.
9: Y por ello, vamos a ampliar el listado de comparecientes.
7: El Tribunal Supremo ha tumbado el registro único de alquileres de corta duración que el Gobierno trató de imponer a las comunidades autónomas. Da la razón a la Junta, que lo consideraba invasión de competencias. El Gobierno andaluz llevaba más de un año advirtiendo de esta extralimitación y de falta de diálogo, como explica el consejero de Turismo en funciones, Arturo Bernal.
10: Nos da la razón. El propio tribunal aclara que el reglamento europeo no exigía un registro de ámbito nacional, ni siquiera alteraba el reparto interno de las competencias en el Estado español. La duplicidad a la que nos sometió el gobierno de Sánchez fue una decisión meramente política y no una imposición de Bruselas.
7: Pues esta decisión coincide con la reunión sectorial del Ministerio de Vivienda con las comunidades autónomas, que han aceptado el plan estatal que supondrá repartir 7.000 millones de euros, de los casi 1.200 llegarán a Andalucía. Sin embargo, la mayoría de gobiernos autonómicos han avanzado recursos ante el Supremo. Y vamos a las temperaturas. A esta hora tenemos 23 grados en Málaga y Granada, 25 en Almería, Cádiz, Huelva y Sevilla, 26 en Córdoba, 29 en Jaén. 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
11: Señoras y señores, buenas noches. Los miles de romeros que han cruzado los caminos del Rocío han sufrido este jueves los rigores de las altas temperaturas, 36, 37 grados en algunos momentos, aunque la brisa del Atlántico les sirve también como bálsamo, como consuelo para todas esas caravanas que se dirigen a la Virgen. Mañana viernes, con la presentación de las primeras hermandades, comienza oficialmente la romería. Hoy Huelva ha vivido uno de los días más importantes del año con la salida de la hermandad que lleva el nombre de la capital. Y en un día de tanto calor se ha activado el Plan Aldea, un operativo que incorpora este año el sistema S-Alert para avisos masivos, también drones con cámaras térmicas para controlar los aforos, además de aplicaciones como la app del Plan Romero, que eso ya funcionando un año, pero que permite saber en cada momento dónde están las caravanas, dónde están las hermandades en tiempo real. Y mañana comienza la misión del Nazareno de Estepa. Ya conocemos la fecha en la que la Hermandad de las Angustias de Córdoba decidirá si acepta la invitación del Museo de Bellas Artes de Sevilla para venir a la exposición antológica de Juan de Mesa. Ese día será el 3 de junio, miércoles, vísperas del Corpus.
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0: la noticia de ese cabildo que ha convocado ya la Hermandad de las Angustias de Córdoba. Manolo Luna, ¿qué tal? Buenas noches.
1: Buenas noches. La Corporación Cordobesa celebrará el próximo 3 de junio el Cabildo Extraordinario de Hermanos, donde se decidirá si las imágenes vendrán a Sevilla para participar en la exposición sobre el cuarto centenario de la muerte de Juan de Mesa. Así lo ha anunciado la corporación en la tarde de este jueves, señalando que el conjunto escultórico estaría en el Museo de Bellas Artes de la capital hispalense entre el 16 de noviembre de este año y el 7 de marzo de 2027. La muestra terminaría en plena cuaresma y participará en la misma, por el momento, el Cristo de la Buena Muerte de los estudiantes de Sevilla. No irán, a pesar de la invitación que ha mandado el museo, el Cristo yacente del Santo Entierro, el Cristo de la Misericordia de las Filipenses, del Convento de Santa Isabel, el San Juan Evangelista del Gran Poder o el de la Agonía de Vergara. También, a principios de junio, se tomará una decisión en la Hermandad de Montserrat sobre la participación del Cristo de la Conversión en esta muestra antológica.
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0: Y estamos en línea ahora con la acampada de Huelva, donde está nuestra compañera Inmaculada González. A esta hora de la noche, pues todavía la gente está no durmiendo, sino celebrando el primer día de camino después de la espectacular salida de Huelva. Inma, buenas noches, ¿cómo estás?
1: Buenas noches, Fran, muy bien, aquí entrecante y ya deseando descansar un ratito.
0: Habéis pasado mucho calor porque todo el mundo está pensando en los rocieros que os habéis echado a los caminos con el calor que ha hecho.
1: Pues ha hecho una temperatura alta, pero nada comparable con las temperaturas de momento del año pasado en la ciudad. La caravana ha transcurrido con absoluta normalidad y hasta que hemos llegado aquí a La Matilla, que es donde duerme Huelva, bien, ha corrido a partir de las 5 de la tarde o así una brisa que nos ha acompañado y ha hecho esto muy transitable y la verdad que muy llevadero.
0: Menos mal, ¿no? Porque el año pasado sí fue un rocío de calor, ¿no, Isma?
1: Bueno, el año pasado fue una cosa agotadora, devastadora. Por eso cuando se dice que el rocío no tiene límites, que los rocieros y los que van andando, sobre todo, las miles de promesas que van andando, el año pasado fue demoledor porque alcanzamos temperatura en el camino de 30 y tantos grados y luego en el rocío de 40. Entonces eso, cuando mañana se cojan las arenas, por ejemplo, eso es tremendo. Pero hoy hemos tenido suerte.
0: Bueno, pues hay que desearle a los romeros de Huelva feliz descanso, que los carros están magníficamente bien preparados y mañana estaremos de nuevo con ellos. Gracias, Inma. Buenas noches.
1: Claro que sí. Buenas noches, compañeros. Buenas noches.

0: Y nos situamos ahora en la parada de Triana, donde, como un peregrino más, está José Manuel de la Linde. José Manuel, ¿qué tal? Buenas noches.
1: Muy buenas noches, Fran. Buenas noches a todos los oyentes de Andalucía.
0: Pues te hacemos la misma pregunta que le hemos hecho a nuestra compañera Inmaculada. ¿Habéis pasado mucho calor a lo largo del camino o no?
1: Pues mira, ha sido durillo, pero bueno, lo hemos sobrellevado. Mira, hemos llegado a la parada de Tornero sobre las 6 de la tarde. Esto es poco antes de cruzar el Quema, un trámite que, como saben todos los rocieros, es de los más esperados y lo haremos mañana a primera hora. Y nada, hemos llegado aquí a esta parada sobre las 6 de... A las 8 hemos celebrado la misa y, bueno, ha hecho calor, pero bueno, llevadero, Fran. Hasta la mediodía, hasta las 12 o así, hemos tenido muy buena temperatura. Lo bueno que tiene esto es que estamos en medio del campo. Entonces, quiera que no, el viento sopla y hasta las 12 hemos tenido una temperatura estupenda. Luego ha hecho calor. Eso se ha notado en la marcha de los animales, de las bestias. Ha habido incluso que cambiar a un buey del Cispecao, que también, bueno, no sé exactamente la patología veterinaria que habrá tenido, pero ha habido que cambiarlo porque aquí se dice se ha pinchado, ¿no? Popularmente, ha pinchado. Ha habido que cambiar un buey y bueno, pues posiblemente por el calor, pero bueno, aquí hay un equipo veterinario que va cuidando a todos los animales, todo eso se tiene en cuenta, las altas temperaturas, pero eso, fíjense ustedes, el calor que nos ha hecho, que ha habido incluso que cambiar una de las bestias porque el pobre ya no podía más, pero bueno, se le ha cambiado tiempo, se le ha tratado, se le dio té fresco y alivio bajo la sombra, ¿no? Y bueno, pues nada, eso, por lo demás, bien, Fran, es que los que venimos al Rocío nos gusta esto. Entonces no nos podemos quejar. Ha hecho calor, pero no nos podemos quejar.
0: Una cosa, me decías que en la primera parada anoche incluso tuvisteis que cerrar las ventanas porque hacía, en el campo hace frío, ¿verdad? Estamos en mayo todavía.
1: Sí. Y sobre todo los cambios de temperatura ahora mismo son muy bruscos. Claro, hay mucho calor en las horas centrales del día, pero gracias a Dios por la tarde y noche refresca. Y bueno, en una carriola, como duermen casi todos los romeros que vienen aquí, o en carreta, hay muchos de ellos al aire libre, habrán pasado frío, pero eso sí, a partir de las 3 o las 4 ya ha habido que abrigarse con la mantita y ha hecho una temperatura estupenda, está haciendo un camino pues bastante bueno.
0: Oye, y regálanos para terminar una estampa de todo lo que habéis vivido hoy, ¿qué estampa regala a todos los oyentes de Vocación?
1: Una estampa, pues mira, aquí en Tornero, Triana hace una cosa muy bonita. Hemos tenido la misa a las 8 de esta tarde, pero por la noche se hace una adoración al Santísimo. Y hoy es la noche la noche de confesión general, que le llamamos en la hermandad de Triana. Se expone al Santísimo y durante esa exposición del Santísimo en la carreta, delante del Sin Pecado, pues hay decenas de sacerdotes, de curas, que están confesando. Aquí, bueno, pues la verdad es que la confesión es entre casi todos los hermanos. Se vive un momento muy bueno. Y hoy, bueno, pues también momentos pasados por la Hacienda de Lopas, donde cada año nos reciben también sus propietarios, allí se para un rato, se reza. Aquí hay una virgen, Frank, que eso también te da para un futuro reportaje. El historiador Gabriel Ferrera la va a estudiar próximamente porque él dice que tiene indicios que pudiera ser de Juan de Mesa. Hay una virgen que, sí, la han vestido los Vittorio Luquino en la capilla particular de la finca de Lopas, y que Gabriel Ferrera la quiere ver, ya ha contactado incluso con la propietaria de la finca, con África, porque la quiere ver. Y bueno, en el momento, bueno, pues eso ya te digo, esta noche estamos viviendo este momento de oración ante el Santísimo y mañana pasaremos el Quema, que es otro de los momentos también muy esperado. Pero como siempre, cada año es diferente, tenemos momentos de conversación, de conocer a personas, de estar en torno al Sin Pecado, momentos en solitario, momentos en reunión, momentos cantando. Aquí hay tiempo para todo, Fran, y todo queda muy grabado muy en el exterior.
0: Una experiencia única en el mundo, el Camino del Rocío. Gracias, José Manuel. Buenas noches y buen camino.
1: Fran, buenas noches.
2: Ese camino termina junto a la ermita.
0: Y nos quedamos ahora en un lugar por el que pasan miles de romeros, la Raya Real. Ahí hay, entre las muchas caravanas que están echando la noche, que están durmiendo allí, que están acampando, la hermandad de Gelbes, con ella uno de nuestros colaboradores, fotógrafo de Evocación, Víctor Espinosa. Víctor, ¿qué tal? Buenas noches.
3: Buenas noches, Fran.
0: ¿Dónde estáis concretamente?
3: Pues mira, nos quedamos justamente previo a la entrada de la Raya Real, acampamos aquí, porque nosotros en torno a las 5 de la mañana sonará el tamborí para salir a las 6 de la mañana para el camino de la raya y cruzar ya y llegar al Rocío.
0: Y la pregunta que le estamos haciendo a todos los romeros que están entrando en evocación, ¿cómo ha sido el día? ¿Ha sido duro para los romeros, para los rocieros de Gelves?
3: Ha sido muy duro, pero bueno, el fresquito del vago del quema nos ha aliviado un poco la mañana, pero hemos pasado mucha calor.
0: ¿Y eso cómo se alivia? Porque en el Rocío es complicado, ¿no?
3: Pues buscando la sombra de los pinos y un poco de

0: Sanlúcar de Barrameda, el puerto de Santa María, Puerto Real, Jerez de la Frontera. Con ella va de Romero nuestro compañero Álvaro Hernández. Álvaro, ¿qué tal? Buenas noches.
1: Muy buenas noches, Fran, buenas noches, Andalucía. Efectivamente, seguimos aquí en este paraíso que es el Coto de Doñana.
0: Bueno, ¿cómo ha sido el día? ¿Duro también?
1: Efectivamente, ha sido un día durísimo en lo meteorológico. Ni siquiera en el rocío de 2025, que fue un fin de semana de romería con temperaturas muy altas, se recuerda tanto calor como el que se ha pasado hoy durante toda la mañana hasta mediodía y primera hora de la tarde. De hecho, la llegada de la hermandad del Rocío de Jerez a eso de las 7:30 de la tarde a un lugar tan icónico como el Cerro de los Ánsares ha sido un alivio, primero porque es cierto que ya a esa hora el sol no picaba tanto, pero además también porque es un punto estratégico entre la marisma y el mar, a bastante altitud para lo que es el Coto de Doñana, y ha aliviado algo una jornada en la que se han visto, por ejemplo, muchos menos rengues que en otro año, en los que, bueno, el jueves de camino un jueves de estar parado constantemente, parándose con uno y con otro, celebrando, reencontrándose, y que este año, sin embargo, con el calor, lo más aconsejable era seguir. También se ha notado mucho en la arena. Se hablaba todas las lluvias de este pasado otoño e invierno y primavera iban a dejar unas arenas bastante consolidadas, y sin embargo la sequedad de la última semana ha hecho que haya muchísimo polvo, y que precisamente en esa zona del Cerro de los Ánsares se haya producido un importante atasco, por qué no llamarlo así, aunque sea en términos coteros, de carriola atascada subiendo por el estado de las arenas en esta jornada calurosa, seca, y que eso sí ha terminado bien y cerca de la humedad que ha ido trayendo el mar ya a partir de las 7:30, a las 8 de la tarde.
0: ¿Dónde vais a pasar la noche, Álvaro?
1: Pues sí, la jornada empezaba en Marismilla, precisamente con una misa del obispo de la diócesis de Jerez, a las puertas de la capilla del Palacio de Marismilla, ese lugar de patrimonio nacional que conocemos habitualmente porque en él veranean presidentes del gobierno e incluso mandatarios de otros países. Hoy se ha celebrado la comida en el Cerro del Trigo y se pasa la noche en el Corral de Félix. Mañana ya la penúltima jornada con la parada en Palacio y la pernocta en Guaperal antes de llegar el sábado justo para la presentación de la Hermandad de Jerez ante la Virgen del Rocío.
0: Pues a disfrutar del Coto. Álvaro, buenas noches.
1: Muy buenas noches, Fran, y feliz Rocío a todos. Y al pelo.

0: Y los romeros de Palma de Mallorca también están haciendo el camino. No vienen andando desde Palma, sino que hacen el trayecto desde Almonte hasta la aldea. Sergio David Pérez es el presidente. Sergio, ¿qué tal? Buenas noches.
1: Buenas noches.
0: ¿Cómo estáis? El camino vuestro es el mismo que el de Almonte, ¿no?
1: Exacto, el camino, venimos haciendo el camino desde Almonte hasta los pies de la Blanca Paloma.
0: ¿Habéis pasado mucho calor hoy, Sergio?
1: Pues la verdad es que sí, que hemos pasado mucho calor. Ha hecho un día de mucho sol y mucho calor, pero bueno, con esperanza de llegar siempre hasta la Virgen.
0: ¿Cómo hacéis el camino los romeros de Palma de Mallorca? ¿Venís con carro, con caballos, con algún tipo de vehículo a tracción?
1: Bueno, pues sí, pues los peregrinos de Mallorca pues salimos desde Almonte, así por noche ayer, y esta mañana pues hemos salido caminando para la parroquia de la Asunción de Almonte a hacer misa junto con Alicante, y pues llevamos 7 carriolas de apoyo porque tenemos un gran número de peregrinos desde la isla y con muchas ganas de llegar al Rocío.
0: Pues que sea leve la noche, en la que siempre suele refrescar. Sergio David Pérez, presidente de Palma de Mallorca. Boranit, Sergio, un saludo.
1: Boranit, muchas gracias.
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2: Desde que salió el sol poniente de Andalucía, Huelva ha vivido, como es costumbre, el jueves luminoso que aquí sigue brillando más que el sol. Una ciudad entera, vestida de blanco, arreglada como de fiesta, a la espera de que el hermano mayor del Rocío a lomos de su caballo marcara el inicio del camino.
3: Buenos días a todos. Después de un año de mucho trabajo junto a los míos, llega el momento de que todos nosotros llevemos nuestros benditos sin pecado hacia las plantas blancas palomas. Solo deseo que tengáis todo un buen camino, de que estamos aquí para ayudaros en lo que necesitéis. Sé que ustedes van a estar conmigo, que todos vamos a ser uno y vamos a demostrar cómo entra Huelva por las arenas y cómo entra el Rocío. Porque esto no es una cosa que se pueda explicar. Esto hay que vivirlo y ustedes sabéis cómo hacerlo. ¡Viva la Virgen de Rocío!
4: ¡Viva!
3: ¡Viva la Blanca Paloma!
4: ¡Viva!
3: ¡Viva la Reina de las Marismas!
4: ¡Viva!
3: ¡Viva el Pastorcito Divino!
4: ¡Viva!
3: ¡Viva la Patrona del Monte!
4: ¡Viva!
3: ¡Viva nuestra Hermandad de Huelva!
4: ¡Viva!
3: ¡Viva sus peregrinos!
4: ¡Viva!
3: ¡Viva sus promesas!
4: ¡Viva!
3: ¡Viva Huelva!
4: ¡Viva!
3: ¡Viva Huelva!
4: ¡Viva!
3: ¡Que viva por siempre la Madre de Dios!
4: ¡Viva!
3: ¡Viva soldados! ¡Viva! ¡Amigo, Alfonso!

0: pero hay otra segunda despedida en la comandancia de Marina con el recuerdo a los que se fueron.
1: Mientras vuestras huellas marquen las arenas de Doñana, sabed que aquí en vuestra ría queda el respeto de una dotación que os siente como hermanos. Desde aquí os deseamos buena mar y buena navegación. Camináis en buena compañía, tanto en la soledad del camino como en el polvo del camino. Cuando el temporal aprieta o las fuerzas flaquean, levantamos mirando la mirada la misma luz. El marino pide amparo a la estrella de los mares. El rociero pide amparo a la blanca paloma. No os quito más tiempo, que la Virgen aguarda y el camino llama. Solo me queda desearos que tengáis viento de popa y mar en calma en vuestra navegación hacia la aldea. Que la Virgen del Rocío os cubra con su manto y os traiga de vuelta, sanos y salvos, a este puerto de Huelva. Antes de largar amarras y ordenar ante toda, juntad vuestras voces a las mías. ¡Viva la Virgen del Rocío!
2: ¡Viva!
1: ¡Viva la Blanca Paloma!
2: ¡Viva!
1: ¡Viva el Pastorcillo Divino!
2: ¡Viva!
1: ¡Viva la Reina de las Marimbas!
2: ¡Viva!
1: ¡Viva la Patrona del Monte!
2: ¡Viva!
1: ¡Viva los rocieros de Huelva!
2: ¡Viva!
1: ¡Y que viva por siempre la Madre de Dios!
2: ¡Viva!

A los romeros de Huelva le esperaban los romeros del campo, las amapolas, la jara, el aroma de la fresa que se planta en Moguer, en fin, todos los aromas de la tierra que también acompañan a la hermandad. Huelva, amigos, a salir. Y ese olor de la fresa es el que estalla en Moguer, cuando el Sin Pecado se sube en la carreta que Juan Ramón Jiménez imaginaba como tirada por los bueyes obispos.

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1: Vuelva, amigo, ya camino del Rocío. Y por el camino del Aljarafe, decenas y decenas de caravanas se vienen acercando. ¿Cómo es un día entre los trigales? ¿Qué sonidos rocieros acompañan a la naturaleza en estos días desde que suena el alba en las acampadas?

0: La caravana llega al río Quema. Y en el río Quema, Pablo recibe el bautismo. Es su primer camino.
1: Hermano, porque siga creciendo la fe rosillera en casa, yo te bautizo como romero del camino.
2: Nada, una experiencia única, bonita, rodeado de amigos y sobre todo de la familia, ¿no? Que al final quien me ha bautizado es mi hermano y al final esa es la fe rosillera, ¿no?

0: Así suena el Rocío con la Hermandad de Gelves.
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0: A estas horas ya están todas las hermandades en los caminos. De Sevilla ha salido la última, Sevilla Sur, que este año está celebrando su 40 cumpleaños. Anoche Paco Tamayo les acompañó en el momento de dejarlo todo a punto, porque para ellos la noche de víspera es como una noche de reyes.
2: Pues entre el sonido y el bullicio de las carriolas que ya están preparadas para partir hacia el Rocío, nos encontramos en esta tarde del miércoles que se va durmiendo a horas de que la Hermandad del Rocío de Sevilla Sur parta hacia el Rocío. Nos acompaña el hermano mayor, Isidoro Reina. ¿Qué tal?
3: Hola, buenas tardes.
2: ¿Nervioso para mañana o no?
3: Bueno, ya nerviosos no estamos ya, ya ha pasado el nerviosismo porque ya estamos en camino, ya yo creo que ya nosotros, nada más que encaminemos en dirección a la aldea, ya se calma todo, ya todo el mundo disfrutando, todo el mundo con mucha alegría y es lo que predomina.
2: Isidoro, este año para la Hermandad de Sevilla Sur, del Rocío de Sevilla Sur, ha sido muy, muy emotivo, muy, muy importante porque estáis viviendo vuestro 40 aniversario, habéis presidido el pregón de las glorias.
3: Sí, así fue. Antes de feria tuvimos el pregón de las glorias que lo dio Moisés Rus y entonces lo planteamos muy bien porque hicimos una ida que estuvo magníficamente con los hermanos, con Sirio, con el Sin Pecado a Mano. Luego llegamos al Salvador. Estuvimos delante de la Virgen de los Reyes primero, pasamos al Salvador, en el Salvador allí tuvimos un trido durante 3 días y ya posterior tuvimos el pregón y después posterior la vuelta triunfal que era que fuimos con los bueyes, carreta, con banda, aquello fue magnífico. Y el 40 aniversario, como bien dice, sí, llevamos 40 años ya andando, esto no empezó ayer, ya somos una hermandad medianamente grande, con mucho carisma y con mucha alegría. Y
2: ¿unas 40 carriolas, Isidoro, más o menos?
3: Aproximadamente unos 40 remorques, carriolas, llevamos, y unos 55 carros con el coche, con carro. Y unos 550 hermanos vamos haciendo el camino. Vale, bien, entonces el 40 aniversario con el cerro, siempre vamos de la mano del cerro, porque el mismo día nos hicieron los dos hermandad filial, entonces en el 40 aniversario hemos incluido un acto muy bonito, que es el hermanamiento firmado ya con el Cerro del Águila, en la Hermandad del Rocío del Cerro del Águila, con mi buenos hermanos de la Junta de Gobierno, que además lo aprecio mucho, de aquí un saludo, que estará ya en camino y cerca, habrán pasado el quema esta mañana, y tenemos el hermanamiento con ellos. Luego tenemos unas clases, una serie de conferencias, y hablando con hermanos muy antiguos, muy con el coro, con verá que iba a ser un acto que acabará en octubre y con la salida de la Virgen que tenemos nosotros allí, sacamos a la Virgen, tenemos el trío de la Virgen, y entonces acabará en ese momento el 40 aniversario.
2: Fíjate, hablas con mucho cariño de la hermandad del Rocío de Sevilla del Cerro, porque por minutos de diferencia os hicieron hermandad de filiales.
3: Así fue, minutos de diferencia, además íbamos los dos de la mano, llegamos allí en Almonte, nos dieron la noticia y primero ella tiene el 70 y nosotros el 71 porque ellos son más antiguos como asociación. Nosotros, ellos son del 79 creo que, y nosotros del 83, y los dos nos hicimos en el 86.
2: Bueno, tú hablas de los años de camino, tú llevas ya unos años de camino hechos, ¿no? Vaya sonrisa se te ha puesto.
3: Hombre, no, hay que ser hermano mayor, hay que conocer Rocío, ¿vale?
2: Y me encanta que la carriola, que tu carriola se llama Porvenir, tiene ahí la insignia de hermano mayor, la número 17, para que todo el mundo sepa dónde estás.
3: Hombre, evidentemente, darte cuenta que a mí viene a visitarme mucha gente, ¿no? Pero sí, nosotros, te voy a contar cómo llega mi historia del Rocío, porque es muy bonita, ¿no? Mi mujer, sí, Rocío Tebas, era rociera de la Parma del Condado, con su padre muy pregonero, muy, muy rociera, ¿no? Yo empecé iba a casa con ella y tal, empezamos a vernos, y ella me llevaba a la Parma, vente a la Parma, yo no era rociero para nada, absolutamente nada, vente a la Parma, yo iba a la Parma, veía el Rocío, bueno, no me gustaba tanto, ¿no? Hasta que un día vimos un Sin Pecado, como sabéis yo soy muy hermano muy antiguo de la Hermandad de la Paz, vimos un Sin Pecado que se relacionaba mucho con mi hermandad de la paz, que era Sin Pecado con la Plaza de España y las dos torres de la Plaza de España. A mí aquello me llamó la atención. Ya empezamos a visitar la hermandad y empezamos a visitar la hermandad, ya encontramos nuestro rinconcito, encontramos nuestra idiosincrasia dentro de esta hermandad. Y ya hemos ido andando con haciendo camino realmente con esta hermandad, y soy hermano mayor ahora mismo, o sea que...
2: Fíjate, los detalles, una hermandad de la Paz, que saludáis en el regreso cuando entráis en Sevilla, al igual que a la hermandad de Santa Genoveva. Por cierto, con la hermandad de Santa Genoveva también os guarda una unión muy bonita. Este año te vimos en la presidencia como nazareno y tú no eres hermano de Santa Genoveva. Explícanos esto.
3: Sí, sí, vamos a ver. Yo, la hermandad de Santa Genoveva, igualmente que la hermandad de la Paz, estamos hermanados. Y claro, en la hermandad de Santa Genoveva nos invitan todos los años al hermano mayor. Y si pudiéramos reunir a 5 personas, 6 personas para llevar el estandarte, no como hermanos, sino tiene que ser miembro de Junta de Gobierno, porque ellos tienen una cláusula en su estatuto que tiene que ser miembro de Junta de Gobierno. Pero el hermano mayor sí va con ellos, ¿eh? Entonces, me ha tocado a mí este año, como sabe, yo sé de La Paz, he salido a La Paz, he salido en Santa Genoveva, he pegado una paliza, me he pegado 48 horas vestido de la
2: sala. Así te preparas para el camino, Isidoro.
3: Sí, sí, así es. Y llegué a un acuerdo con el hermano mayor de Santa Genoveva, le hablamos, porque nosotros estamos hermanados, pero aparte...
2: Manolo Román, aquí en Evocación, que ha estado con nosotros, al que queremos.
3: Sí, sí, pues Manolo Román, llegué a un acuerdo con él, que yo salía de Nazareno allí, hacía con la estación de penitencia, y él, el viernes de camino, va a ser el camino entero desde el principio hasta que pernoctemos, va a venir con nosotros.
2: Menos mal que sin túnica, porque con el calor que va a hacer Isidoro es fuerte. Pues mira, las bonitas historias y los detalles, fruto de ese matrimonio, Isidoro, del que has hablado, nace María Reina, que es su hija y actual diputada de Juventud de la Hermandad del Rocío de Sevilla Sur. ¿Qué tal?
4: ¿Qué pasa? ¿Cómo estamos?
2: Bueno, también en la juventud vivís momentos muy bonitos y el Rocío no solo se vive estos días. Vosotros en verano, por ejemplo, también lleváis a cabo en las colonias, que es algo que quiero que tú misma cuentes de vuestra propia voz.
4: Para mí es el proyecto más grande que tiene la hermandad dentro de Caridad. Nosotros intentamos trasladarle el sentimiento de la Virgen del Rocío a esos niños que están en riesgo de exclusión social durante una semana, que nos lo llevamos al Rocío, como tú has dicho, y allí mismo lo llevamos a la playa, a la piscina, les enseñamos jugar, les enseñamos compartir, les enseñamos lo que es vivir unas vacaciones. En una semana intentamos transmitirles esas vacaciones y también acercándolos un poquito a la Virgen del Rocío.
2: Pues la hermandad del Rocío de Sevilla Sur, que ya está preparada, que estará a camino en este jueves hacia el Rocío, pues os deseo muy buen camino y muchas gracias por habernos abierto las puertas al programa Vocación.
3: Muchas gracias a ustedes y nada, le pedimos a la Virgen que no nos ocurra nada en el camino, y también le decimos, como dijo aquel, el que no venga a la iglesia a rezar, que aprenda a rezar por los caminos. Ahí está nuestro siempre cabo.
2: Gracias, Isidoro.
3: A ti.
2: María, muchísimas gracias, y a disfrutar de la juventud y de tus jóvenes.
4: Por supuesto, muchísimas gracias, Paco.

0: En un momento alzamos nuestra antena en Huelva, en el corazón del Rocío. Enseguida, Manuel Jesús Monte, Rubén Garrido y Chemi Saavedra.
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6: Provincia de Huelva, Fran, que si hay un día que se viste y se reviste especialmente de Rocío es este jueves. Hasta 18 hermandades de la provincia se han echado a los caminos, muchas de ellas ya a esta hora duermen en el Rocío, donde lo hace desde anoche la anfitriona, la hermandad matriz de Almonte, que ya hoy ha empezado a recibir a cada una de sus filares, a cada una de sus hijas. Y mira, te celebramos desde Huelva, quienes formamos parte onubense de este equipo de vocación. Te celebramos que nos permitas abrir este tiempo de tertulia desde un enfoque más onubense y más olmenteño. Es un placer saludar a Chemi Saavedra, que es la avanzadilla de este equipo ya en el Rocío. Chemi, buenas noches.
7: Buenas noches, Manuel Jesús, ¿qué tal?
6: Y Rubén Garrido, que este año le toca vivir el Rocío desde una perspectiva especial, porque ha empezado viviendo, estando muy lejos de Andalucía, muy lejos de Huelva, aunque ya le tenemos por aquí, por casa, por tanto, también muy cerca del Rocío. Hola, Rubén Garrido.
8: ¿Qué tal? Buenas noches, Manuel Jesús. Buenas noches, Chemi.
6: Bueno, Chemi, ayer nos quedamos en Evocación contando cómo se acercaba ya el sin pecado de la hermandad matriz al santuario. Ya el monte está a las plantas de su patrona, de la Virgen del Rocío. Un acto sin duda cada vez más multitudinario, al que viene cada vez más gente de fuera a vivir y a compartir. Pero fíjate, Chemi, que me llama la atención cada año cómo, a pesar de lo multitudinario que es ese acto, esa llegada de el monte al Rocío, a las plantas de la Virgen, mantiene su esencia y esa pureza que tiene la relación del monte con las cosas del Rocío y con las cosas de la Virgen, ¿no te parece?
7: La verdad es que sí, Manuel Jesús, la verdad es que es muy de al monte, muy de conservar la esencia, y eso es algo que, bueno, que el pueblo y la hermandad matriz sabe cuidar con mucho celo, porque, bueno, es consciente de que, pues, el Rocío no deja de crecer y que hay cosas que van cambiando poco a poco, pero siempre cuidando esa esencia. Y el miércoles te das cuenta precisamente cómo, bueno, pues a pesar de esa multitud y a pesar de que es un momento, un miércoles de Rocío que compartimos cada vez con más gente de fuera, de gente de Andalucía, de fuera de Andalucía, que está aquí el miércoles por la noche, pero oye, es muy, muy de Almonte, muy de conservar esa esencia y esa pureza del Rocío. Y lo podemos vivir en esa noche de miércoles, como también lo vivimos en este jueves de Rocío.
6: Oye, y qué intensidad, ¿no? Mira que la tenéis cerquita a la Virgen, mira que tenéis cerquita al Rocío, pero qué intensidad la del almonteño, y la podemos ejemplificar en el hermano mayor Juan de los Santos, justo cuando llega ya a las plantas de la Virgen, se pone ante ella, esos vivas, esa manera de rezarle, cuánta intensidad, cuántas ganas contenidas en el almonteño de que llegue ese momento y que se expresó la noche de ayer.
7: Sí, la verdad es que es algo muy grande, tenemos la dicha de tener a la Virgen muy cerca, de poder verla y rezarle cuando queramos, muy cerquita, pero ya nos llevamos todo el año soñando con su romería y anhelando pues la salida de la Virgen, poder llevarla a hombros y llevarla, pues, a devolver esa visita a tantos sin pecados de las hermandades, y de algún modo, pues el miércoles es una manera de decir, bueno, pues empieza nuestro Rocío, y es algo muy grande para el monte, ese Rocío grande, precisamente, que es como se conoce aquí a la romería del Rocío. Y el miércoles por la noche, cuando la hermandad llega hasta las plantas de la Virgen, pues es emocionante, porque porque de nuevo tenemos a la Virgen frente a frente, y somos conscientes realmente de que vamos a vivir, tenemos por delante los días grandes de su devoción de Pentecostés, y es algo que nos llena de máximo orgullo compartir con toda la familia rociera.
6: Rubén, y qué suerte tenemos los onubenses, qué suerte tenemos los andaluces de contar con un pueblo generoso hasta el límite como es Almonte, ¿verdad? Que lejos de sentirse entrometido o invadido en esta que al fin y al cabo es su romería, la comparte con todo, abriendo los brazos. Fíjate que hoy repasando las imágenes de las hermandades, fundamentalmente, bueno, pues de la provincia de Huelva, que hoy en un número grande, como decíamos, se han echado los caminos y muchas de ellas ya están en el Rocío. La intensidad, la felicidad, la emoción con la que han vivido esa salida y esa llegada. Y pensaba cómo el Rocío, no sé si te parece, Rubén, si lo compartes, funciona de manera natural como un eje vertebrador de buena parte de la provincia de Huelva, ¿no? ¿No crees?
8: Pues sí, la verdad es que todo el mundo se pone en sintonía y en común en torno a la Virgen del Rocío. Y cómo personas de otros pueblos o de la ciudad de Huelva, precisamente, que han migrado desde su pueblo natal, hacen el camino con la hermandad, por ejemplo, de su pueblo y llegan hasta el Rocío, y en el Rocío, como tú bien dices, son bienvenidos, esa bienvenida a la hermandad matriz, que también se materializará en la tarde de mañana y en la mañana del sábado con la presentación de las hermandades, y cómo se aúna toda esa provincia, que aunque, bueno, el grosso de las hermandades están dispersos por diferentes puntos de la geografía andaluza, nosotros también tenemos un gran número de ellas. Ya que hablábamos de datos, Manuel Jesús, hoy han sido 17 las hermandades que han llegado, filiales, obviamente, y onubense, que han llegado a la aldea del Rocío. Por lo tanto, yo creo que es un número más que significativo de las 28 hermandades, si tenemos en cuenta a la matriz de Almonte, que encontramos en la nómina de las filiales onubense. Tú que hablabas de ese buen hacer del pueblo de Almonte, y yo creo que hoy Chemi, no sé si te lo parece, ¿eh?, pero está encarnando, yo creo, perfectamente la pureza almonteña. Se le nota al monteño como él, total. Y que hablábamos de la distancia y el corazón, y bueno, pues mi corazón en cierta medida también estuvo un pedacito del el lunes del camino de mi gente de la playa, de Matalascaña, que bueno, es sí, uno de esos brazos, ¿verdad?, de la hermandad matriz de Almonte, y que fueron, por así decirlo, los que inauguraron el camino hasta allí, hasta precisamente donde confluye, que es en Almonte. Así que bueno, un beso también para mi gente de la playa, que Chemi sabe que, en fin, y tú también lo sabes.
7: Sí, yo lo hablaba con Fran cuando hablaba de la ofrenda floral, y le decía que bueno, que las vísperas en Almonte está llena de cargado de muchos momentos, y por supuesto entre ellos pues ese camino de los romeros de Matalascañas, que bueno, que celebran también esa previa a la romería con ese pregón, con ese triduo y ese camino para unirse al monte en el lunes, para que solo un par de días después pues vivir el miércoles de camino. Y es pues también un ejemplo de cómo Almonte, porque Matalascañas también pertenece al monte, pues cómo vive esa previa a la romería, ¿no?
8: Triduos que, perdón, yo he vivido muchísimos años, ahora este año no lo he podido vivir, pero muchísimos años, y que muy poca gente sabe cuando entra en la parroquia de San Francisco de Asís, en Matalascaña. En la nave de la izquierda hay una representación a madera de la Virgen del Rocío, vestida de pastora, que se pone en el altar mayor cuando se hace ese triduo. Yo creo que bueno, es un detalle que cuando vayan y visiten Matalascaña se fijen en él. Yo he visto a muchísima gente en misa, muchísimos devotos y fieles, en vez de mirando al sacerdote, siguiendo la misa, mirando a la Virgen vestida de pastora.
6: Chemi, ¿qué puede tener de diferente el Rocío de un almonteño con respecto al de cualquier otro rociero?
7: Bueno, yo creo que estos días lo vivimos con mucho orgullo, porque al final, además de esa... de ese amor por la Virgen, por supuesto, que nos transmiten desde pequeño, también nos transmiten esa sensación de, bueno, de compartir nuestra devoción a toda la familia rociera, a todas las hermandades, a todos los pueblos. Al final el Rocío nos hace iguales a todos, y es una devoción compartida, y es una sensación de mucho orgullo de ver cómo pues al final mucha gente, muchísima gente de tantos pueblos, de tantas ciudades, cómo quieren a nuestra madre, la Virgen del Rocío, y cómo van llegando poco a poco. Y es una sensación difícil de expresar con palabras, pero bueno, pues evidentemente, pues hoy jueves poco a poco van llegando hermandades, Y bueno, hoy pues estar en tu terraza de tu casa y ver cómo van llegando carretas, cómo van llegando el Sin Pecado. Yo he podido vivir cómo iba llegando el Sin Pecado de la Hermandad de Granada, de la Hermandad de San Juan del Puerto. Y la verdad es que es muy emocionante y te llena de mucho orgullo ver cómo, bueno, pues cómo poco a poco todo el mundo se concentra aquí en esta aldea almonteña para celebrar Pentecostés. Y es algo que para un almonteño es el momento culmen de cómo, bueno, pues al final, cómo quieren a tu madre. Eso es algo muy bonito de vivir y difícil de expresar con palabras, ¿no?
8: Fíjate si Chemi habrá visto Sin Pecado, Manuel Jesús, 56 han sido las que han llegado hoy, imagínate.
5: Y él está en la puerta dándole la bienvenida a todos.
8: A todos, y con Vítores.
5: Por cierto, que ha nombrado Chemi la palabra mágica para un onubense, en este caso de la capital y rociero, ha dicho jueves. Y mientras le escuchaba decir jueves, he notado yo que se me iluminaba la sonrisa. Jueves es el día grande del onubense rociero, ¿verdad, Rubén? Por lo que pues sí, supone este día en el que sale la hermandad de Huelva. Ya tuvimos el anticipo maravilloso ayer de Migrante. Lo hemos oído al comienzo del programa, esos sonidos que ha dejado la despedida, gloriosa despedida de la hermandad del Rocío de la ciudad de Huelva. Este es un jueves en el que yo creo que esta ciudad, Huelva capital, hablo, presume de sí misma, yo creo que como en ningún otro día del año, ¿no?
8: Totalmente de acuerdo. Ver a todos esos peregrinos vestidos de blanco por las calles de la ciudad con palmas, lanzando vítores, las arengas del hermano mayor, esa mañana tan choquera que yo creo que, bueno, pocas mañanas más choqueras hay que, digo, de la capital onubense, que ver al Señor del Nazareno de Huelva y la salida de Huelva. O sea que yo creo que son los dos puntos álgidos, y este es uno de los puntos álgidos sin ningún tipo de duda. Esa carroza, que no carreta, completamente escoltada por miles de corazones rocieros que la van a seguir tantísimas horas, dos días de camino, hasta llegar a la aldea del Rocío. Ahí uno se despoja de sus ideologías, de sus pensamientos, de sus defectos, de sus virtudes, y se juntan en torno a la pureza máxima que te la da, pues, en este caso, la Virgen de Rocío, que es la que va en la carroza.
5: Rubén, tú acabas de aterrizar del otro extremo de España. La vida te tiene estos meses trabajando en Cantabria, en Santoña, y acabas de llegar a Huelva para vivir estos días y unirte a la vivencia y a la narración del Rocío a través de Canal Sur Radio. Oye, ¿cómo ha sido esta mañana pensando en Huelva estando tan lejos?
8: Pues mira, ha sido nostálgica, como es lógico, porque todos los años yo recuerdo la salida de Huelva, sobre todo este jueves, y hoy me ha tocado pues trabajando en un sitio árido. Entonces, pues, pero bueno, mi corazón estaba también allí, ¿no? Momentos familiares, sobre todo cuando yo veía a la hermandad de Huelva ya abandonando la capital, pasado el Estadio Colombino. Y bueno, pues siguiéndolo con las imágenes, que gracias a Dios las redes sociales lo que tiene, puede seguir en directo cada paso que da la hermandad de Huelva y sobre todo también la hermandad del Rocío de Migrantes, y justo también a través de los medios de comunicación, que están haciendo una labor encomiable. Así que bueno, estaba presente, no de cuerpo, pero sí de espíritu.
5: Oye, Rubén y Chemi, vosotros vais a unir, lo estáis haciendo ya esta semana, pero os vais a unir especialmente este fin de semana al equipo de Canal Sur Radio, que va a contar un año más el Rocío. Hay también una responsabilidad como narradores del Rocío, ¿no? Una función de transmisores fieles de esa esencia a la que yo hacía alusión al principio, de esa realidad, de una conmemoración. Yo diría que más que una celebración, el Rocío es una conmemoración que es tan fácil de desvirtuar también si no se accede a ella, pensando en el público en general, a través de las fuentes concretas, que en este caso podemos ser los narradores del Rocío, que, como digo, tenemos estos días una responsabilidad grande a la hora de saber contar y contar bien el Rocío, ¿no? Y lo que significa y lo que es.
7: Totalmente, Manuel Jesús. Es que ocurren muchísimas cosas para quienes vivimos el Rocío durante todo el año y tenemos la fortuna de poder venir pues un fin de semana o un día cualquiera. Estos días, desde el miércoles que llega la Hermandad Matriz y ya a partir de hoy jueves, ocurren muchísimas cosas y podemos ver cómo, pues, vemos a gente a caballo llenas de polvo, y sabemos que vienen desde el camino. Podemos ver a mucha gente agarrada a la reja y con esa mirada viendo a la Virgen rezándole. Y también, pues, aquí en el monte, desde luego, nos han enseñado siempre cómo mirar a la Virgen y a veces dices, pues, hoy está un poquito más triste, hoy está un poquito más alegre. Y es que, sin duda, la cara de la Virgen cambia por completo durante la romería y la notamos demasiado, demasiado especial. Demasiado especial y la verdad es que yo se lo noté anoche miércoles cuando llegó la Hermandad Madrid y se lo he visto hoy jueves de Rocío, como pues también la siento pues igual de alegre que estamos todos los almonteños, todos los rocieros, de poquito a poco ir reuniéndonos aquí en torno a ella para vivir esta romería, y eso es algo muy especial. De vivir pues todo lo que ocurre, ya te digo, desde que de poder mirar hacia un lado y ver cómo llega una carreta, de cómo vas viendo a muchos peregrinos que se acercan a rezarle, y es algo muy intenso de vivir, la verdad.
8: Mira, pero Jesús, yo creo, porque son ya algunos años los que tengo la suerte de transmitir el Rocío a los oyentes, que el Rocío se cuenta solo. Yo cuando entro en la ermita, el domingo por la noche, para empezar la narración del salto, ahí uno no lleva nada preparado. Ahí simplemente se escucha, la Virgen te habla, y lo que te dice la Virgen es lo que tú articulas con tu boca. Se acabó. Y no hay más. Y eso es lo que hay.
6: Estoy completamente de acuerdo. Antes de terminar, quiero apelar al lado más íntimo, más personal de vosotros dos como rocieros, porque intentamos estos días en evocación no solamente informar, sino también al oyente, ya sea rociero o no, transmitirle un poco el sentimiento que esta conmemoración tiene. Todos hemos llegado a las cosas del Rocío por alguien en particular. Ahora que está todo empezando, ahora que por fin ha llegado nuestro tiempo, ese que tanto tiempo hemos estado esperando, ¿de quién os acordáis especialmente justo en este momento en el que el Rocío está tan próximo ya a empezar oficialmente, aunque oficiosamente ya lo ha hecho hace unos días? ¿De quién os acordáis?
7: Bueno, pues yo siempre, a mis abuelos que ya no están y que he vivido con ellos, me han enseñado a vivir el Rocío, y siempre los llamaba el domingo por la tarde, antes de adentrarnos ya en esa noche del domingo de Pentecostés. Me acuerdo muchísimo de ellos. Afortunadamente, pues me acuerdo de mis tíos, que son como mis abuelos, y los sigo llamando el domingo para preguntarle cómo están viendo, pues a través de Canal Sur también, pues el Rocío, porque lo viven desde Almonte, y a mis padres, y son ellos al final te agarras a la familia, porque es una devoción que es muy familiar, y son de ellos, de los que te acuerdan, y inevitablemente, por lo menos en mi caso, desde Almonte, es algo que se transmite de generación en generación, de abuelos a nietos, a hijos, a padres, y es algo que inevitablemente, al menos el domingo, te tienes que acordar de ellos, porque al final es lo que prevalece, ¿no? La transmisión de la familia y de esa devoción tan pura de la Virgen del Rocío con su pueblo de Almonte.
8: Pues yo me acuerdo, Manuel Jesús, de un matrimonio que afortunadamente ambos siguen estando aquí viviendo la romería, que un matrimonio almonteño, Martín Audenvilla y su esposa Juani. Yo a ellos los considero mis abuelos. Yo me he criado en su casa y en su calle. Ellos son los que me sembraron esa semilla de la Virgen del Rocío. Lo hablábamos en una tertulia de vocación. Entras en la casa de cualquier almonteño y tiene una fotografía, un cuadro de la Virgen del Rocío de 2x2. Pues aquello era así. Un cuadro de la Virgen del Rocío vestida de reina, que te daba la bienvenida una vez que entrabas en la casa. Prácticamente es como si estuvieras en el santuario, porque la Virgen era como si fuera tamaño natural. Fotografías de Martín cuando era joven, en el paso de la Virgen, en fin, ahí es donde yo he mamado eso. Y bueno, pues a ellos se lo debo y le doy las gracias y le mando un beso desde aquí. Y tú, Manuel Jesús.
6: Los mayores siempre tan presentes en las cosas del Rocío. De mi padre. Mi padre siempre tan presente en tantas cosas de mi vida y especialmente en el Rocío, cómo no. Y de esto que estamos a punto de vivir, ¿qué momentos aprieta especialmente el nudo en el estómago, Chemi Rubén?
7: Son muchos, la verdad es que afortunadamente son muchos y se vive la romería de forma muy intensa. pero el domingo por la tarde, bueno, ya el domingo desde vivimos la de forma muy especial la misa de Pentecostés. Es un día en el que, bueno, se intenta descansar un poco para tener fuerzas para el domingo por la noche, y cuando te acercas por aquí el domingo un poquito antes del rosario de hermandades, es una manera, bueno, es una forma muy especial, muy íntima. Miras a la Virgen y, bueno, llega el momento en el que sueñas durante todo el año de poder llevarla, y es con el, con lo que me quedo.
8: Yo me quedo con la recogida. Bueno, no por nada, no porque quiero que se recoja, todo lo contrario, pero la pureza a la que hacía yo alusión antes, allí en la ermita, dentro, escuchando esos vítores, una vez que la Virgen ya está en el presbiterio, el padre Valencia y las camaristas, en este caso el camarista y la camarista, montadas en el paso de la Virgen del Rocío, entonándole los vítores, que parece que le están acariciando la cara a la Virgen. Eso es, y el rugir de los leones de Almonte, eso es para escucharlo, y para vivirlo, y para sentirlo.
6: Bueno, pues son los momentos bonitos de este rocío que ya está en puertas, medio mundo llegando a través de los caminos a esta aldea almonteña que estos días se va a convertir en el centro precisamente de eso, del mundo. Chemi Saavedra, Rubén Garrido, ha sido un placer compartir este ratito de intimidad con vosotros desde ese perfil onubense, rociero almonteño más especial y más íntimo. Suerte con la encomienda que hay por delante y disfrutémoslo, porque así vamos a hacer de disfrutar a nuestros oyentes de una vivencia, de una experiencia tan especial y única como es el rocío.
8: Gracias, Manuel Jesús, un abrazo.
7: Muchas gracias, Manuel Jesús. Aquí os espero en el Rocío. Eso, buenas noches. Hecho.
6: Y aquí nos quedamos, amigos, con esta última evocación antes de empezar lo que ya viene, que es el tiempo, eso, de la experiencia, de la vivencia y de la emoción, que también, como todas las vísperas, les vamos a contar aquí en Canal Sur Radio. Les esperamos en el fin de semana más especial de nuestras vidas. Gracias, que pasen una buena noche.
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11: La subida de temperaturas está marcando la romería del Rocío y también el riesgo de incendios forestales. Hasta 4 se han declarado esta pasada tarde. La Junta ha activado el Plan Aldea 2026 y ha atendido solo en el primer día más de un centenar de incidencias. Este año se cuenta con un CECOPI como centro neurálgico de coordinación del operativo. Gobierno y autonomía sellan el plan de vivienda con 7.000 millones de euros destinados a las de carácter protegido, que brinda de forma permanente a la rehabilitación de la ya existente y al acceso para jóvenes. Las autonomías aportarán el 40% de la inversión, un esfuerzo mayor para recibir los fondos. A Andalucía llegarán 1.200 millones, una cantidad que la Junta considera insuficiente y que va a recurrir ante el Tribunal Supremo. Rocío Díez es la consejera en funciones del ramo.
12: No estamos de acuerdo con la financiación como se ha hecho. ¿Por qué? Porque Andalucía multiplica por 6 su aportación y, sin embargo, el Gobierno de España lo que hace es multiplicar por 2 su aportación.
11: Los activistas de la última flotilla de ayuda a Gaza, deportados por el gobierno de Israel, denuncian violencia física y agresiones sexuales por parte de las autoridades. Hay condena internacional al ministro de Seguridad Nacional, Ben Gvir, mientras el titular de Exteriores señala en un comunicado que Israel no permitirá ninguna violación de su legal bloqueo naval a la franja de Gaza. Ayer por la tarde, este jueves por la tarde, han llegado al aeropuerto de Estambul la mayor parte de los deportados, entre ellos 44 españoles. El miembro del equipo legal de la Global Summit Flotilla, Bader Al-Nuaimi, ha dado cuenta de estas denuncias.
13: Nuestros equipos legales en Palestina informan que hubo violencia física y sexual generalizada y sistemática perpetrada contra nuestros participantes. Se registraron múltiples lesiones, algunas de ellas lo suficientemente graves como para requerir hospitalización.
11: Donald Trump anuncia el despliegue de 5.000 soldados en Polonia una semana después de haber cancelado el envío de efectivos a ese país y en medio de sus críticas a los aliados europeos por su postura en la guerra contra Irán. En su canal habitual, la red Truth Social asevera haber tomado la decisión en honor al presidente polaco, el conservador Karol Nawrocki, quien asumió el cargo en agosto del año pasado y es considerado cercano al mandatario estadounidense. Y la Policía Nacional alerta sobre una modalidad de fraude vinculada a reservas de alojamiento. Tengan cuidado, en la provincia de Málaga se ha detectado un aumento de estas denuncias. Se recomienda, por ejemplo, no facilitar datos de tarjetas bancarias a través de enlaces recibidos por mensaje o correo electrónico. Nos cuenta más sobre este fraude José Valero.
14: Los ciberdelincuentes aparentan proceder del establecimiento turístico o de la aplicación que gestiona las reservas utilizadas por los clientes. Envían mensajes fraudulentos mediante mensajería instantánea principalmente, que incluyen datos reales de reservas, tales como teléfonos de contacto, números de confirmación, fechas o datos básicos de hospedaje, para contactar con los usuarios, ganarse su confianza y solicitar su información bancaria, supuestos pagos pendientes o verificaciones urgentes, según informan portavoces policiales. Los investigadores advierten de que estos enlaces redirigen a páginas falsas para robar información financiera. Se recomienda extremar la precaución ante cualquier comunicación que solicite los datos bancarios de forma urgente.
11: Temperaturas. A esta hora tenemos 23 grados en Málaga y Granada, 25 en Almería, Cádiz y Málaga, también en Sevilla, 26 en Córdoba, 29 en Jaén. Andalucía, las 12 y 3.
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0: ¿qué tal el día? Espero que muy bien. ¿Qué, por qué estamos tan contentos? Pues porque es noche de jueves en el club y tenemos dos horas felices con mucho humor, sexo y hasta cumbia en directo, ¿verdad, María, Rafa?
1: Sí,
0: ¿eh?
1: Sí, sí, sí.
2: Así es.
1: A mí ya me está entrando calor. Sí.
0: Ah, te gusta la cumbia, Sí, sí. Pero, ¿qué música tenemos, Rafa?
2: Porque viene un grupo que se llama Dados al Vicio.
0: Anda,
1: anda. Hoy es todo de vicio,
2: te está entrando calor, ¿eh?
1: Claro, es que va todo de vicio.
0: Va a ser una noche muy divertida, ya veréis. Arturito, vente con nosotros. Venga, a ver, cuéntame... Cuéntanos hoy qué día raro es para celebrar.
3: Como hay días para todo, hoy es el Día Internacional de Pac-Man.
0: Ajá.
3: Pues pongo un remix.
0: Vale.
3: A bailar.
0: A bailar. Venga. Uy, venga. Oh. El Día Internacional de Pac-Man. El comecoco, ¿no?
1: Sí.
0: Oh. ¿Esto que has dicho? ¿Un remix, ha dicho?
1: Un juego, ¿no?
0: Espérate. Pon la bola de espejo. Venga, vámonos. Hala. A bailar todo el mundo. Venga, Arturito, baila tú también.

0: Bueno, hombre, bueno, espérate, que me está pasando Arturito los datos. La fecha esta del 22 de mayo, que ya es 22, desde hace 7 minutos, conmemora el día del lanzamiento al mercado estadounidense de Pac-Man. En el año 1980 fue un éxito. Se convirtió en un fenómeno mundial en la industria de los videojuegos. Llegó a conseguir el récord Guinness del videojuego arcade más exitoso de todos los tiempos. Con un total de 290. Espérate que no veo sin gafas. 293.822, gracias. Máquinas vendidas desde 1980 hasta 1987. Joder, con el Pac-Man. Todos hemos jugado al
1: Comecocos. Todo el mundo, ¿verdad? Como locos.
0: Comecocos, sí, ¿no? Comecocos. Pac-Man era el nombre comercial, pero era el Comecocos.
2: Yo lo conocía como el Comecoco.
1: Yo sí. También. Hasta en el norte también.
0: ¿Se os daba bien o no?
2: Pac-Man ha sido ya de más mayor.
0: Sí, de más mayor. ¿Si se os daba bien o no? ¿O pillaban los fantasmas?
2: A mí me cogían los fantasmitas.
0: Siempre, ¿no?
1: Hombre, siempre caías
2: la segunda
1: o
2: la tercera.
1: Pero...
0: sí.
1: Hombre, ya con la práctica, yo me tiene un año jugando a todos estos jueguecitos.
0: Oye, ponemos unas máquinas aquí de arcade, estaría guay, ¿no?
1: Estaría muy chulo.
0: Pondríamos Pac-Man, Street Fighter, por ejemplo.
2: ¿Tú quieres
1: el Tetris? Yo quiero una máquina de Tetris.
0: ¿Tetris?
1: El Tetris me encanta.
0: ¿Qué pasa aquí? Pues mira, a mí me gustaba el ¿cómo se llamaba? Los marcianitos.
2: A mí también me encantaba. Mi hermano y yo jugábamos también a eso.
0: Sí.
2: Que mi padre un día dijo en casa, hay que ver vicio que tienen los niños. Y dijo mi madre, ¿vicio? ¿Cómo? ¿Eso en mi casa no? Y entonces nos limitaron el videojuego.
0: Está chulo. Oye, pues de Pac-Man han hecho hasta una película, ¿no? Se llamaba Pixels. ¿Os acordáis?
2: Sí.
0: Esto fue hace ya años, hace casi 10 años.
2: ¿Y por qué se llamaba Pac-Man?
0: Pues porque había distintos personajes clásicos de los videojuegos, de los arcades de los años 80, que por lo visto cobran vida y atacan la Tierra, pero vamos, el prota es Pac-Man, que es una bola amarilla con muy mala leche, ¿no?
1: Sí.
0: Y eso hace que al final un grupo de expertos en videojuegos salga a detenerlo. Así que...
2: De programadores.
0: Sí, está bien. Y tiene su serie, espérate, que tengo aquí la banda sonora de la serie. Mira, escucha.

0: Yo no he visto la serie esa en mi vida.
1: Estoy escuchándola diciendo esto.
0: Yo no lo he visto en mi vida.
1: Yo tampoco.
2: Música muy curiosa, ¿eh? Qué de cosa, qué de elemento, qué sonido, qué energía.
0: Bueno, pues nada, está acá. Pues el Día Internacional del Pac-Man. Pues mira, igual he hecho una partidita esta noche. Yo tengo, ¿sabes qué me pillé el otro día? Llámame friki. Llámame friki.
1: Venga, friki. Vale, es un friki.
0: Llámame friki. Me compré una consola arcade antigua por 22 pavos.
3: Sí.
0: Sí, que venían como... como 14.000 juegos.
2: Era.
1: Para que no te aburras, no tiempo libre.
0: Y estaba de esto, sí, sí, las venden por ahí por internet.
1: Oh, yo tengo una consola antigua también.
2: Pero que es con pantallita pequeñita.
0: No, no, para enchufar a la tele.
2: Enchufarla a la tele con un pendrive o algo así.
0: Claro, lleva un pendrive, lo pone y tiene como miles de juegos.
2: Wow.
0: Y están todos estos arcades, todos estos antiguos.
2: Pues a ver si nos invitan de
1: Itaú. Eso digo yo. Ya tenemos fiesta.
0: Yo me lo pasé muy bien. No, hombre.
1: Fiesta de arcade.
2: ¿Te acuerdas de chico? Siempre había un colega que tenía. O la Game Boy, claro, o la Master System.
0: Claro.
2: ¿Tú tenías la Master System?
1: Ah. ¿Tú sabes que ahora de mi pueblo, en Galicia, hay un pueblo que se llama Arcade?
2: Siempre iba a su casa.
0: ¿Que decir Pac-Man?
1: No, Pac-Man. Sería un poco raro.
0: Se llama un pueblo, se llama Arcade.
1: Arcade. Pues y además...
0: pondría yo la fábrica.
1: Pues estaría en un sitio maravilloso porque está al lado de la ría y se come unas ostras y un marisco espectacular.
0: Ostras.
1: Y está muy cerquita de mi casa. Así que ahí lo tenemos que
0: hacer. Vámonos para Arcade. ¿Para qué? ¿Para jugar? No, para comer ostras. Bueno, esta es la canción de la serie, pero a mí me gusta poner otra canción porque ahí viene Ángela Sánchez de Ibarwen.
2: Mira, viene con una cajita.
0: Hola, que nos hemos... siempre la esperamos en otro lado. Y, bueno, venga, vámonos para allá. Vámonos para allá, venga. Wait a minute. ¿Qué pasa? Buenas noches.
4: ¿Dónde estabais?
0: Hola.
4: Buenas noches.
1: Hola.
4: Que os escuchaba, pero no os veía.
0: Jugando al Pac-Man, estábamos ahí. O sea que es el día del Pac-Man.
4: ¿El día del Pac-Man?
0: Sí.
4: Yo he jugado mucho a todos estos juegos. ¿Sí? De hecho, sí, tenía la Master System 1. Pero voy a aprovechar para decir que todo esto es bueno con moderación. Que hay muchas adiciones últimamente también a los videojuegos. Y yo creo que hay que disfrutar de todo, pero... ver los límites también que tienen las cosas, ¿no?
0: Tú ves, menos mal que hay gente con cabeza aquí.
4: ¿Verdad?
0: Porque si no...
4: Es muy divertido, y es muy guay. Bueno, porque gracias a que hemos sido coherentes, hemos jugado de una manera en la que no nos ha limitado a nada ni nos ha impedido nada. Entonces, por eso habláis así con tan buen rollo. Sí. Pero como yo veo también la parte que a veces no ha tenido tanta coherencia...
0: ¿Qué lleva ahí con esa caja?
4: ¡Ay! Os traigo cosas para que veáis, probéis y podáis explicar las sensaciones
0: Espérate, porque yo no sé, porque yo viniendo de ti, vamos a sentarnos aquí y pon la caja aquí en medio.
4: Venga.
0: Venga, ahí está. Aprovecho. Antes de que se abra la caja, a todos los oyentes... podéis preguntar cualquier cosa sobre sexo a Ángela Sánchez de Ibarwen, que para eso es sexóloga y os va a responder. Y podéis dejar vuestras notas de voz en el 670-940-200. Repito, 670-940-200. Cualquier cosa que os parezca oportuno, ya sabéis, se lo podéis preguntar a Ángela. Y no sé, pero hoy el juego tuyo.
4: Venga,
0: ¿te va de la caja
4: o
0: cómo?
4: Eso, hoy vamos a jugar nosotros aquí en vivo y en directo.
0: ¿Qué pone?
4: Pues mira, pone Bijou Indiscret, que es una de, de las gamas de cosmética erótica que a mí me gusta más y quería
0: cosmética erótica. No son juguetes.
4: ¿Sabías tú que no son juguetes?
0: Ya trajiste juguetes.
4: Eso te iba
0: en
4: a
0: Navidad
4: decir.
0: Trajiste
4: muy bien.
0: Ahora es cosmética
4: erótica. Vamos a traer productos que también son, digamos, de la parcela de nuestra sexualidad, pero tienen más que ver con cuidarnos y con promocionar un poquito nuestra salud sexual, más que quizás para jugar en sí, aunque muchos de ellos también son para jugar porque también tenemos lubricantes y muchas cositas. Así que si te parece bien.
0: Cosmética, pues... es que claro, yo no alcanzo a saber qué cosmética te pinta la cara, te pinta los ojos.
4: Si es
0: erótica,
4: te echas crema.
2: Te maquilla
4: alguna
2: parte del cuerpo con ella.
4: ¿Te maquilla? Pues sí, no he traído ningún maquillaje hoy, pero también hay... Pero he traído una cosa que para mí es un producto estrella. Ay,
0: sácalo.
4: Fíjate, no es un maquillaje, Rafa, pero creo que es una de las cosas más originales

0: Sí, que os echéis un poquito en la piel.
1: Ah, bueno, en la mano, échaselo a Rafa en la mano. A ver, Rafa.
2: Claro, ponte, Rafa, ponte. No, no lo vamos a echar en el vello público aquí, no, ¿vale? Para que probemos en la mano, en la piel, en el
1: brazo. Que son, gotas, son gotas, ¿no? Son como gotas, ¿no?
2: Es como un liquidillo, pero la verdad que es hidratante, que eso sí que es importante y tiene cuidado. Ya te digo, todos los productos de esta marca son... Pues mira, ahora que lo pruebas, claro, es que no me dejas ahí, vais por delante. No, pero todos son... No, todos son besables, es decir, vale. Están hechos muchos de ellos con productos comestibles, no son para comerlos, pero sí son aptos para poder besar, para poder chupar y para poder ir pasando de una parte a otra del cuerpo.
1: El producto no se le da beso.
2: Tengo el producto lo ponemos en el cuerpo. Y entonces ahí sí que lo podemos besar. Y como he dicho, la mayoría de estos productos normalmente son pringosos y no son buenos para la piel. Esto no solamente da el toque de brilli brilli, que es precioso, sino que además nos está hidratando realmente la piel.
3: Sí, es como una vaselina.
2: Está cuidando.
3: Sabe a coco.
2: ¿Sabe? Todo, otra de las cosas curiosas es que todos los productos de esta gama huelen igual por si los estamos usando de forma combinada, que no se vaya. Por favor, decid vosotros que estáis probando cómo huele.
0: El olor es espectacular.
1: Huele a coco.
2: Cómo es la textura.
0: Pero un poco suave, es muy delicada, es una textura delicada, se queda brillante, muy elegante, un brillo muy elegante.
2: Eres la mejor para hacer mindfulness, me encanta, María.
1: Este señor quiere probar.
2: ¿Este señor de dónde ha salido hoy?
1: Buenas noches.
4: Buenas noches.
1: ¿Qué tal? ¿Quiere usted probar o qué?
4: Sí, por favor.
0: Siéntese.
1: Vale. Aquí invitamos a cualquiera.
4: No se puede comer, pero se puede besar.
2: Muy bien, sí.
4: Lo que está haciendo a Reggie con la crema, con el bote, no lo puedo hacer, ¿no?
1: Te estás poniendo de color verde, marrón.
3: Como tengo la lengua.
2: Mira, pues ahora que has hablado
3: de tiene brilli brilli.
2: Ahora que has hablado de la lengua, Rafa. Sí. Perdón, tú échate y ahora nos cuenta qué tal. Pero como está hablando de la lengua, por si acaso se ha quedado.
1: ¿Vale? Le pregunto.
2: No sé, ahora.
1: ¿Nos puede decir, por favor, su nombre?
4: Pablo Suricato.
1: Pablo Suricato, tú eres Pablo.
4: A Reggie, por favor, no comas más crema.
0: Es que se está poniendo morado.
4: Es que me está dando fatiga ya.
2: Mira, pues ahora que estoy hablando de boca, te voy a dejar otro producto. Sí. Que es para salivar, que además está muy bien para llevarlo en el bolso.
0: Para salivar, atención.
2: Porque a lo mejor se le queda la lengua un poquito rasposa de chuperreteo que tiene por aquí.
4: ¿Es un plato de carrillado?
1: ¿Tú para qué chupas lo que no debes, Rafa? No tenía que haber chupado.
3: Es que me como cualquier cosa.
1: ¿Eso qué es? Para salivar. ¿Y pero qué es? ¿Un bote?
3: ¿Y qué hago? ¿Me lo echo la boca?
2: No, pero si no se abre entero, tiene un spray, es un spray.
0: Vale, ya se lo está cargando.
1: Bueno, por favor, escuchadme. En casa no saben qué tenemos en las manos. Vale, así que, por favor,
2: que
1: tenemos, Rafa.
3: ¿Un spray?
1: Eso es, María, todo lo que tengamos, explicar lo que es. Es un botecito spray pequeñito, como un tubo, con un spray dentro,
2: sí,
1: ¿no? Tú
2: sí.
1: Te echas spray, ¿a dónde te lo echas?
2: En la boca.
1: En la boca. Ah, bueno, boca. Esto como para el aliento, ¿no?
2: Efectivamente.
1: Ah, vale.
2: Efectivamente. Entonces,
1: ¿y a ver? ¿Te lo ha echado, Rafa?
3: No, es que no funciona.
2: Lo que hace es que lo ha abierto.
3: Ahora conseguí abrirlo.
1: Sí. Vale. Hay que quitarle el tapón, ¿sabes?
3: Sí, sí, sí.
1: Conviene quitarle el tapón.
3: Apretando.
1: ¿Tú quieres, Pablo? ¿Tú quieres?
2: Mira, pues mientras que Rafa va probando le voy a dar a Pablo otra cosa para salivar también, que son unas láminas, ¿vale? Que se abren. No sé si alguna vez habéis probado unas láminas de estas de menta, que se ponen en el paladar.
1: Sí.
2: Vale, pues estas son especialmente para salivar. Y además saliva mucho más.
3: Pues ¿sabe a qué sabe? A lima.
1: A carrillada, ¿no?
2: A una bebida de limón. casi. Sí. Mira, dale a mi cremaster favorito.
1: A ver. Esto. A ver, no te lo has metido, ¿verdad, Rafa?
2: No.
1: Entonces, no sé, más que nada, porque hay que ser higiénico. A ver.
2: Pablo, tira así, Fabri. Claro.
3: Ahí, Rafa, se está...
1: Pues yo estoy poniendo al revés, ¿no?
2: Échate dentro de la boca, porfi.
3: ¿Ves cómo no era tan fácil?
1: Puesto al revés, digo. No veo...
0: Sois unos torpes... Vamos, pues, quitando a Ángela, lo demás es unos torpes.
3: Pues eso que te lo he dado con el tapón quitado, que si te lo llego a dar con el tapón puesto,
1: puedo estar
3: no te imaginas lo que me ha costado quitarlo.
0: De verdad.
2: A ver, que Pablo está probando.

0: cortando la lámina.
1: A ver, trae para acá, que yo quiero probar.
0: Claro.
2: Bueno, y esto,
1: a ver, vamos a echar
2: la lámina, que la lámina.
0: Claro, si alguna vez se, fíjate, yo cuando conocí este producto pensé mucho en personas que toman fármacos que dejan la boca muy seca y muy pastosa, porque es verdad que los antidepresivos, por ejemplo, dejan la boca bastante seca.
2: Sí.
0: Y creo que es un producto, la verdad, bastante.
2: ¿Qué tal, Pablo?
3: Bien.
0: Ten cuidado que se te cae.
3: Sí,
4: la verdad. Se me ha quedado cara de suricato.
3: Sí, la verdad que sí.
1: Me queda una cara un poco extraña.
2: Pero Pablo, tú eres el humorista.
3: Yo soy el humorista.
2: Hombre, por favor. Hombre, por favor, sí. señores, Pablo Suricato con nosotros hoy.
3: ¡Tarán! Era una sorpresa. A
2: ver esto. Bueno, hombre, bueno. ¿Qué tal?
3: Pues muy bien, muy contento de pasarme por aquí a saludaros.
2: O sea, estupendo, qué fabuloso.
1: Oye, te ha quedado muy mono, brillo en la
3: sí,
1: mano.
3: Sí, tengo muchísimo brillo. Es como si me hubieras hartado de narina boquerones, ¿vale? Pero bien, porque es un brillo erótico, ¿vale? Sí, sí. Y me gusta. Yo sé mucho también de maquillaje, no sé tanto de maquillaje erótico,
2: sí.
3: Pero sí sé de maquillarse para ligar, ¿vale?
2: Pues
3: aquí donde me veis, soy el hombre que más ha salido por la noche, porque la clave no está en salir solamente los fines de semana, sino salir de lunes a domingo. Y eso nada más que se consigue en los cafés teatros.
2: Vale. Que vas mucho por los cafés teatros.
3: Yo iba mucho por los cafés teatros. Antes de ser padre, yo he sido el tío que más ha podido ligar por los cafés teatros. Sí. Si no sabes dónde hay un café teatro, tienes que localizar el barrio más moderno de tu ciudad.
2: Sí.
3: Coincide con el sitio donde han abierto más tiendas de café de especialidad. ¿Vale? Entonces ahí es donde tienes que ir. Si hay café de especialidad, es que es el barrio que está.
2: Es el barrio moderno.
3: Está el barrio moderno. Yo he sido poeta de café teatro, ¿vale?
2: Poeta.
3: Sí, y hay un maquillaje obligatorio que llevan todos estos artistas, ¿vale? Que pueden ser las uñas pintadas de negro, ¿vale? Ajá. O también el lápiz de ojo.
2: Sí.
3: Y luego una buena mascarilla de pelo, ¿vale? Porque el pelo de un artista.
2: Tiene pelazo, ¿eh? Tiene pelazo.
3: ¿Tú? Claro, pero tú te vas, por ejemplo, a un festival de estos indie, quien tiene mejor pelazo suele ser siempre el bajista.
2: Sí, ¿por qué?
3: No lo sé, pero tienen todo el mismo corte de pelo así en champiñón, ¿vale? Y la barba ahí a medio afeitada, ¿sabes? La cara así más o menos tristón. ¿Sabes qué? Puede ser el bajista de Vetusta Morla, o puede ser el bajista, ¿sabes? De Mis Cafeína, o puede ser, pero siempre es como el mismo bajista, ¿vale? Sí. Ellos no saben diferenciarse entre sí.
2: A ver si va a ser el mismo bajista.
3: Claro, yo creo que sí, que es el mismo bajista, ¿vale? Sí. Lo que tengo que decir, las uñas pintadas de negro, eso ya he olvidado, ¿vale? Porque ya la gente ya no se fía de eso. Ya las compañeras aquí presentes saben que si ve a un tío con las uñas pintadas de negro, corre, ¿sabes? Porque no indica nada bueno, ¿vale? Han pasado muchísimas cosas desde que el primer tío se pintó las uñas de negro, ¿vale? Así que
2: que ya no es moderno eso.
3: No es moderno. Puede hasta incluso indicar lo contrario, ¿vale? Uñas pintadas de negro, mal, ¿vale? Lápiz de ojos negros sí que es la clave. Te pone una raya negra bien gruesa debajo del ojo.
2: Sí.
3: Tiene una mirada profunda, oscura, atormentada, ¿vale? Así de poeta intenso, de decir, este tío, no sé lo que va a recitar, pero este tío es intenso, este tío es bien, ¿vale? lo que quería era eso, que la chica de la segunda mesa me mirara, el chico, ¿vale? Porque al final las calles de los barrios modernos tienen aceras muy anchas, ¿vale? Sí. Entonces tú al final vas para un lado, vas para otro y ya está.
2: Ya.
3: Entonces, ¿cómo consigues tú también una mirada así penetrante? Pues yo la conseguía, ¿os acordáis la frase esta del brillo de los ojos no se opera?
2: Sí. ¿Vale? Eso lo dijo
0: Lola Flores.
2: Lola Flores,
3: por favor.
2: Los
3: jerezanos de la mesa te vamos a puñalar ahora mismo.
2: No, hombre, por favor.
0: Oye,
3: yo soy de Jerez.
1: Ay, no me lo puedo creer.
3: Yo soy de Jerez.
2: ¿Ha ido a la feria?
3: No he ido a la feria este año.
2: ¿No? Bueno, por Dios, ¿y eso?
3: Porque soy padre primerizo y San Juan de Aznafarache está muy lejos de Jerez de la frontera cuando tiene un niño de un año.
2: Se puede
3: hacer coche larguísimo, ¿vale? Y más si va a la feria.
2: Pero tus amigos han ido a la feria.
3: Mis amigos
2: han ido a la feria. Perdona que te corté. ¿Tus amigos han ido a la feria? ¿Te han puesto los dientes largos?
3: Me han puesto los dientes largos.
2: ¿Cómo de largos?
3: Bastante largo.
2: Y has sufrido mucho.
3: Pues eso, que el brillo del ojo no se opera, pero las dioptrías sí. Sí. ¿Vale? Pues el truco para tener también una mirada perdida y penetrante en esos cafés teatro por la noche es, sí, en mi caso, con 10 dioptrías, quitarme las gafas. Ya, carajo. Entonces, el tema es que también esos locales ayudan con el brillo de los ojos, ya, porque la ventilación, por lo general, en esos sitios es mala. No hay siempre como una especie, ¿sabes? Y esto lo vas a ver, Reggie, como una especie de olor a humedad constante, como de fondo que nos ha quitado, y todos lo solucionan de la misma manera.
4: Lo sé.
3: Todos lo solucionan de la misma manera, con un ambientador de canela. ¿Por qué? ¿Un ambientador de canela o Palo Santo? ¿Sabes? Y están puestos ahí, y esto es ya un local moderno. Ya lo sabes. Sí, entonces, sí, pues, esto yo me quitaba las gafas y yo empezaba ahí a recitar y transmitía en el alma, ¿vale? Claro que es lo malo, que al final el lápiz de ojo pues, se te empieza a caer, te parece un mapache triste envuelto en una fragancia, ¿vale? Humedad rancia y entonces, claro, ahí convive lo que es el aura del poeta maldito con la canela industrial del ambientador. Oh. ¿Vale? Es un cuadro patético.
0: Mismo. Pablo, para eso tengo yo una cosa para el olor ese que tú estás diciendo.
3: Sí.
0: Tengo aquí un perfume sólido.
3: A ver, dale.
2: ¿Perfume sólido?
0: Sólido.
2: Eso que te pega una pedra con el perfume.
1: A ver, que nos enteremos cómo.
0: Que estupendo. Y además sirve hasta para las rozaduras y todo. Os digo que esto cuida a la vez que.
2: Vale. Es el típico rolón.
0: Un rolón.
3: Es un rolón.
0: Vale.
1: Así, como si fueran pintalabios.
0: Claro, y entonces voy a decir a Pablo que se eche cuando entre en esos sitios, para que no lo asocien a ese olor.
3: Vale.
0: Yo hago eso cuando entro en la consulta después de
2: esto,
0: que
2: haya entrado. ¿Y esto, por qué es, digamos, erótico esto? Este perfume.
0: Eso es porque huele muy bien, porque te lo puedes ir echando en parte, porque es comestible, puedes ir besando y puedes generar un rastro de olor a donde tú quieras que vaya la persona.
4: Así eran los perfumes.
0: Con su nariz, con su boca y demás.
4: Así eran muchos perfumes en la antigüedad.
0: Sí. Es que la verdad que el formato está guay porque lo puedes meter en el bolso y si se abre no se te mancha todo.
4: Yo eso lo he visto en países árabes.
0: Claro, María es la que mejor hace mindfulness. Está con todos los sentidos en todo lo que está probando.
1: Yo siempre estoy con todos los
2: sentidos. Tenemos alguna pregunta. Buenas noches. Hola.
5: Hola, Ángela. Quería preguntarte, por favor, que me pudieras decir cómo podemos hacer mi novia y yo para tener sexo anal, pero con tranquilidad, para que mi novia se relaje, porque es que se tensa y entonces no podemos. Y bueno, terminamos haciendo otras cosas, pero no el sexo anal, que queremos hacerlo, pero ella no puede. Gracias.
0: Pues mira, es que todo viene al pelo hoy, porque es que Billu tiene
2: pelo,
0: de
2: a
0: todo.
2: Otro sitio,
0: claro, Billu tiene de todo. Lo primero que quiero dejar claro es que es súper importante la comunicación cuando vamos a hacer alguna práctica, que no estemos acostumbrados y que por lo que sea genere un poquito de miedo, tensión o incertidumbre porque aún no la hemos hecho. Entonces creo que es muy importante tener una comunicación fluida y tener código de alguna forma entre nosotros que nos haga saber leernos y ver cómo nos sentimos en cada momento, o bien de forma verbal o bien de forma no verbal. Pero fijaros, casualmente tengo aquí un producto que además es de mis favoritos, porque he de decir que yo lo utilizo bastante, y es un aceite anal. No tiene anestésico, pero sí relaja mucho la zona. No se usa justo antes de practicar sexo anal porque no es compatible con preservativo. Por eso os digo que esto no es solamente para jugar, sino realmente para cuidar el cuerpo. Se puede usar a diario y así tenemos la zona muchísimo más lubricada y mucho más activa, pero se lo indicaría precisamente para esto que me está comentando. Y os lo paso para que lo probéis porque es fabuloso, la textura, la sensación.
2: Esto es también en gotas, estos son gotas, ¿no?
0: Esos son gotas. Sí, y es un aceite. Y la textura.
2: Vamos a salir aquí pringosos todos.
0: No son cosas pringosas, son cosas hidratantes.
2: Pero esto me lo voy a poner en la mano.
0: Y no tiene ningún químico así chungo ni nada. Todos son productos naturales porque las dueñas de esta marca están muy concienciadas con el planeta.
2: Esto huele como a romero.
3: Pero pon la mano como si fuese
0: huele a romero porque fíjate, tiene esencias que se usan también para calmar las hemorroides y viene muy bien. Claro.
1: O sea que vale para todo.
0: Vale para todo.
2: Para el que esté sufriendo. silencio.
0: No, pues para que no suframos
6: más.
0: Vamos
6: a dejar de sufrir.
0: Que además, ¿sabes lo que además provoca el tener este tipo de productos? Que realmente estemos pendientes de nuestra higiene y nuestra salud sexual y normalicemos más el estimularnos ciertas zonas, el darnos masajes, el activarnos esas partes del cuerpo y ejercitarlas, porque normalmente ejercitamos otras partes del cuerpo y parece que los genitales sobre todo se quedan atrás y es súper importante también fortalecerlos, ¿no? Y tenerlo cuidado. Así que ese producto para mí es estrella.
6: Es ideal, ¿eh? Porque no es nada pringoso, tengo que decirlo. No es nada pringoso y
0: Rafa, que no estamos acostumbrados. Pues mira, una cosa menos pringosa, lo voy a encender mientras, ¿vale? Porque es una vela para que las personas que nos están escuchando.
4: Mira, he ido un momento al camerino a ver esta gente que acaba de llegar, del grupo de luego.
2: Sí.
4: Y acercándome aquí a la mesa,
2: huele.
4: Olía desde cuatro mesas atrás. Del local, de verdad.
3: Huele ya como a pastelería, ¿verdad?
4: Huele todo el local.
2: Hay que ver. Esto de los olores es importante, Pablo.
0: Es súper importante.
2: Para ti, porque tú hablabas antes de que te gustaba oler bien, ¿no?
3: Sí, a mí me gustaba oler bien.
2: Y a todo el mundo, claro.
3: Sí, me gustaba oler bien. Y además, claro, que ahora ya con tantas fragancias así, todo tan ya místico, pues a uno ya hasta le viene la inspiración y todo. Sí.
2: Bien.
3: Vamos, yo tengo aquí el cuaderno del poemario que me está quemando ahora mismo en la mano. Así que hoy por la noche, si me lo permitís, me gustaría leer un poema, el primero
2: de
3: la noche. Quiero leer un poema, dale, de mi poemario. Así que, por favor, todo el mundo atento, porque además viene al pelo, y nunca mejor dicho, con el tema que estamos tratando, que dice...
2: Venga, a ver.
3: Por favor, todo el mundo atento. Entre tus verbos y los míos nos quedaban por usar tu tal vez condicional, mi cara de futuro perfecto, la tranquilidad del presente simple, haciendo nuestro mejor gerundio. Nuestro mejor gerundio es follar, por si alguien...
2: Sí, me lo estaba imaginando.
3: Vale.
2: Que iba por ahí. Muy bien, mira, has tenido éxito, ¿eh?
3: Sí, gracias.
2: ¿Más?
3: Sí, tengo muchísimos más. Obra buenísima. Este es un poco más directo, dice...
2: ¿Más directo que el otro?
3: Sí.
2: Bueno, a ver.
3: Dice, lengua... Por favor, maestro Arregui.
2: Sí.
3: Lengua de cabretillo, aquí te cojo, aquí te pillo. Busca mi cabeza en lo más hondo de tu valle. Esta noche de pasión le echo cojones al Satisfyer.
2: Muy bonito también. Muy poético,
3: el público,
2: ¿verdad?
3: De pie otra vez, ¿no?
2: Muy bien.
3: Fantástico.
2: Sí.
3: Vale.
2: A ver, ¿Y son todos así guarros y eso?
3: No, tengo algunos más. Este, por ejemplo, habla de geopolítica.
2: Bueno, ese déjalo para otro.
3: No, está bien. Maestro Arregui,
2: Buenas noches. Buenas noches. Ahora me lo leo.
7: Hola, buenas noches. Enhorabuena por el programa.
2: Nada, hombre.
7: Llamo desde Sevilla y me gustaría contaros mi experiencia porque estoy manteniendo una relación y no vivimos en el mismo domicilio. La verdad es que es la primera vez que llevo a cabo una relación de este tipo y estoy muy satisfecha, muy contenta, me siento llena y creo que ha sido lo mejor que he hecho hasta el momento. Animo a todo el mundo que pruebe a tener una relación de este tipo. Un saludo.
0: Una living apart together, ¿no?
2: Oh, what the
0: claro,
2: hell.
0: Pues fíjate, esto cada vez está como
6: está en auge,
0: mucho
6: está
0: más.
6: Auge.
0: Sí.
2: En lugar de vivir en pareja, somos pareja, pero cada uno en su casa y Dios
0: claro,
2: la de todos.
0: Claro.
3: Yo escribí también un poema de eso.
2: Ah, sí.
3: De esa situación específicamente. Sí, lo tengo ahí. Maestra Regui, por favor. Para su casa iba otra vez, por eso deme honrado kiosquero un bonobús con transbordo, que no hay distancia que separe cuando el amor es sincero. Estas líneas de bus valen y no me importa el dinero.
2: Pero, es que porque iba a ver a tu novia en autobús, ¿no?
3: Claro, porque ella era de otro pueblo, entonces sí.
2: ¿Sabes qué pasa? Que son tan cortos que cuando Rafa se empieza a inspirar, tú ya has terminado.
3: No, los tengo más largos, lo que pasa es que no iba a venir aquí ahora con el poemario largo.
2: Pero claro, Rafa sigue, a él no le importa. Bueno, a ver, ¿qué le podíamos decir a nuestra amiga?
0: Pues mira, que me alegra muchísimo que lo haya dicho de esa forma, porque creo que hay una sensación muchas veces de que si no cumplimos ciertos hitos, parece que no estamos viviendo una relación de verdad, ¿no? Es como para estar bien o para avanzar en la relación, digamos, tenemos que convivir, o tenemos que casarnos, o tenemos que tener hijos, o tenemos que comprarnos algo juntos, o tenemos que. Y yo creo que hay que ser más libre y ver también las necesidades que tiene cada uno y ver cómo se siente a gusto, ¿no? Que...
2: Estoy un poco mareado.
0: Sí,
2: es que hay muchos olores aquí ya.
0: Sí, ah, mira, en lo que te tiene.
2: No, en serio, de verdad, huele.
6: Entre la
2: Huele mucho a coco, ¿no?
0: Mira, huele mucho a coco porque.

0: un rolón.
1: Sí.
0: Y lo que hace es pues hidratar e intensificar un poquito.
1: Hidratado ahora mismo, estoy con los brazos hidratadísimo. En mi vida está más hidratado.
2: Mira, pues ahora te puedes hidratar los pezones.
1: No, no, eso ahí no.
2: A ver, vamos a probarlo.
0: Trae. Venga, claro.
2: Claro que sí.
0: Venga, que sí, que María lo explica muy bien. Es la que mejor hace aquí estar en el aquí y ahora.
1: Aquí en el antebrazo, venga.
2: En el antebrazo, venga.
1: Ya está, venga.
2: A ver, yo lo voy a probar.
1: Esto como cuando vas a
3: probar un perfume.
1: Cuando hago la prueba de alergia, pues yo estaba pensando también.
2: Uy, pero
1: cuando
2: vas
1: con un
2: fresco
1: perfume, te le echas por todos lados.
2: Pues es muy fresco.
0: Es muy fresco, ¿a que sí?
2: Sí, es fresco, muy fresco. Te deja esto muy gustosito.
1: Sí.
2: Estoy probándolo en la mano.
0: También se puede usar en el clítoris, ¿eh?
2: También.
0: Y en el glande.
1: ¿Y
0: todo
1: sí,
0: el producto, aunque esté pensado para mujer, también se puede
2: utilizar. Sí, tiene sabor.
1: A ver, un momentito. A la vez, no preguntéis, perdón, por favor, Ángela.
0: Y lo que provoca es que activa la circulación y tiene un efecto un poquito de frío.
1: Es verdad, está como fresquito. ¿Sabe?
0: ¿A que sí?
2: Y sabe muy bien.
0: Sabe bien.
1: A ver si voy a estornudar ahora yo.
2: Sabe muy bien, está muy bueno.
0: Pero vas a estornudar, ¿por qué?
1: Porque está frío.
0: Pues si lo metes en la nevera, le da un puntito más. Es estupendo. De verdad, de verdad, de verdad, de verdad.
1: Con el calorcito que hace,
0: claro,
1: no es así. En fin, bueno, ¿tiene alguna poesía más, Pablo? De que me han gustado tus poesías.
3: Sí, vamos, esta es la que habla de geopolítica.
1: Sí.
3: ¿Vale? Dice. Maestro Arregui, por favor.
4: Vamos allá.
3: Es que tiene las manos hechas churretosas, ¿no? Tiene las manos churretosas, está comiendo crema. Dice. Al final, este desamor no es un mal recuerdo, ni siquiera me da rabia. Eres ese ala antiguo que tengo en el salón y sale todavía Yugoslavia.
1: Ole, qué bueno.
3: ¿Vale? Claro. Yugoslavia, ¿os acordáis de Yugoslavia?
1: Sí, hombre, de Checoslovaquia.
3: Ahí está, pues ya no existe.
1: No,
3: no. ¿Qué?
1: Checoslovaquia tampoco. Es verdad, sí. Eran países que no, verdad, que estaban ahí muy bien. Pero, oye, pues esto
3: una obra parece extensísima.
1: Como, tienes una, es, todo eso lo tienes ahí en un cuaderno.
3: Todo esto en un cuaderno bueno, ¿vale? Nada de cuando, si eres poeta de estos de café teatro, nunca lleves las poesías en un cuaderno de estos de anilla.
1: No.
3: Que, ¿sabes? No, por favor, cómprate un molesquín de estos. Ahí está. Tú entras en cualquier papelería, ¿vale? Y tienes los mismos molesquines de hace 20 años, ¿vale? Sí. Entonces te vas para el más barato, que tengas 5 euros, ya quedas por encima de todos los cantautores, ¿eh?
1: Sí, ¿verdad?
3: Hombre, por favor, no vas a comparar tú una cuaderna de anilla Henry con un molesquín.
1: Bueno, bueno. Pablo, tú cuéntanos dónde se te puede ver.
3: Mira, pues
1: en la calle,
3: mañana,
1: en tu casa, en el barrio,
3: calle,
1: vale.
3: Mi casa,
1: pero
3: sí,
1: el que quiera ver tu espectáculo.
3: Vale, mira, pues nosotros vamos a estrenar viernes 22 de mayo, que ya, ¿vale?
1: Viernes 22 es hoy.
3: Hoy, exactamente. Vale, pues después de 2000 años vamos a reestrenar la farsa atelana, el género de comedia más importante de los tiempos de Itálica.
1: ¿Cómo se llama? Farsa.
3: Farsa atelana, ¿vale? Eso existió y era cuando el humor había que tenerlo con muchísimo cuidado, porque si al cómico no le gustaba el emperador lo quemaba en directo, ¿vale? Entonces, ¿qué se traduce eso en la práctica? Pues que vamos a hacer lo mismo de siempre, pero vestido de romano, ¿vale? Pero uno va a ir vestido de león, que es el que va a encargarse de bajar a los otros participantes del escenario cuando una persona del público, que será el emperador, ¿vale? Haga así con el pulgar para abajo.
1: Vale, y sale, ¿vale?, el león. ¿Y qué hace el león? ¿Se lo come?
3: El león, ya veremos lo que hace el león. Nosotros hemos cogido a la cuadrilla de cómicos que tenemos más colgados, ¿vale?
1: Sí.
3: Y hemos dicho, esta gente van a ser los encargados de los leones, en vez de hacer de cómicos, van a ser los leones, ¿vale?
1: ¿Qué papel te han dado?
3: Pues de león, ¿sabes? Pues ahí está.
1: ¿Y dice algún texto?
3: Ya veremos lo que hace el león. Si el león viene con un ukelele y quiere hacer una canción, pues nos hará una canción el león, ¿sabes? La cuestión es que el león tiene que bajar al cómico, porque el emperador así lo ha decidido.
1: Ya.
3: También va a participar mañana en ausencia de Jesús Mosby, ¿vale? Que siempre desaparece cuando lo necesita. Es un poco como Spiderman,
1: oye,
3: ¿no?
1: Oye, te veo un poquito resentido con Jesús.
3: Sí, ¿no? Los 15 euros, ¿dónde están, Jesús? ¿Dónde están?
1: va por ahí, ¿no?
3: Va por ahí, ¿no? Sí, pues me va a ayudar Clara Mayo, que también es amiga de la casa,
1: también,
3: se ha pasado por aquí.
1: Estuvo,
3: pues va a venir a contarme, va a venir a contar también sus movidas vestidas de romana, ¿vale? Así que nada, ahí estamos tejiendo las túnicas y preparadísimo, porque nos vemos hoy viernes en el Ateneo de Mairena, ¿vale?
1: Mairena del
3: Aljarafe,
1: no, en no, la provincia de
3: Sevilla. Correcto. No nos equivoquemos de Mairena, porque hay muchísimas Mairenas por ahí, ¿vale? Uh-huh. ¿Cuándo pararemos esto? Cuando lo presentemos en el teatro.

0: Teatro Romano de Mérida. Y de ahí, de ese burro, no me bajaré.
1: Te quiero ir al Teatro Romano de Mérida con esto, ¿no?
0: Con todo eso y con ese mamarracho de león, ¿vale? Sí. Eso va a ser prodigioso. Esto va a ser fantástico. Sí. Ya. ¿Vale? Así que nada, todos invitados, ¿vale? Porque muchas además gracias. La entrada es gratuita y por eso no me cuesta trabajo ofreceros entradas gratuitas, ¿vale?
2: Tú invitas, entonces.
3: Sí. Tú invitando.
0: Jesús, vale. Los 15 euros.
1: Vale, vale. Bueno, Ángela.
4: Me voy a despedir con un producto, ¿no?
1: Sí, ¿qué más, ¿no? ¿Qué más has traído?
4: He traído más cosas y esto da para mucho, pero ya poquito a poco, bueno, así ya. De, en algunos momentos
1: que es para todo el,
4: pero ya hoy
1: el
4: para,
1: cuerpo, ¿no?
4: Para despedirme os voy a enseñar un producto que me parece muy interesante para las mujeres, sobre todo que están en etapa perimenopáusica.
1: Esto
4: o menopáusica
1: es un bote de crema, esto es, como si fuera la típica, el tipo normal. tubo de pasta de dientes.
4: Exacto, sí, se llama Finger Play Gel.
2: Finger Play Gel. Pónmelo en los dedos.
4: Y es efectivamente es maravilloso porque está recomendado especialmente para la masturbación.
2: Ah, pensaba que iba a decir para el piano.
4: No, porque no es un lubricante en sí. Si te das cuenta en la textura y haces así con los dedos, se queda como un poco mucoso, así Rafa, mírame, así, y se queda un poquito así, y lo que hace es que la vagina lubrique sola. Entonces no es recomendable para usarlo con juguetes sexuales, pero sí con el dedo, con la mano. Y me parece, ya os digo que
2: es realista,
4: sí, y es un producto bastante
2: es un gel muy
4: bastante
2: realista.
4: Beneficioso, ya te digo, para periodos en los que lubriquemos menos, pues porque haya un cambio hormonal, porque estemos pasando por algún proceso.
1: Rafa, lo tienes que chupar todo
4: porque estuvimos tomando fármacos.
0: Qué asco.
4: Vamos, todo se puede chupar besar y demás.
3: A ver.
2: Incluso
4: pero no es para comer así como así, ponerte
2: no,
4: tú como la leche condensada.
2: La puntita de la lengua,
4: no.
2: Hombre, por favor.
1: No, la leche condensada, porque se te va a hacer una bola que va a ser después difícil eso de resolver.
3: Mira.
4: Es muy chulo, ¿verdad, María?
3: Sí,
4: es uno de los productos estrella y de verdad se agotan existencias.
3: ¿Tiene otra
4: porque
3: textura diferente al resto de productos?
4: Sí, haz así porque con el dedo. O sea, pegad el dedo y separa. ¿Ves cómo se queda?
3: Sí.
4: Es como un poquito mucoso, Rafa, sí, no, échate un poquito.
1: Se queda el hilillo.
4: El hilillo, efectivamente, efectivamente.
3: Mira, qué hilillo, mira.
4: Y intensifica mucho el orgasmo y las sensaciones, y luego es verdad que tiene un efecto un poquito de calor, pero es bastante sutil, no es desagradable, ¿sabes? Porque aquí, por ejemplo, tengo un masajeador, que este sí es para dar masaje en todo el cuerpo, un aceite, y sí tiene efecto calor, y el efecto calor es mucho más intenso, pero creo que este no te apetece a ti, Rafa, echártelo ahora porque es que hace un calor.
1: No, pero más que nada porque ya no tengo
4: brutal
1: sitio, ya no me quedan brazos. No me queda
4: en el tobillito.
1: El tobillito está muy lejos ahora.
4: Sí, se lo voy a dejar porque a Regui esto sí le gusta y que nos cuente un poquito cómo es el calor.
2: Me gustan todos.
4: Sí, este es para un masaje además corporal.
0: Aquí ha saltado una alergia ya, ¿eh?
1: Ángela se ha puesto a estornudar.
0: Aquí ha saltado una alergia ya.
1: Ángela no, a María.
3: María. ¿Me puedes estornudar?
4: Te ha puesto a estornudar.
1: ¿Dónde está? ¿Pero por qué? ¿Qué has hecho con el?
3: Me está dando aquí el aire de la ventana.
1: ¿Me está dando de qué ventana? Sí, de la ventana. De la calle.
4: Claro.
1: Ay, Dios mío.
4: Hombre, bueno, que hace mucho calor.
3: Es que hace mucho calor,
4: sí, mucho calor en toda España. De verdad, esta noche no vamos a poder dormir bien, así que hay que aprovechar
1: que sí,
4: la noche,
1: hombre,
4: para hacer otra
1: escúchame,
4: cosa.
1: Escúchame, vamos a ver. No, si se duerme bien, porque las temperaturas son altas de día, de noche no.
4: Menos Pablo, que tiene un niño de un año y lo mismo no le deja dormir.
0: No, yo no voy a dormir.
4: No sé,
0: pase lo que pase, yo no voy a dormir.
1: ¿Esas ojeras son tuyas o son de ahora?
4: Son del niño.
0: Son de mi hija. Que quiero muchísimo. Sí, pero no me deja dormir. No, no. Soy de esos padres modernos que dicen, no, el colecho, hombre, por supuesto, la cuna de colecho. Y al final, la cuna de colecho.
1: ¿Colecho qué?
0: El colecho es, ¿para qué carajo me voy a levantar yo por la noche a recoger niños pudiendo quitarle una barandilla a la columna y pegándolo a mi cama? ¿Vale?
1: Eso se llama colecho.
0: Eso se llama colecho, pero hay un momento, eso se llama cuna de colecho, pero hay un momento en el que esos padres hippies dicen, ¿y para qué carajo voy a tener la cuna aquí si el niño rueda para mi cama? ¿Qué? acarao la cuna, la cuna la manda al otro cuarto y sí. Entonces lo que hace es que tu cama le pone una barrera grande alta para que nadie se caiga por los bordes, sí. Porque era una cama para dos, no era una cama para tres, ¿vale? Sí. Y menos para que haya una cosa pequeñita haciendo el cabrito por la noche, rodando de un lado para otro, sí. Eso se cae por los lados y luego te hace sentir súper mal como padre, claro. Que se me ha caído el niño por
4: medio,
0: la cama.
4: El niño en medio, Pablo.
0: El claro. Niño en medio, el la niño, niña, la niña en media, la niña en media, más segura tú que no va a rodar, la niña.
4: Hombre,
0: rueda,
4: no rueda, la en niña rueda, puede rodar mucho,
0: la niña rueda, porque escala pone... y te patea la cabeza, ¿vale? Si es necesario.
3: Fundamental.
0: Exacto, entonces ahora duermo en una cuna gigante, ¿vale? Con tres personas y lo último que hemos hecho ha sido poner el móvil de dinosaurio encima de la cama, así que ahora somos tres grandes bebés que no vamos a dormir un carajo esta noche.
1: Le podemos cantar la canción del otro día que yo no sabía cómo era, la del Shark.
4: La de Baby Shark.
1: ¿Tú también te la conoces?
4: Claro.
0: Sí, no, pero no? Ahora.
1: A ver, cántala.
0: Baby Shark, tu tu tu tu tu, Baby Shark, tu tu tu tu tu, Baby Shark. No, pero ahora.
2: Daddy Shark.
0: Mother Shark, que
4: es. Grandmother, grandfather, sí. Todo.
0: Mi hija tiene problemas con tres canciones, ¿vale? Una de ellas es Los Fruity.
1: Sí.
0: ¿Vale? Los Fruity. Y no se pone ella la lesa, Los Fruity. Y hasta que no le pongan Los Fruity, mi hija es capaz de partir algo en la casa, a menos que le pongan Los Fruity. La siguiente es APT de Bruno Mars, ¿vale? Y la siguiente es Malibu de Rusovsky, porque se lo enseñé yo de chica a ella yendo en el porteo, le gritaba yo de... Le doy besos si me llora. Y me decía ese bebé, ¡ah! Ella, ¡qué bonita que es mi gata! Y ella, ¡ah! Y claro, la gente cuando me veía hacer eso con mi niña decía, tú eres el mejor padre del mundo. Y yo, pues sí, pues lo soy. Vale. Lo soy.
1: Pablo Suricato, señoras y señores, esta noche en el club. Muchísimas gracias por venir, Pablo.
0: Volveré.
1: Claro, hombre, cuando tú quieras. Sí, sí. A ver si coincides con Jesús Mosby.
0: Sí,
1: y vemos en directo cómo te devuelve los 15 pavos.
0: 15 pavos, sí. Sí.
1: Oye, pues muchas gracias, hombre, Pablo. Suerte el día 22, o sea, hoy.
0: Hoy.
1: Muchas gracias. Y otro también para Ángela Sánchez de Barwen.
0: ¡Bravo!
1: Ya ha venido cargadita. Ahora recoge todo lo que has abierto y te has puesto por aquí, por todos lados.
4: Pero sí, te ha gustado, sí, ¿verdad? Que tú esto no, ¿sí?, lo sabías, no, que había idea. Cuidado para...
2: Y no tiene ningún gel para luego limpiar las manos.
0: Eso, una toallita, un decapante.
4: Por todos sitios.
1: Refríate.
4: Por el cuerpo.
3: Oh, esa, ponte, lo voy a refregar.
4: Muy bien. Venga, bueno. Refregaros.
3: Venga, vamos a refregar.
4: Que nos vemos prontito, ¿no? Que os quiero mucho. Igualmente. Me lo paso muy bien aquí. Un besito.
1: Muchas gracias. Nuestra sexóloga. Y atiende también a vuestras preguntas, como siempre lo podéis dejar vuestros mensajes. Llegamos a la una, noticias de Canal Sur Radio, después con música en directo aquí en nuestro club. Que nadie se lo pierda. Hasta ahora.

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2: La Audiencia Nacional bloquea casi 500.000 euros al expresidente del Gobierno imputado por el rescate de la aerolínea Plus Ultra. Además, el juez ha ordenado la intervención de las cuentas bancarias de varias sociedades, entre ellas la de las hijas de José Luis Rodríguez Zapatero, para impedir nuevos movimientos de dinero. Junts y PNV deja la legislatura pendiente de su declaración judicial. El resto de formaciones han comenzado a fijar posturas que se van alejando del apoyo inicial al Gobierno. El ministro de Consumo de Sumar, Pablo Bustín Duy, ha pedido que se investigue hasta el final y con rapidez, mientras reconoce una sensación de hartazgo.
3: Que es una sensación de enfado y de hartazgo, que yo hago mía. La única tarea que me ocupa y que nos ocupa es mejorar las condiciones de vida de las clases trabajadoras en España. Y a eso es a lo que estamos. Y claro, claro que produce desazón y claro que produce enfado la recurrencia de pues estos asuntos que enturbian la vida pública y que generan una profunda desafección entre la gente progresista. Pero desde luego nuestra determinación está intacta, intacta.
2: La Organización Europea de Consumidores y 29 asociaciones han denunciado a las grandes plataformas como Meta, TikTok y Google ante la Comisión Europea por incumplir la Ley de Servicios Digitales. Así están permitiendo que miles de anuncios fraudulentos financieros sigan circulando pese a haber sido alertadas. La presidenta de una de estas asociaciones, a su fin, en el mirador de Canal Sur Radio, ha explicado que no se trata de casos aislados, sino de un problema sistémico que está provocando pérdidas económicas enormes a consumidores en Europa.
4: Hemos estado monitorizando publicidad que ofrecía servicios financieros, las típicas anuncios que te dicen que te van a enseñar a invertir o que puedes invertir aquí y vas a conseguir una gran rentabilidad, y que luego lo que son absolutamente fraudulentas y tu dinero va a terminar pues en las Islas Caimán o más lejos.
2: El juez envía a prisión al joven de 25 años que el lunes en la localidad almeriense de Elegido mataba a tiros a sus padres y hería a otras 4 personas, entre ellas 2 bebés, uno de ellos un propio hijo. El detenido se ha negado a declarar y está investigado por la presunta comisión de 2 delitos y asesinato consumados, más otros 6 en grado de tentativa. El caso se enmarca en la violencia de género al contarse entre los tiroteados su expareja y, como les contábamos, también su hijo. Y la Guardia Civil investiga la muerte de la niña de 2 años y medio a la que su padre dejó el miércoles por olvido dentro del vehículo cuando salía a trabajar. Ha ocurrido en el municipio coruñés de Brión. Las altas temperaturas, la deshidratación y las horas transcurridas en el vehículo fueron determinantes. Los vecinos se muestran muy tristes con lo sucedido.
5: Sí, que el padre salió hablando por teléfono, cerró el coche con el mando y se olvidó de...
6: Que fue la madre cuando fue a la guardería a buscarla a las 3, que la niña pues no estaba entonces.
5: Es una pena, lo siento.
2: La Junta de Andalucía pide al Ministerio de Cultura que declare inexportable la escritura notarial firmada por Miguel de Cervantes, que sale a subasta la semana que viene en Madrid. El documento, arrancado de un protocolo sevillano de 1593 y ya demandado sin éxito por la Junta, forma parte del Archivo Histórico Provincial de Sevilla. José Cabello, investigador de Historia Local y de la figura de Cervantes, ha destacado en estos micrófonos la importancia del documento.
7: Este documento es importantísimo porque es uno de los pocos autógrafos de Cervantes que existen en España. Pertenece al Archivo Histórico Provincial de Sevilla, donde fue extraído. Tiene un valor no solamente histórico y documental incalculable. Se reivindicaría la presencia de Cervantes en Sevilla durante 15 años, lo que estuvo participando como comisario real de abasto para la corona española de Felipe II.
2: Temperaturas: 20 grados a esta hora en Granada, 21 en Huelva y Málaga, 22 en Sevilla, 23 en Cádiz, 24 en Almería, 26 en Córdoba, también esta temperatura en Jaén. Andalucía, la 1 y 4.
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Antes de nada voy a hacer una llamada para hablar con una mujer súper colega, libre, comprometida, luminosa, granadina, la líder del grupo Amparanoia, ya sabéis quién es. Espérate, voy a poner una canción antes aquí en la sala para que la gente escuche su música.

0: ha sido y es pionera de muchas fusiones musicales, creadora de himnos que son, bueno, pura vida, ¿no? Amparo Sánchez igual está despierta hasta ahora, la estoy llamando, a ver. Amparo, buenas noches.
1: Buenas noches, ¡olé! Rafa, ¿qué pasa?
0: ¿Qué horas son estas, no?
1: ¿Qué horas son estas de llamar? ¿Qué está pasando?
0: Hasta aquí. Bueno, pero como hay confianza, digo, la voy a llamar que se va a poner seguro.
1: Y pues sí, lo pasé muy bien cuando estuve en tu programa. Hombre, y me gusta que recibí una llamada tuya, claro que sí.
0: Por favor, claro, es que, a ver, como me he enterado, me da mucho coraje porque no pude ir a verte a Sevilla el otro día.
1: Es verdad, faltaste.
0: Pero bueno, me he enterado que estamos a tiempo. Ahora tocas el día 29 de este mes en Jaén, en el edificio Moneo, y el 31 en la Hojarda Andará, en Almería, ¿no? En la Pujarra Almeriense.
1: Bueno, en el Murmura, el Festival Murmura.
0: Qué guay.
1: Pues sí, la verdad que me lo pasé muy bien ahí en Sevilla.
0: Sí.
1: Y ya estoy deseando volver, porque la verdad que fue muy, muy bonito el encuentro.
0: Sí.
1: Y he empezado a hacer una serie de conciertos sola, con la guitarra, pero no sola, porque está ahí todo el público que viene cómplice.
0: Sí.
1: Y hacemos ahí un recorrido pues muy bonito, ¿no? De canciones mías, canciones de otra gente. Y bueno, les cuento en qué momento estoy vital y,
0: sí,
1: al no llevar nadie más en el escenario, pues tengo otra libertad.
0: Qué bien. Bueno, ¿en qué momento vital estás?
1: Pues mira, estoy muy bien, Rafa. He cambiado. El año pasado cambié de casa, que era algo que iba buscando.
0: Sí.
1: El ordenar los espacios de trabajo, de almacenaje, familiares, personales.
0: Ya.
1: Tener un trocillo de tierra con árboles plantados, no sé, tenía que, necesitaba un cambio. Así que el año pasado pues fue un año de preparar ese cambio de vivienda, que creo que me ha ayudado como a centrarme en las otras áreas de mi vida, ¿no?
0: Sí.
1: Porque realmente, pues eso, irte a un pueblo y encontrar tu sitio, pues lo mejor que te puede pasar.
0: Sí,
1: ir
0: sí,
1: al mundo rural, ¿no?
0: Sí, sí, sí.
1: Muy cerquita de Granada, muy cerquita.
0: Haciendo, bueno, Granada tiene un cinturón magnífico de pueblos que están al lado, pues ya ves. Y los de La Vega también es maravillosa. Estoy hablando un poco del norte, de los que tiran para la sierra, pero los de La Vega también son pueblos magníficos y están cerquita de la ciudad, o sea que lo tienes todo. En un salto está en el centro.
1: Está genial.
0: Está en recogida, está en 20 minutos, Amparo.
1: Sí, totalmente. Y bueno, y tomar esa decisión, pues de alguna manera me ha hecho tomar otras. Pues mira, esta gira que estoy haciendo, Ritual Sonoro, llamada así, con las canciones como esta que estamos oyendo de fondo, pero también pues lo que me apetece en un momento dado cantar, porque como te digo, ni me pongo repertorio, hago...
0: ¿Ah, sí?
1: Bueno, voy viendo, sí,
0: según
1: voy viendo
0: el público, ¿no? Vas viendo lo que te va gustando y la banda como ya...
1: Y tengo mi favorita, entonces yo pues me subo para pasármelo bien también, ¿no?
0: Claro, la palabra ritual, ¿por qué elegiste Ritual, Amparo?
1: Yo creo que para todos los que amamos la música y sabemos el beneficio, ¿no?, que obtenemos de ella, no solo el tocarla, sino el compartirla, eso en el directo, y escuchándola de fondo como estamos haciendo ahora, por ejemplo, en este garito, ¿no?
0: Sí.
1: Yo creo que la música, pues eso, un ritual de unidad, un ritual de conexión contigo mismo. Es decir, que te da un infinito mar de posibilidades y te muestra que la vida no es todo lo oscuro que aparece todo el rato en los medios o los mensajes de queja de la gente que te rodea o de ti mismo, ¿no?
0: Sí, es verdad.
1: Entonces te saca de todo eso y tiene esa magia, y para mí pues acercarnos a ella un ritual y sonoro, evidentemente, porque está basado en las canciones, en la música, pero en el canto unido, ¿no? Y en estos conciertos hago al público muy partícipe con la excusa de que, oye, que estoy solica, no, estoy con vosotros, ¿no?
0: Claro, qué buena esa catarsis.
1: Lo pasamos muy bien.
0: Esa catarsis es buenísima porque lo estamos necesitando, ¿no? Estamos necesitando el teatro, estamos necesitados de cultura, estamos necesitados de música, de expresar.
1: Claro.
0: Y seguramente en estos tiempos así, ¿para qué vamos a entrar en detalles? En estos tiempos complicados, cuando tú cantas o cantas tus canciones o te pones a cantar a coro con el público, pues es como nuestros ancestros han hecho siempre, ¿no? Lo llevamos en el ADN humano. Somos seres gregarios y necesitamos compartir. Y la música,
1: total,
0: yo creo que es el vehículo ideal para compartir, ¿no? ¿Tú no crees?
1: Sí, total, claro, lo creo totalmente. Mm. Además, en un mundo cada vez más virtual, pues necesitamos de lo tangible.
0: Claro, vernos y tocarnos.
1: Y qué más tangible, y que sentir tu propia voz y sentir tú que te emocionas con una letra. Y que de pronto aparece otra canción que te lleva a una época de tu vida. Y bueno, yo creo que mis dos temas principales, digamos, de ritual sonoro, aparte de, pues eso, contarle a la gente en el punto en el que estoy y compartir a veces cosas muy secretas, pero que me da igual porque vivo el momento y si me apetece hablar de ello, lo hablo.
0: Pues sí.
1: Hay como dos elementos, ¿no? Por un lado está que es un acto espiritual, como estamos hablando, un ritual. Tenemos la suerte de que nos reunimos en este lugar a esta hora, a este día, y a un momento mágico. Y luego hay el mensaje de el desamor que hemos sufrido, pero desde un punto de vista creativo, ¿no? Y incluso con mucho humor. Sí. O sea, cantar canciones que te atraviesan el corazón, pero poder reírnos de ello, ¿no?
0: Lo mejor.
1: Y me lo estoy pasando muy bien, y qué la bien. Gente también, creo.
0: Qué bien. Oye, no, seguro, seguro, porque las emociones compartidas son inolvidables.
1: Digo creo, pero en realidad lo sé, porque también es la oportunidad cuando me bajo del escenario de poder abrazar, hacernos una foto, que me cuenten, pues todo lo que me cuenta la gente, que la verdad que yo termino del concierto... Sí. O sea, canto y todo está bien, pero la parte que me golpea, digamos, emocionalmente, en plan bonito, es todo eso abrazo, ese cariño que me tiene la gente y que me sigan después de casi 3 décadas de carrera, que cumpliremos el año que viene, el 30 aniversario, de Amparanoia al menos, claro, yo ya llevo más tiempo cantando, pero bueno, es que hay gente que me conoce de antes de Amparanoia, que es más sorprendente todavía, ¿no? Entonces, me recibo tanto amor y que siento que me quieren tanto y que vale tanto la pena lo que estoy haciendo, que es la gasolina para todo esto.
0: ¿Y qué sientes al mirar atrás y ver que han pasado ya, corrígeme, más de 15 años desde que iniciaste ese camino paralelo a Amparanoia, como Amparo Sánchez?
1: Bueno, creo que estoy más fusionada que nunca, porque yo tuve como mucho empeño en separar un repertorio del otro, un sonido del otro, y me ha llevado un tiempo, pero al final... pues he entendido que soy la misma, o sea, Amparanoia es Amparo Sánchez y Amparo Sánchez es Amparanoia. Y por ejemplo en estos conciertos, pues claro que toco algunos temas de mi repertorio de Amparanoia porque me apetece y porque son mis canciones y yo las creé así con mi guitarra y mi voz y las canto con la gente. Entonces creo que ya llevo un tiempo que estoy en una etapa en que sé que soy la misma persona. Cuando voy sola tengo mucha más libertad. Y cuando me acompañan músicos, pues ya hay un repertorio, ya hay un concepto, ¿no? Y ya hay como estamos anunciados. Entonces, ahí ya hay una diferencia. Pero ahora que estoy haciéndolo sola, pues hago lo que, básicamente lo que quiero.
0: Claro, pues di que sí, eso es lo que hay que hacer. Este directo es como una experiencia que camina entre lo acústico, lo eléctrico, lo íntimo y lo popular. Así lo has definido, ¿no? ¿Cómo se equilibran esos dos mundos tan, tan diferentes? Lo hace mucha gente, ¿eh? Lo hace mucha gente y a mí me encanta cómo lo hacen, que dice tú, es un cantautor, pero de repente, ¿dónde está la guitarra? No está la guitarra, están las máquinas, ¿no? Detrás, ¿no?
1: Bueno, yo no llevo máquina. A ver, lo eléctrico me refiero a que voy enchufada, no es que cante a capela.
0: Vale.
1: Voy enchufada y he sumado un bombo que meto en algunas partes de algunas de las canciones que creo que nos ayudan a todo y a todas a llevar mejor el ritmo y que me lo paso muy bien. No soy de maquinitas porque voy tocando con mis dos manos, con el pie, ya te digo, hago el bombo, con el otro pie, mira, me da para hacer algo.
0: Como muchachito, no lo hago. Tú estás como muchachito.
1: Bueno, a ver, lo del bombo llevamos haciéndolo mucha gente mucho tiempo porque, claro, cuando no hay, quiero decir que se hacen muchos pan solidarios, hay muchos jam, hay improvisaciones y ahí pues se sacan todos los instrumentos y el bombo siempre aparece por ahí. Pero bueno, a lo que me preguntabas de esto, de cómo presentamos el proyecto, entre lo íntimo y lo popular sobre todo, es que claro, yo muestro una parte muy íntima y muy vulnerable, pero al mismo tiempo conecta con el sentimiento porque al final tenemos los mismos sentimientos y experiencias muy parecidas que compartimos y porque se convierte en una interacción de voces, palmas, risas, cantos, Y quiero decir que, claro, ahí la gente se va con una sonrisa enorme. Sí.
0: Hombre, y que cantas, por ejemplo, el alma de cantaora, espíritu del sol, no sé, la banda sonora de La niña y el lobo. Cuando tú cantas esos temas que han nacido de vivencias tan profundas, ¿lo sientes de una manera distinta cada vez que lo haces o te lleva al mismo
1: tuve mi etapa de sentirlo mucho, de llorar, de que se me cortaba la voz de la emoción, en fin, tuve una época dura. Pero ya pasó ese momento, mi vida ya pasó y en mi persona. Y bueno, pues eso se traduce a que cuando me subo al escenario, pues lo único que hay es alegría. Sí, por supuesto, siento cada canción y le pongo toda mi profesionalidad, emoción y todo. Pero soy capaz de reírme, ¿no? Por ejemplo, La gata bajo la lluvia, que es un tema que está en el imaginario colectivo.
0: Claro.
1: Pues es una letra súper dramática, pero como yo digo, de despedirse con buen rollo, ¿no? Con buenos deseos, que al final es también, creo, el aprendizaje en las relaciones y en los vínculos. Pues jugamos mucho con los maullidos, ¿no? El miau de la gata y tiene su momento para maullar. Y quiero decir que rompemos ese dramatismo con toques de humor y está muy divertido.
0: Es que no hay más remedio de tirar del humor, ¿no? Porque si no, al final, aparte que es una cosa de gente inteligente, ¿no? El sentido del humor, de reírse de uno mismo, ¿no? Y reír, sobre todo reír mucho. El día que no has reído, día perdido, ¿no? Hay que pasarlo bien. Y luego la gente te quiere un montón, te quiere rabiar y conoce de memoria tu trayectoria, pero hay una cosa muy chula que es cantar en los escenarios con un formato cercano.
1: Totalmente, totalmente. Aparte, fíjate que cuando empecé en mayo esta gira, que empecé allí en Las Palmas de Gran Canaria, luego Madrid, Guadalajara y luego ha sido Sevilla, yo venía de hacer dos festivales muy grandes, con mucho público, en escenarios muy grandes, con mucha banda, ¿no?
0: Sí, sí.
1: Y ensayos para eso. Y yo sí que me había estado preparando antes de que empezaran los conciertos, pues un poco el setlist de canciones que quería hacer, que un poco dándole la forma. Y yo toco normalmente aquí en mi casa todos los días un rato. Entonces, bueno, no es que haya tenido que ensayar para los conciertos, sino que es algo normal en mí tocar temas, recordar temas y cantarlos. Pero fue un contraste grande porque, claro, eso es que tiene a la gente aquí cerca mirándote, claro, sonriendo.
0: Claro, coreando, cantando.
1: Y no es lo mismo canciones que estar en un escenario elevado, que después hay una valla de seguridad, que no sé qué, y la gente está ahí abajo. O sea, no es lo mismo, no está a la misma altura. Entonces, estos encuentros, pues la verdad que es una delicia.
0: Bueno, pues me apunto, el 25 en Jaén.
1: 29.
0: El 29, otra vez. El 29.
1: Viernes 29 en Jaén.
0: El edificio Moneo y el Laujar de Andará en Almería el 31. Y luego te vas en septiembre a Madrid, te vas a Italia también. En fin, que tienes
1: y
0: ahí.
1: Y habrá otras fechas por el norte también. Ajá. Y voy a un par de proyectos en el mes de junio muy bonitos. Uno de ellos es con una gente de discapacidad que han preparado canciones mías en un festival que se llama Diversidarte en Coruña.
0: Qué bien.
1: Y me hace mucha ilusión. En proyectos así bonitos tengo algunos este año que bueno, que no son conciertos al uso, sino que son realmente experiencias y sí, muy agradecida.
0: Fabuloso.
1: Con todo ello.
0: Bueno, Amparo, es que tiene un corazón muy grande ahí. qué lujo hablar contigo. Gracias por seguir regalándonos tanta luz, tanta verdad con tu guitarra y a cuestas. Así que a disfrutar, que si tú te lo pasas bien, los demás todavía mejor.
1: Claro que sí. Muchas gracias. Venga, Rafa, hasta la próxima.
0: Nos vemos en los bares. Vente un día por aquí otra vez, por el garito este.
1: Seguro que sí.
0: Vente cuando pueda. Besito.

0: Ahí voy. Hola, buenas noches, ¿qué tal, chicos?
1: Bien, bien, aquí, hola. Aquí preparándonos un poquillo.
0: Se puede. Muy bien. Bienvenidos, bienvenidos. Que nada, perdonadme que me he estado un ratito ahí charlando con Amparo. Gran paranoia, que es un, bueno, tiene muchísimo que contar con sus canciones y que cantar. ¿Qué tal? Bienvenidos, Cristian. Cristian Petit, Perceval Desmet y Benjamín Zunzin.
2: ¿Qué tal? ¿Cómo estamos? Una vez más por acá.
0: Qué bueno, Benjamín, verte por aquí.
2: Qué gusto verte.
1: Y, un placer aquí.
0: ¿Todo bien?
1: Sí, muchas gracias por la invitación.
0: ¿Está todo a vuestro gusto?
1: Sí,
0: fabuloso.
1: Fantástico.
0: Bueno, oye, que me han dicho que sois muy dados al vicio, ¿no?
1: Somos dados al vicio, ¿no? la increíble sensación.
0: Sí, pero vamos, es que el nombre del grupo es ese, Dados al Vicio. A ver, explicarlo un poquito, así por es. Favor. ¿Quién me lo explica?
1: Bueno, sí, somos un grupo de humanoides que
0: humanoides. Sí. Todavía no sabéis si soy humano del todo, ¿no? O sea,
1: sí, humanoides por lo menos.
0: En proceso, ¿no?
1: Sí, vale. Por lo menos. A priori vemos desde afuera que tenemos un cuerpo humanoide,
0: ya, ya.
1: Y estamos entregados a la indulgencia, pero entregados brevemente, ¿no? No podemos, sí, decir que somos viciosos, sino más bien visionarios.
0: Visionario.
1: Entonces somos dados al vicio.
2: Al vicio.
1: Sí,
0: dados.
1: Y lo que hacemos es que promovemos la increíble sensación del cumbión permanente.
0: ¿De qué?
1: Del cumbión permanente.
0: Permanente.
1: Sí.
0: Vaya noche que llevo. A ver, que yo me... A ver, vengo también, estoy un poco mareado todavía de los efluvios de la hora anterior. Vale, pues contadme algo de vosotros. ¿De dónde sois cada uno? Cristian, ¿de dónde eres?
1: Yo soy chileno, de Valparaíso.
0: Ah, qué bien, qué sitio. ¿Perceval?
3: Yo soy de Francia.
0: Vale, internacional total. ¿Y Benjamín?
2: Del Salvador.
0: El Salvador, ya nos contaste la última vez. Muy bien. ¿Os ganáis la vida con la música o es el plan B, chicos?
1: Es el plan A.
2: Es el plan A, pero mientras surge otras cosas, tenemos el plan B en el que trabajamos
3: todos los días.
0: Nunca hay que perder el plan B
1: de
0: vista. Me parece muy bien. Y luego cada uno de ustedes tiene pues una historia detrás, claro, musical, ¿no?
1: Claro.
0: Y me despistan tus gafas, parece una mosca, tío.
3: Ah, ya ves.
0: ¿De dónde salió esa gafa?
3: Así que humanoide no soy.
0: Eres uno, no, sí, parece que vienes de Área 54.
2: Justo.
0: ¿Ah, sí?
2: Okay. Ahí por ahí lo sacamos.
0: ¿Ah, sí?
2: Sí. Vale, ya lo entenderás, pronto lo entenderás.
0: Vale, vale, venga, me parece muy bien. Oye, que la gente lleva un rato aquí esperando, así que voy a poner un poquito de la musiquilla vuestra para que el público, ya sabe, ya tiene la clave, ¿no? Que vais a salir. A ver, ahí va.

0: Pues nada, fabuloso, vamos a hacer bailar y que se lo pase bien nuestro público, ¿vale? ¿Eh? Claro, pues venga, voy a salir a presentaros y a divertirnos, ¿ok? Venga,
1: a darle.
0: Voy para allá. Ya llego aquí, ya llego al micro. Buenas noches, hola, muy buenas noches. Nos subimos ya a este escenario para llenarlo de ritmo, de guasa, de una estrategia absolutamente arrolladora. Hoy viene al programa una banda internacional que nació, creo que en tierras gaditanas, ahora me lo dirán, el año pasado, con una misión muy clara: contagiarnos a todos la locura del cumbión aleatorio y permanente, eso me han dicho. Preparaos, por favor, para una mezcla infalible de ritmos latinoamericanos, canciones propias muy originales, también lo leo textual, humor y hasta algún juego en directo. Lanzamos los cubiletes en el show para recibir con un fuerte aplauso a Dados al Vicio.
2: Un, dos.

0: Damos al vicio.
1: Muy buenas, señores, ¿qué pasa?
0: ¿Qué está, Rafa?
1: Gracias. Buenas noches.
0: Que se suma también aquí al piano, que ya os conocíais, ¿eh, Rafa?
1: Sí, claro. Hombre, a Benja sobre todo.
0: Benjamín ya ha venido mucho tiempo. Sí, oye, menudo torbellino trae encima, ¿no? Madre mía, cumbión aleatorio permanente, ¿no? Se llama.
2: Así es.
0: Y habéis dicho el movimiento pélvico. Sí.
3: El perpetuo movimiento
0: perpetuo
3: pélvico.
0: Perpetuo movimiento pélvico.
2: PMP.
0: Y viva el BMP.
2: Es PMP, las PMP. Siglas del perpetuo movimiento pélvico.
0: Ah, vale, ya que no lo pillaba, vale, ahora ya lo pillo.
3: Es PMP, para bailar, sí. Sí, el perpetuo sí. Movimiento, pero las caderas.
0: Pues, ¿las caderas para los lados?
2: Claro, para nosotros toda la realidad surge de un perpetuo movimiento pélvico.
0: Bueno, en realidad la vida surge de un movimiento pélvico.
2: Tú lo decías. Tú estás captando la increíble sensación.
0: Creo que lo voy pillando, sí. No, si llevo una noche de vida.
3: Hoy todo tiene que ver con eso.
0: Al final, va a ser que sí. Bueno, hombre, bueno, o sea que jugáis con el vicio al baile y el azar de los dados, ¿no? Esto de los dados por el título del nombre, ¿no? Correcto. Y esto del cumbión aleatorio, cumbión viene de cumbia.
3: Cumbión, pero más grande. Cumbia, cumbión.
0: Cumbión, correcto. Eso. Es el hermano mayor de la cumbia. ¿Aleatorio? ¿Por qué es aleatorio?
2: Es aleatorio porque representa la vida misma, sí. Y para nosotros entregarnos al azar de la vida es vivir precisamente la increíble sensación.
1: De la aleatoriedad.
2: Tal cual. Sí. Los dados giran al vicio, sí. Y dan cuenta de diferentes realidades. Ajá. Y por eso nos integramos en una internacionalidad y interculturalidad,
0: sí.
2: Y bueno, somos visionarios al fin de cuentas.
0: Soy visionario. Por eso lleva la gafa de sol, ¿no? Por si la visión, digamos, te deslumbra, ¿no?
2: Sí, soy un deslumbrado de la vida.
0: Es un deslumbrado. Sí. Y permanente, claro, el permanente. Que dure, ¿no? Que dure todo lo que pueda.
2: Que dure lo que sea, sí, tal cual.
0: Que dure mucho, si puede ser, ¿no? Bueno, a ver, Cádiz, ¿qué es para vosotros en vuestras vidas?
4: Casa.
0: Sí.
4: Una segunda casa.
1: Lo dice en francés.
4: Ahí, claro.
0: Perceval, Desment.
4: Los gaitanos nacen donde les da la gana.
0: Vale. ¿Y cuándo llegaste tú a Cádiz?
4: Pues hace 8 años. Uh-huh. Y entonces, pues pasé por ahí, me gustó mucho y me quedé. Y como venía de México, donde descubrí la cumbia, pues uh-huh. Andaba buscando un poco ese ambiente, ese latineo cumbiero. Uh-huh. Y me encontré a ese personaje que está al lado mío, que se llama Cristian.
0: Ah, Cristian, sí.
4: Y de ahí el salió
0: chileno,
4: eso.
0: El chileno, muy bien.
4: Eso, entonces uh-huh. Ahí empezó esa aventura.
0: Bien. A mí me fascina como decir, bueno, yo salí, llegué, me gustó, me quedé, pero es que la vida hay que, al final...
3: Hay que arriesgarse, hay que salir, claro. Hay que buscar para encontrar.
0: Vale, y con la música se puede, claro.
4: Claro.
0: Es decir, tocar en un sitio, claro. Tocar en la calle también, ¿no?
4: También, claro, sí. Claro.
0: ¿Habéis tocado en la calle mucho?
2: Sí, hemos tocado en la calle, hemos también buscado diferentes lugares de Cádiz.
0: Sí.
2: Y bueno, actualmente también de Sevilla. Uh-huh. Y bueno, yo siempre pienso que Cádiz es una ciudad que no es muy grande, pero es profunda. Uh-huh. Y que también cuenta con una energía centrípeta. Que te atrapa un poco en el centro.
0: Es un agujero negro.
2: Sí.
0: O sea, tiene una capacidad de atracción brutal,
2: sí.
0: Del mundo.
2: Algo hay ahí.
0: De la luz, te traga todo.
2: Sí, entonces ahí, bueno, nosotros nos conocimos y tratamos de tocar en los mayores lugares posibles y la música va saliendo ahí. También muchas de las historias que inspiran la banda han surgido de ideas que han nacido a propósito de vivencia gaditana.
0: Sí, mejor no pregunto, ¿no? Entonces, ¿no?
4: Mejor que no.
0: Sí.
1: Sí.
0: No, sí, o bueno, sí. Bueno, sí, lo que queráis contar, ¿no? Porque supongo que cosas simpáticas y curiosas os han pasado mucho, ¿no? ¿O qué?
3: Divertidas, más que todo, sí. Curiosas.
0: Sí, divertidas, ¿no? Sí. Que, por ejemplo, a ver. Bueno, no me acuerdo.
2: ¿No? Entre otras cosas, contacto con seres de extraterrestres.
0: Ah, eso me lo tenéis que explicar.
2: Sí.
0: ¿Qué pasó?
2: Es que nosotros, en verdad, teníamos muchos prejuicios con los extraterrestres. Pensamos que venían a experimentar con nosotros.
0: Tú, por ejemplo, pensabas en una persona abducida.
2: Claro.
0: Que sube al ovni. Exacto. Le meten tubos por todos sus orificios.
2: Exacto.
0: Y lo devuelven después a la Tierra como si nada, ¿no? Y ya
2: claro,
0: queda.
2: No lo afeitan de la.
0: No lo afeitan.
2: Ni siquiera
0: para meter.
2: Pero nosotros conocimos a una raza extraterrestre que nos. que se llaman los Cumbianaki,
3: sí,
2: que nos llevaron a, de fiesta más bien. Nos sí, llevaron con su nave espacial a una fiesta, nos presentaron más de cerca lo que es el cumbión permanente.
0: ¿Qué tomasteis esa noche?
3: No lo sabemos.
2: No, ellos nos eligieron, es un básicamente. Misterio. Y desde ahí ellos transmitimos su.
0: La nave de misterio. La nave de misterio. Y es muy interesante lo que estás diciendo. Sí. Cuenta, sigue, sigue, por favor.
2: No, sí, no, parece, precisamente eso, que uno tiene muchos prejuicios con esta historia y finalmente, a ver, la realidad puede cambiar según las narrativas que hay frente a cómo se las toma y por qué no uno extraterrestre que nos vienen, nos toman y nos llevan de fiesta a un mejor lugar. Después nos traen de vuelta, claro, con todo pagado, ¿no? Almorzado, nos dieron comida, nos dieron todo.
0: Pero, no sé, sí, o sea, tú te lo estás inventando, claro, no, o ha pasado de verdad.
3: Esa es la incógnita, sí. Nunca se va a saber.
1: Igual eran terrestres, sí. Lo que pasa es que él pensó que eran extraterrestres.
2: Puede ser, ¿eh?
1: Pero la fiesta puerta, ocurrió, mira, ¿no?
3: De la fiesta eso sí pasó.
1: La fiesta ocurrió.
0: De puerta a tierra para afuera, todo extraterrestre.
2: Quizá eran de puerta a tierra para afuera y uno lo ve como extraterrestre. Sí, exacto.
0: Y esas gafas que tienen, son del área 54, ¿no? Parece, ¿no?
4: Pues son las gafas de...
0: Es que son unas gafas para que quien no... Ahora mismo no, os podéis estar imaginando. ¿Habéis visto las típicas... los ojos de los aliens? Los ojos, estos así, ahuevados, alargados, negros, de arriba abajo, así, oblicuos. Pues son unas gafas que son así. Vale, y ahora
4: así tal
0: continúa.
4: Cual. Entonces son unas gafas de Cumbianaki, que son justamente esos extraterrestres que nos llevan por el espacio intersideral.
0: De Raticulín.
4: Que nos llevan de fiesta, básicamente.
1: A mí hay un chachachá que me gusta mucho. ¿Sí? Yo soy de segundo apellido Recacha. Sí. Y hay un chachachá que me gusta mucho que dice: los marcianos llegaron ya. Claro.
5: Y llegaron bailando Recacha. Recacha, Recacha, Recacha. Así llaman en Marte el chachachá.
0: Bueno,
4: clásico.
0: Muy bien. Bueno, pues estupendo. Y son canciones origeniales, ¿no? Bueno, eso sí, está muy bien traído. Geniales. En lugar de original. Vamos, no hace falta explicación, pero bueno, por si acaso yo lo explico.
2: Fue un error de la imprenta.
0: Un error de la imprenta, pero mira.
3: Pero no gustó.
0: Muy bien, se quedó, ¿no? Claro, se quedó. Y luego también hacéis homenajes a los clásicos del bailable, ¿no? En formato Vicio Mix. ¿Qué es lo de Vicio Mix? ¿Qué es esto?
2: Vicio Mix es que reunimos las mejores partes de las canciones que hacen más bailar a la gente, sobre todo canciones míticas y básicas y fundamentales de la cumbia de latinoamericana. Mm. Entonces, y las vamos uniendo como en un Frankenstein bailable increíble.
0: Vale, o sea que podéis juntar varios, ¿no? Uno sí, tras de otro.
2: Y ahí, bueno... Nos pegamos un buen rato tocando una canción.
0: Una canción, ¿no? Dos horas, ¿no?
2: Dos horas.
0: Bueno.
1: ¿Es un popurrí? Sí.
2: Es un popurrí toda la vida.
0: ¿De dónde es la cumbia? ¿Dónde nace la cumbia?
3: Pues nace en Colombia. Colombia. Originalmente nació en Colombia. La primera vez que se dijo cumbia, bueno, que era el ritmo, era porro. Sí, se llamaba.
0: ¿Cómo fue? Empezamos bien.
3: Sí, era con unos tambores de cuero, eran con unas flautas y eran cantos del llano. Mm. Poco a poco se fue extendiendo, no sé en qué momento, la verdad.
1: Flautas muy largas, ¿no?
3: Esas son las gaitas, sí. Claro. Y luego le cambiaron a cumbia el nombre ya se quedó.
2: Yo tengo una versión... Wikipedia o
0: totalmente
2: algo, ¿no?
0: Totalmente contraria a lo que tú has dicho.
2: Bueno, creo que estoy en desacuerdo con él. No, que el nombre cumbia viene de una frase que es cumbe, que en cierto tipo de nomenclatura, quizás más bien originaria, cumbé, o de sí, países de... está como catalogado desde afuera como el baile de negro, ¿no?
3: Sí,
2: y entonces la cumbia surge como un baile, un baile de estos...
3: Afrodescendientes, ¿no?
2: Sí, esclavos. Que bueno, se expresaban por la noche. Entonces, en el baile folclórico de la cumbia, se puede ver que las mujeres, por lo general, se baila con velas, y esto era porque lo hacían de noche, más bien tratando de pasar desapercibido. Y por su parte, ahí van moviendo los pies muy cerca uno del otro en este movimiento, como acompasado con la música. Sí. Y eso ocurre, según lo que me han enseñado, precisamente porque llevaban grilletes. Entonces se movían lentamente y el baile folclórico representa ese proceso de esclavismo. Entonces la cumbia, por una parte, es un baile súper inclusivo que se ha extendido por toda Latinoamérica y que no tiene tampoco ningún tipo de estructura. Entonces es un movimiento que permite expresar mucho ritmo y unir a todo un continente y ahora también a Europa, a dos continentes.
0: Bueno, ¿qué os parece si escuchamos otra?
1: Vamos ahí.
0: ¿Puede ser?
1: Venga.
0: ¿Qué vais a hacer? A ver.
3: Pues vamos a cantar un tema.
0: Sí.
3: Que viene del espacio sideral.
0: Vale, otra cumbia.
3: Otra cumbia.
0: ¿Al percusionista la dejáis pasar o no?
3: Hombre, que sí.
0: Vale, pues venga, que pase también. Adelante, es uno del público. Venga, adelante. Cuando queráis. Un aplauso de nuevo.
2: Un, dos, tres, cuatro.

0: Don Fabricio. Los cumbianaki, menudos peces, esto es, menudos pájaros, ¿no? ¿Eh? Vaya, que la vaca tocando el güiro.
1: La ya. Vaca aprendió de alguna forma.
0: Me he visto.
1: Mentalista.
0: Me he visto. Oye, aquí hay un. ¿Os acordáis de las pelotas de Nivea que echaban los aviones cuando éramos chicos? Pues aquí habéis traído un balón de eso inflable, de plástico, una pelota, pero es un dado.
2: Cuadrada.
0: Cuadrado, ¿no?
2: Cuadrado.
0: ¿Y qué hacéis con esto? ¿Jugáis con el público, no? Por lo visto, ¿no?
1: Sí.
0: ¿Cómo es? A ver.
1: En los conciertos tiene un concierto interactivo en sí. El cual las personas reciben el increíble fanzine de Dado al Vicio cuando van a nuestro concierto. Y ahí se les asignan unos números, los cuales después nosotros lanzamos los dados y aleatoriamente la gente que corresponde con esos números sale a concursar y puede ganar increíbles premios.
0: ¿Increíbles premios?
1: Sí.
0: ¿Y qué es lo que gana el que gana?
3: Sorpresas.
1: Son sorpresas.
3: Es aleatorio.
2: Nosotros tenemos aquí un concurso.
0: ¿Sí?
2: ¿Sí? Sí, sí, ¿y sabes lo que gana la gente?
1: ¿Qué gana?
2: El concurso.
1: Excelente. Sí.
0: ¿Has ganado el concurso? Oye, se van tan...
1: El honor.
2: Se van muy contentos.
0: Sí, ya lo creo. Oye, hablando de juegos, ¿por qué no le hacemos un jueguito, Rafa?
2: Pues claro que sí, Rafa. ¿Eh? Sí, es más, dados, dados al nombre de grupo que... Sí. Que hemos traído, dados al vicio,
0: sí.
2: Pues por supuesto he hecho un juego en el que los dados van a intervenir.
0: Ah, venga.
2: Es el típico juego de improvisación en el que os cuento una historia y vosotros tenéis que crear una canción a partir de esta historia.
0: Sí, queréis
2: jugar. Con sus estrofas, su estribillo. ¿Queréis jugar?
1: ¿Tenemos opción? No, claro que sí,
2: Ya no podéis escaparos.
0: Está ahí encerrado aquí.
2: ¿Y en qué vamos a...? ¿Y para
0: habéis
2: qué
0: sido
2: vamos?
0: Abducidos para jugar.
2: ¿Para qué vamos a usar el dado?
1: A la nave, ¿vale?
0: A la nave, sí.
2: Vamos a usar el dado que tiene 6 caras para elegir el estilo en el que vais a hacer la canción que tengáis que improvisar. El número 1 se lo he asignado a la salsa, el 2 al vallenato, el 3 a la cumbia, el 4... a la bachata, el 5 al motete barroco.
0: Uf.
2: Y el 6 al merengue.
0: Bien,
1: motete barroco.
2: El 5 es que tiene premio.
0: Vale, pues venga, ¿pero tiramos el dado o no?
2: El dado lo tiramos después de la...
0: Ah, después de la historia.
2: ¿Después de la historia?
0: Venga.
2: Venga, ¿os la cuento?
0: Venga,
2: empiezo
0: por
2: con
0: favor,
2: ella.
0: Sí. Por favor.
2: Vale. La churrera.
0: ¿La?
2: Churrera.
0: La churrera, muy bien. Uy, qué churro, más bueno.
2: En una feria pequeña de Andalucía, de esas sí. Donde huele a fritanga y algodón de azúcar, ocurrió un romance imposible. Él se llamaba Manolo y venía con el corazón roto, porque le habían dejado por un monitor de spinning que no sabía pronunciar la R. Detrás de una churrería que parecía un santuario estaba Mariluz, delantal amarillo, unos brazos fuertes de remover masa y aceite y la mirada de quien ve amanecer a diario junto a una freidora. «Póngame una docena, por favor», le dijo Manolo. Cuando ella preguntó, ¿con azúcar o sin azúcar? Y él respondió, contigo.
0: Oh.
2: Aquello paralizó la feria.
0: Oh,
2: a un niño se le escapó un globo en ese momento. Los coches de choque bajaron la música. Incluso el tío vivo dejó de moverse. Desde esa noche a Manolo le subió enormemente el colesterol, pues todas las noches hacía el mismo ritual. Primero por los churros, luego ya solo por verla hacer espirales con la masa. El amor creció entre freidora y chocolate espeso. Una noche, toda la feria se quedó sin luz. Toda menos la churrería. Solo brillaba la freidora, como un volcán dorado. Allí, en mitad de aquel resplandor aceitoso, Manolo dijo, Mariluz, contigo me siento recién hecho. Y ella respondió, es que tú eres crujiente por fuera, pero tierno por dentro. Y se besaron. Pero la historia acabó mal. Porque abrieron una churrería juntos. Y él siempre quería poner música latina en el local. Ella solo quería escuchar Camela toda la noche. Aquello acaba como las grandes tragedias humanas. Él llorando junto a la freidora y ella diciendo, pues ahora te fríes tú los churros solo, salsero.
1: Qué buena historia.
2: Bueno, pues a partir de esta historia que acabo de leer,

0: Pero esto, ¿cómo es, por favor? Qué inspiración de esta de Cumbión aquí, esto, ¿no?
1: Cumbión, sí, tenemos. Es que el cumbión permanente nos posee.
0: Sí, está poseído. Pero eso, yo estoy alucinando. O sea, primero por la historia que ha contado Rafa, tan chula, tan molona, y después lo que tú has cantado, esto, ¿cómo ha sido?
1: Sí,
0: Churri, me tiene en la arteria, o sea, de
1: locurri. O sea, eres mi friturri.
0: Eres mi friturri.
1: Me tiene en locurri.
0: Locurri.
1: Me tapa la arteria de amor.
0: De amor. Así, o sea, del tirón. O sea, como el que no quiere la cosa. Vamos, venga, eso mismo.
2: Uy, qué barbaridad. Para que veas tú la creatividad de esta gente.
0: No, ya lo creo.
2: Rafael.
0: Bueno, es que vienen de fuera, pero son de Cádiz, ya te lo digo.
1: Además que sí, hemos mamado mucho ahí del carnaval. Y
0: mucho Cádiz ahí, metido. Ya lo creo. Oye, el público de Cádiz os ha adoptado como suyo, ¿no? Desde el primer día, ¿no? Supongo, ¿no?
1: Sí.
0: Uy, lo habéis dudado, ¿no? ¿Qué ha pasado?
1: No, no, porque hablabas él y yo estoy hablando.
0: Ah, vale, porque hablo un poquito de él, ¿no? También,
2: ¿no? Porque sí, a mí me tiraban piedras, pero
1: eso, no sé. digamos que eso empezó igual que en los banquitos de la Alameda de Sevilla, pero en la Alameda de Cádiz,
2: de Granada,
1: que es muy bonita. Entonces empezamos ahí a de cachondeo, a tocar la guitarra tal y cual, para un colega, para nosotros también, y de poco a poco pues hemos ido tocando cada vez más y formando ahí.
2: Yo mi primer concierto me salió así. Estábamos en el instituto tocando tambores y un piano, y pasó uno por la puerta, entró, dijo: oye, este fin de semana quería tocar mi bar.
0: Y ya está.
2: La cantina cubana se llamaba.
0: Qué bueno.
2: Ya, y desde entonces.
0: Bueno, oye, se nos va el tiempo volando, ¿por qué no cantáis otra?
1: Sí,
0: A ver, ¿tenéis algún disco grabado? ¿O vais
1: estáis
0: en ello?
3: Este año vamos a meternos ya de estudio a grabar los temas. Esos grandes temas que Cristian le salen tan natural, tan increíble. Así que este año estén pendientes. Viene mucha música, viene mucho cumbión. Increíble sensación.
0: Muy bien.
3: Cumbión permanente.
0: Perfecto.
1: Sí, los adoramos.
0: Los de adoramos.
1: Sí, a todos.
0: Muy bien, muchas gracias.
2: Nos salen granos de conocerte.
0: Antiguo, esto es un poco antiguo, ¿no?
2: Bueno, es lo que nos suena más moderno.
0: Sí que sí. Venga, pues venga, adelante de nuevo. Caos al vicio, adelante.
1: Perengón.

0: Madre mía. Qué locura más, más grande esta noche. Muy bien, pues fantástico. Estáis, os veo muy animados,
1: Sí.
0: Tenéis que...
1: Queríamos invitar a toda la gente ahora a...
0: contarnos cosas de vuestras próximas actuaciones.
1: Junio, eso es. Este viernes 5 de junio vamos a estar en El Mutante, en el Bar Mutante, a las 8:30, increíble sensación.
0: ¿Dónde? En Sevilla.
1: Bar Mutante, sí, en Sevilla.
0: Eso es conveniente decir la ciudad, porque muchos lo conocen, pero los de fuera a lo mejor...
1: Es verdad. La gente de Madrid que se venga
0: también
1: aquí, si para quiere. Que lo pase muy bien. Y son, claro, el Bar Mutante Sevilla, vamos a estar a las 8:30, de 8:30. Y bueno, la entrada, hay preventa, que la pueden tener por la página Ticket and Roll. Pueden buscar Dados al Vicio. Uh-huh. Y tenemos eso, y entrada en puerta. Así que los invitamos a todos porque vamos a vivir la, ya bien sabes, la increíble sensación.
0: Muy bien.
2: Y en verano andáis por Cádiz.
1: De, bueno, mejor,
2: sí, ¿no?
3: Siempre.
2: En chiringuitos y ahí vamos, se puede ver, ¿no? Por ahí por las playas.
1: Sí.
0: Y además tenéis varias versiones, ¿no? De formato, ¿no?
1: Sí.
0: A 3, a 5, ¿no?
3: Sí, para tener un poco de flexibilidad a la hora de tocar en unos sitios más chiquitos, uh-huh, o más grandes.
0: Sí. Entonces, si hay más dinero, vamos a 5.
1: Sí, claro, exacto. Si hay más presupuesto, vamos 5.
0: Claro.
1: Y si hay menos, pues...
0: Vamos uno,
1: si se puede.
0: Todo lo que se pueda, di que sí. Hay que seguir. Oye, pues muchas gracias a los tres, de verdad. Disco...
4: Este año.
0: ¿Con qué título? ¿Lo tenéis ya claro? ¿O no, todavía?
1: Sí, vamos a hacer unos EP que van a ir como las caras de los dados, ¿no? Vamos a hacer 6 caras.
0: Sí.
1: Y vamos a incluir ahí... entonces va a ser la dadofonía.
0: La dadofonía
1: del cumbión permanente.
0: No, sí. Vaya, es el lenguaje propio, ¿no? Al final, ¿no?
2: Claro, que manejáis muy bien. Todo un universo,
0: desde luego que sí. Pues muy bien, y pues muchísimas gracias, que tengáis mucha suerte,
1: muchas gracias.
0: Que vaya todo muy bien, y gracias a Cristian, Perceval y Benjamín por traer esta oleada de frescura y de buena vibra al programa. Nos habéis dejado con las pilas cargadas,
4: Qué bueno,
0: para
4: qué
0: toda
4: bueno.
0: La semana. Mucho éxito con vuestra gira. Un aplauso para Dados al Vicio, por favor.
4: Gracias.
3: Gracias.
4: Hasta luego.
0: Y ya llega el momento de cerrar, cuando viene María con su cara de decir, con tocándose el cuello, así como cortándonos el cuello, decir corta, que estamos, que si no vienen y nos cierran el local, ¿verdad?
5: Claro, María. Totalmente.
0: Muy bien.
5: Ya toca.
0: Bueno, pues sí, nos tenemos que despedir. Por favor, disfrutar todos si podéis del fin de semana, tanto si estáis en el Rocío, en la Feria de Córdoba o en cualquier otra fiesta del pueblo, del barrio. La fiesta que os montéis, o simplemente pues, descansando, paseando al sol. por favor, al sol con gorrito o con crema protectora, porque las temperaturas van muy altas y hay que estar siempre bien hidratados. Así que nada, meted por favor toda el agua que podáis en el cuerpo para no desfallecer. Y... que las temperaturas lo piden ya.
2: Que llega la calor.
0: Que llega
5: sí,
0: la calor.
5: Sí, demasiado.
0: Muchísimas gracias. María García Vaqueiro, hasta
5: gracias,
0: lunes.
5: Gracias, hasta el lunes. Un beso.
0: Nos despedimos del maestro Arregui. Gracias, Rafa.
2: Buenas noches a todo el mundo. Hasta el lunes.
0: Adiós. ¿Algún plan para este fin de...?
2: Un montón, Rafa,
5: muchos. Muchos planes.
0: Muchos planes para el fin de... Rafa no para de tocar. Aquí o allá. Siempre.
2: En el Malandá, una fiesta, una rumbera, precisamente, Sevilla, con mis hermanos Los Campos.
0: Bueno, muy bien. Bueno, le das un abrazo. Muchas gracias. Y, por favor, gran sonido, como siempre, de Adolfo Martín. Un aplauso para él también, por favor. Todo dicho, cerramos el club. Gracias por irnos cada noche. El lunes volvemos. Os esperamos a todos. Adiós.

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2: Las altas temperaturas están propiciando los incendios forestales en Andalucía, 5 este jueves en Cádiz, Almería, Huelva, Málaga y Sevilla. La Junta ha tenido que activar la fase de preemergencia por la simultaneidad de estos fuegos. La situación hasta ahora es la siguiente: extinguido el incendio de Zahara de la Sierra en Cádiz, estabilizado el de Canillas del Aceituno en Málaga, la decena de residentes desalojados de forma preventiva de 3 viviendas rurales han podido regresar a sus hogares. El declarado esta noche en Guadalcanal, en Sevilla, evoluciona bien y está próximo a estabilizarse, y siguen activos los de Minas del Río Tinto en Huelva y el de Almería, que afecta a un paraje llamado Las Minas. Los agentes del Infoca trabajan a destajo toda la noche. Son las motosierras del Infoca en Minas de Río Tinto. Y tenemos que hablarles de otro fuego. 8 mulos han muerto calcinados y un 9º ha resultado herido al incendiarse el camión que los transportaba a la aldea del Rocío. Ha ocurrido a las 7:30 de la tarde y ha sido la incidencia más destacada de las gestionadas hasta el momento en el marco del Plan Romero. Cambiamos de asunto. El Gobierno y las comunidades han dado luz verde al Plan Estatal de la Vivienda, que movilizará 7.000 millones para frenar la crisis inmobiliaria, aumentar el parque público, frenar la subida del alquiler y blindar las casas protegidas frente a la especulación. La ministra del ramo, Isabel Rodríguez, ha celebrado el respaldo conjunto al plan.
3: Lo relevante es que hayamos conseguido alcanzar ese acuerdo. Cuando se quiere llegar a un acuerdo y se trabaja por él, se consigue.
2: Las comunidades tendrán que aportar un 40%. La Junta considera insuficiente la cantidad que destina el Ministerio frente a lo que desembolsará Andalucía. Lo explica Rocío Díaz, consejera de Fomento en Funciones. No.